0: que tenían un relato en el cual ubicaban al agro del lado del adversario, del lado de los malos, pero no porque no supieran lo que es el campo, porque eso les servía como andamiaje filosófico para sostener el robo y la exacción a la que fue sometido el campo durante los últimos 20 años. Ese paradigma cambió. Lo dijo el presidente en el discurso, lo dijo el ministro de Economía cuando aclaró el sistema de baja de las retenciones con cronograma. No es lo que está diciendo, es lo que está haciendo.
1: El contagio de hantavirus habría ocurrido fuera de Ushuaia, nos informa nuestra colega desde Radio Nacional Río Grande.
2: Tras los estudios del Malbrán, refuerzan la teoría de que el contagio de hantavirus ocurrió fuera de la provincia de Tierra del Fuego. Lo confirmaron autoridades sanitarias provinciales tras los estudios realizados, donde no encontraron evidencias que vinculen a la ciudad de Ushuaia con los casos de hantavirus detectados en turistas extranjeros. Desde la Dirección de Epidemiología de la provincia de Tierra del Fuego expresaron que las capturas realizadas superaron ampliamente las expectativas iniciales, aunque no se detectó la presencia del ratón colilargo. Asimismo, confirmaron que se realizó un 40% de capturas en las que hasta el momento solo se encontraron roedores urbanos sin relación con la enfermedad.
3: Israel declara al sur del Líbano como zona de combate.
1: El ejército de ese país informó que bombardeará esa zona que representa unos 2.000 kilómetros cuadrados de territorio.
3: El gobierno de Benjamín Netanyahu llamó a que los 800.000 habitantes que viven en el sur del Líbano abandonen su territorio.
1: En Río Grande, Tierra del Fuego, donde nos escuchás por AM640, la temperatura 0 grados, cielo algo nublado.
3: Aquí en Buenos Aires, la actual es de 13 grados 8 décimas, humedad 87%, cielo cubierto.
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final. Estamos en la cancha de River, elevando el tono más festivo que el que tiene la gente. La gente de River llega frunciendo el ceño, llega refunfuneando, llega con el pasado inmediato de una final perdida. Por eso la cancha no está llena. Por eso hoy viene gente que no es la habitual, esa que puede conseguir un ticket para conocer la nueva cancha, esa que por ahí puede darse el lujo de traer al nene a conocer el estadio, porque el partido carece de fuerza deportiva y por sobre todas las cosas tiene la pena de la final perdida hace un rato. Venimos de la narración de Luca de Jesús, venimos del comentario de Santi Lucía, venimos de la victoria de Racing y estamos en el Estadio Monumental en esta pequeña vigilia que nos entrega el miércoles, como para contarles a ustedes que no juega Colidio, el jugador as de espada de la final, aunque River no la ganó, fue el mejor, hoy no la juega. Algunos murmullos nos dirán un rato Leanza, dicen que Colidio se quiere tomar el buque, que Colidio se siente poco reconocido.

0: que podría estar haciendo las valijas para irse del equipo millonario. ¿Será así o será solo algún dolorcito, alguna contractura, algo que lo deja fuera? Juega Salas por él. Un jugador que River lo pagó una fortuna y que nunca hizo pie. Hoy juegan los pibes. Hoy juega Freitas, hoy juega Juan Cruz Mesa. Hoy juega un equipo alternativo titular de River ante el Blooming. Sí, el Blooming, que ganó ningún partido en la competencia, que tiene un punto, que anda merodeando a la mitad de la tabla en el torneo local y que Ruiz nos dirá en un rato si pone lo mejor o lo peor. En realidad lo mejor y lo peor en el Blooming casi no tiene contrastes, es lo mismo. Se mueven los jugadores bolivianos sobre el arco de Figueroa Alcorta. Los de River ya fueron a zona de vestuario. Ya nos presentó comercialmente la voz del fútbol, diría Nicolás Álvarez, el señor Gustavo Jove. Y en la cancha de River, con el vidrio un poco empañado, César Marchiori viene soplando desde atrás para tratar de acomodar. Pon el desempañador, César, pon el desempañador, a ver si esto mejora. Y en la cabina de siempre, acá está, luqueado como de costumbre. Parece que se va al baile de acá. El tipo trajo mocasines, trajo las medias de piñón fijo. ¿Eh? Linda, me parece que las medias de Álvarez valen más que mi remera, seguro. Trajo una camisa de esas que no es fácil de planchar. ¿Eh? Trajo un suéter rojito para no desentonar. Y acá está, vive en la zona el tipo. No sé si comulga en la zona, pero vive en la zona. Palabra de comentarista, se presenta Nicolás. Pasión Nacional, Álvarez en Nacional. 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
1: 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Hola Martín, el saludo cordial para todo el país a través de Radio Nacional. Veníamos ilusionados por las calles del Bajo Belgrano rumbo al Estadio Monumental. ¿Qué será de T. River después de la final del domingo, donde el millonario perdió algo más que un partido de fútbol? El crédito que perdió Caudet adentro y afuera, adentro con los players, afuera con los hinchas y con la dirigencia, y la novela de Juanfer Quintero, que está para jugar, que no está, que Caudet no lo tiene en cuenta, que no lo pone, que el colombiano se quiera ir, que publica en Instagram, y podría ser una novela de García Márquez, crónica de una salida anunciada, y las peleas del vestuario, y esta posibilidad de seguir en la Copa Sudamericana a nivel continental, que pareciera ser el único objetivo a corto y a mediano plazo que tiene River en esta parte del año, porque sabemos que perdió la final del campeonato, había caído en este estadio en el Superclásico frente a Boca, y le queda al millonario la Copa Argentina y esta Copa Sudamericana. ¿Con Caudet en el banco? Es la pregunta que nos hacemos. Del otro lado, el Blooming de Bolivia, un equipo que no ha ganado en el certamen continental, y por supuesto el saludo desde Nacional para toda la comunidad boliviana prendida a la transmisión de Nacional en todo el país, de este equipo que va a tratar de hacer una tarea. No digo que vengan a ver el partido, porque van a tratar de jugarlo y de hacer un partido acorde a la historia del fútbol boliviano. Aquí la responsabilidad la tiene River, pero la novela de Quintero, de Colidio, la novela de todo lo que pasó en el vestuario de River post derrota frente a Belgrano, me parece que es el ruido de la semana, y se va a hablar más de eso que de lo que pueda hacer River futbolísticamente hablando, en una noche de invierno, aunque es otoño, en un monumental, no digo semi vacío, pero con muchos claros, y muchos oscuros.
0: Presentación de Nicolás Álvarez en palabra de comentarista. Cancha de River, se colgó la bandera de Villa Elisa, la de La Plata, la de Solano, la de La Ferrere, llegó de Córdoba, la de Savio, la de Sentimos River, la de Trujuy, la de Oasis. Hay algunas banderas del equipo boliviano sobre la parte superior que se pega a la Tribuna Belgrano, en la Popular, visitante, en Radio Nacional, en un rato Pagano, en el 11-38-70-74-85, tendrá el vínculo directo con la gente. Quiero fotos de transitores, quiero fotos de las espicas, quiero fotos de los tableros de los autos, de los camiones, de los tractores trabajando, escuchando Nacional, de alguna embarcación en cada rincón de la Argentina. Participan por el voucher de Antenor, por el buzo de Centauros, por la camisa de Pura Sangre, por la remera Elección, todo, todo Nacional. Argentina en sintonía. Mirá cómo están esos handys. Prueba de fuego. 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Una Comunicación. Con Seba Leanza en el puesto de vestuario local.
2: Hola Martín, buenas noches, saludo para todos. Si usted mira el monumental relator, comentarista, se va a dar cuenta que la gente de River hoy terminó de soltarle la mano a un equipo al que bancó durante muchísimo tiempo y que muy poco le dio la final contra Belgrano de Córdoba. Parecía fuera de contexto para lo que River había mostrado futbolísticamente durante todo el semestre, pero sin embargo el formato a River le permitió llegar a la final, que lo jugó como tal. El equipo del Chacho Coudet defraudó, decepcionó, y también, como decía nuestro comentarista, el accionar del técnico de River también dejó mucho que desear para propios y extraños. Extraño la gente de River, que parece empezar a mirar de reojo a un técnico que, si alguien le decía River iba a llegar a la final de un campeonato cuando él agarró, lo trataban de loco. Pero lo cierto es que el Chacho Coudet lo llevó a River a la final sin dejar demasiado de lo futbolístico. Y adentro tampoco gustaron sus reacciones después de lo que fue el final de aquel partido. Esas reacciones ante el arbitraje de Falcón Pérez, para mí, totalmente justo. Belgrano merecido campeón y el Chacho tendrá que cambiar y mucho si quiere seguir en paz en River. Es el último partido de varios. Hace mucho tiempo que no llevo un partido de fin de semestre con esa sensación de que muchos de los que hoy van a ver ya lo van a estar y que habrá muchas caras nuevas. Hablando de fútbol, que es lo que más importa en definitiva, o que es lo que nos convoca, tres cambios respecto al equipo.
0: Sí. Con los tres cambios nos quedamos.
2: A ver ahora, Martín.
0: Ahí vamos.
2: Bueno, está complicado, ¿eh? Está complicado China, ¿eh?
1: Un toque, hacerle un toque en el momento que está entrando la barra al estadio de River y parece, Seba, que no está completamente agradecida. Sentí la barra.
2: A ver ahora, tres cambios en River, decíamos, respecto al partido de la final frente a Belgrano. Afuera Cunha, ya licenciado, pensando en el Mundial. Adentro Facundo González. Adentro Lucas Silva. Aníbal Moreno hizo todo para jugar aquella final. Hoy ya no está ni siquiera entre los suplentes. Y como decía usted, relator, en su primera entrada, colirio, sobrecarga muscular que se le generó durante el partido frente a Belgrano y que hoy le impide estar, será reemplazado por Maxi Salas. River será Beltrán, Busto, Martínez Cuarta, el capitán, Rivero, Facundo González, Lucas Silva, Vera Galván, Juan Cruz, Mesa, Freitas y el mencionado Racing, Maxi Salas. De todos estos, varios ya no estarán.
0: Impecable, Leanza, impecable. Es una bárbaro, quédese tranquilo. Acá, comandando todo, César Marchione, en la cabina de Radio Nacional. Quiero mandarle un gran abrazo a Aníbal Díaz, gente de marketing de RTA, de Radio Nacional, y a la gente de la parte técnica, especialmente a Marcelo Frenkel de Uno Comunicaciones, porque estamos estrenando estos handys que tendrán ahora continuidad en la presentación de Rorro Ruiz, con la información del conjunto boliviano en la radio más grande de la Argentina. Juega River con Blooming en la cancha de River. Se presenta el Rorro Ruiz a la carrera.
2: Hola Martín, saludo grande para vos, para Nico, para todos los oyentes de Radio Nacional en todo el país. Primera visita de la Academia Cruceña, los Celestes. Vamos a buscarle apodo, Martín, que a vos te gusta mucho esto. Aproximadamente 200 hinchas los que están acompañando hoy al equipo boliviano. Llega eliminado, como bien decía Nico, para cumplir con nuevo entrenador Edwin Platini Sánchez, buscando finalizar este certamen de la mejor manera. Solo un empate precisamente ante River en su primer encuentro y cuatro derrotas. Viene de caer 2-0 ante el Carabobo, con muchos lesionados y suspendidos, entre ellos Gabriel Valverde, uno de los jugadores más importantes, Jason Chula y Dani Bejarano. Así que lo que quiere Platini Sánchez de este partido es buscar algunas formas hace poco que asumió el nuevo entrenador y se le viene el clásico el próximo fin de semana con Oriente Petrolero, así que parte de esta base que vas a ver hoy es el que va a utilizar el entrenador para ese partido, el más importante que va a tener de aquí en adelante el equipo cruceño. Así que cuando vos quieras, Martín, repasamos los 11 del equipo boliviano.
0: Bien, el conjunto celeste, el cruceño. Hay un viento algo molesto, se notaba recién cómo zigzagueaba la bandera que está por encima nuestro en la Belgrano Alta. La gente empieza a levantarse. A ver si César me toma la temperatura del escenario, la temperatura sonora. Así está la cancha de River. Escuchá Nacional. Venimos de Jesús, de Lucía, de Valdés, del trabajo de Zarratea y Nataluti para la victoria de Racing en una cancha vacía, con los ecos de la pena del adiós para Gustavo Costas. Estamos en la cancha de River, con los ecos de las penas de la final perdida por River ante Zielinski Belgrano en Córdoba. ¿Cómo responderá la gente? Hay un silbido de fondo. Ya la voz del estadio anunció a los titulares. Seba, me los comí esos.
2: Ya los anunció hace ratito, Martín. Las reprobaciones de casi siempre para los mismos de siempre. Y aplausos sobre todo para los más jóvenes. El más aplaudido, obviamente, Beltrán.
1: Sabés que yo trabajé con un tipo sensacional que de radio lo entendía todo, como el negro Brizuela en Córdoba, Víctor Brizuela, y decía, Martín, ese gran comentarista que es la gente. A propósito de esto que le preguntabas a Sebastián, de cómo va a reaccionar el público de River cuando se venga el equipo de Caudete a la cancha.
0: Veremos cómo responde la gente de River. Nos queda el quinto Beatle, que está junto a Gustavo Joven, los estudios centrales de Radio Nacional. Ariel Pagano, el hombre de las encomiendas. Tiene encomiendas deportivas en la noche de miércoles. Bienvenido.
3: ¿Cómo le va, Martín? Equipo, un placer saludarlos. Bueno, contarles que Rosario Central cayó en su visita en Ecuador 1-0 y perdió el liderazgo del grupo ante Independiente del Valle, que ya fue final en Avellaneda, que Racing le ganó 2-0 Independiente Petrolero, que fue transmisión de Radio Nacional en la voz de Luca de Jesús, y que perdió el equipo de Chiqui Tapia, Barraca Central, en su visita a Brasil 3-0 ante Vasco da Gama. A la espera del relato tuyo, Martín, de River Blooming, y también de lo que va a ocurrir entre Corinthians y Platense. El Calamar necesita solo un punto para seguir en la Libertadores.
0: Bien, que no se me caiga Elida Altamira, sí, en Mar del Plata, escuchando Nacional. La hincha millonaria que está de algo cabizbaja con la derrota. Todo pasa, Elida. Dinal invertido donde todos quieren estar. Dinal, Mar del Plata, y momentos que definen decisiones, Elida. Este puede ser para River también. Un abrazo para Nahuel, para León Ruiz, para Néstor, que también deben estar contentos a pesar del mal momento de Racing con la victoria reciente en la radio más grande de la Argentina. Jove, ¿cómo la va llevando en este día miércoles?
4: Todo perfecto, Perazo, todo bárbaro.
0: Bueno, espero que esté cargada esa garganta porque nos queda una noche larga de algo de venta.
4: Usted venga cuando quiera por acá.
0: Con mucha gente.
4: De hecho, tengo algo para contarle cuando usted me disponga. Vamos.
0: Bueno, ¿qué me va a contar? Lo sigo esperando en el boxeo. Usted me viene chamullando que va a venir, que va a venir.
4: Antes del receso tiene que ser, este fin de semana, entonces.
0: Bueno, le queda poco.
4: Bueno.
0: Le queda poco como a varios. ¿Le queda el sábado o le queda el otro viernes? Porque después se arranca el mundial y el boxeo frena.
4: Este sábado no. Ah. Ya está comprometido, pero el otro viernes sí.
0: Bien, cómo lo tienen atado, ¿eh?
4: No, compromisos laborales.
0: Ah, muy bien.
4: Por favor. Pensé
1: que... No, porque tiene la vaca atada la voz del fútbol, que es joven.
4: Sí, claro.
0: Ah, bien, la vaca atada. Guarda que se escapa la vaca, cuidado. 11-3870-7485. Los primeros rebotes de la gente escuchando, sí, Nacional.
3: Buenas noches, Martín y equipo de Nacional. Excelente la transmisión desde Catamarca. Julio, por la de Boca, pide y el triunfo de la Capricho. quién será, ¿no? Bueno.
0: La caprichosa.
3: Claro, puede ser.
0: La pelota.
3: Claro, debe estar hablando de ella. Claro. Acá firme desde San Rafael Mendoza, saludos al país y lo manda una foto de su radio enorme que tiene en su casa.
0: Simplemente Fútbol con Quique Wolf y La Caprichosa.
1: Y de chicos, Martín, vos cuando ibas a la playa ahí en Pinamar, ¿te acordás que existía para jugar al fútbol esa pelota naranja que tenía como marca Caprichito? ¿Te acordás?
0: Discúlpeme, yo iba a Gessel de chico, de muy pequeño.
4: Claro, balneario contiguo, claro.
1: Éramos vecinos entonces.
0: Ahí estábamos en Gessel.
1: ¿Zona norte o zona sur?
0: En el medio.
1: En el medio.
0: Siempre en el diope. La aguja en el medio, dijo una vez mi viejo. Y bueno, está ahí. En
1: está
0: el diope. Adictos a ti, Will de Lugar 1 y 2, la Ferrere, la bandera de la Matanza, la cancha. Vamos a ser justos, está en un 70, Leanza.
2: Sí, yo iba a decir 50, pero sí, 50, no, no, 70. No. Sí, tiene las plateas abajo tuyo, Martín, enfrente. Las altas a un 60%.
1: Yo lo que te digo es, en estimativo de gente, tratando de calcular y de ser bastante preciso, 50.000 personas a esta hora.
0: Hay claros en las tribunas altas, en la San Martín, en la Belgrano Alta no la vemos porque está por encima de nuestra cabina.
2: Parecido.
0: Hay un pequeño claro sobre la Cibori Alta. La gente sigue llegando también. Es un partido incómodo, hace frío, la gente entra sobre la hora para no pagar con la garganta y con el cuerpo un día bravo para escuchar y mirar fútbol. Digo, hay que ir ajustando esto en el invierno, ¿no? Le digo a la Conmebol. En terrenos como estos, donde hace mucho frío, jugar a las 9, 10...
1: Pero, ¿sabes lo que pasa, Martín? Le da mucho rédito a la Conmebol y también a las empresas que televisan los partidos, que River y Boca siempre jueguen en horario central, 21:30, el horario de mayor encendido de la televisión.
0: Es verdad.
2: Se viene River, Martín, ya en el túnel que lo conduce al campo de juego, hoy con una camiseta conmemorativa que le hizo la marca, que le hace la ropa a River, que conmemora los 125 años de la institución cumplidos el lunes. No se festejaron obviamente porque fue después de la derrota dura con Belgrano, pero va a salir una casaca a la antigua del plantel de Coudet.
0: Me gusta que no la nombre porque si no tiran nada, que no...
2: Ah, por eso.
0: Así forma River.
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2: 41 arquero de River, Santiago Beltrán en el fondo, el 16, Fabricio Bustos, para mi último partido en River. 28 el capitán Martínez Cuarta, 13 Lautaro Rivero, le corre la bifurca a Bustos. 31 Facundo González en la mitad de la cancha. 44 Lucas Silva, 15 Fausto Vera, 26 Tomás Galván, 24 Juan Cruz Mesa, 35 Joaquín Freitas, 7 Maxi Salas.
0: Me encanta la remera, hermosa la remera de River, la vimos en un plano corto.
2: Sin sponsors.
0: Es la del Beto Alonso en el 70, es la de Lustó, es
1: claro,
0: la de la Bruna.
1: Es la de la máquina de River de comienzo de la década del 40, Muñoz, Moreno, Pedernera, la Bruna y Lustó.
0: Es una remera chomba, con el cuello de chomba.
2: El famoso cuello polo.
0: Ah, mirá vos, ¿cómo estás? ¿Cómo?
4: Tira moda el tipo.
2: Ah, de moda yo entiendo un montón.
0: Ah, bueno. Mirá vos. Bueno, y enfrente el equipo de Blumen tiene una remera muy parecida a la de Belgrano, justamente tengo que decirlo.
2: Te lo acabo de decir, Alianza.
0: Él es celeste, tiene los números blancos como si tuviera el Mudo Vázquez.
2: Lindos números.
3: Se parece al Napoli.
0: Así forma el celeste de Bolivia.
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2: El arquero 71, Gustavo Almada, 44, Margen Umbá, 55, el capitán José María Carrasco, 22, el argentino Julio Villa, 2, Mauricio Cabral, 19, Matías Avizab, 33, Abri Uliveros, 14, Juan Mercado, 10, Roberto Hinojosa, 88, Gilmar Centella y 29, Byron Garcés.
0: Bien, ¿el pantalón es retro también, el de River?
2: El pantalón sí, y vos sabés que las medias de este conjunto iban a ser grises, como eran las medias de la máquina, pero mucho no gustó y por eso utiliza una media negra que tiene que ver con lo actual en River.
0: Me gustan las medias negras, me gustan. Tiene pelusa, pero me gusta la media negra.
1: Bueno, y a propósito del color celeste que les hablaba Sebastián, apareció en escena Daniel, el terrible Daniel Pasarela, celebrando su cumpleaños. Inoportuno, ¿no? Con un pullover celeste y el el Ferné con Coca detrás, Sebastián.
2: Sí, algunos hinchas de River interpretaron lo mismo que usted, hasta lo pensaron que fue irónico lo de Pasarela, bueno, qué sé yo.
0: Nah, no sea malicioso, déjese, pero tenía un buzo celeste, sí,
2: ¿no podía elegir otro color?
0: Pero usted sabe que Pasarela no está en todos los cabales posibles, ¿no?
2: No, desde que era presidente ya.
0: Bueno, ahora menos.
4: Además no es hincha de River.
0: Tiene una patología, una enfermedad que no lo tiene bien. Yo lo perdono en eso.
1: Hay aplausos, ¿eh?
0: Sí, sí.
1: Hay aplausos para los futbolistas de River, aplausos tibios, pero aplausos al fin.
0: Pasarela fue el mejor defensor del fútbol argentino. Y vistió la de River, fue campeón del mundo. Perdonémoslo. Ahí estaba posando para la foto el Blooming. River movió fichas. Hoy lo más lindo de River es la remera, el pantalón y las medias, bien retros. Bien podríamos cerrar los ojos e imaginar un partido de la década del 70, del final del 70, antes de que las camisetas empezaran a tener algunos relieves diferentes, otras telas, algún dibujito. Bueno, bien de antes la remera de River.
1: ¿Y sabes qué pensaba, imaginando que nos escuchan en Bolivia, con la penetración importante que tiene nuestra radio federal en todo el país, por aire, a través de Radio Nacional La Quiaca y Radio Nacional Jujuy, un montón de bolivianos escuchando el partido por Radio Nacional de Argentina para ver qué hace Blooming en este partido?
0: Somos Radio Nacional.
2: Sabe, perdón, Martín, que me meta de cuestiones estéticas, es el querido compañero Jorge Godoy, que me advierte, y con razón, que River no utiliza medias grises para diferenciarse de las celestes de Blooming, porque tienen que ser contrastantes las equipaciones de ambos equipos.
0: También, pero estas medias no son negras, ¿eh? Es no. Es un negro con un toque de blanquito.
2: Arriba
0: de tiza.
2: Arriba tiene blanco y rojo, sí.
0: 11-3-8-70-74-85. ¿Le gusta la jaula de la moda acá, Pagano, cómo la llevamos?
3: Sí, me gusta, cómo están opinando de la vestimenta de River. Desde acá del monitor se lo ve un gris. Un gris
0: el
3: como
0: el paquete del grupo es Álvarez, que se viste como
3: claro.
0: Un señor de la década del 60-70.
4: Es el Lord.
0: El Lord, el Lord Nacional. Claro.
1: Bueno, pero hay que seguir con los ejemplos, Martín. Vos no te quedás atrás.
0: Es el más paquete. Es como de esas escuelas secundarias cool. ¿Eh? Ahí viene Beltrán. ¿A Beltrán le pusieron el buzo retro? No había buzo retro.
2: Sí, el buzo intenta ser retro. Es un buzo particular. Es la primera vez que utiliza este diseño, Lucas.
1: ¿Sabés cuál podría haber utilizado? Que es un buzo que a mí me gustó mucho.
0: Amadeo.
1: El del Pato Filiol de finales de los 70, que el buzo verde o bordó, el verde me gustaba mucho del Pato.
0: El árbitro del partido, ¿de dónde viene? ¿Cómo se llama?
2: Los cuatro que están aquí, árbitros, asistente 1, 2 y cuarto, son Made in Perú. Roberto Pérez va a dirigir el partido, Stefan Atoche será uno, el A2, así lo tengo escrito, señor Alberto Larcón, el cuarto, Jordi Espinosa en el VAR de Perú, Ulises Pereles y Héctor Balbuena.
0: Algo me dijo Gonzalo Ordóñez Ojeda de este cuarteto de árbitro que los tenía bien calados. Vienen de Perú.
2: En el VAR paraguayos.
0: Arrancar el partido, a jugar fútbol nacional.
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0: A jugar fútbol River y Blooming en el aire de la radio más grande del país. Busco el cronómetro, ya lo pongo para que salgan jugando River a través de Martínez Cuarta. La tiene Lucas, la va a cambiar de frente de costa a costa. La pelota vino para Facundo González. La quería aguantar Facundo González de Botines Rojo. Toca la pelota por el medio, sale jugando River. Llega la bola para Rivero. Este que toca para que salga el millonario por el carril central. Venía para Silva. El pibe Silva está en la cancha. Silva que viene de la Dulce. El pibe que iba a ser titular el otro día, al final se quedó afuera por Moreno, Seba.
2: Sí, porque Moreno empezó a insistir con que quería estar, fue arriesgado, pero fue Moreno titular en River. Hoy ya Moreno y con centro, y en su lugar juega Silva.
0: Viene River por el carril izquierdo, se defiende por la banda derecha en Noumbra. Quería marcar por ahí el jugador número 4. Tiene el 44, pero juega de lateral. Pelota al costado para que venda joven.
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0: Bien abierto Cabral para marcar por el costado izquierdo. Ahí viene River. La pelota que la ponían para Freitas. Freitas que iba a buscar el despeje defensivo de Juan Mercado. Llegó la pelota para la ubicación de Juan Cruz Mesa. Vino para Silva. Vino para Juan Cruz. Tocará por el medio. Sale jugando River. De manera elegante a través de Juan Cruz. Este que toca la pelota para Martínez Cuarta. El chino de Mar del Plata suelta la pelota por el carril izquierdo. A buscar el balón. Viene González. El jugador cordobés. Arranca González. Toca la bola por el costado izquierdo. Quería Galván. La pueden cambiar de frente. Viene Silva. La toca para Juan Cruz. La entrega para Martínez Cuarta. Bien abierto está Bustos. Paso por el puesto de Seba Leanza. A ver cómo la lleva el Chacho.
2: Como siempre, el Chacho de pie dando muchas indicaciones.
0: Indiferencia. No hubo silbido para el Chacho, ¿no?
2: No.
0: Viene Silva, dominante por el carril central. River con la pelota. River está jugando ante el Blooming. Vera que la quería. Freitas que la pide. Vino para Martínez Cuarta. Cambia de frente, de costa a costa. Llega al carril izquierdo a buscar la Galván. A ver qué pasa. La pide por ahí Tommy. La tocó. Descargaron. Pelota al córner. Tiro de esquina. Córner número, decía Muñoz.
2: Córner número uno va Tomás Galván.
1: Bien adelantado River con tres en el fondo. Gusto juega bien adelantado por el sector derecho. Clave el trabajo de Silva delante de la línea de tres. Pone muchos volantes en el medio justamente el equipo boliviano y lo deja Garcés como único delantero.
0: Vamos Lore, lo quiero enchufado. Hay una transmisión para enchufarse. Viene el centro, el primer palo. El despeje queda viva la pelota para que la saque Hinojosa. Hinojosa la tiró hacia arriba. Algo Hinojosa andaba la gente en la previa. Ya la tiene River. Pasó por el puesto de Ariel Pagano, que tiene el puente con la gente.
3: Que ya empezó en Brasil. Se juegan los primeros minutos. Corinthians y Platense igualan 0-0. Y aquí nos escribe Juan Carlos de Bahía Blanca. Hola amigos de Pasión Nacional. Buena transmisión. Atentamente Juan Carlos de Bahía Blanca. ¡Vamos River!
0: Usted que es un muy buen narrador tiene que estar muy pendiente del partido de Platense, casi en formato de conexión, porque si hoy Platense gana, sí, clasifica, pero juega en Brasil, ¿no?
3: Claro, juega en Brasil, complicado panorama para Platense, hasta el empate también le sirve, ¿eh?
0: Ah, ¿le sirve el empate también?
3: Sí, sí, sí.
0: Bueno,
3: sí.
0: Usted me dirá, entonces, palo a palo estaremos con el partido de Brasil entonces. Vaya buscando formaciones, le va a pegar Almada, Gustavo Almada, vestido de naranja. Le pega de pierna derecha Almada, la suelta hasta campo enemigo, ahí donde Oliveros quería, ahí donde pica la pelota y va para el 10. Pica Hinojosa, va para el arquero, la tiene Beltrán, el buen arquero River Platense. Acá está el Rorro Ruiz con el entrenador Erwin Sánchez.
2: Platini Sánchez juega lindo este Martín, ¿eh? 56 años, por ahora de brazos cruzados sin dar indicaciones.
0: Lo hemos visto jugar a Platini. Era un 10 medio vago.
2: Claro, sí, pero era buena pegada tenía. Era la tercera etapa.
1: Vago, entrenador de Blooming. Vago, pero talentoso.
0: A buscar la Freita, viene manejando la pelota Botos. El tractor de Agra le toca la pelota para Freita. Freita que la puede tocar por el medio. Ataca River. Viene el millonario con Vera. La tiene Fausto con Botines Negro. La levantó por la banda izquierda. Ataca River. Viene River, viene River. Centro del lateral zurdo González al área. Salió el arquero desarmado. Lo tiró al diablo a Salas, me parece.
2: Y a Salas.
0: Lo atendió a River. Y a Salas arriba. Tiene dominante River. Va para Freitas. Está en el piso Salas. Se agarra la cabeza pidiendo que se revise la acción, imagino.
1: No, y además le duele de verdad a Salas, ¿eh? Un golpe del arquero.
0: Lo noqueó. Muñeco a la lona. Salas a la lona.
2: Y ahí va Martín Cuarta sobre el árbitro Pérez a pedir que revise la acción.
0: A ver si se revisa que puede ver en el monitor Pagano o Nicolás Álvarez.
2: Bueno, para mí va la pelota, ¿eh? Y después le pega a Salas, por supuesto. Pero para mí primero le toca la pelota.
1: Me parece que esa fue la intención del arquero Almada. De todas formas, vamos a ver si va a buscar la pelota el arquero y con su mano le da en la cabeza a Salas sin intención.
0: Lo agarra con el antebrazo barra codo. Eso es lo que más dolió, me parece. En las alturas, Pagano, ¿no?
3: Sí, sí, le llega a impactar el codo izquierdo al arquero detrás de la cabeza de Salas. Por eso la dolencia del delantero.
0: Qué aguante hicieron en la cancha de Racing de Jesús con Lucía, con Valdés, con Serratea y con Nataluti, ¿no?
3: Sí.
0: 2-0 ganó Racing.
3: 2-0 ganó.
0: Pero Gustavo ya no estaba.
3: Gustavo ya no estaba. Estaba Chirola.
0: Ni Pomelo estaba hoy, me parece.
3: No, nada.
0: Avanza el Rayo y ni jugo había, nada.
3: Suena Crespo como principal candidato, aunque dicen que Milito le gusta Becachese, pero está en Ecuador.
0: No, me gusta Crespo.
4: A Pomelo lo vi en la televisión el otro día, no sé qué hacía.
0: Ah, sí, está con los Titanes.
1: Ah, está con el tema Titanes en el río.
4: Sí.
0: Yo lo vi vestido
4: ese muchacho lo conozco, digo.
0: De la momia negra.
3: Ah.
0: Y después apareció como Gensis Khan. Avanza el Rayo. De local lo vi. Ahí con Titanes y con Paulina. Sí. Tiro libre que será para la formación riverplatense. De local juega River.
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0: Ataca River a la búsqueda del primero. Mirá qué linda acción de juego. El arquero venía Galván. El rebote. Queda viva la pelota para que Juan Cruz Mesa la vuelva a meter. Aplaude la gente esa intervención de River en ofensiva, Alianza.
2: Facundo González, sí, que hizo bien de ajurio en esa jugada.
0: ¿Fue Facundo?
2: Sí, señor, es que devoró, sí.
1: Y dos apariciones importantes del arquero Almada para salvar al Blooming.
0: Grande, ahí hay lateral de futuro en River, ¿eh?
2: Y eso que es central, ¿eh?
0: Osado, voluntarioso, metedor, habilidoso, va Facundo, toca y pasa para Freitas. Se acomodó, la perdió, quedó derivando la pelota por el centro para Vera, la toca a la derecha, vino para... Que la levante Silva, va ahora hasta la ubicación de Bustos. La tiene el tractor, ni fu ni fa el tractor, ¿eh? Arranca a veces, la cambió el tractor. No es el de Agrale, me parece. La tiró para Rivero que la levanta para Facundo. Va Facundo, centro de Facundo, qué lindo centro, sacó el pibe. Venía con rosca, venía venenoso. El destacado del partido, la joyita del partido por ahora, la del trujollero, es Facundo. La levanta River con Silva. Avanza el millonario. Tenemos 6 minutos. 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César Marchione. Para Eladio Marchione. Para mí Marchione. Viene la pelota al área.
1: Para mí Marchione.
4: Para mí también.
0: ¿Cuántos apellidos tiene? No, yo le pregunté a él y me dijo que es... Pará, lo tengo acá. ¿Cómo se pronuncia, César?
4: Marchione.
8: Perfecto castellano, Marchione. Perfecto italiano, Marchione.
4: Marchione.
1: ¿Y a Regui cómo le dice?
8: Marchione.
0: Pero ¿estamos a dónde? ¿En Argentina?
1: Sí.
0: Perfecto castellano, entonces es Marchione. Listo. Sentencia, vende joven.
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0: Freitas toca al área. Es penal esto, es penal. Es penal para River. Se lo llevó por delante. Un tosco defensor boliviano en Oumbra. Alumbra el penal para River, querido Álvarez.
1: Sí, fue clarísima la infracción de Noumbra contra el futbolista de River que picaba perfectamente habilitado. Después de la habilitación justamente de Freitas van a discutir los futbolistas del Blooming. Correcta la decisión del árbitro.
0: Bueno, ¿hay penal o no hay penal contra Freitas? No, Freitas tocó al medio.
2: Galván.
0: Para Galván.
3: Hay penal, Perazo, lo toca justo.
0: Contra Tommy Galván. Bueno, Freitas la trajo, Galván se la llevó. ¿Quién le va a pegar a todo esto?
2: La pelota la tiene Maxi Sala. Yo sé que Freitas lo pidió, pero me parece que va Alex Racing.
0: Bueno, quizá va Chirola. Va el matador. Va Sala, no vas.
2: Entre tractor y matador, usted exagera un poquito, ¿no?
0: Y bueno, es para vestir la transmisión.
2: Disculpe,
0: son tiempos bravos. Usted me tiene que perdonar algo.
2: Disculpado.
0: Por favor, 10 minutos. Pare las antenas si es de River. Y anda por diferentes rincones de la Argentina donde no llega el resto y está Nacional. Carrera recta la pelota, ¿eh? Ojota. Carrera, no, una carrera que no se sabe si es de diestro o de zurdo. Mire lo que le digo. Recta carrera la pelota de Salas. River por el primero. 10 minutos. El aire de Nacional. Peligro de gol, Muñoz. El arco de Figueroa al corta, Gazapado Almada. Va Salas. Corre hacia la derecha, se pone de zurdo. Salas. Palo y afuera. Lo orinó un dinosaurio, Bernardo, el Violeta, Barney, ¿quién lo orinó a River?
1: Bueno, parece que mucha gente parecía que le pegaba de derecha, le pegó de zurda, la pelota pegó en el palo. Qué nochecita la de River, qué semana, ¿eh?
0: ¡Ay! ¡Ay, Leanza!
2: Y tal vez Salas pensaba despedirse con un gol de River porque es otro de los tantos futbolistas que River va a intentar negociar. Imposible que recupere la inversión, pero me parece que el final de Salas en River está cantado.
0: Ah, pero también es boleta Salas entonces para usted.
2: Sí, señor.
0: Bueno, tiro libre para River que dilapidó un penal en el pie izquierdo de Salas que impactó en el palo.
1: Situación inmejorable que tuvo River en el partido.
0: Pelota quieta para River que va contra el arco de Figueroa al corta en 12 minutos a buscar el primero después del penal mal habido. Tiro libre para River, Martínez cuarta el chino, saca pecho contra el área. Se acomoda para cabecear Salas que anda con bronca. 0-0 el marcador, ya le pregunto a Ruiz cómo lo vive el técnico. Visitante, centro, primer palo, pelota al córner, tiro de esquina, parece, no. Quedó la pelota en la cancha, el rebote, dio Martínez cuarta, volvió a la cancha y sale jugando River de vuelta. ¿Cómo lo vive Erwin?
2: Bueno, Erwin, quiere entrar a jugar porque la verdad que el equipo no agarra la pelota.
0: No la agarra, es verdad. No la domina, no la toca. Es un visitante ilustre.
2: En la jugada previa al penal pedía que la tire larga y la perdieron y vino al penal.
0: Tiene ribetes de equipo amateur este Blooming. Viene Salas, toca a la derecha para Bustos. Bustos la tiene, la levantó Bustos. Pelota a la derecha para Juan Cruz, mano a mano, pie a pie. Pasó, tiró un caño, no prosperó, rebotó la pelota en él, creo. Será lateral para el River, dale.
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0: Todo parece apagado sobre el Monumental, salvo las luces, el resto carece de brillo. Álvarez, no hay luz acá.
1: Bueno, tiene que aparecer con el correr de los minutos. Vi un buen gesto de Salas recién que no se da por resignado a pesar de haber marrado el penal para River.
0: 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Viedma, 11.50, Mendoza, 9.60, Santa Fe, 540, Rosario, 1.300. Parte de la cadena del fútbol de Radio Nacional en diferentes rincones de la Argentina, donde no llega el resto. La tiene Bustos, dominante Bustos, anda 20 metros, campo enemigo, toca el centro, vino la pelota para Vera, suelta la pelota para Silva, Silva bajito River, la tiene Silva, ahí va Lucas, el de la Dulce, suelta la pelota para Martínez Cuarta, juega con vergüenza deportiva, Martínez Cuarta la levanta contra el área, vino para Sala, la bajó, qué buena para Tommy, centro, rebote, y el arquero Almada al tiro de esquina, corner. Número
2: el segundo para River, allá va Galván otra vez desde la izquierda.
1: Bueno, intentó la individual River cuando podría haber rematado al arco.
0: Viene River con Tommy, viene River tocando atrás, está Rivero esperando, llega la pelota para la ubicación de Silva que la va a levantar mal, la levanta Silva, la tira contra un costado. Esto será saque lateral para el Blooming, dice Ariel Pagano en los estudios nacionales.
3: Y la gente nos escribe al 11-3-870-74-85. Buena transmisión, Perazo. Soy Alejandra Gómez. Hola, mis amigos. 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Y ustedes, éxitos, amigos.
0: ¡Qué grande, Piruco! ¡Llévate a la chola, Piruco! Llévate a la chola de una vez, no la aguantamos más. Y eso que nos fue infiel con...
3: No.
0: Con Gabriel.
3: No.
0: Qué gusto, ¿no?
3: Qué bárbaro, ¿eh?
0: Sale el pelotazo a la cabeza de River.
2: Cruzó mitad de cancha Blooming, noticia, ¿eh?
0: ¿Qué pasó?
2: Cruzó mitad de cancha Blooming.
0: Bueno, cuéntelo, sí, la cruzó. Y mira, ha metido 8 jugadores en campo enemigo.
2: No conocían ese lugar.
0: Un récord. El lateral izquierdo pasó la mitad de la cancha y dijo, mira, conocí el mar. Y volvió Cabral. Y volvió silbando bajito, pobre soldado.
1: Será cuestión de que se anime el equipo boliviano porque puede desnudar las miserias de River en el fondo.
0: Menos mal que lo traje a Marchione hoy. Que va a dejar algo de la vianda cuando lleguen un rato. Cuando vienen otros no te dejan nada, ¿eh? Nada. Sale jugando en el fondo el protagonista Cabral, venía Vila para sacar la pelota, Vila que la perdió, sin Pamela cerca, recupera bien River, la tiene Bustos, avanza el enemigo del Blooming, va bien Juan Cruz Mesa tocando, perdiendo, pide mano, el árbitro no la cobra, salió el 33, Oliveros ya la regaló, pero le quema la pelota al Blooming, le quema.
1: Sí, tiene muchos volantes en el medio, 4-2-3-1, queda Garcés como único delantero, pero no tiene demasiada idea para llegar con claridad al arco de Beltrán.
0: Linda pelota para Juan Cruz Mesa, viene contra el área, enganchó bárbaro, le va a pegar, se pone de zurdo, se amaca, toca al medio, suelta para Galván, vino para Juan Cruz, le pegó, rebotó, toma alturas del arquero. Preparamos un ratito de Platense que juega en Brasil, a ver cómo la lleva el calamar, querido Ariel Pagano.
3: Y hay un córner del costado izquierdo, va al centro y el arquero que la agarra sin ningún problema. ¿Hay alguna duda de una supuesta mano? Están reclamando los de Platense, sigue el juego 0-0 en 17.
0: Pase, joven.
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0: Qué gana de clavarme un rico queso de Don Provolone. La tiene Silva, levanta la pelota para Busto. Corre Busto, va a perder la bola con Cabral. La saca Cabral, costado izquierdo. Marca River, pero River marca presionando individualmente, no en grupo, no de manera corporativa. Por eso no hace tanto efecto Álvarez.
1: Es cierto lo que marcas y fíjate lo que ocurre. Defiende prácticamente con dos en el fondo River con los centrales, porque tanto Bustos como González siempre se proyectan por los laterales.
0: Perazo. Sale jugando en el fondo Blumendiga.
3: Aibar en Brasil. ¿Se acuerda que le dije de un posible penal?
0: Sí.
3: Penalazo a favor de Platense, lo están chequeando en el VAR, pero no hay muchas dudas. Es la mano puesta, es como si fuera un arquero el defensor de Corinthians.
0: Sale River en zona defensiva, buena recuperación de pelota, ya me contás bien qué pasó ahí. Lo tenés en el VAR a Jove y a Pagano. Sí. Qué lindo caño que tiró Juan Cruz, se perdió por un costado. Lateral que será para River. La doctora Lourdes también muy atenta a la transmisión, como tantos amigos, como Elida de Dinal. Abrazo para el amigo Juan Carlos Quijano de MBB. 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Si no limpiamos a más de uno, qué lindo cambio de frente. La pelota vino para Busto, la pone contra el área para Freitas. Corre, tiene ganas, recibe Freitas. Es rapidito, se perfila, toca al medio, termina regalando. Vino la pelota para Busto, vino para Freitas, vino para Juan Cruz. La tiene Juan Cruz, se hace la señal, la pone contra el área, la termina perdiendo, le queda Freitas, le pega mal. Rebotó el saque de meta. Pero el pibe propone algo que el resto no dispone.
1: Bueno, de todas formas entra en conexión con la pelota, es atrevido, la pide, tiene responsabilidad. Entró también bien en el partido Silva en River.
2: Usted habla de Freitas, relator, y junto con Beltrán, el 6 de junio van a jugar un amistoso con la selección argentina, porque Scaloni no solamente piensa en el Mundial, sino en el futuro, y ellos dos van a representar a River en la gira de la selección.
0: Estoy preocupado por Silvia de Carves, por Carlos Leanza.
2: Silvia de Carves de vacaciones, preocupada pensando en mañana, ella y Carlos en casa, escuchando la radio.
0: Viene recuperación de pelota para Salas contra el área, viene Salas mano a mano, pie a pie, se equivocó el arquero, vino el centro del error del arquero, pueden hacer el primero, quedó el rebote, le pegó Vera, el córner, la pelota después de un rebote, miró el arquero, hizo vista penetrante para que no entrara contra el palo izquierdo. Corner número.
2: Tercer tiro de esquina para River. Siempre Galván hasta ahora.
1: Penazo. Increíble el error que cometió Gustavo Almada en la salida.
0: Diga,
3: hay penal para Platense.
0: Penal para Platense. Ya voy con eso, ¿eh? El pueblo calamar, Vicente López, Saavedra. Atentos, el polaco será Gardel en Brasil. Corner para River, ante viene el centro de Tomás Galván, al área, pica y sale. ¿Viene o no viene el penal?
3: Viene el penal, va a patear Sapiola, se para frente a la pelota, el número 10. Lo mira atentamente Sosa, va Sapiola. ¡Gol! ¡Gol de Platense! Un remate cruzado del zurdo, el arquero se tiró al otro palo, gana el calamar que pisa fuerte en Brasil, 1-0 en 21.
0: Garganta con arena, Pagano para el primero del equipo del polaco, cruel en el cartel para el conjunto brasileño, gana Platense y se mete con este resultado.
3: Se mete en los octavos de final de la Copa Libertadores.
0: 20 minutos acá, vende joven.
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0: Salas.
7: Aires.
0: Y el arquero y voló. Un hombre alado en la noche, lo que sacó Gustavo Almada después del cabezazo de gol de Salas. Álvarez.
1: Centro de Bustos por la derecha, el anticipo ofensivo de Salas, voló el arquero, enorme lo del arquero boliviano Almada, estuvo River en el gol.
0: Vienen las emociones en la noche, córner para River, arriba Almada, en el cuarto córner de la noche para River, arriba Almada, 0-0 el marcador, el fútbol, la radio nacional, la más grande, donde no llega el resto, acá 0-0.
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0: Piruco escuchando la 11:30 por Santiago del Estero. Las Termas, Anatuya, la 9, la 34. Abrazo para Chaco, Resistencia en la 6:20 para Perito Moreno, en la 8:60 para Río Turbio. En la 6:20 ya abre las Gromanti, las puertas de la gente en Nacional, para que nos cuenten dónde escuchan la radio, participan por el voucher de Antenor, por el buzo de Centauros, por la camisa de Pura Sangre. Abro las Gromanti, Argentina habla Nacional.
3: Hola, buenas noches, soy Martín de Alderete, Tucumán. Aguante la banda roja que cruza el alma, aguante River, carajo. También nos escribe un mensaje, el cítrico de Villa Porredón, saluda a todos, felicita por la transmisión y pregunta si el misil se atragantó. ¿Qué quiso decir?
0: ¿Sabe, si el misil se atragantó? Sí. Bueno, con algún gol en contra de su equipo se puede atragantar el misil, por ejemplo. ¿De quién hablan? ¿De mi amigo? ¿De Rubén Santos?
3: Creo que sí.
0: Que anda con la garganta medio mal. Por eso ayer le dimos un descanso.
3: Ah, muy bien.
0: Vende joven.
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0: 11-3870-7485 en el aire de la más grande. A las 12 viene Pomelo con Sonia, ¿no?
1: Sí.
0: Ahí son bien locales.
1: Claro, vos sabés que yo quiero ir siempre, no a veces. Me gusta ir siempre a mí.
0: ¿A dónde?
1: A todos los lugares, a todos los espectáculos, siempre.
0: Claro.
1: No a veces.
0: Siempre de local usted, ¿no?
1: Siempre.
0: Siempre 0-0 garantizado. ¿Hay un lateral o es un lateral, no?
2: Sí, lo hace Facundo González.
0: Guarda los cocodrilos. Guarda Castor. Entra el lateral. Lo toma González, la tira contra el área, el despeje que toma altura, recuperando la pelota River. A ver qué pasa en el partido. Si mejora esto, la tiene Juan Cruz Mesa, dominante, anda Mesa, toca la pelota atrás. Llega la bola para Silva, Silva y juega, Silva y Vera, Vera y Silva, va atrás. Sale para Martínez Cuarta, poco participativo anda Rivero. Todo en el fondo pasa por Martínez Cuarta.
1: Sí, el tema es que River tiene la pelota pero carece de profundidad. Más allá de la llegada de Salas.
0: Falta magia en River. Es como esos circos sin magia. Bueno, así juega River. Va para el 29, Garcés. La toca Jorge Garcés. Entrega atrás. La tocó por primera vez en la noche Garcés. Vino al 10 que tocó un poquito más de pelota. Hinojosa la tira para Garcés. La perdió Garcés. Que no es el chino, hay una falta fea y sonsa de Silva. Tiro libre para el equipo de Blooming, que dirá algún día de su historia que tuvo un tiro libre a los 24 contra el arco del arquero de River.
1: Bueno, para probar a Beltrán, para ver la eficacia del arquero de River, que está en la consideración de Scaloni. Pero es cierto lo que les dice Martín, queda aislado Jorge Garcés, único delantero del equipo boliviano.
0: Desde ahí, ¿quién, Rorro, que estuviste estudiando cada entrenamiento del conjunto de Blooming? Bueno. De ahí nadie, Rorro.
2: Un zurdo de ahí, ¿sí? La acomodó, si no me equivoco, Mauricio Cabral.
0: Sí, le pongo el despertador. El del Pato Donald le
2: Mauricio
0: pongo.
2: Mauricio Cabral.
0: Va Cabral, 25 se van a cumplir. O va el 33.
2: No, el 33...
1: Oliveros también está.
0: Va Auli. Va Auli.
3: Auli.
0: En el Auli, a ver si la mete gratis. Va Auli. O va el zurdo, va el zurdo, va el zurdo. Un tirito. Agarrá la que tiene caramelo, le dijo el 10. Toma.
2: Hinojosa.
0: Toma que viene con dulce, le dijo Hinojosa. Desde ahí, rematar así, hacerle un gol a Beltrán.
1: De todas formas, le picó un metro antes. Por supuesto, la atesoró con mucha seguridad el arquero promesa de River.
0: Creo que el más chico mío, Ciro, le daba más fuerte. Viene Bustos al área, viene Bustos. Viene Bustos, el tractor toca para Juan Cruz. La perdió Juan Cruz, ya agarrate que parte la réplica, la contra. La maneja el 19, dominante, anda Avisap. Avisap que viene uno para marcar. La toca por la izquierda, llega para Cabral. Cabral que tocará para Avisap. Avisap que lo van a marcar de vuelta, media vuelta, la pone arriba. La regaló para Martínez Cuarta. ¡Pendejo! ¡Pase, joven!
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0: Debe estar contento con la victoria de Racing el Titán Pomelo, que viene a las 12 de la noche con de a 2. Sale Rivero, Sonia Ferrari. La tiene Rivero, toca Riverito, Riverito juega atrás, Riverito el 13. Rivero juega al medio, va para Silva, Silva, el pibe Lucas, el de la Dulce toca, pero ¿ya tiene contrato el pibe o no?
2: No todavía, pero todo acordado de palabra.
0: Se lo van a birlar si no, ¿eh? ¿De qué juega habitualmente este pibe?
2: Volante central o volante mixto.
0: Bien, bueno, es un volante de esos modernos que juegan con uno al lado.
2: Exacto.
0: Los volantes viejos jugaban solo, estos tienen que tener uno al lado.
1: No, viste, pero cuando utilizan el término mixto, para mí mixto es el flan.
2: Claro. Ah. Y qué rico.
0: Ahora lo tiene que nombrar.
3: No, con crema sol.
0: La tiene Busto, ya. No te metas vos que me tenés que contar de Platense. No quieran mojar el pancito siempre. La tiene Tommy, Tommy que juega para Rivero, Rivero que la puede entregar por la izquierda para González, González, el de la guía, ya está, Riverito. Allá a la izquierda busquen al pibe que juega bien, viejo.
1: Ahora te digo, van a aburrir al público de River con tanto toque intrascendente. River carece de profundidad, no tiene sorpresa, le falta la magia de Ortega de otra época.
0: Mirá cómo bosteza el nono ahí abajo, que dice a los 70, vengo a la cancha, me cago de frío. Estos juegan así. La próxima me quedo en casa, escucho Nacional. Como corresponde, no, no. Vino para Juan Cruz, Mesa, centro, Arias, rebote, va Sala, nada. River juega indolente, juega con desprecio el partido. Después de perder una final no puede jugar con desprecio. Le tiene que hacer 25 al Blooming, Leanza. Después de perder una final, Leanza.
2: Sí, yo creo que ya en muchos futbolistas de River la cuestión olímpica es irreversible.
0: Sí, me parece que un psicólogo no arregla esto. Varios pueden por ahí encauzarlo en algún momento.
2: No, además, Martín, hay muchos futbolistas que están jugando hoy o que están convocados en el banco que saben que va a ser difícil continuar y que esto es casi que para cumplir. Obviamente, con los flojos que vienen andando, deberían hoy mostrar otra versión, pero bueno, evidentemente les cuesta.
0: A ver, deme los dos más polenta que se pueden ir de River.
2: Rivero, porque es titular siempre, digo, no por nombre, pero Polenta es, porque juega todo el semestre. Colidio.
0: Bueno.
1: ¿Y Armani?
2: Armani también puede ser.
0: Freita juega al medio. Yo para hacer participar a la gente, al hincha de River. ¿Qué le parece? ¿Se tiene que ir Colidio? El hincha de River que está del otro lado en el 11-3870-7485.
2: Bueno, Quintero también, ¿no?
0: A ver qué opina. Quintero, Juanfer, ¿se tiene que ir? Por ejemplo, yo creo que los campeones del mundo, de tener un campeonato regular, deberían ser boleta con lo que cobran, ¿eh?
2: Con bueno, lo que cobran. Por ejemplo, a Pesela, aquí en River, le van a proponer una reducción de contrato. Si la acepta, tal vez siga. Si no, tal vez se busque otro horizonte.
1: Lo están invitando a irse.
0: Le van a proponer manejar la pileta. Sale jugando Martínez Cuarta. Cuando empezó, digo, va por ahí. La tiene Sala, la juega bien al medio para Freita. Tira un caño, no prospera. Es que Pesela hace rato que no es titular y cuando entra, empeora el equipo. Por eso lo digo.
2: A mí me hablan en personal y por eso uno no quiere a veces contar algunas cuestiones, pero que es un tema complejo. El de PCL no tiene que ver tanto con lo futbolístico, es cierto, se traduce acá, pero tiene que ver con otras cosas.
0: Está bien, bueno, con el respeto del caso, cuando se juega, se juega. Cuando se relata, sí, se relata. Cuando se trabaja, se trabaja. ¿Qué va a ser? Yo sé que es todo, pero a veces también esto es por mucha plata, no es por un poquito. Viene River, la tiene por la banda derecha Bustos, cruza la mitad de la cancha, se mete en campo enemigo. Bustos con la pelota, va a entregarla a Silva, el pibe que no tiene contrato. La juega a la izquierda, llega para Vera, el que se ha acomodado el equipo. Vera entrega la pelota para Gonzalito, va Gonzalito, la cinta. Gonzalito juega al medio para Vera, Vera que la entrega al medio de vuelta para Martínez Cuarta. La pinchó Martínez Cuarta ante la embestida de Hinojosa. La juegan por la izquierda, River con la pelota, 31, Vendejove.
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0: generar algo de fútbol en River, pero inapetente el equipo. Después tengo algunas analogías para contarles de lo que es este River.
1: ¿Esta es la que hace sonar su amigo Juan Acosta también?
0: Sí, claro. La del Rey Momo, y además él tiene la remera.
1: Estuvo en TN ayer o anteayer, lo vi.
0: Lo vimos a la noche.
1: A Juan, el hombre de las uñas pintadas. Bueno, voy a hacer sonar la de Cito, la de Rey Momo. Leanza, hoy no hay riesgo, ¿no?
2: No, el otro día sonó, hubo goles.
1: Ruiz, por ahí le sirve para que despierte Edwin y usted todo.
2: En el banco están durmiendo el Blooming.
1: Mirá, sonó como la bocina de Piruco. Hay dos acá, dos tenemos. Marchione, dos tenemos hoy.
3: Sí.
1: Listo. Con seguridad, joven.
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1: Una vez un viejo profesor de narración deportiva me dijo, el partido es uno. No importa lo que pase ahí. El partido en la radio es uno. Es lo que uno provoca, lo que uno puede entretener, lo que uno puede ventar y sostener en el espectáculo. Bueno, así estamos transpirando la gota gorda con Álvarez, porque el partido, si es uno, hay que transpirarlo.
0: Sí, la verdad, mira, este River, para hacerles completamente gráfico, es como la ensalada sin sal, la carne cruda, la coca sin gas y el café sin azúcar. Quedó claro, ¿no?
1: Sí, no tiene nada, va, no tiene sabor.
2: No tiene insulso, dice Álvarez.
1: No tiene sentido. Ahí viene River. Tocando la pelota Martínez Cuarta, que anda como un cuatro adelantado. Entrega para Silva. Silva que la deja por la izquierda. Vino para Pera. Pera que juega recostado de volante mixto al lado de Silva. Ahora viene para Rivero, uno de los que se puede ir. Veremos qué dice la gente con Pagano en el 11-3870-7485. Paganito,
5: sí,
1: usted manda.
5: Bueno, acá tenemos un mensaje. Soy Raúl de San Juan, te estamos escuchando y esperando una victoria del Millo. Gritame gol, Perazo, haceme feliz, Martín, te lo pide aquí el oyente. Y acá otra opinión con respecto a Colidio. Se tendría que haber ido hace un año. Quintero, no, por favor, si fue el único que nos ganó los últimos partidos jugando 10 minutos en total.
2: El que se quiere ir es Quintero, ¿eh?
1: Ah. Se quiere ir Quintero.
2: Y bueno, sí.
1: Déjenle la puerta abierta.
5: Claro.
1: Bustos. Suena, avanza River.
5: Suena la MLS.
1: River, uno no puede vivir del recuerdo nada más. Más cuando el recuerdo ya tiene varios años. Varios tienen River. 18 fue la vuelta con Boca en Madrid.
2: Sí.
1: Y estamos a dos de una década. Son muchos los años. Y River vive con Quintero de ese gol hace rato. Va la pelota para Garcés. Garcés mano a mano, pie a pie, viene Garcés, 29 en el dorso. Lo va a encarar a Martínez Cuarta, la va a tocar por el medio.
0: Un River inapetente, sin ideas, contra un equipo que no ataca, un equipo boliviano con todo respeto, ya eliminado de la competencia, que vino simplemente a defenderse.
1: El club de mi ciudad, el Mercedes, que juega en la C, entrenado físicamente por Marcos Ramponi, mi profesor de Pilates, yo creo que le hace más partido. Por lo menos físicamente va a correr más que este Blooming. El Blooming vino a pasear por el patio Bullrich, ajá, a dar una vuelta por Cabildo, a preguntarle a Álvarez a qué tanguería puede ir. Sí,
2: claro. Pasará por el museo de River acá.
0: Mañana a la noche. Mira, Almada, tal vez con una buena actuación, a lo mejor consigue un conchavo en algún equipo argentino.
1: Y bueno, a ver si se conchaba en algún lado. Almadita, la jugaron para... ¿Existe esa palabra?
2: Necesito la definición de la palabra conchavo.
1: Bueno, búsquela.
0: Laburo.
1: Vamos a buscar un conchavo.
2: Con el Chavo y con el Kiko.
1: Hay varios que están buscando. Kolivsky levanta la mano. Viene la pelota por el medio.
2: Saludo para Valdés también.
1: Sí, sí. Hernás, el encargado de conseguir un conchavo.
0: Bravo, sí.
1: Silva. Viene Silva. Zarratea dice, estuve yo hace un rato.
4: Usted también se mete solo en la boca del lobo, ¿no?
1: También.
5: Usted pidió también, ¿eh?
1: ¿Sí?
0: ¿Qué querés? ¿Todo
1: Freitas.
0: Todo el día con cara de Thor.
1: Silva. Vera.
2: ¿Cómo está este Álvarez suelto, ¿eh?
1: Avanza la definición. Ya me la cuenta, espere. Si tiene alguna que otra acepción también. Quiero varias acepciones de conchavo. Viene el remate al arco. Atención, le pegaron al arco. ¡Y el arquero! Después del remate del pibe Silva, la sacó Almada contra un costado, el que busca el Conchavo.

0: Corner número.
1: Quinto tiro de esquina para River, todos potestad de Tomás Galván.
2: Otra vez Almada y esto no es hiperhumor.
0: Tiro de esquina, la sacó Almada. El arquero que no es Yoruba, como hiperhumor. Viene el centro al área, atención, River busca el primero de cabeza arriba. Bueno, parece un sketch de humor el cabezazo de Salas, que llegó saltando al punto penal, que lo agarró cayendo la pelota, que dio en la cabellera rubia de ocasión a Lochirola. ¡Dale! Y la tiró afuera Álvarez.
2: Feo, feo el cabezazo de Salas sin destino, de un futbolista que ha pasado sin pena y sin gloria con la camiseta de River.
0: Dice Ariel Pagano, definición de Conchavo en Radio Nacional a los 36 del 38 del primer tiempo.
3: A ver, dice, refiere a un trabajo por lo general manual, doméstico, rural o a un acuerdo cómplice entre partes.
0: Una changa.
2: Bueno,
0: una...
2: ahí está, busca un Conchavo, ¿sabés lo que
4: Álvarez
2: es para un boliviano?
4: También, Conchavo. Sí.
2: A esta altura buscamos todo.
0: Una changa. A esta altura se agarra cualquier cosa, ¿eh?
2: 90 de mayo, ¿viste? La revolución.
0: Hay que pagar el gas, esa estufa que sabe lo que quema. Parece un pitufo en la cama, Álvarez, todo arropado. Ruiz, ¿usted cómo la lleva ahí con Erwin?
5: Erwin sabe cómo está, ¿no?
0: Sí, con los quilombos que tiene Bolivia, mamita, se me quedó acá, dice, mamita. ¿Qué puedo dirigir? ¿Qué me dan?
4: Perazo acá, Pomelo ofrece Conchavos.
0: No sé. Ah, también ofrece Conchavos, sí, con el sí. Trujollero, Pomelo, mirá vos. Una joyita, Pomelo. Sí. Hay un jugador por el piso.
5: El 10, el Roberto 10. Hinojosa.
2: ¿Será de local Titanes?
0: Usted sabe que estamos relatando a River con Blooming en 39 minutos, pero el partido es tan malo, carece de tanto fútbol, que uno trata de llevar el show a otro lado. Y ese otro lado lo tiene Gustavo Joven.
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0: Bien. Falta Pablo nomás en la locución acá y sería una noche fatídica.
2: No, claro, la noche de Racing Bucaramanga, no podía seguir esa noche.
0: No me haga acordar, por favor. La saca.
2: Yo no podía seguir esa noche. Nunca vi algo igual.
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0: La culpa es de Álvarez, que me hizo acordar.
3: ¿Qué pasó? Cuente. No,
2: claro, venía el gol de Racing, se tentó él, me tenté yo. Y no podíamos seguir.
0: No,
2: ¿sabés a dónde fue el espectáculo radial?
0: No pegó una marca, ¿qué querés que te diga? No tienes alas. Levanta, mirá cómo va el pibe, el lateral, va Gonzalito, lo pone contra el área, River por el primero, no va a salir, vende joven.
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0: Sebastián Leanza al lado del Chacho.
1: El Chacho Coudete impaciente, como si River estuviera jugando una final, que su equipo por lo menos eso no demuestra. La última indicación para Freitas, que pruebe más al arco, es cierto, Freitas se mueve mucho, es bueno técnicamente, pero patea poco.
0: Tiro libre para River.
1: ¿Te molesta que hables de fútbol, no?
0: No, me encanta, pero el recuerdo que tapan todo, ¿qué quiere que le diga?
1: Ah, está bien.
0: ¿Sabe lo que fue?
2: Quieren la credencial, quieren un locutor, que quieren de todo. Dejate de joder.
0: Bueno, tiro libre para River, a ver si hay risas de gol. Contra el arco de Almada. Poquito, ¿eh? La trompeta dijo dos goles, pero por ahora pica la pelota contra el área Almada. El mejor de la cancha, Almada.
2: Almada va a conseguir un Conchavo, yo te lo dije.
0: El mejor de la cancha, Almada. Abrazo San Juan, 9-10. Le va a andar la gente por la ruta de Interlagos. Por la 153 de turismo. Mientras tanto, Blooming sale a las risas. Y River Márquez recupera con Freitas. El que pone más ganas. Vino para Salas ante Freitas.
2: La reacción de la gente contra Salas recién, ¿eh?
0: Sí,
2: la
1: gente... Otro mal control de Maxi.
0: Y ya no lo perdonan a Salas. Lo que pasa que... ¿Me va a decir cuánto lo pagó a Salas River?
1: 10 millones de dólares entre lo que puso por la cláusula y el contrato. En realidad pagó 9.
0: 10 palos verdes. Un tipo que no puede parar la pelota. No la puede parar, le rebota. Le pica. Me hace acordar esas pelotas muy infladas en el fútbol infantil donde los pibes, pobrecito, la pelota inflada, no la pueden detener. Bueno, así está Salas. No puede agarrar la pelota, Salas. Sale el Blooming. 0-0, Vendejove.
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0: Ojo que Rivero metió una plancha fea, creo que fue Rivero.
1: Sí, fue Rivero.
0: Metió una plancha fea contra un jugador de Blooming que tiene guantes. Ese es el dato que le puedo dar, y no le puedo dar demasiado más que eso.
1: El número 10 se la pasa en el piso, ¿eh?
0: El 10.
1: Bueno. Hinojosa.
0: Hinojosa. Lo pisaron, le pegaron. Después salió 55. Salió Carrasco, pero el árbitro ya había cobrado. Ojo que si se revisa la acción, algo pasó ahí.
2: Sí, puede haber tarjeta. Mirá la gente cómo se va para el catering, para el lunch, para el baño, sí. No sé, algunos se van del partido, lo bien que hacen.
0: Hay partidos que por contexto merecen jugarse menos de lo que está pautado. Se juega tan mal que el árbitro debería decir, a los 40 ya está. No quieren jugar, vamos a los vestuarios. Vendejove.
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0: Bueno, es hora que usted, Ariel Pagano...
2: Sí.
0: ...se luzca. Tiene todo para lucir. Se juega... Platense en Brasil, acá no pasa nada. ¿Qué le pasa a usted que no se mete a relatar?
3: Le tengo que contar que van 45 minutos, 5 se adicionaron en Brasil. Por ahora el partido bastante parejo, juega de contra Platense, de marrón, está el Calamar, de blanco Corinthians, y ataca por el lado izquierdo con Garro, la juegan por el medio, toca y toca Corinthians, merodea el área rival, por ahora Platense todo en su propio terreno, defendiendo este 1-0 en 46 minutos, primer tiempo, sigue ganando el Calamar, 1-0 en Brasil.
0: Bueno, va a salir jugando en el fondo.
1: Se recupera Hinojosa, que lo mira el cuarto árbitro y dice, ¿no la viste?
0: ¿Cuánto más se va a jugar?
1: 2 minutos más.
0: ¿A usted le parece ilegal a decirme que se van a jugar 2 minutos más?
1: No, la verdad que no.
0: ¿No lo están esperando en su casa hoy?
1: No, por ahora no.
0: Sale jugando River. ¿Ni esa?
3: ¿Mirazo?
1: No, está con las amigas disfrutando.
0: A mí no me pregunte, ¿eh? Sale jugando River. Si pasa, conviene.
3: Sí.
0: Bustos. No. Ni me pregunto, si pasa conviene, no. Sale jugando en el fondo River, la va a buscar Freitas, todo tiene su costado positivo, la cambia Silva,
6: volvió Rolón,
0: llega para Tommy, entrega la pelota para la ubicación de Gonzalito, la cinta, Gonzalito, va Gonzalito, la deja para Silva, a ver si le pega, la pone contra el... No, le picó Busto, que debe volver, la toca para Martínez Cuarta, va. La toca para Silva. Silva la pondrá al área. Silva se sacó la pelota de encima. Llegó de vuelta para Martínez Cuarta. River parece que no quiere jugar el partido. No lo quiere jugar. Martínez Cuarta la perdió. Silva pegó una patada.
2: Falta de tarjeta.
0: El árbitro no cobró la acción.
1: Dijo
0: que no lo tocaron al 14. Bueno, sirvió para que nosotros nos demos cuenta que hay un tipo que tiene la 14 y es mercado.
2: No, claro. Y te digo que el Blooming no se anima en el partido. Pero si lo hiere a River, en el fondo le puede hacer daño.
0: No hay manera de herirlo. Arriba con este equipo enfrente. Es un revólver de Cevita. Es un... Nada, ¿eh? Nada del equipo de Platini. Se va acabando el primer tiempo en el aire de la más grande. ¿Desde dónde recepciona la gente esta transmisión que va a ser icónica?
3: De todos lados de la Argentina, porque es nacional, al 11-3-870-7485. Desde Catamarca nos escribe aquí un amigo. Hola, escuchando desde el Uber, Javier de Sumalao, Catamarca. Vamos, Millonarios.
0: Qué grande, Javi, en el Uber. Me gusta que los laburantes de autos rentados

0: estén con Radio Nacional,
1: sí,
0: donde no llega el resto.
1: Y en Catamarca.
0: En cada rincón de la gente. Escuchen, escuchen. Final del juego para el primer tiempo. La gente hasta silba con desgano como el equipo. Cero para River, cero para el Blooming en el final del Grupo H de la Copa Sudamericana.
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0: 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Empata River con Blooming. Abrazo para Dinal, Mar del Plata, para MBB. Para por un Boca mejor, con el cabezón de Matei, para la gente de High Recovery. Hoy estuvo Sarra antes. Un abrazo para Tubos y Conexiones Tigre, con la gente de Tigre, con Laura, con Gastón. Abrazo para Carlitos Pereira de la Quinta Evento, para Antenor, el mejor restaurante de campo de la Argentina. Se va River Leanza.
3: Sí, señor, y cuando el equipo se acercó a la San Martín Baja, algunos insultos, algunas palabras fuera de tono de algunos plateístas, que como todo el estadio no quedó conforme con lo que vio un equipo que no jugó absolutamente a nada y que solo contagió desidia. Sin amonestado River en el banco, Armani, Pesela, Ulises Jiménez, Valentín Lucero, Kevin Castaño, Dios mío, Juliano Galopo, Lautaro Pereira, Santiago Lencina, Maxi Mesa, Henry Páez, Subiabre y Jonathan Spiff.
0: 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Abrazo para Marcos, el número uno, hincha del Ciclón, para Darío de Boca, para Maxi de River. Se fue el Blooming, Rorro.
4: Se fue el vestuario, ya, ya está camino a esa zona. Jones, bueno, hay pocas indicaciones del entrenador Edwin Platini Sánchez, sin ningún amonestado, y en el banco tiene dos arqueros, Camacho y Villaleaña, Álvarez, Loza, Menacho, Mendoza, Severiche, Villarroel, Vázquez y Melgar, las alternativas del entrenador boliviano.
0: 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Ariel Pagano, antes del comentario de el señor Álvarez, que vamos a pegar con la artística después de Pagano, nos dice que pasa la jornada de miércoles.
5: Informarles a todos los oyentes de Radio Nacional que hoy temprano, por Copa Libertadores, Rosario Central cayó en su visita en Ecuador ante Independiente del Valle por 1-0. Que Libertad del Paraguay cayó como local ante Universidad Central por 1-0. Que estamos en el entretiempo de Fluminense 2, Deportivo La Guaira 1. Bolívar en Paraguay, está igualando 0-0 con Independiente Rivadavia. Peñarol como local cae 1-0 entre Independiente de Santa Fe, el equipo colombiano, y Platense con el gol de Franco Sapiola de penal. En los primeros 45 minutos vence 1-0 a Corinthians. Recordando que hoy Racing venció 2-0 a Independiente Petrolero por la Copa Sudamericana. Cienciano y Juventud igualaron 1-1. Atlético Mineiro 1, Puerto Cabello 0, que Botafogo venció como visitante en Venezuela 3-1 a Caracas, que Olimpia como local venció 3-1 a Audax Italiano, y que el equipo de Chiqui Tapia, Barraca Central, en su visita a Brasil cayó por 3-0 ante Vasco da Gama.
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1: River y el Blooming de Bolivia empatan 0-0 al término del primer tiempo. Y el 0 de alguna manera califica a los dos. Porque River fue el protagonista, pero fue un equipo inapetente que no tuvo ideas, vuelo futbolístico. Careció de situaciones más allá del penal muy bien cobrado por el árbitro del partido, Roberto Pérez de Perú. Una habilitación, precisamente un pase de Freitas lo habilitó a Galván, le hacen falta, correcta la decisión del árbitro, lo patea Maxi Salas de zurda, da en el palo izquierdo de Almada y la pelota se va al otro lateral. Bueno, parece que la noche está embrujada para River, porque ni con el penal, con un equipo totalmente adelantado.

0: porque el Blooming vino a defenderse. Dejó a Garcés como único delantero, pero puso el micro de Falcioni, el 4-2-3-1 de Platini Sánchez. Bueno, y River defendió con dos, con los centrales, con Martínez Cuarta y con Rivero. Los laterales, tanto Bustos como Facundo González, con ideas ofensivas. Silva adelante de esa línea. Mesa fue el que intentó a lo largo de toda la noche. Y con Martín, si siguieron el relato de Perazo en Nacional y en todo el país, nos quedamos un poco con el atrevimiento que tuvo Freitas, que por lo menos pidió la pelota, exigió, demostró que quiere jugar en la primera de River. Pero hay algunos futbolistas que ya se despidieron de River, aunque están jugando esta noche. Uno es Salas, que dilapidó el penal y que realmente recibió la reprobación de toda la gente en el Monumental. Por supuesto que la gente se quedó, pero créame que cuando pitó el árbitro, la gente fue, no sé, en búsqueda de ir al baño, de charlar con algún amigo, con algún familiar, de reencontrarse con algún plateísta conocido, de ir a comer un sándwich, un pancho, de tomarse un cafecito porque la noche está fría. Qué inapetente que es este River. Un cabezazo de Salas desviado. Me quedo con la seguridad que dio Gustavo Almada, el buen arquero que tiene el Blooming de Bolivia, pero inexpresivo, ¿no? Lo del equipo boliviano, que vino a ser de partener, vino a ser invitado a la fiesta. No, esto no es ninguna fiesta después de lo que fue la derrota en la final del campeonato. Me parece que tiene que sacar conclusiones el técnico de River, Eduardo Caudet, para ver cuántos futbolistas tiene que traer y cuántos no tienen que seguir. La lista es larga, empieza con Quintero, tal vez el más famoso, siga con Armani, que perdió el puesto definitivamente con Santiago Beltrán, que está en la consideración de Scaloni. ¿Hay para ilusionarse en el segundo tiempo? Y la verdad que en la noche de hoy creo que no. Y no voy a caer en la bajeza ni tener el mal gusto que tienen algunos. Pero la verdad que fue un partido de miércoles. River y Blooming empatan 0-0, aburrieron, no hubo emociones. Y la verdad que vino bastante gente para ver esto. Quédense con lo de partido de miércoles. Ustedes que me conocen saben qué les quise decir.
1: Lo comentó en Fútbol Show Nacional Nicolás Álvarez.
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4: 10 de la noche, 27 minutos en la República Argentina.
5: Las compras del Banco Central superaron los 2.000 millones de dólares en mayo.
6: Compró hoy 132 millones de dólares y la cotización de la moneda norteamericana fue de 1.430 pesos por unidad.
5: Desde el lunes aumentan las prepagas, el subte y los colectivos.
6: Tras conocerse la inflación de abril, se anticipan incrementos de 2,6% en la salud privada y del 4,6% en el precio del boleto.
5: La madre de Agostina Vega pide por su hija desaparecida hace 4 días.
6: Está detenido Claudio Barrelier, de 33 años, vinculado con la barra de Talleres de Córdoba, único sospechoso por el momento.
5: Murió un trabajador en Aeroparque.
6: Hubo además otro trabajador de una empresa tercerizada que quedó afectado.
5: Ambos quedaron atrapados en una sala de máquinas tras el colapso de un tablero eléctrico sobre los tubos de dióxido de carbono.
6: Se anticipa buen tiempo para este jueves con neblinas en Buenos Aires. A esta hora, 14 grados la temperatura, humedad 82%, cielo cubierto.
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4: Vamos, vamos, que viene la parte final. Abrazo a los muchachos que trabajan, a Jorge Falcone, a Charles Invile, a Camarchione, toda la muchachada en el control central, en la planta transmisora, para que esta radio se escuche en todo el país. Va a arrancar la parte final. River Blooming por la Copa.
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4: A jugar fútbol, 0-0, Rumpenal Salas en la primera parte. La gente algo desabrida con el andar del equipo, y el equipo muy desabrido con la gente que vino a apoyar en una jornada gélida sobre Buenos Aires. ¿Modificaciones en River Plate, tu grato nombre, Leanza?
6: No hay cambios en River.
4: ¿Modificaciones Ruiz en el Blooming?
6: Tampoco. Edwin Patrick Sánchez le dijo, no se la pase más a lo de Blanco.
4: Bien. Me dijo que los apodos del Blooming son el Celeste, que muy, muy agudo ese apodo.
6: La Academia Cruceña.
4: La Academia Cruceña.
6: Claro, porque es Santa Cruz de la Sierra.
4: Bien. El Cruceño va. Ahí me gustó. Tiro libre para el Blooming, para el Cruceño. Está esperando por acá en Dumbra. ¿Mañana a qué hora está en la radio usted? ¿O tiene Franco?
7: Mañana descanso.
4: Descanso, bueno. A veces lo escucho a la mañana con Nicolás.
8: Mañana va a la noche, hace estudios.
6: Está, a ver, tengo que ir a la noche, ¿verdad?
4: Con Jacoy lo escucho a veces. Tiene todo,
6: sí, señor, con Jacoy.
4: Tiene todo el mapa en la cabeza, Álvarez, ¿eh? Enseguida ya sabe lo que va a hacer usted. Viene, ¿eh? Sale jugando el Blooming. A ver, se anima el Blooming. Llegar a la pelota para Garcés. Se entró a la olla. Marca con el pecho. Sacando la pelota Rivero. Rivero, cualquier cosa que anda por el área y levanta la mano parece penal.
8: ¿Sabés lo que nos saca de la modorra de esta noche de miércoles? Un gol de Blooming en el partido.
4: ¿A vos te parece, Álvarez?
8: Sí, me parece.
4: Mirá que hay mucha gente del otro lado de River que se está acordando de vos. Álvarez dice que para que este partido cambie tiene que haber un gol de Blumen en el Monumental.
8: Bueno, después vendrá el empate de River y la victoria, pero primero el gol del equipo boliviano.
4: La tiene Sala, abrazo Eladio, muy atento a la transmisión. Vino para Silva la pelota, la tiene Silva, entrega para Rivero, cruza campo enemigo, Rivero se la juega por el carril central, 0-0 el marcador. River Blumen ataca al millonario contra el arco del Río de la Plata, y ahí viene para pegarle a la pelota Fausto. ¡Oh! El remate a las manos, a los dominios de Gustavo Almada, al 71.
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4: Bueno, viene River con Vera. 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Ya abre las Gromanti con Ariel Pagano en el 11-38-70-74-85. El centro al área, le pegó mal Juan Cruz Mesa. Le quedó la pelota de vuelta a Juan Cruz, que saca el centro. Juan Cruz tiene una buena y una mala. Una buena y una mala.
8: Una de cal y una de arena.
4: Sí, sí. Es como esos grandes actores que en la misma película te hacen reír y llorar. Bueno, así anda Juan Cruz Mesa, Leanza.
6: Sí, así todos los volantes de River más insistentes, ¿no? Sobre todo esta noche.
4: Sí, por lo menos a comparación de su hermano tiene una buena. Sale el Blooming. Centella que la quería. Jove, ¿cómo la lleva usted?
10: Perfecto, bárbaro.
4: Falta cada vez menos, joven, venda, joven, pase, joven.
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4: Toca Centella, Centella, le faltan los rayos, pierde la pelota el petizo de acá, cortito,
8: Más cortito que yo.
6: 1.50.
4: Cortito, Pasó Maxi. El 10 de Racing le dijo, está chiquito.
6: Frasquito.
4: Sí.
8: Morales es un obelisco.
4: Qué chiquito, que lo tenía de aquel lado y no lo visualizaba, pero está para cantar en los grosos, te digo, Sale jugando River. 0-0 el marcador, esperando la pelota Garcés. Viene por la banda derecha para el 10, movedizo. La perdió el 10. La perdió Hinojosa. Para hinojosar al entrenador visitante. Al de la academia. Cruceña, salida que será para River 0-0. Ariel Pagano abre las Gromanti.
10: Y aquí nos escribe la gente al 11-38-70-74-85. Hola, aguante River, saludo. Te escuchamos en Perugorria, Corrientes, Argentina, con mi hermano Ramón. Soy Carlos, también escuchando desde el auto. Nos escribe Natanael de Gualeguay. Me gustaría tener una camiseta de River 841.
4: Grande, grande nacional en cada rincón de la Argentina. Y cuando Pagano nos cuenta en cada lugar donde se escucha la radio, nosotros sacamos pecho en el Monumental para este River 0, Blooming 0. Corner número para River.
6: El sexto, acomoda Juan Cruz Mesa.
8: Mucha audiencia en Bolivia hoy con el partido a través de Radio Nacional Jujuy La Quiaca.
4: Sexto corner para River, vino al centro. ¡Oh, arquero! En bolsa, en el área chica, Almada. En el sexto corner vino el primer cabezazo al arco para River. Tuvo que hacer 6 intentos. Sale Beltrán, dice Nicolás Álvarez en el aire de la más grande.
8: Bueno, está River con la intención de seguir siendo el protagonista en el comienzo de la parte final, encendido Mesa.
4: Juega Galván, entrega la pelota, viene Vera, cambia de frente, llega Bustos, domina por la banda derecha, viene el tractor tocando la pelota, vino para Freitas, de vuelta para Juan Cruz Mesa, la tiene el flaco Mesa, viene Juan Cruz Mesa, juega Mesa, toca atrás, viene Silva, entrega al medio, ya sale River con Vera que toca la pelota para que la busque Tommy, la tiene Tommy, viene llegando la pelota por la banda izquierda, de vuelta para Vera que la tocará para Tommy, y este que la va a entregar más adelante. Todavía sale Rivero, era Rivero que tocaba la pelota para González y vino al lateral y la deja para Rivero y se desprende para recibir Vera y llega la pelota de vuelta para Rivero y toca para Martínez Cuarta, levanta el tono pero todo se juega lejos del arco rival, ahí viene River, levantó Martínez Cuarta para Salas, se escondió detrás del marcador en Duebra y sale de vuelta el Blooming. Y espera el petizo por acá. Y llega por allá River para recibir. Y cambia Bustos. Y toca de vuelta para Rivero. Y suelta la pelota para que venga Tommy. Y Tommy que la puede levantar por la banda izquierda para Gonzalito. Gonzalito viene. Viene Facundo. Toca al medio. Ataca River. Va para Silva. Le puede pegar. Se acomoda. La pone contra el área. La tira para un rival. Vende joven.
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4: Caía Centella, tiro libre que será para Blooming, menos mal que tengo el apoyo moral del comentarista, lo miro. Y él siempre está exultante, esperanzador, con un toque de... que esto puede cambiar,
8: No, puede modificarse. ¿Sabés que creo que el Blooming está un poquito más adelantado en este segundo tiempo? Y creo, Martín, que se dio cuenta que lo puede atacar a River.
4: ¿Vos lo conocés, Ruiz, no? A Álvarez dice que esto cambia en cualquier momento.
6: Está bien, es un tipo optimista.
4: Muy optimista, te diría. La viene sacando River con Rivero. ¿Quién me llamó?
10: Yo, acá, Pagano.
4: Ah, ¿cómo dice, Pagano? ¿Cómo le va tanto tiempo?
10: Todo bien, ¿usted? ¿Todo bárbaro ahí en Núñez?
4: Discúlpeme, porque viene River con Martínez Cuarta. Ya voy, ya lo atiendo. Viene Martínez Cuarta. La toca por la derecha. Centro de busto. Viene la chilena por arriba de Martínez Cuarta. Este partido pudo haber quedado en la historia si Martínez Cuarta de chilena hacía el gol. Una jugada florida, hermosa, una pirueta de gol que salió por arriba del horizontal.
8: Claro, por aquel gol extraordinario que hizo en el año 88 Francescoli en Mar del Plata, la selección de Polonia por lo menos sacó de la monotonía de esta noche fría de invierno a la gente de River. Extraordinaria la media chilena de Martínez Cuarta.
4: Sale el Blooming. Mirá si lo hacía, Alianza, nos íbamos.
6: Ya tiene uno de chilena Martínez Cuarta frente a Melgar, Libertadores 2016 en este estadio.
4: Si hay un gol de chilena o de taco, relata Marchione hasta el final. Yo me voy. Ya está, en un homenaje a Marcelo, me retiro. Y arreglátela, Marchione. Toca Centella, el petillo, suelta para el 10, pisa Hinojosa, levanta Hinojosa. Otro que hace una bien y una mal.
8: Mirá el petizo cómo se queja acá por la derecha.
4: ¿Qué tendrá ese petizo? Sale River. La tiene el millonario. Viene tocando la pelota por el medio Vera. Vera que toca la pelota para Martínez Cuarta. Que tendrá el petizo. Sale Martínez Cuarta. Dejó la pelota para Vera. La perdió Vera. La regaló Vera. La levanta Hinojosa. Viene el 10. Espera el petizo acá. Salió jugando atrás. Mercado. Cabral bien abierto. Con la pelota Blooming. Cuatro pases seguidas y es historia. Y la va a recuperar Silva. Hay una falta. Tiro libre para el Blooming.
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4: Bien, en primer turno relató De Jesús, comentó Lucía, trabajaron Valdés, Ratea, Nataluti con Gustavo Jove para la victoria de Racing 2-0. ¿Cómo sigue Platense en Brasil?
10: Sigue ganando 1-0, comenzó el segundo tiempo, vamos 8 minutos del complemento, pero te quería contar que gana la Lepra Mendocina, Independiente Rivadavia, vence en Paraguay a Bolívar 1-0 con el gol de Lionel Buca.
4: Mirá vos, Independiente Rivadavia, cómo hace pata ancha también en el torneo internacional.
8: Y además se acomoda como, no sé si el mejor primero, pero ahí muy cerca del Flamengo.
4: Sale ¿sí? River. Diga.
10: Flamengo 16, Independiente también 16, con los mismos puntos.
4: Los de Platini que se mueven, ya me los contás, Ruiz, porque hay varios moviéndose allá atrás del arco de Beltrán.
11: Sí, señor, hay dos arqueros, ¿eh?
4: Ah, mira. Bueno, se mueven en el lateral cercano a la tribuna Centenario contra la San Martín, allá donde está la bandera de las pibas. Hablando de pibas, Alejandra, su amiga, ¿no le escribió hoy?
10: Hoy nos escribió Alejandra.
4: Ah, mira vos.
10: Pero es su amiga.
4: Bueno, sí, virtual, a la distancia. Yo sé que sigue las transmisiones nuestras, que a veces nos cuenta cositas antes de las transmisiones.
10: Sí.
4: No sé, es mi amiga, pero usted es la recepción ahí.
10: Ah, yo hoy la recepciono. Hoy la recibo.
4: Viene River con Martínez Cuarta, a ver qué pasa. Levanta Martínez Cuarta, toca para Sala, lo tiene Sala. ¡Gol! ¡Gol! ¡Gol! River, Maxi Sala. Para maximizar la macana en el penal perdido. Para maximizar una acción de juego, un remate rasante contra el palo derecho, poco esquinado, pasó más cerca del pie de Almada que del palo, pero sin embargo el arquero no lo pudo evitar. Llegó Maxi Salas para convertir el primero para River, pasó Mancita al lado del botín derecho de Almada, se convirtió en gol. River pasa al frente, River gana la Copa. Un sorbo de alegría a la copa para calmar a las fieras.
8: Una asistencia perfecta de Martínez Cuarta. Picó perfectamente habilitado. Salas marcó muy mal. El Blooming de Bolivia quedó sin respuestas. Almada en el arco. Lo gana el millonario y se despertó la gente en el Monumental.
4: Y sí, gana River, gol de Sala, la gente despierta y Sala busca la acción. ¿Qué me cuenta del gol de Salas, Leanza?
6: Que lo gritó con los suplentes que están trabajando cerquita de la Cibori. Lo gritó también con el segundo de Maxi Salas en esta Sudamericana, la anterior, el agónico 2-1 frente a Carabobo.
4: ¿Este es el último partido del semestre, Leanza, para River?
6: Sí, señor, porque Copa Argentina quería disputar el partido frente a Aldo Civi el fin de semana, pero de River dijeron no. Me parece, y esta es una lectura personal que varios compartirán conmigo, para cuidar al técnico.
4: ¿Y el partido con Aldo Civi cuándo se juega? ¿Después del Mundial?
6: Después del Mundial.
4: Mira vos, levanta el fútbol River. Pelota larga para Vera, para Vera, para Vera. Arquero que controla, se queda con la pelota contra el palo izquierdo, atenazando una acción que parecía peligrosa.
8: En dos minutos River generó más que en todo el partido. La aparición por sorpresa en la calle del 8 de Vera y la buena tajada de Almada.
4: Y en la calle de Erwin de Platini, ¿qué pasa, Ruiz?
11: Y trata de arengar un poquito, de levantar al equipo. Es el gol número 15 que le hacen al equipo boliviano.
8: Bueno, lo quieren cuidar a Coudet, pues, porque está en la cuerda floja, entonces.
6: Yo creo que el técnico de River no se bancaba, ¿eh? Una eliminación en Copa Argentina. Además, River se dio muchos futbolistas de antemano también para excusarse y impedir la disputa del choque con Aldo Civi.
4: Tenía herido River, evitó esto. Hay una amarilla, me parece que es para Salas, ¿no?
6: Sí, señor. Bien me apunta el Rorro Ruiz, el primero en River, Maxi Salas.
4: Primer amonestado en River. Mañana, Boca U Católica, hablando de cosas que hay que jugar. Se juega una parada complicada, húmeda, relata Godoy, comenta Minotti, con Gonzalo Ordóñez Ojeda, con Ruiz en el aire de la más grande. Se vendrá la sanidad para atender al 10, que ha vivido más en el piso que arriba. Juega con los guantes de Michael Jackson. El 10 de Blooming. Los guantes nada más, Para Hinojosa, vende Jove, pase Jove.
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10: Gol de Platense, pedazo.
8: Dale.
10: Déjelo entrar. Gol de Platense, mala salida del fondo de Corinthians. El arquero se la regaló a Sapiola, que del costado izquierdo se la levantó por arriba el arquerito. Golazo del número 10, gana Platense 2-0 en 15.
8: Histórica victoria de Platense en condición de visitante en Brasil frente al Corinthians a nivel internacional. Martín, me parece que es el triunfo más relevante de la historia.
4: Mirá vos. La victoria de Platense.
10: Golazo de Platense.
11: Había ganado a Peñarol, ¿no? El campeón del siglo.
4: Bien. Mirá vos, el equipo de Zunino, aquel ayudante de la dupla técnica que hoy da que hablar. Pensar que Orsi Gómez se enojaron con Zunino porque había agarrado Platense. Porque le habían dicho que aguante, que iban a conseguir otro laburo. Bueno, tiene que laburar Zunino. Y mirá si está laburando. Qué laburazo está haciendo Zunino. Aguante el calamar en Brasil, vende Jove.
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4: Y lo dice Gustavo Jove en palabra de locutor comercial. Juega por el medio en Umbra, la perdió en Umbra, no alumbra nada, la regaló para Martínez, cuarta, no, viene la pelota para Juan Cruz Mesa, Juan Cruz Mesa le quedó bollando la pelota, Freita, queda rebote para Bustos, arquero, volando contra el palo izquierdo, lo tuvo el tractor, recupera bien la bola, Freita, lo tuvo River, qué pelota que sacó el arquero, inventó la macana en el gol, le queda Vera que la toca por la derecha, cero para Blumen, uno para River que busca algo más, viene el millonario, centro para Sala, la baja en el pecho, le pega de aire, la tira a las nubes, la bajó bárbaro, le pegó con roja, la tiró por arriba, saque de meta del Blumen.
8: Mejoró River, generó varias situaciones en este correr de minutos, provoca el aplauso de Coudet desde el banco, tremenda la tapada de Almada ante el remate de media distancia de Bustos.
4: Bien, iremos en el Monumental hasta cerca de las 23:30. Si cerramos con tiempo, vendrá Historias de Vida y después vendrá el programa de Codevila, el programa de Ferrari, de A2, en Radio Nacional en la madrugada. Yo me voy manejando tranquilo para Mercedes, escuchando de A2. Por ahí me ponen un lindo tema, por ahí Codevila me hace reír. ¿Qué me vas a poner hoy, Pomelo? Poneme un temita lindo para acompañar y no dormirme.
8: ¿Qué te gusta?
4: Va González, un tangazo. Viene González por la izquierda, ya te digo. González, la perdió Gonzalito.
8: Un especial de Goyeneche debería haber por la victoria de Platense.
4: No, mirá la bipolaridad que te voy a dar.
10: No, ya tenemos qué temas hay para el programa, Perazo.
4: Te voy a pedir un temita de Goyeneche del polaco y te voy a pedir un poco de rock inglés.
12: No. Música de película de los 80.
4: ¿Eso tenemos música de película?
12: Sí. Me voy escuchando.
4: Mirá que yo me voy haciendo la película hasta mi casa.
12: Bueno, está bien.
4: Empiezo por la cola y termino por el cierre.
12: Bueno.
4: Claro, uno cuando va al cine, ¿qué pasan primero? Las colas de la película que...
8: Los trailers en este caso.
4: Bueno, cambios en el Blooming. ¿El trailer de quién? De Piruco, que va con las vacas. Tiro libre para River. Balón de... ¡Pare las antenas si es de River que le puedo gritar en segundo! ¿Quién va de ahí, Leanza?
13: Juan Cruz Mesa.
4: Hágase la señal que va Juan Cruz. Juan Cruz. Juan Cruz Mesa. Si le da rosca con un arquero como está livianito, como una marioneta, les grito el segundo. Ya se los digo, ¿eh? Va Juan Cruz. Dos en la barrera. Juan Cruz Mesa. Por atrás llegó Salas. Ahí quiso meter la pelota del arquero. El remate con rosca no fue al rectángulo de gol.
8: No, es cierto, pero la vio pasar el arquero Almada ahí en el área chica. Fue peligroso el tiro libre de River.
4: Lateral será para River. Ariel Pagano con la gente, con nuestra gente, con el Argentina habla.
10: Primero contarte que empató Bolívar. Matthews le empató el partido a la Lepra Mendocina 1-1 en 15 del segundo tiempo. Y acá nos saluda Omar desde el yacimiento Vaca Muerta de Neuquén. Buenas noches, Nacional. Desde Vaca Muerta trabajando de noche. No fue penal, se tropieza solo Galván. Muy buena la radio.
4: ¡Qué grande! El amigo Mar y toda la gente que está haciendo patria ahí con la industria minera en Vaca Muerta. Sale jugando en el fondo. Enhorabuena, ya me contás quién entró. Salió Garcés para eso. Viene el lateral en Ocumbra haciendo infracción. El árbitro no la cobró. ¿Quién entró? Cambio que presentamos.
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11: Salieron Garcés y Oliveros, entraron con la 11, César Menacho, y con la 7, Miguel Villarruel.
4: Menacho, 11, Villa. Entonces...
8: Menacho ahí en el lugar de Oliveros en el medio, y Villarruel jugando en lugar de Garcés, que era el único delantero que tenía el equipo de Platini.
4: Palabra de comentarista, la de Nicolás Álvarez, en Radio Nacional, en la más grande del país. No busques otra, No hay... otra emisora que cubra todo el territorio argentino como esta. Y los mensajes que va recepcionando Ariel Pagano confirman lo que les decimos. En lugares inhóspitos, recónditos, ahí está Nacional. Con algún dial, con alguna radio, como puede ser Viedma 1150, como puede ser Bahía 560, Bariloche, abrazo, doctor Pardo 590, abrazo inglés, Quilmes. Saludo para Comodoro, la 670. Los Munuera, viene Freitas, pone el cuerpo, viene Freitas, pierde Freitas. Le pone el cuerpo con alma y vida para sacar la pelota en el fondo. El jugador Cabral y Vila lleva la pelota contra un costado, laterales para River.
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4: Viene River, pelota al área, atención, este centro para Salas, penal para River.
8: Clarísima la mano, la vio el árbitro.
4: Penal para River, el segundo penal en la noche, la pide Salas, que ya erró uno, River 1, Blooming 0. Tiene más de un arquero el Blume.
8: ¿La mano o la sacó con otra parte del cuerpo? Por eso le protestan.
4: Bueno, ¿qué habrá sido? Todavía hay penal para River.
8: Pareció con la cabeza, ¿no?
10: Todavía no está la repetición acá en la tele.
12: 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Vamos.
4: Pero el árbitro.
8: No, el árbitro está loco, de ninguna manera es penal.
4: Pero no es penal... De ninguna manera, la sacó con la cabeza y las manos atrás del torso. Pero sáquenle el palo blanco al árbitro.
6: ¿Cobró mano o cobró que
8: la anterior de Freitas?
6: Freitas lo tocan abajo.
8: Claro, ahí sí fue falta. Si cobra esa, sí es penal.
4: Bueno, mano, mano no es seguro. Yo creo que no puede cobrar mano.
8: Cobró la de abajo, la que le hacen falta a Freitas, sí, que queda dentro del área.
4: ¿Y fue tan falta esa?
6: Esto ya no sé, desde acá, a ver qué dice Nico.
8: Para mí sí, fue penal a Freitas ahí abajo.
4: Bueno, entonces está bien cobrado. Disculpe, no, peruano. Pérez, discúlpeme. Yo pensé que había cometido el sacrilegio de cobrar penal de una cabeza que no era mano. Bueno, ¿quién va en River Leán? Si usted tiene ese metí, ¿eh?
6: Y ahora la tiene Fausto Vera. Yo no sé por qué no lo dejan patear a Freitas, que en la serie frente a San Lorenzo pateó mejor que ninguno, el más caliente de todos.
8: Y además entró bien en el partido Freitas.
4: Hace berrinche Salas, la quería Salas, ¿eh?
6: Sí, pero va Fausto Vera.
4: Va Fausto Vera en el dial más grande de la Argentina. En la 870 le va a pegar Vera el arco del Río de la Plata. Contra el nuevo Puente La Bruna va Vera para pegarle a la pelota contra la Sibori. Agazapado el arquero Almada, River Yadi la pidió un penal, gana 1-0. ¿Qué pasa? El árbitro va al VAR ahora.
11: Es que para mí no hay penal, ¿eh? Para mí, yo sostengo eso, se lo dije de entrada.
4: La duda de Pérez, ¡qué marioneta, Pérez!
8: Un siglo después fue al VAR. Para mí es clarísimo el penal a Freitas, pero...
6: ¿No puede ir antes de armar todo el escenario del penal?
4: Sí, la verdad no se puede entender.
6: De hecho, se está comiendo el cooling break, la pausa de rehidratación que llegará después de esta ejecución.
4: Mamita querida.
6: Pero uno quiere que esto termine rápido, ¿no?
4: La inoperancia del arbitraje sudamericano, por favor. La falta de celeridad, de velocidad, de reacción, de temple para decidir en las malas.
8: El tema es que el futbolista del Blooming se lo lleva puesto a Freitas. Vamos a ver si el árbitro interpreta si hubo falta o no.
4: La desautorización permanente que existe entre los árbitros. El árbitro, yo tenía entendido que era el que mandaba, ahora ya no manda nada. El tipo estaba convencido de cobrar un penal que dos siglos después empezó a desconfiar del mismo.
8: Ya estaba Vera acomodado para patear el penal y ahí se le ocurre ir al VAR.
4: Bueno, está mirando la quinta temporada, está, ¿eh? Va por la quinta temporada. Fíjate qué episodio va.
8: La cuarta del encargado.
4: Mirá, ahí va, con la planta carnívora. Y va a decir que... Penal. Penal. Ah, lo cobró, bien.
8: Bueno, era como les había dicho. Había penal contra Freitas abajo. Interpretó el árbitro que se lo llevaron puesto y que hubo falta.
4: Estos tipos cobran bien por hacer esto, ¿eh? No es que no cobran nada. Ganan un viático suculento, viajan en avión, hoteles 5 estrellas. Cobran un penal y lo tienen que ver 1 hora. Espera para pegarle a la pelota. Bueno, me voy a sacar la bronca. Tiro libre, penal para River. El penal más largo del mundo. Miró 5 temporadas el árbitro para resolver lo que había cobrado en primera instancia. Le va a pegar Vera. Agazapado Almada, que está como un hielo. Hace rato parado debajo del arco. Va Vera. Va Vera, va Vera, verá usted cómo Fausto va, Vera, gol de River, gol de River, el arquero voló, adivinó la punta, pero lo agarró saltando y la pelota pasó por abajo del cuerpo en un remate bastante feo de Vera, que se transforma en gol. River lo gana 2-0. El árbitro tardó una eternidad en resolver lo que había cobrado en primera instancia a través del VAR. Le generaron alguna duda, se enfrió todo. Vera la puso contra un palo, lo gana River. Tras la frustración de la final, la calma.
8: De aquí a la eternidad, porque eso es lo que demoraron un Perú, el remate de Vera, acertó el arquero en el palo izquierdo Almada, lo que pasa que la pelota fue bien abajo, el segundo gol de River, y podría establecerse que se terminó el partido.
4: Y en la pausa de hidratación, acá está Seba Alianza.
6: lo gritó mucho Fausto Vera porque es su primer gol en River, tal vez el futbolista más regular que haya tenido este equipo durante el año, exceptuando, claro, de este análisis a Beltrán. Saludó de cara a la Belgrano Baja, donde están los familiares de los futbolistas. Y ahora River juntitos, todos cerquita de Coudet, para esta eterna pausa de radiotración que lo único que hace es complejizar y hacer más lento todo.
10: Del otro lado está el Rorro Ruiz.
11: Bueno, nos junta Platini Sánchez. Algunas indicaciones, me parece que de acá al final que sea lo más decoroso posible.
10: Pende joven.
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8: Martínez Cuarta también de buen partido en River, porque esa, por esa media chilena y porque además dio una asistencia que derivó en el gol de River.
10: 11-3-8-70-74-85, quiero fotos de las radios que recepcionan Nacional en esta larga jornada donde tenemos un 2-0 en Avellaneda y acá a River con Salas. Lo gana River ante el Blooming. Viene zigzagueando para salir de réplica de contra el jugador Villarruel. La jugaba Villarruel por la banda izquierda. Venía para Menacho. Menacho que juega para Villarruel. Por ahí la perdieron a la pelota. Es lateral para el Blooming. Cobra el árbitro. Será para el Celeste.
12: 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Sí, vamos.
10: Haz historia platense. Voy con Ariel Pagano.
14: Y sigue ganando 2-0 el Calamar cuando vamos...

0: Lateral que será para River.
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2: Primer cambio en el equipo de Chacho Coudet, se ha aplaudido. Tomás Galván ingresa en su lugar, quien la semana pasada convirtió su primer gol en primera división. Hablo de Lautaro Pereira, que llevará la 25 en la espalda.
0: Pereira, me gusta Pereira. Me gusta, Lautaro me dijo.
2: Sí, señor, encarador. Lautaro, tal vez lo que le faltó a River en la primera etapa, ¿no? Alguien que tome decisiones.
3: Prepara otra modificación el Chacho en River.
0: Encarador dijo. Sí. En el polo opuesto de nuestro compañero Kolinsky. El encarador Pereira está en la cancha para tratar de volver al gol como lo hizo el otro día.
2: ¿Y adivine qué?
0: ¿Y qué?
2: Y no costa, ¿dónde está?
0: En el piso. Vende, joven.
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0: Bien, la protección de Blooming fue livianita. Claro. No puede con River, pierde 2-0, hay cambios por todos lados. Se vienen dos celestes, se viene uno en River. Se va el petizo. ¿Y qué tendrá ese petizo? Poco tiene el petizo. ¿Eh?
3: Mirá la particularidad de la numerología. En el 2011, bueno, la situación desgraciada River con Belgrano. Y en el 2026 perdió otra vez con Belgrano. A los 11 minutos del segundo tiempo vino el gol de Salas. Y a los 26 el de Vera.
0: Cambio que presentamos.
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2: En River ingresó el que debutó la semana pasada frente a Bragantino, el 52. Jonathan Spiff. Se fue Maxi Salas.
0: Bien, Spiff para la cancha. No sea cosa que Spiff, un gol. Viene Jonathan, 52. Hijo de padres africanos, ¿no?
2: Sí, señor, nigeriano más precisamente.
0: Hijo de padres nigerianos, Spiff, en el terreno de juego. Y del otro lado, se fue el petizo.
2: Se fue el petizo, presentamos.
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2: Se fue Hinojosa y se fue Centella. Ingresaron el 25 Roberto Melgar y el 20 Percy Loza.
0: Bien, entra Percy y entra Melgar. Melgar.
3: Mal recuerdo tenemos de Milton, jugó en la Argentina con la camiseta de River y de Boca precisamente. Y siempre que viene a Buenos Aires va a comer a la estancia, al asador.
0: Corner para River, se para las antenas de gol.
2: No pregunta más el número, ¿para qué anotó?
0: Balón detenido. Spiff está en la cancha. Allá va River a buscar la victoria por 3, lo gana 2-0. Está Spiff, viene el centro. Boya la pelota para este remate de González, quedó boyando. A ver si puede Pereira, a ver si puede Spiff, a ver si la vuelve a levantar. Bustos, la tira para el hijo de padres nigerianos. Va Spiff, va Pereira, pica la pelota. Va Martínez cuarta, pelota del arquero, pelota de Almada, vende joven.
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0: La única que no me miente en los últimos tiempos, ¿saben quién es?
4: ¿Quién?
0: La Rey Momo. Me dijo que
2: iba... dos goles, ¿sí?
0: Me dijo dos y tenemos dos. Y de yapa por ahí, viste, me está mirando de reojo. Dice, capaz que te doy algo más, ¿eh? Me dijo dos y tenemos dos.
2: Le agrego, relator, Spiff, padre nigeriano, madre argentina. Saludo para Niquito, mi amigo, escuchando la trampi.
0: Bien, Nico, gracias. Entonces, la mamá es de acá.
2: La mamá es de aquí, el padre nigeriano.
0: Bien. Él es morenón, ¿eh?
2: Y fue grandote, 1.85 m.
3: Eso te iba a decir, imponente desde lo físico y alto.
0: Sale jugando en el fondo el Blooming. Blooming que tira la pelota hacia arriba para que se acomode Menacho. Menacho que la va a perder, este amigacho de Menacho. No agarra una. Va la bola por la banda zurda. La réplica se arma para el conjunto boliviano a buscar al recién ingresado Melgar. La perdió Melgar, lateral que será para los de Celeste.
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0: Estamos con River 2, con el Blooming Cero. Tiempo y marcador de los equipos argentinos jugando Copa Libertadores, Copa Sudamericana con el señor Ariel

0: Ganó.
1: 30 minutos en Paraguay, Bolívar igual a 1-1 contra Independiente Rivadavia de Mendoza. Y en Brasil estamos llegando a los 35 minutos del segundo tiempo. Platense vence 2-0 a Corinthians.
0: ¿Cómo va esa panza, Pagano? No la suya, sino la de la mujer.
2: La dos está creciendo, me parece.
1: La dos a la final. Vamos por 5.
0: A la
1: meses.
0: Par, muy bien. 5 mesitos, mirá. Mirá qué bien. Va. El balón para la línea final, donde va a sacar la pelota River en zona defensiva, o es córner. A ver qué cobrón, saque de meta. Lo que le gusta hablar al peruano, viene a revisar cómo está. Es una suegra nueva lo que habla, ¿eh? Esa que quieren quedar bien, que no para, ¿viste?
1: Mirazo.
0: Que cuentan todo.
3: Bueno, pero hotel 5 estrellas, comer en Puerto Madero, venir a dirigir al Monumental y estar en Buenos Aires, no le pasa todos los días.
0: Sale en el fondo Martínez Cuerda. Dígame, por favor.
1: Hay gol de Bragantino, le gana 1-0 a Carabobo, y con este resultado Bragantino escala la segunda posición y clasifica a los 16avos de la Sudamericana.
0: Y River queda primero.
1: Sí, River con 14, Bragantino con 10, Carabobo con 9.
0: Carabobo se va a nada, a la casa.
1: A la casa.
0: A la casa se va Carabobo.
3: ¿Y River será uno de los mejores primeros?
1: Ya le digo.
4: Sí, Botafogo lo supera seguro.
0: Bueno, cambio al Blue, cambio.
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4: Ingresa al 5, Saúl Severiche, ya se retiró el 14, Juan Mercado.
1: Para responder a lo que preguntó Nico Álvarez, y Botafogo 16, River 14.
0: Se viene Severiche.
4: Sí, señor,
0: Cantaca 5. Ya lo relacionó con alguna comida, Álvarez, sí. Que le vino a la memoria.
3: Sí, con el ceviche, pero no como eso, así que...
0: Está ceviche en la cancha.
4: Hablando del orden, perdón que me meta de nuevo, también está Montevideo City Torque con chance de superar a River.
0: El Lord Nacional en el comentario, la punta de Leanza, hoy levantó cabeza después de Córdoba. El Rorro Ruiz, que mañana va a estar...
1: Ya no Leanza,
0: Rorro tiene todos los números para mañana, porque va a estar brava la transmisión de Godoy, Minotti, Gonzalo Ordóñez, Ojeda.
4: Ser tremendo esa transmisión, ¿eh?
0: Tiro libre. Fresco Pachomba, pelota quieta, separa las antenas. Gana River 2-0. En el aire de la más grande contra el arco del Río de la Plata. A ver si viene algo más. Viene el centro. Picó la pelota para este remate de... ¡Gol! De Silva. ¡Gol! ¡River! ¡Lucas! ¿Dónde la clavó el pibe? ¿Dónde la puso el 44? ¿Dónde la metió el de la Dulce? La Dulce espera de gol para Lucas Silva, que saca número 44, agarró un rebote, lo clavó contra un palo a media altura, golazo. Inolvidable para el pibe. ¡Qué emocionado recibe esta ovación y este aplauso! ¡River 3! El Blooming nada. El gol que es la perla de la noche. ¡Silva!
3: ¡Qué remate de media distancia! Se la pasaron atrás, se le pegó con confianza. El arquero Almada voló con la mano cambiada. Se despertaron de la monotonía más allá de la buena victoria de River. 3 goles de River, 3-0 le gana Blooming. De lo mejor de la noche, el golazo de Silva.
0: ¡Qué golazo, Leanza! Anótelo en el marquito, póngalo.
4: Segundo remate de Silva en el partido, primer gol en primera división. Ya había demostrado su buena pegada frente a Bragantino Brasil, de sus pies. Partió el centro para que Martínez Huerta lo gane sobre la hora.
0: Es que en tiempos modernos, con pelotas rápidas y canchas buenas, no entiendo por qué no le pegan más al arco. Bueno, Silva le pegó. Cambio, el River, cambio.
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4: Se retira aplaudido, lo dijimos, regular siempre. Vera ingresa en su lugar, Santiago Lencina. Presentamos la segunda variante en River y la última ya, porque es la cuarta en realidad.
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4: Se retiró Fabricio Bustos, en su lugar ingresó Ulises Jiménez.
0: Bien, entró Ulises. ¿Qué número tiene Jiménez para 36? Ahí está.
4: Exactamente.
3: Vera, más allá del buen partido, le aportó a River el gol, el segundo de la goleada de River, Vera.
0: ¿El tractor va al galpón y nos sale más al Monumental?
4: El tractor es prescindible. le van a buscar club, él también se quiere ir, su pasar por River no fue para nada fructífero, cuando llegó era una buena incorporación, pero lamentablemente no rindió.
6: Como los chacareros lo tienen que acomodar para otra temporada al tractor, a ver si rinde o no.
4: Al Chacho del Inter le rindió, acá no.
6: Viene buscando la pelota el Blooming, que pierde 3-0 de nada, pero pierde 3-0 el equipo de Platini Sánchez. El centro a la olla para que la risa salga jugando en el fondo de River, una manera de decir, porque salió mal. Pero la tiraron contra un costado, gana River 3-0.
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6: Un parlante, las 7:50 en Córdoba. Mucha gente por la 9, por la 19, por la 34, por el camino de las altas cumbres, escuchando Nacional, los piratas celebrando todavía. Un corte, una quebrada, una pelota arriba de Villarruel, viene para Menacho. Quedó la pelota por la derecha lateral, que será para el Blooming, que lo pierde 3-0.
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6: Pereira, encarador, juega la pelota para Juan Cruz Mesa, la deja correr Juan Cruz Mesa. Viene el cambio de Martínez Cuarta, está esperando Spiff por el área, a ver si viene el tanto para Spiff. Lo merecería River con algo más para un pibe. La tocan por la izquierda. Avanza el enemigo del Blooming. Vino Gonzalito, la cinta de gol y el centro al área. Cruza y se pierda el saque de arco, que será para el Blooming. Abro la gromante. Argentina habla con Ariel Pagano.
1: Buenas noches, Martín y equipo, escuchando el partido por la 14, al costado de Ruta 12, cerca de Ramírez, sereneando Javier de Nogoyá, Entre Ríos, va por la camiseta de Argentina 287.
3: Después del golazo de Silva, de notable factura, de lo mejor del partido, Luquitas.
6: Viene el Lumin por el descuento, nada, porque Rivero a pie firme saca la pelota en el fondo, quedó rebote. La quiere sacar Martínez Cuarta, ahora sale Martínez Cuarta de pie a pie.
4: Relator.
6: Haciendo un slalom, dígame,
4: La tocó con la manito Rivero recién, ahora que ver si la revisan.
6: Es el rey de la mano Rivero,
4: Tiene una salvo en esta.
6: Viene el balón al sector del 7 de Villarruel. Villarruel, con la parsimonia que tiene el árbitro, la puede llegar a revisar mañana, cuando lo vea en el hotel al partido. Viene Villarruel, se perdió por línea final al saque de arco. Los amigos de Ordóñez Ojeda, mirá cómo dirigen. Vinieron del Victoria Palace estos. Saque de arco que será para River, dice Nicolás Al.
3: Que no le avisaron nada al árbitro, Martín. Más allá del buen detalle que entrega Seba Alianza. Y además me parece que el peruano se quiere ir a comer a Puerto Madero.
4: Ni siquiera la pidieron tampoco al otro lado.
6: 44, claro. Mira Spiff, se va Spiff de cara al gol, Spiff, de cara al gol, Spiff, Spiff, la toca al medio, no se animó, Spiff, no se animó.
3: Vos sabés que desde esa posición Ortega le hizo un gol antológico a San Lorenzo hace 20 años.
6: Sí, pero enfrente está Blooming y Spiff.
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6: Si el juez es digno, este partido no merece descuentos. Si es digno. Lateral que será para River, 45 se van a cumplir en el aire de la más grande. Espera la pelota González. Algunos empiezan a agarrar los bártulos.
4: Por acá también,
6: Y caminan rumbo a la zona que libera el Monumental. River, después de la final perdida, le está ganando sin despeinarse. Como ese remisero avaro que peina el acelerador como para no gastar. Así jugó River. Sin gastarse demasiado, le gana 3-0. Perdió un penal. Salas hizo un gol. El pibe Silva hizo un golazo.
4: Tres más.
6: Y ahí anda River. Tres más, dice. Viene River con Martínez Cuarta, la tocaron por la derecha. A ver qué pasa con Jiménez. Ulises. ¡Centro de Ulises! Bien por el arquero volando. Queda rebote por el cuarto. Nada, el arquero lesionado después de chocar con Spiff. Fue un Spiff. Vende joven.
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6: 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La trompeta no me mintió nada porque me miró de reojo cuando me dijo dos. Como que me coqueteó el tercero y llegó,
3: No, y además, Martín, de acorde al rival y al espectáculo, me parece que hubo una concurrencia muy importante en el Monumental esta noche.
6: ¿Sabe cuáles fueron las perlas de la noche?
3: ¿Cuáles?
6: 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Más allá de algún destello, no falló nada, suena claro. Bárbaro.
5: Uno Comunicaciones a la vanguardia de la tecnología. Claro.
3: La perla blanca.
6: Leance, ¿usted está bien con eso? No, porque tiene frío. Por eso, viene para Freitas.
4: Sí, por eso, por el frío y porque ya es tarde, mañana hay que trabajar.
6: Sí, no está muy de ánimo, ¿no?
4: Estoy un poco afectado también por este clima, la tos, la garganta. No fue mi mejor noche.
6: Y encima vuelve Solari hoy.
4: No sé, vamos a ver.
6: Jiménez baje, algo se rompió ahí.
4: No.
6: Corner, tiro de esquina, ni le pregunto el número porque me puede decir cualquier cosa.
4: Lo tengo anotado, es el octavo.
6: Sale con los palitos chinos, juega River por el cuarto. A ver, está Pereira, juega lindo Pereira. A ver, diga.
7: Hay penal para Corinthians.
6: La que lo parió, ¿cómo? ¿Cuánto va el partido?
7: Y estamos casi en los 90.
6: ¿Cómo está el marcador?
7: 2-0 ganando Platense.
6: ¡Hay riesgo!
7: Sí.
6: Gana el calamar, usted me dice que le puede descontar y falta un rato.
7: Sí,
6: la tiene Pip. Sí. Un corte, una quebrada, Soldán, viene Pip. Toca y pasa, perdió la pelota de Pip que no fue a buscarla, no se tuvo fe en ir a buscar la pared. Sale en el fondo el Blooming. Mirá. Lateral, ¿qué será? Dígame, por Perazo. Favor.
7: Hay suspenso, sí. Perazo, va al VAR el árbitro.
6: Va al VAR. Debe estar Santitos. Santitos.
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6: Señoras y señores, se va acabando la historia. ¿Dónde estará mi amigo Misil? Hizo la rata ayer, Misil, por favor, espero que te recuperes pronto. Te tenemos que tener bien firme para el Mundial, Misil. Un Misil fue River. Señoras y señores, final del juego. River 3. El Blooming nada. La gente se va despavorida, de espaldas a la cancha y aplaudiendo. Como aplaudiendo, pero sin perder demasiado el tiempo en este partido, en este marcador y en este equipo. River 3, Blooming 0, Soy Nacional.
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6: Se va River, sport.bet.ar. 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River se va con este semblante del pueblo millonario. Se va Alianza.
4: Querido Perazo, se va River. Aplausos porque quedaron jugando muchos pibes. El Chacho me parece que mandó un mensaje más allá de que el partido este tal vez ameritaba la presencia de jóvenes, y es que va a ser con ellos el futuro River, y con muchas caras nuevas y con muchos que saldrán. Ya habrá tiempo sábados y domingos en Nacional para charlar acerca de lo que va a ser. Algo que siempre hemos mencionado aquí que iba a pasar, que River, más allá de este semestre que tuvo como aditivo una final, va a encarar una refundación futbolística tal vez sin precedentes.
6: El trujollero y relojero, un emblema argentino. 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Se va de la cancha el equipo celeste boliviano. Ruiz.
9: Sí, que ha tenido una copa malísima, con 17 goles en contra, solamente 3 a favor, que tuvo cambio de entrenador. Edwin Platini Sánchez hace poquito que dirige, y ya piensa, ya estaba pensando en este... Cuando transcurría el partido, estaba pensando en el clásico que se le viene el fin de semana ante Oriente Petrolero. El club no anda bien, está octavo en la Liga Boliviana, por ahora afuera de todo, de las clasificaciones a las copas, y por supuesto tendrá mucho trabajo Edwin Platini Sánchez.
6: Mañana el Rorro Ruiz tiene los ganadores en el final de Boca Católica del voucher para Antenor del buzo Centauro de la camisa Pura Sangre. Ya comenta Álvarez. 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Muy bien, pongo primera, ya voy con más gente, va a comentar Nicolás Álvarez, entró en calor, se sacó el suéter rojo, se acomoda los lentes, audita el partido y el LOR Nacional para el 3-0.
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3: Ganó River por la Copa Sudamericana frente al Blooming de Bolivia 3-0. En el primer tiempo malogró Salas un penal, en el segundo se rehizo una buena definición como consecuencia de una asistencia, de una gran asistencia de Martínez Cuarta. Luego pera de penal ante la indecisión del árbitro peruano que, bueno, tardó un Perú en cobrar justamente el penal que Vera transformó en gol, y sobre el final Lucas Silva con un remate de media distancia dejó sin atenuantes al arquero Almada, que hizo lo que pudo en la fría noche del Monumental. Ganó bien River, las dudas del primer tiempo de un espectáculo que no había tenido emociones, y por aquello que nos contaba Sebastián Lianza, siempre con muy buena data de River, el presente y el futuro del millonario es con los juveniles, es con Beltrán en el arco, es con Juan Cruz Mesa, es con Silva, es con Freitas, pero también con las figuras que tendrán que llegar para respaldar lo que venga de aquí en más para River. Un equipo que del Blooming que no tuvo atenuantes, prácticamente no pateó el arco, Beltrán fue un espectador de lujo en el partido, y prácticamente sin despeinarse River lo ganó muy bien. Me gustó el partido de Martínez Cuarta, me gustó el partido de Mesa, porque es encarador, atrevido, al igual que el caso de Freitas, que entró bien hoy en el match frente a los bolivianos. Pero quiero destacar el trabajo de Lucas Silva, justamente ahí en la mitad de la cancha, jugando delante de la línea de cuatro, aunque River defendió prácticamente con dos, con Martínez Cuarta y Rivero, porque tanto Bustos como González se iban por los laterales. Se desnaturalizó el partido con la cantidad de cambios, tanto de un lado como del otro. Ciclo cumplido para Salas, más allá del gol, y para varios de los futbolistas, Quintero, Armani, que vamos a ver si sigue. Me parece que el hincha se fue aplaudiendo de manera tímida, sabiendo que ya están en búsqueda de sus hogares y sabiendo que River tiene que ser protagonista en lo que resta de la Copa Sudamericana. Una buena victoria que no tapa para nada la derrota en el epílogo frente a Belgrano en la final de la apertura. Pero por lo menos River se despide con una sonrisa en este primer semestre del 2026.
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6: Al pueblo de River, vamos preparando historias de vida, el gran programa de Juan y Minotti que mañana va a comentar con el relato de Godoy.
5: Se termina el tiempo.
6: El partidazo en la Bombonera de Boca y la U Católica. Leanza, lo del estribo para contar en Nacional.
9: Bien, vacaciones para River, ya todos los futbolistas quedarán liberados, ya lo hicieron previamente los que van a disputar el Mundial, salvo Kevin Castaño, que fue al banco nuestro y que me contaron que estaba muy pero muy enojado el colombiano porque Coudet no lo dejó irse con su selección, pero hoy no lo incluyó.
6: Jorgito Falcone con la artística va cerrando la transmisión de Nacional. Los saludo
0: al Rorro Ruiz después de la victoria de River y la derrota del Blooming.
9: Bueno, que ya está haciendo la conferencia de prensa Edwin Platini Sánchez, está pensando en Oriente Petrolero el próximo fin de semana y tratar de repuntar en el campeonato boliviano. Nos encontramos mañana haciendo el apoyo en estudios de ese gran partido de la Boca y Boca Católica.
0: Lo importante que pasa con Platense.
1: Ganó Platense 2-0, llanto y emociones en los jugadores del Calamar. También te digo que gol de Villa en el último minuto para que Independiente Rivadavia le gane 2-1 a Bolívar.
0: Qué gran noche para los argentinos. Independiente Rivadavia, Platense, River en el aire de Nacional con toda la recepción.
5: Tenemos que
0: un abrazo a la gente que ha acompañado a las 12:00 de 2:00. Ahora historias de vida. Acá operó técnicamente César Marchiones, trabajó Charlie Simbile, trabajó Falcone, todos los muchachos de la planta transmisora. Álvaro, nos reencontramos en cualquier momento. Mañana te escuchamos a las 13.
3: Mañana a la 1 con Pasión Nacional y a la noche vamos a estar con la transmisión de Boca.
0: Pagano, un abrazo.
1: Abrazo.
0: Saludo. Cierra comercialmente la voz del fútbol. Gustavo Joven.
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Bienvenidos a Historias Mundiales, el ciclo que hacemos por la más grande, por Radio Nacional, para toda la Argentina. En la recta final, camino a la Copa del Mundo 2026 en Estados Unidos, México y Canadá. Y a lo que serán las transmisiones del Fútbol Show Nacional. Nosotros con todo el equipo del Fútbol Show Nacional les vamos a estar llevando los partidos de la selección argentina en el Mundial 2026. Pero mientras tanto, hasta la Copa del Mundo, y mientras dure la Copa del Mundo, los vamos a estar acompañando también cada semana con media horita de estas historias mundiales que ustedes ya conocen. Si no siguen del año pasado, ni hablar. Y si no, quédese porque se va a entretener con alguna historia interesante, peculiar, no tan conocida del mundo del fútbol, vinculada a los mundiales. Nos metemos de lleno en la historia del día, porque hay mucho, porque es una historia bastante extensa, que una vez más va a involucrar a un país que, a pesar de ser muy grande, tiene poca tradición en el mundo del fútbol. Y nos vamos a enfocar en su muy polémica primera y única, hasta ahora, participación en un mundial. Esta será la historia de Zaire en el Mundial 1974 en Alemania. Y como hice cuando les conté un poco la historia de Corea del Norte, les dejo tres subtítulos para que se enganchen con la historia y para que sepan por qué lados vamos a ir. Zaire 1974 y la orden militar que obligó a poner un arquero petizo en medio del mundial. La amenaza del presidente que les dijo, si pierden no vuelvan, y la burrada que terminó resultando heroica. Repito, la orden militar que obligó en pleno mundial a poner un arquero petizo, la amenaza del presidente de su propio país que les dijo, si pierden no vuelvan, y la burrada que resultó heroica. Vamos a ir de a poco y brindando un poco más de contexto e información para que se entienda todo. Lo primero que tengo que contarles a todos ustedes es que Zaire clasificó al Mundial 2026. ¿Cómo? Quizás no lo escucharon mencionar. Claro, seguro no lo escucharon mencionar, porque Zaire, desde la década del 90, tiene otro nombre. Estará jugando el Mundial de Estados Unidos, México y Canadá bajo el nombre de República Democrática del Congo. Fue uno de los seleccionados que fue a repechaje, venció allí a Jamaica. Y en un periodo corto de su historia, se llamó Zaire. La hoy República Democrática del Congo tiene una historia compleja de colonialismo, como la mayoría de los países africanos. Fue el Congo belga entre 1906 y 1960. Consiguió independizarse en ese año, bajo el nombre de República del Congo. Después pasó a llamarse República Democrática del Congo. Y en 1971, hasta fines de la década del 90, adopta el nombre de Zaire. Fíjense cuán pertinente es aclarar todo esto para nuestra historia, más allá de que a mí me gusta darles un contexto geopolítico para que comprendan cómo llega cada país a cada situación. Pero en este caso puntual, Zaire arranca, finalizado el Mundial del 70, el primero en México, un proceso para clasificarse al Mundial del 74 con el nombre República Democrática del Congo. Y se clasifica ya siendo Zaire. Porque en el periodo del medio es cuando se produce el cambio de nombre. ¿Por qué pasó a llamarse Zaire? Bueno, básicamente por capricho del dictador Mobutu Sese Seko, uno de los líderes militares revolucionarios que ayuda a conseguir la independencia, empieza a tomar poder y toma la presidencia por asalto en 1970 para proclamarse, autoproclamarse justamente presidente. Y un año más tarde, para diferenciarse de los símbolos patrios pasados, casi que suprime todos los existentes, inclusive el nombre, y adopta un nombre diferente, Zaire, un nombre que en realidad viene de una deformación de un vocablo de una de las tribus de aquel país, pese a que Sese Seko, nacionalista él, estaba radicalmente en contra de los regionalismos y de las diversas tribus. De hecho, tiene diversos enfrentamientos en su proceso como mandamás autoproclamado de aquel país. Para principios de los años 70, en medio de todo este despelote político, conflictos internos y guerras entre nacionalistas y miembros de diversas tribus, increíblemente e inexplicablemente, a Zaire le surge una generación dorada de futbolistas. Un grupo de chicos que representaba muy bien a la selección y que empezaba a cosechar en partidos amistosos resultados que ilusionaban. Sese Seko incentivaba desde la presidencia el deporte y principalmente el fútbol con mucho dinero, como suele ocurrir con estos gobiernos dictatoriales y ultranacionalistas, para
exaltar la figura nacional y extinguir un poco esto de que había diversas naciones, diversas tribus dentro del mismo Estado. En 1972, y ya bajo el nombre de Zaire, empezaron para aquel seleccionado las eliminatorias. En aquel momento era muy difícil para los africanos clasificar al Mundial. Había una sola plaza. Tremendo. Con lo cual la competencia era despiadada y había que ganarle prácticamente a todos. Y así lo hizo Zaire. Superaron tres fases eliminatorias mano a mano que se jugaban a partido de ida y vuelta, eliminando a Togo, a Camerún y a Ghana. Y de esa forma accedieron a un triangular final, con Zambia y con Marruecos. Hasta ese momento, solo dos selecciones africanas habían jugado un Mundial de Fútbol. 1934, Egipto, por invitación. Ya contamos la época de los 30 y los boicots. Y en el 70, Marruecos, clasificando tradicionalmente ganando las eliminatorias de su continente. Con lo cual, para el 74, se esperaba que Marruecos pudiese repetir. Era el gran candidato. Sin embargo, Zaire hizo una campaña enorme, con algunos detalles que ya contaremos, y le ganó a sus dos rivales, tanto de local como de visitante, para hacer historia y transformarse en el tercer equipo africano en ir al Mundial. Y garantizar, por supuesto, su primera participación. Había rumores ya en aquel entonces de una negociación, de un arreglo entre el dictador Sese Seko y la Confederación Africana de Fútbol, un supuesto arreglo para que Zaire vaya al Mundial. Evidentemente motivos para sospechar había. Se agrega a eso un partido, el último partido sería de ese triangular final en el cual Marruecos no se presenta a jugar a modo de protesta. En realidad Marruecos ya no tenía chances matemáticas ni aunque ganase ese partido, con lo cual, si bien hay muchos motivos para sospechar, ese no es uno concreto. De todas maneras fue una hazaña, y como si tal hazaña no fuese suficiente para generar la ilusión de todo su pueblo, en marzo de 1974... ganó la Copa Africana de Naciones. Zaire ganó la Copa Africana de Naciones tan solo unos meses antes del Mundial. Eran héroes, pero claro, héroes bajo muchísima presión. Imagínense lo mucho que le servía a la causa nacionalista del autoproclamado presidente Mobutu Sese Seko tener un seleccionado nacional con éxitos en África y en el resto del mundo. La presión era grande. Las ilusiones eran grandes y las responsabilidades que iban recayendo sobre las espaldas de los futbolistas cada vez más. Incluso, después de aquella Copa Africana y en la previa del Mundial, le regaló el dictador a cada jugador un auto, una casa y unas vacaciones con toda su familia en Estados Unidos. El fútbol era una causa nacional, por eso también, insisto, crecía la responsabilidad. A un dictador de esa naturaleza era mejor no fallarle. Y como si todo eso no fuese suficiente, les había prometido a cada futbolista, si les iba bien, no había sido muy específico, si les iba bien en el Mundial, un premio económico que les solucionaría literalmente la vida a cada uno de los futbolistas. Llegó el Mundial, con la expectativa por las nubes de parte de los hinchas y el gobierno zaireño, pero la historia no estaba nada sencilla. A los muchachos de la selección africana les había tocado compartir grupo con Brasil, con Escocia, de Kenny Dalglish y Dennis Law, uno de los mejores escoceses de la historia, y Yugoslavia. Claro, Yugoslavia fue siempre una potencia en esos años. Brasil era el campeón defensor. Era bravísima la historia. Pero ¿cómo se le podía hacer entender a un dictador que exacerbaba todo lo vinculado a la nacional que Zaire iba a competir y a perder? Iba a tratar de hacer un buen papel, pero era casi imposible que se llevara un resultado positivo de alguno de esos tres partidos. Bueno, no había forma de convencer a Sese Seko. Llegó el primer partido ante Escocia y sucedió lo lógico. Zaire perdió 2-0. Incluso ese resultado a los futbolistas y al cuerpo técnico los dejaba medianamente conformes. La realidad es que no fue un partido muy parejo. Escocia lo definió de entrada, hizo los dos goles rápido y encima la figura de la cancha fue el arquero de Zaire, Kasadi Mwamba, vamos a volver a él en algún momento. Pero no habían sido goleados ni pasados por arriba. Más o menos se iban conformes. Sin embargo, al dictador Sese Seko todos esos argumentos no le resultaron para nada convincentes. Explotó de furia, explotó de ira ante la derrota y tomó la decisión no solo de no premiar a nadie, sino de suspender los salarios y los viáticos de todo el plantel antes del segundo partido. Bueno, el impacto de esta decisión fue desastroso, porque en el segundo partido Zaire perdió con Yugoslavia 9-0. Sí, 9-0, escuchó bien. ¿Cómo? ¿Por qué? ¿Qué pasó?
Quédense por ahí que ya les cuento. Pero antes vamos a hacer una pequeña pausa con música, como siempre. Voy a aprovechar el hecho de los años 70, aunque no sea tan preciso, inicio de los años 70, para presentarles una banda que no habíamos tenido y que me encanta, y era una pena que no la hayamos tenido. En el año 1971 sacó uno de los discos más conocidos, quizás no el más conocido porque está Tommy, pero la banda The Who sacó el disco Who's Next, que tiene un montón de temas que me hubiese encantado pasar. Voy a quedar con uno de los más populares para que ustedes, si no tienen tan asociada a la banda, la familiaricen. Tremenda banda The Who, esto es Baba O'Reilly.

0: The Who, Baba O'Reilly, del año 1971, disco Who's Next. Seguramente, aunque no tenga muy escuchada la banda, este tema lo tenían. Y en una de esas, es una puerta de entrada a mucha felicidad, créanme. Retomamos un poco nuestra historia. Les había dicho que Zaire perdió el debut en el Mundial 2-0 con Escocia. Que como consecuencia de ese resultado, el dictador se enojó y le quitó los sueldos a los jugadores y al cuerpo técnico. Y que tras esa decisión, para el segundo partido se vino una catástrofe. En ese segundo encuentro, Yugoslavia destrozó a Zaire. Le ganó 9-0. Es la segunda goleada más grande de la historia de los mundiales, solo por detrás del 10-1 que le propinó España a El Salvador en 1982. En algún momento vamos a hablar de aquel partido, porque los salvadoreños le dedicaron un documental a ese único gol que hicieron en el 10-1 en contra. Parece insólito, pero es verdad, documental 1. En algún momento volveremos sobre este tema. La cuestión es que el 9-0 era desastroso. Hay varias versiones de lo que sucedió en aquel partido. Algunos dicen que los jugadores de Zaire hicieron una suerte de huelga y fueron para atrás por el tema de que les habían cancelado los salarios. Los futbolistas de aquella selección, que podrían aún al día de hoy argumentar eso para justificar su papelón, asumen que en realidad no fue así. Que hubo otros factores que influyeron en su rendimiento ese día, que quedaron devastados moralmente por el tema de la cancelación del salario y fundamentalmente por las amenazas que iban recibiendo. Y además, por el hecho de que en la previa de aquel partido tuvieron una reunión con un ministro de Ceseseco que sí había viajado. Ceseseco no viajó, viajó parte de su delegación, parte de los militares que solían custodiarlo y algún ministro. Y en una reunión con uno de esos ministros, en la cual los futbolistas creían que iban a poder limar diferencias y finalmente generar el pago antes de salir a jugar a la cancha, la cosa terminó bastante mal, subida de tono, con amenazas fuertes, y salieron entre desmoralizados y asustados, amedrentados, a ese partido en el cual decididamente les fue muy mal. Pero hay otro detalle que evidentemente no colaboró con el equipo de Zaire en aquel encuentro. Un cambio de arquero. Yo les había contado que en el debut el mejor jugador de Zaire había sido su arquero, Kasadi Muamba, justamente. Bueno, en el segundo encuentro, al guardameta no le estaba yendo bien, pero no le estaba yendo bien como a ninguno de Zaire. A los 20 minutos, Zaire ya perdía 2-0, y a los 21, para colmo, cayó el tercero. Ninguno de ellos, ustedes pueden buscar los goles, es estricta responsabilidad de Muamba. Y sin embargo, tras ese tercer tanto, increíblemente, y pese a que iban 21 minutos del primer tiempo, de repente se levantó el cartel indicando un cambio. Todos los jugadores primero se miraron entre ellos a ver si alguno tenía algún tipo de dolencia, de molestia, de lesión. Pero no. El número del que salía de la cancha era el de Muamba. Y quien estaba acercándose a la línea de cal para ingresar era el arquero suplente. Toda una sorpresa. Aquí hay dos versiones también. Una indica que tras el segundo gol el dictador Mobutu Sese Seko hizo llegar desde su país la orden de que había que reemplazar al arquero, porque se había comido los dos goles y lo hicieron recién después del tercero. La otra versión indica que el arquero suplente era amigo de los oficiales militares enviados por Sese Seko a Alemania para comandar la delegación en el Mundial, y que estos fueron los que dieron la orden de que ingresara Tuvilando Ndimbi, el arquero suplente. Lo que sí se sabe, y esto es información concreta, es que el entrenador del equipo, el yugoslavo Begoš Vidinić, recibió en pleno partido, en pleno campo de juego, a los 20 minutos del primer tiempo, la orden de sacar al arquero titular y poner al suplente. No fue una decisión del entrenador, bajó a alguien y le dijo: tenés que hacer esto porque si no tu vida peligra. Ah, pero hay un detalle que no les conté más que en alguno de los subtítulos que les di. Tuvilando Ndimbi era un arquero petizo, lisa y llanamente petizo, era bajito, de corta estatura. Con lo cual todo lo que le tiraron en los 69 minutos que quedaban de partido fue a parar adentro, porque no llegaba, era corto. Le tiraban a los rincones, no llegaba, le tiraban arriba, no llegaba. Y esto no es una percepción, no es que era petizo en comparación con otro. Era petizo, medía 1,65 m. A ver, la altura promedio del hombre en Argentina es de 1,73 m, con lo cual para nuestros estándares sería bajito. Ahora bien, la altura promedio de los arqueros de la primera división del fútbol argentino actual es de 1,87 m. Es decir, Tuvilando estaba 22 centímetros abajo. Se entiende que en 1974 no se utilizaban arqueros de enorme estatura. No había, no era tan común el arquero de 2 metros. Ahora, menos de 1,80 era muy raro. Bueno, este muchacho estaba en el 1,65 m, con lo cual la orden de poner un arquero petizo evidentemente no salió bien, y nos sorprende que cuando ingresó el partido estuviese 3-0 y con él en cancha haya terminado 9-0. Tras el partido, el dictador Cese Seco volvió a explotar de furia. Hizo echar a todos los periodistas del hotel donde concentraba su selección y mandó a sus oficiales armados a dar un mensaje brutal a los jugadores. Si perdían por más de 3 goles en el último partido, ninguno regresaría a Zaire. Los jugadores conocían a Cese Seco y sabían que hablaba en serio, que era una amenaza real, que era una amenaza de muerte. Con lo cual se reunieron desesperados a tratar de ponerse de acuerdo y ver cómo podían sacar adelante la situación. Había un detalle para nada menor. El rival del último partido era Brasil. Brasil, el vigente campeón del mundo. Y para colmo de males, Brasil no llegaba holgado a la última fecha. Llegaba con la obligación de ganar y de hacer todos los goles que pudiese, porque como los demás habían goleado, si no se quedaba fuera. Los zaireños salieron a jugar por su vida. Literalmente. Arranca el partido y ya a los 12 minutos, nada menos que Jairzinho, leyenda del fútbol brasileño, puso el 1-0. Quedaba mucho tiempo y no le podían hacer más que 2 goles más, porque los iban a matar. Aguantaron así el resto del primer tiempo. Brasil seguía atacando porque el resultado no les servía, se quedaban afuera. Iban con todo y recién a los 24 de la segunda parte, de la mano de Rivelino, el otro crack del equipo, el conjunto verde-amarelo, consiguió el 2-0. Quedaban 11 minutos. Y Baldomiro sacó un tiro raro, medio centro, desde la derecha. Y Muamba, el arquero titular, el que había atajado el primer partido, no el petizo, el otro, se comió un gol insólito. No sería petizo, pero también se comió un gol ridículo. Y se puso 3-0 a Brasil. Quedaban poco más de 10 minutos y habían llegado al límite. Si les hacían un gol más, corrían peligro de muerte. Con ese resultado, Brasil sí se clasificaba, pero todo dependía de un hilo. Si se modificaba el resultado del partido que se estaba jugando al mismo tiempo entre Escocia y Yugoslavia, podía no alcanzarles. Si a Zaire se le ocurría de casualidad hacer un gol y descontar, no le alcanzaba, con lo cual Brasil seguía atacando. Fue entonces cuando se dio una de las jugadas más recordadas de la historia de los mundiales. Quedaban 5 minutos y Brasil tenía un tiro libre decisivo en la puerta del área. Se aprontaba a patearle un especialista, fenómeno, Rivelino. Los corazones de los jugadores de Zaire latían a 1000 por hora, subía. Su vida dependía de esa jugada. Rivelino acomodó la pelota, la barrera se formó para tratar de bloquear, pero cuando el árbitro dio el pitazo, habilitando a patear, el defensor zaireño, Ilunga Mwepu, se desprendió de la barrera, corrió hacia la pelota que estaba todavía quieta donde el ejecutante la había ubicado y la despejó de un puntinazo a cualquier parte. Claro, increíble, la acción causó al principio estupor, después risa, nadie entendía nada. Obvio, después vinieron las burlas, los de Zaire fueron al Mundial sin saber las reglas, decían. Mirá lo que hace este que quiere despejar antes de que la pelota esté en juego. La jugada se volvió muy conocida y cuando llega a cada Mundial suele sacarse a relucir como una de las burradas más grandes de la historia. De hecho, vamos a escuchar a un pequeño audio de Latina Noticias, una cadena de Perú en la previa de Rusia 2018, narrando anecdóticamente aquella jugada.
1: Muy bien, y ahora recordemos el momento mundial que puede ser considerado realmente un blooper. Zaire en su primer y único mundial en Alemania 74, tiro libre para Brasil. Zaire había recibido 9 goles de Yugoslavia, había recibido otra goleada, y observen, el defensor sale a rechazar antes de que el brasileño toque el balón, le sacan amarilla, parecía no conocer el reglamento. El juez pitó para que ejecute el brasileño Jairzinho el tiro libre, pero el defensa Mwepu salió a rechazar antes de que el brasileño tome contacto con el balón. Con razón, Zaire. Bueno, recibió 3 de Brasil, pero 9 de Yugoslavia y 2 más de la selección de Escocia en esa primera ronda del Mundial Alemania 74.
0: Bueno, siempre se tomó así, como motivo de burla. Y no es por caerle al colega peruano, pero por mucho tiempo no se supo qué es lo que había detrás de esa jugada. Muchos años después, Mwepu, el defensor que rechazó así, antes de que la pelota estuviese en juego, contó la verdad. Lo había hecho a propósito. Él conocía la regla, pero quería, a priori, hacer tiempo. Después desconcertar al pateador. Además dijo un tiempo después que su intención también era ser expulsado, para irse rápido de la cancha y explotar frente a los medios con toda la situación que venía arrastrando, contarles la presión bajo la que se encontraban. No lo expulsaron, solo lo amonestaron. Pero su otra idea sí tuvo éxito. Muepu logró comerse unos minutos con toda esta situación y evidentemente desconcentró a Rivelino porque el tiro libre no terminó en gol. Zaire pudo aguantar heroicamente el 0-3. El partido terminó y pese a la derrota y al pésimo mundial, los jugadores lograron salvar su vida. Es curioso cómo una casi goleada en contra en estas circunstancias tan extremas puede ser festejada. Y quiero hacerlos escuchar un audio. Porque muchas veces en el fútbol se habla de la presión a la que están sometidos los jugadores, que están bajo demasiada responsabilidad, que se les carga con demasiadas cosas. Bueno, acá había un equipo que jugaba por su vida. Por eso los quiero hacer escuchar la otra campana, la versión brasileña de lo que pasó en aquel partido.
2: A seleção brasileira, dominada pelo nervosismo de seus jogadores, se complicava a cada minuto. Nem o primeiro gol marcado por Jairzinho devolveu a tranquilidade ao time. Mesmo assim, o Zaire não oferecia muita resistência. Ainda no primeiro tempo, surgiu o segundo gol do Brasil, um gol de Rivelino. No segundo tempo, a obrigação de fazer mais um gol quase complicava a seleção brasileira. Ao final, um chute de Valdomiro da direita e um frango do goleiro dava a classificação ao Brasil, que venceu pelo mínimo necessário, 3-0.
0: Bueno, aí lo tenían. Aún en portugués algo se entendía. Como les conté, los brasileños estaban al borde de quedar afuera en primera ronda. Por eso se hablaba de nerviosismo, de jugadores que se complicaban a cada minuto, de obligación. Lo escuchaban al relator, mientras los rivales estaban jugando literalmente para no ser asesinados. Solo algo que quería compartirles para darles otra perspectiva del asunto. Los jugadores de Zaire no la pasaron bien tras el Mundial, pero salvaron su vida. Tras la derrota con Brasil por 3-0 y la eliminación, el dictador César Seco lanzó otra amenaza ahora en sentido contrario. Les había dicho que si perdían por más de 3 goles, no volvieran a su país. Bueno, ahora con terror a que alguno desertara, les mandó a decir que si alguno no volvía, su familia sería exterminada. Todo el plantel volvió a Zaire y los jugadores fueron retenidos durante 4 días en el Palacio Presidencial como modo de amenaza al resto de la población. Algo así como, esto es lo que les pasa a los que hacen quedar mal al país. Finalmente fueron liberados, sanos y salvos. La única consecuencia real tras ese episodio fue que César Seco, en venganza, tomó la decisión de desfinanciar y obstruir al deporte nacional en todo lo que estuviera a su alcance, porque lo habían hecho quedar mal. Tanto fue así que Zaire, ahora República Democrática del Congo, recién volverá a disputar una Copa del Mundo 52 años después. Hasta aquí hemos llegado con otra de nuestras historias mundiales. Soy Juan Minotti. Nos reencontramos cada fin de semana con media horita de historias mundiales. Chao.

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Hola, ¿cómo les va? Bienvenidos, aquí estamos, claro que sí. Llegó día 2 en esta madrugada de jueves. El programa que vos estabas esperando. El que te invita a conciliar el sueño de una manera diferente. El que intenta robarte una sonrisa. El que te pasa buena música. El que intenta que te olvides de lo tedioso del día. Para aquellos que quieren relajarse antes de irse a dormir, para los que están estudiando, para los que sufren de insomnio, para los noctámbulos, para los que están conduciendo nuestras rutas argentinas, para todos ustedes ha llegado Día 2, programa que nació por y para ustedes. Y con esto que desde hace un tiempo desde aquí intentamos pregonar, el hecho de irse a dormir con la radio, qué mejor que hacerlo junto a nosotros, con la radio encendida, escuchando la madrugada de Nacional, de la Puna a la Cordillera, de la Puna a la Antártida y de la Cordillera a las Torinas. 50 radios distribuidas en todo el territorio, ahí en tu ciudad, en tu localidad, en tu provincia, solo nos tenés que sintonizar. Obviamente, como te digo siempre, la tecnología.

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Y según la compañía de cable que tengas, en el final de la grilla vas a encontrar los canales de radio y desde la cama, calentito, con el control remoto, ahí estamos nosotros, como siempre, para poder interactuar juntos. Estas madrugadas de mutua compañía, ¿no? Porque es tan importante el hecho de saber que hay tanta gente que nos está esperando, porque de nada serviría hacer lo que hacemos si del otro lado la gente no está aguardando con ansias y con alegría el hecho de que podamos llegar nosotros. Porque acá tenemos en la producción a la querida Jacqueline Carol Macarevicius, productora general, ejecutiva y comercial. Como ustedes ya saben, Jorgito Falcone, que nos musicaliza y nos pone al aire. Perdón, pero todavía, ven cómo estoy cascoteado todavía, ¿no? Y lo que me va a costar. Pero acá estamos, más allá de la garraspera y la disfonía, con la alegría de hacer este programa. Y sabiendo, como les digo, que ustedes son el combustible y la energía necesaria para llevar adelante todo lo que de acá proponemos, que nada de eso podría ser posible sin ella. Indispensable, insustituible, irreemplazable, inimitable, única. A ella la presentamos así.

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1: Pero como dicen que les va muy, pero muy, pero muy, pero muy, pero muy, pero muy, pero muy, pero muy, pero muy buena madrunoche para todo el mundo. Bienvenidas, bienvenidos. Feliz jueves. ¿Cómo estamos?
0: ¿Cómo estás, mi amor? ¿Todo bien?
1: Bien, muy bien.
0: Muy linda. Te veo muy linda.
1: Muchísimas gracias.
0: ¿Qué contás de bueno?
1: Bien, hoy a mi mamá le sacaron el último punto en su boquita. Había tenido una intervención hace algunos días, así que la acompañamos con mi hermano.
0: Muy bien.
1: Y ya está contenta.
0: Mi vieja preocupada para saber si habían bajado los precios de las camperas al 50% porque se quería ir a comprar una. Dije, mamá, sí, hace ya 15, 20 días.
1: Hot sale, tenía que aprovechar.
0: Claro, y viste ahí en... yo lo digo al revés, para que ustedes se den cuenta, porque no podemos nombrar marca, pero... Más Chango.
1: Sí.
0: En Más Chango, ajá, ya hace 10 o 15 días que bajaron todas las camperas al 50% y las pusieron en cuotas. Y mi vieja siempre aprovecha y la última vez se la regalé yo. Y ahora le digo, mamá, el sábado te llevo. No, no, no, no, mañana me voy caminando solita, me dijo. Así que estaba preocupada por comprarse una campera negra, mi vieja.
1: Bien.
0: Así que bueno, bien, porque se entretiene, porque sale, va caminando. Son unas 10, 12 cuadras de casa. Y eso la entretiene, siempre y cuando no haga frío. Porque la verdad que si no, de última, al Pepe, ¿no? Porque te termina arruinando. Pero ahí están nuestras queridas madres con preocupaciones distintas.
1: Absolutamente. Bueno, feliz día a todas las maestras jardineras.
0: ¿Y usted?
1: Ay, bueno, muchas gracias.
0: Claro, muy bien. También. Usted también. Sí.
1: Hoy 28 de mayo es el Día Nacional de los Jardines de Infantes. Ajá. Y Día de la Maestra Jardinera en honor a Rosario Vera Peñalosa.
0: Sí.
1: ¿No? Que fundó el primer jardín de infantes allá por 1900.
0: Sí, sí. Y bueno...
1: Rosarito Vera Maestra.
0: Ya saben que nuestra hermosa locutora también tiene el título de maestra jardinera, ¿no? Sí. ¿Quién podría volver a sala de cinco con esta morocha hermosa?
1: Anque ampliatorio a jardines maternales también.
0: ¿También?
1: ¿Eh? Sí, es la residencia también en maternales.
0: Podría ser motivo causa de divorcio, yo sé. Para muchos padres. Dejá que lo voy a buscar yo. Así que una madrugada más, ya acercándonos al fin de semana, una semana que se fue rápidamente, como todo el año, ¿no? Cuando nos queremos acordar y empezamos en febrero y ya estamos en junio, y decir, ¿qué pasó? ¿Qué es lo que pasa? Van corriendo los años, se nos escapan a nosotros. ¿Cómo es esta situación inentendible? Pero bueno, nada que no nos pase, y cuanto más grande nos venimos, más rápido se va el tiempo. Al reloj hay que pegarle un tiro. Por la duda, no sirve de nada, y bueno, pero nosotros creemos que sí. Así que peguen el martillazo como hacía la Pantera Rosa cuando le sonaba la mañana, que le daba al cosi, seguía, y seguía, ¿viste?
1: Ay, a mí me mata el capítulo ese que busca ahogar al pajarito que le salía del cucú, y después le agarra la culpa y lo va a buscar, sí. Y vuelve así, toda que no lo había encontrado, pensando que se había ahogado. Y el pajarito estaba adentro de su casa y termina durmiendo con
0: eso. Eso, recuerdo eso, digo, lo pone en la cama y lo tapa.
1: Claro, lo tapa, le acaricia la cabeza y cuando suena el despertador es el mismo pajarito el que saca una llave y le pega al despertador y siguen durmiendo, entonces ahí ella lo acaricia.
0: Me acordaba eso, el hecho de verlo arropadito ahí, al canarito.
1: El cucú del
0: reloj, sí. Claro. Para mí era un canario. Cucú, que lo volvía loco primero. Sí,
1: claro, y pues se tenía que levantar a laburar la pantera.
0: Exactamente. Así que, nada, cosas que nos gusta recordar a nosotros, y sobre todo cuando viene...
1: ¿Qué tenía que ver?
0: No, pero porque yo nombré a Pantera Rosa con el reloj, ese reloj que camina solo y que parece que va a 200 kilómetros por hora. El reloj de la vida, el reloj biológico.
1: Eso vuela, ¿eh?
0: Por eso digo, entre tantas otras cosas. Estoy viendo, ustedes saben que nos enganchamos de todo, vemos una publicidad de Colapinto, y tiene que ver todo con todo, porque hace algunos días Sonia nos traía a nuestra mesa lo que fue la presentación del Festival de Cannes. En esa oportunidad vos hablaste, no recuerdo la artista, pero que estaba vestida por Gucci. ¿Te acordás de ese detalle? sobre todo de Gucci, que yo te dije alguna vez tuve un reloj Gucci, trucho, pero era Gucci. ¿Por qué tiene que ver todo? Porque a partir del año que viene, Alpine deja de llamarse Alpine. Se llama Gucci. Gucci, y los invito a googlear y a buscar la publicidad, te morís. El auto tapado con una cosa de Gucci, que no se sabe cómo va a ser el color, pero a partir del año que viene, Gucci Fórmula 1 Alpine Team. Así se va a llamar. El, ojalá lo siga corriendo, pero qué nivel, ¿no?
1: Qué maravilla.
0: Estamos hablando de... Qué paquetería, diría
1: mi nivel.
0: Tío.
1: Tal cual, qué paquetería. Paquetería,
0: ¿eh? Así que, mirá vos. Y lo recordaba porque justamente hablábamos hace algunos días de la de las artistas. No sé si no era la chica de Striptease, la ex esposa de
1: Demi Moore.
0: Sí, me parece que estábamos hablando de Demi Moore cuando dijiste...
1: Sí, de las transparencias.
0: De las transparencias. Es que, y ella apareció con un vestido Gucci que le importó tres carajos que no quisieran que vaya con transparencia.
1: ¿Gucci era Versace? Ay, no me acuerdo. Ahora
0: pero vos nombraste a Gucci.
1: Bueno, sí, me parece que nombramos a Gucci. Bueno,
0: sí, por ahí, si no era ella, era alguien que venía atrás de ella con un vestido Gucci. Y hoy justo recordé, digo, mira vos, que tiene que ver, ¿qué tiene que ver? Bueno, tiene que ver con que nosotros mencionamos Gucci y a partir del año que viene Alpine se llamará Gucci y será el auto que correrá Franco Colapinto.
1: Hoy le traje a un pequeño gigante.
0: ¿Un pequeño gigante?
1: Sí. Un enorme actor. Pequeño.
0: ¿Mr. Magoo?
1: No.
0: ¿Polvorita?
1: Tampoco.
0: ¿Qué me mira? Polvorita era un actor. Bueno, ya me vas a estar contando y nos vas a sacar de esta duda, ¿eh?
1: Me tiro el nombre, pequeño... Peter Dinklage.
0: La rompió toda en Game of Thrones.
1: Además.
0: Entre otros, ¿no?
1: Sí.
0: Qué buena
1: Hace poquito
0: historia.
1: Vi una película en la que también participa.
0: Sí.
1: Es un pequeño mafioso. Descuida, yo te cuido.
0: Sí.
1: Es una película también para recomendar.
0: Mira vos.
1: Es un thriller con algunos elementos de comedia negra de 2020.
0: Yo lo vi hace poquito también, viendo una vez más Pixeles con Adam Sandler.
1: Claro.
0: Y él es uno de la banda de Adam Sandler que combate a los píxeles que vienen del...
1: Bueno, esta que yo te digo, bueno, hay una tutora legal que se mete en problemas cuando intenta estafar a una mujer.
0: Sí. Pues
1: ella estafaba a gente grande, ¿no? Generalmente gente que estaba en hogares y asilos o gente mayor que no tenía familiares. Y bueno, intenta estafar a una señora que era muy viva, muy viva, y que además tenía vínculos con un poderoso gángster, porque era la mamá de este gángster, personificado por Peter...
0: Justamente.
1: Sí.
0: Y también ahora, porque vos me introducís a este mundo y empiezo a recordar, hay una muy buena comedia que vos crees que la viste, porque la hemos comentado, donde hay un velorio, muere un negro y son todos negros. No sé si la trabajan todos los grandes negros, entre comillas, del cine de Hollywood de los últimos años.
1: Ajá.
0: Es una comedia, te cagás de risa.
1: Literal.
0: Sí, así. Hay dos o tres blancos nada más, y uno es el enano. Es muy buena, también ya les voy a recordar, y Sonia la va a buscar también porque ella es culo inquieto y va a encontrar el título de esta película, que es realmente... Porque este muchacho, la verdad que no deja de hacer buenos... De actuar muy bien y de hacer papeles que lo dejan bien ubicado.
1: Sí, pero bueno, justamente yo te voy a contar la historia de por qué él llega a esos papeles.
0: Ajá, mirá.
1: Porque no se conformó con tener un papelito y ser un elemento decorativo en las películas de los demás, digamos, ¿no?
0: Claro,
1: por ser enano.
0: Claro, eso te iba a decir, que no sacaran usufructo de su enanismo.
1: Y claro, porque muchas veces a él la industria de Hollywood lo encasilló como duende o como una criatura fantástica.
0: Y es lo más fácil, ¿no? Lo más sencillo.
1: Y bueno, él no quería ser un chiste, claro, él quería ser actor.
0: Está muy bueno. No me adelante nada porque ya me cautivó y ya me compró con ese tema. Y a nuestros oyentes seguramente también. Nuestros oyentes que se van a estar comunicando, ¿a qué número?
1: A nuestro WhatsApp. Los leemos y los escuchamos en el 113-870-7485. Y ya les vamos aclarando, sí. Ya les vamos adelantando, que mañana se nos va a complicar un poquito el tema de los audios. Exacto. Sí, porque vamos a estar sin productora, que como corresponde pertinentemente nos ha avisado con la antelación sí. necesaria que este viernes no se va a presentar en su lugar de trabajo. Así que se nos va a complicar porque es ella la que sube los audios, ¿no? Que llegan sí. a nuestro WhatsApp. Así que mañana quizás, bueno... Vamos a tratar de omitir los mensajes de voz, ¿sí? Pero bueno, hoy sí, están habilitadísimos.
0: Yo lo que pido es que quien esté a cargo de tomar nota como corresponde del día que se va a tomar nuestra compañera, no sea la misma persona que se encarga de tener que marcar las horas extras, que parece tener alguna algún nubarrón memorioso para ciertas cuestiones. Entonces... Digo porque merece tener su día, sobre todo, para poder efectuar todos sus trámites, querida amiga. Así que en un rato vamos a seguir, porque tenemos programado para hoy, lo pensamos, le tiré la pared, ya te la devuelve redondita siempre, por eso está al lado mío permanentemente, música de película, de grandes éxitos, pero ella que es una luz... No el tema principal, no, temas que tienen que ver con grandes éxitos que también han sonado mucho, pero que no son el tema oficial o el tema principal de la película.
1: Exactamente, por ejemplo, son canciones que forman parte de las bandas de sonido, ¿no? De grandes películas. En Flashdance, uno dice la película, la canción, y uno piensa en What a Feeling, ¿no? Irene Cara, bueno, cuando ella baila y hace toda esa presentación para que le den el lugar en la academia de baile. Exacto. Bueno, ese es el tema principal de la película. Bueno. En el comienzo de nuestro DA2 vamos a escuchar una de las canciones que además fue utilizada también en la película Flashdance y la ha interpretado Michael Cimbello. Año 1983, esto es Maníaco.

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0: año 1980, allí teníamos a Irene Cara. Fame. La fama cuesta.
1: ¿Qué fama? La fama cuesta. Esta película que después hizo serie, ¿te acordás?
0: Sí, señor. La emitía... Dirigida por Alan Parker.
1: Mirá.
0: Sí.
1: Y emitida por Canal 13, me acuerdo como si fuese hoy, los domingos a la noche, ¿no? Un horario en aquellos tiempos donde se solían dar las series más importantes, ¿no? Uno recuerda Dallas, Dinastía, Fama. En esa época, esa, los domingos a las 10 de la noche se daban series importantes. Y algo que seguramente quizás, digo, no recuerdes, porque somos un poco más joven que yo, se daba a Raíces, una miniserie que contaba la vida de Kunta Kinte, que había sido un pequeño negro esclavo, y todo su recorrido desde que lo secuestraban en África hasta ponerlo en esas miserables épocas de la esclavitud en los Estados Unidos, ¿no? Que al día de hoy todavía en algunos lugares se sigue padeciendo, gracias a Dios, en mucho menor medida, pero que, digo, simplemente recordar esas series importantes. Los domingos a las 10 de la noche era el día y el horario esencial. De una serie rara, ¿no? Tiene que ver con su actriz o protagonista.
0: Claro, bueno, era la protagonista, justamente. Irene Cara de Fama, esta película con adolescentes talentosas y talentosos en un colegio de arte que, bueno, buscaban fama, precisamente.
1: Y la mina, ¿cómo bailaba, Irene Cara?
0: No... No, mezclamos todo. No, Irene Cara también canta la canción de Flashdance,
1: sí,
0: de película de la que hablábamos hace un ratito, cuando escuchábamos Maniac,
1: sí,
0: ¿no? El tema de Michael Cimbello,
1: sí,
0: que en una de las escenas, Alex, ¿no? La protagonista, Alex Owen.
1: Por ahí me llevaba usted, claro.
0: Claro. Bueno, baila ahí como en una especie de antro, con,
1: sí,
0: unas luces estrambóticas, se ve como un filtro verde y después le cae todo un agua así, ¿no? Estaba bailando el tema de Michael Cimbello.
1: Repiqueteo de punta de pie.
0: Exacto, sí, señor. Mirá cómo te quedó la imagen. Pero, ¿vos sabías una intimidad de la película Flashdance?
1: No.
0: Bueno, Jennifer Beals protagonizó la película. Ella era una soldaba de día,
1: claro,
0: era soldadora.
1: Me acuerdo de ese detalle.
0: De noche bailaba en un bar,
1: sí,
0: ¿no? Y bueno, salía con su jefe,
1: uh-huh,
0: ¿no? Y soñaba con ir a una escuela de ballet.
1: Sí.
0: ¿Vos sabés que no bailó en toda la película Jennifer Beals?
1: No me digas.
0: Protagonizó la película y no realizó ninguna de las coreografías. Se usaron tres dobles de cuerpo, según el estilo de baile.
1: Sí.
0: O sea que ella triunfó sin bailar.
1: Ajá.
0: Pasó la poma.
1: Triunfó sin bailar.
0: Sí, básicamente, porque mira, para la que realizó la mayoría de las rutinas y los bailes en el cabaret,
1: sí,
0: fue una bailarina francesa, que fue la doble principal de Jennifer Beals. Marine Choran.
1: Ajá.
0: Después, una gimnasta estadounidense fue la que realizó las acrobacias y los saltos más difíciles.
1: Sí.
0: Sharon Shapiro. Y un famoso bailarín de breakdance...
1: Me está jodiendo.
0: ...puertorriqueño, fue el que realizó la icónica escena del suelo, la
1: sí,
0: escena final,
1: la escena,
0: ¿no?,
1: final, que un hombre fue.
0: Sí, porque bueno, en esa época había muy pocas mujeres b-boys. Entonces Richard,
1: sí,
0: tuvo que disfrazarse de mujer para la toma. Richard Crazy Legs Colón.
1: Lo bien que lo hizo, ¿eh?
0: Sí, bueno, pero fueron tres dobles de, claro, cuerpo que hicieron las diferentes coreos y Jennifer Beals ni una.
1: Vivimos engañados 40 años, mi amor. 40 años engañados,
0: sí,
1: vivimos.
0: Sí, fácilmente, ¿no? Una película que marcó la memoria de tantos y, uh-huh, y de tantas. Y bueno, hoy nos venimos a enterar esto.
1: Yo escuchaba
0: pequeño detalle.
1: Ese repiqueteo y ese tema y ese Maniac de Michael Cimbello era uno de los temas con que abría habitualmente todos los sábados el boliche donde yo iba a bailar mi matiné, que era Airport Discotheque. Entonces es un tema que lo tengo muy arraigado, me encanta. Y hoy, antes de venir para acá, cuando fui al gimnasio a entrenar, el profe, previo a la clase, puso este tema y ahí me revolvió todos los recuerdos. Dije, llegué a la radio y digo, voy a plantear con Sonia armar esta
0: Me encantó.
1: Selección que hemos armado para hoy. ¿Qué vamos a seguir escuchando en un rato nada más?
0: Aparte, varios temas que se llevaron Oscars. Ajá. Como mejores canciones originales, bueno, como el de Flashdance, sí. O recién la banda sonora de Fama también.
1: Sí, sí.
0: Se llevó un Oscar en este rubro ya por la década del 80.
1: 45 minutos han pasado de la medianoche. Bienvenido, Gaby Zeni. Gracias, Jorgito Falcón. El momento del cambio. En un rato se viene una historia. Y es adrede esta historia. Es adrede para que justamente me repudie el señor Gaby Zeni. Es una historia sumamente sensual y lujuriosa. Bien, pero bien. Como para que vuelva a repudiarme como lo hizo ayer Gabriel Zeni, porque dice que después tiene que irse a dormir y que sueña y le provoca pensamientos que inoportunos, dice él.
0: Es un tipo muy sensible.
1: Sí, es un tipo muy sensible. Se puso todo colorado, mirá. Bueno, vamos a saludar a nuestros oyentes, por lo menos darle la bienvenida.
0: Pero por supuesto. Buenas noches, Sonia, Fabián, tengan ustedes un lindo programa como siempre. Me ausenté porque estaba trabajando mucho y me dormía temprano. Mis cordiales saludos, José de San Miguel de Tucumán. Justificándose, José, porque estaba ausente en nuestro WhatsApp.
1: No quiero saber nada.
0: Epa.
1: No, está castigado.
0: Todo mal, José. Hola, chicos. Calculo, será uno de los primeros mensajes. Pero como caí en cama con gripe, me duermo y me despierto a cada rato. Gripe marca Acme.
1: Qué pestilencia que hay. Estamos todos igual, ¿eh?
0: Con dolor de garganta, fiebre y mucha tos. Así que mañana me dolerá hasta el apellido. Pero ganó Racing, sí, Fabi y también River. Que tengan un hermoso jueves y cuídense. Nelly de San Benito.
1: Nelly, un beso grande. ¿Sabés qué? Más allá de la victoria de Racing, que no jugaba por nada, solo por $120,000 de premio por partido ganado que le da la Conmebol, que no deja de ser una cifra interesante, River ganó con contundencia, pasó a los octavos de final de la Sudamericana. Quiero proponer un enorme aplauso para el Club Atlético Platense.
0: Sí.
1: Club que me recibió de muy chico en las inferiores en una prueba en aquel momento y que tengo muchos amigos de Platense, entre ellos Pedro Vilariño, que ha sido presidente de la institución, que por primera vez participó en la Libertadores, Sonia, y ganó claramente en Brasil, le ganó al Corinthians y se mete en su primera intervención en Copa Libertadores en los octavos de final. Impresionante lo del calamar, seguramente en algún rincón del cielo, que seguramente fumando y sonriendo debe estar, es el polaco Goyeneche, disfrutando de su Platense en Copa Libertadores.
0: Absolutamente, bueno, yo quiero mandarle un beso grande a nuestro queridísimo Fito Frati, que está por allí, contento, feliz, chocho de la vida, ¿no? Un vitalicio de Platense.
1: Sí, claro.
0: Además, así que celebrando, como decías, este histórico triunfo del calamar.
1: Sí, sí, sí, recuerdo aquel Platense que yo conocí de chico con Pere Mateu, con Gullón, con Petty, con Juárez, con Biasuto en el arco, qué sé yo, ¿viste? Uno le viene los recuerdos y mira Platense ahora disfrutando de este enorme presente.
0: 0:48 en la República Argentina. Sigo agradeciendo mensajitos. Sí, Fabi, por aquí. Buena madrunoche a nuestros queridos amigos, los mejores de A2, Fabián Codevila y la simpática Sonia Ferrari. Se les escribimos Cintia, Diana, Zuli, Nubia, Marisela y Sergio desde, ajá, Tacuarembó, deseándonos siempre lo mejor. Muchísimas gracias por esos saludos. Nunca se olvidan de nuestras señoras mamás.
1: No, siempre están, las tienen presente y está muy bien.
0: ¿Cómo está Fabián de la garganta?
1: Como el Torli, dirían en mi barrio.
0: Me parece que en uruguayo se dice igual, chicos.
1: ¿Ah, sí?
0: Besos, muchas gracias por acompañarnos. Hola, Sonia, Fabián, soy Carlos de San Rafael. Malargüe es un bello departamento, tiene la Payuni, es un departamento extenso. Uh-huh. En el verano tiene la fiesta nacional del Chivo.
1: ¡Qué lindo!
0: Mirá los aportes de Carlitos, de,
1: sí,
0: Rama Caída.
1: Espectacular.
0: Gracias, gracias, besos para vos. Policarpo, nuestro amigo de Caseros, sí. Entre Ríos. Poli, querido, en mis épocas de camionero por los pagos de Necochea, ya muchos años atrás, nos dice. Sigan en este gran programa. Claro, nos envía una imagen, ¿no?, de sus épocas de camionero. Poli, nos encanta. Mira, ¿qué es un camión? ¿De qué estamos hablando acá? ¿De qué década? ¿80?
1: Oh, un Mercedes, ¿no? Mercedes 1114.
0: ¡Qué belleza!
1: El viejo, típico, hermoso, redondito Mercedes-Benz 1114.
0: ¡Ay, qué lindo! Los colectivos eran así en la...
1: Claro, exactamente. El primero tenía una trompita larga y después se transformó, se fue transformando y se acortó y después vino el frontal. ¿Viste? Exacto. Esa fue la evolución, señor, del colectivo para atrás, digamos. Nació Narigón y se fue achicando.
0: Fue mutando. Gracias, Poli. Beso para vos. Muchas bendiciones para ustedes. Se nos envía la Furia desde Alcorta. Bendiciones que vuelven, multiplicadas para vos. Hola, señorita Sonia, señor Fabián, buenísima madrunoche. Siempre están presentes en mi receptor Tonomac. Es gratísimo recibir vuestra entrega cotidiana. Salud. El profe Chicho Arregues, desde Los Nogales, Guaycama. Muchísimas gracias. Profe, abrazo fuerte y ahí me anoto tu sugerencia. Saludos, Sonia, Fabián. Justo cuando empezó el programa, vi la Coffee Señal. Es un gusto compartir con ustedes una noche más desde San Luis, Mario, que ya está compartiendo un cafecito con nosotros. Besos, Marito. Gracias. Bueno, Fabián, un té. Él es como, sí, como Patrick James, del Mentalista. Toma mucho té. Hablando de eso, sí, en estos días vamos a hacer un anticipo, ¿no? Un adelanto, sí, tenemos por ahí para brindar.
1: Exactamente. Ayer estuve hablando con la persona indicada y... Uh-huh. Le dije que lo teníamos que consensuar con vos.
0: Ok.
1: Y que íbamos a preparar para la semana que viene una muy buena nota. No sé si querés adelantar algo o no, porque en realidad en este tema la especialista sos vos.
0: No, tampoco tanto.
1: No, bueno, pero conocedora, mínimamente conocedora, de un tema que nos va a apasionar a todos, que de verdad nos va a apasionar a todos. A mí me sorprendió, Sonia tenía el conocimiento mucho más pormenorizado. Y en un rato le vamos a dar más pistas, pero de verdad les digo, tema apasionante, de algo único que no se da siempre y que podríamos decir que es el don de una persona, podríamos decirlo,
0: sí,
1: así.
0: Sí, claro.
1: No adelantamos más.
0: El gato de Corina está un poco enojado, pregunta si ahora se acordaron de ganar estos.
1: Uh-huh. Y era fácil el partido, gato, no había nadie, se jugaba, ¿sabés lo malo que eran los...? Perdón, con todo el respeto del mundo. Yo creo que tendría que haber tirado la moneda, ni jugado. Se dice que tendría que haber jugado ese partido. Pobre chico, lo volvieron, que vinieron a jugar. Pero bueno, había que jugarlo. Es feo, es cierto. Ganó Racing $120,000. A Milito le sirven,
0: Buenas noches, amiguitos, ¿cómo están? Perdón por no haber mandado mensajes, los escucho. Soy Fausto de Bobril, Entre Ríos. Bendiciones y besos. Gracias, Fausto querido. Besos enormes también para vos. Muy buenísimas madrunoches, queridos madrunocheros. Feliz jueves. Que hoy y siempre se multipliquen las bendiciones en vuestras vidas. Se los quiere con el alma. Griselda, de San Rafael.
1: Gracias, Grise.
0: Gracias, mi reina. Siempre con tus bonitos deseos. Por aquí, Sergio, desde el yacimiento El Tordillo. Sí. Hola, hola, Sonia, Fabián y a toda la familia de la Radio Nacional acá trabajando con el mismo plantel, con la Tota, tripa gorda, mamila, con la pulsera de Racing en la foto. No se va, ah, mirá vos.
1: Yeah.
0: Y la troncha toro de Vigía.
1: Sí, mirá.
0: Qué gran.
1: Impresionante.
0: Bueno, chicos, a toda la banda, un abrazo bien fuerte allí en El Tordillo, Comodoro Rivadavia, como siempre haciendo patria, nuestros cumpas, ya compartiendo los primeros matecitos de la madrugada. Mirá, mamila, hincha de Racing.
1: No lo teníamos, ¿eh? No. Nos sorprendió, ¿eh?
0: Muy bien, ahí. Víctor, de Salta, muy buena madrunoche, Sonia, Fabián, listo para disfrutar de su compañía, nos escribe, desde La Linda. Saludos. Pregunto.
1: Sí.
0: ¿Cómo se llama el tema con el que abren todas las noches?
1: Beso Negro, de La Esfinge, grupo rocanrolero del señor Cristian Castro.
0: Buen día, llegó el jueves. Sonia, Fabián, excelente programa de A2 y la Discoteca Nacional. Soy Héctor Osvaldo Vargas, nuestro amigo del barrio Tres Cerritos, allí en la provincia de Salta, siempre presente. Hola, muy buena madrunoche, Sonia, Fabián, en sintonía. Que tengan un excelente programa. Nos escribe Luisito Salas, desde el paraje Esperanza, provincia de Santa Cruz. Seguimos, paseando por el país, Fabi. Hola, Sonia, hola, Fabián, buenas noches. Buena madrugada, soy Ariel Herrero, del distrito de Gouge, San Rafael, Mendoza. Me gusta mucho el programa. Mis últimos tres números del documento son 463. Saludo académico. Bueno, ante todo, Ariel, te damos la bienvenida. Herrero, ¿será el apellido o la el oficio? No, es el apellido. Ariel Herrero.
1: No, yo me quedé pensando porque pensé que...
0: Ah, bueno, fue un chistonto.
1: ¿De dónde es Ariel?
0: Un chistonto. De Gouge. Gouge. Gouge, San Rafael, provincia de Mendoza. 463. Arielito, bienvenido y ya estás anotado. Atención, algún desprevenido oyente, les contamos que el próximo viernes, 5 de junio, vamos a realizar el sorteo, ¿sí? Así que hay tiempo de anotarse con los últimos tres números del DNI.
1: A mí me pareció los ayudantes de Papá Noel, me anotaron acá y no sé, este no sé si 918 o 91/8.
0: Atahir Suárez, 91-8.
1: Debe ser el documento así de él.
0: Probablemente.
1: Brasileiro,
0: ese lo anoté yo.
1: Muy bien. Le digo a Ariel de Gouge, número de referencia 105.
0: Muy bien, anotado. Feliz día de la maestra jardinera, Sonia, que pases un bonito... Gracias. Quiero saludar a mis dos hijas, que también son maestras jardineras.
1: No se puede.
0: Escribe Alejandra, de San José de Cachal. Buena madrunoche, Sonia, Fabián. Es una alegría escucharlos en su programa, que es una caricia al alma. Nos alegran las noches con lindas historias y excelente música. Son unos genios. Abrazo a la distancia, nos envía Ale. Así que muchísimas gracias, mi reina, desde Hachal, allí presente. Y también hay mensajes de voz
1: en
0: nuestro WhatsApp. Sí, los escuchamos.
2: Muy buenos días, Fabián y Sonia. Muy buenas madrugadoches. Acá viajando para Madrid a dejar un poco de pez, ya que estamos con el tema de las películas retro. Esto no es una película, es una animación. Puede ser la música de los Halcones Galácticos. Saludos de Comodoro, Helio, como siempre. Bendiciones para todos. Buena ruta.
0: Beso enorme, Helio. Buena ruta, querido.
1: Para algún desprevenido o poco conocedor de los anime, los Halcones Galácticos fue una evolución, digamos, o una serie paralela a los Thundercats, los mismos creadores. Los Halcones Galácticos eran también unos superhéroes espaciales que cada uno tenía justamente un ave rapaz como compañero, ¿no? Aquí estaba el águila dorada, estaba el buitre de plata, digo, por decirlo alguno, ¿no? Cada uno de ellos tenía un pájaro, un ave rapaz que iba a su lado y obviamente tenía que ver con el espacio exterior. Digo, para alguno que no conoce de qué se tratan los Halcones Galácticos.
3: ¿Cómo andan, chicos? Buenas noches. Habla Eduardo de Escobar. Le quería pedir, por favor, a ver si me... Si no pueden hacer un programa tan lindo, por favor. Así me puedo ir a dormir. Muy buenísimo el programa. Excelente. Soy Eduardo Caminero, estoy tratando de dormir acá en Río Grande, en Río Gallego, perdón. Volviendo para Buenos Aires. Gracias, excelente programa.
0: Gracias, Eduardo. Bueno, vamos a esmerarnos en hacer un programa un poquito menos interesante.
1: Lo hacemos adrede, justamente, para que no te duermas.
4: Buenas madre noches, Sonia, Fabián, los queremos mucho. Gracias por estar con nosotros. Estamos acá haciendo viajes por el lado de la frontera de Salvador Massa con Bolivia. Y saludo a todas las madres bolivianas en su día. Que hayan pasado lindo y que solucionen sus problemas. Que no se peleen entre hermanos porque no es la solución de pelearse entre ellos. Abrazos, besos, los queremos mucho. Gracias, Radio Nacional, por estar. Mirá, en qué punto estamos del país. Acá estamos. Gracias, Fabián, Sonia, éxito. Se me cuida, no se me enfermen. Los queremos mucho.
0: Gracias, Michi, querido. En el extremo norte de la patria, en Salvador Mats, allí en la frontera con Bolivia. Es cierto, ayer fue el Día de la Madre en Bolivia. Muchos besos por allí. Llegamos a la una. ¿Qué te parece si nos informamos? ¿Quién está por ahí?
1: ¿Quién?
0: ¿Darío Rustin?
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6: En la República Argentina, la una de la mañana. El gobierno insiste en que el campo recibió beneficios. El secretario de Agricultura, Sergio Iraeta, en el marco del Congreso Maizar 2026, enfatizó.
7: Las retenciones están bajando, los aranceles se van eliminando, no hay cupos, no hay prohibiciones, no hay pedidos de permiso para exportar, no hay volúmenes de equilibrio, hay otro ambiente para trabajar, hay otro ambiente para sembrar. Cambiemos el ánimo, nosotros, los sembradores, los empresarios, cambiemos el ánimo, porque si no, no vamos a cambiar.
6: En otro orden, se realizó la licitación pública para proveer sistemas de almacenamiento de energía eléctrica. Se presentaron 235 proyectos de 37 consorcios, tanto nacionales como extranjeros. Más sobre la desaparición de Agustina en Córdoba. Familiares, amigos y vecinos de la chica de 14 años se movilizaron en la avenida Leandro Eñalem, en barrio General Mosconi, donde reclamaron que se acelere la investigación. Por Radio Nacional, el abogado de la familia, Gustavo Vaca, describió las actuaciones de este miércoles por la tarde.
8: Están llevando adelante varios allanamientos, uno en el domicilio del principal sospechoso, que es este señor Gabriel Barrieler, ahí donde están llevando adelante un allanamiento con la división de canes, con distintas divisiones, como para ver si hay rastro de la pertenencia. Todavía no tenemos rastro de lo que ha pasado en cuanto a la presencia de Agostina, pero sí sabemos que es la única persona que el día de la desaparición fue él con el que contactó en la intersección de Campillo y Mariano Saavedra.
6: Crisis en Bolivia. Hay más de 70 cortes y bloqueos de rutas. Tras la autorización del presidente y del Congreso a intervenir a las Fuerzas Armadas en las calles, la Iglesia Católica buscará reunir a las partes en una mesa de diálogo. Fueron convocados representantes del gobierno y de los sectores movilizados hace más de 3 semanas, como la Federación Campesina Tupac Katari, la Central Obrera Boliviana y los maestros. En Rosario, donde nos escuchás por AM1300, la temperatura es de 12 grados, el cielo está ligeramente nublado. En Buenos Aires se esperan 16 grados de máxima. A esta hora tenemos 13 grados y medio y el cielo está cubierto.
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Una historia que te va a conmover y que liga fogosamente a nuestros dos protagonistas. Llega a la 2 nuestra primera.

obligado por lo salvaje y primitivo de su necesidad, la misma que le domina hasta el subconsciente, se lanzó sobre ella sin haber despertado. La tomó dormida, cual león a su presa. Sin quitar prenda y ansioso como lo que era su primera experiencia, invadiendo su tibia y sedosa piel. No había rechazo, más bien era algo esperado, justo, apropiado. Ya se estaba desmoronando, y aunque ella somnolienta estaba, no fue impedimento para reaccionar rápido y procedió a buscar todo su cuerpo. Justo interrumpe ese sueño húmedo para algo que no podía dar más. Esperar. Vaya juego de la vida, ¿no? Él estaba desnudo, ¿eh? Él así dormía. Ella, afanada por estarlo, sin pensar, se quitó como pudo lo que la cubría y vaya que no le costó. Los dos sumamente fogosos. Ella por su sueño erótico, él por su naturaleza. Tal vez buscaron la conexión física perfecta que pone a los cuerpos en revoltoso gemido. La humedad en la zona era la adecuada. Ella era quien lo facilitaba y él, en su incorporación a lo consciente, también aportaba. Para la satisfacción de ambos, para la excitación de ambos. La mezcla de sonidos era única. Esa era una armonía entre gemidos femeninos y el sonido que emana del choque particular de los cuerpos. Sí, ese choque, cual si se aplaudiera sin ganas. Él la tomaba con fuerza y ella no se quedaba atrás. Entraba la luz de la luna, siendo testigo, aunque más que testigo fue cómplice.

cómplice iluminando levemente sus cuerpos desnudos. De gemido a grito se escuchaba cuando ella le pedía: no pares. Cuánto deseo poder tomarte así cada noche de mi vida, cada instante, día tras día. Pero ¿por qué no puedo hacer de este sentimiento algo más que un pensamiento?

voz de su pensamiento, una voz femenina le salta delicadamente al oído derecho diciéndole: escúchame. Si tan solo pudiera describirte lo que soñé con vos anoche. Estabas medio dormido, pero imparable. ¡Sorpresa! Él no se dio cuenta cuando ella, la misma que pedía que no parara, se le hizo al lado y lo invadió. Su reacción lo delató, sus ojos fijos y su boca entreabierta, sin movimiento alguno. Ella fue astuta. Lo atrapó con esa simple expresión. Sintió el poder y le encantó. Puedes pensar lo que quieras, pero es clara tu necesidad y la verdad, la mía también. Y eso me tiene intrigada, porque por alguna extraña razón, a mí me pasa lo mismo que a vos. Sugiero que dejemos hasta acá y hablemos. Él escasamente movió su cabeza, asintiendo en completo silencio. Terminando de leer aquella historia corta, él soltó una sonrisa. Sonrisa que aprobó lo que leía, lo que su amada había escrito. Una sonrisa con nostalgia y jocosidad. Te dije que lo iba a hacer y cumplí con mi palabra, dijo ella. Él la miró por encima del hombro, con una ceja arriba y una sonrisa medio desdibujada, como haciendo el reclamo de algo. Lo siento, mi amor. Decidí escribirlo desde que me contaste en lo que estabas pensando desde hace 15 años. Cuando me puse lanzada y atrevida. Al fin y al cabo, es nuestra primera experiencia como pareja, como uno, como lo que somos. Vos mi sonámbulo y yo tu soñadora. Fijamente él la miró con amor, aceptando todo, agradecido y tranquilo, mientras ella terminaba de dar su justificación. Tenía que documentar la particular historia de cómo conoció al mejor amante de su vida.

0: Música de película, banda de sonido de Top Gun, año 1986, para Kenny Loggins, Danger Zone.
1: Kenny Loggins, otro fiel exponente de los 80, ¿no?
2: Sí, señor.
1: Ayer, cuando me iba de la madrugada de hacer nuestro programa, antes de subir el auto, yo trato de irme escuchándote, pero la radio antes de irme queda siempre en Aspen, ¿no? Y cuando estoy por cambiar para irme escuchando la discoteca, escucho sorprendido, claro, uno no se da cuenta, porque como decíamos, el reloj va a una velocidad inusitada, que le habían preguntado a Brian Ferry si no pensaba en el retiro, la jubilación. Y yo dije, ¿cómo? ¡Qué descarado! Claro, cuando dicen la edad que tiene Brian Ferry, uno cree que todavía tiene 30 años, 40. Tiene 80 años Brian Ferry. Y dijo, de ninguna manera, porque otro fiel exponente del pop, no quiero decir por si algún distraído, Brian Ferry dice, no, porque escribir y obviamente la música me da vida, me hace sentir vivo. Y uno ahí empieza a replantearse de todo lo que le tocó vivir en una época soñada, inolvidable como la de los 80.
0: Bueno, de hecho, hace muy poquito, ¿no? Habíamos puesto en el aire un temita de Brian Ferry. Bueno, generalmente es invitado a nuestro TEA 2. 1:18 en la República Argentina. Yo quiero seguir saludando a amigas, amigos, son muchísimos. Después me quedan pendientes por aquí. Son mensajes que fueron llegando desde que arrancamos el programa, Fabi. Así que rápidamente, mira, a Juan y Mabel de Montecomán, en San Rafael, provincia de Mendoza. Muchas, pero muchas gracias, ¿eh? Buena madrugada, Sonia Fabián, presentes y firmes como tapón de arena. Gracias por ser nuestra fiel compañía siempre. Feliz jueves y bendecido programa. Gracias a ustedes. Sonia Fabián, somos Nicolás Obadilla y mi mamá Isa, aquí como siempre en Tucumán, escuchándolos. Saludos a Amanda y a Marta.
1: Gracias.
0: Nuestras sendas madres, gracias. Besos para Isa. Buena madrunoche, mis amores, feliz día. Mi seño Sonia, mi nuera, mamá de Cami también, es seño jardinera. Un beso grande para ambos y a disfrutar del programa, los quiero. Delia de Merlo, muchísimas gracias, Delia. Besos para vos. Hola, Fabi.
1: Hola.
0: Qué lindo así. ¿Cómo recibís a Sonia? ¿Cómo me gustaría que cuando tenga pareja mi novio sea así de detallista? Lindo. Violeta de Salta.
1: Gracias, Violeta.
0: Besos, Violeta. Por aquí también tenemos un mensajito de Raúl de Trenquelauquen. Humedad, llovizna y frío todo el día por estos lados. Un abrazo fuerte para Raúl, para Cecilia, que nos escuchan todas las madrugadas.
1: Arrancó como Cacho Castaña.
0: Sí, sí, bueno, por eso esa era la idea. Buenas noches, Sonia, Fabián, feliz jueves, feliz día de la maestra jardinera. Nos dice Betty, del puesto Las Taguas, allí en Malargüe.
1: En Malargüe.
0: Provincia de Mendoza. Betty, querida, muchísimas, pero muchísimas gracias por tus bonitos deseos. Hola, Sonia Fabián, muy buena madrunoche. Hermosa la canción de la apertura del programa. Saludo a todas las maestras jardineras del país. Besos grandes, nos envía Rosita de Paraná, que nos pide que anotemos a su nieto, Jorge Mauricio, para el sorteo del álbum y las figures.
1: Ya mismo.
0: Fíjate si no está anotado. Creo que no lo volví a anotar. Jorge Mauricio de Paraná, terminación de documento 690-690. Rosita, un beso grande, grande para vos. Jorge nos está escuchando allí en Neuquén, nuestro querido Joe, como siempre, junto a toda su tribu. Gracias por los buenos deseos, Jorgito. Gracias por acompañarnos, Hola, chicos de Madrunoches. Acá estoy con la radio debajo de la almohada, escuchándolos. Les mando un gran saludo. Soy Ignacio, el pirata cordobés que vive en Paraná. Todavía está celebrando, Nacho.
1: Claro.
0: Abrazo bien fuerte para vos.
1: Pásame los datos del nieto.
0: Jorge Mauricio, de Paraná, el nieto de Rosita. 690.
1: Anotado.
0: Muy buenas noches, me alegra mucho volver a escucharlos. Sonia, Fabián, que tengan un hermoso día. Emma, de Francisco Álvarez, partido de Moreno. Ajá. Besos, Emma, gracias. Buen y lindo programa. Gracias por la compañía de siempre. Pablo, de San Rafael, provincia de Mendoza. Salieron con su hermano a ver los autos del rally. Hermoso momento, bueno. ¿Sí? Gracias, gracias, Pablito. Nos sugiere un tema por Phil Collins. En mi corazón vivirás. ¡Ay, qué lindo!
1: ¡Qué lindo!
0: Lo vamos a tener en cuenta,
1: sí,
0: Pablín.
1: Sí, claro.
0: Hola, buenas noches. Muy buena la música. Los escucho desde Fray Bentos, Uruguay.
1: Muy bien.
0: Osmar.
1: Mirá, Osmar.
0: Bienvenido, Osmarcito. Otro amigo yorugua que se suma también a nuestro día 2.
1: La gente de Cruzando el Charco que nos escucha y nos sigue.
0: Besos. Buenas noches, Sonia, Fabián, qué temazos. Gracias por tan hermoso programa en esta noche tan húmeda y fría. Me alegran la madrugada. Felicitaciones, amigos, y saludos a todos. Operador y oyentes también.
1: Ah, muy bien.
0: Adolfo de Rosario.
1: Gracias, Adolfo.
0: Bienvenido, Adolfo, también. Qué lindo. Abrazo. ¿Cuántos amigos se van sumando?
1: La madrugada es nuestra.
0: Feliz día, maestra jardinera. Fuerte abrazo patagónico. Gracias, mi querida amiga Olga, desde Villa Radatili.
1: Olguita.
0: Siempre cerquita, Olga. Gracias. Buen jueves, Sonia, Fabián. Que tengan una buena noche de laburo. Los saludamos. Ángel, Daniel y Gustavo. Buenas noches de laburo también. Sí, señor. Para ustedes también, allí en la panadería, en San Rafael.
1: Acerrín, acerran, panaderos de San Juan piden pan. ¿No te acordás de eso o no? No te acordás.
0: No, los maderos.
1: Sí, pero en Titanes de Rín estaba, había el panadero Gran Pan, era el luchador.
0: Ah,
1: y le cantaban así.
0: No lo tenía.
1: ¿Vos te acordás de Gran Pan?
0: Yo soy de la otra época.
1: Sí, vos sos más. No, posterior.
0: Ah, ¿sí?
1: Claro, el Gran Pan era, fue, yo era chiquito, imagínate.
0: Ah, no, bueno.
1: Por eso, no te vas a acordar, mi amor.
0: Sonia, Fabián.
1: Hija de... Ay, perdón, la garganta.
0: Gracias a Tomás de José León Suárez también por sumarse.
1: Se ríe, mira.
0: Me mata.
1: Sí, ni se ríe.
0: Hola, Sony. Hola, Fabi. Un besote para los dos. Se les quiere un montón. Alfredo de Villa Krause, allí en San Juan. Pero muchas gracias. Alfred, besos para vos. Mira, nos tira un datito Rubén de La Rioja.
1: Ajá.
0: Rihanna tampoco baila en su video con el paraguas.
1: Mira.
0: O Jennifer López en el tema Seguir al Líder junto a Yandel y Wisin. Wisin y Yandel. Los altos no hacen ni uno. Rubencito de La Rioja. Bueno, esto viene a colación de lo que contábamos hace un ratito, ¿no? De la protagonista de Flashdance. Gracias, Rubén. Buen día, Sonia, Fabián, encantadores de oyentes radiales. Gracias. Comete un pomelo, Fabi, y soluciona tu molestia en la garganta.
1: No me puedo morder yo.
0: José Luis de Galvez, allí en la provincia de Santa Fe. Muchísimas gracias, Josecito. Cecil Hughes, nuestro amigo de Esquel, también por aquí nos está acompañando. Feliz programa, chicos, acá sentándome un ratito a escucharlos. Bello día por Esquel, con algo de viento, pero soportable.
1: Qué bueno.
0: Abrazos y feliz jueves. Abrazo fuerte para vos también, Cecil. Qué lindas imágenes nos envía siempre, con sus peques, los paisajes de Esquel. Es una belleza, me encanta. Gracias por hacernos parte. Otra incorporación. Hola, buena madrunoche, Sonia, Fabián. Los estamos escuchando en la panadería, horneando pan.
1: Qué rico.
0: Pablo con mi compañero Ramiro. Estamos hasta las 6 de la mañana en Tartagal.
1: En Tartagal, Salta.
0: Pero bienvenidos, chicos. Será un placer. Después se quedan con la discoteca, supongo, ¿no? Besos para ustedes. Va a ser un gustazo hacerles compañía. Por acá también déjame saludar muy especialmente a Emanuel.
1: Ajá.
0: Él nos está escuchando en Aeroparque, en el Aeroparque Jorge Newbery.
1: ¿Su compañero de viaje?
0: Sí, señor. Mi compañero de viaje de La Plata a la ciudad de Buenos Aires. Con los auriculares puestos. Un abrazo. Él vive en Berisso.
1: Sí.
0: Desde Berisso a Aeroparque.
1: Un accidente,
0: sin escalas.
1: Un accidente muy feo hubo en Aeroparque la tarde de ayer. Estuve escuchando justamente ahora que me lo mencionaste, me acordé, porque perdió la vida creo que era un pasajero, una extraña situación. Pero nada, simplemente porque a veces no nos podemos abstraer de las noticias como solemos decir aquí, ¿no?
0: Gracias, Manu, un beso grande. Qué raro, ¿no? Ver a algunos sectores de Aeroparque sin gente,
1: claro,
0: ¿no? En estas horas.
1: Brillante esta hora.
0: Muchos besos, ¿eh? Buena jornada de laburo, Manu. Beatriz, de San Rafael. Hola, chicos, ¿qué tal?
1: Hola.
0: Les deseo un hermoso programa, bueno, como siempre. Les mandamos muchos abrazos y cariños con mi mamá, María del Carmen.
1: Gracias, María del Carmen.
0: No cambian nunca.
1: Vamos a proponerlo entonces.
0: Bea, beso para vos y otro beso para mamá, María del Carmen.
1: Un beso grande.
0: Por aquí también se está sumando la flaca Esther de Salta.
1: ¿Y la flaca?
0: Hola, madrugadores, desde La Linda, escuchándolos como todas las noches. Flaquita, un beso. Está ansiosa la flaca, quiere saber quién va a ser hoy el especial de la discoteca nacional. ¿Quién a las cuatro? O sea, no, te lo cuento después.
1: Flaca, tres cuartos de cogote, una percha en el escote, bajo la nuez, viva vestida de pebeta. Así me...
0: No invadamos espacio, flaquita querida, por favor.
1: Parecía un gallo desplumado al verla compadrear su cuerpo. Mi abuela me cantaba esa canción, che.
0: Mantengamos las distancias, ¿eh? Por favor, a partir de las dos te cuento.
1: Qué barbaridad.
0: Recién llegamos del cumple de mi hija, lista para acompañarlos. Este es mi nieto mayor, Mabel, de Santa Fe, que nos envía una imagen abrazando a su nieto.
1: Muy
0: orgullosa.
1: Bien, beso grande.
0: Qué lindo nieto.
1: Feliz cumpleaños para su hija o nieta era.
0: ¿Quién?
1: Me dijo recién llegando el cumpleaños...
0: De la hija.
1: De la hija. Un beso.
0: Acá está con el nieto. Bueno, beso también para Fernando de Marcos Paz, para Jorge Miguel de Albardón, allí en San Juan, sí. Para Pablo de Tanti, nos está escuchando en Córdoba. Mm. Sonia, Fabián y toda la gente que está ahí trabajando. Gracias por su compañía y a seguir disfrutando de compartir.
1: ¿Cómo a es Sonia. El nombre? ¿Eh? ¿Cómo es el nombre?
0: ¿De quién?
1: Del que nos está de... No, que nos escucha de Tanti en Tanti.
0: Dice, a Sonia no le pregunto, pero Fabián, ¿te acordás de Ultraman, Ultraman?
1: Ultraman, Ultra 7, Ultraman Taró, todos personajes de japoneses eran. Eran chiquitos, se convertían en gigantes y luchaban contra monstruos como Godzilla, por ejemplo. Cada uno tenía su propia forma de luchar. Ultraman tiraba desde su casco tenía como un filo, Ultraman, y Ultra 7 era... Tenía así un japonés que tenía taekwondo. Y tenían esa particularidad de cada vez que se ponían el traje, no sé cómo hacían, ¿viste? Pero se hacían gigantes. Y luchaban contra monstruos que provenían del centro del mar.
0: Menos mal que no me preguntó a mí, Pablo. Uh-huh. Bien, lo bien que hiciste, Pablito. De mal me acordé, Microman, que no tenía nada que ver, era otro.
1: Microman era otro, pero...
0: Bueno, ese era otro, que estaba con el perro que tenía la cuchita en la cabeza.
1: Sí, una pajarera.
0: No, era como una cucha, sí. Una cucha chiquita, sí, ¿no? Era porque era
1: miniatura,
0: muy feo.
1: Sí, puede
0: bueno,
1: ser.
0: Gracias, Pablito, un beso. Mira, Miguel, desde la península El Páramo, allí en Tierra del Fuego, buenas... madrugadas, salmoncito en la pesca de hoy. Salmoncito,
1: rico,
0: dice.
1: Bien, bien.
0: ¿Qué pedazo de salmón
1: sí,
0: sacó?
1: Hermoso.
0: Tremendo, Miguel. Beso, bueno, muchas gracias. Por aquí también Gloria de Jujuy nos saluda. Buenas noches, Sonia, Fabián. Empezando a escucharlos, son mi compañía antes de dormir. Saludos cálidos y nos envía una foto del dique La Ciénaga. Ajá. En el Carmen.
1: Sí.
0: ¡Qué belleza! Ay, cuando nos envían estas imágenes, a mí me encanta.
1: Sí,
0: me encanta porque... Obviamente uno desearía, a mí particularmente me encantaría conocer todas las provincias, todos los paisajes, todas las ciudades del país, sé que no me va a alcanzar la vida, ¿no? Para hacerlo, ni la mosca.
1: En la provincia de San Luis, en un lugar que se llama Villa Luján, está el dique Luján.
0: Sí.
1: Porque no son lugares muy de asidua concurrencia.
0: Sí.
1: Nosotros fuimos ahí con el séptimo grado de viaje egresados, porque estaba el hotel de Esmata.
0: Sí.
1: Y también tiene esa magia... del agua justamente estancada, por decirlo de alguna manera, por
0: claro.
1: El dique, y ese brillo de la luna que da sobre la noche es realmente maravilloso. Los lugares donde están este tipo de diques es realmente
0: sí, bueno, la vista por lo menos que se envía, que se ve, ¿no? Que uh-huh. Se alcanza por acá a contemplar en el dique La Ciénaga es realmente maravillosa, ¿no? Es un atardecer, evidentemente, así que muchísimas gracias, Gloria, por hacernos parte también. Abrazo a Martín del Yacimiento Caique, en
1: sí.
0: Pico Truncado, Sonia Fabián, Martincito Cuevas, feliz que ganó mi River querido, dice. Aquí cuando perdimos con Belgrano, unos compañeros, Pablito y otros, hicieron un grupo.
1: Ajá.
0: Soy cordobés, así que mañana aguantate la U de Chichichinchilele.
1: Ah,
0: la
1: por
0: música
1: Boca.
0: De Thundercats.
1: Pero está hablando de Chile ahí. No lo pudimos entender, pero puede pasar.
0: Yo no leí tal cual estaba escrito,
1: exactamente.
0: Chicos.
1: Exactamente, está bien, tranquilo.
0: A veces algunos los interpreto, pero
1: sí,
0: bueno, el de Martincito se me complicó.
1: Se te chispoteó.
0: Sonia, Fabián, buenas madrunoches, muchísimas gracias por la compañía. Gerardo Gómez de La Marque, Río Negro. También Alicia de Santa Fe Capital,
1: sí.
0: Nos envía saludos, así que muchas gracias, son recibidos. Saludos, yendo a los antiguos, Santa Cruz en el camión, nos escribe Alejandro.
1: Ajá.
0: Beso grande, Alejandro,
1: abrazo
0: buena ruta.
1: Para Ale.
0: ¿Eh? desde los antiguos a Perito Moreno, a donde necesites. Me encanta el lema de nuestro querido Alejandro.
1: Nos quiere llevar, ¿eh? Nos hace un lugarcito.
0: Es comisionista. Fenómeno. Me encanta. Lleve. Sí, obvio, nosotros vamos. Mirá, otro amigo camionero. Gracias, gracias por la compañía de siempre. Nos escribe Alberto. Él está rumbo a Santa Rosa, provincia de La Pampa, y nos va escuchando. Así que gracias, Alberto. Buena ruta. Uno más. Buenas, buenas. Desde el sur de Chubut. Abrazo. Andresito de Sarmiento. Desde Cerro Dragón. Qué lindo. Cuánta presencia en la Patagonia. En todo el país, en realidad. Mira, recién escuchábamos desde Salvador Matza. Nos vamos a la Patagonia, de la cordillera a las Toninas. Es una maravilla.
1: Nosotros tenemos el objetivo de poder viajar. De hecho, tenemos la palabra de nuestro estimadísimo director, que últimamente tiene menos palabra que un telegrama, pero algún día va a cumplir. Algún día va a cumplir con nosotros esas promesas, querido director, de que vamos a ir a hacer nuestro programa en algunos lugares. No, es un amigo, yo lo cargo, lo quiero mucho. Pero tenemos la promesa hecha de que vamos a estar seguramente en breve en algunas provincias.
0: Pensé que fuimos de los pioneros, ¿no? Que trajimos las propuestas y la idea hace ya unos cuantos años, ¿no?
1: Sí, la idea de
0: visitar nuestras emisoras.
1: Exactamente, y hacer este programa junto a nuestros oyentes en los distintos lugares de nuestro hermoso país, con esta extraordinaria radio que es nuestra casa desde hace tantísimos años.
0: 1:32. Antes de la tanda, ¿qué les parece otra canción de película?
1: Sí.
0: Otro tema que formó parte de la banda sonora, en este caso de Dirty Dancing, ¿no? Y no estamos hablando de justamente la canción que todos conocemos, que todos esperamos. Exacto. La que Patrick Swayze levanta a ella, que baila con David Medley. No.
1: Nada.
0: Esta es por Eric Carmen.
1: Sí.
0: Hungry Eyes.

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0: Hola Sonia, hola Fabio, acá les habla Pedro de Tucumán. Por fin te puedo enganchar, Fabián, para saludarte. Qué linda canción con la que recibiste, Fabián.
1: Hola Sonia, Fabi, buenas noches. Acá habla el Uber de las vacas, Piruco. Qué alegría escucharlo, qué alegría que viajen conmigo, qué alegría que me acompañan en el viaje, los dos. Le cuento que este mes viajé muchísimo, viaje largo, y ustedes siempre estaban acá, siempre iban en la cabina del camión, siempre están acá, ¿viste? Porque Nacional está donde estoy yo, así que siempre lo tenía acá. Qué bueno eso, y muchísimas gracias por acompañarme a mí y a muchos colegas en la ruta, en distintas rutas de la Argentina, porque estas 49 emisoras están en todos lados. Así que le mando un abrazo grandote a los dos, y que sigan siempre así, con esa onda positiva, con esa sonrisa que tiene, con esa alegría. Y la verdad que me contagia. Éxito para los dos. Piruco, el Uber de las vacas. Ah, me olvidé, estoy viajando desde Resistencia a Santiago del Estero. Me falta 80 para llegar. Gracias por acompañarme.
2: Hola, buenas noches, Sonia y Fabián. Soy Marco, el camionero. Estoy viajando de Buenos Aires para Ushuaia. En este momento estoy pasando por Guaminí. Y me hacen muy, pero muy buena compañía. Muy bueno el programa. Los felicito.
3: ¡Qué lindo, Marquito! Seguramente por la 3, ¿no?
4: Sí. Y recién está por Guaminí.
3: Bueno, recién arrancó. O sea, así que tiene ahí un tramito. Yo te voy a acompañar. Mira, lo bueno, lo maravilloso de escuchar Radio Nacional es que vas a ir cruzando provincias y siempre en alguna de nuestras emisoras nos vas a encontrar.
4: Exactamente.
3: Así que la compañía, hasta donde vos gustes, te la vamos a hacer en esta madrugada.
4: Sin duda.
3: Buen viaje.
4: Buen viaje, buena ruta.
3: Piruco, también, el Uber de las Vacas.
4: El Uber de las Vacas, que ya estuvo rondando en la transmisión futbolera también, ¿eh?
3: ¿Ah, sí?
4: Mandando mensaje, querido Piruco.
3: Bueno, de Resistencia a Santiago, Piruco también, sí. Buena ruta, le quedaba poquito ya. Y a Pedro, de Tucumán,
4: sí.
3: Muchas, pero muchas, muchas, muchas gracias por acompañarnos y por estos mensajitos de voz.
4: Qué lío estamos haciendo, ¿eh? ¿Se acuerdan cuando Papa Francisco dijo, haga el lío? ¿Cuánto lío estamos haciendo con este programa?
3: Me encanta, bienvenido sea.
4: Hermoso, la verdad,
3: me encanta. Hablamos de este pequeño gigante.
4: El petiso.
3: Bueno, cuando le propusieron por primera vez el papel de Tyrion Lannister,
4: sí,
3: dudó. No aceptó de inmediato, de hecho miró de frente a los productores y les dejó clara una condición innegociable. No quería una barba larguísima ni zapatos puntiagudos.
4: Y era lógico.
3: Mira vos cómo se plantó.
4: Y sí.
3: Estamos hablando de Peter Dinklage. Estaba profundamente cansado de que el mundo lo mirara y viera una simple caricatura en lugar de un hombre. Durante años, la industria de Hollywood había intentado encasillarlo una y otra vez en papeles de duende o criatura fantástica.
4: Claro.
3: Querían que fuera el adorno de una historia ajena, pero Peter tenía un plan completamente distinto para su vida. Él no quería ser un chiste. Él quería ser actor. La prueba del frío y el hambre. Peter no creció como los demás y aprendió muy pronto que su estatura no definía en absoluto la dimensión de sus pasos. Muchos de esos pasos iniciales los dio sobre aceras frías, duras y difíciles. Tras tomar la decisión de mudarse a Nueva York, vivió la realidad del artista sin dinero en el sentido más literal de la palabra. Pasó años encerrado en un apartamento pequeño, incómodo y sumamente precario en Brooklyn. Para poder pagar las cuentas básicas y sobrevivir, trabajó durante 6 largos años en un empleo de procesamiento de datos que detestaba con el alma. Aún en las peores condiciones financieras, sin un centavo en el bolsillo, se mantuvo firme como una roca. Rechazó un papel tras otro cuando se dio cuenta de que los guiones solo buscaban burlarse de su altura. Peter sabía perfectamente que si aceptaba esos personajes por necesidad, le estaría diciendo al mundo que esas eran las únicas historias que alguien como él tenía permiso para contar. Dijo muchas veces que no. Y él mismo sabía que negarse es muchísimo más difícil cuando el hambre aprieta en el estómago.
4: Claro.
3: Pero eligió el hambre antes que la humillación. Un día que el mundo lo vio de verdad. Esa paciencia y ese respeto por sí mismo lo llevaron finalmente a participar en Vías Cruzadas. En esta película interpretó a un hombre complejo, profundo y silencioso que buscaba una conexión humana real. Fue la primera vez que el público masivo lo vio ocupar el lugar de un protagonista. Vías Cruzadas. Peter demostró ante las cámaras que era capaz de sostener el peso de una película entera con una sola mirada o una pausa precisa. En ese instante rompió las etiquetas. Ya no era un actor con enanismo. Era simplemente un gran actor. Luego llegó la oportunidad de Juego de Tronos. Peter transformó a Tyrion Lannister en uno de los personajes más queridos, respetados y memorables de la historia reciente de la televisión mundial. Tyrion no se volvió inolvidable por blandir una espada pesada en el campo de batalla, sino por ser, de forma indiscutible, la persona más inteligente de toda la habitación. Por este trabajo, Peter ganó 4 premios Emmy y un Globo de Oro.
4: ¡Oh!
3: Y no los consiguió por cambiar su estatura, sino por obligar al mundo a cambiar la forma en que lo miraba. Obligó a la industria del entretenimiento a alzar la vista hacia él. Bueno, una lección inquebrantable, ¿no? La vida de Peter Dinklage es por encima de todo una lección magistral de respeto propio, ¿no? Demostró con hechos que no hace falta encajar en el molde de la sociedad para romperlo en 1000 pedazos. No se sentó a esperar a que el mundo le diera un permiso superficial para ser grande. Simplemente se negó rotundamente a ser menos que eso.
4: Sí.
3: Su camino deja una enseñanza que nadie debería olvidar, ¿no? Nunca deberíamos cambiar nuestra dignidad personal por un sueldo o por un poco de comodidad temporal.
4: Sin ninguna duda.
3: La gente muchas veces te trata exactamente hasta donde vos mismo lo permitís, ¿no? Y si te negás desde el principio a interpretar un papel pequeño en tu propia vida, al final terminás dándote a vos mismo el espacio necesario para convertirte en un verdadero gigante, que fue puntualmente lo que hizo Peter.
4: Yo quiero aportar lo que puede llegar a ser un dato anecdótico, un dato menor quizás, y hasta frívolo, pero además del talento que él tiene como actor, como ser humano es un hombre bello,
3: tiene sí.
4: de lindas facciones, de lindos ojos. Independientemente de su baja estatura, ¿no? Insisto, para muchos será frívolo, para otros irrelevante, pero quiero destacarlo como persona, además de su talento para las artes, y que además tiene esa versatilidad de haber interpretado el personaje que tantos premios le dio, como insertarse en comedias, cómo hacer un papel dramático como el que vos también observaste en otra de sus producciones, y eso habla del actor, ¿no? Espectacular.
3: Sí, sí, sí, por eso hablaba de un pequeño gigante.
4: Sin ninguna duda, ¿eh? 8 minutos nos separan de este cierre de madrugada de jueves, de a dos, ustedes saben que se viene la Discoteca Nacional, hasta las 6 de la mañana, y obviamente la conducción de esta Morocha hermosa. Aprovechen este jueves, esta madrugada de jueves, porque este doble programa, de A2 y Discoteca Nacional, tiene la producción de Jacqueline Caro Macri. Programa de mañana, el doble programa de mañana no va a ser lo mismo, porque no está ella.
3: No, por supuesto. No sé ¿De qué nos vamos a disfrazar?
4: Ella se ríe de todo, mirá. No va a ser distinto el programa.
3: Sí, claro que
4: va a ser mejor.
3: Ay, Dios.
4: La Ceni se ríe también. Che, no digo más nada, no voy a decir más nada. Me toman para la chacota.
3: Hola, Sonia, Fabián, buena madrugada, ya en plena sintonía. Guillermo, nuestro amigo de Escobar, cerquita de Asunción, allí en Paraguay. Besos, Guille. Buena madrugada, chicos. Saludos desde el yacimiento Los Perales, sí, en Las Heras, provincia de Santa Cruz. Iván Escobedo, hoy está solo porque su compañero viajó a ver a Boca. Espero que pierdan, dice.
4: Claro, se viene la Copa Libertadores, Boca debe ganar para meterse los octavos de final.
3: No seas malo, Iván, eso porque lo dejó solo.
4: Sí, claro.
3: Laburando. Ivancito, nosotros te vamos a estar acompañando. Hola, acá tomando unos mates con una amiga desde Toay, La Pampa, sí. Y escuchando Radio Nacional. Por aquí llovizna y hay mucho viento. Un abrazo, Nahuel.
4: Gracias, Nahuel.
3: Tomando mate con una amiga.
4: ¿Qué tal?
3: Toma muy bien. Mate. Besos para ustedes. Gracias.
4: ¿Habrá yerba? Sí.
3: Sí, como que no. Por lo menos el mate ahí se ve con yerba. Hola, Sonia. Ya retiré mi premio, el álbum del Mundial. Muchas gracias. Pablo de Tartagal.
4: ¡Vamos, Pablito!
3: ¿Cuándo salió? ¿Ayer o de ayer? ¡Qué bárbaro!
4: Esa es la producción.
3: ¿Qué? No, una maravilla.
4: ¿Viste? Ahí está. Todo eso para los que me tomaban para la chacota.
3: ¿Salió el martes?
4: Sí.
3: Mirá, yo llego. Bueno, bien. Sí. Así que estén atentos los otros ganadores. Ahí tenemos una referencia.
4: Eso para que vean que el álbum existe y que las figuritas llegan.
3: Sí, a todos los rincones de la patria. Pablo Jesús Elward de Tartagal, provincia de Salta. Un abrazo bien fuerte para vos y espero que lo puedas llenar. Yo nunca pude llenar un álbum.
4: ¿No?
3: No, nunca. Una, dos o tres. Siempre alguna me faltaban. Es más, tengo el de Iron Man.
4: Sí,
3: amo Iron.
4: Sí.
3: No, tampoco, nunca lo pude llenar. El otro día lo encontré y me dio una nostalgia.
4: Ajá.
3: Sí.
4: Te sorprendo en estos días con algo de Iron Man que tengo guardado tanto que te gusta, así que no te voy a adelantar más nada. Tenemos todo para. ¿Ya nos invitas a despedirnos con música, Gaby Zeni? El querido Capa Bianca, el querido Gaby Zeni. Mi amor.
3: Un placer, como siempre.
4: Hasta mañana, ya saben, hasta las 6 apuntalando a Discoteca Nacional. No se van a mover de ahí. Gracias por tanto. Madrugada de viernes, el día más esperado de la semana. Y así lo vamos a pasar y a disfrutar. Gracias, Gaby. Gracias, Jackie. Que soluciones todos tus problemas. Que te puedas casar bien. Te vas a casar mañana, ¿no? Ah, ¿no es por eso que te tomás el día? Bueno, un beso grande al susodicho. Gracias a todos. Se quedan. ¿Con qué nos vamos, mi amor?
3: Nos vamos con música, con Robert Palmer, ¿te parece?
4: ¡Upa!
3: Addicted to Love.
4: Sí, sí me lo decís.

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1: Las 2 de la madrugada en la República Argentina. El presidente Javier Milei actualizó el listado de jurisdicciones no cooperantes en ganancias. El gobierno removió de la nómina a Filipinas, Madagascar y Trinidad y Tobago al considerar que esas naciones cumplieron con los estándares internacionales de intercambio de información tributaria. El nuevo listado, que ahora contiene 72 jurisdicciones, regirá para los periodos fiscales que se inicien a partir del 28 de mayo. La medida busca adecuar la normativa a los compromisos asumidos por la Argentina ante la OCDE y evitar tratamientos fiscales más gravosos. Miriam Quiroga, exsecretaria de Néstor Kirchner, fue citada para hoy en la causa Cuadernos. Sin embargo, su hijo informó que su presencia está en duda debido a que no se encuentra en condiciones de asistir por temas de salud, cardiológicos y de estrés. También comparecerán Ignacio Laplacet y Ramón Orlando Jancic, testigos especializados en el sector de soluciones de financiamiento. Internacionales, Donald Trump amenazó con volar por los aires a Omán. El presidente de Estados Unidos afirmó que para no hacerlo, se tendría que comportar como todos los demás ante un acuerdo entre Irán y Omán por el estrecho de Hormuz. La advertencia de Trump se produjo en el marco de la expectativa por el curso de las negociaciones de paz entre Irán y Estados Unidos. El tiempo en la ciudad autónoma de Buenos Aires y alrededores, temperatura 13 grados 7 décimos, cielo cubierto, humedad 89%, hay advertencia por niebla para el área metropolitana de Buenos Aires y rige una alerta amarillo por lluvia para el oeste de la provincia de Río Negro.
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Ciro y los Persas para darnos la bienvenida musicalmente hablando en nuestra discoteca nacional. Vas a bailar. Y no solo vas a bailar, vas a cantar, vas a evocar, vas a volver a vivir seguramente algún momento al escuchar una de las canciones que tenemos preparadas en nuestra discoteca de hoy. 12 minutos se fueron de las 2, es el jueves, es ya 28 de mayo de 2026 y aquí estamos una vez más recibiéndonos, siendo cómplices, siendo testigos, como me decía alguien ayer, ¿no? Como cada noche, como cada comienzo de un nuevo día en esta madruteca nacional. Nos pone en el aire el señor Gabriel Zeni en esta primera parte. Por aquí nos produce y nos coordina la inefable, la bella Jacqueline Macarevicius. Hoy nos supervisa desde el control central de Radio Nacional Buenos Aires, Ricardo Artola. Y en la planta transmisora de LRA1, ubicada en General Pacheco, provincia de Buenos Aires, que mandan saludos los chicos, ¿eh? Daniel Rodríguez y Claudio Aparicio hacen posible que este mensajito de madrunoche esté en el aire de nuestras 49 emisoras en el país. Así que saludos, chicos, a ustedes y gracias por el enorme trabajo que realizan todos los días, 24/7, ¿sí? Las 24 horas, obviamente, de cada día. Por aquí hoy vamos a saludar muy especialmente también a los compas y colegas de nuestra LRA4, Radio Nacional Salta. Macacha Güemes, allí nos sintonizás en nuestra AM690 o bien en la FM 102.7. Hechas las presentaciones de rigor, vamos a darle la bienvenida a los que se van sumando de a poquito a nuestro aire y lógicamente a quienes nos vienen acompañando con Fabi en nuestro día 2, el agradecimiento. Hay muchos, muchas que por allí se quedan. ¿Cuántos amigos viajando en las rutas argentinas? Ahí lo tenemos a Piruco de Resistencia a Santiago, nos contaba hoy a Marcos de Buenos Aires a Ushuaia. Bueno, Marquitos, me parece que lo vamos a acompañar un largo tramo. También a los amigos que están trabajando en los yacimientos, a Iván, allí en Los Perales, en Las Heras, provincia de Santa Cruz. También nos quedamos con Martín en el yacimiento Caique, en Pico Truncado, con Luisito, camionero de Malargüe también, con muchos y muchas de ustedes que por allí nos ratifican, ¿sí? Que se van a quedar por aquí siendo parte de la discoteca nacional. Así que nos ponemos en marcha en este previernes a pura música, en esta ocasión junto a Soda Stereo. Y un lindo recuerdo de los nuestros. Nos vamos a los comienzos de la década del 90, esto es Canción Animal.

Ahí teníamos a Baiano en vivo, Pupilas Lejanas, antes Los Cafres, Aire, 2 y 25, y por aquí Aire es lo que sobra, imagínate. Nos conectamos, si gustás con un mensaje, ser parte de esta madrunoche de Radio Nacional, estás invitado, estás invitada, 11-3-870-74-85. Ese es el número de nuestro WhatsApp. Ahí te leo, ahí te escuchamos, ¿sí? Con un mensaje de audio. 11-3-870-74-85. Renovando el feliz día a todas las maestras jardineras. Bueno, las que madrugan no creo que estén escuchando en este momento. Pero bueno, obviamente, seguramente este saludito le va a llegar después, ¿no? Cuando arranquen su jornada. Además, hoy es el Día Internacional de Acción por la Salud de la Mujer, ¿sí? Esto tiene un porqué, así que se los voy a contar en un rato nada más. Y se celebra en nuestro país el Día Nacional del Ceremonial. Una fecha que tiene, bueno, relación con la sanción de las primeras normas protocolares destinadas a la organización de actos públicos en la época de la Revolución de Mayo, ¿sí? Algunos datitos vinculados a este 28 de mayo de 2026 que estamos empezando a transitar juntos, juntas, en sintonía. Más música en un rato. Puede que les adelante quién es el protagonista de nuestro especial de hoy. Y además, tenemos por aquí ya preparada una bonita historia, como esas que nos encanta compartirles cuando la noche invita, minutos después de las 3. Ahora, a pintarnos la cara color esperanza, porque se viene Coti junto a Dani Martín.

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0: Y es eso, una noche más llena de magia blanca, claro que sí. Otra oportunidad que nos da la vida, ¿no? De reencontrarnos en el aire de Radio Nacional. Ahí teníamos la música de Turf, 2:38 en la República Argentina. Y voy a saludar muy especialmente a mi querida Elena Belloso. Sí, ella está en sintonía desde tempranito allí en Viedma, provincia de Río Negro, como siempre sintonizándonos a través de nuestra LRA2. Muchos besos para vos. A Oscar, nuestro amigo uruguayo de Del Viso también. Gracias. A Jorge, que se va sumando desde Recreo, provincia de Santa Fe. Bienvenido. Buena madrugada para usted, amiga Sonia. Un gusto ya disfrutar de su excelente y grata compañía. Muy buena la música. Luisito Cabrera, que asoma desde Catamarca también. Abrazo enorme, enorme para vos. Sigue por allí prendido al aire de Radio Nacional nuestro amigo Yorugua. Osmar, desde Fray Ventos. Fuerte abrazo para vos también. A Camilo Zárate, de Cañada de Gómez. Siempre tan generoso. ¿Cómo estás, dama de mi amanecer? Qué lindo eso. Muy bien, Cami. Gracias. Bonito jueves para vos también. Lulú, en Valle Viejo, provincia de Catamarca, también se va sumando. Muchas gracias a Gladys Pelayo, mi amiga de Salta. Bendecida noche también para vos, mi corazón. Ricardo, nuestro amigo cocinero neuquino desde Villa Langostura también. Sigue por allí estudiando gastronomía por internet, escuchando siempre Radio Nacional. Así que saludos y dale siempre para adelante. Atair Soares también. A la espera de la Discoteca Nacional. Muchísimas gracias, Atair. Siempre es un gustazo saberte del otro lado. También a los amigos de la panadería que nos siguen acompañando. Gustavo, Ángel, Daniel, allí en San Rafael. Bueno, Pablo y Ramiro. Hasta las 6 nos habían contado que se quedaban escuchándonos en Tartagal, trabajando en la panadería, igual que los amigos en la pana de Margarita Belén, provincia de Chaco. Qué bueno esto. Me encanta. Bueno, voy a pasear por el país, voy a visitar amigas, amigos. A propósito, lo tenemos a Luisito, nuestro amigo camionero, ¿sí? Oriundo de Malargüe, ya recorriendo las rutas argentinas, prendido a nuestro aire, haciendo el aguante hasta las 6, nos dice Luis. Abrazo enorme. Buena ruta, buen destino, Luis. Por Malargüe, en este momento el cielo está algo nublado. La temperatura es de 5 grados, la sensación térmica 3 grados 9 décimas, la humedad 83%. Y para hoy se pronostica una máxima de 14 grados, con cielo mayormente nublado. Mañana, cierre de semana hábil por Malargüe, se pronostica cielo parcialmente nublado con una mínima de 1 grado y una máxima de 13. 5 la actual, me voy a Salta, donde el cielo está cubierto y la temperatura es de 9 grados. 94% la humedad y el pronóstico que indica hoy cielo parcialmente nublado, 19 grados la máxima, y mañana viernes también parcialmente nublado con una mínima de 13 y una máxima de 20 grados por Salta. Pico truncado, cielo cubierto con llovizna en este momento, 9 grados la temperatura, 6 grados y medio la sensación térmica, y para hoy se pronostica una jornada con cielo nublado. Mañana viernes, mayormente nublado, mínima 6, máxima 8 grados por Pico Truncado, Santa Cruz. Un poquito más al sur, me voy a Río Grande. Beso grande para Marcelo, ¿sí? Nuestro amigo panadero también, que nos escucha desde nuestra LRA24. Luchito también, allí trabajando en el campo. 1 grado 9 décimas la temperatura en este momento en Río Grande. La térmica 3 décimas de grado, el cielo está cubierto con llovizna y para hoy la máxima está pronosticada en 5 grados. Se esperan algunas lluvias aisladas durante todo el día, ¿sí? Mañana viernes, lluvias aisladas durante la madrugada y la mañana, mínima 5, máxima 7 grados para Río Grande, Tierra del Fuego. Y culmino mi recorrida por La Rioja. 10 grados 4 décimas la temperatura en este momento, cielo parcialmente nublado y se habla de una máxima de 19 grados con cielo algo nublado por La Rioja. Mañana viernes, más lindo todavía, mira, cielo algo nublado con una mínima de 13 y una máxima de 20 grados. 10.4 la actual, 81% la humedad, y por la Discoteca Nacional seguimos de paseo. ahora por Salta y a través de la música. Una de las canciones más sugeridas en nuestra discoteca, Madrunoche tras Madrunoche. Daniel Toro, de Toro y Julio Fontana, Samba para olvidarte.
1: Primero.

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Ahí estaban los del Suquía con Canción para una mentira, de Aldo Monjes. Antes, los Manceros Santiagueños y un vals de Cuti Carabajal y Pablo Raúl Truyenque, Ciudad de la Banda. 7 minutos nos separan de las 3. Cerramos la hora a pura música ciudadana.

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1: Aquí estaba nuestro segmento de música ciudadana. Para cerrar la hora en la Discoteca Nacional, escuchamos a Jorge Vidal con Los Cosos de al lado, de José Canet y Marcos La Rosa, Tita de Buenos Aires y Mañana de Anselmo Ayete y Francisco García Jiménez, recién Roberto Goyeneche, de Aníbal Troilo y Cátulo Castillo, Desencuentro. Estamos a segundos de las 3 de la madrugada. Momento del quiebre, ¿no? En estas madrugadas nacionales de 0 a 6. Allí la noche invitará y convidará con una bonita historia. Pero antes hay que informarse. Para eso lo escuchamos a Fernando Pedernera en el boletín de las 3.
2: 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Las 3 de la madrugada en la República Argentina. El presidente Javier Milei cerrará la 12ª edición del LATAM Economic Forum en Parque Norte. Además del jefe de Estado expondrán el ministro de Economía, Luis Caputo, y el CEO de YPF, Horacio Marín. Con el lema ¿Dónde estamos? ¿Hacia dónde vamos? El encuentro de economía y finanzas de referencia en la región reunirá a líderes en esa materia. Detectan 2 embarcaciones provenientes de zona de riesgo de brote de ébola. La Secretaría de Inteligencia del Estado informó la detección de embarcaciones con destino a la Argentina en el marco del brote de ébola en África. El organismo señaló que trabajó de manera coordinada con la Comunidad de Inteligencia Nacional y el Ministerio de Salud para activar medidas preventivas. La información recabada permitió implementar alertas y protocolos de forma anticipada para resguardar la salud pública. Encuentran una réplica de una bomba aérea en tribunales. El paquete fue dejado frente al edificio donde funciona la Cámara Nacional de Apelaciones en lo criminal y correccional, frente al Teatro Colón. El artefacto no tenía carga explosiva ni sustancias peligrosas y llevaba un cartel de madera con inscripciones en árabe y un reloj digital que simulaba ser un detonador. El tiempo en la Ciudad Autónoma de Buenos Aires y alrededores, temperatura 14 grados, cielo cubierto, humedad 86%, con advertencia por niebla para el área metropolitana. En tanto, rige una alerta amarilla por lluvia para el sur de la provincia de Neuquén.
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En una recepción oficial de la Casa Blanca, un pequeño bolso azul terminó dando una lección muy poderosa. Casi más que cualquier marca de lujo. Era el año 2016. El primer ministro de Singapur, Lee Hsien Loong, visitaba Estados Unidos junto a su esposa, Ho Ching. En un escenario donde cada detalle suele ser observado, comparado y juzgado, muchos esperaban ver joyas costosas, diseñadores exclusivos y accesorios propios de una visita diplomática de alto nivel. Pero Ho Ching apareció con algo diferente. Llevaba un bolso azul sencillo, cubierto con pequeños dinosaurios blancos. No era una pieza de una casa de moda internacional. No tenía el nombre visible de una marca famosa. Y había costado alrededor de $11 estadounidenses. A simple vista, muchos pudieron verlo como un accesorio demasiado simple para una ceremonia de Estado. Pero detrás de ese bolso había una historia que lo cambiaba todo. La pieza había sido diseñada por Seaton Senji, un joven de 19 años con autismo, estudiante de Pathlight School en Singapur. La escuela apoya a estudiantes con necesidades especiales y a través de su programa artístico convierte algunos de sus dibujos en productos reales vendidos por The Art Faculty. Los alumnos reciben reconocimiento y regalías por sus creaciones. El bolso no era barato porque no tuviera valor. Era valioso porque llevaba dentro una oportunidad. Cuando se supo su origen, la reacción cambió. Lo que al principio parecía un detalle curioso, se convirtió en un gesto de apoyo visible. Ho Ching no había llevado aquel bolso por accidente. Había usado uno de los escenarios diplomáticos más observados del mundo para poner en primer plano el talento de un joven que normalmente no habría tenido esa exposición. Las ventas se dispararon. El bolso se agotó. Personas de distintos países empezaron a buscarlo, no solo por su diseño, sino por lo que representaba. De pronto, una pieza sencilla creada por un estudiante con autismo estaba viajando mucho más lejos de lo que él quizá imaginó al dibujar esos dinosaurios. La historia emocionó porque rompía una idea muy instalada: que el valor de un objeto depende de su precio, su marca o el estatus que proyecta. Ho Ching demostró lo contrario. Un accesorio puede valer más por la historia que sostiene que por el dinero que cuesta. Puede hablar de inclusión, de talento ignorado, de educación, de respeto y de una forma distinta de mirar la elegancia. En una sala llena de protocolos, aquel bolso pequeño no desentonó. Al contrario, dijo algo que muchas piezas de lujo jamás hubieran podido decir.

Recordó que la verdadera distinción no siempre está en llevar lo más caro, sino en elegir algo que eleve a otros. Un bolso de $11 llegó a la Casa Blanca. Y por un momento, el mundo miró hacia un joven artista que solo necesitaba una oportunidad para ser visto.

música de aquí, de allá y de todas partes en la discoteca nacional. Ahí estaba Kevin Johansen, Guacamole. Antes, Diego Torres, Manuel Carrasco, Vas a quedarte, Ana Belén, Derroche. Y paseamos por el mundo ahora junto a Gloria Estefan.

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0: Ahí teníamos a Rubén Rada, cha-cha muchacha, antes Gloria Estefan, No me dejes de querer, paseíto por el mundo a través de la música, de la Discoteca Nacional, 3:32. Hacemos una pausa y a la vuelta recordamos a alguien en el día de su nacimiento y además les cuento quién es hoy el protagonista de nuestro especial.
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Creo haberlo contado, ¿no? En alguna oportunidad, esta es, sin lugar a dudas, la canción que más me gusta, en la voz de Leonardo Fabio. El amor, pero el amor como motor, ¿no? En la vida, para todo. Amar o morir, 88 años, hubiera cumplido. Nació un día como hoy, en Las Catitas, provincia de Mendoza, como Fuad Jorge Yuri. Pasó su infancia en Luján de Cuyo, comenzó como actor y se lo vio en varias películas a fines de los 50, comienzos de los 60. El jefe, el secuestrador y la mano de la trampa son algunas. Dio el salto como director con Crónica de un niño solo en 1965, a la que siguieron El romance del Aniceto y la Francisca y El dependiente, al tiempo que iniciaba una carrera como cantante. En 1973 estrenaba Juan Moreira y dos años más tarde Nazareno Cruz y El Lobo. En 1976 llegaba Soñar, Soñar, y la dictadura recién instalada lo obligó a exiliarse. Recién volvió a dirigir con Gatica, El Mono, en 1993. Luego presentó su documental, Perón, Sinfonía del Sentimiento. En 2008... se estrenó la que sería su última obra, Aniceto, una versión en clave musical de su película de 1967. Fallecía en 2012, a los 74 años. Había nacido un día como hoy, 28 de mayo de 1938, Leonardo Fabio.

0: Lo de vuelta, Marco. Hoy cuando te decía que estabas por Guamini era porque estaba por ruta 65, no por la 3. Por ruta 65 hasta Bahía Blanca. Ya me faltan 70 para llegar a Bahía.
1: Hola, Sonia, mi querida Sonia. Hoy estoy más temprano. Qué linda que es escucharte temprano. Es hermosísimo. Bueno, Sonia, querida, yo estoy esperando a mi nieta de Neuquén y estoy haciendo tortas a esta hora. ¿Viste? El domingo es el cumpleaños de ella. Cumple 21. Es la más chica. Después tengo dos más que son más grandes. Una tiene 27 y el otro tiene 23. O sí, 23. O 24. 24 me parece que tiene. Ay, que no me acuerdo. Bueno, Sonia, mi corazón, siempre tu programa es hermoso y yo lo agarro tarde, pero lo agarro. Siempre un pedacito estoy con vos. Sí, porque vos sos mi vida, vos sos mi sol, vos sos mi cable a tierra. Entonces, siempre tengo que escucharte un poquito, ¿viste? Tenés una suavidad para decir las cosas, una cosa tan linda, ¿viste? Y la música es hermosa. Porque es mucha música de nosotros, de nuestro pueblo, de nuestra ciudad, de nuestro país. Es hermoso, hermoso, hermoso. Bueno, creo que me extendí demasiado, pero no importa, ahora escribo. Besitos muchos a todos los oyentes y a toda la gente que está en la radio. Y a las maestras jardineras, porque yo soy docente también, las maestras jardineras, un besote grande con un abrazo fuerte, porque la pasan mal. Mal con respecto al dinero, pero listo, ya está. Vamos a hablar de otra cosa. Feliz día para esas hermosas y sacrificadas mujeres y varones. Besotes a todos.
2: Hola, muy buenas madrugadas, Sonia, equipo de Radio Nacional. Bellísimo, bellísimo relato. ¿Cuántas veces aparentamos cosas que no debemos y podemos, con un simple gesto, en un lugar destacado, ensalzar a aquel que se esfuerza y que es invisible? Por eso el Principito decía, lo esencial es invisible a los ojos. Hermoso. Gracias, gracias, chicos.
3: Absolutamente, no se ve bien sino con el corazón. Gracias, Mirta de mi corazón. Claro, está en relación a la historia de hoy, realmente conmovedora, ¿no? Y nos ha dejado una enseñanza. Es cierto, lo esencial es invisible a los ojos. No hay mucho más para agregar. Gracias a Lenita Belloso, mi querida amiga de Viedma. Está haciendo tortas, esperando a la nieta, que cumple años el domingo. Me encanta, cada uno cocina a la hora que quiere, escucha la radio cuando tiene ganas y nos llenó de cosas lindas. Gracias, gracias, gracias por tantos bonitos deseos. Que sean como semillas, como nos escribía Pablo desde Tanti hace un rato. Me encantó. Helen, que tengas un hermoso día. Y a Marcos, nuestro compañero transportista. Bueno, ahora sí, ya debe haber agarrado la ruta 3, ¿no? Rumbo a Ushuaia. Nosotros seguimos acompañándote, Marquitos querido. Va a ser un gustazo, ¿eh? Seguir en sintonía recorriendo las rutas argentinas. Faltan 15 minutos para llegar a las 4 de la madrunoche. Momento, señoras, señores, de nuestro especial. No les conté todavía quién será el protagonista. ¿Sí? Alguien que hace muy poquitas horas declaró que fantasea con contagiar a alguien con su amor. Me encanta. Oh, qué romántico. Bueno, premio de honor por la Academia de Música. Recibió también hace dos o tres días. Realmente, bueno, se lo vio muy, pero muy emocionado recibiendo este galardón, ¿eh? El resultado de la supervivencia, dijo. Fue homenajeado por su impecable trayectoria en un momento espectacular para él, ¿sí? Fue en la tercera edición de los premios de la Academia de la Música en España. Ya sabes por dónde viene, ¿no? La onda de nuestro especial de hoy. Sí, el Nano Serrat hoy estará regalándonos partes de sus éxitos. Sí, vamos a hacer una linda recorrida por El Titiritero, por Sinceramente Tuyo, por Aquellas Pequeñas Cosas, Donde Quiera Que Estés, Más Que a Nadie, Me Gusta Todo de Ti, Secreta Mujer y tantos. Así que Joan Manuel Serrat, hoy en nuestro especial de las cuatro. Ahora quiero agradecerle a Miriam de Quilmes. Sí, su mensaje está por allí. Te agradezco por el hermoso recital ayer de la grandiosa Tamara Castro. ¡Qué hermosa voz tenías! Cantaba muy bonito. Es una muerte muy injusta, la sorprendió. Y es así, Miriam, no me cabe ninguna duda. Gracias, gracias a vos por tu valoración. A Daniel de Perito Moreno, allí en la provincia de Santa Cruz. Muy buena madronoche, Sonia querida. ¿Cómo estás? Yo acá viajando y como siempre escuchando la mejor radio. Saludos. Dani, buen viaje. Gracias, gracias por elegirnos. Rubén está por allí en La Rioja. Sonia, querida, hoy cuando hablabas de las efemérides, también es el día más importante, el Día Internacional de la Hamburguesa. ¡Es así! ¡Me lo comí, Rubén! Hoy tenía que hacerlo el chiste, chicos. Gracias, Rubén. Gracias por el dato. Es cierto, hoy también es el Día Internacional de la Hamburguesa. Andrés está por allí en Sarmiento, ¿sí? En el yacimiento Cerro Dragón, provincia de Chubut, escuchándonos y acompañándonos. Gracias, Andrés querido. Sonia, continuamos con el hincha de Racing, al pie del cañón, con Mamila. Sergio, también los chicos allí en el yacimiento El Tordillo. Vamos todavía, nos seguimos acompañando. Buen día, chicos, acá viajando. Hermosa noche para viajar y escucharlos. Angelito, buenísimo eso. Ángel, buen viaje. Nos encanta ir por allí siendo cómplices en esta recorrida. Siempre en sintonía, haciendo la noche con vos, Sonia, que sos la energizante, no, la energéticamente capitana de la noche. Lea con propiedad en esta hermosa comunidad que se sostiene y agranda cada día más. Somos muchos los que andamos a contramano del sol. Mario, nuestro lobito querido, otro amigo del yacimiento Cerro Dragón. ¿Cuántos y cuántas? Es verdad, ¿eh? Somos unos cuantos a contramano del sol, lobo. Abrazo fuerte para vos también. Por aquí, Hugo se va sumando. Él está trabajando en una fábrica, ¿sí? De Santa Lucía, en la provincia de San Juan. Huguito querido, gracias. Sonia, espero que estés muy bien, siempre escuchándote. Bendiciones a montones. Bendiciones que se multiplican para vos, Hugo, y a José Luis de Corrientes. Gracias enormes, enormes por ese amanecer. Feliz jueves, Sonia querida. Qué lindo recordar a Leonardo Fabio. Gracias. Abrazo al alma también para vos, José. Ahí vamos a buscar la canción que nos pedís. Ahora, a 11 minutos de las 4, les propongo un puñadito de canciones con Eduardo Falú, Jaime Torres y el trío correntino Pancho Cueva.

0: Qué lindo bloquecito, una zamba, un carnavalito, un chamamé, una recorrida por nuestra tierra a través de la música verdaderamente imperdible. Habíamos escuchado a Eduardo Falú en el comienzo con la zamba de Manuel Castilla y Falú, La Atardecida. Luego, Jaime Torres y el carnavalito quebradeño de los hermanos Ábalos, recién un chamamé instrumental, ¿no?, del acordeonista y compositor correntino Avelino Flores, por el trío correntino Pancho Cue, Notas Floridas. Faltan segundos para llegar a las 4 de la madrugada. Señoras, señores, por aquí, como quien no quiere la cosa, vamos cumpliendo otra hora compartida. Allí está feliz Chocho, claro, en Corrientes. José Luis, disfrutando de este hermoso chamamé. Ya grité un lindo zapucay, nos dice José, y nosotros nos lo perdimos. Beso grande, querido amigo. Gracias, y me cuido del frío. ¿Sí? A Laurito Ferreira, nuestro riojano amigo de González Catán, la bienvenida. Mira, hoy se sumó más temprano. Buen jueves, acá con frío, nos dice Laurito. Bueno, le ponemos calor con la música, ¿sí? Nos informamos con Fernando Pedernera y se viene nuestro especial con Serrat.
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2: Las 4 de la madrugada en la República Argentina. El presidente Javier Milei aceptó la renuncia de dos juezas, un fiscal y una defensora pública federal. Se trata de María Alejandra Biotti, del Juzgado Contencioso Administrativo Federal número 5, y de Fabiana Silvia Rodríguez, jueza del Juzgado Nacional del Trabajo número 50. También de Daniel Constante Moneda, fiscal número 2 ante Juzgados Civiles y Comerciales, y de Rosana Andrea Gamba Corta, defensora con asiento en Rosario. Todas las renuncias fueron aceptadas mediante decretos publicados esta madrugada en el Boletín Oficial. Las exportaciones pymes alcanzaron el mayor nivel desde 2013. En el primer cuatrimestre de 2026 sumaron más de 3.500 millones de dólares, un crecimiento de 32,6% en relación con los primeros cuatro meses de 2025. Los rubros con mayor expansión fueron combustibles y energía, manufacturas de origen agropecuario, productos primarios y manufacturas de origen industrial. Un trabajador de mantenimiento murió y otro resultó herido en el aeroparque Jorge Newbery. Se trata de dos empleados de una empresa tercerizada que realizaba arreglos en una sala de máquinas del primer piso. En el lugar se les cayó un tablero encima, rompió un tubo de gas y provocó que ambos empleados se intoxiquen, uno de los cuales perdió la vida. El tiempo en la ciudad de Buenos Aires y alrededores, temperatura 13 grados 2 décimos, cielo cubierto, humedad 82%, con advertencia por niebla en el área metropolitana. Rige una alerta amarilla por lluvia para el noroeste de la provincia de Chubut.
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4 y 3 del jueves 28 de mayo de 2026. Aquí estamos recibiendo a quienes de a poquito, ¿no? En esta parte de la madrunoche se suman a la Discoteca Nacional. Lógicamente, vamos agradeciendo a quienes nos vienen acompañando desde los primeros minutos de este día, siendo cómplices, siendo testigos, como decíamos hoy temprano, ¿no? Como cada noche, como cada comienzo de día. Gracias, gracias por ser parte de esta comunidad madrunochera de lunes a viernes entre las 0 y las 6. Mónica Gabriela Lisi, a propósito, se suma en este momento a nuestra discoteca, nos pondrá en el aire y como siempre será la encargada de llevarnos hasta el final. Además de darle play a nuestro especial de hoy. Hablábamos, ¿no?, de este poeta, cantante, compositor, actor, escritor, guitarrista, polifacético, premiado con la Gran Cruz de la Orden Civil de Alfonso X el Sabio por su brillante carrera y su contribución a la cultura y el arte españoles, además del Premio Princesa de Asturias de las Artes, allá por 2024. Bueno, tantísimos premios, contábamos hace un ratito nada más, ¿no?, que recibió en las últimas horas el premio de honor de la Academia de la Música de España, el Nano Serrat, ¿sí?, nada más y nada menos, que fantasea con contagiar a alguien con su amor. Me encantó esa declaración. Pero ¿qué les parece si hacemos una recorrida por parte de la obra del Nano? Vamos a comenzar nuestro especial con el titiritero.

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0: Y el cierre no podía ser de otra manera, ¿no? El poema de Antonio Machado, musicalizado por el Nano Cantares, en nuestro especial de hoy. Escuchamos el titiritero, sinceramente tuyo, Nanas de la Cebolla, poema de amor, aquellas pequeñas cosas para la libertad. No hago otra cosa que pensar en ti. Soy lo prohibido, de Roberto Cantoral y Dino Ramos. Donde quiera que estés, más que a nadie, me gusta todo de ti. Secreta Mujer, un poema de Galeano, también musicalizado por Serrat. De Cartón Piedra, La Mujer que Yo Quiero. Y Cantares, entonces, en nuestro especial de hoy. Otro acierto, me parece, ¿eh? Qué lindos los mensajes que van llegando a nuestro WhatsApp agradeciendo este momento. ¿Qué voy a hacer con vos? Me pregunta Raúl desde Trenquelauquen. Hoy Serrat, ayer Tamara Castro, ¿y mañana qué? Todas las mañanas me haces lo mismo, no puede ser, no me dejas dormir. ¿Qué pretende usted de mí? Cuando no son unos tangazos, es otra genialidad. Voy a tener que grabar el programa. Me encanta. Bueno, es la idea, Raúl. Qué lindo esto. Muchos besos, ¿eh? Para vos. Nos arrancaste una sonrisa. Parafraseando un programa televisivo de los 90, me voy a la cama con la Discoteca Nacional. Saludos desde Gualeguaychú, mi querido Gastón. Dulces sueños, ¿eh? Volviendo de su jornada de trabajo. Justito llegué para Joan Manuel Serrat. Qué lindo el especial de hoy. Gracias, querida Sonia. Un beso enorme nos envía Alicia Alarcón, nuestra amiga del barrio de Núñez. Por aquí, Oscar de Punta Callastá también, ¿eh? En la provincia de Santa Fe. Conocí a Serrat a través de mis hermanos mayores y con los años te das cuenta que son artistas que no pueden faltar en nuestras vidas. Comparto, Oscar. Son esenciales. Sin dudas, indispensables. Besos. Llegamos a las 5. Nos informamos y hay más discoteca, dale.
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2: Las 5 de la madrugada en la República Argentina. El presidente Javier Milei recibirá este viernes en Casa de Gobierno a un empresario inglés y a representantes de KM. En una de las reuniones, el jefe de Estado recibirá al referente del diálogo interreligioso, hombre de negocios y filántropo británico, Maurice Ostro. En el otro encuentro será con representantes de la Cámara de Especialidades Medicinales. El crédito al sector privado alcanza su nivel más alto en 8 años. En apenas 2, la intermediación financiera prácticamente se duplicó. El sistema bancario argentino atraviesa una recuperación de su función de intermediación que no tiene precedentes recientes. Según datos del Banco Central, procesados por Libertad y Progreso, la razón de crédito al sector privado sobre depósitos totales alcanzó el 60% hacia finales de mayo de 2026. Por segundo día consecutivo subieron las acciones y bajó el riesgo país. El indicador de la banca JP Morgan bajó 10 unidades, un equivalente al 2%, hasta ubicarse en los 498 puntos. En tanto, las acciones argentinas en Wall Street avanzaron hasta 8%. El tiempo en la ciudad autónoma de Buenos Aires y alrededores, temperatura 13 grados un décimo, cielo mayormente nublado, humedad 88% con advertencia por niebla. Rige una alerta amarilla por lluvia para el sur de Neuquén, oeste de Río Negro y noroeste de Chubut.
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3: El primer goleador en la historia de la Copa del Mundo fue un argentino. Estamos hablando de Guillermo Stabile, que disputó para la Argentina el Mundial de 1930 y logró marcar 8 goles en 4 partidos disputados. Recordando que dicho Mundial fue el que abrió la historia de las Copas del Mundo y se jugó en la República Oriental del Uruguay.
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5: ¿Cómo estás de salud? Mal, me hice un análisis de sangre, me dio principio de autopsia.

Bendiciones de aquí para allá. Vamos agradeciendo estar vivos un día más en la faz de la tierra. Claro que sí, señoras, señores. Vamos agradeciendo tener la salud de nuestro lado. Ese corazón que bombea, aire en los pulmones. Vamos agradeciendo ese granito de arroz que nos alimenta. Abrir la canilla en la ducha y tener agua caliente. Bendecidos y agradecidos todos los días. Es el jueves 28 de mayo de 2026. Qué bueno que el aquí y ahora nos vuelve a encontrar. ¡Buen día! ¡Bienvenidas, bienvenidos los y las del Club de las 5! ¡Arriba todo el mundo! Señoras, señores, que estamos allí palpitando ya el fin de semana. Se hizo corta esta semanita, ¿eh? En ocasión del feriado del pasado lunes. Bueno, pegando la vuelta ya la semana, pegando la vuelta al mes de mayo. Y como quien no quiere la cosa, la semana que viene estaremos contando otra historia ya, la del mes de junio. Por lo pronto, vamos por partes. Hoy se celebra el Día Internacional de la Hamburguesa, una fecha instituida mundialmente para rendir homenaje a uno de los platos más populares, sin dudas, del planeta. Según historiadores, la celebración conmemora el día en el que, allá por el año 1900, el cocinero estadounidense Louis Leisen sirvió la primera hamburguesa en su restaurante de Connecticut, tras el pedido de un cliente que necesitaba comer algo rápido. Si bien se popularizó en Estados Unidos, el término proviene de la ciudad de Hamburgo, ¿no?, de Alemania, donde se preparaban los primeros bifes de carne picada que luego darían origen, bueno, a este formato icónico. Una jornada que gastronómicamente es ampliamente celebrada también en nuestro país, ¿sí? Así que seguramente hoy algunas hamburgueserías, algunos locales de comida rápida lancen promociones especiales, ¿no? Y más en estos tiempos. Así que Día Mundial de la Hamburguesa, como cada 28 de mayo. Bueno, hablábamos hoy tempranito del nacimiento de Leonardo Fabio también, un día como hoy, allá por 1938. Y vamos a desear un bello día, agradeciéndoles su labor a todas las maestras jardineras. Hoy es el Día Nacional de los Jardines de Infantes y Día de la Maestra Jardinera en nuestro país. Esto tiene que ver con un homenaje a Rosario Vera Peñalosa, que nació el 25 de diciembre de 1873 y falleció un 28 de mayo allá por 1950. Ella dedicó su vida a la enseñanza y fundó el primer jardín de infantes en nuestro país, en el año 1900. El Consejo Nacional de Educación le encargó la formación del primer museo argentino para la escuela primaria, hoy complejo museológico del Instituto Félix Bernasconi. Luego de una admirable trayectoria, bueno, llegó a inspectora de enseñanza secundaria, normal y especial. Y como les decía, falleció un día como hoy y es la fecha que se toma precisamente para conmemorar en su honor el Día de la Maestra Jardinera y Día de los Jardines de Infantes. Un poquito de historia acerca del porqué de esta celebración. También es el Día Internacional de la Salud para las Mujeres. El objetivo, denunciar y hacer frente a diversas enfermedades y padecimientos que sufren las mujeres en todo el mundo y que muchas de ellas terminan con un triste final, como es el caso de la mortalidad materna, ¿no?, entre otras. El Día Internacional de Acción para la Salud de las Mujeres tuvo su origen en el año 1987. El hecho ocurrió en una asamblea de mujeres llevada a cabo el 28 de mayo, conocida con el nombre de Red Mundial de Mujeres por los Derechos Sexuales y Reproductivos. En este importante encuentro se trataron temas puntuales, como las distintas enfermedades que hoy afectan a la población femenina mundial, y una de las más preocupantes y recurrentes, las relacionadas, como decíamos, con la mortalidad materna, y que desafortunadamente se cobra la vida de muchas mujeres cada año. Algunas conmemoraciones vinculadas.

dedicadas entonces a este día, en el que también se celebra el Día del Ceremonial y Protocolo. El Decreto Nacional 1574 del 23 de julio de 1993 declara el 28 de mayo como Día Nacional del Ceremonial en todo el ámbito de la República Argentina. Y como me gusta hurguetear, ¿no?, en el porqué, vos sabés que esta fecha tiene relación con la sanción de las primeras normas protocolares destinadas a la organización de actos públicos en la época de la Revolución de Mayo, justamente. Esa norma se denominó Institución para el Despacho y Ceremonial y fue redactada por el doctor Mariano Moreno para la primera Junta de Gobierno el 28 de mayo de 1810. Así que, bueno, saludos y feliz día a todos los que desempeñan, ¿no?, esta tarea tan, tan importante de cuidar el detalle en las relaciones humanas mediante la cortesía y el respeto por las jerarquías. 5 y 13 en todo el país. ¿Cómo arranca esta jornada por Itatí, provincia de Corrientes? Allí nos está escuchando Ico Acevedo. Le mandamos un beso grandote y madrugó. Encendió la radio y por allí lo tenemos, siendo cómplice de esta discoteca nacional. Cielo cubierto por Itatí en este momento. La temperatura es de 14 grados 8 décimas. 96% la humedad. Y para hoy el pronóstico está indicando una máxima de 23 grados, con cielo mayormente nublado. Mañana, cierre de semana hábil, con tormentas aisladas durante todo el día. Atenti, piu, ¿sí? Se habla de una mínima de 16 grados y una máxima de 21, mañana viernes por Itatí, provincia de Corrientes. Y vos sabés que en algunos sectores de la provincia de Buenos Aires y en otras provincias todavía continúa la advertencia de color violeta por parte del Servicio Meteorológico Nacional por la presencia de nieblas, ¿sí? Justamente la alerta violeta se extiende hacia el norte de la provincia de Buenos Aires, la costa atlántica, y hacia el oeste de la provincia, alcanzando localidades como Pehuajó, General La Madrid, La Prida, Tres Arroyos y Henderson, entre otras. Así que estas localidades, incluidas algunas del sur de Santa Fe y del sur de Entre Ríos, podrían tener reducción de visibilidad, ¿sí?, justamente debido a la presencia de nieblas. Más que nada, el dato para quienes transitan las rutas, los accesos, y bueno, obviamente también este dato es importante para los aeropuertos. 5:15 en la República Argentina. En un ratito, a propósito, machecito en mano, emprendemos la recorrida por nuestra geografía contándoles cómo arranca el jueves y cómo pinta el fin de semana en sus lugares. Un beso grande tengo para el paisa. Sí, ahí está, Fabián, arrancando su jornada. Hola, buen día, nos escribe a nuestro WhatsApp, tomando unos mates en Güemes, provincia de Salta, rumbo a Tilcara. Fresco pero agradable. Abrazo fuerte, Fabián, gracias, gracias por elegirnos. Sonia, buen madrudía, recién levantado y ya en sintonía junto a Nacional. Qué lindo especial, soy Jimmy, el uruguayo, presente en el club de las 4:15. Mira vos, bueno, me parece bárbaro. Buena jornada, gracias Jimmy. Buena jornada también para vos, ¿eh? Otro amigo yoruba que se suma por ahí. Sergio, mira, hablando de yorubas, desde Tacuarembó. Mi estimada y querida Sonia, te deseamos un muy feliz jueves. Todo lo mejor, que Dios te bendiga y te cuide. Te queremos mucho. Bueno, Sergio nos viene acompañando durante toda la madrugada, desde los primeros minutos de este día, junto a las chicas allí trabajando en el barrio La Cruz de Tacuarembó, así que besos para ustedes. Sonia, desperté y sigo en tu compañía, hermosa la música, gracias, gracias por los bonitos recuerdos y aquellos lugares que me han traído esos bloques de folclore. El chamamé me encanta y ahora un lujo oír a Serrat. Buen jueves, Raquelita de Humboldt, allí en la provincia de Santa Fe, muchos besos para vos, me encanta que te haya gustado. También la tenemos a Ana María, en Santa Fe. ¡Qué bueno el especial de hoy! Me encantó, muchísimas gracias. Besos para vos, mi reina. Me adhiero al oyente que dijo que no nos dejás dormir, querida Sonia. No te mueras nunca, gracias y buen retorno a tu hogar. Un abrazo, Rubén de Bahía Blanca. Bueno, esa es la idea, imagínate, si ustedes se me duermen, ¿qué hago yo acá? Gente bella,
Hola, buen día para vos. Qué placer. Acá lloviendo, me parece. Qué lindo escucharte. Abrazo fuerte. Andrés, de Bariloche. Sí, hamburguesas para todos. Vamos todavía. Me encantó festejar. Hoy es una buena ocasión, ¿eh?, para entrar en una hamburguesa. Por aquí lo tenemos a Guille. Buen día. Buen retorno a tu casa. Que descanses. Besos y abrazos. Gracias, Guille. Besos para vos. A Oscar Alberto Escobedo también, ¿sí?, de Córdoba Capital. Buen día, estimada compañera Sonia. Beso grande. Saludos cordiales, siempre en tu compañía. Gracias, Oscarcito. Es un placer saberte siempre por allí, del otro lado. Rápidamente les cuento, hablando de todo un poco, cómo sigue el calendario de pagos de ANSES. Va llegando al final, creo que cierra mañana. Hoy, por lo pronto, jueves 28 de mayo, se pagan jubilaciones y pensiones que superan los haberes mínimos a quienes tengan documentos terminados en 6 y 7. También se abona la prestación por desempleo a quienes tengan documentos culminados en 6 y 7. Dicho esto, vamos a seguir adelante. Recta final de la Discoteca Nacional. A propósito, mira, no los dejo dormir, no. Y más si en la Discoteca Nacional escuchas a Patricio Rey, sus Redonditos de Ricota y Mariposa Pontiac. Rock del país.

Piojos en la Discoteca Nacional, bicho de ciudad, 5 y 28 ya, y voy a pasear por algunas ciudades de nuestro país. Me voy a Salta, donde el cielo está cubierto en este momento. Hay algunos bancos de niebla que reducen la visibilidad en algunos sectores de la capital de Salta. La temperatura es de 9 grados 6 décimas, la humedad del 90% y se espera una máxima de 19 grados hoy con cielo parcialmente nublado. Mañana viernes, cielo parcialmente nublado, mínima 13, máxima 20 grados para Salta Capital. Me voy ahora a San Carlos de Bariloche. Nos reportaba Andrés hace un ratito que le parecía que estaba lloviendo. Bueno, en efecto, ¿sí? Hay alerta amarillo por lluvias fuertes hacia la tarde de hoy por Bariloche y se esperan durante todo el día, además lluvias y nevadas. Viene combinado el asunto, querido Andrés, ya está preparando el mate y un termito con café para los compañeros. Qué bueno eso, me encanta. 5 grados 4 décimas la temperatura en este momento en Bariloche, la sensación térmica 3 grados 3 décimas y la máxima hoy no superaría los 6 grados. Mañana viernes, cielo parcialmente nublado, mínima 3 grados, máxima 11. Pero para hoy, insisto, alerta amarillo por lluvias fuertes hacia la tarde y lluvias y nevadas durante todo el día por San Carlos de Bariloche. 5:30, sigo viaje. Me vengo a Bahía Blanca, en la provincia de Buenos Aires, donde el cielo está cubierto, también con niebla, que reduce la visibilidad, atención conductores, conductoras, a 300 metros en algunos sectores. 2 grados 2 décimas la temperatura ahora por Bahía, 0 grado la térmica, ni frío ni calor, diría un amigo. Y la máxima pronosticada hoy, 17 grados. Se espera cielo mayormente nublado. Mañana viernes, cielo mayormente nublado también, con una mínima de 9 grados y una máxima de 16. 2 grados 2 décimas la actual, 0 la térmica por Bahía Blanca, provincia de Buenos Aires. En Córdoba, el cielo está cubierto. 11.8 la temperatura, 19 grados la máxima, hoy con cielo mayormente nublado, y mañana viernes, pronóstico calcado, mira, cielo mayormente nublado con una máxima de 19 grados también. Y por Santa... la canción. 9 grados y medio la temperatura, cielo despejadísimo, también hay presencia de neblina que reduce la visibilidad en algunos sectores, allí en Santa Fe, a 700 metros. La máxima pronosticada hoy, 18 grados con cielo nublado y mañana viernes, mayormente nublado con una mínima de 14 y una máxima de 19 grados. En Santa Fe, entonces, 9 grados y medio la temperatura. Por la ciudad de Buenos Aires, quienes van arrancando su jornada por estos lares, les cuento que el cielo está cubierto. 12 grados 6 décimas, la temperatura 89, el porcentaje de la humedad y la máxima hoy no superaría los 16 grados, con cielo mayormente nublado. Mañana viernes igual, mayormente nublado, indica el pronóstico el cielo, con una mínima de 12 y una máxima de 16 grados. Beso para Oriana, qué lindo leerte. Soña y equipazo, buenas madrunoches, te escucho desde las 4. El programa está tan bueno como comer pollo con las manos. Eso es un montón. Es un montón. Creo que es uno de los mayores placeres de la vida. Ay, comer pollo con la mano. Gracias, Oriana. Nuestra amiga de Río Tercero, allá en la provincia de Córdoba. Abrazazos también para vos. Me encantó, me encantó. Buen jueves para todos. Qué lindo el especial de hoy. Cuando salga de trabajar, paso por la casa de pastas y ya compro los ñoquis para mañana. Mirá, qué precavida, previsora la Sole de Castelar, que envía un saludo a todas las maestras jardineras. Así que bueno, gracias, Solcito. Beso grande para vos. Buen día, Sonia. Primera vez que te escribo, pero te escucho hace tiempo. Te mando un beso. Richard, de Artigas, Uruguay. Otro yoruba que se suma. ¡Qué lindo esto! Me encanta, bienvenido, Richard. Es un placer inmenso acompañarte y me encanta que te hayas animado hoy con un mensajito. Gracias, ¿eh? Abrazón que cruza el Río de la Plata. 5:33, vamos a seguir adelante, ¿sí? Recta final de nuestra discoteca a pura música. Llega Memphis, la flor más bella.

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Por supuesto, ¿cómo que no? Ya vamos calentando motores, de cara al fin de semana. Ahí estaba Coti Sorokin, ya en el cierre de nuestra discoteca de hoy. Estamos a 17 minutos.

quienes formamos parte de Nacional. Así que es un mimo siempre saberlos por allí en sintonía. Hasta aquí llegamos. Será hasta mañana, si Dios quiere, solo si Él. Y yo sé que va a querer. Minutos después del acero, nos reencontramos en este punto del dial. Estés donde estés. Bueno, si estás en alguna de nuestras provincias, allí donde nos localices, ¿sí? En la emisora correspondiente a tu lugar. Con Fabi Codevila en el arranque, haciendo día dos, y luego cuando escuches a Jairo y a Frank Pose, ¿sí? En Me Encanta Esta Hora del Día, abriéndonos de par en par las puertas de nuestra discoteca. A tener un hermoso jueves. Mañana, en modo viernes, nos reencontramos. ¿Eh? ¡Qué lindo va a ser, por Dios! Se viene el panorama federal de noticias, pero antes, nuestro cierre musical. Hoy, con los Caballeros de la Quema. Chau, hasta mañana.

Estamos en todo el país. Río Negro. A fines del siglo XIX, luego de la campaña de desierto, Río Negro se reveló como la puerta de entrada a la Patagonia argentina. Geográficamente podemos dividirla en cuatro paisajes distintos. Hacia el este, la costa atlántica. Allí podemos encontrarnos, por ejemplo, el extraordinario paisaje de las grutas. Hacia el oeste, la región cordillerana, la famosa ciudad de San Carlos de Bariloche. Y al norte, el alto valle del Río Negro, la zona frutícola por excelencia. Se cultiva alfalfa, cereales, vides y frutas. Y al sur, las mesetas patagónicas con pequeños cerros y bajas depresiones, algunas bajo el nivel del mar, como lo es el Gran Bajo de Valdés, a menos 45 metros. 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
1: Buen día, soy Oscar de Tandil, tornero matricero, por empezar la jornada en el taller.
2: Muy buenos días, Oscar, desde Tandil. Buenos días a todos los que nos sintonizan a partir de este momento en este panorama federal de noticias. Gracias, Oscar, por el buen ánimo y bienvenidos para tener todo lo necesario para encarar este nuevo día, esta jornada, este jueves 28 de mayo, ya finalizando en la parte final de la semana 22 de este año 2026. Lo vamos a acompañar hasta las 7 de la mañana con lo más relevante de la actualidad nacional e internacional.
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2: Comenzamos como hacemos cada mañana con la calle. No hay registro al momento de incidentes ocurridos durante la madrugada y con intervención del SAME. En cuanto al estado de accesos y autopistas, el tránsito es normal y con buena marcha en Puente Pueyrredón, Puente La Noria, Puente Alsina, Autopista Buenos Aires-La Plata, Richieri, Autopista 25 de Mayo, Lugones de Lepiane, Cantilo, Cámpora, Ilia, 9 de Julio, Perito Moreno, Camino del Buen Aire, Autopista del Oeste, Panamericana y General Paz. Servicios, los trenes ramales Mitre, Tigre y José León Suárez de la línea Mitre circulan a horario. En la línea Roca, los ramales La Plata, Gleu, Bosques y Ezeiza corren dentro de los cronogramas previstos. También están operando a horario las líneas Belgrano Sur, Urquiza, San Martín y Sarmiento. Y en cuanto a Belgrano Norte, están operando a horario, pero recordemos que por haber entrado algunas formaciones a mantenimiento, al haber menos trenes, están circulando con una frecuencia de entre 13 y 14 minutos. Subte y Premetro comenzaron a operar hace poco más de media hora de acuerdo con los cronogramas previstos. Y en el Aeropuerto Internacional de Ezeiza y en el Aeroparque Metropolitano Jorge Newbery, la operatividad es hasta el momento normal.
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2: Vamos a repasar el pronóstico por regiones para este jueves 28 de mayo de 2026. Comenzamos con el NOA, Jujuy, Salta, Catamarca, La Rioja, Tucumán, Santiago del Estero. Cielo mayormente nublado a parcial, con algunas lloviznas aisladas en el norte. Fresco, con mínimas entre 8 y 12 grados y máximas de 17 a 21 grados. En el NEA, Misiones, Corrientes, Chaco, Formosa y Entre Ríos, nubosidad variable con probabilidad de lluvias aisladas en Misiones. Temperaturas agradables, mínimas de 12 a 15 grados, máximas de 20 a 24 grados. En Cuyo, Mendoza, San Juan y San Luis, tiempo seco y estable con cielo parcialmente nublado, fresco, mínimas de 6 a 10 grados y máximas de 16 a 20 grados. En el centro, Córdoba, Santa Fe, Buenos Aires, La Pampa y la Ciudad Autónoma de Buenos Aires, mayormente nublado con posibles lloviznas aisladas en la costa bonaerense. Fresco, mínimas entre 8 y 11 grados, máximas de 15 a 18 grados. Patagonia, Río Negro, Neuquén, Chubut, Santa Cruz y Tierra del Fuego, nublado con lluvias y nevadas en zonas cordilleranas y sur. Frío con mínimas de 2 a 6 grados y máximas de 8 a 12 grados. Más ventoso en la costa. Por último, sector antártico argentino y nuestras islas del Atlántico Sur, muy frío y ventoso con cielo nublado y probabilidad de nevadas. Temperaturas de entre 5 bajo cero y 15 bajo cero con fuerte sensación térmica. Y ahora vamos a compartir el cronograma de cobro de jubilaciones y pensiones y este es el informe de Diana Costanzo.
3: La ANSES informó que hoy 28 de mayo cobran las jubilaciones y pensiones que superan el haber mínimo las personas con documentos terminados en 6 y 7. En tanto, también se abona la prestación alimentar a quienes su DNI finaliza en 8. Recordemos que este beneficio corresponde a las personas que cobran la asignación universal por hijo, también a mujeres embarazadas, jubiladas a partir de los 3 meses que cobren la asignación por embarazo para protección social o con hijos con discapacidad y a titulares de una pensión no contributiva para madres con 7 hijos. La ANSES además informó que no pide información de datos bancarios o personales por mail, servicio de mensajería o WhatsApp, tampoco para ofrecer bonos, créditos o beneficios.
2: También cobran hoy las y los beneficiarios de la prestación por desempleo Plan 1. Hoy les corresponde a aquellos que tienen documentaciones terminadas en 7 y 8.
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2: En la República Argentina, en la ciudad de Buenos Aires, la temperatura es de 13 grados un décimo, el cielo está mayormente nublado, la humedad es del 88%. Atención que en el área metropolitana existe una advertencia por niebla. Tengamos en cuenta que el sol va a salir a las 7:50 y para hoy se anticipa una temperatura máxima de 16 grados, una mínima de 11. Y bueno, con neblina en la madrugada y la mañana. Por la tarde también neblinas y por la noche se va a despejar un poco y el cielo va a estar mayormente nublado. Y antes de comenzar a desarrollar toda la información nacional e internacional, vamos con la primera parte de las efemérides del día en la voz de Magdalena Arnoux.

0: relató quiénes estuvieron allí y cómo fue el trayecto del féretro hasta la Catedral de Buenos Aires.
1: Allí se dieron cita la flor y nata de la dirigencia nacional y un público variado que incluía el regimiento de granaderos, guardias nacionales, colectividades de inmigrantes, periodistas, estudiantes, miembros de la sociedad rural y del club industrial, sociedades barriales de La Boca y de afroargentinos y escolares vestidos con uniforme militar. En el Muelle Catalinas fue Sarmiento el encargado de pronunciar el discurso de recepción. Y en sus palabras siempre efectivas, San Martín era equiparado no solo con Bolívar, sino con Washington. Finalizado el acto, la comitiva que acompañaba el traslado del ataúd se detuvo frente al monumento ecuestre en la Plaza San Martín. Y allí el orador principal fue el presidente Avellaneda. Luego la carroza que conducía el féretro recorrió la calle Florida en medio de la muchedumbre que acompañaba en silencio el desfile, mientras las campanas de las iglesias repicaban sin cesar. Al llegar a la catedral, el féretro fue depositado en una capilla anexa especialmente construida y al día siguiente se rezó una oración.
2: Fuiste mía un verano.
0: También recordamos el día en que nació Leonardo Fabio, director de cine y cantante. Fabio fue también guionista y actor y realizó algunas obras maestras del cine argentino en las cuales combinó lo popular con una gran sofisticación estética. Lucas Martinelli es especialista en cine argentino, profesor en la carrera de artes de la Universidad Nacional de 3 de Febrero y nos ofreció la siguiente caracterización del director.
3: En la obra de Fabio hay una búsqueda persistente de una poética del pueblo, atravesada por la amistad, la solidaridad y la dignidad de los sectores históricamente marginados. Crónica de un niño solo, el romance de la Aniceto y la Francisca, el dependiente y Juan Moreira son parte de lo mejor de nuestra historia. Sus películas hablan de personas comunes desde una mezcla de cultura popular, melodrama, mito y una confianza en la dignidad de quienes suelen quedar al margen. Si alguien quisiera empezar hoy a descubrir su obra, recomendaría Nazareno, Cruz y el Lobo. Estrenada en 1975, toma la leyenda del lobizón y la transforma en una historia de amor y libertad. Una de las grandes narraciones del folclore argentino que con la película de Fabio se volvió un fenómeno popular sin precedentes.

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1: 6 y 10 en la República Argentina, 13 grados un décimo la temperatura en Buenos Aires, humedad 88%, cielo mayormente nublado, visibilidad hasta ahora 10.000 metros, pero hay una advertencia sobre por niebla vigente sobre el territorio del área metropolitana. Córdoba en vilo por la desaparición de una adolescente de 14 años. Desde hace 72 horas, Agostina Vega es intensamente buscada. La niña salió de la casa de su madre en el barrio General Mosconi el sábado alrededor de las 22:30. El padre de la menor, Gabriel Vega, aseguró que intentaron comunicarse con ella, pero su celular estaría inactivo. La policía de Córdoba realizó 19 allanamientos en las últimas horas y detuvo un hombre del entorno familiar. Andrea Valdivieso nos acerca más información.
2: La pregunta que hay que hacer a esta hora es, ¿dónde está Agostina Vega? La menor de 14 años fue vista por última vez el sábado por la noche saliendo de su casa rumbo al barrio Cofico de Córdoba. Según pudo reconstruirse, fue al encuentro de Claudio Barrelier, conocido de su madre y hoy detenido. El fiscal Raúl Garzón habló de privación ilegítima de la libertad que se centra en Barrelier.
3: La acción está direccionada en torno al detenido y su entorno. Su vida, todo lo que rodea a esta joven está siendo investigado. Y esperemos encontrar.
2: El sujeto es un empleado municipal barra brava de instituto con antecedentes penales por abuso sexual. Marisa, mamá de Agostina, pidió que se la devuelvan.
4: Yo hablé solamente ese mismo madrugada que mi hija desapareció, que él me mintió.
5: ¿Qué te dijo?
4: Que no la había visto a mi hija. Cuando el remisero habló, él ahí recién dice que la vio a mi hija, que estuvo con mi hija. Y fue la única persona que vio a mi hija y no hay rastros de mi hija.
5: ¿Sentís que no fuiste escuchada en su momento cuando desaparece tu hija?
4: Me parece que no le dieron la prioridad que le tenían que dar desde el primer momento. Yo fui a las 4 de la mañana a hacer la denuncia, me la tomaron.

0: 10 de la mañana. Él es la última persona que vio a mi hija, la última persona que vio a mi hija, y es el único que sabe dónde está mi hija.
1: Causa Cuadernos. Para hoy fue citada la ex secretaria de Néstor Kirchner. En una nueva audiencia, el Tribunal Oral Federal número 7 ordenó la declaración de Miriam Quiroga, ex secretaria del fallecido presidente. Sin embargo, su presencia está en duda debido a que habría notificado al tribunal que no se encuentra en condiciones de asistir por problemas de salud, cardiológicos y de estrés, según informó su hijo. También comparecerán Ignacio Laplacet y Orlando Ramón Janczyk, testigos especializados en el sector de soluciones de financiamiento. En la causa se juzga la presunta red de recaudación de fondos ilegales vinculada a la obra pública durante los gobiernos kirchneristas. El presidente Javier Milei expondrá en el LATAM Economic Forum. El jefe de Estado tendrá a su cargo el cierre de la edición 12ª del foro, que se realiza hoy en Parque Norte, en la ciudad de Buenos Aires. Con el lema ¿Dónde estamos? ¿Hacia dónde vamos? El encuentro de economía y finanzas de referencia en la región reunirá a líderes en esa materia. Expondrán también el ministro de Economía, Luis Caputo, y el CEO de YPF, Horacio Marín. Brote de ébola. Detectan 2 embarcaciones provenientes de zonas de riesgo. La Secretaría de Inteligencia del Estado informó la detección de embarcaciones provenientes de zonas de riesgo con destino a la Argentina en el marco del brote de ébola en África. El organismo señaló que trabajó de manera coordinada con la Comunidad de Inteligencia Nacional y el Ministerio de Salud para activar medidas preventivas. La información recabada permitió implementar alertas y protocolos de forma anticipada para resguardar la salud pública. Más información con Liliana Arias, nuestra acreditada en Casa Rosada.
2: La Secretaría de Inteligencia de Estado detectó que 3 buques cargueros provenientes de Congo, zona de riesgo del ébola, tenían como destino la Argentina. Esto permitió activar las alertas y protocolos y evitar así potenciales riesgos para la salud pública. Se trata de un trabajo coordinado entre la CIDE y el Ministerio de Salud, se informó oficialmente, y es por eso que realizaron acciones conjuntas con Sanidad de Frontera y Prefectura Naval, como por ejemplo controles sanitarios a bordo de los buques detectados, exigencia de declaraciones juradas y la implementación de medidas sanitarias específicas para evitar el desembarco de las tripulaciones.
1: Encuentran una réplica de una bomba aérea en tribunales. El paquete fue dejado frente al edificio donde funciona la Cámara Nacional de Apelaciones en lo criminal y correccional, frente al Teatro Colón. El artefacto no tenía carga explosiva ni sustancias peligrosas. Llevaba un cartel de madera con inscripciones en árabe y un reloj digital que simulaba ser un detonador. El dispositivo estaba dentro de un bolso negro que fue dejado por un hombre a las 6:18, según el registro de las cámaras de seguridad. Más detalles en el informe de Cristian Varela.
3: Momentos de tensión vivieron los vecinos y trabajadores de los alrededores del Teatro Colón, ya que en Viamonte al 1145, al lado del ingreso a la Cámara de Apelaciones en lo criminal y correccional, se encontró un bolso negro con un cartel donde había inscripciones en árabe y un artefacto que simulaba ser una bomba aérea con un reloj digital. La policía porteña evacuó los edificios de la zona y el escuadrón antibombas hizo una detonación controlada que determinó que se trató de una falsa alarma. Ahora la policía porteña busca a la persona que dejó el bolso y que, según las cámaras de seguridad, se trata de un hombre de apariencia joven que vestía pantalón negro achupinado, un saco gris, zapatillas deportivas, y que ahora es investigado por la justicia bajo el delito de intimidación pública.
1: Las exportaciones pymes alcanzaron el mayor nivel desde 2013. En el primer cuatrimestre de 2026, las ventas al exterior de las pequeñas y medianas empresas argentinas sumaron más de 3.500 millones de dólares, un crecimiento de un 32,6% con relación a los primeros 4 meses de 2025. Los rubros que mayor expansión percibieron fueron combustibles y energía, manufacturas de origen agropecuario, productos primarios y manufacturas de origen industrial. Por tamaño, las exportaciones que más crecieron fueron las de microempresas, seguidas por las pequeñas empresas y las de medianas compañías. Entre los principales destinos de los productos argentinos estuvieron Estados Unidos, España, China, Uruguay y Brasil. Preocupa el aumento de enfermedades respiratorias en Salta. Vanessa Espinosa nos informa desde la emisora de Radio Nacional en la capital salteña.
4: Las enfermedades respiratorias ya impactan fuerte en Salta y las guardias hospitalarias lo reflejan. Solo durante el último fin de semana largo, el Hospital Materno Infantil atendió a más de 1,000 pacientes, mientras que en el Señor del Milagro, casi 4 de cada 10 consultas fueron por cuadros respiratorios. Desde Salud advirtieron que la provincia ya se encuentra en zona de brote de enfermedades tipo influenza y anticipan que los casos podrían seguir aumentando en las próximas semanas. Los más afectados son niños y adolescentes entre 2 y 14 años. Especialistas remarcaron la importancia de vacunarse, consultar a tiempo ante síntomas gripales y evitar saturar hospitales para cuadros leves. Además, recomiendan quedarse en casa si hay síntomas, ventilar ambientes y reforzar la higiene de manos.
1: Hubo tensión en Recoleta por el hallazgo de una granada en un edificio. Operarios que realizaban refacciones encontraron una granada de mano activa en un departamento de Recoleta y dieron aviso a la policía. El hecho ocurrió en un edificio ubicado sobre Río Bamba al 1200, donde varias familias debieron ser evacuadas por prevención. En el lugar trabajó el escuadrón antibombas junto a efectivos de la policía de la ciudad bajo un fuerte operativo de seguridad. Según trascendió, el departamento había sido vendido meses atrás tras la muerte de su propietario y el artefacto fue hallado durante las obras de remodelación. Un muerto y un herido en el aeroparque Jorge Newbery. Se trata de dos empleados de una empresa tercerizada que realizaban arreglos en una sala de máquinas del primer piso, donde se les cayó el tablero encima, rompió un tubo de gas y provocó que se intoxiquen. La sala se encuentra en inmediaciones de la puerta de emergencia próxima al sector de preembarque nacional y si bien es una zona pública, solo personal autorizado puede acceder al lugar. Como consecuencia, uno de los trabajadores murió y otro resultó herido y permanece fuera de peligro, según se informó. Convocan a una movilización tras las denuncias por la aparición de ratas en escuelas de la ciudad de La Plata. En medio del brote de antivirus, alumnos y docentes, además de familias, marcharán para denunciar problemas sanitarios, falta de mantenimiento y deficiencias edilicias en distintos establecimientos educativos de la capital bonaerense. La convocatoria bajo la consigna "Con ratas no se puede estudiar" prevé una concentración desde las 10 de la mañana en la Plaza Moreno para luego marchar hacia la Jefatura Regional de Educación. Nos amplía este tema nuestra corresponsal en La Plata, Fernanda Germanier.
5: Advierten por la presencia de roedores en colegios de La Plata. Se registraron nuevos casos en la escuela número 21 y en la secundaria 16 de Los Hornos. Además, en el sur platense aparecieron roedores en la escuela número 59 de Villa Alba y en la primaria 125 de Villa Elvira. La situación es similar en el normal 3 y en la primaria número 1 en pleno centro platense. Radio Nacional habló con familias que asisten a estos establecimientos.
6: Hay en todo el colegio en general ratas. La verdad es que nosotros creemos que fumigan porque nos da miedo que los chicos se puedan contagiar alguna enfermedad. El establecimiento nos dijo que iban a fumigar la semana pasada. Estamos esperando.
1: Tras años de insistir en la justicia, devuelven a su dueña una casa tomada desde la pandemia. Un operativo del gobierno de la ciudad en Floresta permitió desalojar a los usurpadores de la vivienda ubicada en Bahía Blanca y Bacacay. En la casa había 12 personas, 4 de ellas menores de edad. Eran 4 familias de origen boliviano. Todos fueron censados por la red de atención y solo una mujer fue trasladada a un hotel. El resto decidió mudarse a casas de familiares. La red de atención es un programa de asistencia a personas y familias en condición de emergencia social que depende del Ministerio de Desarrollo Humano y Hábitat porteño.
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1: Seis y 22 en la República Argentina, en Buenos Aires, 13 grados un décimo la temperatura actual, cielo mayormente nublado, humedad 88% y rige una advertencia por niebla para el área metropolitana. Compartimos el pronóstico extendido para los próximos 7 días. Para mañana viernes, mínima 12, máxima 19, nublado por la mañana, por la tarde mayormente nublado, lo mismo que por la noche. Para el sábado, Madrugada mañana, mayormente nublado, lo mismo que por la tarde-noche, mínima 10, máxima 18 grados. Para el domingo, madrugada de mañana, parcialmente nublado, por la tarde-noche, mayormente nublado, mínima 11, máxima 18 grados. Para el lunes, mayormente nublado durante toda la jornada, mínima 12, máxima 15 grados. Para el martes, mínima 8, máxima 15 grados también. Cielo nublado a mayormente nublado durante toda la jornada. Y el miércoles, por la madrugada y mañana, va a estar nublado, lo mismo que por la tarde y noche, con una mínima de 8 grados y una máxima de 16 grados centígrados.
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1: Donald Trump amenazó con volar por los aires a Omán. El presidente de Estados Unidos afirmó que Omán se comportará como todos los demás países o tendremos que volarlo por los aires, al ser consultado sobre si aceptaría un acuerdo que permitiera a Irán y a Omán compartir el control del estrecho de Hormuz. La advertencia de Trump se produjo en el marco de la expectativa por el curso de las negociaciones de paz entre Irán y Estados Unidos. Ambos países intercambiaron versiones cruzadas sobre un supuesto borrador de un acuerdo preliminar difundido por los medios iraníes que incluiría la apertura del estrecho de Hormuz y el levantamiento del bloqueo naval de Washington. Mientras que Teherán se jactó de que retomaría el control del paso marítimo en cooperación con Omán, la Casa Blanca desestimó por completo esa versión, a la que tildó de invención y sumó una amenaza para un nuevo país en Medio Oriente.
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1: Independiente Rivadavia de Mendoza le ganó al Bolívar y cerró la fase de grupos de la Libertadores, líder e invicto. También avanzaron a octavos de la Copa Platense y Rosario Central. Fabián Pomelo Codevila nos amplía la información del torneo continental.
8: Gracias, nos metemos rápidamente en la información para hablar de una nueva jornada de Copa Libertadores y Copa Sudamericana para equipos argentinos. Y comenzamos hablando del increíble Independiente Rivadavia de Mendoza, que ganó sobre el final, terminó invicto y puntero del Grupo C en su primera participación en la Copa Libertadores. La lepra mendocina venció 3-1 a Bolívar en Bolivia en el cierre de la fase de grupos. Y con el primer puesto ya asegurado, Lionel Buca, Sebastián Villa y Diego Mayans le dieron la victoria al equipo del loco Alfredo Berti, mientras que Martín Cauterucho anotó para los locales. La lepra mendocina, y es para subrayarlo, terminó puntero e invicto de su grupo y se convirtió en el segundo mejor primero de la Copa. Impresionante lo de este equipo que no deja de deslumbrar. Otro que hizo historia, Platense, el Calamar, ganó en Brasil y se clasificó a octavos de final. También el conjunto de Saavedra, en su primera participación de un torneo continental en la última fecha de la fase de grupos, se impuso en el Arena Tu Corinthians ante el equipo brasileño en San Pablo 2-0. Franco Sapiola marcó los dos goles del triunfo. Así ambos equipos pasaron de ronda. El Timao quedó líder y el conjunto del que fue hincha en vida, el querido polaco Goyeneche, se clasificó segundo. Plantó bandera y pasó de ronda en un realmente grupo muy difícil, con Corinthians, con Independiente Santa Fe de Colombia, terminó tercero. Y bueno, el equipo colombiano seguirá en la Copa Sudamericana. Mientras que Peñarol quedó eliminado en la zona de Platense. Miren, si no es para sacarse el sombrero. Y a propósito de esta clasificación, vamos a escuchar a uno de los jugadores más experimentados, Víctor Cuesta. Tras el partido, decía lo siguiente:
9: supimos aprovechar las oportunidades en el momento justo. Después, bueno, sabemos la calidad del equipo de Corinthians, nos tuvimos que defender, habíamos trabajado muy bien en la semana, vinimos a hacer nuestro trabajo sin depender de nadie y conseguimos una gran victoria para pasar a los octavos de final.
8: Hasta ahí la palabra de este referente del club de Saavedra, platense Calamar viejo y querido, que se metió en los octavos de final. Y para cerrar con la Copa Libertadores, hablamos de Rosario Central, porque el Canalla cayó en Ecuador, pero quedó segundo en el grupo. Independiente del Valle lo derrotó 1-0, y de esta manera Rosario Central quedó sin invicto, y obviamente, más allá de esta derrota, lo bueno es que se metió en la próxima instancia. Somoza de penal marcó el único gol del encuentro correspondiente a la última fecha, insisto, de la fase de grupo. Ambos equipos avanzaron a los octavos de final.
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1: Seis de la mañana, 28 minutos en la República Argentina. Actualizamos información de tránsito. Un peatón fue atropellado por un auto en General Paz y Bruselas y un policía resultó con lesiones leves en su puesto policial. El SAME se encuentra en camino en estos momentos. Y atención que mañana se habilita el nuevo puente La Bruna en la zona de River. El nuevo acceso, ingreso desde la avenida Lugones, será la misma salida para tomar en dirección hacia Libertador y por la calle Campos Salles, bordeando el Parque de la Innovación, destinado a los vehículos que vienen desde Libertador y quieren cruzar a Ciudad Universitaria o tomar Cantilo hacia el norte. Reiteramos, este nuevo puente tendrá ingreso desde la avenida Lugones, que será la misma salida para tomar en dirección a Avenida Libertador y por la calle Campos Salles, bordeando el Parque de la Innovación, destinada a los vehículos que vienen desde Libertador y quieren cruzar a la Ciudad Universitaria o tomar Cantilo hacia el norte del área metropolitana de Buenos Aires. Faltan segundos para las 6:30, momento en que compartiremos los títulos de este Panorama Federal, primera parte. Córdoba se encuentra en vilo por la desaparición de una adolescente de 14 años. Causa Cuadernos, hoy fue citada la exsecretaria de Néstor Kirchner. El presidente Javier Milei expondrá en el LATAM Economic Forum. Brote de ébola detectan dos embarcaciones provenientes de zonas de riesgo. Donald Trump amenazó con volar por los aires a Omán. Independiente Rivadavia de Mendoza le ganó al Bolívar y cerró la fase de grupos de la Libertadores, líder e invicto.
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4: Hola, buenos días. Desde Luján de Cuyo, esperando a las 6 para escuchar el panorama informativo.
5: Buenos días, bienvenidos a quienes se suman en esta segunda media hora al Panorama Federal de Noticias. Son las 6:33 en Buenos Aires, la temperatura es de 13 grados, se mantiene la advertencia por niebla, el cielo está mayormente nublado, la humedad es del 90%. Repasamos el sistema de alerta temprana del Servicio Meteorológico Nacional. Está anticipando alerta amarilla por lluvias para lo que es el sur de la provincia de Neuquén, el oeste de la provincia de Río Negro y el noroeste de la provincia de Chubut. Por segundo día consecutivo subieron las acciones y bajó el riesgo país. El indicador JP Morgan bajó 10 unidades, un equivalente al 2%, y las acciones argentinas en Wall Street avanzaron hasta 8%. Actualmente, el indicador que elabora JP Morgan está en los 498 puntos. Durante el día, reiteramos, perdió 10 unidades, o el equivalente al 2%. Esto no sucedía desde comienzos del mes, cuando se ubicó en 496 puntos, luego de haber recibido la mejora crediticia por parte de la agencia Fitch. Esta caída se explica por el buen resultado que anotan los bonos soberanos. El presidente Javier Milei recibe a un empresario inglés y a representantes de la KM. Los dos encuentros están previstos para mañana en Casa de Gobierno. En una de las reuniones, el presidente recibirá al referente del diálogo interreligioso, empresario y filántropo inglés, Mauricio Ostro. El otro encuentro será con representantes de la Cámara de Especialidades Medicinales. Volvemos a escuchar a Liliana Arias.
6: Con el propósito de generar nuevas inversiones, el presidente Javier Milei mantendrá este viernes dos reuniones en Casa Rosada. Por un lado, se encontrará con el referente de diálogo interreligioso, empresario y también filántropo inglés, Maurice Samuel Ostro, quien además es el dueño del topacio azul más grande del mundo y estaría interesado en invertir en centros de procesamiento de datos en la Argentina. Milei ya se encontró con Maurice Ostro en Suiza, fue el pasado 20 de enero, cuando viajó para participar de la cumbre de Davos. Por otra parte, el presidente también tendrá una reunión en su despacho con representantes de la Cámara de Especialidades Medicinales.
5: El crédito al sector privado alcanza su nivel más alto en 8 años. En apenas 2, la intermediación financiera prácticamente se duplicó. El sistema bancario argentino atraviesa una recuperación de su función de intermediación que no tiene precedentes recientes. Según datos del Banco Central, procesados por Libertad y Progreso, la ratio de crédito al sector privado sobre depósitos totales alcanzó el 60% hacia finales de mayo de 2026, su nivel más alto en 8 años. Mar del Plata suspenden las clases en una escuela por un caso de tuberculosis. Se trata del segundo episodio detectado en el ámbito educativo de la ciudad marplatense en lo que va del año. Esta vez ocurrió en la escuela secundaria Alfonsín Storni, donde un alumno de 14 años dio positivo en un test de tuberculosis y se activaron los protocolos de desinfección y el rastreo de contactos estrechos. Las autoridades suspendieron el dictado de clases presenciales hasta el viernes para llevar a cabo una desinfección profunda y contener posibles focos de contagio. El primer caso se había registrado el mes pasado en un estudiante de sexto año del Instituto Galileo Galilei. Encontraron muerta a la mujer que había desaparecido en Bariloche. La policía de Río Negro halló el cuerpo de Analía Corte, la mujer de 52 años que había desaparecido el 8 de mayo. Apareció en un barranco cercano al cementerio municipal y sus familiares fueron convocados al lugar para identificar esos restos. El informe es de Diego Llorente, desde Radio Nacional San Carlos de Bariloche.
7: San Carlos de Bariloche vive horas de consternación vecinal por el hallazgo del cuerpo de Analía Corte. Si bien aún se esperan los resultados de los análisis forenses, la familia de la mujer fue la primera en confirmar la identidad con un sentido mensaje en redes sociales y agradeciendo también a toda la comunidad que estaba colaborando en su búsqueda. Búsqueda que arrancó el 8 de mayo y según la investigación ese día había salido de su casa, se había subido a un colectivo del transporte urbano de pasajeros, desorientada y con un cuadro importante de depresión. Luego se perdió su rastro. Pasaron los días, se intensificaron los rastrillajes, pero no lograban ubicarla hasta este martes cuando apareció el cuerpo en uno de los barrios más populosos de la ciudad.
5: Cayó una banda narco que trasladaba cocaína desde Buenos Aires a Río Negro. Una investigación de 7 años permitió desarticular una organización dedicada al narcotráfico y como resultado hubo 15 detenidos y más de 100 kilos de cocaína secuestrados. El operativo fue realizado por la Policía de Seguridad Aeroportuaria y la causa se inició en 2019 a partir de un intento de exportación de estupefacientes. Con el avance de la investigación, se realizaron allanamientos en Buenos Aires, Río Negro, Neuquén y Salta, donde se identificaron integrantes y puntos de operación. Además, la banda trasladaba la droga oculta en vehículos y en 2 procedimientos también se incautaron armas de fuego y dinero en efectivo.
0: Policiales.
5: Buscan a una funcionaria de Morón tras hallar cocaína en su casa. La justicia busca a Luna Ortigosa, una funcionaria del municipio de Morón acusada de narcotráfico luego de que le encontraran medio kilo de cocaína en un allanamiento en su vivienda. Nos amplía Andrea Valdivieso.
8: La justicia ordenó la captura de Luna Ortigosa, ex directora del Centro de Políticas de Género y Diversidad de Morón, quien permanece prófuga. También rige una solicitud de captura para Ángel Daniel Paz, de 34 años, pareja de la mujer. Ambos están imputados por tenencia de cocaína y marihuana con fines de comercialización y tenencia ilegal de armas de fuego en sus domicilios de Castelar. El único detenido en esta causa es Norberto Aliano. De acuerdo con la investigación, Aliano y Paz, dentro de la organización narcocriminal, aparecen por encima en jerarquía. Todos hacían delivery de drogas en una moto.
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5: Seis y 40 en la República Argentina, en Buenos Aires, 13 grados la temperatura, cielo mayormente nublado, 90 el porcentaje de la humedad, de la presión 1019 hectopascales, vientos del este a 4 kilómetros por hora, visibilidad 10.000 metros, pero rige una advertencia de niebla sobre la ciudad autónoma de Buenos Aires.
0: Internacionales.
5: Nuevo proyecto de la NASA para establecer base humana en la Luna. Más información con Diana Costanzo.
8: La NASA inició la primera fase de su proyecto para establecer una base humana permanente en la Luna mediante contratos con empresas encargadas de desarrollar vehículos de aterrizaje, robots y drones destinados a operar en el entorno lunar. Blue Origin, del empresario Jeff Bezos, será la encargada de transportar vehículos todoterrenos lunares mediante módulos de aterrizaje no tripulados. El proyecto se puso en marcha tras la misión Artemis II, que estableció un récord por la órbita tripulada más prolongada alrededor de la Luna, como parte de los preparativos para el primer alunizaje humano del programa previsto en los próximos años. La NASA prevé entregar estos equipos antes del lanzamiento de Artemis III en 2027. La base podría estar preparada para recibir astronautas durante misiones prolongadas en 2030.
0: Provincias.
5: No hay evidencia de que los contagios de antivirus en el crucero MV Hondius hayan tenido origen en Tierra del Fuego. Desde Radio Nacional Río Grande nos informa María Eugenia Duré.
9: Tras los estudios del Malbrán refuerzan la teoría de que el contagio de hantavirus ocurrió fuera de la provincia de Tierra del Fuego. Lo confirmaron autoridades sanitarias provinciales tras los estudios realizados, donde no encontraron evidencias que vinculen a la ciudad de Ushuaia con los casos de hantavirus detectados en turistas extranjeros. Desde la Dirección de Epidemiología de la provincia de Tierra del Fuego expresaron que las capturas realizadas superaron ampliamente las expectativas iniciales, aunque no se detectó la presencia del ratón colilargo. Asimismo, confirmaron que se realizó un 40% de capturas en las que hasta el momento solo se encontraron roedores urbanos sin relación con la enfermedad.
5: La ciudad de Mendoza es anfitriona de una nueva edición del Congreso de Agentes de Viaje. Recibimos el informe de Marcelo Del Bono desde LRA 6.
10: Se está desarrollando el Congreso de Agentes de Viajes en su edición número 51 en la provincia de Mendoza. Este es un evento clave para el sector turístico argentino, enfocado en innovación, capacitación, incluyendo conferencias magistrales y talleres. Este encuentro es uno de los eventos más esperados del turismo en la Argentina, diseñado para el crecimiento del sector. Cabe resaltar que más de 25 agentes de viajes del Calafate participan activamente, dando lugar a poder estrechar lazos con distintos operadores de nuestro país. En esta ocasión también, a través de la Secretaría de Turismo del Calafate, se brindará una actualización del destino y se espera que para la finalización del evento esté presente el Secretario de Turismo de la Nación, Daniel Scioli.
5: La provincia de Salta atraviesa un brote de chikungunya con más de 2.000 casos confirmados. Más información con Delia Lobo desde LRA 4.
11: Así lo informó el Ministerio de Salud de la provincia al actualizar los números de la cantidad de pacientes infectados. Los departamentos más afectados son San Martín y Orán. Ambos son ciudades ubicadas en zona de frontera con Bolivia. A ellos les sigue Anta. Del total de casos acumulados, al menos 120 requirieron internación debido a la infección. 47 corresponden a personas gestantes al momento de la infección y el total de pacientes neonatos hasta 28 días de vida es de 8 casos.
5: El gobierno declaró la emergencia agropecuaria en Chubut, Santa Cruz y zonas de Mendoza. El Ministerio de Economía oficializó medidas de asistencia para productores afectados por sequías, heladas y granizo. Los damnificados deberán presentar certificados provinciales para acceder a beneficios fiscales y financieros. Más información con Raúl Carelo desde Radio Nacional Esquel.
12: La medida, vigente por un año, busca asistir a las explotaciones ganaderas afectadas desde enero. El presidente de la Federación de Sociedades Rurales de Chubut, Osvaldo Luján, destacó la decisión de aliviar la situación de los productores chubutenses.
13: 6:45:00
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16: ¿Cómo les va? Muy buenos días. El gusto de encontrarnos, como cada mañana, para compartir el aire de LU4 Radio Patagonia Argentina y presentar nuestro habitual panorama de noticias. Seguimos en esta jornada pasados por agua, con mucha niebla, con mucha dificultad, frío, todo junto. Pero no tanto, si después cuando miremos los números nos vamos a sorprender. Es más en lo que uno percibe de lo que sucede estadísticamente hablando.
17: Pero,
16: no exento de recomendar transitar con extremísima precaución. Después estaremos con el parte oficial, con todos los datos, pero desde ya está muy difícil para manejar, muy poca visibilidad. Así que a prestar debida atención, particularmente sectores altos, Camino del Centenario, Camino Roque González, zona de ruta, a prestar mucha atención. Como cada mañana, es un placer compartir un mate y este espacio con el señor Daniel Omar, el Gitano Juárez. ¿Cómo le va?
17: ¿Cómo le va? Buen día, ¿cómo está usted?
16: Me gusta eso, el Gitano.
17: El Gitano. ¿Eh? Bueno, me gusta.
16: Te lo compro, che. ¿Cómo anda? ¿Bien?
17: Bien. Buen día para toda la querida audiencia de la histórica LU4 AM630, que surca el éter patagónico desde el año 1938 a la actualidad.
16: ¿Todo bien?
17: Todo bien. Bien, contento. Con otro espíritu arrancando este día jueves.
16: Qué bueno eso, que la gente arranque con otro espíritu.
17: La lluvia me sonríe.
16: La lluvia lo inspira, le sonríe y todas esas cosas.
17: Sí. Bien. Hoy me levanté contento.
16: Y capaz que con alma de poeta también, qué sé yo.
17: No sé si con alma de poeta.
16: ¿No se ha contagiado algún espíritu de poeta, sí, no?
17: No.
16: No, bueno. Pero el resto todo bien, entonces.
17: Bien, excelente. Bueno.
16: Es una mañana que, ya lo decíamos, tiene sus particularidades, pero...
17: ¿Pero qué?
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16: Aguantando. 9 grados 7 décimos, la temperatura en la ciudad, humedad 97%.
17: ¡Epa!
16: Viento del noreste.
17: Viento
16: del noreste.
17: Noreste. Poco del norte y un poco del este.
16: Muy bien. Qué buena deducción.
17: Está
16: despierto, así.
17: Estoy despierto ahí.
16: A 13 kilómetros a la hora. El cielo está cubierto. Hay llovizna. La visibilidad, 3.000
17: metros. ¿3.000
16: metros? Sí.
17: Epa. O sea, 3 kilómetros.
16: Muy bien. Así. Y la presión 1013.7, casi normal, le diría. 1013.3 es la normal, 4 décimas por encima de la normal. Así.
17: ¿Qué?
16: Bien.
17: ¿Cómo está?
16: Llegó ella, ¿eh?
17: Ajá.
16: Sí.
17: Pronto va a llegar.
16: Llegó ella.
17: Pero llegó hoy.
16: Que es la sensación térmica.
17: Ajá.
16: Por eso le decía que una cosa es la realidad y otra cosa son los números. La sensación térmica es de 7 grados 8 décimos, o sea, apenas 2 grados por debajo de la marca real. Por eso es extremadamente raro el comienzo de la mañana. Si tiene gorrito, sirve. Si tiene guante, también sirve. Si tiene medias de lana y botas, también sirve. Si tiene chaleco, como para colocarse arriba de un pullover, también sirve. Si tiene una campera a la que no le pase el agua, también sirve. Y si tiene un pañuelito, también sirve.
17: También sirve.
16: Todo suma.
17: Bien.
16: Así arrancamos esta mañana.
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16: Vialidad Nacional emitió anoche un comunicado oficial solicitando circular con extrema precaución en distintos tramos de rutas nacionales de Chubut afectados por las malas condiciones climáticas y la reducción de la visibilidad provocada por densos bancos de niebla. El aviso alcanza principalmente a la Ruta Nacional 3, tramo comprendido entre Gallalda y Comodoro Rivadavia, donde la lluvia, durante la gran parte de la jornada, generó sectores con acumulación de agua sobre la calzada. También se indicó que la presencia de niebla reduce considerablemente la visibilidad en distintos puntos del recorrido, por lo que recomendaron disminuir la velocidad, aumentar distancia entre vehículos y extremar las medidas de seguridad al momento de circular por la zona. Indicaron además que las banquinas presentan condiciones inestables debido al barro y al agua acumulada, lo que podría representar un riesgo adicional para quienes deben detenerse o realizar maniobras sobre los márgenes de la ruta. Una situación similar se registra sobre la ruta 26, tramo que conecta Comodoro Rivadavia con Sarmiento. Aquí también se han reportado sectores con agua sobre la calzada, banquinas deterioradas y bancos de niebla que afectan la normal circulación. El municipio realiza el análisis técnico presentado por MR. La empresa presentó la documentación vinculada a las unidades que serán afectadas al servicio de transporte público. Está bueno el mate.
17: Gracias.
16: La acción de la empresa MR se produjo en el marco del plazo de 10 días hábiles otorgados por el municipio para subsanar el incumplimiento determinado el 18 de mayo, límite para la firma del contrato, según lo estipulado por el pliego de condiciones de la licitación. Entre la documentación presentada se encuentran comprobantes vinculados a las unidades, elementos destinados a acreditar la existencia física de los colectivos que prestarán el servicio, por lo que actualmente las áreas técnicas y administrativas se encuentran abocadas al análisis y verificación de toda la documentación aportada por la empresa. Esto tiene el objetivo de constatar el cumplimiento de los requisitos previstos en el pliego licitatorio. Desde el Ejecutivo Municipal se remarcó que todo el proceso continúa desarrollándose dentro de los plazos y mecanismos previstos por la normativa vigente, garantizando transparencia, seguridad jurídica y el resguardo del interés público. El gobierno del Chubut informó que el lunes 1 de junio realizará el depósito correspondiente a los haberes de mayo a los agentes activos, perdón, pasivos, mayo, pasivos. Mientras que el martes 2 hará lo propio con trabajadores en actividad. Vale decir, por eso la confusión, que cobrarán los jubilados el martes 2. Es más fácil. ¿Para qué me avisas que depositas si vas a cobrar al día siguiente?
17: Claro.
16: Sería muy sencillo. Vamos a eliminar eso. Cortamos y pegamos. El gobierno del Chubut informó que los jubilados y pensionados provinciales cobran el martes 2, tanto por cajero automático como por ventanillas habilitadas del Banco del Chubut. En tanto, los empleados públicos activos van a tener disponibles sus salarios el miércoles 3.
17: Muy bien.
16: Desde el Ministerio de Economía se informó que el pago para este mes representa una erogación de 144 mil millones de pesos. Dictaron la emergencia agropecuaria en Chubut. Los productores afectados podrán acceder a créditos especiales, prórrogas impositivas y planes de regularización de deuda. Desde la Federación de Sociedades Rurales de Chubut también advirtieron por el impacto de la predación, la sarna, el avance del guanaco y el robo de ganado. Osvaldo Luján, presidente de la entidad, destacó el trabajo realizado por el Ministerio de Producción de Chubut para lograr el reconocimiento de la situación ante nación. Explicó que la emergencia surge a partir del decreto provincial 52, emitido el 14 de enero, mediante la cual la provincia solicitó a la Comisión Nacional de Emergencias Agropecuarias la declaración de emergencia por la grave sequía que afectó al territorio chubutense. El pedido fue aprobado y derivó en la resolución 764 del Ministerio de Economía de la Nación, que incluyó tanto a Chubut como a Santa Cruz por la sequía y a Mendoza por otros fenómenos climáticos. La Municipalidad de Comodoro Rivadavia, a través de la Secretaría de Infraestructura, Obras y Servicios Públicos, inició ayer una nueva obra de ampliación de red de gas en el barrio René Favaloro, intervención que permitirá extender servicios esenciales y mejorar la calidad de vida a vecinos del sector. En ese marco, se ejecutarán 38 conexiones domiciliarias durante este tiempo mediante tendido de cañería, incluyendo colocación de válvulas de bloqueo, nichos prefabricados de gas, pruebas técnicas correspondientes y la posterior reparación de veredas en caso de ser necesario. Fernando Stoich, titular del área, destacó que desde el municipio seguimos avanzando con obras en distintos sectores de la ciudad, entendiendo que es la manera de dar respuesta concreta a los vecinos en medio de un panorama complejo. Por otra parte, recordó que durante la última semana concluyó y quedó habilitada la primera etapa de la ampliación de la red de gas en barrio Rodríguez Peña. Se realizaron dos allanamientos en viviendas ubicadas en los barrios Abásolo y San Cayetano por el crimen de una mujer de 33 años y lesiones de arma de fuego a su acompañante. Se secuestraron prendas de vestir, elementos de interés, se arrestó a dos hombres de 34 y 31 años. Los allanamientos se concretaron en domicilios ubicados en Máximo Vaso y San Cayetano. Personal de la División de Investigaciones secuestró elementos de interés para la causa. Tras una ardua investigación, entrevistas, análisis de registros fílmicos obtenidos a través de una medida destructiva autorizada mediante orden judicial, efectivos policiales lograron adquirir imágenes esenciales vinculadas con la causa. A partir de allí, se formuló ante el Ministerio Público una nueva solicitud y se amplió la investigación con medidas de comprobación directa que se efectivizaron en la mañana de ayer en esos sectores. Los detenidos fueron alojados en distintas dependencias de la ciudad a la espera de la audiencia de control de detención.
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16: 9 grados, 7 décimos la temperatura en la ciudad, humedad 97%. Analogía. Mm-hmm. 9 grados, 7 décimos.
17: Sí.
16: Humedad 97%.
17: Ajá.
16: Viento noreste a 13 kilómetros a la hora. Cielo cubierto con llovizna. Visibilidad 3 kilómetros. Presión 1013.7. Medida en hectopascales. Para hoy la máxima estará solo en 11 grados centígrados. ¿Continuará la lluvia? Sí, James, continuará. Uh-huh. Durante la mañana y la tarde. El viento y estará del noreste durante gran parte del día.
17: Ajá.
16: Por la mañana puede aparecer alguna que otra ráfaga entre 42 y 50, después se calma todo. Entre 7 y 12 y rotando al noroeste por la noche. Nuestro amigo, al quien no lo vamos a observar durante gran parte del día, pero sí sus rayos asomarán por ahí en algún momento. El sol. A las 8:58 hará su presencia.
17: Uh-huh.
16: ¿Se acuerda que se iba ayer que le dije?
17: No recuerdo bien, la verdad que no recuerdo bien, Jaime.
16: Bueno, se va a retirar a las 17:57.
17: 17:57.
16: Ayer era
17: 58.
16: Muy bien, espectacular. Bien, así que a esa hora se va a retirar el estimado amigo Sol.
17: Bien.
16: Nosotros también nos vamos a retirar y vamos a volver como siempre. Usted preguntará...
17: ¿A qué hora, Jaime?
16: Este cuarteto que integran el señor Juárez, el operador insignia, el señor Horacio Hernán Solís, el mágico Adrián Pablo Amado, a las 9. Hasta luego.
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19: Como desde hace más de 80 años, LU4 Radio Nacional Patagonia Argentina ofrece a sus oyentes en toda la región El Mensajero Rural, un espacio que desde 1938 sirve de vínculo entre el campo y la ciudad. 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
17: Bienvenidos a esta nueva emisión del servicio del mensajero de LU4 AM630. En los controles técnicos se encuentra el señor Horacio Solís, bajo la asistencia del señor Pablo Amado. A cargo del servicio del mensajero, Daniel Omar Juárez. La Oficina de Gestión Unificada del Fuero de Familia de la Circunscripción Judicial de Comodoro Rivadavia, a cargo de la doctora Jorgelina Elizabeth Castillo, juez, Secretaría Única, a cargo del autorizante, con asiento en Avenida Figueroa Alcorta 90 de esta ciudad, en autos caratulados, asesoría de familia, expediente número 659/2026, cita y emplaza al señor Brian Javier Villegas, DNI 38.802.756, a fin de que comparezca a tomar intervención por sí o por apoderado en el término de 5 días, bajo apercibimiento de designar defensor público para que lo represente. Humberto de las Heras, jubilado, se ofrece como casero sin pretensiones de altos ingresos. Llamar al 297-507-2995. Se solicita la donación de una cama de una plaza y media o dos plazas con colchón para una jubilada que está afectada por artritis. Quien pueda colaborar, comunicarse al 297-437-63-86. Somos dos esquiladores. Contamos con herramientas de esquila para desoje o esquila para la zona de Comodoro Rivadavia. Llamar al 297-541-1066. Me ofrezco para trabajar en el campo o zona de Comodoro Rivadavia como casero, tareas varias, también como tareas de limpieza y cocina. Llamar al 297-423-2119. Me ofrezco como casero o cuidado de animales en cualquier zona. Comunicarse con Matías al 297-504-9546. Se ofrece persona de 47 años para trabajos generales de campo, cocinero de Comodoro Rivadavia, disponible para trabajar permanencias, donde sea. Llamar al 297-422-6860. Me ofrezco para trabajos en el campo por día o mensual. Cuento con recado y perros. Soy de Pico Truncado, Santa Cruz. Llamar al 297-529-4625. Jubilado se ofrece como casero o peón de campo para cualquier zona. Tratar al 297-493-6132. Hasta aquí presentábamos esta nueva emisión del servicio del mensajero de LU4 AM630. Por su atención, muchísimas gracias.
20: 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Muchas gracias.
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1: La dormida ella.
21: Bueno, pero tuvo otro tipo de festejo.
1: Ah, claro. No sé.
22: Hubo cánticos de cancha hasta altas horas de la madrugada.
1: ¿Todo su barrio es de qué
22: platense? No, uno solo en todo el barrio.
1: Con ¿cantaba ella en su casa?
22: Sí.
1: ¿Y no podía ir a cantar a otra parte?
22: Al balcón lo mandé un par de veces, pero bueno. El tema es que la noche fue bastante agitada. Y en el medio de esa agitación que tuve, Nico venía la gata y me despertaba.
1: Claro. Mirá qué loco, ¿no? O sea, te voy a poner el despertador.
21: Pero toda la noche fue durmiendo la gata a despertarte.
22: No. Y yo no sabía bien qué horario era. Entonces, al principio le tiraba alguna ojota, como para que me deje dormir. Pedagogía. Algo liviano, como para... Sí. Se iba corriendo y volvía. Me levanté, miré que tenía agua, comida, me volví a acostar. Nunca miré el reloj.
1: Claro.
22: Y la última vez que vino, ya totalmente cansada y desafiándome, porque me desafiaba, fue a lo más sensible. Dijo.
1: La billetera. Bueno, la billetera virtual.
22: Es que la billetera está dentro del celular actualmente.
1: Sí, sí, sí.
22: Entonces, viene, me tira el celular de la mesita de luz.
1: Loco, ¿eh?
22: Y sale
1: qué
22: corriendo. Sí. Pero sale a una velocidad como diciendo, acá sí. Me tira el celular, cuando levanto el celular del piso, miro, 5:30 de la mañana. Dijo,
21: estoy en el horno.
22: Redormida. No, es otro nivel. Los gatos son otro.
1: Qué bárbaro, él la despertó. Al fin y al cabo, lo que estaba era despertándola. Qué bárbaro.
22: Emma. Pero además, yendo a tirarme al celular al piso, porque
1: sabía
22: que...
1: Sí, como diciendo, probablemente ella lo que quería era que te vayas para dormirte en tu lugar, sí, ¿no es cierto?
22: Exactamente.
1: Pero no importa, cumplió su rol de...

0: inestabilidad y precipitaciones. Y, por ejemplo, en la región de la cordillera y de la Patagonia rige una alerta amarillo por lluvias y nevadas localmente intensas.
1: Bueno, alerta entonces de lo que tenemos como total país para el pronóstico. Lo que hay que tener particularmente en cuenta entonces es esta alerta para la zona cordillerana.
0: Exacto.
1: Muy bien. Que nuestros oyentes llamen y nos cuenten sus historias
0: con
1: animalinas, ¿no? Es decir, gatúbelas.
2: Animaladas.
1: No, felinas. Las animaladas, sí, las historias totalmente con sus animales, porque estuvo muy bien.
0: Está bueno. A través de nuestro WhatsApp, que es el 1138707485.
1: Muy bien, 8 minutos, nos separan la hora de las 7 de la mañana. ¿Qué es lo que hay que saber? Continúa la búsqueda de Agostina Vega, la adolescente de 14 años desaparecida en Córdoba. Hubo 19 allanamientos simultáneos y la justicia ordenó la detención de Claudio Gabriel Barrelier, el hombre acusado de ser la última persona que vio a la menor. Raúl Garzón, el fiscal que investiga el caso, advirtió que la causa podría tener más implicados y confirmó la vigencia de la alerta Sofía a nivel nacional e internacional, lo que amplía el alcance del operativo. Ayer por la tarde, familiares y vecinos marcharon por la aparición de la adolescente. El presidente Javier Milei expondrá en el LATAM Economic Forum. El jefe de Estado tendrá a su cargo el cierre de la edición, que se realizará hoy en Parque Norte, en la ciudad de Buenos Aires. Expondrán también el ministro de Economía, Luis Caputo, y el CEO de YPF, Horacio Marín. Brote de ébola advierten por embarcaciones provenientes de zonas de riesgo de África hacia Argentina. En un comunicado, la Secretaría de Inteligencia aseguró que se adoptaron medidas preventivas con el objetivo de resguardar a la población. Fuentes del Ministerio de Salud descartaron posibles casos de la enfermedad. Sueños compartidos. Jock Lender declaró que Aníbal Fernández financiaba un centro destinado a denunciar al PRO. El ex apoderado de la Fundación Madres de Plaza de Mayo amplió su declaración indagatoria ante el Tribunal Oral Federal 5 en la causa que se investiga el millonario desvío de fondos públicos destinados a la construcción de viviendas sociales. Reveló un presunto esquema de financiamiento organizado por el ex ministro de Justicia Aníbal Fernández, orientado a perjudicar a la principal fuerza opositora de la época, el PRO. También defendió las obras realizadas. Mar del Plata, suspenden las clases en una escuela por un caso de tuberculosis. Ocurrió en la escuela secundaria Alfonsina Storni, donde un alumno de 14 años dio positivo en un test de tuberculosis y se activaron los protocolos de desinfección y el rastreo de contactos estrechos. Las autoridades suspendieron el dictado de clases presenciales hasta el viernes. Nueva audiencia en el juicio por el caso Maradona. Declara por primera vez la médica que coordinó la internación domiciliaria. Se escuchará además al cirujano que participó de la operación a la que se sometió el ex deportista. Guerra en Medio Oriente. El ejército israelí confirmó nuevos ataques contra objetivos de la organización terrorista Hezbollah, que opera en suelo libanés. En tanto, Irán lanzó misiles contra una base militar de los Estados Unidos. Gastón Fiorda, muy buen día, bienvenido, ¿cómo le va?
3: ¿Cómo andás, Nico? Buen día para vos y para todos. Bueno, hay que decir que el Congreso empieza en una etapa de premundial. Parece...
1: O sea, va a ser menos de lo que hace...
3: Exactamente.
1: Está bien, a veces es mejor, ¿no? Bueno, entonces, no, pero este es un Congreso que deshace muchas leyes, por lo cual está bien que trabaje.
3: Están armando...
1: Deslegisla mucho, entonces... Está bueno.
3: No, hoy creo que faltan hoy exactamente 14 días, 2 semanas para el inicio del Mundial.
1: Ya.
3: Entonces están viendo la agenda hasta el inicio del Mundial, a ver qué pueden tratar, qué pueden discutir, porque saben que después la cosa se relaja un poco en el Congreso.
2: No debería.
3: No debería.
1: ¿Por qué?
3: No debería, pero pasa como la
1: semana. No deberíamos nosotros naturalizarlo,
3: sí.
1: ¿Cierto?
3: Bueno, otra cosa creo que le comentaba ayer a la China, no me acuerdo.
1: No existe, no hay posibilidad.
3: El receso
1: de... La final, te lo concedo, no menos de la final.
3: De hecho, el receso de invierno no debería existir
1: tampoco
3: para el Poder Legislativo. Existe para la Feria Judicial, pero en el Congreso...
1: No existe por Constitución.
3: No existe por Constitución. O sea, no debería haber... No es como el Extraordinaria,
1: pero no, por eso,
3: en el verano.
1: Si uno escurre la Constitución para encontrar algo parecido a una vacación del Poder Legislativo, reformada en el 94, es muy chiquito.
3: Sí, sí.
1: Es entre el 1 de marzo...

0: El, y el
1: vacaciones no habría.
0: Por eso no se llama como eso.
1: Claro, no. Y no hay receso invernal. No debería haber receso invernal en el Congreso, pero de que lo cubro, siempre hay las 2 semanas de vacaciones de invierno para los chicos, también son para los legisladores.
0: Bueno, la verdad.
1: Es un montón. Sí. Pero bueno, básicamente están armando, y el cronograma lo arman siempre en torno a sesiones y a temas, ¿sí? Y la agenda, hoy por hoy, la sigue manejando el oficialismo. Ya está prácticamente oficializada la sesión del Senado el jueves que viene para tratar los 3 temas que nosotros ayer detallamos: inviolabilidad de la propiedad privada y acuerdo de tenedores del 2001, y por supuesto pliegos judiciales, que esto es un tema exclusivamente de la Cámara Alta. Pero lo que el oficialismo quiere, que estos 2 temas... el tema de la propiedad privada y los tenedores, que los tenedores, recordemos, tiene fecha de que lo vienen postergando, logrando prórrogas de 30 días, pero si no hay una nueva prórroga, el Congreso lo debería aprobar antes del 30 de junio.
0: Ajá.
1: Lo que quiere el oficialismo, ayer charlando con un diputado por los otros temas que ingresaron a la Cámara Baja, dijo, ojo, no descartan una sesión el día 10... miércoles 10, o sea, un día antes del inicio del Mundial, creen que podrían conseguir quórum para tratar inviolabilidad y el tema de los tenedores. Le darían...
0: ¿De los tenedores?
1: De los tenedores de los acreedores del 2001, ¿no? Tenedores del bono...
0: De los cuchillos y tal.
1: No. Digo, pero ¿cómo sería el tratamiento? Porque si sale recién el 4 de la Cámara Alta, me dice tratamiento express. Como ya se discutió todo, el tema de los acuerdos con los tenedores de bonos es a libro cerrado, es por sí o por no. Y el debate de inviolabilidad, esta discusión en espejo, lo que se aprueba en el Senado no se modifica en diputados. A priori La Libertad Avanza quisiera el día 10 darle sanción definitiva a estas 2 iniciativas.
0: Guarda que con el Mundial encima, la política puede hacer 2 cosas, nada o mucho, en el entendido de que estamos desconcentrados, ¿no es cierto?, con el foco en otro juego, ¿no? Sí. En otro partido, que es el de la selección. No me parece mal, por cómo está orientado, ¿qué tendríamos que pensar? Que es la política opositora la que aprovecharía para dar algunos síes que tiene que dar sin pagar costos políticos, sí, porque total estamos mirando a Messi. Bueno, prefiero eso antes que no haga, porque...
1: Igual las concesiones, por ponerlo de algún modo, ya se hicieron al dictamen original. Es retirar el tema de el registro de los barrios populares, el tema de la extranjerización de las tierras rurales, potestad de los gobernadores, el tema, la extensión del plazo para los desalojos. Digo, sí, las concesiones ya se hicieron, entienden que con esas modificaciones tendrían el acompañamiento de los bloques aliados. Lo que también ayer se le dio el primer paso formal es algunas iniciativas, o sea, hay 2 ritmos también, esto hay que marcarlo, un ritmo de trabajo en el Senado y otro en la Cámara de Diputados. Pese a que en diputados la atomización es mayor que en el Senado, hay como mayor impulso a algunas iniciativas. Por ejemplo, la ley del Super Rigi y la de Lobby ya tienen giros a comisiones, no es un dato menor. Super Rigi lo va a discutir Presupuesto y Hacienda, la Comisión de Industria y Ciencia y Tecnología, y la ley de Lobby, Asuntos Constitucionales y Legislación General, todas iniciativas, salvo Ciencia y Tecnología, que preside Martín Yesa, diputado del PRO. El resto son presididas por legisladores de La Libertad Avanza.
0: Bueno, después les voy a pedir que nos ayude a entender un poco el proyecto de Lobby, porque sí, desde Super Rigi ya hablamos, pero el de Lobby va...
1: Avanzamos, ampliamos con el Lobby.
0: Le cuento, artículo 63 de la Constitución Nacional, mira qué legalistas nos ponemos a esta hora, ambas cámaras se reunirán por sí mismas en sesiones ordinarias todos los años desde el 1 de marzo hasta el 30 de noviembre. Digo, no habla de vacaciones, pero sí habla del periodo de trabajo.
1: Exactamente.
0: Por lo menos, porque después existen prorrogadas extraordinarias, por lo menos entre el 1 de marzo y el 30 de noviembre. No dice si hay mundial, pueden no trabajar.
1: No. Las vacaciones de los chicos tampoco son de los legisladores.
0: No, así que bueno, vamos a ponernos más puristas en efecto de esa cosa. Sí, sí. Y hablando de puristas, Andrea China Valdivieso, muy buen día, bienvenida, ¿cómo le va?
2: Buen día, Nico, al equipo, a todos los oyentes, con mucha información. Ha sido una madrugada prácticamente de no dormir, atentos a las novedades respecto de la pregunta que hoy invade a todo un país, y que es: ¿dónde está Agostina? Justamente a 5 días de haber sido vista por última vez, sí, subiendo un remis, yendo al barrio Gofico en Córdoba, podríamos decir el conurbano cordobés, ¿sí? Un desplazamiento que le llevó por lo menos media hora.
0: Ajá. Esto entre remis. General Mosconi y Cofico.
2: Exactamente, es un viaje, una extensión bastante larga la que existe probado que llegó a este lugar, que se encontró con el imputado, por eso hoy está detenido. Digo, hay pruebas que avalan el encuentro y la permanencia, por lo menos en las siguientes 3 horas, de Agostina con Claudio Barrelier.
0: La
2: así
0: prueba
2: se llama este barra brava.
0: La declaración del taxista.
2: La declaración del taxista y cámaras de seguridad que se sumaron en las últimas horas y que dan cuenta del encuentro, del pago que hace de ese viaje y la presunción de que la capta, la seduce de alguna manera para que vaya a buscar una sorpresa para su madre. ¿Por qué? Porque Barrelier es amigo de la mamá, conocido, fueron pareja en algún momento,
0: bueno,
2: se conocían
0: tremendo,
2: del club.
0: Tremendo, tremendo, porque con 14 años ya sabemos cómo es la historia, no hay tal cosa como consentimiento posible, pero no estamos en el contexto de una seducción, sino directamente de un engaño.
2: De un, digo,
0: con
2: la
0: lo cual
2: seducción
0: es un señuelo,
2: la quería
0: traer para otra cosa.
2: Exactamente, el fin es el que no está claro. ¿Con qué fines hizo que se acercara a ese barrio La Menor esa noche? Vamos a tener en cuenta varios factores. El primero es el hecho de que el domingo estaba toda la seguridad puesta en el encuentro entre Belgrano de Córdoba y River.
0: Bueno, hablamos acá, sí.
2: El recital de la Mona Jiménez. Es decir, ¿por qué no le toma la denuncia a la mamá? Es una grave denuncia acerca de la denuncia.
0: Hablamos acá con el ministro de Seguridad, ¿no es cierto?, de la provincia, contando, ¿no?, maravillas sobre el operativo, que además, ¿qué remarcaba? Los cuidamos desde que entran a la provincia hasta que se van. Estamos en cada curva de camino. Bueno,
2: 4 de la mañana del domingo la mamá va a hacer la denuncia, se la toman recién a las 10 de la mañana y no se avanza en la investigación hasta que se presenta el remisero.
0: No estaría mal que hablemos con el ministro de Córdoba hoy, si atiende.
2: Ojalá nos atienda para preguntarle. Igual tenemos la palabra de Raúl Garzón, el fiscal del caso, respecto de cómo fueron las actuaciones, allanamientos. En la madrugada, la certeza de que Agostina no salió de Córdoba y una hipótesis principal de que la mantienen retenida en algún lugar. Se toca este caso con dos históricos en la historia criminal, son el de Candela Sol Rodríguez, que era un ajuste de cuentas, sí, ¿sí? Detrás del secuestro de Candela, posterior violación y asesinato, y el triple crimen de General Rodríguez, porque el narcotráfico está rondando, sobrevolando este caso.
0: Contanos,
2: por la
0: China,
2: comercialización que se hacía en esa casa
0: ayer,
2: que se supone del horror, ¿no?
0: Le confirmábamos nosotros, hablamos durante el programa con el abogado y también con la tía de la familia de Agostina, y le confirmábamos nosotros a la tía la realización de allanamientos y la detención de este tal Claudio Gabriel Barrelier. ¿Qué sabemos de él a esta altura del partido?
2: A esta altura del partido sabemos que es un empleado municipal que ingresó a trabajar en la ciudad de Córdoba en el 2021 como parte del programa de vialidad, y a partir de ahí al año se le inicia una causa por otorgar licencias truchas. Estamos hablando de un delincuente que trabajaba para el municipio de Córdoba, que tiene además una causa que data de mayo del año pasado por secuestro y violación en casi las mismas condiciones en las que se supone pudo haber captado a la pequeña Agostina, una mujer que sale en altas horas de la noche semidesnuda gritando que la tenían secuestrada y que hace la denuncia. Estuvo preso un par de días y lo soltaron. Él después establece la versión de que fue una cama que le hicieron por una interna de instituto, porque él es barra brava de instituto, está ligado también al poder político en torno al peronismo de Córdoba.
0: Bueno, no, el Ministerio de Seguridad de la provincia de Córdoba no va a hablar, ¿no es cierto? De la confirmación que tenemos hasta ahora y lo están tanteando, no va a hablar. Mirá, es un día para... Digo,
2: nadie sería va a hacer, un día para que hable, por lo menos para que diera una
0: nadie va a hacerle preguntas que obstaculicen la investigación. Uno puede entender eso, pero sí, como ciudadanos podemos exigir alguna respuesta.
2: Sí, la esperanza a esta hora de que Agostina siga con vida y que esté justamente privada de su libertad en el entorno de Claudio Barreri. Él no se aparta la investigación más allá de la coartada que le establece y en la que dice que él le pagó el remis, que después ella le pidió que la llevara a la casa de un amiguito, dice, que él le dice que no tiene movilidad y que se sube a un auto rojo. Ese auto rojo no figura en las cámaras de seguridad, ahí se cae la coartada.
0: Acá nos dice el Ministerio de la Provincia de Córdoba, no habrá otra información hasta que el desarrollo de la causa lo permita, lo que se hará saber a todos los medios de comunicación oportunamente. Porque dice, están abocados a eso, van de una cosa, ¿no es cierto? Cuando se abocan a la seguridad del encuentro, y es que es cierto, pero, River Belgrano le pasa esto, y ahora, ¿qué otras cosas van a pasar mientras se abocan a esto?
3: El abuelo en declaraciones ayer decía, bueno, mientras que el ministro, ¿te acordás que dijo que era de Belgrano? Mientras que el ministro estaba en la caravana,
2: bueno, es que se daba el escenario adecuado para realizar cualquier movimiento de tránsito ilegal o clandestino, como se quiera, porque toda la seguridad estaba abocada a dos eventos ese día en la ciudad de Córdoba, y de haber pasado lo peor, digo, intento de abuso sexual, que la chica se resistiera, y al punto de aplicar una medida contraforense, el escenario era ideal.
0: Chinita, seguimos con este tema todo el día, toda la mañana.
2: Sí, espero, muchas puntas
0: espero
2: para ir
0: tengamos buenas noticias para dar, pero no lo sabemos.
2: Ojalá el fiscal tenga razón.
0: Efectivamente, efectivamente. Nicolás Álvarez, muy buen día, bienvenido, ¿cómo le va?
4: Muchas gracias, Nicolás, ¿qué tal? Buen día.
0: No, gracias a usted, que viene el madrugón que le hacemos pegar.
4: ¿Qué te parece? Bueno, hubo partidos importantes anoche por Copa Libertadores, la enorme mayoría de Platense, daban cuenta en el comienzo del programa con María Fernanda, 2-0 ganó el Calamar en Brasil frente al Corinthians, está en octavos de final. Lamentablemente perdió Rosario Central en Ecuador, pero no tuvo ningún problema el equipo argentino porque ya está clasificado a octavos de final, y gran victoria Independiente Rivadavia, ganó 3-1 en Bolivia frente al Bolívar. Está entre los mejores primeros el equipo mendocino. Y hoy, Boca, por la Copa Libertadores de América, tiene la obligación de ganar el equipo de Úbeda frente a la Universidad Católica, 21:30, transmisión de Fútbol Show Nacional, para seguir en la Copa Libertadores de América. Anoche, buena victoria, goleada de River en el Monumental, ante una buena concurrencia de gente, 3-0 frente al Blooming de Bolivia. Salas, que fue bastante silbado por la gente de River, Vera de penal y Silva, vean el gol de Silva por televisión, por favor, porque fue de una factura notable. Y estamos esperando, Nicolás, de un momento a otro, yo creo que esto va a ocurrir en la jornada del viernes o en su defecto, en la mañana del sábado, la lista de 26 futbolistas argentinos que van al Mundial.
0: Por favor, no, una factura notable, yo estoy pensando, qué sé yo, en una borla de fraile, por ejemplo.
4: No,
0: pero claro, una factura notable a esta hora de la mañana.
4: Claro, eso no tiene que ver con una metáfora.
0: Ah, con una metáfora.
4: Por el gol de media distancia, justamente que hizo el futbolista River. Pero a esta hora me quedo más con la factura que con lo otro.
0: Totalmente. Che, Nico, te volvemos a joder en cualquier rato, dale.
4: Dale, dale, a la orden, no hay ningún problema.
0: Abrazo grandote. María Fernanda Aira.
3: Bajó la natalidad en la en el mundo entero, en realidad, ¿no? Pero más puntualmente vamos a hablar de la Argentina, un 47%,
0: es un montón. ¿Cuánto?
3: Un 47% en los últimos 10 años, Nico, pero las
0: 47, cifras... es decir que bajó la mitad de la natalidad.
3: Sí.
0: Bueno, a ver, había noticias, en algunos casos las dimos y en otros no, consistentes en el cierre de las maternidades, por ejemplo, en el Fino Quieto. Uh-huh. Claro, es que obedece a esto, ¿no es cierto?
1: Bueno, había
0: menos natalidad.
1: Había un tema en la ciudad de Buenos Aires que no había vacantes en salita de tres, que es a partir del cual es obligatoria la escolaridad.
0: Ajá.
1: Eso es un drama que ya no existe más en la ciudad de Buenos Aires.
0: Claro.
1: Es una problemática que desapareció producto de la caída en la natalidad.
3: Claro, claro. Bueno, esto va cambiando día a día con esto de que cierran las maternidades, de que hay más lugar. ¿Pero por qué?
0: ¿Por qué?
3: Porque
0: la gente se quiere.
2: Así empieza el cuento de la criada.
3: Bueno,
2: la
3: serie. Entre otras cosas...
0: Qué buena serie el cuento de la criada. Larga, pero es buena. Larga.
1: Sí, pero así empieza. Algunos recursos, como en el primerísimo primer plano de ella, es...
0: Sí. ¿Viste la ceremonia esa por la que van naciendo los hijos, no es cierto?
1: Sí, claro. No, es terrible. Sí.
3: Bueno, entre otros casos tiene que ver con esto que puntualizaste, ¿no? La falta de contacto.
0: Mucho sexting.
3: Sí, y duran poco las parejas. Ah. Las relaciones duran poco.
0: Entonces, ¿y pero si con un ratito alcanza o no?
3: Sí, no, pero y para y eso también, ese ratito.
0: Claro, ese es el tema.
3: Ese ratito, lo que uno decide utilizar para cuidarse, claro, en ese ratito es mucho más efectivo.
0: Ah, también por eso.
1: Mira vos. Agrego otro dato. Hubo un relevamiento de la
0: un
1: cámara.
0: ¿Especialista en la...
1: No, porque justo leí esto hace muy poquito, por eso lo...
0: A ver.
1: Cayeron el número de jugueterías creció
0: claro,
1: muchísimo el número de pet shops.
3: De
1: comercios vinculados a mascotas.
3: Sí, las mascotas, perros y gatos también están muy involucrados.
1: Las mascotas creció un montón y cayó la industria vinculada a los bebés y jugueterías.
0: Eso pasa. Bueno, pues vamos a charlar, finalizar el programa con alguien de las jugueterías o de, ¿no?
3: Sí.
0: Porque es ponerle un poco de cash. O a Mariel podemos decirle que
3: recorra un poco
0: visite alguna juguetería para no comprar juguetes o comprar no juguetes. No sé cómo se llama.
3: Claro. Claro.
0: Exacto.
3: Bueno, y también involucran en esta baja de nacimientos los celulares, que te aíslan mucho más,
0: claro,
3: que hacen que las relaciones sean más cortas y demás. Está muy interesante el análisis, ¿eh? Así que quédense.
0: Queremos escuchar de nuestros oyentes, vamos a ponerlo así, su...
1: ¿Es una
0: argumentación
1: problemática
0: sobre
1: urbana,
0: el tema?
1: Es...
0: Por eso, que nos cuente qué está pasando en sus lugares, pero además por qué creen que sucede. Y luego, María Fernanda Heras nos tirará con el informe de Massachusetts por la cabeza.
3: Sí.
0: ¿No?
3: Sí.
0: Eso está muy bien. Romina Wiener, muy buen día, bienvenida, ¿cómo le va?
5: ¿Cómo andamos por ahí?
0: Muy bien, ¿usted?
5: Bien, también. Mucha info están tirando.
0: Mucha info, ¿vio? Acá preocupados por la baja de natalidad.
5: ¿Vos sabés que con respecto a eso... No, es una problemática a nivel nacional, importante y mundial. Vos sabés que con respecto a eso también está bajando la cantidad de niños inscriptos en los colegios.
0: Es claro.
5: Entonces
0: hay
5: muchas salitas que han cerrado también, claro, porque tenés que tener un cierto número. O sea que el impacto es muy grande de esta problemática. Así que es, bueno, un tema bien interesante,
0: ¿sí?,
5: para abordar.
0: La verdad que sí. Romy, ¿cómo estamos amaneciendo en materia de tránsito? ¿Es tránsito o es tráfico? Es tránsito, ¿no?
5: Tránsito. Tráfico le dicen en España, pero bueno.
0: Ahí está, entonces.
5: No pasa nada.
0: Sí. Bien.
5: En Argentina le decimos tránsito.
0: Usted se ocupa del tránsito y la China Valdivieso más bien del tráfico, ¿no es cierto?
5: Claro. Sería exactamente.
0: Mejor no
5: ella
0: mezclar,
5: va para,
0: ¿no?,
5: ese lado.
0: Tal cual.
5: Un tráfico bien intenso el de ella.
0: Totalmente.
5: Con muchos condimentos.
0: Totalmente.
5: Bueno, vos sabés que, hablando de Córdoba, hoy el camino de las Altas Cumbres entre Cañada Larga y Copina está cortado en forma total. Esto es por tareas de mantenimiento. Ahí se han habilitado desvíos, así que respetar las indicaciones de señalización. En principio va a ser durante toda la mañana y por ahí se extiende hasta después del mediodía en función de que vayan terminando los trabajos. Después, en la Ruta Nacional 33, en Santa Fe, entre Firmat y Villada, ahí hay un corte total por el vuelco de un camión, volcó el acoplado, transportaba cereal y está todo el cereal derramado en la ruta. Bueno, entonces están trabajando en todo el operativo para hacer el despeje de este cereal que está esparcido, levantar el camión, así que corte total de la Ruta Nacional 33 entre Firmat y Villada, una ruta muy transitada en la provincia de Santa Fe, así que a respetar todas las indicaciones del operativo que se está desarrollando ahí en la zona. Después, todo lo que tiene que ver con las rutas de la costa atlántica, la Ruta 11 en diferentes sectores, la visibilidad de conducción está reducida por la presencia de bancos de niebla, esto es entre esquina de Croto y Mar del Plata, así que a transitar con precaución, llevar luces bajas encendidas, faros antiniebla, para poder tener una conducción segura. El paso Cristo Redentor, ubicado en la ruta 7 que conecta Argentina con Chile, que contamos todos los días en Mendoza, en la región de Cuyo, habilitado las 24 horas, son los últimos días que tiene de operatividad las 24 horas, porque ya a partir del 1 de junio cambia de 9 a 21, así que eso, ir planificando los viajes y la logística, sobre todo el transporte de cargas, y también los que cruzan a veces por turismo para poder emprender los regresos. Desde las 9 de la mañana el paso Pehuenche en la ruta 145 va a estar habilitado, lo mismo los pasos Cardenal Zamoré y Pino Achado, estos dos ya están en Neuquén, más al sur de la República Argentina. Todo lo que es el Camino de los Siete Lagos, la ruta nacional 231 desde la aduana hasta el límite con Chile, la ruta nacional 242, todo en cercanías a los pasos internacionales, ya hay hielo sobre la ruta, entonces están habilitadas con precaución. Recuerden que es obligatorio la aportación de cadenas. Lo mismo sucede con las rutas nacionales 3 y 40 en toda la zona de Santa Cruz y Chubut. Después vos sabés que me están diciendo que en la zona de la ruta nacional 231 está lloviendo en este momento, ajá, lluvias intensas, ajá, así que bueno, más precaución todavía, ¿no? Son momentos para transitar siempre, digo, a baja velocidad de manera responsable, y si no son viajes que hay que hacerlos sí o sí, postergarlos siempre hasta que mejoren las condiciones climáticas. Después todos los accesos a Capital Federal saturados como siempre, una Panamericana súper densa desde la bifurcación de los ramales de Pilar y Campana hasta el Camino del Buen Aire. También está intensa desde el Camino del Buen Aire hasta Olivos. Hoy es un día de mucho tránsito en la Panamericana, se está viendo, con muchísimas demoras. Después acceso oeste lento en la zona de Castelar, Morón, Moreno, todo hacia la autopista Perito Moreno. La autopista Buenos Aires La Plata está intensa pero sin retrasos, y hay demoras en la Richeri para conectar con Delepiane. Los servicios a esta hora, el tren San Martín está operando con demoras, el resto de los trenes y los subtes al momento a horario. Así que bueno, bastante mucha información hoy.
0: Efectivamente, bastante cargada la autopista de la información vial, Romy, que tengas un hermoso
5: sí,
0: día.
5: Sí, sí, sí, así es. Vos sabés que hace mucho, les voy a contar, ajá, me mandé un lío al aire, en vivo, en el informativo.
0: ¿Qué dijo?
5: Entonces yo estaba en el momento en que estaba en vivo, ahí en el servicio informativo.
0: Cuando lo dejaban hacer las cosas en vivo, ¿viste? Mejor de hacerlos así en muerto, como hacemos ahora. Sí.
5: Y empieza por información general, política, economía, después viene deporte y tránsito. Y cuando voy a decir el tránsito, quise decir marcha lenta, sí, en la Panamericana, y dije, está lenta la marcha. Lo invertí, está lenta la marcha, está lenta la marcha. Y encima, quien estaba coordinando el aire me miraba del otro lado del vidrio, y yo dos veces le dije, está lenta, lo quise arreglar y lo dije peor.
0: Pero ¿cuál es el problema de estar lenta? ¿No estoy cayendo en algo? ¿Está bien o no?
1: La marcha a Plaza de Mayo.
5: No, pues yo decía marcha la lenta, al revés lo decía, marcha la lenta.
0: Marcha la lenta, decía.
5: Cada vez decir lenta la marcha, yo le decía marcha la lenta.
0: Lo explicó al revés, decía marcha la lenta.
5: Y del otro lado me miraban con ojos que me querían incinerar, y yo volvía a decir marcha la lenta.
0: No, ahí va. Y para colmo tenés otro problema ahora, que desde la publicidad de Yogur no puedes ir más tránsito lento.
5: Claro, pues se te ríen todos.
0: Porque es otra cosa, te dejan sin recursos, ¿te das cuenta?
5: Sí.
0: Robale vos a los Yogur. Ahora robale, decía algo tipo, no sé, marcha con probiótico, algo así. Robale algo vos a los Yogures.
5: Sí, para agilizar.
0: Y no, para hacer justicia. Te dejaron sin un recurso fundamental, Romina Wiener.
5: Ponele. Bueno, me voy con la marcha en la lenta.
0: La dejamos ir tranquila, beso grande. Es Wiener la Romina. Y nos vamos a asomar al amanecer primero de la ciudad de Buenos Aires. Mariel Ríos, muy buen día, bienvenida, ¿cómo le va?
6: Muy buen día, ¿cómo les va? Qué feo lo que dijo de que es mejor hacia lo muerto. Horrible quedó
0: Jacoy. Pero no es cierto, quiero decir, en vez de en vivo.
6: Grabado,
0: muerto,
6: diga grabado. En muerto quedó horrible.
0: Ahí va, grabado,
6: por favor,
0: grabado.
6: Se lo pido. ¿Cómo levanto este muerto ahora después de eso? ¿Cómo les va? Buen día. Hoy es un día fresquito en la ciudad de Buenos Aires. Está nublado.
0: Sí.
6: Sí, pero hay una intención ahí de una luz que va asomando, y parece que el feo hoy, aunque sea, va a tirar unos rayos, porque tiene todas las ganas. Estoy viendo que las nubes de a poquito con el viento se van corriendo, así que es un día que puede llegar a prometer. Además, una máxima creo que de 17 grados, ahí me van a confirmar en el piso, pero está mejor que ayer la máxima estipulada. Así que lindo, lindo día, fresquito, pero lindo. En el día de las maestras jardineras y de los jardines.
0: Pero mirá qué bien eso. Justo que estábamos hablando de que hay jardines cerrando porque hay menos gente pariendo, digamos.
6: Hay menos niños. Claro. Hay menos niños, pero todavía existen, por suerte, gracias a Dios. Sí. Y las saludamos en su día, las maestras jardineras, a los jardines, los que se acuerdan de cómo era su maestra, cómo se llamaba y demás. Vale la pena el recuerdo.
0: Alicia,
6: un lugar
0: Alicia
6: hermoso.
0: Y Ana María. Sí, creo que era Ana María. Sí, pero Alicia Pistaña, le mandamos un beso grande.
6: Ay, sí, manden besos si todavía tienen contacto con ella.
0: Sí, tengo.
6: Vayan a, dense una vueltita por los jardines, vayan a visitar, es lindo recordarlas y abrazarlas. Y obviamente llevarles algún presente, ¿no? Claro, está.
0: Bueno,
6: algún
0: también.
6: Detalle, una
0: eso
6: flor, también. Una manzana, un yal, algo. Pero
0: tanto amor y algo. Tanta paciencia, ¿no? La maestra de jardinera. Y un físico de un rol muy particular. Yo tengo una amiga que estudiaba, hacía conmigo, y ella es además psicopedagoga y maestra Florcita, le mando un beso. Y le decía, larga la tijera de pico y la goma de Eva si vas a hablar conmigo. Porque claro, te hacían todo, viste, todo en diminutivo, chiquitito. Es como parte muy... también, ¿no?
6: Son particulares. Yo le mando un beso a mi madre, que es maestra jardinera.
0: Ay,
6: no
0: te decía, Marielita, dejá las cositas
6: sí,
0: en
6: claro,
0: un lugarcito.
6: Todo en diminutivo.
0: Claro.
6: Todo en diminutivo era. Todo pequeñito, todo amoroso,
0: claro.
6: Todo así. Pero bueno, ellas son así.
0: Por eso.
6: Le mandamos un beso grande. Por ese amor, esa cosita que nos dan todos los días.
0: Pero es que tal cual. Después si encontrás alguna entrevista y nos vamos a dar cuenta. Vas a ver que va a hablar así.
6: Bueno, que las provincias nos cuenten cómo eran sus jardines, qué hacían en los jardines, qué desayunaban. Yo todavía me acuerdo, hice el jardín en Tandil donde hacía mucho frío. Y nos daban mate cocido recontra rico y dulce.
0: Dulce, yo nunca en
6: caliente.
0: Mi vida volví a tomar un mate cocido como el
3: leche
0: que
3: con
0: hacía.
3: Nada.
0: Sí,
6: ¿verdad?
0: Irma en el de Colegio Nacional, y el jardín de Colegio Nacional en San Andrés de Giles, sano, no, riquísimo.
6: Y ese chocolate caliente los días patrios también, ese sabor de la chocolatada, del chocolate del jardín, nunca más lo volví a sentir. Así que esos son los recuerdos que a veces uno va teniendo. Juego con las provincias hoy, que nos cuenten los olores, los sabores del jardín, cómo eran las maestras, qué hicieron, qué recuerdan, qué dibujito, qué cartelito, qué cosa lo todavía tienen en casa.
0: Ay, mirá, me
6: porque
0: estoy
6: muchas
0: acordando
6: madres
0: de
6: guardan
0: a qué jugábamos, los rincones, me estás llevando ahí, está bueno.
3: Está bueno.
6: Los patios con las rayuelas dibujadas.
3: Y lo duro que es cuando uno pasa a primer grado y que decís, ¿y dónde está el desayuno?
0: Ah, claro,
3: ¿no?
0: Claro, se tratan distinto, ¿no?
3: Claro, te tratan.
6: Bueno, claro, en Tandil teníamos la merienda, porque era la tarde, porque hacía frío, claro. La primaria, los primeros grados eran a la tarde en ese momento, y nos daban igual una merienda porque hacía mucho frío en primero y segundo grado, pero es verdad, te sentís huérfano en la primaria, decís, ¿qué pasó con la contención?
0: Sí, es un golpe, viste, difícil.
6: Es duro.
0: Mariel, y después viene la secundaria, así que seguramente en un ratito vamos a estar charlando con vos desde algún colegio
6: ¿Cómo no?
0: Por ejemplo el Pellegrini.
6: Y ahí extrañaba volver al jardín.
0: Y ahí extrañaba a volver al jardín
6: también.
0: De paz, totalmente.
6: Yo estaba también ahí en ese jardín,
0: sí.
6: Así
0: Ríos.
6: Que bueno, les desactivé un recuerdo, a mover esa
0: así
6: emotividad
0: es.
6: Hoy, apelo al niño interior que tienen ahí adentro, y no sean jardín de infantes, ordénense y portense bien.
0: A guardar cada cosa en su lugar, era la cancioncita, pero ahora hay otra,
6: sí.
0: ¿No es cierto?
6: ¿Cómo
0: es que dice
6: alguien? A guardar.
0: De otra manera, sí.
3: ¿Para guardar, para ordenar?
0: Sí, bueno, hay que nos la recuerden.
6: Sí.
0: Toca la suerte loca, es una gran enseñanza también de los colegios,
6: sí,
0: de los jardines,
6: claro.
0: Porque
6: nada
0: implica un montón.
6: Colores.
0: Toca la suerte loca.
6: Claro, porque él quiere el celeste y también el otro también,
0: sí,
6: y la otra quiere el rosa y la otra también. No, señores.
0: Así
6: el que toca, porque la suerte es loca.
0: Más o menos como acá en la radio, Mariel, usted vio cómo es eso.
6: Debi, sí, yo ya sé, don Chacoy, ¿eh? Usted me dio maestro jardinero también, ¿eh?
0: Todo. Y viste, sí. Ahora voy a hacer alguna manualidad. Después charlamos, dale.
6: Un beso grande,
0: un beso grande.
6: Póngase el delantal cuando
0: eso, nos vemos. El pintorcito, es Mariel Río.
6: El pintorcito.
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2: El Mundial 2026 que se disputa en México, Estados Unidos y Canadá tendrá la posibilidad de que Lionel Scaloni vuelva a ser el técnico de la selección argentina en su segundo Mundial como entrenador del albiceleste. Y de esta manera se suma a un selecto grupo en el que solo están Juan Carlos el Toto Lorenzo, que fue técnico de la Argentina en el Mundial del 62 en Chile y de Inglaterra 66. César Ruiz Menotti, que dirigió a la Argentina en Argentina 78 y España 1982. Y Carlos Salvador Bilardo, que dirigió los mundiales de México 1986 e Italia 90.
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0: Bueno, muy bien, 45 minutos ahora de las 7 de la mañana.
1: Nos mandan mensajitos, bueno, se van incorporando los oyentes, un poco de todo, ¿eh? Mirta Corbalán nos manda, dice, Gatito y Felipe rescatados, nos manda fotos. Ay. Dice, y acá están los cuatro juntos, son mi compañía, el labrador, su... con su dueño, bueno, nos saluda Aurora también, Diego de Tigre, feliz día a todas las maestras jardineras. Hugo de Mercedes, buenos días, dice, ¿no se irán a quedar los humanoides con nuestro mundo, con esto de la baja de natalidad?
0: Bueno, bueno, si están preocupados sobre eso, nos vamos a meter en el tema porque es interesante.
2: Es interesante, ¿no? El tema, el tema es interesante.
0: Bien, se confluyen bien las dos cosas.
1: Se están comunicando a través del 11-3870-7485.
0: Hay una movida muy grande, incluso, internacional destinada a frenar la natalidad, no tanto porque no alcanzan los recursos y qué sé yo, que todo mentira, eso era Malthus, ¿no? Sino por una cuestión de quiénes seríamos más y quiénes serían menos. Entonces, bueno, hay un tema ahí.
1: El control a futuro del
0: mundo.
1: Y
0: adentro de esa bolsa metes desde la promoción que ha habido del aborto, en fin, ¿no es cierto? Pero bueno, podemos meternos más seriamente en ese asunto.
1: Sí.
0: Igual vos nos vas a ir develando las causas.
1: Sí.
0: El descenso abrupto, entonces, de la natalidad en la ciudad de Buenos Aires en 10 años, casi el 50%.
1: Interesantísimas las causas.
0: Bien. Nos vamos a nuestra ronda de amaneceres provinciales. Empezamos por Córdoba con Gustavo Seriani. Gustavo Seriani, muy buen día, bienvenido. ¿Cómo le va?
3: Buen día, Nico. ¿Cómo estás? ¿Cómo están ustedes en la mesa?
0: Bien, muy bien, muy bien.
3: Bueno, hoy en Córdoba una mañana nublada, tenemos lluvia débil con cielo cubierto, con temperaturas alrededor de los 12 grados, y por la tarde se mantendría el cielo cubierto alrededor de 17 grados, descendiendo nuevamente hacia la noche. El tema, por supuesto, que hoy nos sigue llevando toda la atención es la desaparición de esta adolescente que el sábado por la noche fue vista por última vez y que aún no tenemos ninguna noticia del paradero, a pesar de que la justicia continúa actuando. La fiscalía realizó anoche 20 allanamientos en simultáneo para poder dar con el lugar donde se encuentra esta nena, ¿no?
0: Qué bárbaro, ¿no es cierto? Ahí, Gustavo, hay la sensación de que la policía actuó tarde, digo, por lo menos en la descripción que nosotros tenemos de primera mano de la familia y lo que por sentido común podemos deducir. ¿En Córdoba se interpreta más o menos lo mismo?
3: Entre los vecinos y cercanos a Agostina Vega, sí, esa es la sensación. Sin embargo, en la palabra de los abogados, tanto del padre como de la madre, sostienen que la fiscalía está haciendo un buen trabajo y todo lo posible por dar con el paradero, ¿no?
4: Gustavo, ¿cómo estás? La China Valdivieso te saluda.
3: Hola, China, buen día.
4: ¿Cuál es la sospecha? O yo siempre pregunto el ambiente, ¿no?, social en Córdoba. Parece otro caso más en el que desaparece una menor y parece que no hay pistas, o dan cuenta de algo más como si fuera un ajuste de cuentas, una venganza dentro del círculo íntimo de la menor, que ya dijo el fiscal Garzón estaba vulnerable en ese complejo contexto.
3: Sí, no se está hablando, por lo menos entre las personas involucradas, todavía sobre ninguna de esas hipótesis, pero bueno, todas son válidas hasta que no tengamos mayor novedad, ¿no? Es cierto también que ante la opinión pública aún rige el secreto de sumario, sí. Entonces la información sigue siendo muy acotada. De hecho, ayer del allanamiento, sobre todo el principal, que fue en la casa de la persona que está detenida, donde además fueron 5 personas que fueron trasladadas en vehículo también, se sospecha que para tomarles declaración, 5 personas que se encontraban ahí en el domicilio, pero tampoco tenemos nada de información sobre lo que sucedió en ese allanamiento.
4: Claro.
0: Ahí está hablando el abuelo en este momento, sí. Miguel Heredia, de Agostina Vega. Y ratificando, bueno, la no novedad, ¿no? No tenemos noticias.
4: No, lo único que trascendió ayer de este allanamiento que menciona en la casa del imputado nuestro colega Gustavo, es que utilizaron dos clases de perros, ¿no? Especialistas en rastros, el que busca rastros de energía viva, digámoslo así, y quienes están abocados a encontrar RH, ¿sí? Restos humanos. El de restos humanos dio negativo. Bueno, ese es un dato importante. Sí, claro, sí. Ahora, del otro no trascendió la positividad de que la nena haya estado ahí. Sí estuvo en ese barrio y sí se encontró con el imputado. A partir de ahí es el secuestro, ¿no?
0: Ahí podemos, sí, meternos, claro, podemos meternos a escuchar al abuelo en este momento.
5: Bien. ¿Han hablado con el ministro de Seguridad? ¿Ha venido alguien de la provincia, de la policía, para... inclusive hasta sostenerlos como familia?
6: No, es la preocupación. No, eso no ha pasado. No ha venido ningún funcionario público a presentarse acá o a dar la cara con nosotros, o como vos decís, simplemente a dar un apoyo moral, un apoyo presencial de ellos. No ha venido nadie por ahora.
7: Sí, Miguel, usted hablaba de cierta disconformidad, por lo menos hasta ayer, con la investigación. ¿A qué se refiere? ¿Qué sintió que faltó? Nosotros nos da también una sensación de que no hubo tanto movimiento el fin de semana.
6: Es lo que les comenté, creo que te lo comenté a vos también ayer, de que toda la data de nosotros, de esta persona que está detenida ahora, se la dimos el domingo en la noche. Y recién a él no le tomaron, no lo llamaron a declarar, fue un policía a tomar testimonio nomás de él. Entonces creo que ahí se demoró un poco el tema. Cuando nosotros el día domingo le dimos toda la data, el día domingo le dimos la data del remisero, el domingo tipo 6 de la tarde, el remisero recién fue a declarar el lunes al mediodía, porque recién a esa hora le llamaron la gente de la del juzgado de acá, de la fiscalía de acá de Residencia de la América, de la seccional 3.
0: Bueno, Miguel Heredia, que es el abuelo entonces de Agostina Vega, y confirma.
4: O sea, Parrelier, ¿no?, mencionado desde el domingo a la noche ante las autoridades judiciales, el lunes a partir del testimonio del remisero, y recién en el día de ayer hacen el allanamiento en la casa. Eso es una demora importante, que hay que preguntarle al fiscal si es que podemos hablar. De un tiempo precioso,
0: porque ¿cómo lo recuperás?
4: Un tiempo precioso, lo que siempre dicen las estadísticas de búsqueda de personas en el mundo.
0: Gustavo, muchísimas gracias y seguimos en línea. Cualquier novedad, porfa, nos avisas, tenés prioridad, dale.
3: Por supuesto, seguimos atentos.
0: Un abrazo grande. Gustavo Seriani, del RA7, Radio Nacional Córdoba. Y nos vamos ahora a Bariloche, provincia de Río Negro, con Urbano Flaivani. Urbano Flaivani, muy buen día, bienvenido, ¿cómo le va?
8: Buen día, Nicolás, y al equipo. La temperatura en San Carlos de Bariloche, 5 grados, 5 décimas, con una sensación térmica de 3 grados, llovió un poco en San Carlos de Bariloche, trajo alivio, por supuesto. Y bueno, la ruta 40 norte, la ruta 40 sur, en estos momentos pasa por una situación de complejidad por la gran cantidad de afluencia por la afluencia de automóviles, especialmente en lo que es ruta 40 norte entre Dinahuapi y Bariloche.
0: Bien. Bueno, ¿qué novedades hay respecto a esto que, ha sido la aparición del cuerpo sin vida de Analía Corte?
8: Así es, el cuerpo que apareció el pasado martes, aproximadamente a las 18 horas, cuando una vecina reportó que había encontrado una mano, finalmente de inmediato se dio intervención a criminalística, al gabinete de criminalística, a la regional tercera, personal de las comisarías, y se encontró el cuerpo. Hubo muchas conjeturas acerca de esto. Finalmente se comprobó que la mano había sido cercenada por animales que rondaban el lugar. Ayer se realizó la autopsia, o una parte, y lo que dio la pericia papiloscópica es que se trata de Analía Corte, de 52 años, que la búsqueda se encontraba activa desde hacía 18 días.
4: Claro. Urbano, ayer decíamos de los rastros de criminalidad, eso lo descarta el preliminar de autopsia finalmente. Totalmente. Y habla de este cercenamiento que decís por parte de animales, pero esa zona ya había sido rastrillada, ahí hay algo que no cierra, y también el estado de conservación del cuerpo pasados 19 días.
8: Sí, sobre eso se está trabajando el equipo forense. Lo cierto es que además estamos hablando de 800 metros más o menos de donde había descendido, donde se la vio con a partir de una cámara, había descendido de la línea 51 de mi bus. Sí. Y bueno, lo que se está sobre lo que se está trabajando es sobre eso. Se descartan cuestiones de criminalidad. El informe preliminar dice que la causa del deceso fue un paro cardíaco no traumático. Habrá que ver la cantidad de días y el estado, función del estado. Pero sí, habían rastrillado esa zona.
0: ¿Cómo? ¿Cómo no se la encontró, no es cierto? Se ha ido moviendo, y sí.
8: Porque es una zona, no es inaccesible. Estamos hablando de La Barda, es una, bueno, es una zona donde hay, por momentos, pasa un arroyo y demás, más alejado de ahí, pero bueno, lo cierto es, ahora es motivo de investigación.
0: El tema es que tampoco vieron rastro, ¿cierto?
8: Claro.
0: Porque uno puede pensar en la mala suerte consistente en que, entiendo que la técnica en estos casos es dividir el terreno en cuadrantes, ¿no?
8: Sí.
0: Entonces, bueno, que ella se fuera moviendo los cuadrantes que ya habían sido, muy raro, pero ponele, ¿no? En los cuadrantes que ya habían sido rastreados. Pero si el rastreador es perito, ¿sí? Se supone que también hubiese reconocido algún rastro.
8: Sí, o que no hubiera estado en ese momento cuando se rastrilló allí y haya vuelto o haya pasado o la situación, bueno, que finalmente terminó con su vida, se hubiera dado uno, dos, tres días después. Sobre esto no se sabe absolutamente nada, el motivo de investigación es muy raro todo. Sí. Se descarta la criminalidad, que me parece que este es un... ayer algo hablábamos sobre esto, más allá de que, como siempre escuchábamos en algunos medios, ya por poco que había sido descuartizada, además nosotros hablamos justamente de lo que se había encontrado, pero bueno, es motivo de investigación. Es muy raro.
0: ¿Sabes qué me pasa, Urbano? A ver si coinciden, ¿no? En principio te escucho y digo, bueno, es una tranquilidad, pues es una tranquilidad aparente. Total. Porque si hubiese sido un delito, bueno, alguien la escondió, la retuvo, y por eso las fuerzas de búsqueda no la encontraron. Acá uno piensa con este sumo dolor, por no encontrarla terminó muerta.
8: Bueno, esa es una visión que coincido en lo que decís. Quizás
0: no hubo una maldad insuperable de alguien que la mató. Hubo impericia de los que la buscaron, o mala suerte, o lo que sea. Claro. Ya le pondremos nombre, pero...
8: Él podría haber sido, que es importante en estos casos, ¿no? Por ahí, sumida en la depresión, como estaba... Sí. Lo que no se sabe a ciencia cierta, desde cuándo...
4: La data de muerte.
8: Claro.
4: Eso va a estar con la autopsia ya terminada, porque el hecho es así. En realidad no se sabe si fue víctima de un delito o no. O sea, el desmembramiento fue obra de animales de la zona, pero no el
0: aparentemente,
4: el cuerpo ahí. Pero las heridas son post-mortem, pre-mortem, eso no trasciende.
8: Sí, no.
0: No, pero es no traumático, dicen, ¿no es cierto?
8: Claro. Descartan criminalidad. Claro. Entonces, los peritos descartaron en principio... Y se conoce, bueno, su identidad por justamente esta pericia papiloscópica. Pero bueno, ahora es motivo de investigación. Si estaba justo cuando rastrillaron, si no estaba. El cuerpo, los días de fallecido, el cuerpo de muerto, van a develar gran parte de la incógnita.
0: Preocupa más la impericia de la búsqueda que la eventualidad de un asesino suelto. Digo, en este caso puntual.
8: Tal cual.
0: Lo cual configura una desprotección, porque uno piensa, ¿no es cierto? ¿Qué hacen conmigo si me pierdo, por ejemplo? ¿No?
8: Claro.
0: Hay un tema ahí. No es tranquilizador, a eso voy.
8: No, de ninguna manera. Además, una muerte nunca es tranquilizadora, por más que sea atenuante,
0: totalmente,
8: ¿no?
0: Totalmente. Urbano, muchísimas gracias, que tengas lindo día y seguimos en línea por cualquier novedad. Soy Urbano Fly y Bani de LRA 30, Radio Nacional Bariloche, provincia de Río Negro.
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10: 8 de la mañana en la República Argentina. Continúa la búsqueda de Agostina Vega en Córdoba, Andrea Valdivieso.
11: El fiscal Raúl Garzón avanza con distintos operativos y pericias para dar con el paradero de la menor de 14 años desaparecida en Córdoba desde el sábado. Durante la madrugada hubo varios allanamientos en varios puntos de la capital tras el realizado en la casa del detenido Claudio Barrelier, desde donde se llevaron demorados a al menos 5 adultos a quienes se les secuestraron los celulares. Hoy todos los dispositivos electrónicos secuestrados en la causa, incluso del círculo íntimo de Agostina, serán abiertos para allanar a otros implicados en su secuestro.
10: En tanto, Fernanda Alanís, abogada del papá de Agostina, dijo que hay imágenes de la niña entrando a la casa del detenido Claudio Barrelier. La letrada afirmó que hay cámaras de seguridad de los vecinos que aportaron ese dato que contradice la versión del sospechoso. El presidente Javier Milei hablará ante empresarios, financistas y políticos. En las próximas horas se expondrá en el LATAM Economic Forum en Parque Norte, donde también disertará el ministro de Economía, Luis Caputo. El estado del tránsito con Romina Wiener.
12: Atentos en la provincia de Santa Fe, en la ruta nacional 33 entre Firmat y Villada, hay un corte total por el vuelco del acoplado de un camión. En el lugar hay cereales esparcidos sobre la ruta, trabajan en el operativo de seguridad. Además, corte en el camino de las Altas Cumbres en la provincia de Córdoba por tareas de mantenimiento, respetar las indicaciones de señalización. En Mendoza, el paso internacional Cristo Redentor, ubicado en ruta nacional 7 que conecta Argentina con Chile, operativo.
10: En Córdoba, donde nos escuchás a través de la AM750, la temperatura es de 12 grados 4 décimas, se registran amplios bancos de niebla que se disiparán hacia el mediodía. En Buenos Aires, la marca actual 13 grados 3, la humedad 87%, cielo parcialmente nublado.
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0: 5 minutos nos separan ahora de las 8 de la mañana en la República Argentina, este jueves 28 de mayo, entonces, de 2026 en todo el mundo.
1: Con una temperatura en la ciudad de Buenos Aires de 13 grados 3 décimas, con una humedad del 87%, el cielo está parcialmente nublado, la máxima para hoy de 16 grados, seguimos con algunos sectores donde hay niebla. Para mañana, una mínima de 12, una máxima de 16, va a estar así todo el fin de semana, parecidito.
0: Bien, por región.
1: Por región, me habías dicho después de los títulos.
0: Pero no, contemos.
1: Vamos ahora. Área metropolitana, AMBA y región pampeana, una mañana con amanecer frío y húmedo, con presencia de neblinas aisladas que reducen la visibilidad, así que a tener mucha precaución. Para la tarde va a continuar el ambiente gris con cielo completamente cubierto por las densas nubes, sin expectativas de grandes mejoras, Para la región del litoral y noreste argentino, en el NEA, una mañana con abundante nubosidad, con condiciones de inestabilidad remanente. Por la tarde, mejoras temporarias en el cielo, pasado mayormente nublado a parcialmente nublado. Las temperaturas que serán cerca de 18 las máximas. En el norte argentino, en el NOA, la mañana que comienza con una jornada muy fría en las zonas serranas y en los valles. Por la tarde, el cielo tenderá a despejarse gradualmente, dando pasos a momentos soleados, con temperaturas máximas de 17 grados. En la región Cuyo, durante la mañana, tiempo completamente estable, con algún amanecer muy frío. Por la tarde, excelentes condiciones en la región de Cuyo. En la Patagonia, en la mañana, una jornada muy nublada. Nos vamos a la tarde un poco más fría. Datos curiosos y relevantes, el sol se va a esconder en el AMBA, a diferencia de la semana pasada. Hoy, en el área metropolitana, va a sufrir un apagón solar.
0: ¿A qué hora?
1: Casi por completo.
0: ¿Qué es eso?
1: Las nubes bajas y densas van a tapar al cielo durante todo el día, haciendo que la sensación de frío sea más persistente debido a la falta de la radiación. Ideal para prender. Bueno, eso es un apagón solar, cuando las nubes están muy bajas.
0: ¿Está encapotado?
1: No,
0: yo pensé que nos íbamos a quedar oscuras.
2: En la apocalipsis. No,
1: claro. Pero está bueno el nombre, apagón solar.
0: Apagón solar. Bueno, así es.
1: Miren cómo
0: ¿qué hay que saber?
1: La atención
0: de todo el mundo. ¿Qué hay que saber? Entonces, hoy jueves 28 de mayo, a esta hora. Continúa la búsqueda de Agostina Vega, la adolescente de 14 años desaparecida en Córdoba. Hubo 19 allanamientos.

0: la versión que da, ni siquiera la versión que estoy dando al abogado. A mi hija la manipuló de una forma para que mi hija se vaya sin permiso. Se fue desabrigada mi hija. Ella pensaba que iba y volvía. La policía hace siempre lo mismo, con todos los casos de los chicos desaparecidos, hace siempre lo mismo. Piensan que los chicos se van de la casa, como pensaron de mi hija, capaz que se fue a la sociedad, que se fue con un tipo. No se fue porque quiso, a ella la manipularon, tiene 14 años mi hija. Es una nena que no sabe manejarse sola.
1: El presidente Javier Milei expondrá en el LATAM Economic Forum. El jefe de Estado tendrá a su cargo el cierre de la edición que se realizará hoy en Parque Norte de la ciudad de Buenos Aires. Expondrá también el ministro de Economía, Luis Caputo, y el CEO de YPF, Horacio Marín. Brote de ébola advierten por embarcaciones provenientes de zonas de riesgo de África hacia Argentina. En un comunicado, la Secretaría de Inteligencia aseguró que se adoptaron medidas preventivas con el objetivo de resguardar a la población. Fuentes del Ministerio de Salud descartaron, de todos modos, posibles casos de la enfermedad. Sueños compartidos. Jock Lender declaró que Aníbal Fernández financiaba un centro destinado a denunciar al PRO. El ex apoderado de la Fundación Madres de Plaza de Mayo amplió su declaración indagatoria ante el Tribunal Oral Federal 5 en la causa que se investiga el millonario desvío de fondos públicos destinados a la construcción de viviendas sociales. Reveló un presunto esquema de financiamiento organizado por el ex ministro de Justicia, Aníbal Fernández, orientado a perjudicar a la principal fuerza opositora del momento, el PRO. También defendió las obras realizadas. Nueva audiencia en el juicio por el caso Maradona. Declara por primera vez la médica que coordinó la internación domiciliaria. Se escuchará además al cirujano que participó de la operación a la que se sometió el Díaz. Mar del Plata suspende las clases en una escuela por un caso de tuberculosis. Ocurrió en la escuela secundaria Alfonsina Storni, donde un alumno de 14 años dio positivo en un test de tuberculosis y se activaron los protocolos de desinfección y el rastreo de contactos estrechos. Las autoridades suspendieron el dictado de clases presenciales hasta el viernes. Guerra en Medio Oriente. El ejército israelí confirmó nuevos ataques contra objetivos de la organización terrorista Hezbollah, que opera en suelo libanés. En tanto, Irán lanzó misiles contra una base militar de los Estados Unidos. Hernán Mundo, muy buen día, bienvenido. ¿Cómo le va?
2: ¿Qué tal, Nicolás? Buen día. Bueno, nosotros recorriendo la agenda del jueves y más allá de lo que va a suceder en un rato más, como vos mencionabas en los títulos, la presencia de Javier Milei en el LATAM Economic Forum, precedido del discurso de Luis Caputo y también la aparición de titular de YPF Horacio Marín, cosas que suceden en el ámbito de Casa de Gobierno y, como le dicen ya, la santileta en movimiento, porque ha retomado el ministro del Interior sus reuniones con gobernadores, y el objetivo sigue siendo el de otros momentos, ¿no? El de aceitar los apoyos, garantizar los respaldos en esta avanzada, con una gran cantidad de proyectos que han sido enviados al Congreso y otros que están en elaboración, haciendo hincapié, nos decían, en el superrigi que ingresó esta semana en diputados. Y por eso, claro, y por eso no es casualidad las dos primeras provincias, o las dos provincias en realidad, que fueron eje de reunión ayer, con el ministro del Interior, la primera de ellas con un viaje del ministro Santilli a Catamarca, al Congreso Maizar, en donde estuvo junto al gobernador Raúl Jalil. Bueno, es una de las provincias mineras por excelencia, y en donde se habló, de hecho, más allá de este evento referido al agro, a la cuestión minera y productiva, bueno, buscando apuntalar y también lograr apoyos cuando el superrigi llegue al ámbito ya propiamente del recinto de la Cámara de Diputados y también obviamente en el Senado de la Nación. Y por la tarde, la reunión con el gobernador de Salta, Gustavo Sáenz, foto en Casa de Gobierno, en la que también formó parte, o de la que formó parte, el subsecretario de Gestión Institucional, Eduardo Lulemenem, formalmente, se dice, para fortalecer el trabajo articulado entre la Nación y las provincias, y bueno, consolidar políticas que impulsen el crecimiento federal. Pero son dos figuras que habitualmente han tenido un buen diálogo desde que incluso Diego Santilli está en la gestión y también en la etapa anterior, así que también no es menor mencionarlo. Nos dicen que esta hoja de ruta va a continuar, no han detallado cómo, pero

0: seguramente nos estaremos enterando durante la jornada de algún nuevo encuentro del ministro Diego Santilli. Atención con lo que decíamos respecto de la agenda de audiencias de esta semana del presidente, con particularmente la que va a tener lugar el viernes al mediodía, este encuentro con referentes de cámaras de especialidades medicinales. Allí estará el ministro de Salud, Mario Lugones. De allí hay que ver exactamente el momento, pero no hay que descartar que sea el mismo viernes, esto desde el sector privado, que se anuncie un proyecto de inversión nada más y nada menos que por 8.500 millones de dólares, justamente vinculado al sector salud e investigación. Esto ha sido ratificado por alguna fuente que consultábamos cuando nos enteramos en un primer momento de la información, y conectamos justamente con esa audiencia que tendrá lugar el día viernes al mediodía. Así que saldrá un anuncio que tiene que ver con inversiones del sector privado en salud e investigación cuando se reúna Javier Milei con los empresarios de la salud.
1: Hernán, muchísimas gracias, que tengas lindo día.
0: Gracias, un abrazo.
1: Es Hernán Mundo, corresponsal de Radio Nacional en Casa de Gobierno.
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1: Bueno, muy bien, 15 minutos, ahora de las 8 de la mañana tenemos en línea a Mariano Quesada. Mariano Quesada es director de crisis y asistencia agropecuaria. Hola Mariano, Nico Yacoy en Nacional, buen día, gracias por atendernos.
3: Buen día Nicolás y al resto de la mesa, un gusto.
1: Un gusto Mariano, también. No, con ganas de charlar con vos sobre esto de la emergencia agropecuaria, ¿no es cierto? Nos cuentes qué cosa es y en todo caso nos ayudes a brindar información de servicios, es decir, bueno, qué zonas están afectadas y por lo tanto a qué productores eventualmente beneficia.
3: Así es, perfecto, gracias Nicolás. Te comento, la herramienta de la emergencia agropecuaria es una herramienta que con la que cuenta el Estado Nacional para tenderle una mano, digamos, a aquellos productores que han sufrido algún daño perjudicial en su producción, en su capacidad productiva, por eventos extremos naturales, claro, ¿no? La ley que rige el trabajo es la 26.509 del año 2009, y entiende aquellos eventos extremos como eventos naturales, de origen natural, digamos. Entonces es aquellos productores que se vieron afectados por ejemplo, inundaciones, sequías, granizos, heladas, nevadas, y demás, de origen siempre natural, ¿no? Factores naturales.
1: Ese sería como el marco grande, ¿no es cierto? Y después hay como una suerte de concreción de esa emergencia en determinadas zonas cuando pasan estas cosas.
3: Exacto, el principal proceso que contempla la ley es bastante amplia, la verdad, y genera o desarrolla, digamos, un sistema nacional para la prevención y mitigación de las emergencias y los desastres agropecuarios. Pero bueno, la principal herramienta con la que cuenta es esta de las declaraciones, ¿no? Las declaraciones se hacen en articulación con las provincias, porque siempre tiene que haber una declaración inicial generada por un decreto firmado por gobernador, claro, de las provincias, claro. Y eso después se eleva a Nación para poder acceder a los beneficios a escala nacional. Claro. Los beneficios que se otorgan principalmente son de prórrogas impositivas. La principal es la prórroga, la postergación del pago de impuestos a las ganancias en las empresas agropecuarias, y también en aquellos componentes de monotributo en productores de esas categorías. Después también algo muy importante es que se suspenden los juicios de ejecución fiscal, digamos, ¿no? En aquellos de bienes, digamos, ¿no? De bienes productivos, en aquellos productores que tengan deudas, digamos, por impuestos adeudados. Y después, bueno, hay postergación también en el, por ejemplo, el pago de créditos en Banco Nación.
1: Ah, claro, los bancos oficiales, digamos, está bien.
3: Exactamente, claro. Créditos en bancos oficiales.
1: En bancos oficiales.
3: Ahí vaya, bueno, sí.
1: ¿Qué es lo que hay que hacer, digamos, y hoy por hoy en qué zonas está operativo esto? ¿Quiénes podrían acceder a los beneficios y qué tienen que hacer para acceder eventualmente?
3: Bueno, cronológicamente, pero déjame que haga un repaso de cómo se declaran las emergencias, claro, y qué tienen que hacer los productores para poder acceder a eso. Bueno, normalmente ocurre un evento, digamos, en alguna región particular, puede ser parcial de una provincia o en una provincia completa o en una región, digamos, del país. Depende el tipo de evento y la magnitud y la intensidad, ¿no? Que cada vez estamos viendo que esas intensidades son cada vez más fuertes, sí, de los eventos sufridos. Entonces el productor normalmente se dirige en primera instancia a lo más cerca que tiene, que es por ahí la intendencia o la comuna, ¿no?
1: Sí.
3: Y ese intendente o presidente comunal quien lo representa frente a la provincia.
1: Ajá.
3: En algunas provincias se da directamente el contacto con los referentes o los responsables provinciales. Bueno, a partir de esa demanda que genera el sector afectado, uh-huh. Se convoca y se trabaja de igual manera a nivel provincial que a nivel nacional a lo que son mesas de trabajo, que en este caso se llaman comisiones.
1: ¿No?
3: Son comisiones provinciales en las cuales participan los distintos actores, instituciones y organismos que tienen algún grado de intervención en esto. Por ejemplo, en la mesa se sientan el representante de recaudación provincial, el banco provincial que brindan los beneficios, así como obviamente los representantes del sector productivo, entidades agropecuarias, asociaciones de productores, y por la parte técnica, el sustento técnico normalmente, tanto a escala provincial como nacional, se brinda, por ejemplo, el Instituto Nacional de Tecnología Agropecuaria, y con aporte, nosotros analizamos mucho las situaciones para aprobar estas emergencias, con información generada por el Servicio Meteorológico, ¿no? Que
1: claro,
3: nos ayuda
1: claro.
3: a validar que claro. esos eventos ocurrieron en esos territorios. Y bueno, entonces se debate tanto a escala provincial como después a escala nacional entre la mesa, y se recomienda al gobernador, en el caso de la provincia, y al ministro de Economía, en el caso de la nación, la declaración de estas áreas. Son áreas, producciones determinadas y por un plazo.
1: Claro.
3: En el cual se otorgan estos beneficios, lo que generan, como decíamos, estas prórrogas o exenciones. En algunos casos los beneficios provinciales también contemplan exenciones de pagos de impuestos, por ejemplo, en las zonas de canon de riesgo se le exime a los productores del pago.
1: Y cronológicamente, ¿cuál sería la última, digo, para ayudar mejor a los productores?
3: Claro. Bueno, el último paso es para acceder a los beneficios a escala nacional, digamos, a escala provincial. Con el decreto, el productor tramita sus beneficios a escala provincial.
1: Perfecto.
3: Que mayormente tiene que ver con la prórroga de impuestos inmobiliarios.
1: Sí.
3: Y en la nación, una vez que está la resolución dictada
1: claro.
3: y publicada en boletín oficial...
1: Como la de ayer.
3: Como las que salieron ayer. Ayer tuvimos tres resoluciones publicadas. De Mendoza, de Chubut y de Santa Cruz.
1: Ahí está, eso necesito que me ayudes a precisar. ¿Cuáles fueron las de ayer?
3: Bien, perfecto. Las resoluciones de ayer contemplan situaciones de sequía en Chubut y Santa Cruz.
1: Ajá.
3: Que es a escala provincial completa, digamos.
1: Ah, mira,
3: exactamente.
1: Toda la provincia
3: contempla
1: de Chubut y Santa Cruz.
3: Toda la provincia, claro, para productores ganaderos. Y bueno, tiene plazo de un año de declaración de cuando comenzó a ocurrir el evento de sequía, o eso determinó la mesa, que es desde el principio de año, ¿no? Así que el productor tiene un plazo largo para presentarse.
1: Perfecto, Mariano, esta info, como se están escuchando en todo el país, entonces está bueno como bajárselo a concreto, ¿no es cierto? Lo que habíamos anunciado ayer. Así que Chubut y Santa Cruz, para productores ganaderos, toda la provincia.
3: Sí, lo que tiene que hacer el productor es una presentación de declaración jurada. Eso, los certificados de emergencia se emiten a escala provincial.
1: Ajá.
3: Así que el productor debe, según cada provincia, presentar una declaración jurada de pérdida frente al organismo. Normalmente es el organismo del Ministerio de Producción,
1: ajá.
3: digamos, de Desarrollo Económico, digamos, el que lleva adelante esta ley a escala provincial. Se presenta esa declaración jurada de pérdida, la provincia lo avala, lo valida, lo certifica de alguna forma, en algunos casos uh-huh. Lo visitan y lo auditan a campo, en otros casos hacen recorridas o pueden analizar mediante imágenes satelitales.
1: Hoy hay que probarlo, claro.
3: Ayuda, claro, hay que probarlo y los responsables provinciales deben certificar eso. Y una vez que el productor cuenta con ese certificado de emergencia, ahí les recomiendo que ingresen al micrositio de Emergencia Agropecuaria de Arca.
1: Ajá.
3: La verdad que el micrositio, eso, si googlean de esa forma,
1: okay.
3: Micrositio Emergencia Agropecuaria Arca,
1: okay.
3: Ahí explica perfectamente cuáles son los beneficios y de qué forma deben tramitarlo, y también brinda un formulario para hacer ese trámite.
1: El trámite, Mariano, entonces es siempre el mismo, y uh-huh. ayúdame para cerrar, es Chubut y Santa Cruz entonces.
3: Sí, por sequía y Mendoza.
1: Mendoza
3: por eventos de heladas y tormentas de granizo.
1: Efectivamente. Mariano, te agradezco un montonazo por la charla.
3: Por favor, un abrazo.
1: Un abrazo grande. Es Mariano Quesada, que es director de Crisis y Asistencia Agropecuaria de la Secretaría de Agricultura, Ganadería y Pesca del Ministerio de Economía de la Nación.

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0: ¿cómo le va?
1: Hola Nico, ¿cómo estás? Buen día para vos y para todo el equipo. Bueno, ayer se picanteó la jornada en el Congreso Maizar, y esto nada tiene que ver con alguna salsa o algo en particular, no. Tiene que ver con el discurso del secretario de Agricultura, Ganadería y Pesca del Ministerio de la Nación. Un Sergio Iraheta que hasta hace algunos meses atrás, con muy perfil bajo, venía en cada uno de los congresos invitando, con saludos en sus presentaciones y no mucho más. Bueno, en A Todo Trigo, con algo más explícito, con dando algunos adelantos que después se terminaron ratificando por parte del mismísimo presidente con la baja de retenciones. Pero ayer estuvo hablando, yo creo que ayer salió el Sergio Iraheta, productor agropecuario, con un mensaje y una reflexión muy fuerte. A ver, agarro alguna de esas frases que ha dejado ayer el secretario de Agricultura. Habló de que no es fácil llegar al todo, pero para llegar al todo hay que empezar por algo. Se refería especialmente a bajas de retenciones y algunos puntos más. Y también concluyó esta reflexión diciendo que muchos algos hemos hecho hasta el momento y estamos haciendo en estos 2 años de gobierno. Hizo un silencio y después dijo: no dije la frase para que la aplaudan, pero me llama la atención que no la aplaudan. Ahí ya la empezó a pincantear un poquito. Y después mencionó que si no le ponemos un poco de flow, así lo mencionó, y un poco de onda a la República Argentina, a lo que estamos haciendo, no vamos a salir nunca del pantano. Es una cuestión pura y exclusivamente actitudinal. Eso es lo que dijo el secretario de Agricultura. Y aquí viene quizás lo más importante, porque mencionó que es muy desgastante. A medida que se va avanzando con algunas medidas, vamos haciendo las cosas y después lees un tuit, así lo dijo, y con productores, que no sé el tuit que habrá leído porque no lo mencionó, y te dan ganas de agarrar el sulky a patadas. Así lo dijo, con un tono bastante enojado. Bajaste las retenciones y después tenés que leer este tipo de cuestiones, a los cuales obviamente algunos productores, y lo hemos hablado con algunos productores, no están conformes con esa baja de retenciones, que les parece muy poco, lo hemos hablado aquí, pero por el otro lado, el secretario de Agricultura cree que el gobierno está haciendo las cosas de esta manera. Y cerró mencionando, el secretario de Agricultura dijo que cambiemos de actitud, porque va a cambiar el gobierno y van a cambiar las políticas para el campo. Entonces, esta es la reflexión que ha dejado ayer en el Congreso Maizar, más allá de la jornada que se ha llevado adelante, pero con un mensaje muy fuerte de parte del secretario de Agricultura, que en esta gestión no se lo había escuchado de esta manera. Nico, un abrazo grande, buena jornada para ustedes, nos reencontramos mañana.
0: Buena jornada, es César Tapia.
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4: 8:30 a.m. en la República Argentina. El FMI elogió la modernización laboral en su auditoría sobre la economía argentina. El organismo afirmó que el nuevo marco regulatorio favorecerá una recuperación del empleo. Además, recomendó que sea parte de un paquete más amplio de medidas. Impulsan beneficios impositivos y crediticios para zonas afectadas por fenómenos climáticos. Por Radio Nacional, el director de Crisis Agropecuario, Mariano Quesada, se refirió a los aportes que recibirán las regiones declaradas en emergencia como Chubut, Santa Cruz y Mendoza.
5: Los beneficios que se otorgan principalmente son de prórrogas impositivas. Principales, la postergación del pago de impuesto a las ganancias en las empresas agropecuarias y también en aquellos componentes de monotributo en productores de esas categorías. Después también algo muy importante es que se suspenden los juicios de ejecución fiscal en aquellos productores que tengan deudas por impuestos adeudados.
4: Incendio y tragedia en Kenia, Cecilia Diwan.
6: En Kenia, un incendio masivo en el dormitorio de un colegio secundario de mujeres provocó la muerte de al menos 16 estudiantes y dejó decenas de heridas. Las autoridades locales informaron que el siniestro ocurrió durante la noche mientras las alumnas dormían. Esto complicó las tareas de evacuación y rescate. Equipos forenses trabajan en la identificación de las víctimas mientras la policía inició una investigación penal para determinar si el fuego fue intencional o un fallo eléctrico.
4: En Buenos Aires la temperatura 12 grados 6 décimas, la humedad 91%, cielo parcialmente nublado.
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0: Bien, bueno, 33 minutos ahora de las 8 de la mañana. Volvemos a meternos en el caso de Agustina Vega. Estamos viendo, bueno, algunos videos que empezaron a rodar respecto de... la chica entrando en la
9: ingresando
0: casa.
9: Ingresando en la casa, sí. Que
0: eso
9: fue
0: está clarísimo, recontra claro. Y desdice lo que había argumentado el propio sospechoso, ¿no es cierto? La puso en otro auto.
9: Bueno, el auto rojo ya el fiscal había adelantado ayer que no existía, bueno. Por lo menos en registros de cámaras de seguridad. Estamos compartiendo el video en nuestro canal de YouTube, que es la novedad, ¿no? A esta hora dentro del caso.
0: Tenemos en línea, te cuento, China, Fernanda Alanís, que es abogada del papá de Agustina Vega. Hola, Fernanda, Nico Yacoy, equipo Nacional, buen día, gracias por atendernos.
10: ¿Cómo estás, Nico? Muy buen día, gracias por la comunicación.
0: Bien, muy bien. Bueno, contanos un poco, Fernanda, dónde estamos parados en la investigación a esta altura y en cualquier caso, quién es y qué antecedentes tiene, porque empiezan a aparecer cada vez, ¿no es cierto?, más cosas, tal Barrelier.
10: Bien, bueno, a ver, hoy te puedo decir que ayer se realizaron varios allanamientos, de los cuales no surge que haya aparecido a una Agustina. Sí tenemos 5 personas que fueron llevadas a la fiscalía del doctor Garzón, que es la fiscalía 37, a prestar testimonio. Entre estas personas estaba la pareja de Barrelier e hija, que es menor de edad, por lo tanto pueden llegar a testificar o no. Estamos expectantes de esto, confiamos en que puede llegar a surgir algo, alguna información relevante de estas testimoniales. No hemos tenido acceso a las mismas, obviamente, porque la causa está bajo secreto de sumario y hasta que no declare Barrelier no se levanta. Es una cuestión procesal. Asimismo, estamos con todas las expectativas puestas en el día de la fecha en relación a los antecedentes de Barrelier. Lo que tenemos es que estuvo imputado por amenazas, por hurto, y el año pasado, en noviembre de 2025, fue imputado por privación ilegítima de la libertad. Esta causa la habría tenido a cargo el fiscal Iván Rodríguez, que hoy tiene a cargo la procuración penitenciaria.
0: Bien, ahí te escuchamos más o menos, ¿no es cierto?
9: Sí. ¿Cómo te va, Fernanda? La China Valdivieso, buen día. Denunciaste en las últimas horas de ayer también la existencia de otras 3 víctimas del accionar violento de Barrelier. ¿Podés contarnos acerca de cómo se te acercaron estas víctimas?
10: Sí, mira, nos han contactado diferentes personas por las redes sociales rogándonos básicamente que esta persona no salga en libertad, y nos han confirmado, nos han manifestado situaciones que han vivido con Barrelier que son de similares características en haber sido privadas ilegítimamente de su libertad, pero también nos relatan hechos estremecedores, ¿no? Como es un abuso sexual con acceso carnal, con participación de más personas. Uh-huh. Por lo tanto, nosotros estamos brindándole apoyo a las víctimas y estamos intentando que hagan la denuncia que
0: corresponde. Claro, claro.
9: Es importantísimo, ¿no? A esta hora, básicamente para establecer un modus operandi y lo que le puede haber pasado a Agostina.
10: Sí, exactamente. La verdad que la gente nos llamó mucho la atención. Ayer estábamos en el sector con el doctor Torreani y nos llamaba mucho la atención como la gente de manera espontánea y voluntaria se trataba a brindarnos información. Los mismos vecinos queriendo ir a declarar y decir las cosas que pasaban en ese domicilio. Uh-huh. Después tuvimos otro vecino que se acercó y dijo que él había ayudado a una chica a escaparse del lugar. Esto lo relató en vivo, de hecho, para un móvil. Y nosotros nos salimos del asombro como un perfil criminal de estas características estaba en libertad y se le ha escapado al fiscal que en su momento lo tuvo bajo su custodia, ¿no?
0: Bueno, ahí nos queda, ¿no es cierto?, esta idea del hacer de menos, ¿no es cierto?, en general de las autoridades, pongámoslo así, judiciales y sobre todo policiales, ¿no?
9: Y los contactos con el poder que tiene esta persona también. Digo, ya sea el poder de los barra bravas y el poder político.
10: Sí, sí, sí. Ha surgido esa información también en las últimas horas, que tiene una vinculación con un sector de la barra de instituto.
0: Qué bárbaro. Fernanda, muchísimas gracias por este rato y seguimos en línea. No queremos quitarte más tiempo, porque sé que estás con mucho trabajo por este tema. En cualquier momento volvemos a contactarte.
10: Por favor, gracias a ustedes por la difusión, que tengan muy buen día.
0: Igual vos. Es Fernanda Lanís, que es abogada del papá de Agostina Vega.
9: Sí, me quedo pensando en el tiempo que tuvo para establecer medidas contraforenses este sujeto que ya venía denunciado por hechos similares.
0: Cuando decís medidas contraforenses, te referís
9: a deshacerse, ya sea
0: ocultar la prueba.
9: Ocultar a la menor, digo, en cualquier circunstancia. Ocultar a la menor tuvo 4 días hasta que ayer allanan su domicilio.
0: A ver, en la filmación, reconstruyamos esto. Mm. La filmación que estamos viendo es clarísima en punto a que ella entra a la casa.
9: Ella entra a la casa, él no lo admite. Bien. Eso en su acto de defensa. Él establece una coartada diciendo que le pagó el remis, pero que ella le pidió que lo lleve a otro lado, él le dijo que no. Y que ahí la pasó a buscar un auto rojo. Eso no es lo que vemos en las cámaras, lo dijimos temprano.
0: Bueno, las cámaras están siendo revisadas y nunca hay tal cosa como un auto rojo.
9: No hay tal cosa como auto rojo. Se la ve a Agostina ingresar a la vivienda, en donde, denuncian los vecinos, se hacían fiestas con uso de narcóticos, fiestas sexuales. Por eso lo ligo bastante al triple crimen de Florencio Varela y el narco sobrevolando esto, porque
8: claro, no hay cámara de salida.
9: Ahora, había más personas adentro de esa casa en el momento en que Agostina ingresa, digo, y eso también
0: pero hay registro de todo lo que salió de la casa. Claro. En la cámara
9: hay registro,
0: digo, de los autos que salieron, porque cómo la sacaron de ahí, ese es el punto. La casa está allanada y es de pensar que no hay rincón donde ella pueda estar.
9: Los 19 allanamientos están vinculados a las personas que estaban esa noche en esa fiesta en esa casa. Pasa que el hermetismo dentro de la investigación y el secreto de sumario, o sea, la lleva engañada. Hasta ahora lo que es eso, la convoca engañada a buscar una sorpresa de su madre y la ingresa a un domicilio en donde había más personas, donde frecuentemente se hacían estas fiestas y donde ya había una denuncia de hace un año de una mujer que logra escapar de ataduras que le habían hecho y de un abuso sexual con acceso carnal. Entonces,
0: o sea, la entrega en una fiesta, la provee a una fiesta.
9: Hasta ahora ese es el eje de la investigación, por eso el entorno de Barrelier como hipótesis principal de captura. Ajá. No digo, alguien se la llevó esa noche de esa casa, esa madrugada, cuando su madre a las 4 de la mañana estaba yendo a denunciar que su hija no había vuelto del kiosco, que le toman a las 10 de la mañana y un domingo en que todo el mundo estaba pendiente de una final del torneo de apertura y del recital que la Mona Jiménez iba a dar a la noche. Tuvieron todos esos personajes el tiempo para trasladar clandestinamente a Agostina, quién sabe a qué lugar, dice el fiscal, dentro de Córdoba por el momento. Lo cierto es que lunes feriado, tampoco se hicieron las actuaciones que debieron hacerse. Martes recién se pide la búsqueda de paradero. Miércoles, ayer recién se declara la alerta Sofía, y hoy en la madrugada hubo otros allanamientos, veremos las novedades en las próximas horas. Pero lo cierto es que las pistas apuntan a que todavía Agustina está en Ciudad de Córdoba.
0: 42 minutos ahora de las 8 de la mañana.
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0: Mari del Río, nuevamente, ¿por dónde anda? Del Jardín de Infantes al colegio secundario.
1: Sí, me vine al Carlos Pellegrini, Marcelo T. de Alvear al 1800, porque los chicos están con la toma del colegio por segundo día consecutivo. Ellos han votado la medida de fuerza por tiempo indeterminado y se va votando de asamblea a asamblea. El Colegio Nacional Buenos Aires ya levantó la toma, decidieron ayer levantarlo, y el Carlos Pellegrini todavía continúa con la medida de fuerza, reclamando a la Corte Suprema que se expida sobre el tratamiento del expediente de la Ley de Financiamiento Universitario.
0: Claro, el Nacional Buenos Aires entiendo que retoma las tomas mañana, ¿no es cierto?
1: Eso se vota de asamblea en asamblea.
0: Ah.
1: Lo que va a pasar mañana no es la toma. Mañana se va a enmarcar en un paro general que realizan las universidades.
0: Otra vez.
1: Como es un colegio que depende de las universidades, obviamente va a estar de paro. Pero la modalidad toma se vota de asamblea en asamblea. Así que mañana lo que se enmarca es un paro de las universidades.
0: Ajá. Che, ¿y qué podés ver ahí? Contanos un poco.
1: Bueno, verse nada porque está absolutamente todo cerrado. Uno no puede ingresar al hall del colegio. Están los chicos, algunos salen con caras de dormidos que estuvieron pasando toda la noche.
0: Eso es gravísimo, que dejen un colegio secundario. ¿Son chicos de qué edad?
1: Que son grandes para una cosa. Son chicos que van desde los 13 años o 12, los que todavía no cumplieron los 13, hasta los 18 años aproximadamente.
0: Ajá, ¿Quién los cuida en la toma, digamos?
1: Ayer estuve hablando con las chicas del centro de estudiantes y me decían que no hay ningún tipo de adulto dentro del colegio.
0: Ah, bueno, no puede pasar. O sea, ya hay...
1: No hay adultos, no hay profesores, no hay padres, adultos no hay dentro del colegio. Lo que me dio a entender, pero no me lo dijo, que por fuera debe haber alguien monitoreándolos, pero no me lo afirmó.
0: Está bien, parece pésimo. Primero, no sé... En fin, no debería pasar nadie la noche en un colegio, ¿no? Pero después aparece esto, que es una cuestión de seguridad. De las mismas personas implicadas. La noche es un contexto de euforia, porque están, bueno, entienden que están realizando la hazaña de sus vidas, ¿viste? No sé, me parece complejo. Debería haber alguien que los... controla y cuida. Sí, por ahí me cuidaba yo de usar la palabra como diciendo, es gente grande. No, corresponde en un ámbito de eso, ¿no? Así como hay preceptores que también los cuidan cuando están en clase, alguien que, claro, esté cuidando
1: es,
0: ahí. Ahora, el punto
1: como
0: es
1: una
0: que,
1: toma.
0: Claro, pero, y,
1: entonces.
0: Sí. Ah, se lo agarran para ellos, eso es tomar.
1: Es una toma, no hay como reglas jurídicas establecidas a nivel colegio. Están tomando el colegio. No es que están viniendo a clases y tiene que haber preceptores a cargo.
0: Sí,
1: o sea,
0: pero
1: como es una medida de fuerza, por
0: ellos
1: eso no
0: están,
1: se
0: claro, primero no deberíamos naturalizar tal cosa como una toma como medida de fuerza. Derecho a expresar tu desacuerdo, entre otras cosas, con el financiamiento universitario y por lo tanto de los colegios que corresponden a la universidad, por supuesto que tenés, pero hay que encontrarle la vuelta, ¿no es cierto? Tomar es como mucho, y más cuando la contracara de tomar es esto que bien describís, Mariel, es la tierra de nadie, es la cosa sin reglas, ¿no es cierto? Ahí tenemos un mambo, hay que encontrar la vuelta, porque tampoco puede pasar que tomo y me lo agarro para mí, de manera que no dejo que otros que por ahí sí quieren cursar puedan hacerlo.
1: Bueno, en ese caso hubo clases públicas en la jornada anterior. Los alumnos que no querían acuñarse a la medida de fuerza podían asistir a clases y hubo clases públicas.
0: ¿Qué es una clase pública?
1: Se hace en la vereda, se hace en la calle, se hace en lugar abierto.
0: O sea, te exponen. Entonces, vos no querés tomar y te... Eso. Además, frío en la calle,
1: claro,
0: no tiene nada, que no tiene gollete de donde lo mires. Perdóname la expresión. Pero qué bárbaro, ¿eh? Pero bueno,
1: ellos consideran que es la última carta, digamos, que el último recurso que les han dejado a raíz de que la Corte no se expide. Como la Corte no tiene un tiempo
0: la corte
1: predeterminado.
0: No tiene tiempo. Van ellos a ponérselo, Dios, una cosa, a ponerle
1: entonces,
0: el tiempo.
1: Ellos buscan una celeridad en la medida y consideran que esta ya es la última carta como para poder pedir una urgencia en el tratamiento.
0: Está bien. O sea que muy poco movimiento ahora, precisamente porque la toma tiene como efecto cerrar el colegio del lado de adentro. Cierran el colegio,
1: claro,
0: y se quedan del lado de adentro.
1: del lado de afuera no hay nadie, están las cámaras, los medios que estamos acá esperando que alguien del centro de estudiantes se acerque, y están sí saliendo los chicos que estuvieron pernoctando en el colegio.
0: Y no dicen nada, solo sus digamos, demandas.
1: Claro, exactamente.
0: Ajá. Qué tema para los padres, además, que tienen los chicos pernoctando ahí, los que tienen alumnos estudiando. Es bien complicado. Pero bueno, eso es lo que se ve entonces, Mariel, nada.
1: Sí, hasta el momento es eso, no hay ninguna novedad. Sí que el Nacional Buenos Aires levantó la toma y que mañana se van a englobar en el marco de este paro que hay general universitario.
0: Claro, claro. Mariel, bueno, cualquier cosa, avísanos, dale.
1: Sí, por supuesto.
0: Es Mariel Ríos, que está en la puerta del Colegio Carlos Pellegrini, que como saben es un colegio universitario. ¿Qué significa eso? Es de los pocos colegios que dependen de la Universidad de Buenos Aires acá en la ciudad, junto con, por ejemplo, el Nacional de Buenos Aires y el ILSE, efectivamente. El punto es este, estamos naturalizando la toma como metodología, me parece que eso no corresponde, no puede tomarse nada, porque de todos sos parte, pero no sos el todo, ¿no es cierto? Estás exponiéndote a un cierto peligro porque te estás quedando solo. Yo no entiendo cómo el colegio, porque la contracara de la toma, que es un avance de los alumnos, es, y esto ha de tener responsabilidad penal, la detracción, ¿sí? O retracción, el recule de las autoridades que dejan liberada la institución para el avance correspondiente de los alumnos, ¿entendés? No es tal cosa como entras, no puedes entrar. A la noche no se queda nadie, salvo hasta los cursos. ¿Hasta qué hora hay curso en el Pellegrini? ¿9 de la noche?
2: 10.
0: ¿12 de la noche?
2: No, 12 de la noche no.
0: ¿Qué?
2: El turno
0: hasta las 22:40. Sí. Bueno, después de las 22:40 no hay nadie. 21:40. Después de las 21:40 no hay nadie.
3: Me hace acordar a los piquetes, digamos. Yo no te dejo pasar, decido no, por es, vos, no entras al colegio.
0: Es tremendo.
3: ¿No? Que queda viejo también.
0: Y después la altanería, porque sí tiene que ver, ahí puede haber una cosa de juventud, ¿no es cierto? Yo voy a ponerle el cascabel a la corte. No se lo pone nadie, no tiene tiempos, ¿no? Y la demanda, porque lo que más en un punto me duele a mí es que son chicos que están llevados de la nariz por una dirigencia política que votó una ley imposible, por lo demás demagógica y sin hacer las cuentas que tenía que hacer. Entonces, ¿no hay también una demanda de esa dirigencia política que votó la ley de imposible cumplimiento? No, elijo creérmela y que se cumpla. Pero si uno lee, por ejemplo, los argumentos esgrimidos por el propio gobierno, presentados en el juicio que lleva ahora a instancia de corte, nos dice, lo que votaron es imposible porque me implicaría desarmar la fuerza de seguridad, dejar de pagarle a los judíos, digo, por el monto, es frenar el Estado. Entonces, son conscientes de eso. Y por lo demás, Carlos Pellegrini tiene enfrente, INE, tiene enfrente al rectorado, ¿no es cierto?
3: Está en zona.
0: ¿Qué es lo que está enfrente del Carlos Pellegrini?
3: Está en zona el...
0: Está en zona el rectorado, sí, está en zona el rectorado de la, de la universidad. Digo, también, ¿qué hace la universidad con los recursos que en su autonomía o autarquía en realidad tiene la facultad de administrar? Porque también tendría que haber una demanda. Está bien, me puede parecer poco, pero ¿lo administra bien? No, es contra lo imposible, nada. Y me impactó muchísimo ver en la toma del Nacional Buenos Aires al nieto de Pitrola y a los dos hijos de Kicillof, digo, cursando ahí. Entonces, empezar, ¿tiene derecho a la educación pública? Sí la tienen. Por otro lado, hay como una fantasía. Uno dice, los funcionarios públicos tienen que mandar a sus hijos al colegio. Sí, yo lo tengo que pagar el colegio de los hijos de Kicillof. También me lo pregunto, digo, lo dejo volando. Por donde lo mire, no tiene plata para pagarle un colegio, o van porque ese es el mejor, y por lo demás parece, la verdad, enredadísimo. 54 minutos de las 8 de la mañana.
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0: ¿Cómo que no? Cecilia Dewar, muy buen día, bienvenida. ¿Cómo estás? Está bien, hace muy bien en permanecer este...
1: Hace
0: muy bien aquí en permanecer hablando de internacionales.
1: Exactamente.
0: ¿No es cierto?
1: Claro. Sí. Vamos a hablar de el Estrecho
0: porque
1: de Ormuz.
0: Porque fue al Pellegrini, pero ahí por eso.
2: Sí, lo dijo nomás.
0: Claro. No, eso sí se puede decir, ¿cómo que no?
1: Sí, por supuesto, y orgullosa.
0: Claro.
1: El Estrecho de Ormuz vuelve la atención ahí por segunda vez en tres días, saltó por los aires. Este
0: Iba a pasar,
1: Estados Unidos dice que está actuando en legítima defensa, que destruyó buques minadores, ¿no?, del Estrecho de Ormuz, y que interceptó también drones iraníes. Irán respondió.
0: Minador que la mina es como un dron también, ¿o no? Es un dron acuático.
1: ¿Te acordás que estuvimos hablando que Irán tiene distintos armamentos en esa región? Hay como si fueran unas lanchas que van tirando estas minas que permanecen algunas sobre el agua y otras se van...
0: Se hunden,
1: son submarinas. La tensión está al máximo cuando se esperaba un avance. ¿Cuál es la lectura que se hace de esta situación y de esta nueva tensión? Es que Estados Unidos le está metiendo mucha presión a Irán. ¿Por qué? Porque Irán se está quedando sin recursos al no poder exportar petróleo. La situación económica dentro del régimen iraní está complicada. Irán hace un esfuerzo por mostrarse que no va a ceder en cuanto al uranio enriquecido, que es para ellos una cuestión de soberanía. Estados Unidos es el punto principal del acuerdo. Entonces, lo que plantean los medios estadounidenses es que esta tensión renovada estos últimos días es una manera del gobierno de Estados Unidos para presionar a Irán. ¿Y qué es lo que dice Trump? Ya no me importa la elección de noviembre. No tengo que llegar a un acuerdo con Irán antes de la elección legislativa de noviembre en los Estados Unidos. Porque muchos decían, Trump tiene que cerrar esto ya porque se va a llevar puesto la elección de medio término para el Partido Republicano. Ahora Trump ya va por todo y dice, no me importa la elección, esta guerra se termina con la desaceleración nuclear iraní.
0: Bueno, clarísimo y contundente, porque hay como esa interpretación generalizada, ¿no es cierto? Que él tiene, ¿quién le pone en realidad ese...? Porque es más propio de un estadista, no sé si lo es Trump, ¿eh? Pero digo, es más propio de un estadista no mirar el cortísimo plazo de una elección. Salvo que depende de ella para permanecer en largo plazo.
1: Bueno, para llevar adelante... Recordemos que Donald Trump necesitaría llevar adelante algunas reformas para el futuro del gobierno y necesita tener el control de la Cámara, como todo gobierno, ¿no?
0: Y según los números, lo puede efectivamente perder.
1: Y sí.
0: Sí, lo puede perder. Bueno, pero no le importa, los índices de popularidad
3: no le están dando bien.
1: Claro.
0: Es esta hora y vos te estás yendo casi.
3: Sí, claro. Quería irme con un aviso parroquial.
0: Ajá. Sí, por favor, a ver.
3: Ahora a las 11 de la mañana en el Salón Delia Parodi va a haber un encuentro, ¿sí?, que está organizando la secretaria parlamentaria de La Libertad Avanza, Silvana Giudici. El tema del seminario es minería para un futuro digital, tierras raras, el oro estratégico del siglo XXI. Van a estar ahí hablando de varios proyectos presentados vinculados a esta propuesta, ¿no?, y al potencial que tienen las tierras raras, y si existe la posibilidad que alguna de estas propuestas se discute en paralelo al proyecto del Super Rigi.
0: Ajá.
3: De este encuentro que arranca ahora a las 11 de la mañana va a haber algunos funcionarios del gobierno nacional vinculados al área, como Federico Caeiro, que es el subsecretario de Política Minera, Martín González, director del Instituto de Geología y Recursos Minerales, y también los diputados nacionales Facundo Correa Llano, titular de la Comisión de Energía y Combustible, y Fernanda Ávila, presidenta de la Comisión de Minería. Esto va a ocurrir ahora.
0: Muy buen trabajo, Gastón Fiorda. Aún así, que estás despedido. No.
4: You're fired. Get out of here.
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6: 9 de la mañana en la República Argentina. Continúa la búsqueda de Agostina Vega en Córdoba. Por Radio Nacional, Fernanda Alanís, abogada del papá de la menor, confirmó que el detenido Claudio Barrelier tiene antecedentes penales.
2: Ya, nos han contactado diferentes personas rogándonos básicamente que esta persona no salga en libertad, y nos han confirmado, nos han manifestado situaciones que han vivido con Barrelia que son de similares características en haberte privado ilegítimamente de su libertad, pero también nos relatan hechos estremecedores, ¿no? Como es un abuso sexual con acceso carnal, con participación de más personas. Por lo tanto, nosotros estamos brindándole apoyo a las víctimas y estamos intentando que hagan la denuncia que corresponde.
6: Se reanudaron las agresiones militares en Medio Oriente. Estados Unidos derribó 4 drones de Irán y bombardeó una instalación terrestre en el sur del país. Por su parte, el gobierno de Teherán atacó una base estadounidense. La información del deporte con Nicolás Álvarez.
7: Hoy, en la continuidad de la Copa Libertadores de América, juega Boca en la Bombonera frente a la Universidad Católica, con la obligación para el equipo Úbeda de ganar para llegar a los octavos de final. Bray, Braida, Dilolo, Pellegrino y Blanco, Herrera, Leandro, Paredes, Delgado, Aranda, El Changuito, Ceballos y Milton Jiménez. Comienza 21:30, dirige Wilmar Roldán de Colombia y transmite Nacional para todo el país.
6: El estado del tránsito con Romina Wiener.
8: Atentos, transitar con precaución la ruta nacional 9, zona de Colonia Carolla, en la provincia de Córdoba. La visibilidad de conducción está reducida por la presencia de bancos de niebla, llevar luces bajas encendidas y faros antiniebla. En Neuquén, en las rutas nacionales 231 y 242, hay que transitar con precaución en diferentes sectores, calzada húmeda y resbaladiza. Además, ya están operativos los pasos internacionales Cardenal Zamoré y Pino Achado.
6: En Formosa, donde nos escuchás en AM820, la temperatura es de 16 grados una décima, el cielo está nublado y se esperan tormentas para la noche. En Buenos Aires, la marca actual, 12 grados 6, la humedad 91%, cielo parcialmente nublado.
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0: ¿Cómo les va? Buen día, el gusto de encontrarnos como cada jornada para compartir el aire de LU4, Radio Patagonia Argentina, nuestra AM630. Como cada día, compartiendo esta mañana de LU4, vamos a estar hasta las 10. Como cada jornada en esta particularmente lluviosa, Comodoro Rivadavia. ¿Cómo le va? Don Daniel Omar Juárez, buen día.
1: Buen día, Jaime, para vos, buen día para toda la audiencia de la querida LU4 AM630, la que surca el éter patagónico desde el año 1900.

0: seguimos con visibilidad reducida por niebla, por lluvia y fundamentalmente calzada muy húmeda. Tres componentes que hay que tener en cuenta para andar por distintos espacios en Comodoro Rivadavia. Y obviamente rutas con más razón, particularmente zonas altas. Ya había advertencia de vialidad en la jornada de ayer. Por la noche se daba a conocer un parte donde se recomendaba transitar con extrema precaución entre Garayalde y Comodoro, y lo mismo en la 26, tramo Comodoro Rivadavia Sarmiento, que también bueno tuvo sus bemoles en la jornada de ayer, con una serie de incidentes de tránsito que se registraron, afortunadamente sin consecuencias físicas, pero sí importantes daños materiales. Lo mismo también en distintos sectores de Comodoro Rivadavia, donde bueno hubo despistes, hubo choques por doquier. Así que a prestar atención, particularmente a un tema que pocas veces le damos la importancia que merece, tener distancia con el que va adelante.
1: Claro.
0: No ir prácticamente pegados, como solemos decir, sino guardar un espacio como para entre uno o dos vehículos. Es lo que recomienda habitualmente el esquema de manejo defensivo.
1: Igualmente, la persona que va manejando delante de uno también tiene que tener la precaución que siempre hay alguien que viene detrás. Y no porque usted vea justo un estacionamiento y venía acelerado, va a clavar los frenos porque para que no se pierda el estacionamiento. Sobre todo más en días como hoy. Lo digo esto porque a algunos pareciera como que, freno y ya está.
0: Claro, no. Aparte hay que anticipar las maniobras, para eso,
1: claro,
0: están las señales lumínicas,
1: correcto,
0: amigo mío.
1: Correcto.
0: Está la luz de giro, está la baliza.
1: Te ponen la baliza, pero al momento que van a frenar, 2 metros antes.
0: Claro.
1: No, mínimo 30.
0: Claro.
1: Si usted ya sabe a qué cuadra va,
0: claro,
1: a qué lugar va, va anticipando.
0: Aparte, si va mirando, ya vaya poniendo balizas porque va mirando. Entonces claro, ya el que viene atrás sabe que usted en algún momento va
1: a... Que algo va a suceder, algo va a pasar.
0: Totalmente. De esto se trata. Y igual cuando vas a girar. Dijo un amigo mío, no gasta el auto si vos pones luz de giro.
1: Claro.
0: No gasta nafta el auto. Coloca la luz de giro.
1: También.
0: El guiño, o guiñe, como le gusta a alguno.
1: ¿Cómo?
0: Alguno le dice guiño, al otro le dice guiñe.
1: Ah, nunca lo había escuchado.
0: Luz de giro.
1: Luz de giro.
0: Para eso. Clarito.
1: Claro.
0: Y también, no sos más inteligente por andar por colector y corriendo. Como suele darse también en algunos sitios en Comodoro Rivadavia. Así que bueno, con esta premisa estamos arrancando esta jornada medio raro.
1: Estamos malos.
0: Venimos picantes.
1: ¿Y los papás que estacionan en doble fila?
0: No, ni hablemos. Hablando de picantes.
1: No, yo no estaciono en doble fila.
0: Hablando de picantes.
1: Por eso me enojo, porque ya no lo hago.
0: Hablando de picantes, tenemos la dupla picante.
1: La dupla picante.
0: En el control técnico.
1: Aquí. No puedo decir eso. No.
0: Está nuestro operador insignia de voz, mi jefe, el señor Horacio Solís.
1: ¿Cómo le va?
0: Con Raúl de Ignacio, con Raúl. Qué lindo tema. Y junto a él, y con él, compartiendo la mañana, el mágico Magic The Best, según algunos oyentes internacionales, el señor Pablo Adrián Amado.
1: ¿Cómo le va, don Amado? ¿Cómo está usted? Ah, mira, yo te tenía que hacer un reclamo.
0: A ver.
1: Por pedido también de ciertas personas que no voy a dar nombre. ¿Cómo es eso que el mejor operador está en otra radio? O el número uno, algo así era.
0: ¿El número uno en la otra radio?
1: A ver, claro, no estábamos prestando atención y de repente escuchamos el número uno. Se detuvo el tiempo.
0: Ah, por Nelson.
1: Dijimos nosotros.
0: Claro, miramos. Y es el número uno ahí.
1: Nos está engañando.
0: No, nunca. Y siempre uno trabaja con los mejores.
1: O sea que le endulzase el oído a los operadores.
0: A todos.
1: Bueno, pues
0: soy un traidor.
1: Fue sincero, por lo menos.
0: Soy un traidor.
1: Fue sincero porque le viste a todos.
0: A todos.
1: Fuiste sincero, está
0: me
1: bien.
0: Escucha,
1: te doy la mano.
0: Me escucha a la tarde a Maravilla Miranda.
1: El número uno.
0: Claro, escúcheme. Trabajo.
1: Hoy te voy a escuchar.
0: Trabajé
1: porque quiero escuchar de nuevo.
0: Trabajé con excelentes operadores, afortunadamente.
1: No.
0: Aprendí mucho.
1: Eso no quita que no sean buenos operadores.
0: Por ejemplo, qué sé yo, el Gato Rodríguez.
1: Ajá.

0: cachorro. Hay tantos amigos que tengo en operadores que han laburado muy bien y bueno. Claro. Siempre, a ver, tenemos que decir que los operadores, Comodoro Rivadavia, de las históricas radios tienen un nivel extraordinario. De esto no hay duda, porque bueno, uno ha aprendido con ellos.
1: Claro.
0: Se ha formado en todo este tiempo con muy buenos operadores y muy buenos conjuntos, como locutores, operadores, productores. Así que no se me sienta celoso.
1: No, no, no, yo simplemente...
0: Y aquellos que son, por ahí...
1: A ver, lo voy a hacer político. Soy la voz de aquellos que no pueden hablar.
0: Ah, bueno. No, pero eso me lo pueden decir. Vienen acá y
1: no,
0: lo dicen.
1: Me refiero en vivo, al aire,
0: al
1: como
0: aire.
1: Corresponde.
0: Bueno.
1: El reclamo se hace en el mismo lugar donde se hizo. Al aire se hizo esa acotación, ese endulce. Entonces, bueno, el reclamo hay que hacerlo al aire también.
0: Está bien, vale. Vale. ¿Eh? Pero bueno.
1: Ahora, vamos a lo importante.
0: Vamos a lo importante.
1: Vamos a arrancar con el clima, porque yo no quiero saber que me salgas ahí con que estoy en la nada, que no sé qué pasa, que el colectivo. Encima, en días así, te acordás de los colectivos. Mira, justo ayer estaba charlando con una amiga que te dice ese tema. Dice, encima, que el colectivo está lloviendo. Bueno, aguantá, seguro que se soluciona. Pero bueno, cosas que pasan, viste. Los días así se complican.
0: Decí que no hay streaming, si no me estarían mirando y...
1: Ajá. No, no, no, yo te veo cómo te agarrás la cabeza, pero bueno, me asusta. ¿Vamos con el clima?
0: Vamos con el clima.
1: 10 grados la temperatura en este momento para Comodoro Rivadavia, según datos suministrados por el Servicio Meteorológico Nacional. Recordemos que para el día de hoy solamente se espera una máxima de 11. Ya tengo actualizado 10.1, apenitas. Cielo cubierto con llovizna, la humedad del 97%. La presión de 1013.4 medidas en hectopascales. El viento del noreste a 23 kilómetros en la hora, con una visibilidad reducida a 8 kilómetros. ¿Sí? Manejar, transitar con extrema precaución. Don Jaime.
0: ¿Por dónde arranco?
1: Por el principio.
0: Tengo tantas cosas para
1: contar.
0: Por
1: el principio.
0: Diría
1: que sea gradual, de menor a mayor.
0: Vamos a empezar. Vamos a empezar con una buena noticia.
1: Dale, me gusta.
0: Sí, vamos a ponerle.
1: Dale, perfecto.
0: Vamos a ponerle onda.
1: Se aprobó el aumento para nosotros.
0: No, negativo. El gobierno de Chubut informó que los trabajadores del Estado, tanto activos como pasivos,
1: ¿sí?,
0: van a cobrar los primeros días de la semana próxima.
1: Bien. Sería el...
0: Es un buen dato.
1: Lunes, ¿no? ¿Lunes? ¿Qué día está
0: ahí? Los primeros días.
1: Lunes, martes.
0: El lunes depositan el dinero para
1: el
0: jubilados
1: martes.
0: Y pensionados.
1: El martes.
0: Cobran el martes. El martes depositan el dinero para los activos. Cobran el miércoles. Pero bueno, este es un hecho que viene, digamos, a corregir algunos hechos que provocaron que los trabajadores del Estado, independientemente de estar cobrando mal, porque no están conformes con la retribución que perciben. De hecho, hubo medidas de fuerza, ya conocemos cuál es la realidad de los trabajadores del Estado, de todos. Bueno, ahora van a cobrar por lo menos dentro del marco legal.
1: Bien.
0: Recordamos que meses anteriores, encima de cobrar mal, cobraban tarde.
1: Claro.
0: Producto también de situaciones de calendario, etcétera, pero cobraban tarde. Y esto también había sido un factor que provocó una mayor tensión a la ya existente en el sector público. Así que no deja de ser una buena noticia que el martes, por cajero automático y por cajero presencial, los jubilados y pensionados provinciales puedan cobrar y al día siguiente lo hagan los activos.
1: Bien.
0: Esto implica 144 mil millones de pesos de erogación presupuestaria.
1: Mucho plata.
0: Mucha plata. Pero bueno, insuficiente aún para las necesidades que tienen los trabajadores públicos. A propósito del tema, hubo reunión ayer con la agremiación docente, quedaron para una nueva reunión en los próximos días, porque bueno, hubo una contrapropuesta del gobierno que debe ser analizada por los trabajadores, que es acortar los plazos de incremento, porque los plazos que había ofrecido originalmente llegaban hasta el mes de agosto. Bueno, ahora aparentemente van a reducirse y la idea es tratar de cumplir con esta propuesta salarial en el mes de julio. Se adelantaría el tiempo y obviamente esto significa una sensible mejora para las aspiraciones de los trabajadores de la educación. Veremos, porque ahora serán las bases, las asambleas escolares, las que determinarán si están de acuerdo o no con esta contrapropuesta elevada por el gobierno de la provincia.
1: Recordamos que nuestros oyentes tienen la posibilidad de comunicarse, contactarse a través del 0297-155-3963-43, hoy 28 de mayo, en el Día Internacional de la Acción por la Salud de la Mujer. En el Día Mundial, a ver si alguien tiene, del perro sin raza, sin marca.
0: Patora.
1: Horacio Solís tiene sin marca.
0: Patora se llama.
1: También, ¿no? ¿Tenés ¿Pablo? Perrito sin marca? Ahora ya no tenés. Bien, no tiene más perritos. Vos no tenés perro sin raza. Tenés eso.
0: Tuve en algún momento Coco. Que era un golden. Uh-huh. Pero no era sin raza, no era callejero.
1: Claro. Obviamente, hay gente que tiene perro de marca y otro.
0: Hay gente que,
1: bueno, para mí los más fieles son sin marca.
0: No, a ver, sin siempre raza, dicen obviamente. Que el perro siempre elige a la gente y es bueno eso. Uh-huh. Pero bueno, son aquellos callejeros que son lindos perros. Así que es el Día
1: Mundial del Perro Sin Raza.
0: Bien.
1: Día Mundial del Juego también. El juego de niños, ¿no? Para jugar a distintos juegos lúdicos,
0: la etcétera, boca,
1: etcétera. Claro.
0: Etcétera.
1: Claro, no se confunda o no se entienda como juego el que usted va a la maquinita tiqui tiqui.
0: No alentamos la ludopatía. Acá,
1: correcto.
0: Sino juego didáctico.
1: Miren las paradojas y las contradicciones de la vida y del mundo en general. 28 de mayo es el Día Mundial del Hambre. ¿Sí?
0: Uf.
1: Para mirar un poquito.
0: Tantas cosas por decir, ¿no?
1: A los países tercermundistas que lamentablemente padecen de mucho hambre. Si nosotros tenemos problemas, imagínense ellos.
0: No, y nosotros. Atento, porque la estadística.
1: Y a la vez también, hoy 28 de mayo.
0: Sí.
1: Es el Día Internacional de la Hamburguesa. Por eso digo las paradojas. Donde la hamburguesa también es símbolo de países muy capitalistas donde hay mucho exceso. ¿Sí? Y hay otros que no tienen prácticamente nada, ¿no?
0: Por eso ¿doble decía, o simple?
1: Triple.
0: ¿Triple?
1: Triple sabor, sí.
0: ¿Triple hamburguesa?
1: Sí, triple. Yo le entro una triple.
0: No, yo no creo que me dé mi capacidad bucal para tres. Muy grande sería. ¿Doble? Ahora le pregunto.
1: Depende de dónde vaya, Jaime. Si vos la haces en tu casa una triple, te puedo asegurar que va a ser muy grande. Ahora, en algunos negocios, total nos pisan acá, así que son chiquitos.
0: Son mini.
1: Son los bocados.
0: Bueno, a ver, la hamburguesa.
1: Sí.
0: Lleva.
1: Lo que vos quieras ponerle. Hoy por hoy es lo que vos quieras ponerle.
0: Lechuga, lleva.
1: Sí, tomate, hay gente lleva. Que no le gusta lechuga y gente que sí.
0: Tomate, huevo.
1: Sí. Sí.
0: El huevo.
1: Sí.
0: ¿Babé o plancha?
1: ¿Cómo, perdón?
0: Que caiga la yema o que quede.
1: Me es indistinto.
0: ¿Le agrega ketchup y mayonesa o?
1: Mayonesa, ketchup no.
0: Cuando lo cocina.
1: No le vas a decir guacamole, ¿no? Es palta.
0: ¿Le pone cebollita?
1: Sí.
0: Cebolla, le pone sí. Jamón, queso.
1: Sí.
0: Le pone panceta.
1: Sí, bacon, también.
0: Como dicen algunos, bacon.
1: También.
0: O sea,
1: todo.
0: Va con todo. Bien.
1: Todo. Con todo.
0: Deme dos.
1: Sí, yo le pongo todo.
0: Así que es el Día de la Hamburguesa.
1: Correcto, es el Día Internacional de la Hamburguesa. Y palta también le agrego.
0: No,
1: que le dicen. Ya no. Que le dicen guacamole. Yo veo igual, los chicos me quedan mirando cuando veo.
0: ¿Mejoró el precio de la palta, Amado, usted que es consumidor permanente?
1: Más o menos.
0: Sigue elevado, ¿no?
1: También hoy es el Día Mundial contra el Cáncer de Sangre. Es el Día Mundial de la Higiene Menstrual. Uh-huh. Día Nacional del Ceremonial.
0: Ah, sí.
1: Saludos para ellos y ellas.
0: Los que están en ceremonial, uh-huh. que manejan todo lo que es la parte protocolar, lo que dicen, vos te sentás acá, vos te sentás al lado del florero, uh-huh. vos te sentás uh-huh. en la primera fila, vos vas en la segunda, en la tercera. ¿Quién va al centro, quién va a la derecha, a la izquierda, a la máxima autoridad?
1: Todo y eso. Hoy...
0: Y te enseñan sí. también cómo van los cubiertos. Uh-huh. ¿Viste cuando vas a claro. la cena? Claro. ¿Cómo...?
1: A mí dame un tenedor, un cuchillo, una
0: cuchara. No, pero a veces te ponen hasta dos, tres juegos cubiertos.
1: Me venía a mí
0: te ponen tanto. Dos o tres vasos y vos...
1: Ya, decís, te ponen cinco copas, dejame la misma, va. Que yo uso la misma. ¿Por qué vas a ensuciar todas las otras?
0: Claro, no, esa es para el vino, esa es para el agua, esa es para...
1: Claro, como
0: para
1: ellos no lavan.
0: Para el espumante.
1: Como ellos no lavan.
0: Claro, te ponen dos o tres servilletas.
1: Aparte yo tengo dos tazas nada más, Jaime.
0: Y en algunos lugares te ponen un mozo al lado que te va sirviendo...
1: Ay, échale más.
0: Ponele más vino, poquita un poquito vino, claro. Bueno, esas son las normas del ceremonial.
1: O nosotros somos muy, a ver, cómo es una palabra...
0: Nosotros somos
1: rústicos,
0: ya, no somos
1: por
0: ya,
1: no decir
0: no,
1: otra cosa.
0: Somos ya, no
1: populares, sí. No pertenecemos a esa logia que tienen algunos.
0: No, porque por ahí, a ver, ¿no te ha tocado alguna vez algún evento de eso?
1: Sí, me ha tocado.
0: Es complicado.
1: Me ha tocado. Sí. Hasta que me cansé y dije, yo le doy con la mano, listo, ya está.
0: Una vez, voy a contar una historia, porque una vez se da un evento de ese tipo, y un amigo, estaba cansado que el mozo venga cada rato, se levantó, fue a un chino, se compró un vino, un destapador, listo. Y lo puso abajo de la pata de la mesa. Abrió y... se la gala.
1: Listo, está bien, perfecto.
0: Se pudrió el tipo, claro, como está nosotros, bien. Dice, ¿para qué te van a tener...? Y aparte lleve poquito vino.
1: Mira, yo tuve también una de... Pero yo hice algo similar, pero con el mozo. Fiesta de gala. Donde había señores locutores y toda la historia. Uno más de barrio. No, fue en Buenos Aires esto. Uno de barrio, ¿qué hizo? Mozo. Claro, tampoco te dejaban la botella ni nada.
0: No, porque se podía dejar el mozo que te va sirviendo.
1: No sé qué hice. Propina, junté la propina entre lo que estábamos en la mesa y le di por adelantado.
0: Si no, vos, loco, enviando al mozo.
1: Si vos no atendés bien y traes mucho vino para acá, duplicamos esa propina que te dimos en forma inicial. El mozo se pasó toda la noche cerca de nuestra mesa, trayendo lo que vos querías.
0: Bien, claro, eso es gambetear el ceremonial.
1: Claro.
0: Que queda mal, pero bueno.
1: Bueno, sí.
0: A veces la necesidad tiene cara de hereje, estimado Juárez. Bueno, hablando de necesidades.
1: Si yo te contara cómo terminó esa historia, todos los
0: problemas. No quiero pensar. No.
1: Bueno,
0: no.
1: Y además también, por último,
0: sí.
1: es el día de los jardines de infantes, por ende, las maestras jardineras celebran su día.
0: Rosario Vera Peñalosa. Uh-huh. En ella está inspirada la fecha del día. De la maestra jardinera.
1: Bien, así que feliz día para todas las maestras.
0: Bien.
1: Para mi maestra jardinera también.
0: Ahora vamos a dejarnos sorprender.
1: Sí, cómo no.
0: A ver con qué sorpresa arrancamos esta mañana.
1: ¡Epa! Ah, para los de la calle, ahí está mi amigo.

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0: La música con Alberto Cortés, nos decía Callejero.
1: Para derramarlo.

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2: Hasta el domingo 31 de mayo se desarrollará en la Sociedad Rural de Río Cuarto la 72ª Expo Otoño de Ganadería. El evento en la localidad cordobesa concentrará durante todas las jornadas actividades ganaderas, remates, congresos, exposiciones, capacitaciones, espectáculos y espacios recreativos. La programación incluirá concursos ganaderos, jornadas técnicas, inteligencia artificial, exposiciones equinas y porcinas, ovimpiadas, feria rural y propuestas musicales para toda la familia. Toda la información de la exposición está disponible a través de los canales de comunicación oficiales del municipio de Río Cuarto.
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0: 35 minutos ya pasaron de las 9 de la mañana. Como cada jornada compartimos el aire de LU4 Patagonia Argentina, nuestra AM630, como dice don Juan, que surca el éter patagónico.
1: Desde el año 1938.
0: Ya le voy a robar la frase también. ¿La registró o no?
1: No la registramos, porque en realidad alguien la inventó en algún momento en esta emisora y bueno, después yo...
0: Quedó ahí,
1: me terminé adueñando.
0: Está bien.
1: Porque está bueno recordar, porque hay muchos jóvenes que, por ejemplo, hoy le decís el EU4 y no tienen la menor idea, ¿eh?
0: Sí, es verdad.
1: Pero no es culpa de ellos.
0: No, es el avance tecnológico, es todo, es un cúmulo de cosas.
1: Es un cúmulo de cosas y es una lástima, porque forma parte de la historia.
0: Claro.
1: Que no significa que no haya jóvenes que no le interese, ¿no?
0: Yo voy a sostener lo que sostengo siempre. El medio tradicional no deja de existir jamás, sea lo que fuere. Radio, televisión, gráfica, siempre van a estar.
1: Correcto.
0: Independientemente de nuevas apariciones tecnológicas, de comunicación. Hoy vio que dice, no, la televisión ya no funciona porque ahora están en los streaming. No, muchachos. No.
1: Sigue siendo lo mismo.
0: La televisión sigue estando abultado. Como en algún momento dijeron, no, la radio va a desaparecer. Jamás.
1: No.
0: Jamás. Como cuando aparecieron los portales, los diarios, quizá no se editan más en papel. Va a llegar un tiempo, pero siguen siendo los diarios.
1: Correcto. Cambia la forma.
0: Quizás. Cambia la forma, la metodología.
1: Pero sigue estando. Tenemos comunicaciones, o comunicación porque es una, el amigo Carlos. Buen día.
0: Buen día, Carlos.
1: Me pasó el otro día, ahora vamos a ver a qué se refiere, Avenida Ducos. Un perro cruzando lentamente y haciendo caso omiso a la bocina. Tuve que frenar a cero, con la suerte de que el auto de atrás venía a distancia. ¿Qué hacer en esos casos? ¿Lo atropellás si no podés frenar? Fea situación, Carlos.
0: Y tenés que frenar.
1: Tenés que frenar y evitar, obviamente. Y se entiende que el de atrás también, por eso volvemos a lo mismo. De mantener la distancia. ¿Por qué? Porque si vos te encontrás en una situación extrema donde sí o sí no tenés alternativa que clavar los frenos.
0: Puede ser un perro, puede ser
1: una persona,
0: un obstáculo X, cualquier cosa. Ni hablar, si hay una cancha, independientemente de la situación, hay una pelota, siempre hay un pibe detrás.
1: Cierto.
0: Así que siempre puede aparecer un imponderable. Por eso es importante guardar la distancia. Y en días de lluvia, te lo recomiendo, no manuales, el doble del habitual.
1: Claro. Y en el caso que mencionás, y vale la aclaración, creo, justamente esos son accidentes, que nada tienen que ver con imprudencias.
0: Claro.
1: Porque a veces le llamamos a las imprudencias, le llamamos accidente.
0: Claro. Accidente es una cuestión accidental, que
1: inevitable,
0: surgió algo que era
1: inevitable,
0: imprevisible,
1: claro,
0: que puede darse. Ahora, si vos venías a una velocidad determinada y sucedió un hecho, bueno, es un accidente. Ahora, si vos venías rapidito,
1: ya hay una imprudencia de entrada.
0: Por eso, la diferencia. ¿Alguien más escribió?
1: No tengo nada. Por lo menos hasta ahora nuestros oyentes están disfrutando de la lluvia, escuchando la radio, mirando seguramente por la ventana mientras degustan un mate, un café, un té.
0: Está bueno.
1: Mirando el horizonte.
0: Bueno, hablando de mirar,
1: los
0: que están mirando,
1: a ver,
0: son los técnicos de la Municipalidad de Comodoro Rivadavia.
1: Técnicos de la municipalidad.
0: Abogados, el equipo que...
1: Ya sé por dónde vas.
0: Está revisando la documentación que ha presentado antes del plazo previsto la empresa MRSRL. Y esto lo hacía saber oficialmente la municipalidad anoche. Anoche, a través de un parte de prensa, la municipalidad de Comodoro Rivadavia informó que el proceso continúa desarrollándose dentro de los plazos y mecanismos previstos por la normativa vigente, garantizando transparencia, seguridad jurídica y el resguardo del interés público. Destaco esta frase porque es la que utilizan para señalar que se está verificando comprobantes vinculados a unidades, elementos destinados a acreditar la existencia física de los colectivos que prestarán el servicio, por lo que las áreas técnicas y administrativas se encuentran abocadas al análisis y verificación de toda la documentación aportada por la empresa para constatar el efectivo cumplimiento de los requisitos previstos en el pliego licitatorio. Esta es la información oficial de la Municipalidad de Comodoro Rivadavia, reitero, emitida anoche.
1: Bueno.
0: Luego de una intensa jornada que se tuvo en la sede municipal, donde, por ejemplo, la empresa Patagonia había presentado una nota ofreciendo continuar el servicio de manera directa por 5 años, nota que fue rechazada por la municipalidad. Luego, sobre el mediodía, se dio una reunión del intendente con la participación del viceintendente, concejales del bloque oficialista, donde se analizó el tema. Se dieron algunos argumentos sobre los motivos que llevaron a diferir la firma del contrato y al mismo tiempo una propuesta efectuada por el intendente de declarar la emergencia del sistema de transporte. Cosa que los concejales, de acuerdo a lo que trascendió, han rechazado. De hecho, el cuerpo parlamentario va a llevar adelante hoy una nueva sesión ordinaria en la que seguramente este y otros temas estarán en análisis.
1: Bueno.
0: Si usted me pregunta hoy, ¿qué va a pasar?
1: ¿Qué va a pasar, Jaime?
0: No sé.
1: ¿Eh?
0: No sé. No sé dónde y de qué manera va a terminar
1: esto. Yo hacía un breve análisis, ¿no? Calculo que se quiere declarar la emergencia para, entre comillas, la palabra obligar a la empresa que se va a que se quede hasta que se den las condiciones de que la otra ingrese.
0: Claro,
1: quiero pensar que esa es la finalidad, ¿sí? Eso por un lado. Entiendo porque es un parte de un procedimiento que uno tiene como herramienta legal para poder hacerlo. Indistintamente si nos gusta o no nos gusta, hasta el punto donde hemos llegado y cómo hemos llegado, ¿sí?
0: Correcto.
1: Ahora, quiero entender también que desde el lado del Consejo deberán buscar ciertas garantías, y a la vez necesitan explicación o etcétera, lo que necesiten, pero también entiendo, bajo la circunstancia que estamos atravesando, si usted se pone en la postura de no autorizar una emergencia, usted también está formando parte de que el próximo lunes los ciudadanos, los contribuyentes, no tengan el servicio. Y en cierta manera, se entiende la postura, pero ¿hay necesidad de que pase eso para seguir mostrando que las cosas se hicieron mal? Si ya todo el mundo, es de público conocimiento que se hizo mal.
0: Sí, pero también hay que interpretar motivos. Porque, a ver, vos declarás una emergencia. ¿Qué costo presupuestario va a tener el periodo que se preste el servicio de manera precaria sin contrato? Porque es un tema que también forma parte del análisis.
1: No, obviamente.
0: Por eso, hay que tener un montón de elementos de juicio para eventualmente disponer de una norma especial.
1: Sí.
0: Porque por otra parte, debería salir aprobado por el Consejo, que sería una ordenanza. Independientemente de esto, siempre está la alternativa de último recurso, que creo es lo que terminará sucediendo, es que el Ejecutivo dicte una resolución con acuerdo general con la firma de todos los secretarios y el intendente ad referéndum del Consejo Deliberante, mediante la cual se disponga esta medida. Y al mismo tiempo se deberá seguramente analizar alguna otra alternativa que permita que esto se extienda por un tiempo determinado, que puede ser 30, 45 días, de acuerdo a lo que se interpreta. Por eso le digo, hay mucha interpretación, pero la realidad es que a esta hora de la mañana, salvo la verificación de la documentación presentada por MR, no hay otra novedad en el horizonte que permita inferir qué sucederá con el sistema del transporte. No descarte que se trabaje, se charle con los concejales, se siga negociando y que, si bien la sesión es hoy, se pueda convocar a una extraordinaria para antes del domingo y de esa manera buscar una salida medianamente ordenada que garantice la prestación de servicio. ¿Es lo que va a terminar sucediendo? Sí. Ahora hay que ver de qué manera, a qué costo y por cuánto tiempo. Y bajo qué normativa. Uh-huh. Así que esta es la realidad a esta hora de la mañana.
1: Complejo.
0: Sobre el sistema del transporte
1: complejo.
0: Muy complejo.
1: El lunes tiene que estar el servicio.
0: Sí,
1: ¿va a haber un costo? Sí.
0: Obvio.
1: De una u otra manera va a haber un costo.
0: Esto es lo mismo que me preguntaba ayer un amigo. Uh-huh. ¿Esto termina en juicio? Sí, de una u otra manera
1: sí.
0: termina en juicio. Porque de hecho ya Patagonia presentó uh-huh. una demanda y está. No sé cómo estará. Se esperaba una resolución del fuero contencioso administrativo en la jornada de ayer, cosa que hasta el momento no ha aparecido, no lo descartamos. Pero al mismo tiempo también, suponiendo el caso que diga no se cumplió IMR, se cae la licitación, también quedaría habilitado porque hay reserva de iniciar acciones legales. En ambos casos va a ser judicializado el tema. Así está planteado y veremos de qué manera, estimado Daniel, se subsana
1: este tema. Hay algo que no cambia. En ambos casos, ¿quiénes son los que van a pagar?
0: Y los contribuyentes de Comodoro.
1: Pero eso digo, hay algo que no cambia.
0: No.
1: Son los que van a pagar.
0: Exactamente. Y veremos, en definitiva, cómo y de qué manera se reconfigura este tema que, insistimos, sigue siendo la espada de Damocles, diría un amigo mío, que atravesó muchas gestiones de la Municipalidad de Comodoro Rivadavia.
1: 10 grados una décima, la temperatura para la ciudad de Comodoro Rivadavia a esta hora de la mañana, Jaime.
0: Le voy a agregar un temita más y luego nos vamos a meter el segundo tramo de la sorpresa, porque siempre esta es una la cajita sorpresa. De sorpresa.
1: Ajá.
0: Hubo allanamientos en relación al caso del homicidio de la chica Calfuquir, que recordamos sucedió hace no mucho tiempo en Comodoro Rivadavia, continúa la investigación, pero se arrestó a dos jóvenes de 34 y 31 años, según destaca la información oficial, por el brutal ataque que sufrió precisamente Mariana Calfuquir y Damián Uribe. Estos allanamientos se efectuaron en los barrios Máximo Basolo y San Cayetano. Se secuestraron elementos de interés para la causa. Hubo un paciente trabajo de investigación por parte de la policía de la provincia a través de las brigadas de investigaciones, de estos cuerpos especiales que tienen para revisar cámaras, charlar, buscar entrevistas y seguimientos. A partir de allí se formuló una nueva solicitud al Ministerio Público, se amplió la investigación con medidas de comprobación directa, de acuerdo a lo que se indicó. El fiscal general, el doctor Ariel Corredera, del Ministerio Público, y bajo la supervisión de la jueza penal, Daniela Arcuri, se efectuaron estos procedimientos que terminó con dos personas detenidas que están alojadas en distintas dependencias de esta ciudad de Comodoro a la espera de la audiencia de control de detención que está previsto que se desarrolle en el curso de esta mañana. Estimado mágico, vamos a la discoteca mágica de la sorpresa, a ver...

0: La música y la selección de nuestro operador, el señor Pablo Amado. ¿Se sorprendió?
1: Sí.
0: Led Zeppelin, Perro Negro.
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5: Las autoridades municipales de la localidad cordobesa de Valle Hermoso confirmaron para este jueves 29 de mayo la Noche de las Lecturas. Será una jornada especial para compartir historias, cultura y momentos en comunidad. La programación incluirá recreación de cuentos, danzas y sorteos de textos. Está prevista la presencia de la biblioteca itinerante y una suelta de libros. Las actividades se desarrollarán desde las 18 en el Centro Cultural en Padre Walter Consalvi 234 de la mencionada ciudad del departamento de Punilla.
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0: Saludos al amigo, a nuestro amigo el perro carpintero, no, que es, siempre no es
1: callejero.
0: Escucha.
1: ¿Es callejero? No.
0: Sí, debe ser callejero.
1: ¿El perro carpintero?
0: Sí, debe ser callejero.
1: Bueno, lo saludamos.
0: Un abrazo grande para él. Qué lindo.
1: Estamos evaluando la posibilidad
0: ¿de qué?
1: De suspender hasta que mejore la condición climática.
0: Ajá.
1: El tránsito por el camino Roque González. Esto informaron fuentes del área de Defensa Civil. Ante la profundización de la niebla que afecta particularmente sectores altos del ejido urbano de Comodoro Rivadavia. Así que a prestar atención, porque bueno, la situación está bastante difícil a esta hora, independientemente de que ya tenemos luz natural, pero la niebla sigue siendo un factor de preocupación y reiteramos, porque lo que abunda no daña, la necesidad de transitar con precaución en tramos de ruta, particularmente entre Garayalde y Comodoro Rivadavia, por ruta 3, hacia el sur está en la misma condición, así que a prestar debida atención, tomen nota, y lo mismo sucede en la ruta 26, tramo Comodoro Rivadavia Sarmiento. Si no tenés la necesidad imperiosa de viajar, aguantá, que mejore la condición climática para tener un tránsito seguro, mi estimado Juan.
0: Bien, vamos a contar sobre el pronóstico. Después te iba a preguntar si sabías algo también sobre, así nada más se me ocurre a mí, esta nueva empresa que en teoría va a ofrecer el servicio de aviones, estoy hablando, en la ciudad de Comodoro Rivadavia.
1: ¿Qué me sabes que por un conozco
0: American Jets, se llama.
1: No le presté atención, le soy sincero, mañana le prometo ampliarle, pero
0: bueno, cuéntele a la audiencia, mañana no voy a estar yo.
1: Ah, bueno.
0: Y bueno, ¿qué querés? Me voy con la empresa a probar los aviones. Bueno. No, fuera de broma, justo estaba
1: mañana
0: viendo.
1: Mañana lo amplío porque no tengo. Lo vi así medio tangencialmente, estaba justo trabajando.
0: Está bueno saber y conocer, qué sé yo, por ahí puede ser una alternativa por barata. Por ahí funciona, bien lo dijiste vos.
1: Por ahí funciona. Porque veo que los low cost no son muy buenas experiencias habitualmente.
0: Lamentablemente. No, pero bueno, vamos a lo nuestro, 10 grados una décima, recordemos la temperatura en este momento para Comodoro Rivadavia, para lo que resta de la jornada estaría mejorando, recién en cercanías de las 4 de la tarde aproximadamente, donde va a culminar por lo menos la lluvia, ¿sí? ¿Por qué? Digo esto porque si bien ahora ha parado en gran parte de nuestra ciudad y en sus alrededores, en teoría volvería un poquito de lluvia cerca del mediodía, ¿sí? Recién a la tarde ya no tendremos lluvia. De esa manera se va a comportar todo el día viernes y todo el día sábado. Y a partir del día domingo, en la madrugada, regresa la lluvia. Esto para que lo tengan en cuenta. Por lo menos, hasta las últimas horas del día lunes. Regresan las primeras horas de la madrugada del domingo, la lluvia, y se va las últimas horas del día lunes. En cuanto a las temperaturas, van a oscilar entre una mínima de 3 grados y una máxima de 12. El viernes máxima 12, el sábado máxima 12, el domingo máxima 8 y el lunes máxima 8 grados. Según datos suministrados por el Servicio Meteorológico Nacional, y en cuanto al viento, prácticamente sin viento en superficie.
1: Juárez, que le vaya muy bien, que tenga un gran fin de semana.
0: Igualmente.
1: Lo mismo al mágico, nosotros con el Insignia, mañana aguantamos los trapos, ¿qué? 7:45, panorama.
0: Perfecto.
1: Y a las 9, como todos los días.
0: Salude al número 1 de abajo.
1: Saludo al número 1 de abajo. Ahora se lo voy a llevar. Chau.
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4: 10 de la mañana en la República Argentina. Cumbre de empresarios, políticos y financistas en Parque Norte. El ministro de Economía, Luis Caputo, abrió el LATAM Economic Forum y destacó los últimos indicadores de la inflación.
5: La inflación vuelve a estar a la baja, ¿no? 2,6 en abril, en mayo se espera una inflación un poco más baja aún. Retomamos este sendero. Más importante, las expectativas de inflación, tanto del REM como del mercado mismo, están totalmente ancladas. Para los próximos 12 meses se espera una inflación en el entorno al 20%, es decir, no se espera ningún cimbronazo de ningún tipo.
4: En las próximas horas, el presidente Javier Milei cerrará el encuentro convocado bajo el lema ¿Dónde estamos? ¿Hacia dónde vamos? Reforzaron los subsidios a las tarifas de... La Secretaría de Energía extendió a junio una medida que implicará un descuento del 75% para los usuarios de menores ingresos. La información del deporte con...
6: Continúa esta noche la actividad de la Liga Nacional de Básquetbol. Ferro recibirá a Gimnasia de Comodoro Rivadavia. La serie favorable para el equipo patagónico, arriba 2-0. Mañana se jugará la otra semifinal. Quimsa enfrentará a Boca, 2-0 el equipo santiagueño en la serie.
4: Actualizamos ahora el estado del tránsito con Romina Wiener.
7: Buena circulación en el complejo Zárate Brazo Largo, Ruta Nacional 12 del Mercosur, incluida la Ruta Nacional 14 en la provincia de Entre Ríos. Sigue el movimiento constante en el puente Chaco Corrientes, ubicado sobre la Ruta Nacional 16. En la provincia de Catamarca, el paso internacional San Francisco, ubicado en la Ruta Nacional 60, está operativo para todo tipo de vehículos hasta las 18 horas. Planificar los viajes con antelación.
4: En Ushuaia, donde nos escuchás por AM780, la temperatura es de 4 grados 8 décimas y se registran amplios bancos de niebla que continuarán durante toda la jornada.
8: En Buenos Aires, la temperatura 13 grados 4 décimas, la humedad 88%, cielo cubierto.
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11: Se encuentra abierta la inscripción al registro de guías del sitio local de la localidad de El Hoyo, una iniciativa orientada a fortalecer el empleo vinculado a la actividad turística. 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Entre los requisitos se solicita documentación vinculada a la formación, los primeros auxilios, antecedentes y aptitud psicofísica. 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

0: ¿Cómo les va? Muy buenos días. Aquí estamos como cada jornada en esta especial de día jueves. Seguimos pasados por agua.
1: Seguimos con esta lluvia que nos cesa. ¿Cómo estás?
0: No, terrible. Jaime. Menos mal que estamos cerca relativamente aquí en el estudio, si no, no la vería.
1: Ah, es cierto.
0: Porque hay mucha niebla.
1: Sí, mucha niebla que persiste y solamente tenemos 6 kilómetros de visibilidad con una temperatura baja de 10 grados 7 décimas. Y bueno, y hoy las precipitaciones que van a continuar, ¿no?
0: Por lo visto está previsto que durante gran parte de la jornada, después vamos a ver el ampliado, pero bueno, no hay expectativas de mejora, por lo menos en este tiempo de mañana. Así que estaremos muy, muy atentos a lo que vaya sucediendo con la evolución del clima. Desde muy temprano se advertía también, ¿no?, sobre dificultades para el tránsito vehicular en distintos sectores del ejido urbano. Creo que por estas horas también se analizaba la posibilidad, por ejemplo, de cortar la circulación por el camino Roque González. Habrá que chequear con la gente de Defensa Civil, pero había una posibilidad en virtud de la baja niebla que hay en ese sector. Y lo mismo se advertía anoche a través de Vialidad respecto de la circulación en tramos de Ruta 3 entre Garayalde y Comodoro Rivadavia y la Ruta 26 entre Comodoro Rivadavia y Sarmiento. Así estamos climáticamente hablando en esta jornada. ¿Cómo anda mi estimado compañero Adolfo Morales?
2: ¿Cómo te va, Jaime? Saludo para vos, para toda la audiencia de la provincia de Chubut. Muy bien, Jaime. Y bueno, te confirmo, está cortado el camino Roque González. Está cortado producto de la baja visibilidad y, en este caso, la situación que se está dando producto del tiempo en Comodoro Rivadavia. Así que confirmado ese corte preventivo para evitar algún tipo de accidente. Ya de por sí ese camino es bastante complicado. Así que también para tener en cuenta todo lo que tiene que ver con lo que pasa en Comodoro con la transitabilidad de los caminos y accesos principales. Por otro lado, vamos a estar con información que tiene que ver con este reclamo que están haciendo vecinalistas de la zona norte de Comodoro Rivadavia. Están reclamando que se declare la emergencia en materia sanitaria. Esto a raíz del colapso que está sufriendo la salud y la atención, principalmente en los centros de atención pública. Y por el otro lado también reclaman que se pueda llegar de alguna manera a interesar a las autoridades nacionales, provinciales y municipales y legisladores sobre este tema para poder nuevamente reactivar la posibilidad, una vez más, de abrir el hospital militar para la atención en general, digamos. Esto otra vez, otro pedido de este tipo y demás, lo que dicen descomprimiría la situación, pero también hay que ponerle médicos, hay que poner personal. Así que de ese tema vamos a estar hablando en el transcurso de la mañana.
0: Bien, en una jornada que también tiene su particularidad, porque bueno, hoy se sesiona el Consejo Deliberante.
1: Así es, sí, bueno, allí obviamente la precuestión.

0: Sí, con la problemática del transporte urbano en Comodoro Rivadavia, que recordamos a partir del 1 de junio, es toda una incógnita.
1: Uh-huh, así es, ¿no? ¿Qué se va a priorizar, ¿no? ¿Qué le va a, cada funcionario le va a dar prioridad, ¿no?
0: Uh-huh. Y en este contexto también estaremos seguros, porque recién charlábamos antes de abrir, ¿no? ¿Cómo la estarán pasando algunos sectores de Comodoro Rivadavia? Y rápidamente nos vamos al sector próximo al Hermite, ¿no? Cerro Hermite, que recordamos desde enero está en un proceso de emergencia geológica.
1: Así es, y porque todavía, si bien se está trabajando para poder contar con toda la maquinaria, se llevó adelante el cierre de algunas grietas en la parte alta, pero obviamente el trabajo integral todavía no comenzó, ¿no? Para evitar inconvenientes por la lluvia, justamente.
0: Así que con este contexto, con este clima, estamos arrancando desde Comodoro Rivadavia. Recordamos que participamos junto a la productora general de este espacio, Valeria Gutiérrez, buen día, Vale, a los chicos de LRA55 en Río Sengel, Terma Marabolí, en LRA58 está Raúl, le mandamos un beso a Estela que se mejore, en Esquel está Rocío Dabel, Raúl Carelo y Melén Fernández, en los móviles Andrés Campos, Silvio Vega y Lidia Cocha. Así que con todo este equipo en Comodoro Rivadavia, con el señor Nelson Cárdenas en el control central, con la producción de Amanda Kohler y Natalia Castro, nos vamos rápidamente a arrancar esta primera ronda informativa con Fernando Azariel en Alto Río Sengel. Buen día.
2: Buen día, buen día. ¿Cómo andan todos en esta mañana de Nacional? Silvia, Jaime y a todo el equipo de Nacional Chubut. Mañana nublada en Alto Río Sengel. Estuvo cayendo un churrasquito bien tempranito, antes de las 8 de la mañana ya estaba lloviendo. No se espera lluvia a lo largo del día, sí va a estar nublado, pero sí para la noche. Hay un 50% de probabilidades de lluvia en la zona. Si yo miro el radar, por ahora está clarito, no hay nada verde que indique que va a llover. Así que estamos tranquilos. Y después la lluvia se trasladaría para el día domingo y lunes. Bastante fuerte, se esperan grandes lluvias para esos días. Pero bueno, una temperatura de 4 grados, una sensación térmica de 2, y la máxima hoy no superaría los 10 grados aquí en Alto Río Sengel. Entre los temas que vamos a estar hablando es el abigeato, que se hallaron casi 50 piezas de carne ocultas bajo las hojas en la zona de El Hoyo, y también hoy 28 de mayo se celebra en Argentina el Día de los Jardines de Infantes y de la Maestra Jardinera, así que saludamos. Primeramente voy a saludar a los de la escuela número 418, Mónica Maín, aquí en la Torre Sengel, y extensivo el saludo para todos los jardines de la provincia del Chubut, porque se celebra, decíamos, y bueno, se homenajea en esta fecha a Rosario Vera Peñalosa, y se preparan actividades en los diferentes jardines por la Semana de los Jardines. En lo estrictamente deportivo vamos a hablar de Gimnasia y Esgrima, porque se juega hoy a la noche ya el tercer juego contra Ferrocarril Oeste, así que vamos a estar hablando de Liga Nacional, las declaraciones de Nachito Montenegro, el joven piloto argentino de 21 años que irrumpió con fuerza en el GT World Challenge de Europa, así que ya sabe lo que es ganar en la categoría. ¿Tenemos alguna novedad de la selección argentina con algunos que pueden llegar a quedar afuera? La lista se estaría estrellando hoy a la noche, y para mañana a la mañana ya estarían los 26 convocados de la selección argentina, viendo a los que están entre algodones. Así que bueno, la presencia de Deportivo Madryn, que ya tiene día y horario y terna confirmada para recibir en la ciudad portuaria a Casuso. Así que bueno, y bueno, Trelew y Gaiman, que recibieron a la tricampeona de aguas abiertas, Maite Puca, en natación. Así que la destacada deportista argentina eligió las instalaciones del natatorio municipal de Trelew y del Seidet, además del Club Kayak Gaiman, para poder entrenar y compartir experiencias y brindar una charla abierta. Así que vamos a estar hablando un poquito de todo. Querido Jaime, nos volvemos a Comodoro.
0: Muchas gracias. Y rápidamente nos vamos a Río Mayo. Allí está Raúl. Creo que tenemos que mandar varios saluditos. Estaba repasando aquí que tenemos algunos heridos sin combate. pero le mandamos un beso y pronta recuperación.

0: Raúl, buen día, ¿cómo estás?
1: Mensaje para el señor Jaime González desde Río Mayo. Estela Maris goza de buena salud. La que está en baja es Sandra. Reiteramos. Hay que corregirlo, pero igual vale el saludo y están atentas las chicas escuchando la radio, así que muy buena su atención, como siempre, Jaime.
0: No, pero está bueno saber, porque bueno, le mandamos una pronta recuperación, porque venimos varios con respiratorias complejas, ¿eh? No sea un problema que andamos todos ya. Bueno, viene la temporada, y las
1: estadísticas
0: suelen ser terribles a la hora de analizar esta situación. Decíamos tener mucha precaución, fundamentalmente, no solo al conducir, sino también cuidar, como decía un amigo mío médico, las vías respiratorias superiores.
1: Exactamente. Bueno, así que sí. En verdad, deseamos pronta reposición a todos nuestros compañeros de tareas. ¿Le cuento de la información que tenemos? ¿Le parece?
0: Con todo gusto.
1: Vamos a contarles que aquí en Río Mayo se realizó la elección del nuevo inspector de nocturnidad y ya fue confirmada la persona que ocupará el cargo, así que vamos a hablar sobre cómo fue el proceso de selección y cuál será el trabajo que se viene en materia de controles desde el Tribunal de Faltas acá de Río Mayo. Y también otro título informativo para esta mañana: Chubut Deportes ha lanzado una nueva convocatoria de tiro olímpico para jóvenes de toda la provincia, así que también vamos a hablar con la autoridad correspondiente. Se vienen encuentros de captación y evaluación pensando en los Juegos Evita 2026, así que conoceremos detalles al respecto. Y también le contamos que tenemos una temperatura de 7 grados aquí en nuestra localidad Río Mayo. Cielo nublado, tuvimos una lluvia tenue. Aquí la tarea de nuestra operadora María Esther Beinón y la producción de Lucas Zambuesa para este tiempo informativo de Radio Nacional. Y hoy también es un día muy especial desde la convivencia de nuestro Río Mayo, porque desde lo institucional, el Hospital Río Mayo ha comunicado el fallecimiento del enfermero José Antonio Maravella, esposo, dice el texto, de nuestra jefa de enfermería, Leonor Paredes, ambos enfermeros de nuestro hospital. La atención para el día de la fecha, solo de urgencias. Esta noticia, le contamos, ha conmovido a nuestra comunidad en horas tempranas. Y vamos a leer, no todos, pero algunas adhesiones especiales. Por ejemplo, la del municipio de Río Mayo, el intendente municipal, licenciado Gustavo Loyaute, junto a su equipo de trabajo, expresan su profundo pesar ante tan lamentable pérdida. En este difícil momento acompañamos a su familia y a seres queridos con nuestras más sinceras condolencias, rogando por el eterno descanso de su alma y deseando fortaleza y pronta resignación a todos sus afectos. También hay otras condolencias que han llegado de parte del Club de Abuelos, de la gente del fútbol de veteranos, de muchos amigos que están precisamente adhiriendo a la partida de José Maravella. Y acá hacemos una pausa para permitirnos compartir con nuestros colegas y la gente de nuestra comunidad, que seguramente entenderá nuestro mensaje, como es un pueblo chico, el nuestro Río Mayo, como tantos pueblos patagónicos, tenemos una convivencia diaria muy cercana. Por eso le contamos que despedir a José no es fácil, ya que teníamos convivencia de fútbol. Ayer estuvimos jugando a la pelota, ayer estuvimos compartiendo un asado. Él era el encargado de, precisamente, le encantaba cocinar, compartir. De manera que hoy cumplimos con nuestro compromiso, con nuestra voz firme informativa y de compromiso radial, pero hay una lágrima en nuestro corazón. Saludamos y esperamos entiendan el mensaje nuestros oyentes y ustedes, colegas, amigos de la radio. Comodoro, ustedes.
0: Muchas gracias, Raúl, y entendemos cuando uno tiene el afecto, y es cierto, cuando uno está en el interior más profundo, donde todos nos conocemos, nos cruzamos por la calle, charlamos, el café, el mate, el asado compartido, y bueno, y ni hablar cuando tenés vínculos como el deporte. Indudablemente son pérdidas que duelen e impactan, no solo en la comunidad, sino entendible tu situación, y te mandamos un afectuoso abrazo a vos y a toda la gente de Río Mayo, y por supuesto nos sumamos a estas condolencias desde Radio Nacional. Un abrazo.
1: Gracias, gracias por entenderlo. Seguimos en comunicación, gracias.
0: Ahora nos vamos a Esquel, El tridente por allí, Raúl Carelo, Rocío Dabel, Rubén Fernández. ¿Cómo andan, chicos? Buen día.
2: ¿Qué tal? Aquí la triple R. Raúl, Rocío y Rubén, saludando desde aquí desde la cordillera. Bueno, ¿cómo vamos? ¿Todo bien? Aquí, bueno, esperando, con alguna expectativa de lluvia, ¿no? Rocío, buen día.
3: Buen día a toda la audiencia. 7 grados la temperatura en este momento. Hay pronóstico de lluvia, baja probabilidad, pero está, viste, como el día raro.
2: Sí.
3: Creo que todos deseamos muchísimo que llueva y que caiga algo de nieve, ¿no? Es como que lo necesitamos que este invierno sea diferente al año pasado y que en este momento empiece a nevar, sería un muy buen pronóstico, pero bueno, no está todavía previsto la nieve, sí algo de lluvia que pueda haber en la jornada del día de hoy. Con respecto al clima, ya en el marco del Plan Invernal 2026, Vialidad Nacional, informó que hay que circular con precaución en la ruta 259, solicitó a los conductores transitar con extrema precaución en distintos sectores, es en el tramo que une el empalme con la ruta Nacional 40 y la ciudad de Esquel, la calzada se encuentra habilitada y con condiciones normales en circulación sobre pavimento, sin embargo, se reportó presencia de sal en algunos sectores, animales sueltos y equipos de Vialidad Nacional trabajando en la zona, además de que en horas más tempranas, que no es en este momento, porque en este momento está calmo, el viento estaba un poco más intenso, así que recomendaban circular con precaución por los fuertes vientos y por las condiciones de la calzada por sal, que se nota que en algunos sectores estaba congelada, más allá de que no hemos registrado temperaturas bajo cero en la jornada del día de hoy. Pero para hoy esperamos algo de lluvia, quizás.
2: Bueno, respecto a los temas a abordar, algunos de ellos estarán vinculados a... Hoy hay un acto en Teca, en conmemoración, en homenaje al soldado Ricardo Andrés Austin, así que estaremos hablando de eso. Y también, bueno, se multiplican las conexiones de gas. Afortunadamente, parece que... avanzan con, que se están avanzando con las conexiones, no solamente en Esquel, ¿no? También en Trevelin, en esto producto de la repotenciación del gasoducto, ¿no? Así que también podremos hablar en algún momento de esta cuestión, ¿no? Así como diferentes noticias que aparecen hoy, ¿no? Como cuestiones a abordar, como por ejemplo, puede ser esta definición de que en Esquel se van a empezar a pesar camiones, ¿no? Para hacer un control de carga, porque cuesta arreglar las rutas y muchas veces camiones que van excedidos en su carga la van destruyendo y duran poco tiempo reparadas, ¿no? Así que de eso también estaremos hablando.
3: Bien, le damos la bienvenida a nuestro compañero Menem Fernández. Buen día, ¿cómo le va?
4: ¿Cómo le va? ¿Cómo están? Saludo a todos los integrantes de esta mañana de Nacional Chubut, en especial, bueno, a los hinchas de Platense, que ayer lograron
2: una triunfo, ¿no?
4: Histórica clasificación en su primera participación en Copa Libertadores de América, venciendo al Corinthians en Brasil. A los hinchas de Independiente Rivadavia de Mendoza, que ratificaron su excelente momento ganando de visitante en la altura de Bolivia, de La Paz ante Bolívar, y a la gente de River, que consiguió una victoria por 3-0 ante Blooming, ganando el grupo y clasificando a la siguiente instancia de la Copa Sudamericana. Hoy se completan todos los cupos pendientes, tanto en Libertadores como en Sudamericana, transmisión de Nacional para esta noche, lo que será Boca Universidad Católica de Chile, 21-30 en la Bombonera de Buenos Aires. Pero como siempre, con temas de nuestro deporte, hoy estaremos hablando con la gente de tiro con arco, porque hay tres representantes, dos de nuestra zona, que han conseguido la clasificación para el Mundial de tiro con arco 3D, en tres dimensiones, que tienen ya la plaza deportiva conseguida, pero que bueno, tienen que hacer muchas actividades porque la apoyatura siempre es mínima de las federaciones, ¿no? Así que hay un trabajo que va a llevar un par de meses. En septiembre, fines de mes de septiembre, en los Estados Unidos se va a estar realizando este campeonato mundial y bueno, están con movidas solidarias, con sorteos, con distintas actividades y lo vamos a estar contando hoy en nuestro contacto con Nacional Chubut. Y también le habíamos prometido, y lo vamos a tener, al técnico de la selección argentina de vóley, que tiene...
2: Mirá, hoy ya lo vamos a
4: sí,
2: tener.
4: Sí, va a estar Horacio Di Leo charlando con nosotros, porque, bueno, tiene un vínculo muy fuerte con el deporte chubutense, porque dirigió durante 4 temporadas a Chubut Vóley, allá a partir del año 2005, 2006, llegando a jugar una final de Liga Nacional con este equipo ante el recordado Bolívar, ¿no? Que hoy sí. Se ha dedicado al fútbol, el equipo de Bolívar, que en su momento fue el que predominó en la Liga Nacional de Vóley. Bueno, Horacio nos va a estar contando este excelente presente como técnico principal de la selección argentina, 7 años trabajo en Brasil, también con Minas Tenis, con muchos logros deportivos, y bueno, también recordando siempre y añorando volver a Chubut, porque siempre lo hablamos con él, siempre está con muchas ganas de volver, y algo se puede hacer antes de fin de año, una visita donde... bueno, puede estar contando parte de esta excelente experiencia a nivel internacional y volcando conocimientos a este deporte que, bueno, sigue teniendo un crecimiento constante en toda la provincia y tiene a Guayguen como representante chubutense en la Liga Nacional. Algunos de los temas del deporte que estaremos abordando en esta jornada de jueves.
3: Muchísima información en esta mañana de jueves. En el Día Mundial, creo que es el Día Mundial, de la hamburguesa.
2: Sí, creo que sí.
3: Gran alimento, sí. Gran alimento chatarra que nos
4: fruta
3: gusta
4: noble,
3: mucho.
4: Fruta noble,
3: la hamburguesa, si nos gustará a todos. Para mí siempre tiene que estar acompañada de papas fritas. No existe la hamburguesa si no está acompañada de papas fritas.
2: Claro.
3: No, imposible. No. Es como la milanesa sin puré, por ejemplo. No.
2: Yo hice un homenaje anoche.
3: ¿A la hamburguesa?
2: Sí.
3: Ah, pero ¿no jugaba River?
2: Sí.
3: Ah, jugaba River, claro, porque siempre cuando juega River ustedes comen hamburguesa. Bueno, igual no es la hamburguesa la que comemos todos, pero bueno.
4: De la carne sí, pero... Y se cobra con un penal.
3: Claro.
2: Saludamos también a las maestras jardineras.
4: Por supuesto.
3: ¿No tiene usted una
4: sí,
3: familia?
4: Sí, mi sobrina Betiana y las maestras, se imagina...
3: La cantidad de maestras jardineras que pasaron sus hijos.
4: Mis hijos mayores porque pasaron por la escuela experimental, que ya comenzaban en una instancia de edad de jardín, pero bueno, tanto Josefina como Sara Antonia, de hecho, en un ratito la tengo que llevar al festejo de los jardines de infancia.
3: Bien, nos volvemos a Comodoro.
0: Pregunto.
3: Sí.
0: ¿El huevo de la hamburguesa, babé o a la plancha?
3: No, babé, siempre. Pero da para
2: plancha,
3: mucho enchastre, ¿no? De como...
4: A la plancha.
2: Sí, a la plancha. A mí a la plancha. Sí, sí.
3: Pero podés hacerlo a la plancha y que esté babé, ¿eh?
4: Claro.
0: Coincido con los chicos, a la plancha y no babé.
2: Sí, claro. Ahí vamos. Es más cocinadito, más una cosa...
3: No, me encanta.
2: Más consistente.
4: ¿Mayonesa y ketchup o solo mayonesa?
3: Solo mayonesa.
0: Ambas.
3: Barbacoa. Yo le sumo barbacoa, ¿eh? Muy...
0: Bueno.
3: Una buena incorporación.
4: Alguna cebollita caramelizada.
0: Panceta o bacon, como le dicen ahora.
3: Sí, y cheddar.
2: Sí.
0: Vamos, completo entonces.
3: Estamos completitos.
0: Yo le voy a preguntar acá a Silvia. A ver, Silvia, ¿cómo va la hamburguesa? ¿Completa con todo o le sacamos algo?
5: La lechuga le sacamos.
0: ¿Usted le saca la lechuga?
5: Sí. Pues todo junto.
0: ¿Algo que le...?
6: No, huevo nada más. Huevo y queso.
0: Ah, simple, sencillito.
6: Sí.
5: Bueno, eso se hace sencillo.
0: A mí, completa, ¿eh? Nelson, ¿va completa? Sí. Nati... ¿Completa? Sí. Bueno, acá todo completo. Así que bueno, homenajeamos la hamburguesa. Hoy habrá que probarla, qué sé yo.
5: Sí, alguna caserita.
0: También, ¿por qué no caserita? Oh, la caserita es rica. Habría que probar por ahí. Bueno, con este homenaje a la hamburguesa, son las 10:28 de la mañana.
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8: Diez de la mañana, 29 minutos, y ahora comenzamos a actualizar la información a través de los móviles en nuestra provincia y nos vamos a la ciudad de Rawson. Allí está Silvio Vega, buenos días.
9: ¿Qué tal? Muy buenos días para todos. 10 grados la temperatura aquí en Rawson, jornada nublada con 13 o 14 de máxima para el día de hoy, prácticamente sin viento, y una jornada agradable pese a que está nublada porque no hay viento y eso hace que la sensación térmica no baje tanto, pero sí con un cielo cerrado. Ya tuvimos un poquito de lluvia durante la tarde con actividad desde temprano en la legislatura de la provincia de Chubut, porque se presentó un sistema fotovoltaico que tiene la legislatura para generar energía. Es el primer edificio público que lo tiene en toda la provincia de Chubut. Son 160 paneles solares que están ubicados en el techo de la legislatura y que justamente generan esta energía limpia y renovable con el sol, y bueno, eso permite que bajar los costos, que no haya contaminación, y bueno, es un sistema que se puede aplicar también en los hogares y está atado también o viene de la mano con lo que se va a realizar en Paso de Indios, la creación del parque fotovoltaico. Hablamos sobre este tema con Hernán Tórtola, el secretario de Infraestructura de la provincia de Chubut, que dio detalles justamente de cómo funciona este sistema y también la importancia de tenerlo en la legislatura. Y bueno, se apunta a que otros edificios públicos puedan también generar, porque el excedente de la energía también se puede inyectar a lo que es el sistema aquí, por ejemplo, de la ciudad, y eso también baja los costos para quienes tengan en este tipo de sistema. Vamos a compartir lo que decía el funcionario hace minutos nada más.
10: La verdad, muy contento por la invitación hoy del señor vicegobernador, porque como decía bien hace un rato, es algo que se viene trabajando ya hace un tiempo, que hace un poco más de un año el gobernador nos convocó, conjunto con el vicegobernador y algunos diputados, nos pidió actualizar lo que es la ley de adhesión y de generación distribuida para que pueda haber más prosumidores, para que pueda haber generación comunitaria en la provincia y que la transición energética y la generación de energía renovable para prosumidores sea una realidad y un hecho concreto y no algo declamativo, como decíamos hace un rato. En ese camino nos pusimos a trabajar, no solamente hoy estamos celebrando, pues ya se algunos meses está en funcionamiento los paneles y la generación acá en la legislatura, sino que también próximamente, dentro de muy poquito, vamos a tener la apertura del parque fotovoltaico de Paso de Indio, que tienen aproximadamente una generación de casi 2,5 megas. Un parque fotovoltaico, digamos, a la altura de las circunstancias, con última tecnología, con baterías, con, digamos, realmente hicimos el proyecto a conciencia y con todo lo que tenía que tener para empezar a darle soluciones a estos pueblos, a estos municipios que por muchos años sufrieron un sistema precario de generación de energía con muchos problemas. Hoy a la mañana venía camino para acá y venía escuchando a la presidenta de la cooperativa también de Costa, que venía contando, ¿no?, que cambiamos, cómo habíamos cambiado los tres. Había dos equipos viejos, pusimos tres nuevos de las centrales de generación a gas, que también es parte de la transición, ¿no? El gas es digamos, se toma como el intermedio en la transición, pero sobre todo lo que quería hacer eje es en la estabilidad del sistema, ¿no? Hoy la presidenta lo decía bien, con una vez que estén en funcionamiento estos tres equipos, que dos son para que funcionen y uno de backup, el sistema y la distribución va a estar equilibrada y va a ser más fiable, ¿no? Y es lo que buscamos.
11: Cualquier particular puede tener este sistema también, además de ahorrar, puede inyectar a la red, es...
10: Con la adhesión que se hizo ya hace unos años, digamos 2018 creo que fue, y con la modificación que se hizo y que votó esta legislatura, esta casa, el año pasado, y se reglamentó, y lo reglamentó el gobernador, y después sacamos una resolución reglamentando algunos aspectos más del marco normativo, cualquier ciudadano que tenga un medidor esté inscrito en una cooperativa de la provincia puede tener este tipo de instalación. ¿Cuál es la diferencia con un panel solar, vamos a decirlo como lo llamamos todo en criollo, con un panel solar como tienen, no sé, en el campo muchos de los vecinos o como hay algún pueblo aislado? Es que hay un medidor bidireccional. ¿Cuál es la diferencia con estos medidores bidireccionales? Que en los momentos que no tenés consumo o que tu generación supera a tu demanda, a tu consumo de energía, y podés inyectar en la red. Y eso se compensa dentro de la tarifa en lo que es el cuadro energético.
9: Bien, ahí escuchamos la palabra de Hernán Tórtola, el secretario de Infraestructura de la provincia de Chubut, y bueno, lo que tiene que ver con energías renovables y estos paneles fotovoltaicos que se utilizan para generar energía, para también disminuir lo que es los costos de la misma, entre otras cosas, que bueno, tiene la legislatura de la provincia de Chubut y que serán parte o con un sistema ya en forma de parque en lo que es la localidad de Paso de Indios. Bueno, algo interesante porque también se puede tener en los domicilios con los beneficios que recién mencionamos.
8: Oh, es fundamental también que se comience a brindar información, ¿no?, y alternativas, ¿no? Esta es una posibilidad clara también para los usuarios residenciales de comenzar a avanzar. Es una inversión obviamente importante, pero a largo plazo obviamente los beneficios son claros.
0: Impresionante, sin ni hablar.
9: Exactamente, bueno, y para recordarles un poco lo que hablamos hace una semana atrás con el diputado Garato, que fue quien fundamentó el proyecto del gobierno en cuanto al parque fotovoltaico de Paso Indios, dice que se amortiza lo que la inversión de Paso Indios en 3 años, se amortiza esa inversión, que en principio es importante, como dicen ustedes, pero que después es a otra escala y otra, bueno, hablamos de que eso también tiene hasta baterías, ¿no? Pero bueno, lo que tiene, que es caro, ¿no? Lo de las baterías nos explicaba también el propio Totola, pero bueno, lo bueno de esto es que con estos medidores bidireccionales que la energía que no se utiliza, que el excedente se inyecta a la red y eso también repercute después en lo que es la factura de energía, ¿no? El descuento que viene.
8: Claro que sí. Bien, Silvio Vega, gracias por este primer informe.
9: Hasta luego.
8: Hasta luego. Y ahora nos vamos a al contacto con nuestra periodista, Lidia Pelucocha, aquí en Comodoro Rivadavia. ¿Cómo estás?
12: Buen día, sí, buenos días, Jaime, buenos días a todo el equipo, buenos días a toda la audiencia de la mañana de Nacional Chubut. Una mañana lluviosa, por lo menos en Comodoro Rivadavia,
8: Sí, que continúa, ¿no es cierto? No, no es intermitente, todo el tiempo.
12: Está para ponerse un temita de Palito Ortega. Cae la lluvia tras el cristal y yo te extraño cada vez más.
8: Bueno, Pelu, qué variedad musical tenés entre tus gustos.
0: Qué actitud que tiene, impresionante.
12: No, pero aparte viene Palito Ortega dentro de poco tiempo a Comodoro Rivadavia.
8: Tiene razón.
12: Sí. Y a Doña Rosa le gusta todavía Palito Ortega, ¿eh?
0: Es un histórico, por otro lado.
12: Yo re iría a verlo, re contra. Porque ¿cuántos años tiene Palito Ortega?
8: Bueno, después me contástelo, ¿cómo te fue?
12: ¿Cuántos años tiene Palito Ortega hoy?
0: 80 de moneda debe andar.
12: Claro, ¿viste?
0: Y sí, ya debe ser uno de los últimos tramo de gira, pues bueno, tiene una vigencia indudablemente enorme. Y en Comodoro Rivadavia creo que vino solo una vez, pero en la década del 60, de algún registro. Después vino como político, pero como cantante creo que vino en la década del 60 y creo que esta es la segunda vez que estaría en rol de artista en Comodoro.
12: Mirá vos, bueno, yo si no me saco la entrada les cuento después.
8: Sí, porque te mandamos como enviada especial de Radio Nacional.
12: Bueno, me gusta, porque bueno, en la región yo creo que muchas chicas me acompañarían, ¿no? Y chicos también.
8: Sí, te podemos conseguir acompañante si necesitas, no hay problema, Pelu.
12: Bueno, me sirve.
8: Masculino.
12: me sirve, así que bueno. Bueno, chicos, vamos a la información, ¿no? Denuncian a un inspector municipal por un presunto pedido de coima aquí en Comodoro Rivadavia. De ese tema habló el secretario de Control Urbano y Operativo, Miguel Gómez, y confirmó que sí, que existe una denuncia penal contra un inspector municipal por un supuesto pedido de dinero, ¿no? Esto lo hizo en la seccional primera, la denuncia lo hizo la persona a quien le habían pedido esa coima. Es decir, aparentemente, ¿no? Así que si les parece, le escuchamos a Miguel Gómez.
13: Les confirmo que hay una denuncia de un particular por una situación lamentable sucedida en el marco de un operativo vehicular. Esto fue hace algunos días atrás, fue en el camino Roque González. Y bueno, desde esta secretaría se han allanado todas las medidas pertinentes para que se pueda investigar. Tengamos en cuenta que aquí está interviniendo un fiscal, por cuanto la denuncia ya fue girada, entendemos, a la fiscalía, así que nosotros desde desde acá, desde la Secretaría, no tenemos otra medida que hacer que allanarnos y cumplimentar con los requerimientos, las requisitorias que tenga el señor fiscal. Tenemos entendido que es una persona ya con años de antigüedad en el municipio. Podrían haber más involucrados, esto es cierto, así que, bueno, mucho más no puedo decir por cuanto es una causa que está en su etapa inicial y no soy la persona habilitada para hablar de detalles investigativos. Estamos hablando de un cohecho, un pedido de coima, como se dice vulgarmente, es el pago de un monto de dinero para, de algún modo, salir exento de alguna presunta infracción de tránsito o de transporte de mercadería. Así que es una cuestión que, bueno, no pretendo dar mayor detalle por cuanto no queremos exponer la situación inicial. La Fiscalía nos solicita información, detalles, aspectos, personal afectado, punto de control, horario, personas que estaban designadas, quién estaba a cargo. Son todas cuestiones que sabemos que la Fiscalía requiere y, bueno, estamos prestos.
12: Bueno, ahí teníamos, ¿no?, la palabra del secretario de Control Urbano y Operativo, Miguel Gómez, donde dijo que desde el municipio también, bueno, señalaron que ya se pusieron a disposición de la Fiscalía.
8: Bien. Bueno, interesante también que se investiguen este tipo de situaciones, Pelu.
12: Exactamente. Así que, bueno, vamos a ver cómo sigue este tema. Porque, bueno, como decía, ¿no?, que no se descarta que pueda haber más personas involucradas en este hecho investigado.
8: Bien, Pelu, gracias.
12: Hasta luego.
0: Hasta luego. Bien, estaba mirando y confirmando lo que también decía Adolfo recién, un comunicado. Se dispuso la interrupción de la circulación en el camino Roque González, en ambos sentidos, por neblina. Se efectúan cortes preventivos frente al barrio Fuerza Aérea y en inmediaciones de la seccional sexta de policía. Esto a partir de esta situación que lamentablemente se ha dado por la escasa visibilidad producto de la niebla en la ciudad.
8: Bien, y ahora le vamos a poner ritmo, como siempre decimos, a la mañana. No es Palito Ortega,
0: contemporáneo,
8: pero es Leonardo Fabio. Hoy se recuerda el natalicio de Fuad Jorge Yuri, más conocido como Leonardo Fabio. Fuad se llama.
0: Sí.
8: Nació un día como hoy, pero de 1938 en Mendoza. Fue un referente multifacético de la cultura popular argentina. Su trayectoria musical comenzó en los años 60 y estuvo marcado por baladas románticas muy conocidas como Fuiste mía un verano. La habrás cantado esta,
0: sí,
8: ¿no?
0: En Fogón la cantamos.
8: O Ella ya me olvidó.
0: También.
8: Con el corazón roto.
0: También.
8: Bueno, y además fue un destacado director de cine de culto. Vamos a escuchar la canción Ella ya me olvidó.
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1: Y seguimos presentando los móviles. Ahora nos vamos a Esquel porque está Andrés Campos. Buenos días.
2: Muy buenos días para todos desde aquí, desde Esquel, en esta mañana. No vamos a decir fría, sino un tanto fresca, pero bueno, ya tenemos 8 grados de temperatura y preparándonos a ver si llueve en algún momento del día. Hay algo de pronóstico de lluvia para la mañana, también algo para la tarde. Así que vamos a ver cómo viene esta jornada desde lo climático. Y en el caso informativo vamos a ampliar algo que estuvimos comentando ayer, que les presenté el testimonio de Omar Ibaldi, maquinista del viejo expreso patagónico La Trochita, que se jubiló a partir de este mes de mayo. Y Silvia, me preguntabas, ¿y ahora quién maneja este histórico tren, no?
1: Claro, sí, porque yo entiendo que no debe ser fácil poder, en este caso, aprender todas las técnicas, los trucos, ¿no? Y todo para poder tener una buena conducción.
2: Claro, y sobre todo teniendo en cuenta que se trata de una locomotora a vapor de 1920, ¿no? Imagínate si apareces en Buenos Aires y les decís, ah, bueno, ¿a dónde se aprende a manejar una locomotora a vapor de 1920? Bueno, estuvimos conversando con Carlos Morales, es un flamante maquinista de La Trochita, pero viene de tercera generación. Sus abuelos ya trabajaban en el tren, su papá también se jubiló como trabajador de La Trochita, y bueno, él nos cuenta cómo aprendió, por qué se le dio por este oficio y cómo es manejar el viejo expreso patagónico. Hay un dato que me sorprendió, también tal vez los sorprenda a ustedes y a los oyentes. Por ejemplo, yo le preguntaba, el tren sale a las 10 de la mañana, ¿a qué hora empiezan las maniobras para encender esa caldera? Bueno, todo esto nos cuenta el maquinista de La Trochita, Carlos Morales.
3: Mi nombre es Pedro Morales, soy el maquinista acá de La Trochita. Soy de Esquel, tengo 37 años. Vengo de tercera generación, más o menos, que trabajó en el tren. Mis dos abuelos trabajaban en la estación de Mayoco, así que como la tercera generación. Mi papá trabajaba acá en Esquel, era capataz de vía también. La vida ferroviaria la teníamos un poquito en la sangre, así que terminé la secundaria en la Politécnica. Bueno, eso me abrió un paso también para poder estudiar todo lo que es para ser conductor del tren, porque te toman, viste, lo que es mecánica, física. Tienes que tener un conocimiento sobre fierros como para poder arrancar la carrera, ¿viste? Yo tuve que ir a estudiar a la escuela de Jacobacci en el 2014, por ahí, para foguista, examen de mecánica básica, física básica, electricidad básica, y después todo lo que es señalización para que vos puedas movilizar un tren, todas las autorizaciones que tenés que tener y todos los conocimientos sobre las señales que te vas a encontrar en la vía para poder mover un tren. Foguista, en el caso de la máquina a vapor, sería el encargado del fuego de la máquina, ¿viste? Que la máquina tracciona vapor. Te lo resumo, la máquina tracciona vapor. En este caso ahora estamos usando gasoil, pero antes se usaba fueloil y antes carbón de piedra. El combustible varió, lo único que lo que sigue en sí la máquina tracciona vapor. Entonces hay un ayudante que se llama foguista, que es el que va controlando la temperatura, el que va controlando el fuego para generar ese vapor, ¿viste? Cada variación que yo tengo en la palanca, que es como por ejemplo darle más cambio en un auto, yo voy a consumir más vapor. Entonces necesito que él genere más vapor, entonces él mueve una palanca y deja pasar más combustible, y de esa manera genera más vapor, que yo voy a ir necesitando del otro lado como conductor. Pero el vapor es que viaja a través de una cañería, pasa por una válvula y entra en el cilindro, y ahí van traccionando a través de los ejes motrices, empieza a mover la máquina, y vos imagínate que cada variante que yo tengo, pendiente o trepadas, te voy a necesitar más vapor, menos vapor, y eso hace que varíe el fuego, entonces el foguita va controlando eso, y después controla todo lo que es el agua, porque imagínate que es una caldera que está en movimiento, es una caldera acostada que está en movimiento, entonces vos vas todo el tiempo consumiendo agua y tenés que ir reponiendo en viaje.
2: ¿Y después de foguista cómo sigue?
3: Y tenés que venir a hacer las prácticas, si uno o dos años para hacer las prácticas acá, y después poder ir a rendir para ayudante de segunda, como que mecánica se hace más complejo, lo que es señalización también, y después tenés para rendir para ayudante de segunda, y después recién para conducción. Es una carrera que te lleva, a nosotros nos llevó un poquito más porque la escuela estaba en Yacobás y después recién la escuela se pudo hacer en Esquel. Tenemos una escuelita ahí para estudiar ahora, que antes tenías que viajar, pero ahora podemos estudiar acá con un instructor. Y después vas para conducción recién. Sí, y recién en el 23 terminamos completa la carrera. Mi carnet es en el 23, es una licencia nacional.
4: ¿Y cuándo fue la primera vez, te acordás, que manejaste la trochita?
3: Sí, arranqué en el 23 ya haciendo algunas, cubriendo a los maquinistas más grandes, ¿viste? El maquinista, en este caso yo era junta con Ibaldi, el otro conductor que se jubiló. Por ahí él me iba enseñando en la parte de conducción y ahí manejaba el tren.
4: Me decía Omar que es una responsabilidad muy grande, ¿no? Porque vas con un tren cargado de pasajeros y tenés que ir y llevarlo y volver también y superar inconvenientes que pueden surgir, ¿no?
3: Sí, sí, tiene su complejidad. Imagínate que es una máquina de más de 100 años y llevas pasajeros. Eso lo hace más complejo aún.
4: Para aprender la locomotora, ¿cuánto tiempo antes de la salida se inicia la maniobra?
3: Para aprender la máquina, para salir a las 10, la están enseñando 6 y media, 7 de la mañana. En mi caso, lo emocionante es por ahí recorrer las vías donde mis abuelos trabajaron, que aún se mantiene, y recorrer esos lugares como Mayo, Colepá, tiene su tinte emocional con él.
2: Bueno, muchas gracias al operador que ahí nos está haciendo escuchar, ¿no? Cómo suena la trochita y acá también con su silbato tan habitual para escuchar esta historia tan linda de Pedro Morales que, bueno, nos cuenta, ¿no? La emoción que le genera transitar las vías en las cuales trabajaron sus abuelos.
1: Sí, realmente muy interesante esta historia y como lo señalaba, se tiene que llevar en la sangre, ¿no? Para hacer una tarea de estas características.
2: Bueno, y ahí, como nos contaba, empiezan a las 6:30 de la mañana con las maniobras para que el tren pueda salir a las 10.
5: Claro, una enormidad. Todo un arte, claro. Aparte, escuchaba recién, qué impresionante.
2: Sí, totalmente. Así que, bueno, una linda historia. Le agradecemos a Pedro Morales, a Miguel Sepúlveda, que nos hizo el contacto también, para que podamos compartir con todos ustedes esta nota.
1: Bien, bueno, gracias Andrés por, bueno, tomar en cuenta acá las inquietudes que nos generó lo que nos estabas comentando y ahora tenemos ya la historia completa. Gracias.
2: Saludos para todos.
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5: Y seguimos desde Esquel, porque está ahora Rubén Mené Fernández.
7: Y la radio es inmediatez, la radio es noticia de lo que pasa al instante. Y bueno, no podemos abstraernos en este momento del deporte a la histórica victoria que acaba de conseguir un argentino. Nos referimos a Juan Manuel Cerúndolo, el menor de los hermanos que juega en el tenis de la ATP. Acaba de ganarle a Jannik Sinner, el número uno del mundo, al italiano, por 3-6, 2-6, los dos primeros parciales fueron para el jugador italiano, pero luego Cerúndolo se impuso 7-5, 6-1 y 6-1 y pasó a la tercera ronda de un gran slam. Debieron pasar 24 años para que un argentino le vuelva a ganar a un número uno del mundo en un torneo de gran slam. Lo ha logrado hace minutos nada más en Roland Garros, Juan Manuel Cerúndolo, así que una muy buena noticia para el tenis argentino, para el deporte en general, logro, sin lugar a dudas, importantísimo, Jaime, que acaba de darse en el contexto internacional, ¿no?
5: Totalmente, aparte, bueno, la nueva generación del tenis que viene marcando esta nueva etapa, como siempre decimos, los procesos llevan tiempo y bueno, tenemos una importante realidad en materia tenística hoy.
7: Totalmente, con muy buenas actuaciones, particularmente en este Roland Garros 2026, pero bueno, sin duda es que la noticia que recorre el mundo por estas horas es la derrota de Sinner, el número uno, pero cuando cae en manos de un argentino, bueno, se lo festeja y mucho más. Llevaba 30 victorias consecutivas Jannik Sinner en este último tiempo y bueno, fue un argentino justamente el que logró cortar esta racha, Juan Manuel Cerúndolo. Venimos al deporte de nuestra región y le contábamos que hay deportistas de nuestra zona que se preparan para una instancia de nivel internacional porque arqueros del Carpo, el club de arquería patagónico han logrado clasificarse al Mundial de Arquería 3D que se va a realizar en Jackson, en los Estados Unidos, en el mes de septiembre. Vamos a tener la palabra de Nico Ripa en próximos programas, que nos va a estar dando detalles de todas las actividades que van a realizar con vistas a poder conseguir los fondos necesarios. Ya tienen el logro deportivo, justamente conseguido a partir de sus aptitudes, pero bueno, ahora tienen que ir por el tema económico, que no es un dato menor, así que sin lugar a dudas que será muy importante la colaboración de toda la comunidad para poder colaborar con estos representantes de la arquería. Claudine Giroux, que es de Buenos Aires, Maximiliano González Fanuli y Nicolás Ripa son los que han conseguido clasificar a este torneo. Cuentan, sí, con el acompañamiento del municipio de Trevelin y de Edgewood Deportes. Este es un dato importante también. Pero bueno, tienen que llegar a juntar un costo de $3,000 cada uno de ellos para poder participar de esta competencia a nivel internacional. Reitero, vamos a tener la posibilidad de charlar con Nico Ripa y seguramente también con Maximiliano González Fanuele para que nos den mayores detalles al respecto. Hablamos del fútbol y en este caso de la Asociación de Veteranos porque se ha cumplido una nueva fecha, la penúltima, la jornada de hoy. Por la noche habrá reunión y seguramente definirá la gente de la Asociación de Veteranos que será el fin de semana, el último que se juegue antes del receso de invierno. Esto nos anticipaba Darío Quijón, que es el presidente de la Asociación de Veteranos. Le contamos rápidamente que en la categoría Supermaster, hasta 58 años, el equipo puntero, cumplidas 11 fechas del torneo, es Independiente con 26 unidades, segundo está Unión con 23 y tercero lo hace Don Bosco con 22 unidades. En lo que hace a la categoría Master, hasta 49 años, el líder es Don Bosco con 31, Independiente tiene 29 y la Copetona con 24 unidades. En lo que respecta a la categoría Maxi, hasta 43 años, en zona de segunda rueda, está puntero Independiente con 28 unidades, San Martín tiene 24, Frenos Quintín con 20 en las principales posiciones. Finalmente, lo que respecta a la categoría Seniors A, el líder es el equipo de Belgrano con 29 puntos, con 26 está Transporte Rolando y con 23 el equipo de Frenos Quintín. Y en la última de las categorías, en este el torneo más organizado de fútbol que tiene la cordillera, en la división B de Seniors, el líder es Corcovado con 29 unidades, con 26 está 3 de Fierro y Serenata ocupa el tercer lugar en esa tabla de posiciones con 23 puntos. Jaime, hasta aquí la información. Volvemos en un ratito con más deportes desde la 9 de Nacional.
5: Con todo gusto, como siempre, Rubén. Ya volvemos. Son las 10:59.
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10: 11 del mediodía en la República Argentina.
11: Cumbre del LATAM Economic Forum en Parque Norte.
10: Miriam Mariotto.
12: El ministro de Economía, Luis Caputo, cuestionó a los medios de comunicación y la oposición con respecto a lo que llamó un relato instalado y dijo que esta vez es diferente porque la economía está fuerte.
13: Porque la economía estaba desordenada, estábamos flojos de defensas. Entonces, cuando vos estás flojo de defensas, cualquier virus, ya sea externo o interno, te pega. Entonces, yo siento que la frustración de muchos políticos, periodistas y demás, es que no pueden creer lo que está pasando.
11: El tren 25 de mayo prestará servicios de salud y cultura en Chaco.
10: Desde Radio Nacional Resistencia nos informa Noelia Moreira.
14: La formación del Ministerio de Capital Humano inicia la gira en varias localidades chaqueñas. Son 12 vagones en los que se brindará controles preventivos de salud, vacunación, trámites, prestaciones sociales y propuestas recreativas y culturales totalmente gratuitas. Estará del 1 al 5 de junio en Hermoso Campo, del 8 al 12 en General Pinedo, del 15 al 19 en la estación de Sáenz Peña, del 22 al 26 en la estación Cacuí de Fontana y finalizará el itinerario el 29 de junio al 3 de julio en Resistencia.
11: La información del deporte ahora con Damián Zárate.
15: Tenis, Roland Garros, gran victoria de Juan Manuel Cerúndolo sobre el número uno del mundo, sobre Jannik Sinner en 5 sets. El italiano estaba sensiblemente lesionado, pero el argentino tuvo que batallar de todas maneras. 3-6, 2-6, 7-5, 6-1, 6-1 para meterse en la tercera ronda. En este momento está jugando Francisco Cerúndolo contra el local Hugo Gastón. Están en el cuarto set. Perdió Facundo Díaz Acosta y en un ratito juegan Román Burruchaga y Francisco Comesaña contra el italiano nacionalizado, porque nació en Villa Gesell, Luciano Darderi.
10: En Santa Fe, donde nos escuchás por AM540, la temperatura es de 11 grados una décima y alerta violeta por neblina. Esa situación meteorológica se extenderá durante toda la jornada con leves mejorías.
11: En la ciudad de Buenos Aires, temperatura 13 grados 9 décimas, humedad 88%, cielo cubierto.
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25: Comenzamos con los mensajes de LRA 9, Radio Nacional Esquel. Se solicita a Francisco Colinecul que espere el colectivo hoy, firma el mensaje Delia Barrera. Los pastores del Ministerio Corazón Valiente invitan a los pobladores de Costa de Gualjaina, Costa de Chubut, Sierra de Gualjaina y El Mirador a una reunión en el establecimiento de José Luis Curuguala y Claudina Lefipán el domingo 31 a las 2 de la tarde. Quedan todos invitados, firman los pastores Carlos y Verónica. Para Hilario Curulaf, por favor comunicarse con Pedro Neueltrú entre las 12 y las 13 horas. El equipo de salud del Hospital Rural de Cuyamen, en coordinación con Programa Zoonosis, comunican a pobladores de los parajes El Tropezón y Ranquilhuao que hoy harán visitas en domicilio. Llevarán dosis de vacuna antigripal y solicitan esperar en sus domicilios. Mensaje para la comunidad de Lago Rosario y Sierra Colorada: se convoca a los integrantes del Grupo PIC y la comunidad en general al sexto taller del Plan Integral Comunitario para el Manejo del Bosque a realizarse el sábado 30 de mayo de 10 a 13 horas en el Centro Comunitario de Lago Rosario. En dicho taller se realizará la revisión de soluciones a las problemáticas identificadas en encuentros anteriores y también se destinará un espacio para compartir y comentar lo trabajado a partir del vuelo del dron. Firma el mensaje el equipo técnico de INTA. Mensaje para María Agilef, su nieta le hace saber que se encuentran todos bien. Firma María Huircapán. Para el señor Alfredo Cárdenas, retire sus cabras de mi propiedad, están haciendo daño. Firma Diego Brand, Laguna Larga. Para el establecimiento 18 de marzo en Las Salinas, Prudencio llegó bien a Comodoro ayer por la mañana, encontró todo bien. Gracias por todo. Para Juan Carlos Huenchumán, trate de ir en la semana a Hualjaina, firma Cristina. Mensaje para la zona Cancha, a Damián Castillo, hoy van por lo convenido, estarán llegando a las 4 de la tarde, firma el mensaje Sandra. Para Hualjaina, se le comunica a la señora Gloria de Huenchumán que no hagan drama por el vellón, ya compró del mismo color. Firma Dominga Ñanco. Mensaje para el señor Javier Cañulef. Verónica le hace saber que viaja hoy y le pide que espere en el lugar de siempre. Firma el comunicado Verónica Currumil. Para el señor Domingo Carrasco, Cele y Isaac le mandan saludos y esperan que se encuentre bien. El juzgado de Paz de Teca informa a la población en general que mañana viernes, desde las 9 y hasta las 13 horas, se encontrará en las oficinas el personal del Ministerio de la Defensa Pública de Esquel para que puedan realizar consultas sobre temas de familia y otros de interés que se tramiten en ese ministerio. Mensaje para Costa de Ñorquinco Sur, Cuyamen. Alejandro pide al dueño de una punta de vacas que las retire del lote 91 ya que están causando daños. Firma Alejandro Fermín. La Secretaría de Bosques informa que mañana viernes de 9 a 11 se encontrará atendiendo en la oficina de Corfo de la localidad de Hualjaina para brindar información y asesoramiento respecto al aprovechamiento de leña, postes o varillas. Los interesados podrán acercarse a completar la solicitud de aprovechamiento forestal y evacuar dudas sobre el procedimiento que se debe realizar para hacer uso del bosque. Mensaje para Blancura. Petronila le hace saber a su tío que tiene turno para el 2 de julio. Falleció en la localidad de Teca la señora María Mercedes Lamenti a la edad de 71 años. Su inhumación se realizará hoy a las 2 de la tarde en el cementerio de Teca. Su desaparición enluta a las familias Lamenti, Freeman, Carrizo, Palestini, Maidana y otras. Mensaje para el señor Roberto Ambrosio Hughes, de la zona Alto Caquel, Teca. Se solicita su comparendo en la comisaría distrito Teca por motivos que a su presentación se le darán a conocer. El juzgado de Paz de Cuyamen solicita al señor Ernesto Herrera que se comunique con la oficina del juzgado. Mensajes de Comodoro Rivadavia, la Oficina de Gestión Unificada del Fuero de Familia, a cargo de la doctora Jorgelina Elizabeth Castillo, ubicada en Avenida Figueroa Alcorta, número 90, cita y emplaza al señor Brian Javier Villegas, DNI 38.802.756,

0: 86. Mensajes de Alto Riosenger. La doctora Santana y el doctor Ricardo Monteiro informan a la población que hasta mañana viernes inclusive se estará realizando actos médicos totalmente gratuitos para licencias de conducir en el hospital local por orden de llegada a partir de las 2 de la tarde. Se informa a la comunidad que atenderá el médico traumatólogo doctor Mario Vargas el día sábado 30 de mayo de 11 a 17 horas en calle Almirante Brown 449. Por turnos pueden comunicarse al 297-590-5750. Mensaje para el señor Isabelino Catrilaf. Se solicita que mañana viernes se presente en el hospital local a las 10 de la mañana por turno médico. Se solicita a Ramón Ayapán, cuando pueda, por favor comunicarse para saber cómo está, firma el mensaje Graciela Opaso. Estancia Nueva Lubeca informa que está totalmente prohibido el ingreso a cualquier persona ajena. De constatarse el ingreso, será identificado y se tomarán las medidas correspondientes. Firma el comunicado Alejandro. Mensajes de LRA 58, Radio Nacional Río Mayo. El Hospital Rural de esa localidad informa que mañana, desde las 15 y hasta las 18, atiende el doctor Espíndola en el consultorio por recetas. La atención es por orden de llegada. Se informa a los afiliados y afiliadas de PAMI que mañana viernes se realizará la última carga de recetas antes del receso programado, en el horario de 16 a 20 horas. Asimismo, informan que la próxima semana permanecerán de vacaciones, retomando la atención habitual el lunes 15 de junio en los días y horarios establecidos, que son los lunes, miércoles y viernes, de 16 a 20 horas. El número de contacto es el 297-526-5772 y recuerdan que no reciben llamada, solo mensajes. Firma el comunicado el doctor Cristian Espíndola del Hospital Rural de Río Mayo. Se informa que se realizará la segunda campaña de castración masiva de carinos y felinos el día 3 de junio en el Gimnasio Municipal Malvinas Argentinas. Por inscripciones e información pueden acercarse de lunes a viernes de 8 a 14 horas a la mesa de entradas del Honorable Consejo Deliberante, ubicado en calle Belgrano 581. También pueden comunicarse por WhatsApp al 297-592-9289 o al teléfono fijo 02903-420094. Y por último, se ofrece persona para trabajar como peón o puestero con perros y recado. Comunicarse con Germán al 280-420-5205.
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2: Como siempre, es un gusto poder compartir, presentar, escuchar a los músicos, poetas de nuestra región patagónica. Hoy el Vasco Salaverry nos deja una chorrillera que le pertenece, se llama El Caldero, además su saludo para nuestro programa.
3: Un agradecimiento a vos y a donde llegue nuestro programa, el abrazo de un patagónico más que nació aquí en Comodoro Rivadavia, pero que es un argentino primeramente, así que seguiremos andando hasta donde el grande, que Dios lo decida. Gracias, Raúl.
4: 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Cuidemos la manija, que no se nos queme el fondo, que es negro de petróleo y también de carbón.

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2: Nuevo capítulo deportivo, en este caso, ahora en la voz de Fernando Azarí.
3: Así es, bueno, hablamos un poco de Deportivo Madryn, que tiene día, horario y terna confirmada para recibir a Casuso. El aurinegro busca la victoria como local ante el Quemero por la 16ª fecha de la Primera Nacional. Se va a jugar a las 15 horas del domingo con el arbitraje de Maximiliano Maccheroni. Este domingo va a estar secundado Maccheroni por Juan del Fuello y Malvina Giel. Las acciones se podrán seguir en vivo a través de Liga Profesional Play, en la página web y en la aplicación para dispositivos móviles. El aurinegro viene de ganarle al Chaco Forever 2-1 como visitante y está séptimo con 22 unidades. El objetivo pasa por volver a ganar de local luego de lo que fue la derrota sufrida ante Ferro el pasado 17 de mayo. A Casuso viene de ganar 1-0 ante Defensores de Belgrano, con el que cortó una racha de nueve partidos sin victorias, contando el éxito ante Newell's por Copa Argentina, que se va a 11 cotejos en el certamen de Primera Nacional. Para repasar los primeros 8 clasificados del Grupo A, Morón está con 25 puntos, al igual que Ciudad de Bolívar, se ubica en el segundo puesto. En el tercer puesto están Los Andes, Colón y Ferrocarril Oeste con 24 puntos, con 22 Godoy Cruz y Deportivo Madryn, y con 19 Almirante Brown. Esto es en la zona A. Los que estarían descendiendo son Central Norte y Chaco Forever. En la clasificación para lo que serían los playoffs para el ascenso, que se van a jugar seguramente después de mitad de año. En Trelew y Gaiman recibieron a la tricampeona de Aguas Abiertas, Maite Puca. La destacada deportista argentina eligió las instalaciones del natatorio municipal de Trelew y del Seidet con una intensa jornada vinculada a las Aguas Abiertas. Y bueno, una de las principales referentes nacionales de la especialidad estuvo, quien desarrolló distintas actividades deportivas y sociales junto a instituciones y proyectos relacionados con el deporte acuático. Comenzó en el natatorio municipal y en el Seidet de Trelew, donde la deportista realizó entrenamientos en agua y ejercicios físicos, compartiendo además experiencias vinculadas a la preparación física y mental que demanda la alta competencia. Durante su visita, Puca agradeció el acompañamiento recibido y destacó la posibilidad de continuar sus entrenamientos en la ciudad. Valoró el crecimiento que viene teniendo la disciplina en la Patagonia. La comunidad patagónica creció mucho y siempre estamos recibiendo nuevos nadadores, brindando herramientas para que la disciplina sea disfrutable y segura. El coordinador de deportes de la Municipalidad de Trelew, Gustavo Underwood, destacó la importancia de la visita de la deportista. Por la tarde estuvo en el club de kayak de Gaiman, donde la nadadora participó en una travesía de aguas abiertas de 800 metros en el río, en condiciones climáticas exigentes, con una temperatura cercana del agua a los 8 grados. Hubo un operativo preventivo y acompañamiento con carpas de recuperación, ambulancia y la participación de alrededor de 70 nadadores y nadadoras. Bueno, recordemos que Maite Puca atraviesa uno de los momentos más destacados en su carrera deportiva y se consolidó como una referente nacional de las aguas abiertas, tanto por sus logros competitivos como por su trayectoria personal dentro de la disciplina. Volvemos a Comodoro, querido Jaime.
2: Muchas gracias, Fernando, y vamos a actualizar el clima en esta ciudad. 10 grados 4 décimos la temperatura, humedad 98%, viento del noreste a 23 kilómetros a la hora, cielo cubierto con llovizna. Sigue siendo casi nula la visibilidad, apenas 2.000 metros, y la presión 1.012.8 medida en hectopascales. Alguna información: el Rotary Club Oeste de Comodoro Rivadavia está invitando a la presentación del libro Caterín, Memorias de un Rescate, una obra escrita por Silvia Dainten y Fernando Coronato. Narra la historia que en 1995 una antigua tumba se descubrió por casualidad en Punta Cuevas, Puerto Madryn, lo que llevó a la identificación de los restos de la primera persona adulta que los colonos galeses sepultaron en la Patagonia a poco de su llegada en 1865. La presentación será mañana, viernes 29 de mayo a las 19, en la sede Rotaria, ubicada en el sector de La Loma, San Martín, 1584, en Comodoro Rivadavia. Abrimos ahora la segunda ronda informativa, en este caso con nuestro amigo en Río Mayo, Raúl Oliva.
4: Muchas gracias. Para seguir informando aquí desde Radio Nacional Río Mayo, le vamos a comentar entonces enseguida información de interés. Mientras reiteramos y repasamos este título, desde el Hospital Río Mayo, duelo institucional por el fallecimiento del enfermero José Antonio Manabela, esposo de nuestra jefa de enfermería, dice el texto, ambos enfermeros de nuestro hospital. La atención solo hoy para urgencias, indica el comunicado oficial. Y también vamos a dar lectura a otras adhesiones, muchas que siguen llegando aquí a nuestra radio en referencia a esta lamentable situación. La coordinadora de la residencia Club de Abuelos, junto a su equipo de trabajo y adultos mayores convivientes del hogar, hacen llegar sus más sinceras condolencias a familiares y amigos de quien en vida fuera Manabela José Antonio. Precisamente acompañamos, dice, con mucho respeto a nuestra compañera de trabajo y a toda la familia en este difícil momento. También vamos a compartir la adhesión del equipo de veteranos de Escarcha, quien acompaña a familiares y amigos también en este difícil momento. Ahora vamos a ir a la información, porque como apuntábamos en nuestra apertura, Chubut Deportes continúa trabajando en la formación de nuevos talentos deportivos y abrió convocatoria para los encuentros de captación de tiro olímpico. La actividad se desarrolla o se va a desarrollar en distintas localidades de la provincia durante el mes de julio, en el marco de la preparación para los Juegos Deportivos Nacionales Evita 2026. La primera salida será en José de San Martín y Río Mayo, mientras que la segunda etapa llegará a Trevelin y Lago Puelo. Todos los detalles de esta convocatoria, o parte de ellos, las comparte el coordinador profesor Omar Crespo, que esto nos decía.
5: Bueno, mira, es una presentación de captación para chicos y chicas con edades de poder estar en los Juegos Evita. Todos los años siempre formamos parte del equipo de los Juegos Evita de Chubut. Y es para chicos y chicas, o sea, para nenes y nenas, nacidos entre los años 2011, 2012 y 2013. Los interesados se pueden inscribir tranquilamente dentro de la comuna, en la Dirección de Deporte Comunal. Son los encargados de verificar la documentación de los chicos más que nada y la reglamentación de que estén en orden más que nada con el tema del año de nacimiento. Pero ya Río Mayo tiene muy buenos antecedentes sobre lo que es el tiro, lo que son chicos, si bien los chicos de esta edad todavía no. Yo creo que no hay inconveniente sobre el tema de las prácticas y la forma de poder desempeñarse con reglamentación y todo eso. No va a haber ningún inconveniente en este tema. Estamos intentando ver el nivel, la adaptación, hacer los entrenamientos, ya esto todo lleva un determinado proceso. Y después la elección, digamos, de quiénes van a ser los representantes en las finales en Mar del Plata, se va a hacer desde un torneo provincial, como todos los años. Estamos ultimando los detalles como para avanzar en el menor tiempo posible, pero todas las necesidades que se requieren para el desarrollo, nosotros lo tenemos previsto y lo vamos a llevar, lo proveemos nosotros. Eso no se tendrían que preocupar los chicos si yo tengo un rifle, no tengo un rifle, cosas por el estilo. Van a participar chicos de Lago Blanco, Peleiro, Rojas, creo que también de Senger, hasta de Río Pico. Hay una muy buena cantidad de chicos y con intenciones de participar por un momento.
4: Esa era la información entonces referida a Chubut Deportes que compartíamos aquí desde Radio Nacional Río Mayo. Nos vamos a ir a Alto Río Senger, de acuerdo a lo pactado allí con Fernando Azanía. Y Fernando, te repasamos entonces a título de homenaje que el fallecido enfermero José Maravilla era integrante del equipo de veteranos Escarcha con activa participación. También sus pequeños hijos participan de las divisiones inferiores del Club Social y Deportivo Río Mayo, de manera que es un duro golpe para nuestra comunidad, como sabrás entender y conoces la esencia del deporte zonal y local. Te imaginás toda la lo que significa esta partida de este amigo del fútbol. Gente que vino a apostar desde Buenos Aires con su familia en el plano profesional y también a integrarse plenamente en la faz deportiva. Así que queríamos repasar esto simplemente como un pequeño homenaje desde la radio. Te escuchamos, Fernando.
3: La verdad que sí, dos pérdidas importantes dentro del deporte regional. Nosotros lamentamos la pérdida de Erasmo Valencia, uno de los que ha iniciado el puntapié en el Newcom, aquí en la localidad, una persona muy querida. Bueno, lo de José allí en Río Mayo, la verdad que nos sumamos a los saludos y el servicio de que los restos de Erasmo Valencia van a estar llegando en horas del mediodía a la localidad y van a ser velados en la sala velatoria local. Saludamos a toda la familia Valencia, sabiendo también, bueno, a lo que ha llegado Erasmo, ¿no? Una persona siempre muy colaboradora, muy sonriente, abierta realmente, y bueno, se lo va a extrañar al viejo, como lo conocíamos muchos, que siempre tenía una sonrisa y realmente esperábamos su pronta recuperación porque lo veíamos en el gimnasio y se hablaba muchas veces de la gravedad de su enfermedad y él decía, ¿sabes cuántas veces me mataron, gordo? Me decía, así que bueno, se lo va a extrañar al viejo. Bueno, pérdidas importantes en las diferentes localidades, ciudades hermanadas como Río Mayo y Río Senguer. Hoy 28 de mayo se celebra en Argentina el Día de los Jardines de Infantes y de la Maestra Jardinera. Esta fecha homenajea a Rosario Vera Peñalosa, una destacada educadora argentina que fundó el primer jardín de infantes del país y falleció el 28 de mayo. Durante esta fecha, el Ministerio de Educación de la provincia suele extender los festejos organizando la Semana de los Jardines. A través de las supervisiones regionales y direcciones de nivel inicial, los distintos jardines de Chubut realizan actividades lúdicas, muestras pedagógicas y encuentros de integración para los niños y sus familias. Se reconoce la importancia de la educación inicial para los niños de 3 a 5 años y se agradece el trabajo de las seños que acompañan los primeros pasos en la escuela. En nuestra localidad se realiza en el día de hoy a las 13:30 un acto protocolar en el Jardín de Infantes, la Escuela de Nivel Inicial Mónica Main, y la Semana de los Jardines, que va a tener muchas actividades con los diferentes docentes que trabajan allí, que bueno, inclusive han con el tema del fallecimiento, una de las docentes familiar no está ejerciendo en el día de hoy debido al luto por Erasmo Valencia. Ahora volvemos a Comodoro porque allí nos está esperando Adolfo Morales. Adolfo.
6: Bien, en este caso, para ir con información que tiene que ver con lo que dijo la vecinalista del barrio Don Bosco, Patricia Mercado, sobre el pedido de vecinales de la zona norte de nuestra ciudad para solicitar la declaración de la emergencia sanitaria a raíz del colapso de los hospitales y centros de salud por la masiva atención de personas en estos centros sanitarios. Al respecto, escuchamos a esta vecinalista, Patricia Mercado.
7: Para elevar un petitorio a las autoridades con la finalidad de que creen una emergencia sanitaria, dado que bueno, todo lo que es zona norte ha crecido bastante, y el hospital regional y el hospital Alvear, para los vecinos de la zona norte se nos hace a veces inaccesible porque bueno, es de público conocimiento que se colapsa mucho en kilómetro 3 y a veces uno llega tarde a los hospitales.
8: Y a ver, ¿a quién está dirigido? ¿A quién dirigieron esta nota?
7: Nosotros la presentamos en el Consejo Deliberante a los diputados provinciales y nacionales. Y bueno, lo que pedimos no es una locura, simplemente se nos ocurrió pensar que podrían hacer un convenio entre provincia, municipio y nación para abrir el hospital militar, y que bueno, que tanto municipio y provincia pueda cubrir los honorarios de los médicos que estarían de 20 a 8 horas para cubrir la guardia nocturna, para que los vecinos puedan acceder, que son decisiones políticas que hay que tomar y dejar de lado un poco las banderas, ¿no? Porque la salud no tiene color político.
6: La palabra de Patricia Mercado, vecinalista del barrio Don Bosco, y el pedido de estas vecinales que van a volver a concentrarse en el transcurso de lo que queda de esta semana para esperar las novedades sobre esta petición. Nos vamos a ir a Esquel, los estamos escuchando.
9: Muy bien, gracias. Y hoy hay una actividad que se anuncia en la localidad de Teca, porque un día como hoy, en 1982... moría en combate el soldado Ricardo Andrés Austin, veterano de la Guerra de Malvinas. Hoy se hace un acto para homenajearlo en esa localidad y hablamos con el presidente del Centro de Veteranos de Guerra de Malvinas de Esquel, Marcelo Saloño, quien invitó a la comunidad a participar de este acto. Lo escuchamos.
10: Sí, hoy es un acto hecho por la Municipalidad de Teca, donde van a inaugurar un importante monumento en la memoria de Ricardo Andrés Austin, veterano de Malvinas, fallecido en hoy, 28 de mayo del 82, que murió en un ataque británico en Pradera del Ganso.
9: Y este monumento, digamos, se va a inaugurar a la vera de la Ruta 40, ¿no?
10: Sí, todavía no he pasado por ahí, me han comentado que es imponente, y aparte es muy importante la ubicación, todos los turistas que pasen van a ver el monumento y siempre va a estar el recuerdo de Malvinas y nuestro reclamo de soberanía, en este caso en el recuerdo de este héroe fallecido en Malvinas, ¿no? Está previsto para las 15 horas, es un acto, o sea, conmemorativo, se va a cantar el himno, el minuto de silencio, la marcha de Malvinas, y se va a hacer la inauguración formal del monumento a Ricardo Austin.
9: Bien, y se entronizará la imagen de la Virgen, ¿no?
10: Aparte está, exactamente, sí, gracias por recordarme, la imagen de la Inmaculada Virgen María.
11: Saloño también adelantó las actividades que están previstas para nuestra ciudad el próximo 10 de junio, al cumplirse un aniversario de la reafirmación de los derechos argentinos sobre Malvinas.
10: El 10 de junio se cumplen otro aniversario de la reafirmación de los derechos argentinos, de los derechos soberanos argentinos sobre las Islas Malvinas. Y este 10 de junio vamos a hacer una caravana recorriendo las calles de Esquel, recordando este evento, y por supuesto convocamos a todo el pueblo esquelense, que siempre es bien malvinero, a hacer es una caravana de autos, ¿no? Recorriendo estas calles de Esquel, es cortita, desde el monumento de Malvinas del Ejército hasta el monumento de Malvinas en el barrio Malvinas. O sea, desde Ameguino y Cámpora hasta el barrio Malvinas, pasando por la 25 de mayo. Y bueno, esa es la idea de que vamos a hacer esta caravana.
9: El 10 de junio.
10: El 10 de junio, 18 horas. Igual vamos a ir promocionando, pero bueno, aprovecho la oportunidad que me das de poder expresarme de esta manera.
9: Bueno, hay que decir en este sentido que más allá de que Teca es el principal organizador de este acto, hay un acompañamiento real, concreto y muy positivo por parte de los veteranos de guerra de aquí es que también hay que destacar su organización, ¿no? Porque ya en el centro de veteranos ya hay una participación de hijos y de nietos de veteranos, ¿no? Como para que la cuestión no pierda continuidad, ¿no? Así que lo destacamos.
11: Raúl, ayer comentábamos sí. Que ayer se conmemoraba el Día de la Prevención de la Violencia en el Noviazgo, esto es a nivel nacional, y se hizo un lanzamiento aquí en nuestra ciudad de un concurso de Reels, esto lo que podemos encontrar en Instagram, y el premio va a ser el buzo de egresado del curso ganador, ¿no? Se presentan el anteúltimo curso, no el último, sino el que está ya organizando su viaje de egresados, está organizando su buzo para el año siguiente. Esta propuesta va a estar destinada a estos estudiantes del anteúltimo año y que propone la realización de un RIMS para redes sociales de entre 15 y 60 segundos, elaborado de manera colectiva por cada curso que participe. Las inscripciones están abiertas desde el día de ayer, que fue el lanzamiento, sí, hasta el 31 de julio, y van a tener que realizar mediante un formulario online. Esto lo pueden encontrar en las redes sociales de la Secretaría de Género y Diversidad y también de Cultura de la Municipalidad. Y cada curso tendrá que contar con un adulto responsable para que sea, que puede ser un docente, una madre o un tutor, para poder presentarse este concurso. La idea del concurso o las temáticas que tienen que tener los Reels tienen que estar vinculadas a prevención de violencias y acciones saludables. ¿Qué puede ser, por ejemplo? Celos y control en las relaciones, violencia a través de redes sociales y tecnologías, consentimiento y límites en los vínculos sexoafectivos, prevención de infecciones de transmisión sexual y violencia simbólica y prácticas de cuidado. Son algunas de las temáticas que pueden estar presentes en estos Reels que van a concursar. La idea es que esto después pasa a una instancia de evaluación que va a estar a cargo de la Dirección de Cultura y de la Dirección de Género y Diversidad de la Municipalidad, y que la evaluación va a ser entre el primero y el 20 de agosto. Se van a seleccionar 3 Reels y los que tengan más interacciones, o el que tenga más interacción, va a ser el ganador, ¿no?
9: En definitiva termina siendo el público, ¿no?
11: Exactamente, porque esto es a través de las redes sociales. Y el día que se publique el ganador va a ser el 21 de septiembre, que es el Día del Estudiante.
9: Pero está muy bien, ¿no?
11: Como iniciativa, la verdad que como iniciativa está muy buena, sobre todo porque los chicos están ligados a este tipo de comunicación, ¿no? De breve, a través de Reels, que puede ser o en TikTok o en Instagram o en otras redes sociales, que están tan familiarizados con ese tipo de comunicación, y ponerlo en visibilizar estas cuestiones, o sea, para eso existe, ¿no? Días ayer, para visibilizar estas cuestiones, y que de alguna forma los chicos también se apropien de esas temáticas y piensen y reflexionen entre ellos para poder elaborarlos.
9: Nos vamos con Silvia Aragón y Jaime González en Comodoro Rivadavia. Adelante.
12: Ahora, para presentar lo siguiente, un día como hoy, pero de 1945, nace el líder, vocalista y compositor de Creedence Clearwater Revival, John Fogerty. Junto a su hermano fundaron la primera banda y finalmente en 1968 el grupo cambió su nombre a Creedence Clearwater Revival, y en apenas 4 años su líder compuso clásicos que marcaron la historia del rock internacional. Vamos a escuchar la canción Proud Mary, con uno de los clásicos de la banda, publicada en el año 1969.

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1: Y ahora nuevamente seguimos presentando a los móviles y volvemos aquí a nuestra ciudad, a Comodoro, con Pelu, te escuchamos.
2: Gracias, Sil. Bueno, sigue lloviendo en Comodoro Rivadavia. Hay que tener precaución. ¿Cómo?
3: No.
2: Hay que tener precaución a la hora de circular, más que nada para los automovilistas, que por ahí hay mucha gente caminando, haciendo trámites en el centro de la ciudad, y algunos pisan algún pocito que otro y te salpica el que anda caminando, así que no sean tramposos.
3: A propósito de las veredas, tengamos cuidado porque ha habido mucha accidentología con veredas. Charlábamos ayer aquí en el piso con Adolfo, con Silvia, y se dio en circunstancias con piso seco, ni hablar con húmedo.
2: Exactamente, hay que tener mucho cuidado. Porque aparte están haciendo algunos arreglos en algunos sectores de la ciudad, bueno, en el centro también, ¿no? Están trabajando las máquinas y demás, y es verdad, hay muchas baldosas sueltas, así que bueno, hay que andar con precaución. Y después, en uno de estos días vamos a ir contándole a la gente en qué parte están trabajando, para que tengan más precaución. Bien. Bueno, vamos a la información. Esta seguro les va a gustar a ustedes porque Comodoro será nuevamente sede de una edición de la Feria del Golfo con más de 100 productores regionales. Esta propuesta se va a realizar el próximo 6 de junio en las canchas del Club Huergo. Si les parece, escuchemos a tu amigo Jaime Alfonso Velotti.
4: Ya estamos organizando todo porque vienen algunos productores de las otras regiones, inclusive vienen desde Teciado, en algunos casos los antiguos, de otras muchas localidades, aparte de Sarmiento, Caleta Olivia, y todos los productores locales también.
5: Uh-huh. ¿Lo organiza INTA? ¿Qué significa eso? ¿Son productores? ¿Tienen que ser productores sí o sí locales?
4: Sí, en realidad esto surgió como una estrategia de comercialización de todos los productores que generaban para consumo regional. Entonces, bueno, esto se organizó con los INTAs de la Agencia de Extensión de Sarmiento, Comodoro Rivadavia y también Caleta Olivia en Santa Cruz. Fueron sumando todas las localidades, otros INTAs que teníamos, pero bueno, siempre contamos, obviamente, con el apoyo de todos los municipios en cuanto a transporte, normativa y todas esas cuestiones para poder organizar esto, porque siempre vienen más de 100 expositores, generalmente en cada ocasión, en el lugar donde se haga, y bueno, la verdad que hay que hacer una logística importante para poder organizar bien todo y que también los productores que vienen desde afuera también tengan su lugar, así como ellos nos reciben cuando nosotros lo organizamos en otras localidades.
5: ¿Con qué se va a encontrar la gente cuando vaya al lugar?
4: Bueno, con productos regionales, todo lo que es elaborados, chacinados, también todo lo que es valor agregado. Bueno, está terminando, estamos en el otoño, así que todo lo que es verdura de estación del final del verano y comienzo del otoño, muchas verduras de hoja también. Así que bueno, hay un sinnúmero de producciones, también todo lo que es producción de granja, huevo, cerdo, algunos, lo que es valor agregado en dulce, panificado. Así que hay un montón de cuestiones que de productos que siempre están, digamos, siempre, y también se suma que los mismos productores y la gente lo demanda mucho, así que la verdad que siempre que se realizan estas ferias tienen mucha fluidez de gente.
5: Uh-huh. Reiterame el día y el horario.
4: El sábado 6 de junio en las canchas de Club Huergo, en el kilómetro 3, y se hace de 10 de la mañana a 6 de la tarde.
2: Ahí teníamos la palabra del ingeniero Adolfo Velocchi, quien es aparte de organizador con todo el equipo del INTA.
3: No le cambie el nombre, se llama Alfonso.
2: Alfonsín. así que bueno, andaban a full trabajando los chicos ya con este evento.
3: Está bueno para ir a comprar un par de dulces regionales.
2: Los huevos
3: o chacinados
2: caseros
3: también, ¿por qué no?
2: Sí, huevitos, ¿sí?, caseros.
3: También, no hay de todo, tiene para elegir. Está buena la alternativa, Pelu. Anóteme.
2: Los anoto a todos, ¿sí? Para ir a comprar alguna frutita de estación. para estos días fríos en la ciudad.
1: Bueno, para pero reiteramos los días.
2: El 6 de junio en las canchas del Club Huergo, en kilómetro 3, va a ser de 10 de la mañana a 2 a 18 horas.
1: Muy bien, listo.
2: Viene gente de Caleta Olivia, Sarmiento y, bueno, también de aquí de Comodoro, ¿no?
1: Bien, bien, datazo, Pelu, gracias.
2: Muy bien, hasta luego.
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3: Y para hablar de deportes, uno de nuestros especialistas, Fernando Azanien.
7: Así es, querido Jaime. Bueno, el joven piloto argentino, vamos a hablar de Nacho Montenegro, que irrumpió con fuerza en el GT World Challenge de Europa. El piloto chubutense ya sabe lo que es ganar la categoría Silver Cup y lidera justamente el campeonato mientras se prepara para su mayor reto, el exigente circuito de el Spa-Francorchamps. El debut de Nacho Montenegro en Paul Richard marcó el inicio de una adaptación relámpago de los vehículos de gran turismo, tras haber competido durante 3 años en campeonato de turismo a bordo de un Honda Civic, y el salto al BMW, que implicó un cambio radical. A pesar de la complejidad técnica, los resultados llegaron de inmediato. Segundo puesto en las 6 horas de Paul Richard, pole position en su clase y un impresionante tercer puesto en la general en la primera carrera sprint de Brands Hatch, donde finalizó segundo en su categoría. Primera victoria en la Silver Cup en la segunda carrera sprint del círculo británico, tras largar nuevamente desde la pole. Según lo que dijo, el coche estuvo increíble, está muy feliz porque el equipo ha estado trabajando bastante duro y gracias a los compañeros que han ayudado mucho. A pesar de la tracción delantera de un TCR a la potencia de un GT3, no es tarea sencilla, y el propio Montenegro reconoce, aunque visualmente puedan parecer categorías similares, las sensaciones al volante pertenecen a mundos distintos. Sin embargo, los números demuestran que la adaptación marcha sobre ruedas. Junto a sus compañeros belgas, Montenegro lidera el campeonato de la Silver Cup por 11 puntos, acumulando un total de 54.5 unidades en las competencias de sprint y endurance, compartiendo habitáculo con Mathis Lismont, de 21 años, mientras que para las carreras de resistencia se suma a Mauri Cardil, de 23 años, proveniente del Fórmula 2. El éxito inicial se pondrá a prueba en la cita más exigente del calendario, las míticas 24 horas de Spa. Para Ignacio, el prólogo previo a la carrera es una herramienta fundamental para descifrar el impredecible clima de las arenas belgas. Además, empieza a llover y luego para, tenés que acostumbrarte muy rápido porque puede pasar en cualquier momento y es complicado especialmente en las curvas más rápidas. Así que no solo es el clima, sino también la resistencia física y mental, ya que conducirá durante 2 horas consecutivas en carrera y tendrá en cuenta la oportunidad de la conducción nocturna, que sin duda es uno de los factores más difíciles y respetados por los pilotos a nivel mundial. Así que bueno, a la espera de que a Nacho Montenegro le vaya excesivamente bien. Y hablamos de Liga Nacional, porque por un lado va a estar Quimsa, que volvió a festejar ante Boca y acaricia una nueva final de la Liga Nacional. La fusión venció al Xeneize por 91-78 en el Estadio Ciudad y se puso 2-0 en la serie de semifinales, que ahora se traslada a Capital Federal con una sólida actuación colectiva y de grandes rendimientos de los extranjeros. La fusión dominó gran parte del encuentro y ahora tendrá la chance de liquidar la semifinal este viernes en la Bombonerita. El partido terminó 91-78, mucha diferencia, un gran trabajo de Jerón Maginse y de Brandon Robinson, quienes impulsaron rápidamente el parcial de 10-3. Boca reaccionó con Vega y Cafaro, pero Quimsa mantuvo el control del partido. ¿Por qué hablamos de Quimsa y de Boca? Porque es la primera llave, se juega hoy a la noche, Gimnasia y Ferro, frente a frente, en una semifinal que no da respiro. El Mensana se hizo fuerte en Comodoro, obviamente el verde, y quedó 2-0 en la serie, pero el verdolaga ya demostró durante estos playoffs que sabe responder con escenarios adversos. Se traslada la llave a Caballito. El historial favorece al verde de Comodoro. Se enfrentaron en 76 oportunidades, 45-31 a favor de Gimnasia. Entre los dos equipos más competitivos de la temporada, Gimnasia cerró la fase regular en el segundo puesto con un récord de 24 triunfos y 12 derrotas, lo que le permitió meterse directamente a los cuartos. Allí tuvo que trabajar hasta el quinto juego para dejar en el camino Independiente de Oliva. Ferro, en cambio, construyó su camino desde la reclasificación, terminó sexto con marca 21-15, barrió a Peñarol y luego eliminó a Regatas de Corrientes por 3-2, ganando en partidos decisivos fuera de casa y sin contar con ventaja de localía. En la etapa regular se repartieron victorias, Oeste ganó en Caballito por 84-72, mientras que Gimnasia respondió en el Socios con un 88-75. Ya en semifinales, los dos encuentros disputados en Comodoro mostraron una serie intensa y equilibrada. El primer juego quedó para el Manzana por 81-77, luego de resistir la reacción visitante del complemento. Mientras que el segundo también se resolvió con los minutos finales, con un triunfo local por 79-74, donde Marcos Chacón fue clave con 19 puntos en el último encuentro, mientras que Jonathan Torres lideró a Ferro con 15 unidades. A ver, primer partido a favor de Gimnasia, 81-77, mucha paridad. Segundo partido, Gimnasia 79-74, mucha paridad. Hoy jueves, en el Héctor Edchard, en Cava, a las 20.05 y con transmisión de D-Sport. Si hoy se cierra y sería un golazo para Gimnasia. Si no, el juego 4 está programado para el sábado, en el Héctor Edchard, a las 11.30 horas, estamos hablando de la mañana, se transmitiría por Teis Sport. Y si se llegara a un quinto juego, el martes 2 o el miércoles 3, en el Socios Fundadores de Comodoro Rivadavia, vuelvo a decir, en caso de que sea necesario, ojalá que Gimnasia cierre la serie en el día de hoy, allí en la Ciudad Autónoma de Buenos Aires. Volvemos a Comodoro, queridos compañeros.
3: Muchas gracias, Fernando. De esta manera pasamos con el capítulo del deporte. En materia informativa, se conoció finalmente el cronograma de pagos para los trabajadores activos y pasivos de la provincia del Chubut. Los jubilados y pensionados van a cobrar el día martes 2, ya que el lunes primero se efectuará el depósito, mientras los trabajadores activos cobrarán el miércoles 3, por cuanto el depósito será el día 2. ¿Cuánto implica esto presupuestariamente? 144.000 millones de pesos, de acuerdo al informe que dio a conocer el Ministerio de Economía y Crédito Público del Gobierno de la provincia del Chubut.
1: Bien, por otro lado, también se destaca en este caso una serie de actividades en el marco de una agenda cultural que se va a desarrollar, en este caso en un barrio de la zona sur, en el barrio Máximo Abasso, y se denomina cultura comunitaria en los territorios, y allí habrá artes visuales y música coral, como siempre, con propuestas que van en este sentido, tardecitas culturales en el barrio Máximo Abasolo. Y bueno, y en este caso se señala que el gimnasio municipal número 3 será el escenario de todas estas propuestas de artes visuales, música, propuestas lúdicas, formativas y solidarias que fortalecen el tejido social de los barrios. Así que como novedad, esto que va a ocurrir en el barrio Máximo Abasolo, un barrio alejado de la zona sur, y también a partir de las 19 horas el viernes también se inaugura una sala de exposiciones allí en el Centro Cultural.
3: Buenísimo. En otro orden, ayer hablábamos de la emergencia agropecuaria dictada por el Gobierno de la Nación. En este marco, en la jornada de ayer, se dio la reunión de la Federación de Sociedades Rurales con el gobernador del Chubut, Ignacio Torres, y parte del equipo del Ministerio de Producción. Se va a elaborar un instructivo para compartir con todos los productores sobre la mecánica a aplicar, la necesidad de gestionar herramientas financieras, y en tal sentido se solicitó al gobernador avanzar en gestiones ante el Banco del Chubut para evaluar líneas de crédito, mecanismos de financiación acordes a la realidad del sector. Por otra parte, habrá una mesa mensual de trabajo para el seguimiento de temas tales como el vinculado a la sarna ovina, donde se van a emitir fondos para poder cumplir con el plan sanitario, trabajo que tiene que ver con predadores, el manejo del guanaco y otros temas vinculados a la realidad del sector agropecuario patagónico. Tanto el gobernador como la Federación de Sociedades Rurales asumieron el compromiso de tener reuniones mensuales de trabajo y seguir cada uno de los temas planteados y continuar en el avance de soluciones concretas para este importante sector productivo de la provincia. Temperatura en esta ciudad de Comodoro Rivadavia, 10 grados 4 décimos, humedad relativa del ambiente 98%, viento del noreste a 23 kilómetros a la hora, cielo cubierto con llovizna, visibilidad 2 kilómetros, la presión 1012.8. Son las 11:59 minutos.
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14: 12 del mediodía en la República Argentina. El empresario Marcelo Mindlin dijo que Vaca Muerta continuará creciendo.
15: En la cumbre del LATAM Economics Forum de Parque Norte, el presidente de Pampa Energía destacó el potencial de la cuenca neuquina.
16: Una comparación de lo que es Vaca Muerta con el otro shell más importante del mundo, que es Estados Unidos. Ya pueden ver algunos datos, por ejemplo, que Vaca Muerta tiene un total de recursos de 68 versus 443 de Estados Unidos, el 15%. Argentina tiene el 15% de las reservas que tenía Shale de Estados Unidos. Sin embargo, solamente hemos perforado el 4% de los pozos. Esto quiere decir que Vaca Muerta está en un estado mucho más temprano de desarrollo y que tiene todavía un potencial enorme para seguir perforando y seguir creciendo.
14: Se complica la situación del primer detenido por la desaparición de Agostina Vera.
17: Andrea Valdivieso. Se cae la coartada del único detenido en la causa. Tal y como lo adelantamos esta mañana, imágenes recabadas de varias cámaras de seguridad refuerzan el testimonio del remisero y dan cuenta del ingreso de Agostina Vera a la casa de Claudio Barrelier la noche del sábado. Tampoco puede verse ningún auto rojo llevándose a Agostina luego de que el detenido pagara el viaje en remis, como aseguró, y las sospechas se centran en el Barra Brava de Instituto. La justicia pone ahora el foco en las comunicaciones digitales entre los miembros del entorno de la menor de 14 años, mientras continúan con su búsqueda.
14: La información deportiva ahora con Damián Zárate.
18: Tenis, segunda ronda de Roland Garros, el segundo gran slam del año, enorme, gran victoria de Juan Manuel Cerúndolo, que en 5 sets le ganó al número 1 del mundo, al italiano Yannick Sinner. También gran victoria de su hermano, de Francisco Cerúndolo, sobre Hugo Gastón, el local, en 4 sets. Eliminado Facundo Díaz Acosta en 5 sets contra el estadounidense Leander Tine. Está jugando en este momento Román Andrés Burruchaga en el primer set contra el canadiense Auger Alassim. Y más tarde Francisco Comesaña contra el argentino nacionalizado italiano Luciano Darderi.
14: En Puerto Iguazú, Misiones, donde nos escuchás por AM710, la temperatura es de 21 grados 7 décimas, el cielo permanece parcialmente nublado y no hay pronóstico de tormentas.
15: En Buenos Aires, la temperatura actual 14 grados 2 décimas, la humedad 85%, cielo cubierto.
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1: Doce del mediodía, 4 minutos, y ahora, ya en esta última hora, vamos a nuevamente tomar contacto con el móvil en Esquel. Te escuchamos, Andrés Campos.
26: Bueno, muchas gracias. Comentarles en principio que se está cumpliendo el pronóstico para Esquel. Hace minutos estuvo lloviznando un poquito, así que es lo que anuncia, ¿no? El pronóstico, algo de lluvia por la mañana y también otro poco cerca de las 5 o 6 de la tarde. Vamos a compartir información del ámbito judicial sobre un hecho que tomó mucha trascendencia provincial, que se produjo en enero del año pasado, del 2025, cuando hubo un incendio que afectó 70 hectáreas dentro de la comunidad mapuche Tehuelche Nahuelpan. El Ministerio Público Fiscal acusa a un integrante de la comunidad, a Héctor Quilaqueo, de estrago doloso, que habría iniciado este fuego de manera intencional con el objetivo de provocarle perjuicios a un vecino, lindero, de allí de los campos, con quienes tienen una disputa por ese predio. La defensa de Quilaqueo sostiene que fue un accidente por el cual se prendió fuego ese sector. Incluso Quilaqueo sufrió graves quemaduras por el incendio que él mismo trató de apagar, y quedó en terapia intensiva más de 2 semanas. Así que bueno, eso se está ventilando en la justicia esta semana, se hizo el juicio, ayer fue la jornada de alegatos, y el día 3 de junio va a ser la sentencia. Les decía que tomó trascendencia provincial porque fue aquel caso en el cual el gobernador de la provincia, a las pocas horas de iniciado el incendio, mientras Quilaqueo peligraba su vida en terapia intensiva del hospital, el gobernador salió a acusarlo, ¿no?, de prender fuego intencionalmente para provocar perjuicios. Les propongo escuchar la palabra del abogado Luis Virgilio Sánchez, que defiende a Héctor Quilaqueo. Virgilio Sánchez es el vicepresidente de la Gremial de Abogados de la República Argentina, vive en Neuquén, y bueno, de todas maneras se traslada a Esquel para llevar adelante la defensa de Héctor Quilaqueo. Vamos a escuchar qué decía Virgilio Sánchez sobre la jornada de alegatos.
27: Bueno, básicamente desmentir los dichos del fiscal. O sea, el fiscal presenta una teoría del caso diciendo de que Héctor Quilaqueo prendió fuego de manera intencional para afectar a su vecino Saguado en virtud de un supuesto conflicto territorial. Es totalmente falso, no fue demostrado, incluso es incongruente. El propio fiscal lo reconoció, tanto porque había abrumadora prueba de esa situación y en convenciones probatorias, de que Quilaqueo casi pierde la vida a apagando el fuego. O sea, lo único que quedó demostrado en la causa es que Héctor Quilaqueo fue la persona protagonista en ese incendio, pero porque trató de apagarlo. Es decir, nadie lleva adelante un incendio intencional y arriesga la vida para apagarlo. O sea, si Quilaqueo tuviera la intención de incendiar los campos de los vecinos, no va a arriesgar su vida tratando de apagar ese fuego. Es una conducta totalmente incongruente. 15 días en coma, perdió perdió capacidad pulmonar en sus vías respiratorias, quemado partes de su cuerpo. También la fiscalía, digamos, hay mala fe por parte de la fiscalía porque la familia estaba preocupada por la vida de Héctor, el fiscal en ese momento, pero resultaba obvio, esto no había sido un estrago intencional, un incendio intencional. Pero a partir de la postura que toma el gobernador de la provincia, Ignacio Torres, que sale en todos los medios de comunicación diciendo que Quilaqueo no reconocía al Estado como tal, que él había incendiado de manera intencional solamente por su pertenencia a la comunidad Nahuel Pan, menos de 15 días del hecho, el propio fiscal Cerda y la fiscal Bottini se sientan en una mesa, hacen una conferencia de prensa con el gobernador de la provincia, que expone a la sociedad su teoría de que los incendios que estaban ocurriendo en la Patagonia eran intencionales y obviamente apuntaba hacia las comunidades indígenas. Es la teoría del gobernador, o sea, normalmente si a vos se te incendia una provincia, lo más fácil es tratar de echarle la culpa que asumir responsabilidades, ¿no? Pero los fiscales, que son personas que tienen que ser objetivas, imparciales, porque son operadores de la justicia, no pueden estar sentados en esa mesa política convalidando discursos que terminan adelantando, porque en definitiva el fiscal termina reproduciendo casi la tesis que anunció el gobernador, es decir, de que ese incendio había sido intencional.
26: Ahí estábamos escuchando entonces al abogado Luis Virgilio Sánchez, el defensor de Héctor Quilaqueo, quien está siendo enjuiciado por este incendio de enero del 2025 en la comunidad Nahuel Pan.
1: Bueno, queda claro también la explicación en este caso de la defensa y hay en este sentido, Andrés, suficiente evidencia del

0: día va a dar su fallo.
1: Muy bien, Andrés, muchas gracias por tu trabajo en la jornada de hoy.
0: Bueno, saludos para todos, hasta mañana.
1: Hasta mañana.
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3: Y vamos a comenzar con la tercera ronda informativa. Estamos a la espera también del discurso del presidente de la Nación, Javier Milei, que va a hablar en la 12ª edición del Foro Económico Latinoamericano. En algunos minutos se calcula que hablará el presidente de la Nación. Pero iniciamos esta tercera ronda así en Río Mayo con Raúl Oliva. Te escuchamos.
4: Gracias. En las últimas horas aquí en Río Mayo se llevó adelante la elección del inspector de nocturnidad, una convocatoria que reunió a varios postulantes, que estuvo a cargo del juzgado administrativo de faltas bajo la legislación vigente, ¿no es cierto?, para conocer detalles de este proceso, hablar un poquito de la actualidad de esa institución tan importante. Saludamos la presencia telefónica de Lina Romero, secretaria del juzgado, a quien agradecemos. Lina, Raúl te saluda, buenos días, ¿cómo estás?
5: Hola, buen día, Raúl, buen día a toda la audiencia.
4: Bueno, interesados en informar cómo se desarrolló este proceso de elección del nuevo inspector para nuestro Tribunal de Faltas, ¿sos tan amable de contarnos?
5: Bueno, se llamó a varios postulantes que presentaran currículum y el juez de faltas, el doctor Pablo Levicoy, fue el encargado de hacer las entrevistas la semana pasada, el día lunes. Y quedó seleccionada una chica.
4: Bien.
5: Romina Bobadilla se llama.
4: Bueno, muy importante esta tarea y queríamos consultar bueno, cuánto hace que estábamos sin esta presencia en nocturnidad con las inspecciones y para saber ahora el tiempo que se retoma, ¿no es cierto?
5: 2 meses más o menos, que de todas maneras uno o dos veces plazó ese lugar uno de los inspectores de acá. Siempre, por ahí cuando queda vacante algún cargo del inspector, el otro tiene la facultad de reemplazar.
4: Claro, bueno, queríamos saber si ya cumple funciones o de cuándo la persona destinada comienza a trabajar directamente.
5: Sí, ya va a empezar a cumplir sus funciones a partir del día lunes.
4: A partir del próximo lunes. Bueno, queríamos aprovechar, Irina, para consultarte también si hay expectativa de otras postulaciones o qué nos puedes contar acerca, bueno, cómo va el tema de multas y todos los aspectos generales de la tarea que cumple ahí tu institución.
5: Mira, por ahí lo que tiene más demanda, que ingresa más, son las infracciones de tránsito y el tema de los perros, los canes, es lo que ingresa más al juzgado de falta. Después, respecto al otro, es más tranquilo, siempre hay una cosa, otra, pero es lo que tiene más ingreso, tránsito y el tema de los canes.
4: Una de las consultas que nos ha llegado, que nos parece interesante para hacer, está referida, si nos podés informar los pasos formales que hay que realizar por un descargo ante una multa labrada por los inspectores de nuestro lugar, por ejemplo.
5: Cuando le realizan una infracción, tienen que acercarse al juzgado de falta a hacer el descargo. Lo pueden hacer a través del correo electrónico también, pero si viven acá es mejor que se acerquen. Por cualquier duda, consulta que tengan, porque por ahí hay gente que desconoce, entonces yo les saco todas las dudas.
4: Muy bien. Y otra consulta que recibimos, sabiendo de esta comunicación, si existen planes de regularización o moratorias por ahí por acumulación de deudas en falta y demás. ¿Ocurre eso?
5: Sí, generalmente se hace planes de pago.
4: Bien.
5: Depende de la situación de cada uno, sí, igual.
4: Dale. Bueno, nosotros te pedimos disculpas porque tenemos que ir a otro momento de información aquí en la Radio Nacional.

0: final y ya tendremos oportunidad de seguir hablando de estos temas tan interesantes. Elina, así que te agradecemos tu tiempo, es muy amable.
1: No, gracias a ustedes.
0: Dale. Desde el Juzgado Administrativo Municipal de Faltas, entonces, Elina Romero, para esta información. ¿Me voy a dónde? ¿A Alto Río Senguer? Así me indican, decíamos esto, estábamos en duda porque estábamos esperando también, como decían nuestros colegas, una conferencia presidencial. Pero Alto Río Senguer ahora continúa informando.
2: Así es, querido compañero, allanamientos por abigeato, hallaron casi 50 piezas de carne ocultas bajo las hojas. La policía del Chubut realizó dos procedimientos vinculados a una investigación por abigeato. Secuestraron una importante cantidad de cortes de carne vacuna, herramientas y otros elementos de interés para la causa. Personal de la División de Investigaciones Rurales de la Policía del Chubut realizó este miércoles dos allanamientos en el marco de una causa por abigeato ocurrida en la localidad de El Hoyo. Los procedimientos se llevaron adelante entre las 9 y las 11:45 horas y permitieron el secuestro de distintos elementos relacionados a la investigación. Según se informó oficialmente, en la primera diligencia se incautaron 13 bolsas de nylon con distintos cortes de carne vacuna, una pieza entera de cuarto vacuno, una sierra, dos cuchillos y una remera con manchas hemáticas. A raíz de los resultados obtenidos y ante la presencia de indicios considerados firmes y convincentes, se solicitó una segunda orden de allanamiento para un domicilio lindante al primer involucrado. En este procedimiento los efectivos encontraron 43 piezas de distintos cortes vacunos de reciente faena, las cuales estaban ocultas debajo de un colchón de hojas cercano a un cerco perimetral. En la diligencia colaboró personal de la División Policial de Investigaciones de la Comarca Andina, el Grupo de Respuesta Inmediata Motorizada, efectivos de la Comisaría Distrito del Hoyo y la Policía Científica. Nosotros nos vamos a Esquel con Raúl y Rocío.
3: Muy bien, muchas gracias. Y aquí vamos a hablar en este segmento de las nuevas conexiones al gasoducto que se producen. Recordemos que a comienzo de año se habilitaron nuevas conexiones. En realidad, fue a partir de el 5 o 6 de enero, ¿no? Que te podías anotar para aquellos que estaban esperando el suministro de gas, que les pasaba inclusive a algunos por la vereda de enfrente, pero no se habilitaban más bocas de suministro. Entonces, faltaba la obra de repotenciación. Ya se terminó la de Gobernador Costa. Esto claramente influyó en la cantidad de transporte de gas del gasoducto y la cuestión se expresa en nuevas conexiones. Rodrigo Espinosa, director de Relaciones Institucionales de Camusi, dio más detalles al respecto y valoró la voluntad de las tres provincias, esto es Chubut, Río Negro y Neuquén, que permitió gestionar hasta más de 7.000 nuevas conexiones. Lo escuchamos.
4: Este año algo cambió en toda la región, que es básicamente la posibilidad de poder volver a conectar usuarios al sistema. Una triste noticia que atravesó la región en los últimos 10 años, con distintas obras que quedaron inconclusas y que en definitiva no permitieron que se pueda acompañar el creciente ritmo de la demanda en toda la región. Y hablamos no solo de localidades de Chubut, sino también de Río Negro y de Neuquén. Un total de 25 localidades abastecidas por este sistema. En los últimos 2 años, y con mucha impronta y acompañamiento de los 3 gobiernos provinciales, en cabeza de los 3 mandatarios provinciales, nos pusimos a trabajar para poner en valor esta obra, que era compleja en sí, porque no me quiero ir tan al pasado, pero simplemente para entender la complejidad del caso, era una obra que había sido licitada y pagada por el Estado argentino, el comitente, el responsable de la obra era el Estado argentino, y toda gestión para poder ponerla en marcha requería, por supuesto, la intervención del propio Estado y también de los distintos que habían estado involucrados en la problemática. Bueno, eso se logró sortear con éxito. Otro punto importante fue el financiamiento de los bancos provinciales de Neuquén y de Chubut, que aportaron el 50% de la obra, y ya desde el año pasado esa obra se puso en marcha. Es una obra sumamente importante porque permitió desde enero de este año volver a incorporar conexiones en toda esta región, y son conexiones que avanzan a buen ritmo. Ya por febrero contabilizábamos en la totalidad de estas 25 localidades 3.000 pedidos de conexiones de gas. Hoy estamos en el orden de los 7.000, han pasado ya 5 meses. Cada una transita su ritmo particular. Hay algunas que están en instancia de inspección parcial, otras final, otros ya se han conectado. Pero lo interesante, y creo que lo positivo de esto, es que una clara demuestra que cuando las obras se ponen en marcha, realmente se le empieza a dar solución a la realidad concreta de muchísimos vecinos, especialmente en esta región, que las condiciones climatológicas, por supuesto, hacen evidente y necesario que haya gas.
5: Espinosa confirmó en diálogo con Radio Nacional Esquel que ya fueron más de 500 nuevas conexiones en nuestra ciudad, pero en toda la región se están tramitando otras conexiones.
4: En Esquel ya se han tramitado prácticamente 560 solicitudes desde que se liberaron las actividades. Estamos hablando de que esas casi 560, 200 usuarios ya están conectados a la red de gas natural, y esos mismos números son los que se empiezan a trasladar en el resto de localidades. Menciono Esquel porque es la más voluminosa dentro de todo el sistema que operamos en términos de cantidad de usuarios, pero todas las localidades, Trevelin, Pueblo, El Hoyo, Cholida, todas están tramitando sus suministros de gas natural y avanzando en la medida que cada una de las casas vaya desarrollando sus instalaciones internas. También destaco algo adicional. La obra, que pasó tanto tiempo, requería una solución mucho más amplia y más compleja de la que había quedado en Cocruz en aquel momento. Mencionábamos, y sí son muy conocidos, la ausencia de dos plantas compresoras, la planta compresora de Alto Río Senger y de Gobernador Costa. Cuando pusimos en valor esta obra, entendíamos que necesitábamos hacer obras adicionales, porque esta obra, esta solución, fue pensada para estar inaugurada en el 2018 y naturalmente estamos en el 2026. Por lo tanto, a esas dos obras inconclusas se le sumaron dos obras adicionales que están todas plenamente en marcha. Una nueva planta compresora en Holditch, ahí cerca de Comodoro Rivadavia, en el inicio de este sistema de gasoductos. Pero creo que la más importante de todas estas obras nuevas que se incorporaron fue una que es la interconexión de nuestro sistema con el gasoducto General San Martín. ¿Qué es esto? El sistema cordillerano patagónico, desde el cual se abastece en estas localidades de las que estamos hablando, se alimentaba hasta este momento desde un yacimiento. En el extremo sur, en la provincia de Neuquén, se alimentaba desde un yacimiento en Comodoro Rivadavia. Este yacimiento está maduro, está declinando, y en palabras simples significa que no nos podía entregar el gas que las localidades necesitaban para poder abastecerse. Con este paquete de obras que desarrollamos, lo que hicimos fue conectar nuestro gasoducto con el gasoducto General San Martín, es decir, independizarnos de un yacimiento y conectarnos al gasoducto troncal argentino. Lo que implica, básicamente, es seguridad y continuidad de suministro, porque ya no dependemos de un pozo, sino que nos abastecemos del caño maestro de la Argentina. Entonces, tres plantas compresoras, más la interconexión que mencionaba, son los cuatro frentes de obra que se pusieron en marcha, avanzando a muy buen ritmo y con el deseo de poder habilitarlos en el cortísimo plazo.
3: Bueno, ahí estaba el responsable de las relaciones institucionales de Camusi, Gas del Sur, hablando con nosotros, Rodrigo Espinosa. Cada tanto lo llamamos, ¿no?, en alguna oportunidad de esta, y cuando ya se consolide la cuestión, lo llamaremos para conocer aspectos de esta nueva esquema de subsidios, ¿no?
5: Claro, detalle que tiene que ver con lo de la zona fría, los cambios de la zona fría. Y un datito para aquellos que no van a obtener nuevas conexiones de gas y que no tienen gas natural en sus hogares y que son beneficiarios del programa Hogar, ex programa Hogar, porque ahora se denomina Registro de Subsidios Energéticos, focalizados, el RESEF. Recuerden que si son beneficiarios del ex programa Hogar, tienen que volver a registrarse. Pueden ingresar en la página de ANSES, www.anses.gov.ar, y allí volver a inscribirse al RESEF para ser beneficiarios entonces de la bonificación para la compra de garrafas de 10 kilos.
3: Vamos nuevamente al contacto con Comodoro Rivadavia. Silvia Aragón, adelante.
6: Gracias. Ahora, para destacar este trabajo que viene llevando adelante, estamos hablando del juez Carlos Riccieri, juez penal, que es especialista en cibercrimen y sigue brindando distintas estrategias y tips para evitar cualquier tipo de estafa, y sobre todo aquellas que se dan en el círculo familiar, cuando alguien solicita plata, ya sea a la mamá, al hermano o a algún familiar. Bueno, ¿qué hay que tener en cuenta? Porque todos somos vulnerables a esto, a pesar de que permanentemente se insisten sobre estas medidas preventivas. Así lo explicaba.
7: Todos somos vulnerables. No importa la educación que tengamos, siempre vamos a tener algún cuidado. Hoy ya es muy difícil encontrar que alguien no tenga cuidado. Nos pasa cuando alguien avisa en sus historias de WhatsApp o en otra red social, me están clonando, están usando otro número y dicen que yo cambié el teléfono y yo no soy, les aviso. Y antes pasaba eso y caían 20, 30 personas. Hoy pasa eso y ya somos menos los que caemos. Sin embargo, sigue habiendo un margen. Entonces, no tiene que ver con la edad, tiene que ver con la costumbre al estar informado de esto. Entonces, dos cosas. Una, cada vez que alguien cambia el teléfono, cada vez que alguien nos pide plata por una emergencia, intentemos tener una palabra clave con esa persona. O si es una persona que no conocemos, tratemos de contactarlo de otra manera. O sea, no conocemos, sino que no tenemos un contacto fluido. Pero si mi mamá, mi tío, mi hermana, mi primo, alguien que para mí es creíble que me llame para pedirme plata, intentemos tener palabras claves como para evitar caer, o de común acuerdo, nunca te lo voy a pedir así directamente por WhatsApp, te voy a mandar el mensaje, pero después escribime de otra manera. Lo que pasa es que siempre tenemos eso de mamá mandaba plata, papá mandaba plata, hermano, tengo tal cosa, y quizás es creíble. Bueno, evitemos o agreguemos una palabra clave. Y lo otro, este creo que es el más importante, hablemos de ciberseguridad en casa, tratemos de tenerlo como tema de conversación, preguntémosle al que está al lado. A veces yo sé algo que el otro no, y el otro sabe algo que yo no, y que esto forme parte de un tema de conversación genera prevención. Que vos estés ahora motivando a que escuchen sobre esto es importantísimo. Te aseguro que siempre el resultado, algún mensaje de alguien de la audiencia diciéndote, a mí me pasó, gracias a que vos hablaste, no me volvió a pasar, o hablemos, que sea un tema familiar, y especialmente con los más chicos, que son los más vulnerables en cuanto a la capacidad que tienen para actuar muy, muy, muy rápido. Cada vez tienen acceso a los teléfonos de manera más temprana. Esto afecta a la cortez prefrontal de estos chicos. Son vulnerables y por eso hoy hay un proyecto de ley para la ludopatía. Y por más que se hable de eso, en el medio necesitan nuestro cuidado. Un cuidado en un mundo que no conocíamos.
6: Hasta allá las palabras del juez Carlos Riccieri, especialista en cibercrimen. 12 del mediodía, 28 minutos.
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9: Y nos vamos al móvil ahora con Silvio Vega, que está en línea para hablar. Silvio, te escuchamos.
10: Muy bien, muchísimas gracias. Para compartir más información del ámbito policial, porque ayer se realizaron procedimientos donde se detuvo a dos personas por un resonante crimen de una mujer ocurrido ahí en Comodoro Rivadavia. Hay dos detenidos y continúa la investigación. Hablamos a propósito con el comisario general Eduardo Chemín, que es el director de la policía judicial de la policía de la provincia de Chubut, que nos daba estos detalles.
11: Ayer en horas de la mañana se llevaron a cabo dos diligencias de allanamiento donde se procedió a la detención de dos personas, sexo masculino, directamente vinculadas al homicidio de Mariana Calfuquir, que ocurrió la semana pasada en Comodoro Rivadavia. Inicialmente en esta investigación se habían llevado a cabo 7 allanamientos la semana pasada, donde no habían sido autorizadas las detenciones, y que no habían sido solicitadas, no fueron autorizadas las detenciones de las mismas personas que se detuvieron ayer. Y después se realizaron otro tipo de medidas, se buscó otro tipo de información, se logró arribar a un resultado que la Fiscalía convenció de que eran elementos probatorios necesarios como para lograr que el juez de turno nos autorice las detenciones. Y lo que se concretó ayer en horas de la mañana, y bueno, hoy en horas del día de hoy, estimamos que va a ser la audiencia de control de detención. Son dos hermanos de apellido Serrano, mayores de edad ambos, ya habían sido investigados, como te decía en principio, desde el principio son los involucrados, son las personas que fueron investigadas, están sindicadas como ser los autores de los disparos que acabaron con la vida de Mariana Calfuquil y terminaron con las lesiones de su pareja Uribe. Tenemos imágenes de cámaras de seguridad de los alrededores, donde se puede apreciar claramente que hubo algún tipo de discusión, intercambio o hay alguna cuestión detrás de esa balacera, ¿no? Uh-huh. Los causales están bajo investigación y estimamos que con las pericias que se van a realizar podemos llegar a una determinación al respecto.
12: El comisario, también se vio en redes sociales, por lo menos se ha difundido que esta persona, el sobreviviente, como que plantea una venganza, eso que está en investigación.
11: Fue advertido, ¿no es cierto?, porque él lo publicó en sus redes sociales. También se abrió una investigación al respecto por las amenazas y la exhibición de las armas de fuego. Está la fiscalía en conocimiento y se está investigando y probablemente tengamos algún tipo de resultado con procedimiento al respecto.
10: Ahí compartíamos la palabra del comisario Eduardo Chemín, el director de la Policía Judicial, sobre estos allanamientos y detenciones por el crimen mencionado en la ciudad de Comodoro.
9: Muchas gracias, Silvio, por el trabajo durante esta jornada. Hasta mañana.
10: Hasta mañana.
9: Bien, y nosotros vamos a ir ahora a la conexión en un rato nada más porque acaba de concluir la exposición que estaba realizando el ministro de Economía de la Nación, Luis Caputo, en el marco de esta decimosegunda edición del Foro Económico Latinoamericano. En la previa, un homenaje también al presidente de la Nación, que está presente ya en este foro para comenzar con su discurso en algunos segundos nada más. Vamos a tomar contacto con todo lo que está pasando allí con este discurso del presidente Javier Milei, que se espera en el marco de esta decimosegunda edición del Foro Económico Latinoamericano y los anuncios que pueda hacer el presidente Javier Milei. Vamos a esa conexión.
13: Bendiciones para usted, señor presidente, y toda la Argentina. Pedimos a continuación que el señor Rabino Grunblatt y el señor Darío Einstein tomen sus ubicaciones junto a las autoridades.
14: Buenas. Poco puedo decir del presidente, así que voy a ser muy breve. Yo quiero hacer hincapié en algo. Ustedes ya escucharon que lo que hacemos acá es ayudar a chicos que necesitan, a jóvenes que a veces no tienen un hogar, a chicos que tienen problemas de salud y ayudamos a los hospitales. Vieron lo que estamos haciendo con los chicos que tienen problemas neurodivergentes. Quiero recalcar algo. El presidente Milei hoy es presidente, pero para muchos de ustedes que no lo saben, siempre, y hace 12 años que estamos, fue un amigo de la Fundación. Fue un amigo que nos ayudó, que nos acompañó en todo momento, cuando él todavía no sabía ni que iba a ser ni diputado ni presidente. O sea que lo que hace hoy como presidente, para mí es tremendo, porque el apoyo que nos hace es enorme, pero lo que está haciendo hoy lo hizo siempre. Y quiero remarcarlo, no cambió. El espíritu, la esencia de Javier es la misma. Y también quiero decir algo porque leo muchos diarios. No hay Javier si no hay Karina. Y Karina está acá. Desde el principio, cuando Javier hablábamos, me decía, tenés que hablar con Karina. O sea, y lo hablábamos con Karina y ella ponía toda su mejor voluntad, hacía un lugar en su agenda, nos llevaba a nuestra y lo hacía. Y así trabajaron muchos años. Y lo que están viendo hoy no es una casualidad. Son un equipo. Entonces, cuando leo los diarios que esto, que lo otro, no entendieron nada. Son lo mismo. Lo dejo con el presidente.
13: Agradecemos las palabras del señor Darío Einstein y del rabino Zvi Grunblatt. Y a continuación, escucharemos las palabras del señor presidente de la Nación, doctor Javier Milei.
15: A los que días a todos. Me correspondería. Quiero agradecerle a Darío Einstein y todo su equipo por la invitación y por organizar nuevamente este foro tan importante. Obviamente que quiero darle las gracias a Spitz por estas palabras, por el premio. Premio más que sobredimensionado, digamos, respecto, digamos, lo que me correspondería. Agradezco, la verdad que no me esperaba semejante. Es un premio que me sacude mucho emocionalmente. Aunque a muchos no les parezca, nuestro gobierno hace un esfuerzo constante para explicarle a la gente dónde estamos y hacia dónde vamos. Este esfuerzo no es caprichoso ni aleatorio, sino que tiene un sentido concreto.
16: Esos años no fueron gratuitos. Significaron parálisis, negocios que no funcionaron o nunca existieron y una pérdida de fe en el futuro, algo venenoso para la supervivencia de cualquier nación. Por eso insistimos tanto en explicar qué estamos haciendo y hacia qué país vamos, porque eso es la forma que encontramos para que quienes quieran oír, oigan y resuelvan sus vidas en base a este porvenir que estamos creando. 2023, Argentina decidió cambiar para bien de una vez por todas, gracias a un pueblo harto de recetas fracasadas. Buscando un verdadero cambio, eligió al primer gobierno liberal libertario de la historia de la Argentina y de la humanidad. Igual siempre aclaro, tengamos presente que eso no ocurre en condiciones normales de presión y temperatura. Es decir, estamos, digamos, yo siempre me río de mí mismo hablando del error tipo 2. Digamos, el error tipo 1 es cuando ustedes hacen todo bien y les sale mal. El error tipo 2 es cuando hacen todo mal y les sale bien. En realidad hice todo mal para estar en la política, en términos de la política. Por eso soy el primer presidente libertario de la historia. Y eso también es una buena señal. Quiere decir que los argentinos decidieron cambiar. Nosotros podemos hacer nuestros mejores esfuerzos, pero lo que va a determinar que salgamos del pozo son los propios argentinos. Voy a contar una anécdota antes de seguir con el discurso. Días atrás fui a un programa en Neura que se llama Aftermarket con una persona que aprecio mucho, gran profesional, gran persona. Conozco a su rabino, digamos que es Pinjas, que es verdaderamente sensacional. Y él tenía guardado una frase mía que decía: si yo soy presidente, Argentina va a ser investment grade. Y entonces puso el gráfico de cómo viene mejorando la calificación de Argentina. Y Julián, con mucha generosidad, decía: bueno, estamos en el camino, digamos, si seguimos así lo vamos a lograr. Y eso, la realidad es que lo dije antes de la silla eléctrica. Y la realidad, lo que me di cuenta, es que la frase era, a pesar, digamos, de que el logro se ve con claridad, digo que pasamos de nivel de riesgo país de 3.000 a menos de 500, o sea, ayer quebramos los 500 puntos de nuevo. Y que Argentina ya tiene indicadores fiscales para ser digno de tener una calificación muchísimo mejor. Digamos, yo creo que lo sorprendí a Julián porque le dije que me había parecido que esa frase de aquel momento de mi parte fue una frase fatalmente arrogante. Porque lo que va a hacer que Argentina sea investment grade no es que nosotros hayamos decidido el rumbo correcto, que es volver a abrazar la silla de la libertad. No es solo el gobierno. Es decir, Argentina va a ser investment grade
17: el día que los argentinos decían ser investment grade, el día que los argentinos decían abrazar las ideas de la libertad. Y lo único que va a ser necesario, digamos, es el conductor, el que lidere eso. Pero solamente Argentina va a ser investment grade el día que los argentinos definitivamente decidan abrazar las ideas de la libertad y terminen de sepultar al populismo. Volviendo al discurso. Sí, es la parte inestable. Cuando me saco los anteojos ya saben que es el momento de peligro. Después vuelvo a los anteojos y queda... Con la confianza del pueblo argentino y mediante un plan de reformas estructurales sin precedentes, estamos sacando al país de un siglo de sostenido declive. Esto también es importante decirlo. Nunca en la historia argentina hubo un spread tan grande entre lo que está ocurriendo en la economía y lo que dicen los medios de comunicación. Y eso nunca se vio en la vida, nunca se vio un ataque tan desproporcionado e injusto hacia un gobierno. Para tener orden de magnitudes, nosotros, desde que llegamos, tomando el indicador del EMAE, digamos que es el estimador mensual de la actividad económica, básicamente, en términos desestacionalizados, hoy ese indicador está 11% arriba de cuando nosotros recibimos el poder. El último indicador dio 3.8 el desestacionalizado. Ustedes saben que la punta del desestacionalizado es enorme, y hacer teoría sobre un dato puntual, aun cuando sea muy bueno, no sería correcto técnicamente abrazarse a ese número, porque tiene, es muy volátil en la punta del desestacionalizado. Y en la comparación año sobre año, digamos, está mostrando que la economía creció 5.5%. Si miro el indicador que a nosotros sí nos parece más relevante, que es la tendencia ciclo, hace tres meses, el indicador mostró tres meses seguidos de una expansión del 0.4%, es decir, la Argentina se viene expandiendo a un ritmo del 5% anual. Puede haber gente que le parezca poco, que le parezca mucho, pero miren, previo a nuestra llegada, en los 100 años previos, la tasa de crecimiento promedio de la Argentina fue del 1% anual. Es decir, estamos quintuplicando la tasa a la que estamos creciendo. Entonces, la realidad es que lo mismo con la inflación. ¿Es la que queremos? No, claramente no es la que queremos. Pero venía de una aceleración brutal. Veníamos viajando al 1.5 diario. Digamos, si nosotros no cortábamos de cuajo con el desequilibrio fiscal, el desequilibrio del Banco Central, y no poníamos en orden todas las finanzas del Estado, sin lugar a dudas hubiéramos terminado con una hiperinflación, digamos, en torno al 15.000%. Sin embargo, con el esfuerzo de todos los argentinos y con la pericia del ministro Luis Toto Caputo, su secretario de financiamiento Pablo Quirno, hoy canciller, y el presidente del Banco Central y su equipo, Santiago Bausili, digamos, evitaron una hiperinflación. Y esa combinación de eliminar la hiperinflación, que la economía se expanda, restaurar el orden en las calles, porque previo a que nosotros llegáramos al poder había 9.000 piquetes por año, hoy son cero y tenemos los índices de criminalidad más bajos de la historia gracias al trabajo de la doctora Bullrich.
18: Pero no solo eso, sino que además terminamos con lo que nadie creyó que se podía terminar, y es que terminamos con los gerentes de la pobreza. En un comportamiento muy valiente de la ministra Sandra Petovelo, la cual les recuerdo que al inicio del gobierno, cuando le cortamos a estos delincuentes ese canal por el cual robaban a los más vulnerables, la tuvieron sometida a una presión mediática desmesurada para que la echara. Sin embargo, la sostuvo en el cargo y hoy podemos mostrar que Argentina sacó a 14 millones de personas de la pobreza. Que en este marco el equilibrio fiscal, la desregulación y la apertura económica han tenido un papel protagónico en el resurgimiento argentino. Tras un siglo de chocar una y otra vez por culpa de economía centralmente planificada. Hablo de un resurgimiento basado en la corrección sistemática de años y años de desvío, donde la nación fue llevada de las narices por el intervencionismo delirante de los políticos de turno. Que además la contracara del intervencionismo son kioscos. No es un chiste, o sea, es gente robándole a los argentinos de bien. Gracias a nuestras medidas hemos alcanzado el orden macroeconómico, piedra angular de cualquier proyecto sostenible. Hemos erradicado el déficit fiscal en nuestro primer mes de gobierno, algo que todos creían imposibles, y saneamos los pasivos del Banco Central en los 6 meses siguientes, partiendo de una situación inicial que era trágica. Digo, el mejor ejemplo, la CIRA, ¿no? Y luego de sanear los pasivos del Banco Central y pagar deuda al contado durante todo un año gracias al esfuerzo fiscal, logramos sanear los activos del Central y ponerle fin a la tragedia monetaria que heredamos. Es decir, la salida del cepo, que todos decían, no va a ser eso en un año electoral. Y yo dije, si tenemos la plata, vamos a salir. Y decían, no va a ser algo así en un año electoral. Y yo dije, por encima de lo electoral está la libertad. La libertad no se mancha. Y consecuentemente, cuando tuvimos los dólares para subir, salimos y devolvimos la libertad a los argentinos. Y con esto, la inflación, digamos, también estaba en un sendero decreciente, digamos, había tocado su mínimo en mayo del 25, en 1.5, y después de que ganamos la elección de la ciudad, ahí comenzaron los ataques de la política. Hay que decirlo abiertamente, intentaron un golpe de Estado. Lo intentaron en la Cámara de Diputados, en el Congreso, con 7 intentos de juicio político. Atacaron el programa económico con 40 leyes, tratando de vulnerar el equilibrio fiscal, aún violando la propia ley, digamos, que establece que las leyes, cuando sancionan gasto, tienen que tener una contrapartida de financiamiento. O, digamos, falta de relación, no orden de magnitud, digamos, no me olvido de la imbecilidad de una persona que dijo, no, se le puede pagar a los jubilados eliminando los viajes del presidente. Por favor, digamos, esas desproporciones, ¿no? Que... Y en esos ataques lo que ocurrió fue una salida masiva de los activos argentinos. Esa salida de los activos argentinos hizo que el precio de los mismos caigan. Eso implica que subió el riesgo país, conforme subía el riesgo país, también subía las tasas en pesos, porque como caía la demanda de dinero y se aceleraba la tasa de inflación, la tasa nominal saltó fuertemente. Y esa corrida llegó a representar 50% de M2, algo nunca visto en la historia argentina, o sea, 41 mil millones de dólares. Y si no hubiéramos tomado las medidas precautorias que los gurús del mercado nos dijeron de todo por hacer eso, o sea, los que siempre pifiaron, nos criticaron eso, que fue cuando hicimos el desarmado de las LEFI y la suba de encajes, esos hubieran sido 29 mil millones de dólares más. Es decir, que el tamaño del ataque fue por el equivalente a 70 mil millones de dólares. Y dice, no, pero se salvó porque Estados Unidos puso 2.500. Hay un problema de orden de proporción. Es decir, no podemos poner en el mismo pie 70.000 contra 2.500. O sea, es un problema de orden de magnitud, es decir, una cuestión de honestidad intelectual. Y obviamente que esa caída en la demanda de dinero, digo, tuvo dos efectos. Digamos, la suba de las tasas de interés generó una destrucción de capital de trabajo en la economía y la economía se frenó en seco. La economía que venía de crecer el primer trimestre al 6, acelerando al 8, de repente se detuvo y eso evidentemente generó un frenazo en la actividad y esa situación, digamos, conjugada con el hecho de que la inflación se estaba acelerando por la caída de la demanda de dinero, digo, generó básicamente caída de actividad o desaceleración de la actividad y caída de los salarios reales, o que crecieron menos de lo que venían creciendo. Y obviamente esa situación generó, digamos, una situación de descontento donde básicamente ese peor malestar se, digamos, se evidenció durante el primer trimestre de este año. Sin embargo, y a pesar de toda la presión mediática, a pesar de las acusaciones falsas, a pesar de todo eso, nosotros en un mes y medio cumplimos con todas nuestras promesas de campaña para las elecciones de medio término, porque entre el tramo que operó el Congreso en extraordinarias durante diciembre y el mes de febrero, les recuerdo que, entre otras cosas, salió déficit cero, salió la baja de imputabilidad, que era algo que se venía discutiendo hace 40 años, salió la modernización laboral, que hacía, digamos, todo el mundo sabía que hacía más de 50 años que había que cambiar esto. No solo eso, se firmó el acuerdo con la Unión Europea, además se sancionó una ley de una importancia enorme, que es la ley de inocencia fiscal, digamos, donde históricamente los argentinos frente al fisco éramos culpables hasta que demostráramos lo contrario, y sin embargo ahora, hoy somos inocentes hasta que se pruebe lo contrario. Es decir, somos el primer gobierno que no solo le devuelve libertad a los argentinos bajando 2,7 puntos del PBI de impuestos, le devolvemos libertad a los argentinos restaurando el derecho de propiedad, bajando y eliminando regulaciones, sino que además le hemos devuelto la libertad con la presunción de inocencia. Vaya que somos bien liberales. Y no sé si lo dije, pero también sacamos la ley de glaciares, eso ya no fue en extraordinarias. Y el otro día, por ejemplo, el supuesto gobierno que no tiene iniciativa y que no se mueve y que está paralizado, además de sacar leyes que nunca había podido sacar nadie, el otro día en la Cámara de Diputados les ganamos 13-0 en las votaciones que hubo. Vaya que sí que estamos haciendo. Y, entre otras cosas, este hecho de haber bajado tan fuerte la inflación le ha devuelto a los argentinos la posibilidad de planificar sus vidas. Y esto es fundamental porque la previsibilidad es necesario tanto para una planificación familiar como laboral, así como fundamental para el, digamos, al advenimiento de nuevas inversiones. Hay una frase de Friedrich von Hayek, que es maravillosa, dice: cuanto más planifica el Estado, menos planifica el individuo, y además le desordena toda la vida. O sea, le vuelve en el extremo que tiene en el comunismo. O sea, bueno, fue un fracaso en lo económico, lo social, lo cultural, digo, y mataron 150 millones de seres humanos. Bueno, digo, eso es lo que pasa cuando, digamos, el que planifica es el Estado. Ahora, cuando el Estado se corre, el sector privado planifica su vida y prospera. Y en ese sentido, la inflación, digamos, por ejemplo, una de las cosas que hace es entorpecer el cálculo económico y mete ruido en el sistema de precios y destruye el crecimiento de largo plazo. Lo que hay que entender que también es que eliminar la inflación es una condición necesaria para crecer, no es una condición suficiente. Es decir, la necesitan básicamente para quitar el ruido sobre el sistema de precios y para que la asignación de recursos sea la correcta. Pero, básicamente, eso no es lo que genera el crecimiento. Eliminar la inflación per se no es lo que genera el crecimiento. O sea, la estabilidad monetaria y el orden macroeconómico en general, si bien son imprescindibles, no son el motor del crecimiento. Porque además heredamos un Estado que no estaba desorbitado solo en sus cuentas, sino también en su legislación. De hecho, haber ajustado 15 puntos del PBI fue aumentar el ahorro, devolver eso al sector privado y que eso permita financiar el crecimiento económico. Que dicho sea de paso, el crédito nuevamente está creciendo fuertemente. Por lo tanto, cada semana que pase podemos tener un poquito de zigzag en los indicadores, pero la tendencia es clara. Argentina va a un escenario de menor inflación y de mayor crecimiento. Por eso, el siguiente salto cualitativo, una vez ordenados los números, es la liberación de los rendimientos crecientes mediante la desregulación. Cuando el Estado deja de ser un freno, las empresas escalan, la productividad sube y el crecimiento se acelera. Eso es lo que implementamos con el RIGI, lo que vamos a profundizar con el Super RIGI y que acabamos de enviar al Congreso. El tema de los rendimientos crecientes suena como una cuestión técnica. Entiendo que es una cuestión técnica. Tiene que ver con algo que en economía, en crecimiento económico, se llama el palo de hockey. Y tiene que ver con la evolución del PBI per cápita desde el año cero en la era cristiana hasta el presente. Y ustedes lo que tienen es que a lo largo de esos primeros 1800 años de la era cristiana, el PBI per cápita solamente subió 40% después del descubrimiento de América. Es decir, que la economía crecía a un ritmo del 0,02% per cápita. Es decir, necesitábamos 3.500 años para duplicar el PBI per cápita. Pero eso cambió radicalmente luego de la Revolución Industrial. Y después de la Revolución Industrial se multiplicó por 10 la población del mundo y el PBI per cápita por 15. Es decir, tuvimos una revolución de productividad y bienestar como nunca se vio en la historia de la humanidad. Eso de que el producto haya subido más que proporcionalmente a la población, digamos, esas 15 veces, eso se llaman rendimientos crecientes. Y era lo que Adam Smith llamaba la fábrica de alfileres, y explicaba que la división del trabajo hacía que se pudiera producir más. Bueno, la división del trabajo, por ejemplo, depende del tamaño del mercado. Entonces, ¿cómo podemos hacer para ampliar el tamaño del mercado? Abrir la economía, acuerdo con la Unión Europea, acuerdo con Estados Unidos, acuerdo con EFTA. Vamos a seguir abriendo la economía argentina. Y por otra parte, la regulación es casi tan violenta como los propios impuestos.
19: Porque es cierto, digamos, el impuesto es la agresión directa, es el robo directo, pero la regulación también, porque supongamos que yo tengo un como negocio alquilar oficinas en un edificio. Y después viene un primate, con perdón a los primates, y pone una ley de alquileres. Ok, le destrozaron el negocio, su negocio después de eso vale mucho menos. Fíjense que, digamos, nosotros sacamos la ley de alquileres, se duplicaron las propiedades en alquiler y el precio en términos reales cayó 30%. Al final, ¿quiénes eran los que estaban del lado de los vulnerables? Los liberales. En cuanto al Super Rigi, tiene como objetivo profundizar las conquistas del Rigi incentivando la inversión específicamente en áreas que hoy no existen en el país. La lógica es muy simple. Es mucho más beneficioso cobrar menos de algo que cobrar mucho de nada, por lo que imponerle una alta carga fiscal a algo que no existe no trae un beneficio para nadie, mientras que bajarle la carga fiscal puede generar que ese algo exista en primer lugar y nos beneficie a todos en el proceso. Es interesante ver un fragmento que está circulando por las redes del gobernador de Neuquén, Rolo Figueroa, que dice: entrar al RIGI me costó en recursos 3,5 millones de dólares y está llevando a la provincia inversiones por 1.000 millones de dólares. Vaya que, digamos, por eso Neuquén hoy es la provincia que más crece en Argentina al 12% anual. Por eso, este nuevo régimen tiene como umbral de entrada inversiones de al menos 1.000 millones de dólares, con el compromiso de invertir al menos el 20% de ese monto dentro de los dos primeros años desde la fecha de adhesión. Luego, también trae beneficios de segundo orden, dado que existiendo las condiciones fiscales del RIGI y del Super RIGI, veremos que el resto de la economía irá convergiendo a sus valores hasta que tengamos una única condición nacional. Esto también es importante. Nuestra idea del fisco no es que las cosas que están en el RIGI se parezcan al fisco que tenemos hoy. La idea es que el fisco converja hacia el formato del RIGI y del Super RIGI, es decir, ir a un sistema con mucha menor presión fiscal. Y aunque distintos bandos de la oposición se hayan pasado los últimos años diciendo que nosotros teníamos mucha teoría pero poca práctica, ya podemos ver primero los resultados de nuestras acciones. Milton Friedman le diría: muchachos, primero los datos. Yo hace días también vi pasar un recorte de un periodista verdaderamente siniestro, porque además tiene título de economista, y decía: Milei le mintió a los argentinos cuando dijo que, digamos, íbamos a salir como pedo de buzo, como, digamos, en B. Digo, salimos más fuerte que en B. Si comparamos contra lo que fue la caída, digamos, que digamos terminamos de procesar la caída que nos dejaron los K, que dicho sea de paso, el arrastre estadístico era como una caída de 3.5. Y a partir de el mes de abril del 2024, la economía crece muy fuertemente. Es decir, pero bueno, ¿qué podemos esperar de ese mentiroso serial si es el mismo periodista, si se le puede decir así, que dijo, anticipó 40 veces que eché a mi ministro de Economía con quien tengo una relación simbiótica? Es más, ese mentiroso llegó a decir, digo, yo les cuento, digo, porque son cuestiones de protocolo, digamos, parte de la comitiva es una ambulancia. Vio la ambulancia y dijo que nos habíamos agarrado a trompadas y que uno salió en ambulancia. Digo, más ciencia ficción imposible. Es decir, entiendo, digamos, que escriban ciencia ficción los que hacen ficción y de paso periodismo. Lo puedo entender. Pero, digo,
9: que un economista diga esa cantidad de estupideces es verdaderamente... pero bueno, la falta de pauta no es gratis. Lo otro que hay que mencionar es que también, digamos, esto trae beneficios de segundo orden, digamos, que es lo que acabo de señalar. Entonces, voy a volver al discurso. Como consecuencia de estas medidas, Argentina es uno de los países que más ha crecido en Latinoamérica en el 2025. Según estimaciones de diferentes organismos, somos el país que más va a crecer en los próximos años, teniendo en cuenta que venimos de evitar la peor crisis de nuestra historia y considerando que Argentina no creció entre 2011 y 2023, está claro que la idea de la libertad funciona. Y además, cuando ponemos en comparativo con otras administraciones que tuvieron que bancarse el ajuste inicial, digo, post-ajuste, la mejor salida comparada es la del gobierno liberal libertario. Y si de ideas se trata y de teorías se trata, hoy quiero traer el ejercicio mental para que ustedes puedan entender qué pensamos para el futuro, porque obviamente planeamos seguir haciendo reformas. Nosotros vemos que el Estado se comporta como un prestador de seguros de última instancia, a la vejez en el caso de la jubilación, a la enfermedad en el caso de la salud pública, a la estabilidad financiera en el caso del Banco Central. Pero ¿cuál es el problema? Que al ser un prestador ineficiente y excesivamente grande, cuando lo necesitas falla. Esto quedó demostrado con una claridad brutal en la pandemia, en la que si nos hubiéramos comportado como un país mediocre, hubiéramos tenido 30.000 muertes, y sin embargo tuvimos 130.000. Es decir, la ineficiencia del Estado le costó la vida a 100.000 argentinos. Y esto tiene que ver con lo que nosotros estamos pensando de cómo avanzar en la agenda de la libertad. La aspiración de ver al Estado como un prestador de seguros está inspirado básicamente en el debate entre John Rawls y Robert Nozick, digamos, y cómo este tema fue encarado por Hayek. La realidad es que la gente tiene aversión al riesgo. O sea, ustedes, si ponen a una persona frente a tener que elegir dos situaciones, una en la cual puede ser extremadamente rico y en la otra ser extremadamente pobre, digo, es probable que una solución intermedia le resulte más satisfactoria que ir hacia los costados. Es decir, la gente tiene aversión al riesgo, eso es un dato. De hecho, es con lo que sistemáticamente juega la izquierda y juegan los populistas. Si ustedes se fijan, durante la campaña del 23, me hicieron lo que llamaba la campaña del miedo. Por ejemplo, dijeron que se iba a permitir la venta de órganos. Digo, ¿alguno pudo tradear algún órgano acá? Dijeron que iba a cerrar la universidad pública. Lo que sepa, están ahí. Dijeron que iba a cerrar los hospitales. Los hospitales siguen estando. Es decir, es una estrategia de la izquierda asustar a la gente. Es decir, recurren al miedo. Esto no es menor, porque cuando ustedes estudian las grandes epidemias en la historia de la humanidad, una de las cosas que más muertes causaba era el miedo. Un 20% de la gente se moría de miedo. Y si ustedes quieren un experimento monstruoso al respecto, fue la pandemia. Digo, que tuvo la complicidad de políticos y medios de comunicación, ¿no? Digo, fue el momento del paroxismo del periodismo mintiendo y engañando a la gente, asustando, aterrando. Después se quejan, a partir de eso se dio el surgimiento de las redes sociales fuertemente y hoy les están pasando la factura y no se están bancando el vuelto. Pero lo interesante es esto del concepto de pensar el Estado y la política como una cuestión de seguros.
19: Yo mencioné algunos casos emblemáticos, pero lo podemos pensar también en casos de política internacional. Por ejemplo, digamos, el comercio internacional. Ustedes han visto cómo lo han criticado a Trump con las distintas medidas, o las críticas a los países europeos por proteger el sector agrícola, ¿no? Digo, es un clásico. Ahora, digo, para entender las cuestiones de comercio, ustedes tienen que entender, hay un modelo estándar, que es el modelo, digamos, con el que trabajan los economistas, se llama el

que los franceses. La pregunta es, ¿qué pasa? ¿Por qué, digamos, los franceses hacen esto si son los que más saben? Es que falta, digamos, la política es más compleja. Porque si ustedes dejan librado al Herrscher-Oechlin, digamos, los franceses no producirían alimentos. Pero ¿qué pasa, digamos, si hubiera un evento, digamos, de riesgo que los pudiera dejar sin alimentos? Bueno, tendrían que ir a un mercado de seguros. Bueno, si ese riesgo es una guerra, no pueden estar cubiertos de repente de guerras que duran muchísimos años. ¿Cuál es el seguro natural? El comercio, justamente, cuando viene la guerra, el seguro no se cumple. Cuando aparece siniestro, no se cumple. Entonces, ¿cómo se aseguran los franceses de que si hay una guerra, no van a padecer hambre? Tienen un sector agrícola. Claramente que es ineficiente, obvio que es ineficiente, pero ese es esa es la prima que pagan por si se llegara a dar un evento de una guerra para que no se les mueran las personas de hambre. Es así de brutal. ¿Y saben qué? Las dos guerras mundiales que hubo empezaron con los alemanes atacando a Francia. Así que, si tienen aversión al riesgo, digo, algún motivo de peso tienen. Entonces, lo mismo pasa si ustedes quieren mirar la lógica de Trump. ¿Cuál es el punto, digamos, de Trump? Bueno, mire, usted puede dejar todo librado al Herrscher-Oechlin y que de repente toda la producción de uranio y toda la producción nuclear quede en manos de una potencia militar opuesta. ¿Cómo cree que va a terminar? Digo, va a terminar volando por los aires. Y después, ¿qué va a decir? No, pero el Herrscher-Oechlin decía. Digo, ¿hay tiempo para corregir el error de tres nerds mirando un modelito o de analistas precarios que no saben entender los riesgos geopolíticos? Entonces hay que entender que el mundo cambió, que los riesgos políticos importan, y eso además genera una gran ventaja para aquellos que puedan producir energía, alimentos, minerales y economía del conocimiento. Todo lo que tenemos nosotros, si no nos subimos al tren, se nos va la última oportunidad. En este sentido, frente a esta visión de mirar el Estado, por ejemplo, como un seguro y demás, si desarrollamos un mercado privado de seguros que sea competitivo, profundo y completo, la justificación para que el Estado intervenga en esas áreas desaparece por sí sola. Es decir, si ustedes quieren, dado que los individuos tienen aversión al riesgo y el Estado le brinda ese seguro, si ustedes quieren achicar el Estado, necesitan generar los seguros que permitan sustituir la acción del Estado por el mercado de seguros. Digo, ¿cómo se llama cuando tiene una prepaga? Seguro de salud. Digamos, no están contentos con, no sé, el cuidado que tienen. Bueno, tienen seguridad privada. Digamos, no les gusta la educación pública, van a un colegio privado. Bueno, es porque justamente no están satisfechos con la reparación frente a la necesidad. Por eso aparecen. Entonces, en la medida que ustedes vayan y desarrollen ese mercado de seguros, la necesidad de contar con un Estado se reduce y, consecuentemente, eso nos permite seguir bajando impuestos. Y esto es fundamental, lo que nosotros llamamos la revolución de los seguros, que vamos a presentar con el doctor Sturzenegger. Lo que sí quiero hacer una aclaración, y es que esto, obviamente, lo que contempla también es una transición ordenada hacia el nuevo sistema. Es decir, no es que vamos a hacer estos cambios, son como los mercados no son completos, ¿sí? Y no son profundos, esas transiciones no se pueden hacer de manera instantánea, se hacen de manera, se las va ordenando y se las va configurando hasta que se pueda llegar a ese ideal. Es decir,

0: Lo que quiero es que sepan lo que va a demandar tiempo. No es, es algo que empieza ahora, se empieza a trabajar, pero que demanda tiempo, no es instantáneo. Aclaro, porque a veces la gente pretende, digo, que las cosas se hagan instantáneamente y así puede ser que el remedio sea peor que la enfermedad. ¿Y por qué destaco todo esto? Porque tenemos que tener claro dónde estamos parados para poder elegir hacia dónde queremos ir. El mundo está cambiando a un ritmo acelerado, quizás como nunca antes, impulsado por nuevas tecnologías cuyo potencial apenas hemos comenzado a descubrir. Fenómenos como la inteligencia artificial esconden secretos que podrían implicar un salto cualitativo en el desarrollo humano, como la revolución industrial en su momento. Desde mi punto de vista, es como básicamente el equivalente a la fábrica de alfileres, digamos, la inteligencia artificial y la fábrica de alfileres del siglo XXI. Pero la historia continúa. Hoy se está configurando un nuevo orden mundial y la forma en la que nos insertemos en él determinará el destino de nuestro país. Podemos estar a favor de la libertad o hacer causa común con dictaduras y tiranías como en épocas oscuras de nuestra nación y nuestro continente. Argentina tiene bien claras sus prioridades y ha reorientado su política exterior en pos de un retorno a sus raíces occidentales y judeocristianas. Creemos que la era de la cooperación global sin brújula moral ha terminado. Hemos ingresado en una nueva era de grandes naciones que compiten por asegurarse cadenas de valor verticales, y a medida que pase el tiempo, la división del mundo entre naciones libres y naciones sometidas no hará más que profundizarse. Ante este panorama, la neutralidad deja de ser una opción. Bueno, Dios, estaba claro que esto requería alguien que no fuera tibio, y nosotros creo que hemos tomado una posición internacional clara. Bueno, todas las posiciones nuestras son bien claras, pero la internacional probablemente sea la de las que más se ven abiertamente. Y precisamente estos tiempos de cambio requieren un diagnóstico correcto, una brújula moral calibrada y el coraje para actuar. La falta de lineamientos morales claros culmina en alianzas con tiranías, y la falta de pericia deriva necesariamente en el desaprovechamiento de las oportunidades históricas. Los argentinos ya lo hemos sufrido, abrazando el socialismo en lugar de aprovechar el contexto internacional favorable para lograr un crecimiento sostenido en libertad. Esto no nos puede volver a pasar, y esta nueva gran alianza en ciernes, puestos estamos tan solo en el nacimiento de una nueva era, implicará una recomposición de las cadenas de valor en base a esos principios. El comercio acompañará no solo a las ventas momentáneas, que son necesarias y hay que construirlas con políticas como el RIGI y el SuperRIGI, sino también a los valores de pueblos afines, porque esa es la única certeza de coincidencia a largo plazo. Pero contra el temor de muchos, esto no implicará que Argentina participe de este nuevo concierto de naciones como un actor subordinado, irrelevante o reducido exclusivamente a la exportación de materias primas. Si bien no dudamos de la importancia del sector primario, los cambios profundos que estamos experimentando incentivan también la creación de una enorme variedad de industrias en el país, incentivos que estamos convencidos de que los argentinos podrán aprovechar. El principal driver de esta nueva industrialización argentina será la energía barata, producto del desarrollo de nuestro sector energético. Con energía, una baja del costo del Estado, el desarrollo del capital humano, la desregulación y la apertura comercial, Argentina se está convirtiendo en un polo de atracción de inversiones industriales de tasa global. El talento argentino va a tener la oportunidad, por primera vez en décadas, de brillar a la altura que se merece sin necesidad de emigrar como en el pasado. No va a ser fácil emigrar para brillar. Vamos a poder brillar en nuestra propia tierra. Por todo esto, hoy tenemos lo que Occidente necesita. Tenemos energía, desde petróleo, gas y hasta energía nuclear. También minerales, tierras fértiles para el cultivo, y estamos estratégicamente ubicados para que todos estos productos, al igual que los industriales, no presenten mayores riesgos de interrupción ante amenazas. El kirchnerismo convirtió a nuestro país, y en especial al sector privado, en un gran desierto en el que solo crecía lo que estaba bajo la sombra del poder político. Ahora vemos florecer a ese desierto con miles de nuevas industrias. Veremos un milagro propio de los periodos y las geografías en las que se deja actuar a la libertad bajo reglas justas y claras. Veremos florecer la refinación de uranio, el procesamiento de celulosa, la producción de fertilizantes, la industria forestal, la producción agropecuaria y ganadera, y desde ya la industria del petróleo y del gas. Pero la belleza de esta lista es que no es una lista cerrada. No estamos eligiendo ganadores y perdedores, sino que estamos generando las condiciones para que quienes saben crear, desarrollar y crecer puedan hacerlo. Estamos devolviéndole a los argentinos la libertad de crear su propio futuro. Nuestro gobierno no necesita dictar los términos de mañana, porque tenemos fe en que los argentinos serán quienes los construyan. Estamos permitiendo que los argentinos sean los propios arquitectos de su propio futuro sin que los estorbe el Estado. Y como si todo esto fuera poco, hoy el continente americano es el refugio de la libertad. El mundo está envuelto en conflictos, tensiones geopolíticas, inestabilidad y gobiernos incapaces de reconocer los desafíos severos al statu quo que origina todo esto. Argentina y toda la región deben preservar la paz de la que durante tiempo han gozado, al punto de darla por sentado. Los Estados Unidos entienden la importancia de un continente pacífico, abocado al crecimiento y al florecimiento humano y no a aventuras políticas socialistas y comunistas que conducen a la servidumbre y la miseria. Eso es hoy el núcleo de la nueva doctrina Monroe o Donroe por el presidente Trump, que reza América para los americanos. Esto significa nada más y nada menos que América debe ser un continente en el que todos sus habitantes puedan ejercer libremente sus facultades, crecer económicamente y prosperar sin que potencias extranjeras interfieran con ese crecimiento para favorecer sus propios intereses. Aquí aplica el mismo principio de los seguros que expliqué anteriormente. Lo que Estados Unidos está buscando con el nearshoring es exactamente eso, tener un seguro geopolítico. Quiere sus cadenas de valor cerca, con socios confiables para no quedar expuestos si el mundo se fragmenta aún más. América Latina puede ser ese refugio, pero para ser elegibles tenemos que estar a la altura. Por eso, hoy están siendo liberados países que habían caído en los peores de las tiranías, como por ejemplo Venezuela, y próximamente veremos a Cuba libre. El mundo no puede tolerar semejantes injusticias que se expandían por toda la región, pero le daban a los intentos de dictadores locales un modelo a imitar. Y Argentina tiene todo lo necesario para liderar este proceso de transformación en la nueva América Latina. Debemos recordar nuestro liderazgo regional como el verdadero faro del sur que supimos ser a lo largo de nuestra historia. Debemos ser el ejemplo a seguir para toda nación con la voluntad de torcer su destino y de dirigirse nuevamente hacia el sendero de la libertad. Quien da el primer paso hacia el futuro quizás se encuentre solo al principio, pero también abre un nuevo sendero y rápidamente surgen quienes buscan imitar su ejemplo. Digo, no hace falta que les cuente la historia de Naxón y el Mar Rojo, que fue el primero que empezó a pasar. Y que cuando le llegó el agua hasta acá y decidió seguir avanzando, se abrieron las aguas, se cruzó el Mar Rojo y el pueblo hebreo dejó atrás la esclavitud de Egipto. Entonces, y cumplir esta función es fundamental, porque hoy Latinoamérica crece muy por debajo de su potencial. La asfixia fiscal y regulatoria que décadas de gobierno de izquierda y centroizquierda han generado en la región hacen que la misma prospere a la velocidad que no debería ser, o sea, a una mucho menor. Todo esto limita la inversión, la incorporación en cadenas de valores globales y deja sobre la mesa una oportunidad que otros van a capturar antes que nosotros si nos descuidamos. Esto es algo que nuestro gobierno tiene más que claro. Vean si no fue eficiente el accionar del canciller Pablo Kirchner, digamos, con el comercio con la Unión Europea. Digo, al final de la alegría no fue brasilera, fue argentina. Esperemos que de vuelta la Argentina, la alegría sea argentina acá unos meses. ¡Vamos, Messi, carajo! No nos alcanza con crecer más que los últimos 20 o 25 años. Nuestra propia vara no está tan baja, sino que sabemos que debemos crecer a un ritmo más vertiginoso, aún para no quedarnos atrás, porque comenzamos desde el subsuelo. Por todo esto creemos que estamos ante una oportunidad única para América Latina, pero especialmente para Argentina. La reconfiguración del comercio global, la búsqueda de aliados confiables, la necesidad de nuevas cadenas de valor y la escasez energética, todo esto converge ahora. Si somos serios, si bajamos la carga regulatoria y fiscal, si nos posicionamos como el gran bloque estable del mundo, podremos capturar industrias e inversiones como nunca antes en nuestra historia y acelerar dramáticamente un proceso de crecimiento que ya está en marcha. Porque este es un nuevo mundo para el mundo nuevo. Y si no nos movemos con la corriente, si nuevamente por impericia o maldad nos quedamos afuera del tren del crecimiento, seremos humillados como lo hemos sido en este largo siglo XX que pasó. Para que quede claro, una nación que no crece está transitando el sendero a su humillación y a su desaparición. Por eso es un deber nacional combatir con todas nuestras fuerzas el fantasma del atraso que representan las políticas socialistas y estatistas. Por todo lo expuesto, creemos firmemente que Argentina ya tomó su decisión. Dejar de ver pasar la historia delante de sus ojos, viendo cómo los demás aprovechan las oportunidades, mientras sus dirigentes siguen intentando encontrar la cuadratura del círculo, insistiendo con fórmulas responsables de sucesivos fracasos. El tren pasa solo una vez y Argentina ya compró su ticket. La pregunta es si la región está dispuesta o no a seguirlo. Que Dios bendiga a los argentinos, que la fuerza del cielo nos acompañe y viva la libertad, carajo. Muchas gracias a todos.
1: De esta manera despedimos.
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12: 1:30 de la tarde en la República Argentina. El presidente afirmó que hubo un intento de golpe de Estado. Al disertar en el LATAM Economic Forum, Javier Milei afirmó que se intentó a través del Congreso y de las leyes que se impulsaron.
0: Y después de que ganamos la elección de la ciudad, ahí comenzaron los ataques de la política. Hay que decirlo abiertamente, intentaron un golpe de Estado. Lo intentaron en la Cámara de Diputados, en el Congreso, con 7 intentos de juicio político. Atacaron el programa económico con 40 leyes, tratando de vulnerar el equilibrio fiscal, aún violando la propia ley, digamos, que establece que las leyes, cuando sancionan gasto, tienen que tener una contrapartida de financiamiento.
12: Las aerolíneas latinoamericanas incrementaron el tráfico de pasajeros. La Asociación Internacional de Transporte Aéreo informó que en abril aumentó 8,9% la demanda. Además, destacó que subió 7,2 puntos la capacidad de asientos ofrecidas y remarcó que la ocupación fue del 84,6%. Nuevas agresiones militares en Medio Oriente. Estados Unidos derribó 4 drones en Irán y bombardeó una instalación terrestre en el sur del país. Por su parte, el gobierno de Teherán atacó una base estadounidense. El cielo se encuentra cubierto en la ciudad de Buenos Aires, temperatura 14 grados 5 décimas, humedad 82%.
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0: Buenas tardes, ¿cómo les va? Los estamos saludando desde Pasión Nacional, aquí en Maipú 555, para todo el país, en un día histórico para el deporte argentino, porque en el Abierto de Tenis de Roland Garros en París, el querido tenista argentino Juan Manuel Cerúndolo le ganó al mejor del mundo, a Jannik Sinner, por 3-6, 2-6, 7-5, 6-1 y 6-1. Y más allá de la debacle física del tenista italiano, no podemos dejar de realzar el triunfo del tenista argentino. Y en un mundo donde nos invade y donde se consume el fútbol, que empecemos un programa deportivo hablando de tenis me parece más que saludable. También ganó su hermano Francisco Cerúndolo por 2-6, 6-4, 6-2 y 6-1 frente a Hugo Gastón. Pero tenemos que poner en un marco, como sabe nuestro amigo Víctor Cabrera, tenemos que poner un marco importante de los hechos realmente salientes del año, esta victoria enorme en el segundo Gran Slam de la temporada de Juan Manuel Cerúndolo, del tenista argentino. Vamos rumbo a la Bombonera de Buenos Aires, para Boca, Universidad Católica, Boca con la obligación de ganar para llegar a los octavos de final del certamen continental. Será transmisión de Fútbol Show Nacional con el relato de Jorge Godoy. Finalmente, mañana va a salir la lista de la selección argentina. Vamos a estar entregando precisiones. Platense hizo historia en la Copa Libertadores. Ganó en Brasil frente al Corinthians. Tal vez, desde el punto de vista internacional, la victoria más resonante de Platense en su historia. Ganó River en la Copa Sudamericana. Espera por Otamendi, hubo insultos, hubo algunos silbidos en el Monumental para algunos futbolistas. Neymar encendió las alarmas en Brasil, Barcelona va por Julián Álvarez, algo que venimos comentando a diario. Racing volvió a la victoria, y por supuesto estamos a 14 días, estamos a 2 semanas de la Copa del Mundo, y empiezan a ver en las plataformas, fundamentalmente Netflix, en el cine, se está proyectando con mucho éxito desde hace 7 días, el film, el partido, que no habla de un partido de fútbol, habla de la historia de Argentina y de Inglaterra, que incluye partido de fútbol. Así que acá estamos con todos los temas y sorprendidos gratamente, Santiago, porque el deporte argentino nos vuelve a dar una gran felicidad en este Abierto de Tenis de París.
1: Sí, absolutamente, Nico, y que tiene obviamente un condicionante. Lo primero que hay que resaltar es que en uno de los 4 torneos más importantes que tiene el año, porque obviamente es un torneo de Gran Slam, no casualmente, creo, sucede sobre una superficie en la que se crece jugando al tenis a la Argentina. Cada vez que hablamos del Abierto de París, de Roland Garros y del polvo de ladrillo, volvemos a esa situación que parece recurrente, pero funciona de esa manera. No sigue siendo casual que los grandes triunfos argentinos sean sobre polvo de ladrillo. Y también con un condicionante muy claro en el partido que hoy le ganó Juan Manuel Cerúndolo al número uno del mundo, Jannik Sinner, que es el calor, que juega para los dos, pero que en determinada situación a uno lo puede afectar más que a otro. Y bueno, y hoy evidentemente durante el partido, fundamentalmente en el cierre, uno veía a Jannik Sinner que la estaba pasando muy mal, pero muy mal, hasta el punto de poder sostenerse en pie. Y obviamente Juan Manuel pudo construir la victoria más importante de su carrera.
0: Muy bien, lo saludo a Damián Zárate, porque hoy juega Boca en la Bombonera, algo más que un partido de fútbol.
2: Hoy sí, con la frase polémica que podemos desgranar muchas veces, hoy sí, como marcabas vos, con la obligación de ganar, si quiere jugar octavo de final de Copa Libertadores de América. No le sirve otro resultado. Si empata, desciende a jugar la Copa Sudamericana. Porque ese es el escenario siempre, ¿eh? La Copa Libertadores arriba y los equipos de menor relieve juegan la Copa Sudamericana.
0: Lo saludo a Sergio Serratea en la apertura de Pasión Nacional.
3: ¿Cómo le va, Álvarez? Bueno, muchas novedades de San Lorenzo en lo político y en lo futbolístico. Así que varias cosas para contar de aquí hasta las 3 de la tarde.
0: Muy bien, la saludo a Erika Sotomayor, nuestra locutora. Para nosotros es un gusto, Erika, tenerte aquí en el programa. Bienvenida.
4: Bueno, muchas gracias. Para mí también un placer estar aquí con ustedes. 14 grados 5 décimas la actual temperatura. El cielo se encuentra totalmente cubierto, según el Servicio Meteorológico Nacional. La humedad es del 82%. Invitamos a nuestros oyentes para que se comuniquen con nosotros a través de nuestro WhatsApp, el 1138707485. También se pueden comunicar a través del canal de YouTube. Nos encuentran como Radio Nacional AM870.
0: Muy bien, un título de River y voy a una nota muy importante. Los saludo a Agustín Domper. ¿Qué tal, Agus?
5: Hola, Nico. Bueno, el River, después de la victoria de anoche, espera a Otamendi. En cualquier momento está por llegar el campeón del mundo a River para firmar antes de viajar, seguramente lo haga. Y va por más River, ¿eh? Se enfrió lo de Canovio, el uruguayo, porque pidió mucha plata el Flu. Y después vamos a hablar de la salida del millonario.
0: Muy bien, para nosotros es un enorme gusto saludar en Radio Nacional a Alejandro Cerúndolo, el padre de Juan Manuel y de Francisco. ¿Qué tal, Alejandro? Mi nombre es Nicolás Álvarez. Gracias por estar en Radio Nacional. Hola, Alejandro. Te estamos saludando, Alejandro, desde Pasión Nacional. ¿Cómo estás? Bueno, ya vamos a tratar de justamente de restablecer la comunicación. Recordamos la enorme victoria de Juan Manuel Cerúndolo frente a Yannick Sinner por 3-6, 2-6, 7-5, 6-1 y 6-1, que lo deposita al tenista argentino en la próxima ronda. Y esperando la lista de la selección argentina.
1: Sí, que aparentemente mañana, ¿no? Están aquellos que están...
2: Mañana o el sábado, porque es el límite, ya no queda tanto margen tampoco.
1: Absolutamente, así que habrá que esperar hasta mañana en principio para conocer a los 26, más el resto de los futbolistas que ya habían sido anunciados, que van a participar de los amistosos.
0: Muy bien, desde Pasión Nacional saludamos a Alejandro Cerúndolo, el padre de Juan Manuel y de Francisco. Alejandro, mi nombre es Nicolás Álvarez, gracias por estar en Nacional.
6: ¿Qué tal, Nicolás? ¿Cómo andás? Bueno, muchísimas gracias por el llamado y, bueno, por supuesto, muy emocionado y muy contento.
0: La verdad que sí, es una jornada, yo digo, histórica para el deporte argentino. A mí me emociona siempre hablar de los tenistas porque es un deporte muy individual, que más allá del equipo de trabajo que tengan, viajan solos por el mundo y tienen que andar solos permanentemente defendiendo su vida y su deporte.
6: Así es, yo también, bueno, como entrenador que soy, exjugador y también he dado muchísimos años cursos para profesores, hay cuatro variables que siempre explico que lo hacen único. Es un deporte, como decís vos, individual, en cada su totalidad, pues lo más grupal que jugás es un doble, que son dos contra dos, no hay tiempo, lo cual vos entras a una cancha y no sabes cuándo salís, no hay empate, que eso lo hace todavía más dramático, y tenés que cumplir un score preestablecido, dos sets sobre tres, o 3 sobre 5. Hoy quedó bien marcado en el caso de Juan Manuel, que estuvo casi perdido, pero como el partido no termina, no es por tiempo, bueno, el otro se empezó a, no sé, a cansar, a supuestamente a calambrar, bueno, no sé qué exactamente lo que tenía. Juanma se mantuvo firme y, bueno, si bien a veces estas cosas no suelen darse tan abiertamente, pero el clima también era muy duro para los dos, hizo uso de esta variable que tiene este deporte, ¿viste? Tenía que terminarlo, el otro no lo pudo terminar, Juanma se sostuvo y, bueno, ahí empezó todo un drama que fue terrible, porque los últimos tres sets fueron realmente dramáticos. Y bueno, gracias a Dios cayó la moneda de nuestro lado y para él, bueno, una alegría enorme, para todos nosotros. Como decís vos, una emoción no solamente para mí como padre, no, como entrenador, como argentino.
0: Para todo el país.
6: Por eso sí, la verdad que una alegría muy muy grande. Aparte él se lo merece, un chico muy humilde y siempre fue un excelente jugador, así que muy contento.
0: A ver, hay una dualidad en cuanto al análisis, porque por un lado sos el padre, pero por el otro no te podés despejar de tu rol de entrenador y también de analista del tenis.
6: Sí, bueno, las dos cosas. Papá, por supuesto, una emoción enorme, como exjugador. También, no sé, se me cayeron lágrimas porque yo imagínate que fui a Europa por primera vez como jugador en el año 78, por supuesto estuve en Roland Garros, todavía estaba colgada el cuadro del, me acuerdo del torneo que había ganado Borros la final a Vilas, era el año siguiente que Vilas había sido un monstruo, había ganado absolutamente todo. Nosotros somos en algún punto pre-Vilas, porque cuando yo tenía 8 años, Guillermo tenía 15, me lleva 7, pero bueno, la realidad es que para mí, como te digo, por todas las cosas que hice en mi vida como tenista y como entrenador y como papá, bueno, se mezclan todos los roles, pero en todos ellos realmente la emoción es lo que me embargan en todo sentido, ¿viste? O sea, es como que, ¿viste? Sinceramente, fue muy fuerte lo que vivió y aparte Frank estaba jugando en la cancha al lado, los franceses no nos dieron la posibilidad de poder jugar uno detrás del otro, lo cual también es otra cosa que es inentendible, ¿viste? Porque yo creo que en los 120 años que tiene Roland Garros, no creo que haya habido dos germanos jugando a la misma hora, pero bueno, son muy especiales ellos, ¿viste? Y no atendieron lo que uno les pidió, que no era tan grave, entonces los dos jugando al mismo tiempo, era una locura, la verdad que una locura. Pero bueno, gracias a Dios salió todo muy bien y, por supuesto, muy, muy contento todos.
1: Alejandro, te pregunto por los dos. ¿Crees que están en su techo o qué distancia todavía y qué espacio tienen para crecer, tanto Francisco como Juan Manuel?
6: No, no, su techo para nada. Fran tiene 27 años y empezó a jugar a este nivel a los 23, 24. Él no fue un junior tan brillante, si bien jugaba muy bien. No era alguien que a los 18 ya estaba jugando Master 1000. Entonces, en el caso de Juanma, sí, Juanma es distinto. Juanma a los 19 ya había ganado una ATP. La no logran ya los dos, venía con otra precocidad, pero hoy Juanma tiene 24 recién cumplidos, él cumplió 24 el 15 de noviembre, lo cual los dos todavía están en una posibilidad enorme de seguir creciendo, mejorando, madurando, cada uno, Fran, porque como te digo, es un 27 fresco y ya tiene casi 4 años entre los 20, lo cual es un logro realmente para muy pocos, y Juanma, bueno, si bien se metió 79 a los 19 años, hoy con 24 está 50 y pico, en todo este lapso siempre estuvo entre esos rankings, 79 y 120, entonces, o sea, que es también una particularidad muy grande, porque para cualquier jugador del mundo y para un argentino doblemente, todos estos chicos que están ahí, lo que están haciendo es notable, y sí, tienen todavía mucho para corregir, para mejorar, hoy se han extendido mucho las edades, fíjate que hay doblistas de 45 años, hay singlistas de 41 años como Wawrinka, o sea, no es lo normal, pero hoy hasta los 35 años puedes jugar cómodamente, ¿viste?
2: Nos mejora la tarde la charla con Alejandro Cerúndolo el día que los dos tenistas en Roland Garros ganaron, Juan Manuel le ganó al número uno del mundo, a Jannik Sinner. En deportes colectivos, Alejandro, hablamos mucho de la competencia interna, pero Nicolás te decía en el comienzo, es un deporte, vos lo viviste en carne propia, es un deporte particular porque uno compite solo, pero en el caso de tus hijos, tiene la competencia interna de ser hermanos. ¿Cómo fue y cómo sigue siendo hasta hoy para mejorarlos cuando compiten entre ellos también?
6: No, en ese sentido se llevan muy bien. La verdad que nunca hubo competencia, se llevan bárbaro. Nunca yo viví como papá alguna especie de rispidez o de envidias o de mala onda, ponele, entre uno y otro, al contrario. Siempre se apoyan un montón, están muy felices cuando el otro gana, se ponen tristes cuando el otro pierde. La verdad que yo no usaría la palabra competencia. Siempre, si es que se usaron de algún modo, fue para ir progresando y creciendo e interactuando entre ellos. Y la verdad que en ese sentido, tanto mi mujer como yo, bueno, Constanza es también una excelente jugadora de hockey, que también fue campeón olímpico con la Leona, con la Leoncita, o sea, son todos deportistas, que no es que nosotros lo hemos generado así de chiquitito, se fue dando, pero se llevan todos muy bien. Realmente el ámbito que tenemos en casa es muy divertido, se habla bien del deporte y siempre con buena fe y con buena predisposición para el otro, no de manera competitiva mal, sino al contrario, siempre tratando de que lo que uno hace o lo que uno le sirve para lo que está haciendo, el otro también lo pueda como aprovechar o interactuar uno con el otro, ¿no?
0: Alejandro, no, sí, pensaba que en la previa de este partido la obligación era para el italiano, para Sinner, porque es el número uno del mundo. ¿Crees que el próximo partido que viene para Juan Manuel, para tu hijo, es el más difícil? Porque ahora, con esta victoria resonante que hace ruido, no solamente en París, sino que repercute a nivel mundial, ¿la obligación es para Juan Manuel?
6: Mira, depende, no sé quién ganó del otro lado, contra quién juega, porque la verdad que no quisimos ver más allá, no sé con quién juega, creo que leí Copriva, pero no sé quién es el otro, no sé, si me decís contra quién juega, te digo también las posibilidades que hay reales, porque no sé, todos son...
2: Juega con Martín Landaluce, un español.
6: Y no es fácil el partido, es uno de los juniors que hoy está jugando muy bien, por supuesto es un partido para Juanma, te diría ganable, pero también es perdible, porque el Landaluce hoy es uno de los chicos junto con Jodar que más realmente están haciendo ruido en el mundo, es un chico joven, 20 para 21 también, que le pega muy fuerte a la pelota, así que, a ver, es un partido, es verdad, no sé si con la obligación de ganar, sí va a ser tentador, porque haber superado a Sinner y vos estar jugando para pasar a una cuarta rueda en Roland Garros, el Andaluce, si bien es un excelente jugador, es un muy buen partido, y también para el Andaluce, saber que no ganó Sinner, seguramente también claro, lo va a motivar a él, o sea que es un partido a discutir, o sea, no puedo decir, no, mira, está ganado, no, hay que jugarlo, porque como decís vos, va a sentir responsabilidad, pero una responsabilidad linda, o sea, Juanma viene a ganar ahora un Challenger en Burdeos, un Super Challenger de 175, y el nivel era ese, porque es como el Andaluce, como todos estos jugadores, no Sinner, pero son todos tipos que están entre el 30, 40 del mundo y el 80, 90, ¿viste?
2: ¿Ya hablaste con los dos? ¿Hicieron una videollamada todos juntos, con la familia, con la madre,
6: no,
2: con
6: no,
2: la...?
6: No, no pude hacer nada, ¿no? Porque desde que terminé, no paran de llamarme ustedes.
2: O sea, no hablaste con ninguno de los dos.
6: Es que no pude hablar, porque me llama uno, me llama el otro, me llamaron de 200 medios, más yo qué sé, ¿viste? Hablar con los... Yo tengo una academia, me llaman los alumnos, los padres.
0: Bueno, te llaman el país y el mundo te está llamando para felicitarte por los hijos. ¿Cuál es el techo tanto de Juan Manuel como de Francisco? Pero más allá del padre, la opinión del entrenador de tenis.
6: No, mira, yo siendo objetivo con Frank, creo que hace años, sin desmerecer a nadie, creo que él debería haber estado entre los 10 del mundo. Pero bien, lo digo objetivamente.
0: Sí, claro.
6: Con idea de entrenador. Porque también ha mostrado habilidad en distintas canchas, pasto, indoor, cemento afuera, polvo, invierno, verano, más rápido, más lento. Juanma, si bien, como te digo, tiene un pasado realmente espectacular y también tiene un presente que es muy bueno, se tuvo que adaptar más a este tenis de tanta velocidad porque él es un chico que tiene un tremendo concepto del juego, juega muy bien al tenis como juego, pero no basado... una potencia, digamos así, desmesurada, si bien le puede pegar muy fuerte a la bola, no es lo que más siente él, ¿viste? Él te va como, digamos, descerebrando, en el buen sentido de la palabra, porque te lleva a una complejidad táctica muy importante, que existía más en otras décadas, no ahora. Ahora es más difícil encontrar un jugador que tenga como tanto criterio para que cada bola tenga un sentido con respecto de la otra. No es que Fran no lo tiene, pero Fran, además de tener ese criterio, te lleva a un vértigo, como puede ser Sinner, que realmente juega con ese ritmo frenético, que es muy difícil de dominar. Entonces los dos están... A ver, lo de Frank, como te digo, puede tranquilamente tener ese ranking, porque lo ha demostrado ya muchísimas veces ganándole a distintos rivales. Pero bueno, esto dura 12 meses calendario, tenés que refrendar esto todos los años, hay infinidad de variables, no es sencillo a nivel matemático, por ser top 10 tenés que tener... casi 3.500 puntos ATP, y Fran nunca pasó de 2.200, te están faltando 1.300 puntos más, que si lo medís en ATP 250, tenés que ganar 6 ATP 250 más por año, o tenés que ganar un Master 1000, o tenés que ganar 2 ATP 500, o hacer una final de no sé, Grand Slam. O sea, en la práctica real, cuando vos tenés que obtener esos puntos, es muy complicado. En el caso de Juanma, por supuesto que también el techo de él puede ser enorme, tranquilamente, puede ser 20 o 30 del mundo. Pero bueno, como te digo, todo lo que uno puede decir está muy lindo, pero yo fui jugador y hay que plasmarlo en la cancha, y si no queda todo en habladurías, ¿viste? Hay que jugar, hay que trabajar, y tenés que también lidiar con los vaivenes y con la rueda, como yo le digo, la centrífuga que es el circuito. Esto es como una calecita que gira todo el tiempo, y hay dos rankings, uno que es el de los últimos 12 meses, donde vos estás todo el día restando y sumando, porque siempre estás defendiendo algo del año pasado. Y hay otro que es la race, que es la carrera hacia Turín, que es el máster que se juega a fin de año. Lo cual, vos tenés dos rankings, el de enero a hoy y el de mayo a mayo. Entonces, entre los dos, vos vas navegando y no es sencillo, porque ningún deporte es como que vos estás jugando con lo que pasó el año pasado.
0: No, por supuesto. Claro. Tenemos preguntas finales porque en un rato tenemos el informativo, Santiago.
1: Sí, quería aprovechar también a Alejandro para preguntarle, no tan específicamente por cuestiones técnicas que tienen que ver con el juego de sus hijos, sino por lo vincular. Porque se da algo distinto en una familia que nosotros sabemos que Alejandro, lo que fue la carrera suya como jugador, lo que le pasó a Alejandro también como entrenador, y ahora sus dos hijos son un suceso en el tenis, y obviamente intrafamiliarmente las relaciones de confianza son distintas que con la que puede tener con cualquier entrenador o con cualquier ex-entrenador. ¿Cómo son esas charlas, Alejandro, con tus hijos desde ese lugar, sabiendo que todos recontra conocen la actividad, tienen una vida vinculada al tenis y en el caso de ustedes además son familia?
6: Y bueno, como dije antes con otro medio, algunas veces es muy linda, otras veces es un poco más ríspida, porque como vos decís, a mí me sale el exjugador de adentro, el entrenador, y a veces, por supuesto, hablamos con mucha profesionalidad. A veces no gusta lo que uno dice, porque si bien ser cierto, al otro le molesta, como es un hijo, y yo soy el padre, a veces las respuestas son un poquito más, no fuertes, pero son muy honestas. Claro. Mi mujer también, lo que pasa es que mi mujer ha sido jugadora, pero también es psicóloga, entonces a veces... es como que atempera un poco más la charla. Pero no, hoy tratamos de que sean charlas realmente más de padres, de familia, y disfrutar de lo que pasa. Cuando perdemos, bueno, por supuesto que como familia uno lo siente. Por eso el día de hoy lo celebramos con una gran alegría, pero tampoco con una excesiva alegría, porque esto puede durar, como decís vos, 2 días y el sábado perdiste y todo esto quedó en el olvido. Si bien va a quedar como un hecho histórico, pero hay que tomarlo con tranquilidad, con humildad, e ir de a poquito cada día y cada minuto tratando de corregir, pero disfrutando el recorrido.
0: Y es una muy buena mirada que, por supuesto, compartimos. Ahora sí, la del final. Por supuesto que voy a seguir con el espíritu democrático. Yo tengo una figura. ¿Federer, Nadal, Djokovic o alguno de otra época que quieras elegir como el mejor de todos los tiempos?
6: Y bueno, que esa pregunta, a ver, son todos unos monstruos. Yo viví la época de otros grandes monstruos. Yo, fíjate, por mi edad, yo viví la época de Lendl, McEnroe, Vilander, Vilas, Conor, Borg, que fueron claro, 6 jugadores tremendos.
0: Todos excepcionales.
6: Todos excepcionales. Cuando hablan del Big Three, sí, también. El Big Three fue terrible, pero Vilas, Conor, Borg también fueron enormes. Lo que pasa es que estos ganaron demasiadas claro, cosas grandes. Son fueras de serie. Si vamos al número frío, y el mejor es Djokovic.
0: Claro.
6: No
0: hay ninguna duda. Y si vamos al número caliente...
6: Y la verdad es que todo es una grosería, porque haber ganado 14 Roland Garros yo te diría que es hasta obsceno. ¿Cómo ganar 14 Roland Garros?
0: Bueno, ganamos 8 Wimbledon también, a esa respuesta quería llegar.
6: Sí, sí, o los 10 de Australia de Djokovic, o los 40 Master 1000 de Djokovic. Pues, hay una cantidad de récords que son realmente inimaginables, porque yo cuando viví la época de Borg, que ganó 6 Roland Garros seguidos y 5 Wimbledon seguidos, nos parecía eso impensado.
0: Inalcanzable, claro.
6: Los 14 en el Slam de Sampras también eran una cueva. Decir, ¿quién va a superar esto? Y lo pasaron por arriba. Entonces, claro, es muy difícil decir que estos tipos fueron realmente fenomenales. Por ejemplo, Andy Murray también jugó bárbaro, Wawrinka, Delpo también jugó. O sea, hubo grandes jugadores. Leiber fue un monstruo también. O sea, yo vi muchos jugadores. A ver, Federer juega excepcionalmente bien. Pero también, yo qué sé, los 3 Wimbledon de Becker hasta los 21 años es una locura. Vos sabés que a los 21 tenía 3 Wimbledon ganados.
0: Absolutamente.
6: Pues, hay números que son, insisto, groseros. ¿Viste? Vos decís, ¿cómo es esto? Es claro, increíble. Entonces, no es fácil decir uno, pero son todos jugadores realmente enormes, enormes.
0: Bien, ahora sí, en el final, Alejandro, yo te quiero agradecer tu participación en Pasión Nacional y hacerle saber a tus hijos, a Juan Manuel y a Frank, fundamentalmente a Juan Manuel, por la victoria histórica de hoy frente a Sinner, que todo el país está muy contento y que desde aquí, desde Radio Nacional, estamos muy felices por un deporte que tanto amamos como el tenis y que es tan individual. Te mandamos un gran abrazo, Ale, gracias.
6: Nicolás, muchas gracias a ustedes y bueno, felicitaciones por el programa y gracias por el llamado.
0: Muy bien, ahí está Alejandro Cerúndolo charlando con nosotros, el padre de Juan Manuel y de Francisco. Felicitaciones para nuestro productor, para Sebastián Vera. Era una de las notas del día, por supuesto que los tenistas están ahí en París, pero nos parecía que era muy importante el testimonio del padre.
2: Un llamado de los colegas, por lo menos vamos a dar una ventana de una hora que el padre pueda hablar con los pibes, viejo.
4: Claro.
2: No habló con los tenistas. Una ventana de tiempo.
1: Un poco de pudor, pero yo jugué con este señor que acaba de pasar por el aire de Nacional y con los dos hijos.
2: ¿Vos jugaste?
1: En los torneos que organizaba Daniel Corujo tantos años.
0: Ah, tenés razón, le mandamos un saludo
1: tenis,
0: a Daniel.
1: Él tiene una muy buena relación con el Toto Cerúndolo que acaba de pasar, y el Toto iba con los dos hijos, con Fran y con Juan Manuel, cuando tenían 8 y 10 años y jugaban con nosotros en el dobles. Así que buena parte del equipo jugamos con los dos.
0: Le doy a Erika Sotomayor que tenemos mensajes y tenemos las vías de comunicación de Pasión Nacional.
4: Sí, 1138707485, ese es nuestro WhatsApp. Por aquí un mensajito dice: buenas tardes muchachos, soy Fabián de la Cera Santa Cruz. Consulta, ¿por qué no Agustín Rossi a la selección?
0: Está bien, es muy atendido.
2: Por lo menos no está en la prelista de 55.
4: Bueno. Por aquí otro mensaje, Fernando de Resistencia. ¿Qué tal, amigo? Sigo pensando que Coudet es el técnico que necesita River. Anoche ganó bien con los pibes y el que no me gustó fue que Salas patee el penal.
0: Bueno, que pegó en el palo, malogró un penal Salas en el primer tiempo, que fue todo un inconveniente.
4: También en el 1138707485, Orlando desde Núñez. Hola, amigos, qué grande el calamar.
0: No, notable, la victoria de Platense épica en
2: la clasificación.
0: En Brasil, claro.
1: Lo más trascendente de la jornada de ayer, sin duda, que fue el triunfo de Platense en San Pablo frente al Corinthians, pero sin duda es un triunfo enorme, de lo más importante de la historia del Calamar.
0: No está Boca en octavo de final, pero ya está Platense y sí, también claro. Está Independiente Rivadavia de Mendoza. Un mensaje más breve y voy al informativo.
4: Muy bueno el programa, dice Julio. Quisiera mandar saludos a todos los hinchas de Boca y vamos Boca esta noche a ganar sí o sí.
0: Muy bien, la transmisión comienza a las 21 con el relato de Jorge Godoy, el comentario de Juan Minotti, viene el servicio informativo. Llegan las noticias a Nacional, 2 de la tarde en el país.
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8: Las 2 de la tarde en la República Argentina. Continúa la búsqueda de Agostina Vega. La justicia, en tanto, mantiene detenido a Claudio Gabriel Barrelier, amigo de la madre de la adolescente. Amplía la información Gustavo Seriani desde Radio Nacional Córdoba.
9: El remisero que llevó a Agostina hasta el domicilio donde se la vio por última vez contó detalles del viaje.
10: Ella todo el tiempo hablando claramente como si no pasara nada. Yo me estaciono desde la mano izquierda y desde el frente se cruza un hombre y venía con una capucha, todo bastante cerrado porque hacía frío y se le veía nada más que el frente de la cara. La persona esta se pone de costado mío, no de frente, sino de costado, bien de costado. A mí me dio la sensación de que me ocultaba la cara.
9: Tanto los familiares de la menor como sus asesores letrados se encuentran a la espera del levantamiento del secreto de sumario para conocer los detalles de las declaratorias.
8: Un intendente de Santa Fe pidió licencia para ir al Mundial. Rolly Santa Croce, jefe comunal de Funes por Provincias Unidas, contó que es una tradición y que ya fue a las 6 ediciones anteriores. El funcionario del partido que lidera el gobernador Maximiliano Puyaro explicó que se trata de una costumbre que comparte con un grupo de amigos que le permite olvidarse de todo durante 20 días. Alerta meteorológico rige para la zona cordillerana y precordillerana de Río Negro, del extremo noreste de Chubut y del extremo sudeste de Neuquén. Se esperan lluvias persistentes que en algunas zonas de mayor altitud podrían ser en forma de nieve o aguanieve. En la ciudad de Río Negrina de El Bolsón, donde podés escucharnos a través de AM1160 y FM92.3, la temperatura es de 9 grados y el cielo permanece mayormente nublado con lluvia débil. En la ciudad de Buenos Aires, temperatura 14 grados 5 décimas, humedad 82%, cielo cubierto.
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10: Muy bien, la segunda hora de Pasión Nacional. Recuerden, estamos desde la cancha de Boca, desde la Bombonera de Buenos Aires, a las 9 de la noche para la final anticipada del certamen continental. Boca con la U Católica, relata Jorge Godoy, comenta Juan y Minotti, el equipo de Fútbol Show Nacional. Dije Boca, dije Bombonera, ahí nos vamos al barrio de la Boca, a cuadras del Riachuelo, abrimos el estadio, ahí está Juan Ignacio Gijón. Hola, Juani.
11: Hola Nico, el saludo enorme para vos y para toda la mesa de Pasión Nacional, al igual que a nuestra audiencia. Estamos en la Bombonera, estadio que visitará hoy Jorge Godoy y Juan y Minotti para la transmisión de este partido de Copa Libertadores, que la sensación que se vive aquí en la Bombonera es que es muchísimo más que un partido solamente. Es una final lo que va a jugar hoy Boca en este estadio, jugándose la clasificación a la siguiente ronda de la Copa Conmebol Libertadores. Y la gente está desde muy temprano aquí, la gente está desde las primeras horas de este día y este jueves ventoso, frío, oscuro, gris, que poco atrae al hincha para que venga temprano, no está para nada agradable y el abrigo va a tener que jugar un rol importante esta noche en la Bombonera. Vamos a hablar, vamos a sumar voces de hinchas ceneices acá tomando... ¿Qué están tomando? La chocolatada. Gatorade, ¿no?
12: Gatorade para hidratarse.
11: Pero escúchame, el partido es 9:30, si empezamos así de temprano.
12: Sí. ¿Qué pasa?
11: ¿Cómo llegamos la noche?
10: Hay que hidratarse, claro.
11: Bien.
12: Tranquilo, muy tranquilo.
13: Hidratado.
11: Porque... ¿Tiene burbujas eso?
14: Tiene 30 el partido.
11: Exactamente, jugo. ¿Tiene algo de Malta?
12: Malta. Pero no, pasándola bien,
11: Estamos en vivo para Radio Nacional, chicos. ¿De dónde viene?
12: En vivo. Ah, mirá vos. Bahía Blanca.
11: Bahía Blanca, ¿cuándo salieron?
12: Ayer a las 12 de la noche.
11: ¿En amigos, peña, familia?
12: Sí, una agrupación valiente.
11: ¿Cuántos son?
12: Bahía Blanca, Azul y Oro.
11: Y somos bastante, la verdad.
12: 40, ponele.
11: 40.
12: Más también, capaz.
11: ¿Horas de viaje?
12: 6, 7, ponele.
11: ¿Y la ilusión cómo está para hoy, para vos?
12: Nada, siempre. Yo para mí no importa lo que pase, ¿me entendés? Con Boca. Siempre hay que estar, siempre hay que apoyar porque uno es hincha de Boca y no cambia nada.
11: ¿Tienen miedo del arbitraje? Hay unos pasacalles que dicen Boca contra todos.
12: Sí.
11: El último partido hubo mucho cuestionamiento por eso con el arbitraje. ¿Cómo lo ven ustedes?
12: Yo creo que el arbitraje es al mejor postor. Por eso Boca contra todos. Boca tiene que ir y tiene que ganar. El Boca tiene que ir medio a cero, 1-0, 0,3-0, pero Boca tiene que ganar.
11: ¿Y lo ven factible?
13: Sí. Sí, tenemos equipo para hacerlo.
11: Le quiero preguntar por el técnico. Falta poco para que se venza su contrato con Boca. ¿Ustedes, como hincha de Boca, lo renovarían, no? ¿O traerían otro?
12: ¿Qué pregunta?
14: No hay demasiado que pensar, por favor.
11: El conductor no está muy de acuerdo con Ubeda.
12: Sí, la verdad que... Claro, es lo que opina el conductor. Mi opinión es que qué pregunta, ¿no? ¿Viste? Pero por ahora...
11: No estás tan conforme como para que esté un cierre rotundo. No,
12: pero bueno, hubo mejores y también hubo peores.
11: ¿Este partido es decisivo para eso?
12: No sé si es decisivo, pero puede ser una carta fuerte sobre la mesa cuando tenga que discutir a ver si sí o si no, ¿me entendés?
11: Perfecto, chicos, muchísimas gracias, bueno. Suerte. Ahí, Nico, entonces, alguno de los hinchas en ese que ya coparon toda la calle Bransen.
14: No, impresionante, además muy bien, lo que evidentemente algo tomaron porque no tenían una respuesta contundente con Úbeda.
15: En relación a lo que decía el hincha, no somos sommeliers de hinchas, ninguno de los que hoy cerca de 60.000 hinchas de Boca... que vaya a la cancha esta noche, si el resultado no es el esperado, como pasó con Alianza Lima, ninguno va a salir de la Bombonera cambiándose de equipo o de club.
14: No, por
15: pero sí es importante. O sea, si no, el nivel de exigencia de tu equipo baja. Cuando el hincha dice, no importa lo que pase esta noche, o en los cánticos, no me importa aunque ganes, aunque pierdas, la exigencia tiene que ser otra. Hoy el hincha de Boca juega contra U Católica, no juega contra el Real Madrid, contra el Bayern Múnich. La exigencia es que tiene que ganarle.
14: Sí.
15: Desde temprano, bueno, pero, la exigencia tiene que ganarle.
11: Es un equipo al que le cuesta bastante, equipos incluso deberían ser inferiores, como el caso de Huracán, que no pudo imponerse en este estadio. A ver, yo creo que a esta instancia, y con las cartas que tenemos sobre la mesa, ningún equipo le es fácil a este Boca. Si te parece, seguimos escuchando voces de hincha, Nico.
14: Dale, a un toque, pues tenemos que hablar de River.
11: A ver qué opinan ellos de la continuidad de Úbeda o no. A ver, amigo, hincha de Boca, ¿te gusta Úbeda?
16: No vale.
11: ¿Te gusta Úbeda? La sifoneta. A ver, amigo, ¿tu nombre?
17: Bruno Acuña.
11: Bruno, ¿te gusta Úbeda?
17: Me encanta.
11: ¿Lo dejan en el cargo?
17: Más vale.
15: La familia.
11: ¿Úbeda sí?
17: Hay que aguantarlo, Úbeda.
11: A pesar del resultado de esta noche.
17: A pesar del resultado. Pero ganamos bien esta noche, 2-0.
11: 2-0, confiado. Gracias. Ahí, Nico, bueno.
14: Se terminó el móvil.
15: Es la voz del pueblo, Zeneise.
14: Se terminó el móvil.
15: Abrumadora con Claudio Úbeda. Ahora, si esto fuese un focus group... Buenos datos para Claudio,
11: Pero no está armado,
14: ya lo sabemos, hay que buscar mejor.
15: Más o menos,
14: hay que producir el móvil, ¿viste?
11: Sí. A ver acá, muchachos, en vivo para Radio Nacional, ¿Úbeda sí?
13: Por ahora.
11: Pasamos, ¿si no? Claro.
13: Habría que ver.
11: Levantá la ceja, ¿Úbeda sí o no?
13: Sí, por ahora, como dice
11: el compañero.
13: ¿Vos? Sí, ahí en Carlos.
11: También.
13: Los proyectos van a...

0: Gane la Bombonera, ¿eh?
1: Sí.
2: Bueno, pero eso fue un partido.
1: Juani, tenés la próxima media hora para redimirte. Tenés una chance más.
0: No, para reflexionar. Para
2: está claro que si hoy Boca gana, pasa y si Buda.
1: Vivís en La Plata, vas por la izquierda, no tenés una chance más, ¿eh?
3: Yo no voy a condicionar la respuesta.
1: Qué bueno, qué bueno que soy que te doy una chance más. Busca bien, ¿eh?
0: Te voy a decir más. Ni en La Plata vive Juan. No. Porque vive alejado de La Plata. Vive en claro. Vive en otro lado. Pero es otro lugar eso.
1: Él te la vende
0: no
1: como
0: lo
1: de La Plata. Bueno, ya volvemos, Juaní.
3: Aquí nos quedamos, Nico.
1: Bien, Juan Ignacio Gijón. El equipo está.
0: Bray, Braida, Dilolo, Pellegrino por Ayrton Costa, Blanco. Ander Herrera, Paredes, Delgado, Aranda, El Changuito jugando su último partido y Milton Jiménez.
1: Bueno, algo que contamos ayer y que los medios hacen eco recién en el día de hoy, estuvimos el martes a la noche en la inauguración de un teatro. ¿Qué tiene que ver esto con lo deportivo? Tiene que ver. Porque allí estuvo Horacio Paulini, que fue vicepresidente de Boca durante la gestión del bueno de Daniel Angelici. Bueno, va a ser candidato a presidente de Boca y en esa gala, porque hubo un espectáculo muy agradable, por cierto, con Mora Godoy, que es la bailarina más importante que tiene la República Argentina, y la Orquesta Estable de Aeropuertos Argentina, estuvieron presentes Carlos Tevez y Mario Pergolini. Tevez, que fue un ídolo de Boca, y Pergolini, que fue vicepresidente durante la gestión de Jorge Amor Ameal hasta que se peleó con Riquelme.
0: Sí. ¿Lanzado oficialmente? Dicho.
1: No, todavía no.
0: Ah, okay.
1: Pero va a ser candidato a presidente de Boca. El otro candidato por la oposición va a ser José Veraldi. Falta una eternidad.
0: Falta mucho
1: todavía para la elección.
0: Y además se lanzan antes, esto es más viejo que la injusticia, que se lanzan antes para después terminar agrupándose, ¿no? Llegando a pocos meses varias listas de la oposición.
1: Sí,
0: lo
1: charlamos por supuesto.
0: Ayer, para tomar más volumen, más relieve, es que tres o cuatro candidatos se juntan para competir contra
2: los que juntar todos para ganar a Riquelme, ¿eh? Porque ¿sí? Ninguno de estos convence a nadie, me parece.
0: Y no.
1: Bueno, solos, hay que ver cómo le va a Riquelme. Desde lo deportivo.
2: No, pero más allá de Riquelme, digo, no hay ningún candidato fuerte. No va Macri como candidato. Hay que decirlo.
1: No, por supuesto, pero yo lo vengo diciendo. El candidato más importante que para mí podría llegar a tener la oposición es Macri.
2: Dijimos en su momento que D'Onofrio no iba en River y pasó lo que pasó. Claro. Ahora lo mismo en Boca.
0: El único que le puede ganar, según lo que vos decís, sí, que conocés...
1: Pero yo lo digo hace años,
0: es
1: esto,
0: Mauricio Macri. Claro.
1: Sí, sí.
2: Yo igual coincido con Nicolás. Puede perder Riquelme, si le va mal en lo deportivo ahora, más que ganársela cualquiera de estos. Pero por nombre propio, ninguno de estos le va
0: mal. Yo creo conociendo... Eso sí podemos decir, le viene siendo mal.
1: Conociendo al hincha de Boca, yo creo que el hincha de Boca no se bancaría una eliminación hoy de Copa Libertadores.
2: Eso totalmente.
1: Yo
2: eso
1: creo que sería mejor, gravísimo.
2: No, ¿sabes por qué? Mejor campaña sería eso, ¿no?
0: Por acumulación. Además, porque vos, un año... No jugás ni repechaje.
2: Claro.
0: Al otro año quedás eliminado con Alianza Lima en repechaje. Llegás a la Libertadores.
2: Y hoy te quedás afuera.
0: Y te quedás afuera con claro. U Católica.
1: No, y lo tenés...
0: Pongámoslo en el... U Católica.
1: Lo tenés al doctor Paredes. Bueno, el hincha de River quiere saber qué va a pasar con Juanfer Quintero.
2: Bueno, a esta hora Juanfer Quintero ya en Colombia, Nico. Vamos a escuchar primero lo que dijo Coudet. Algunas voces de River me dicen que Juanfer se quiere ir más él que el Chacho... Que se vaya, pero porque Juanfer sabe que con el Chacho no va a jugar como viene pasando. Esto decía Coudet.
1: A ver.
4: Es un jugador que he tenido en cuenta. Para nada. Me dijo que se iba a ir, ni mucho menos, ni yo decirle que se tenía aquí. Así que no. Por eso te digo que las conjeturas todas que se hicieron y no sé de dónde salió. Yo te digo, estaba claro desde el jueves. He hablado con el entrenador de la selección de Colombia también. Así que nada, son conjeturas, te vuelvo a decir que no sé de dónde salieron. Si no te las diría o se las diría, no tengo ningún problema. Así que tenemos que ahora tratar de descansar, de reprogramar, de empezar a trabajar para lo que viene. Pero bueno, ya está, hay cosas que no podemos intervenir. Yo no puedo intervenir en lo que se dice, en los rumores. Sí, te digo que no son reales.
2: Bueno, ahí está desmintiendo estos rumores que hablan de una salida. Lo cierto y lo concreto es que para muchos Juanfer no va a seguir en River, pero la información que tenemos es que viene también del lado del jugador esto, porque lógicamente cada jugador quiere ir y jugar en un club.
1: Sí, obviamente.
2: Y con el Chacho, históricamente, ya han coincidido en otros clubes.
1: No, y además, con el perfil que tiene Juanfer Quintero, que es uno de los elementos indispensables de la historia de River por el gol que le metió a Boca en la final.
0: Sí, y además
2: totalmente.
0: También Augusto,
2: y va a jugar un Mundial, ¿no?
0: Por el paso del tiempo.
2: Claro.
0: Porque a medida que avanza el calendario, en otro momento Juanfer

0: con Gallardo, no en el segundo ciclo, antes, cuando lo usaba media hora por partido y tenía un rol importante, por ahí se la podía, entre comillas, bancar de jugar un ratito porque tenía carrera para adelante. Pero a medida que pasan los 30 y que ya se va cortando el tiempo y que sabés las condiciones que tenés cuando sos Juanfer Quintero, lo que querés es estar adentro de la cancha, sí, ya claro. No tenés tanto tiempo.
1: Y más
0: tiempo.
1: Teniendo en cuenta que él con Gallardo este año, este 2026, lo inició de titular, con Gimnasia marca 2 goles en el primer partido del año en el Monumental, y Juanfer en su horizonte veía jugar en River titular con Gallardo y jugar el Mundial. Bueno, obviamente todos sabemos lo que pasó con Gallardo. Fue tan malo el inicio de año que vino Cobé, pero Juanfer terminó jugando muy poco. Así todo va al Mundial. Pero como dice Santi, a la edad que tiene Nico, no puede jugar tampoco.
2: Por supuesto, y estoy de acuerdo con ese razonamiento. Pero también digo que el futbolista, que es bravísimo, el jugador argentino es bravísimo, y me hago cargo de lo que digo, son bravos, son jodidos, pero en todo el sentido de la palabra. Gallardo puede tener 1000 defectos, pero es Gallardo y ocupa una estrella, un lugar de privilegio en la historia de River. Entonces, si este plantel se lo devoró, le pido el término prestado al querido Marcelo Araujo, se lo devoró a Gallardo, pero el jugador de River, más allá de esta coyuntura, lo respetaba porque sabía que tenía que discutir con Gallardo, que es un intocable de la historia de River. Ahora, para el jugador de River, Coudet es uno más, ¿eh? Más allá de que a mí me gusta, de que sí, es un entrenador con buenas ideas, que tiene personalidad, que va al frente. Pero para el jugador común de River, para el futbolista de River, Coudet es un técnico común y corriente y normal. No es Gallardo.
1: No, pero
2: es Ramón Díaz tampoco.
1: No, pero eso vos lo relacionás con razón con la historia de River. Pero Coudet es bravo también en el día a día, ¿eh? Mirá que ha corrido jugadores. Sí, está bien, el caso de Juanfer lo ha sentado en el banco.
2: Pero yo sabés cómo te lo cuestiono eso, y desde el afecto. Los jugadores determinaron que se termine el ciclo de Gallardo. Y si pudieron con Gallardo, van a poder con Coudet.
1: No, te digo que no, porque la información es que se van a ir jugadores de River. Coudet los primerea, en caso que quieran hacer esto que vos mencionás. Y pasa la escoba, y es una escoba muy grande. Lo incluye a Armani, a Salas, Driussi, Colidio, que van a estar en venta todos.
2: La escoba no la pasan con Coudet, entonces, ¿no?
1: No, es con los jugadores. Y hay nombres, por ejemplo, el colombiano Nelson de Osa, un volante, como se cayó lo de Canovio.
2: Sí.
1: De Osa es un volante que le interesa al Chacho, colombiano. Roger Martínez, ayer lo decíamos, colombiano. Y querés hablar del gran refuerzo que tiene, a Otamendi, que es el gran refuerzo que tiene River. Esto decía Coudet.
3: Bueno, ojalá llegue.
4: Ya casi está, sabés que está.
3: Yo me entero poco de un montón de cosas. Pero sí que obviamente que es un jugador importantísimo, que está muy, muy vigente, que es un líder natural. Y bueno, puedo decir casi, ojalá lo podamos tener, sería muy importante.
1: Bueno, ahí estaba, ¿no? ¿Quiénes van a tener que responder la Coudet el próximo semestre, Nico, en relación a lo que vos mencionabas? Por ejemplo, Otamendi, que es un líder natural, que llega a un plantel que obviamente no tiene relación con ninguno y que en principio le va a responder al técnico, que es el primer paso que tiene que dar. Después veremos cómo se van dando las relaciones, pero yo creo que va a haber muchos jugadores de estos que, como vos dijiste muy bien, se devoraron a Gallardo, que el próximo semestre se van a ir.
2: Bien, ayúdame, a ver. Sí. Riquelme volvió al fútbol argentino con 30 años, Verón con 30, Balbo con 35, destruido.
1: Sí.
2: Batistuta lamentablemente no volvió.
1: Hacé una pausa, Nico, porque está bueno lo que decís. De todo lo que nombraste, ninguno fue campeón del mundo, ninguno.
2: Ninguno, es cierto.
1: Es una diferencia importante con Otamendi.
2: Fue penoso el paso de Aymar, con todo lo que queremos Aymar, el paso de Aymar al final y de Saviola por la primera River fue penoso.
1: Sí, no jugó Aymar, casi que jugó un partido y medio contra un partido de Copa Argentina y contra Belgrano de Córdoba.
2: Y más allá de esta coyuntura con la que estoy de acuerdo, que Otamendi es campeón del mundo. ¿Pero crees que a los 38 años Otamendi está para jugar en la primera de River?
1: Sí, porque viene de jugar un Mundial. No es que viene de estar en la Liga de Estados Unidos. Va a ser titular en el debut de Argentina en este Mundial, porque el Cuti llega muy justo.
2: Por supuesto que estar está, pero ¿va a rendir?
1: Y bueno, esa es otra pregunta. Va a depender también el rendimiento que River viene sufriendo con los centrales hace rato. Y es porque no encuentra un retroceso defensivo que le pueda dar buenos resultados dentro de la cancha. Sí, es decir, si Otamendi iba a jugar parado en mitad de cancha y lo van a correr con espacios, y la va a pasar mal.
2: Ahora,
1: si el Chacho encuentra un funcionamiento que por momentos lo ha encontrado, y lo potencia, bueno, Otamendi va a ser el líder que este plantel necesita. No tiene líderes River, ¿eh? No tiene, hoy no tiene.
2: Tampoco a nivel dirigencial, como claro. En otra época el hombre de la bufanda roja, Rodolfo Onofre.
1: Ni hablar, ni hablar
2: a nivel dirigencial. El último gran presidente de River.
1: Totalmente, el único líder que le quedaba, que fue lo que yo ayer te leía, el mensaje de Juanfer, es Juanfer Quintero, claro. Pero que con Cubetti está más afuera.
2: Y sabes que creo que me parece cada vez más el actual presidente de River, contra quien no tengo absolutamente nada. Me parece que cada vez más necesita el respaldo de Rodolfo, de Donofrio.
1: Y sí, y es una voz permanente que él consulta, porque está claro que comenzó muy complicado Di Carlo su mandato y depende mucho de lo que pase este segundo semestre.
2: Muy bien, la pausa que pone en el aire la señorita Natalia Lugaroff. Nos quedamos hasta las 3 de la tarde aquí en Pasión Nacional.

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0: Muy bien, le damos la bienvenida a Gerardo Murúa en Radio Nacional Córdoba. Hoy había propuesto, Gerardo, que salieras 15:30, que es un muy buen horario, por cierto, ¿eh? ¿Cómo andamos?
1: Hola, Nico, no hay ningún problema.
0: Te hice reír, ¿eh? Te hice reír.
2: Sí, por supuesto que sí. Bueno, ya sabíamos que iba a cambiar el diagrama del programa.
0: Sí, lógico.
2: Ya...
0: Oíme una cosa, ¿qué es de la vida del Negro Romero? ¿Vive todavía?
1: Sí.
0: ¿Vive o falleció?
1: Mira, goza de buena salud.
2: Sí, estoy seguro de que está en Santa Eufemia. De ahí en adelante no te puedo dar otra noticia. Creo que cruzamos algún WhatsApp el domingo después del partido, pero brevemente, antes y después, poco contacto, está disfrutando de las vacaciones.
1: Ahora,
2: en su paradisíaca Santa Eufemia.
1: Felices que la patria chica que es Córdoba sea campeón del fútbol argentino entre los dos, Gerardo.
2: Sin lugar a dudas, sin lugar a dudas, y no se olvide que el Negrito Romero vive allí en Alberdi, así que
0: claro, está todo dicho,
2: todos los
0: ¿no?
2: días con los hinchas de Belgrano.
0: Y que todos los días son celestes.
2: Sí, claramente, sí, sí, sí.
0: Usted no vive en Alberdi, ¿no?
2: No, yo vivo más para el sur,
0: claro,
2: más para el sur.
0: Hay nubarrones, cancha, hay nubarrones por ahí, ¿no?
2: Sí, está bastante gris como el día hoy en Córdoba y neblina, sin lugar a dudas.
0: Pero estaba gris el domingo también a la tarde.
2: Sí, de hecho el domingo tipo 5:30 de la tarde se puso gris como nunca antes.
0: Claro, claro, porque vos sabés que me contó Eladio que fue el domingo, fue el fin de semana a Córdoba, él recién Noetinger,
1: sí.
0: Viste, cerca de París para que se ubique. En Noetinger caía un diluvio, el domingo tipo 5:30 de la tarde diluviaba en Noetinger.
1: No, los nubarrones que había.
0: Sí, terrible, había mucha tristeza en Noetinger con la derrota de River.
2: Sí, sin lugar a dudas. Bueno, le podemos encargar a Eladio que averigüe cómo anda Romero, porque Noetinger y Santa Eufemia están bastante cerca. No te digo que están al lado, pero hay están en la misma
0: zona.
2: Bueno,
0: buen dato, decirle a la tarde, porque Arregui, viste que Arregui es un pillo de aquellos. Arregui, la próxima vez que vaya a Córdoba, él siempre se inventa, viste, me dice la madre, por supuesto, le mandamos un beso a la madre de Eladio, pero va a aprovechar para ir a la casa del Negro y que el Negro le va a tener que hacer un asado. Acordate lo que te digo, acordate.
2: Sin lugar a dudas, sin lugar a dudas. Le puede quedar más o menos de paso por ahí, por la ruta 9, se mete para la izquierda del lado y se va a pasar por Santa Eufemia.
0: Muy bien, vuelvo en un rato. ¿Te parece, Gerardo?
2: ¿Cómo no?
0: ¿Y eso
2: sí,
0: que,
2: cómo no.
0: Eso que hoy pautamos 3:30 contigo, pero se adelantó una horita el tiempo.
2: Tuve suerte.
0: Sí, tuviste suerte, muy buena. Pero me quedé pensando con lo de la nube, esa nube negra, ese nubarrón terrible.
1: Terrible.
2: Sigue gris para acá, para el sur, no se va a problema.
0: Claro, claro. Vamos a ver si hoy en la Bombonera sale el sol o hay un nubarrón allá por las 11:30 de la noche. Bueno, noticias, 2:30 de la tarde.
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4: Las 2:30 de la tarde en la República Argentina. El presidente afirmó que eliminar la inflación es una condición necesaria para el crecimiento. Al disertar en el Latin American Forum, Javier Milei afirmó que además se requiere la correcta asignación de recursos.
5: Lo que hay que entender que también es que eliminar la inflación es una condición necesaria para crecer, no es una condición suficiente. Es decir, la necesitan básicamente para quitar el ruido sobre el sistema de precios y para que la asignación de recursos sea la correcta. Pero, básicamente, eso no es lo que genera el crecimiento. Eliminar la inflación per se no es lo que genera el crecimiento. O sea, la estabilidad monetaria y el orden macroeconómico en general, si bien son imprescindibles, no son el motor de crecimiento. Porque además heredamos un Estado que no estaba desorbitado solo en sus cuentas, sino también en su legislación.
4: Los vecinos de Tolosa reclaman la intervención de las fuerzas federales. El informe de Fernanda Germañer desde La Plata.
6: Ante la escalada delictiva, los vecinos de Tolosa piden la intervención de las fuerzas federales en la zona. Radio Nacional habló con integrantes de la Asamblea Vecinal de esta localidad platense. Solicitan medidas urgentes.
7: Con la situación descontrolada que estamos padeciendo los vecinos de inseguridad acá en Tolosa, tenemos casi todas las modalidades delictuales. Recibimos desde la Asamblea, ante esta actitud de no contestarnos, autoridades del Ministerio de Seguridad de Provincia de Buenos Aires solicitan el pedido de fuerzas nacionales para que colaboren en todo lo que atañe a la inseguridad que nos está ganando por goleada.
4: Nueva etapa de las obras en el puente La Bruna. Mañana quedará habilitada la ampliación de la estructura que duplicará la capacidad de circulación. La obra contará con un carril doble, uno para cada sentido de circulación. El cielo se encuentra cubierto en la ciudad de Buenos Aires, temperatura 14 grados 8 décimas, humedad 81%.
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1: Muy bien, en la continuidad de Pasión Nacional. 2:33 PM, estamos buscando la última parte del programa con nuestra locutora Erika Sotomayor y ya voy enseguida con Fabián Codevila.
2: 11-3-870-7485, ese es nuestro WhatsApp. Y Daniel, Diego, mejor dicho, de Chivilcoy, tiene una pregunta. ¿Por qué cada partido que juega Boca es a las 9:30 horas?
1: Porque lo necesita la televisión. A esa hora River y Boca van a jugar siempre 21:30 porque ahí está el encendido de la televisión.
2: Perfecto. Carlos de Rosario dice, hola Nicolás y equipo, muy linda la presentación del programa con el Gorrión de París.
1: Muy bien, porque ganaron los tenistas argentinos. Los saludo a Fabián Codevila, ganó Racing, ya no lo tiene Gustavo Costas y esa es la noticia, más allá del técnico.
3: Y el único que jugó contra Cerundo de los Padres fui yo.
1: Ah, mira, pues Santiago, viste, se arroga el derecho que él también jugó.
3: Yo jugué y fue duro.
4: ¿Te acordás lo que se reía?
3: No, Santiago, no, esa mañana, pero yo lo enfrenté al número 100 del mundo alguna vez, papá Cerundo, claro. ¿Sabían ustedes?
4: No, me acuerdo lo que se reía de nosotros, Cerundo lo padre.
1: Sí, claro, y con y razón.
3: Estaba bien, bueno, yo le di una de las mías, de esas típicas, y que cerré el orto, ¿qué te reí?
1: No,
3: ahí casi se pudre todo.
1: Estamos en horario, por favor.
3: Y ahí casi se pudre todo, porque es bastante cara de Damier, pero buen tipo, pero bueno.
1: Bueno, che.
3: Bueno, yo tengo que ser sincero.
1: No, está bien, pero no te pedimos tanta sinceridad. Dale, te pido, por favor.
3: Quiero hacer el canchero y yo le mandé una pomeleada de las...
1: Sí,
3: finales.
1: Justo con vos se quieren hacer los cancheros, no saben con quién se meten.
3: No, pero me pareció desacertado. Nosotros íbamos con el querido Corujo. Claro. Querido Corujo.
1: Corujito, querido, para los
3: querido
1: amigos.
3: Querido por pocos.
1: Cada vez por menos.
4: Había buenos regalos en esos torneos.
3: ¡Oh, impresionante! Monillas, bolsos, raquetas.
1: Extrañamos esos torneos,
3: Zapatillas, remeras, siempre. Comida.
4: También.
1: Bueno, sí, infórmele a Subirata, Carbonelli, a tanta gente, a Mariano del Mazo, tanta gente en la radio que es hincha de Racing, ¿quién va a ser el próximo técnico? Me dijeron que Milito no lo tiene, pero usted sí lo tiene.
3: No, en realidad esta mañana estuve charlando con los dirigentes de Racing una vez más y se arrogan el hecho de tener un tapado con el cual están negociando. Me voltearon a casi todos, dejaron una luz en Crespo, dejaron, digamos, una ventana, si él logra en algún momento desvincularse de Argentino Junior por Nico Díez, al resto los bajaron a todos de un saque, Estamos hablando de los que se habían mencionado, Subeldía, Guillermo, Gustavo, De Micheli. Bueno, una parva de técnicos, todos quedaron afuera, todos. Ansaldi, todos. Me dicen, hay un técnico con el cual están conversando Milito y Saja, que está guardado bajo 7 llaves y que no se va a conocer hasta la semana que viene.
1: Bueno, yo te digo, después del despido de Costa, que tan mal le cayó al hincha de Racing, poco menos que la academia tiene que traer a Mourinho para dirigir a Racing.
3: Y hay nombres, y ahora imagínate la danza de nombres a partir del tapado, ¿no? Nombres que empiezan a surgir o vuelven a surgir.
1: ¿Cuál sería para vos un tapado, por ejemplo?
3: El Tata Martino para mí sería un tapado.
1: Bueno, ¿Pekerman podría ser otro?
3: No creo que tenga la chance. Para mí otro tapado. Esto no quiere decir que sean los nombres, Quiero aclarar, porque simplemente digo, vos me preguntás, para mí, ¿qué sería un tapado? El Tata Martino y el otro es Sampaoli. Para mí, ¿por qué Sampaoli? Recuerden, muchachos, que Milito tuvo una charla con Sampaoli antes de que llegara Becasese. ¿Ustedes recuerdan eso?
1: Pero Milito, si lo trae a Sampaoli, quiere que le prendan fuego al club. En serio, te digo. Pues
3: yo no digo que vaya a ser. Yo digo, usted me pregunta.
1: No, está
3: para
1: muy bien.
3: ¿Quién es un tapado? Yo digo técnicos que alguna vez estuvieron en la consideración e inclusive hubo reuniones. Sampaoli públicamente agradeció a Racing y dijo que no era el momento. ¿O ustedes no lo recuerdan?
1: Sí, yo creo que nunca es el momento para que Racing traiga a Sampaoli. Pero
3: yo creo que Sampaoli no podría pasar ni por la frontera de la Argentina, que ha sido una deshonra como técnico, ni hablar después de aquel entredicho con un policía que le dijo ganar.
1: Es verdad, y qué bien que lo recuerdes. ¿Sabés qué me dice Zárate? Que para él un tapado, y estoy de acuerdo con él, sí, sería Ramón
5: pero
1: Díaz.
5: No coincide con la mirada futbolística que tiene Minato,
3: ¿no? No, para mí un tapado le cuyo Diego, el de Bisón, aquel blanco para brindar, sí, en Navidad.
1: A ver, ahí viene Agustín, a ver.
6: Ya que estamos con los tapados, está fresco, ¿no? Pero acá con la producción tenemos un nombre que obviamente es una hipótesis, ¿no? Pero el tapado puede dirigir esta noche un partido importante, Pome.
5: No.
3: Si está trabajando, no. Descarte
6: a eso. No, bueno, pero acá Nico dice que hoy es el último partido de Sifón, por ejemplo.
1: Mañana
6: ¿no?
1: ya no tiene trabajo.
3: No. Con todo, a ver.
6: Digo por la relación de Úbeda con Racing, Pome, que por eso.
3: Me encantaría, ¿no? Mi amigo, lo quiero
6: bueno,
3: mucho.
6: Ahí está.
3: Sé lo que vale como técnico, más allá de este momento en Boca. Sé de la manera en que se preparó. Ya tuvo la chance. Recuerden que hubo un trinomio que dirigió a Racing. Úbeda, Arano y Freita.
6: Pero Pome, pará. Totalmente. Vos que conocés mejor que nadie la historia de Racing en esta mesa. ¿Quién puede tener más espalda después de Costas que Sifón hoy?
3: No, Úbeda no tendría espalda, lamentablemente.
5: No.
3: Que es un tipo querido, que nunca ha sido ídolo, que es un tipo respetado porque fue el capitán del equipo campeón del 2001 y estuvo muchos años en Racing, inclusive trabajando en inferiores, siendo el ayudante de campo de Coco Basile, muchachos, la última vez que el Coco dirigió a Racing, Úbeda era su ayudante de campo.
5: ¿Mostaza está retirado, que habló con nosotros hace 15 días?
3: No, Mostaza tampoco.
1: Te va a poner de mal humor Zárate, Pomelito.
3: No. Mostaza en un pedestal, la estatua que corresponde, pero ya fue, Mostaza tuvo tres pasos por Racing.
1: Ya está.
3: No es el momento ni es lo que pretende el cuerpo técnico, el dirigente de Racing. Y un día ganó Racing, muchachos, que también es noticia.
1: Sí, claro.
3: Que no ganaba Racing.
1: Y hace mil años.
3: La última vez contra Independiente Petrolero en la ida de los partidos de fase de grupos. Ganó 2-0, bueno, Santi estuvo en la cancha.
1: Sí.
3: Un partido que estaba de más.
1: Absolutamente.
3: Sirvió para algunos chicos como para presentar los pibes 117 y 118 del predio Tita. Pero primero vamos a escuchar, si me permitís, Nico, porque Cambesas hace un resumen perfecto de este momento de Racing, de la salida de Costas. Lo quiere como un padre. Esto decía después del partido Facundo Cambesas.
7: La verdad que sí, era un partido muy difícil de lo psicológico. Pasamos una semana muy mala y era importante jugar, hacer las cosas bien. Creo que se hicieron cosas muy buenas. Tuvieron oportunidad los chicos. Eso es importante. Así que, bueno, ojalá que esto sea el comienzo de algo bueno y que podamos dar vuelta a la página rápido. Sí, son decisiones que son dirigenciales. Nosotros ahí no nos podemos meter. Nosotros tenemos que hacer lo posible por defender al técnico que venga o al técnico que estaba adentro de la cancha. Nos dolió mucho. Gustavo, la verdad que para nosotros es como un padre. Pero bueno, ahora a seguir. Hay que dar vuelta a la página rápido, como bien dijiste vos, y enfocarnos en lo deportivo, que de esa manera vamos a dar vuelta a la página. Y vamos a volver a la paz que teníamos, que creo que todos queremos eso.
3: Facundo Cambeses, arquero, capitán, referente. Y ahora, si me permitís, porque vale la pena, Nico. Alejandro Tello, categoría 2008, debutó en la primera de Racing, volante central. La nota, el testimonio es por lo emotivo, de la manera en que rompe el llanto, hablando de su situación familiar, de lo que le costó llegar a primera y por qué la camiseta, la de ayer, era para su mamá. Escuchen, porque realmente pone la piel de gallina.
8: Y bueno, nada, es una emoción muy grande para mí, para mi familia. Quería agradecerle a Sebastián, bueno, al club que me da la confianza, a mis compañeros, y estoy muy, muy contento y agradecido con mis compañeros que me apoyaron desde el primer entrenamiento cuando subí a entrenar y dentro de la cancha me decían que me suelte, que juegue como lo se hace, y bueno, muy contento por eso.
6: Te veo con la camiseta en la mano, ¿para quién va?
8: Para mi mamá, para mi mamá. Para ella, que siempre estuvo. Disculpa, soy un poco así, porque me costó mucho. Llovía, se me inundaba la cancha y era la única que con mi papá, mis hermanos me llevaban a entrenar, y yo creo que esto se lo debo todo a ellos.
3: Esto es fútbol puro, muchachos. Esto conmueve. Estos son los chicos que han dejado la vida, han dejado la piel para llegar a primera. Y obviamente el agradecimiento a sus padres por el esfuerzo que hicieron. desde la indigencia, desde la pobreza, para que él pueda cumplir su sueño y de esta manera cumplir el sueño de toda la familia. Me parece que valía la pena escuchar el testimonio de Alejandro Tello.
1: La verdad que sí. Pomelito, vamos a seguir hablando contigo mañana para tener más novedades de Racing y el próximo técnico. Te mandamos...
3: Atención con el partido de Defensa y Justicia. Todavía no es oficial, pero en Racing manejan la suspensión definitiva y la postergación. Atención con el partido del próximo domingo, 19 horas en Jujuy ante Defensa y Justicia. Más allá de que no sea oficial, en Racing creen y prácticamente lo dan como un hecho, aunque no sea oficial, que el partido se posterga.
1: Muy bien, te mandamos un gran abrazo como siempre. Muchas gracias. Fabián Godoy, ¿una línea, Santiago, lo que fue la victoria de la Academia?
9: Lo más importante es que había 9 juveniles convocados por el cuerpo técnico de Chirola Romero y Luciano Agüed, que 4 de ellos fueron titulares, que alguno mostró un buen momento. Y el pibe Sher, uno que entró en el segundo tiempo, que no había pisado todavía la primera de Racing, se paró como mediocampista interior al lado de Bruno Zuculini y mostró buen manejo con la zurda en el marco de un partido donde Racing enfrente tuvo un rival muy poco calificado como Independiente Petrolero de Bolivia.
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1: Muy bien, tenemos muy poco tiempo y tenemos mucha información para dar hasta el final del programa. 2:48 p.m. Erika, con los mensajes.
2: Sí, en el 1138707485, mensaje de Héctor desde Zapala, Neuquén. Dice, hola, muy buenas tardes, amigos futboleros. Aquí escuchándolos a través de los auriculares, cariños para todos. También Jorge dice, acá en Recreo Santa Fe hay unos bosteros que dicen que a River le dieron 2 penales. Parece ser que todavía tienen las espinas de tiene Madrid.
1: Razón. Bueno, para mí fueron penales, pero bueno, no importa. Vamos a Rosario. Vamos a Rosario, ahí está Omar Sapienza. ¿Qué tal, Omar?
18: Hola, Nico, ¿cómo te va? Buenas tardes para todos. Bueno, ayer terminó la fase del grupo H, donde estaba Rosario Central. Perdió en Ecuador por 1-0, jugó mal el equipo, nunca apareció, nunca estuvo bien parado. La altura es una excusa a medias, porque no aparecieron los conductores, porque dejó muchas ventajas en el medio campo y le dio muchísimas posibilidades precisamente al equipo local, que terminó ganando bien, con justicia, por 1-0. Tanto es así que la figura del partido fue el arquero de Central, fue Jeremías Ledesma, que impidió que el marcador haya sido precisamente mayor en contra de Rosario Central, que haya sido más abultado. Al término del partido, Jeremías Ledesma se expresaba de esta manera.
19: Veníamos una cancha muy difícil, creo que ningún equipo argentino pudo llevarse los 3 puntos de acá. La altura condiciona mucho, un rival que juega muy bien a la pelota, que está acostumbrado a jugar en Copa, así que bueno, se hizo lo que se pudo. No nos pudimos llevar la victoria ni el empate, que nos hubiese posicionado primeros en el grupo, pero estamos en octavo, que es lo importante. Me quedo con el esfuerzo de los chicos, que tenemos que pasar página muy rápido, que el domingo tenemos un partido sumamente importante.
18: Y precisamente Central ya está enfocado en el partido del domingo. Cuando dice domingo, dice Córdoba, dice Estadio Mario Alberto Kempes, rival, Estudiantes de La Plata, dificilísimo rival. Central está preparado para eso, está esperando que vuelvan algunos jugadores que ayer no pudieron estar por distintas lesiones. Para finalizar, te digo, esto no es noticia, esto es intuición, porque yo camino la calle, camino los barrios. Vox Populi, Vox Dei. Si Central pierde, me parece que Racing tendrá otro técnico más en carpeta, tendrá posibilidades. Epa. Si es que es del gusto de los racinguistas.
1: Bueno,
18: peligra ahí si pierde. Esto es contra mi voluntad.
1: Sí, claro.
18: Yo digo que tiene que seguir Almirón, porque yo le veo muchas cosas buenas, pero veo la calle, palpito la calle y escucho la calle. Y bueno, el hincha de Central no está contento con Jorge Almirón, Nico.
1: Bien, ahí quedó el dato, Omar, muchas gracias.
18: Abrazo para todos, chao.
1: De todas formas, dirigió Independiente, no creo que recale en Racing.
9: Dirigió y alguna vez dijo que era hincha Independiente, por eso me llamaría la atención. Ya en el fútbol...
1: Becasese dirigió a los dos.
9: Becasese dirigió a los dos, otro técnico en la cantidad de nombres que más que
5: también. Y de lo de Racing, campeón con Independiente.
9: Pero acá el detalle es que es hincha de Independiente.
1: No,
9: claro, por supuesto.
20: Es como que me diga Bacari.
9: Claro, bueno, algo parecido.
1: Bacari está en defensa ahora.
5: Hay un usuario de Twitter que compactó, viste que ahora hay minuto de fútbol con el minuto de rehidratación.
9: Una cosa insólita.
5: Y Almirón no le dijo nada a los jugadores. Y el técnico uruguayo de Independiente Rivadavia le dijo, dale, vamos a meter. Mostraba la diferencia entre uno y otro. Parece que está desgastado el bueno de Jorge.
1: No, por supuesto. Me alegra mucho que el colega, el gran periodista que es Miguel Simón, que trabaja en la cadena de ESPN, va a comentar la final de la Champions. Miguel es de Santiago, ayúdame, de lo mejor que hay como periodista en este país. Sabe muchísimo de fútbol, uno de los grandes relatores.
9: Es un tipazo.
1: Muy buena gente, no tiene tal vez la vidriera o el cartel que se exige para estos casos, pero para mí es mucho más como profesional que varios.
9: Sí, es un placer escucharlo siempre en las transmisiones de fútbol internacional, en los partidos de Champions. Es una voz absolutamente identificada con esa competencia, más allá de otros que por ahí coincido, que tienen más cartel, más repercusión. Pero es un placer sentarse a ver un partido, si lo relata Miguel Simón, que además también fue compañero nuestro.
1: No,
9: acá en esta
1: supuesto.
9: Casa estuvo
1: un
9: con Siga.
1: Cuando digo un tipo, digo desde el afecto, ¿no? Que se sienta mano a mano en una mesa con Roger Federer o con Novak Djokovic y habla en un perfecto inglés y hace una nota. Pocos periodistas tienen la sabiduría y la capacidad de Miguel Simón. Y es una pena que no tenga el cartel que yo creo que se merece Miguel, que es mucho más que varios, ¿sí? Que tienen cartel y que de repente... tienen flaquezas. Vamos al encuentro de Gerardo Murúa, allí en Córdoba, para el final del programa.
20: Como no, Nico, recordamos una línea de cada uno de los cordobeses. Luis Fabián Artime, entre muchas entrevistas que ha dado estos días, habló de la continuidad del ruso Cielin, que tiene contrato hasta fin de año. Dicen que el ruso se quiere volver a Buenos Aires después de tanto festejo, tanta gloria con Belgrano. Artime le pidió un añito más en una de las tantas entrevistas. Está la Copa Libertadores, por supuesto. Habrá que ver en su momento
1: que lo dejen venir a Buenos Aires. Necesita Belgrano para la Copa un técnico ambicioso, que le guste el arco de enfrente, que le guste atacar. Que lo dejen venir.
5: La perdiste. Ya.
1: No podés argumentar más nada, Nico. No la perdí. A ver, en el gusto, lo respeto, por supuesto. Bárbaro que le vaya bien. Eso no se discute, pero no es el técnico que yo quiero para mi equipo. A mí me gustan los técnicos que van para adelante, que siempre buscan el otro arco.
5: ¿Sabes quién puede tener un perfil? Volvemos siempre a Racing, ¿no? Que tambaleó en su experiencia brasileña, sí. Que ahora clasificó, Eduardo Domínguez.
1: Bueno, también. ¿Por qué no? A ver, Gerard.
20: Sí, indudablemente, pero si el Inque es el mejor técnico de la historia de Belgrano y eso no va a cambiar de ninguna manera, tendría que pasar algo muy grande para que cambie esa situación. Domínguez es un técnico que se adaptaría indudablemente al perfil de Belgrano, sin lugar a dudas. El que busca técnico es Talleres, sigue sonando Juan Pablo Bosguado. ¿Y saben quién sonó? Damián Ayud. Y acá los hinchas de Talleres pusieron el grito en el cielo respecto a esa cuestión. Damián Ayud.
1: Mira
20: vos.
1: Damián Ayud, mira.
5: Lo que pasa es que Talleres siempre...
20: La verdad que sí, hemos visto múltiples quejas de los hinchas de Talleres.
1: Yo no pondría el grito en el cielo, solo la intención de negociar con Ayud.
21: Estuvo así, ayude a ser el técnico de Chicago ahora.
5: Mira, lo que pasa es que en Talleres se hacen los innovadores siempre, ¿no? Bueno, vení.
20: Es verdad.
5: Siempre.
1: Bueno,
5: está bien.
1: Talleres tiene con qué también.
20: Pero ha acertado mucho fácil. Bogboda, Gandolfi, Damián, antes, ¿sabes lo que pasa? Cacique Medina.
1: ¿Sabes lo que pasa? Que Damián no lo quiere a fácil.
5: Todo lo que vos quieras, el campeón de Córdoba verano.
1: Está bien.
21: No, es que el fin de semana, después de lo que pasó con Belgrano, hubo una reunión de socios sin fácil,
5: y claro,
21: diciendo, muchacho, no puede ser esto.
1: No, claro.
5: Igual Belgrano fue Talleres fue campeón el año pasado, ¿eh?
20: Sí, sí, pero
21: no, Sergio, la copita por salir segundo no, ¿eh?
1: Es más importante el título de Belgrano, sí, que de Talleres. Mira, lo estoy defendiendo así.
20: Pero para el fútbol del interior era importante porque no se había ganado nada. De todos modos, obviamente, mucho más importante el de Belgrano. Para Sergio, la reunión que el otro día fue entre agrupaciones opositoras, hoy es una convocatoria a las 19 en la boutique, para que todos los socios que tienen la antigüedad necesaria reúnan firmas para pedirle una asamblea extraordinaria a Fassi. Se le exige charlar sobre la realidad del club. No ha sido abierta la gestión de Fassi, ni mucho menos. Se están buscando firmas para tratar de llegar a una asamblea extraordinaria. Así que está caliente el clima político en Talleres.
1: Muy bien, Gerardo. Será hasta mañana, ya mañana con la lista, esperemos, de la selección a la hora del programa. Sí. Un gran abrazo.
20: Con muchísima expectativa, Nico, por supuesto. Nos reencontramos mañana. Gran abrazo.
1: Vale, ahí está Gerardo Murúa. Busca Barrio de Tango y nos vamos con Goyeneche. Pues, oíme, lo de Platense ha sido extraordinario. Extraordinario, sí, ganarle
22: el gol de Sapiola, el segundo. Es cierto que parte todo de un error del arquero, pero no, la pegada, cómo resuelve, desde el punto de vista de la resolución, es excelente. Y además jugó un muy buen partido Sapiola. Nacho Vázquez fue otro de los que tuvo una noche descomunal. Esa dupla central, Cuesta Vázquez, le está dando un rendimiento.
5: Central, Platense y Estudiantes, segundos en su zona, que genera esto, que no se puedan cruzar inmediatamente en octavos. Sí, con Independiente Rivadavia. Y habrá que ver qué pasa con Boca.
1: Claro, pero fíjate que equipos menores, esto dicho con mucho respeto, no lo digo por Central, pues Central es uno de los grandes del país, pero ya están en octavos y Boca todavía no.
5: Y estudiante de La Plata. Cuatro veces ganó Libertadores.
1: Claro, claro. Pero lo de Platense ha sido extraordinario. Qué notable lo de Zunino, que eligió quedarse cuando Orsi y Gómez se fueron.
21: ¿Verdad? Sí, sí.
1: Qué notable lo de Gómez. ¿Qué será de la vida de Orsi y Gómez?
22: La experiencia fue tremenda.
21: Estaba el otro día uno de los dos, estaba Gómez en la tribuna de San Lorenzo.
5: Pero se tiene que estar arrepintiendo en este momento.
1: No quedarse para dirigir a Platense en la Copa Libertadores. Hay que tener un poquito de visión.
21: Un error con su representante también, una garrafa.
1: No, pero no le echo la culpa al representante, porque la última palabra la tienen ellos.
21: Sí, bueno, pero una jugada a dónde querían ir. No había oferta, no había nada.
1: Por supuesto. Erika, nos vamos. Qué lindo suena Barrio de Tango, ¿no? Por
23: supuesto, por el polaco. Claro que sí. Muchas gracias.
1: Muchas gracias. Viene Nora Brioso, viene el informativo y siguen con la programación habitual de Nacional en todo el país. Polaquito, es para vos la victoria de Platense, para vos que seguís siendo lo más grande del mundo, o más grande del mundo, polaco.

0: un agradecimiento muy especial a todos, a Víctor Cabrera Pitt en el canal de YouTube de la radio para llegar a todo el país y al mundo, a Natalia Lubaroff en la operación técnica, a María Sores Araujo y Sebastián Vera en la producción. Hemos tenido la nota muy importante con Alejandro Cerúndolo, el padre de Juan Manuel, que hoy le ganó a Yannick Sinner. Hoy por la noche transmitimos con Jorge Odo y Juan Minotti la posibilidad de que Boca siga en la Copa Libertadores de América a partir de las 9 de la noche. 21:30 el partido con el arbitraje Wilmar Roldán. Nos vemos mañana, Polaquito, y te vuelvo a ver con el recuerdo. 3 de la tarde, noticias.
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3: La Oficina de Gestión Unificada del Fuero de Familia de la Circunscripción Judicial de Comodoro Rivadavia, a cargo de la doctora Jorgelina Elizabeth Castillo, juez, secretaría única, con domicilio en Avenida Figueroa Alcorta 90 de la ciudad de Comodoro Rivadavia, en autos caratulados, asesoría de familia en representación de VGB contra Luciana Ailín Santibáñez y Brian Javier Villegas, sobre guarda, expediente número 659/2026. Cita al señor Brian Javier Villegas, documento nacional de identidad 38.802.756, a fin de que comparezca a tomar intervención por sí o por apoderado en el término de 5 días, bajo apercibimiento de designar defensor público para que le represente. Gustavo se ofrece de chofer para remis, utilitarios y transporte de personal con categorías D1, D2 y D3, también B2 con carnet sanitario al día. Interesados comunicarse, reitero, con Gustavo al 297-417-9138. Matías se ofrece como casero o cuidado de animales en zona Santa Cruz. Interesados comunicarse al 297-504-9546. Se ofrece peón para trabajar en el campo por día o por mes para cualquier zona. Interesados comunicarse con Germán al 280-420-5205.
4: Me ofrezco para trabajar en zona de Comodoro o en el campo, tareas en general, tareas de cocina, limpieza o casero. Contactarse con Daniel al 297-423-2119.
3: Naila se ofrece para trabajar como cuidadora adultos mayores, por hora, por día, por semana o por mes, de lunes a viernes full time, también como franquera. Tiene referencias. Interesados comunicarse al 297-520-0215. Se ofrece cocinero por día para el campo. Interesados comunicarse con Juan al 297-514-8764. Se ofrece matrimonio para quehaceres del campo. El hombre posee carné profesional al día, manejo flota pesada y liviana. La señora, conocimiento de cocina. Interesados comunicarse al 297-424-5618. Elías se ofrece para trabajar en el campo, cualquier zona, cuenta con recado y perros ovejeros, mensual o puestero. Comunicarse, reitero, con Elías al 297-430-5739.
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0: 100% Nora para todo el país. Contentos, felices, abrigados. Hoy me vine con sombrerito. Ahí está. Con manoplas, sí. Con todo, nos pusimos todo.
1: ¿Esos son los famosos mitones?
0: Estos son los famosos mitones que son, viste, que los dedos te quedan afuera, sí. Ideales para el celular.
1: Sí, si no es imposible.
0: Si no es imposible.
1: Terminás perdiendo un guante siempre.
0: Hay unos que son con el dedo que vos lo podés poner touch, pero son complejos. Son así mejor, tenés libertad de
1: aparte,
0: de manos.
1: Para las que fuman.
0: No sé quién, no tengo ni idea. ¿Quién
1: se
0: será? ¿Quién será? ¿Quién será? Bueno, jugamos un poquito en este recreo que nos damos todas las tardes después del almuerzo. Un ratito y liberamos un poco. Largamos un poco. Inspiramos, porque hay cada información tan difícil, tan dura, tan difícil. Otras lindas. Es una montaña rusa de emociones ratito que compartimos todas las tardes. Está Domper, que hizo un cafecito riquísimo. Hola, ¿cómo va?
2: Muy bien.
0: ¿Viste la primicia ayer de Gucci? Porque después apareció en todos lados. ¿Viste? Pero primero lo dijo Domper acá en 100% Nora.
2: Está todo Gucci con Colapinto y se suma a esta marca tan importante, con tanto glamour.
0: Sí, con tanto glamour.
2: Con el glamour que vos
0: yo
2: tenés hoy.
0: Yo por eso
2: hoy,
0: me vine, ¿no? Así.
2: Claro,
0: ¿viste?
2: Exactamente.
0: Me dejé los lentes puestos, el sombrerito. Todo. Esto no me da... Ahí,
2: ah, sí, exactamente. Ahí. Aparte vos nunca tuviste retorno, Nori, así que...
0: Yo soy sin retorno, yo voy, chicos, yo voy.
2: Así que, bueno...
0: Como los tractores.
2: Exactamente.
1: Acá Domper, lo de Gucci, lo dijo hace una semana.
2: Sí.
0: Claro.
2: O poquito más.
1: Una semana o 10 días.
0: Sí, sí, por eso.
1: Y
0: acá es exclusivo.
1: Ayer.
0: Pero por favor,
1: que tupé.
2: Por favor. Y hoy hay noticias...
0: ¿Y la lista?
2: La lista mañana, recién hablé con Escalón y me dijo... decirle a Nora que banca hasta mañana.
0: Ok, bueno, dale.

0: 23
1: años 24, recién cumplidos. Claro. Él y el hermano es un poquito más grande. Los dos ganaron hoy.
2: La Pinto 23, este 24.
1: Y este pibe...
0: ¡Qué generación hermosa!
1: La rompió hoy frente a Sinner. Es cierto que el calor que hace en París ahora jugó a favor de la Argentina. Exactamente.
0: Abrigados.
1: Ese gorrito en París hoy no, porque
0: hoy
1: hace mucho
0: no
1: calor.
2: Yo preferiría estar con mucho calor en París.
1: Sí, yo también.
0: Yo estaría con gorrito en París.
1: Con gorrito de sol, el otro gorrito, claro.
0: No, te diste también. Este también. No me importa.
1: Bueno, después te voy a contar novedades importantes desde París y también novedades desde otro lugar turístico, pero desde nuestro Buenos Aires querido, que es Caminito, porque hoy se juega Boca, hoy a la noche.
0: Boca,
1: en Copa Libertadores.
0: Muy bien. Bueno, Víctor, ¿todo bien? Estamos ok con nuestro streaming. Muchas gracias. Acá divinos, planchados y correctos. Nati con mucha música. Hola, Natita. Sí. Hola, Clemen. Y a Pato Schulze también un beso enorme.
2: Sí, claro.
0: Y Carla Ruiz, que está así muy leoparda.
2: Ay,
0: este,
2: leopardo
0: muy bella.
2: Y dorado, ¿no será
0: y dorado,
2: mucho?
0: ¿No será un montón que nos ponemos? Que no lo damos todo, no nos pueden decir.
2: No.
0: Acá lo damos todo.
2: Todo.
0: No, lo damos todo. Bueno, vamos a contar algo que nos preocupa a todos. Tiene que ver con la desaparición de Agostina Vega, que tiene 14 años. La verdad que cada cosa que vamos conociendo se nos hace, se nos estruja
2: el corazón.
0: Sí. Porque, bueno, saber que ella se fue a las 10:30 de la noche solita, un sábado de la noche, que no hubo un pedido de la alerta Sofía, se activa recién en el día de ayer, que la persona a la que fue a la casa era un conocido de la mamá y que además está ligado a la barra, ¿no? ¿Viste, Don? Porque está ligado a la barra de estudiantes, ¿es? Estudiantes
2: de
0: La Plata.
2: Bueno, ahora no,
0: una de las barras de Córdoba.
2: Trascendieron dos cosas
0: ayer. Y Carla tiene más información.
2: Trascendieron dos cosas. Una, que me parece una barbaridad junto a lo que decías, Norita, vos, de el alerta Sofía tardísimo. 6 horas demoraron en la comisaría en tomarle la denuncia a la
1: barra de Instituto, perdón.
0: De Instituto, ahí está.
1: Es el otro grande de Córdoba, además de Talleres y Belgrano.
0: Claro. Que también tuvo que ver, ahora me contás, pero digo, tuvo que ver esto, la demora, dicen, porque como estaban todos los policías, la policía asignada para el partido del domingo de River Belgrano.
1: Claro, sí. En Córdoba.
0: Entonces por eso no había policía, pero bueno, tenés que tener un mínimo una guardia para tomarle la declaración, ¿no?
2: Seis horas son las... A ver, ya se sabe que la alerta Sofía tiene que salir en el momento y se sabe que cuanto antes se tome la denuncia y antes se empiece a trabajar, el resultado va a ser lo más cercano a lo óptimo,
0: claro,
2: en tiempo y en resultado.
0: Exacto.
2: 6 horas demoraron. Y lo que trascendió también es que la mamá de Agostina habría tenido o tiene una relación sentimental con este hombre que está detenido.
0: Ah, okay.
1: Sí, y además tiene obviamente antecedentes penales.
2: Tiene antecedentes penales. Ayer por la tarde se realizaron 19 allanamientos, se apresaron a 3 personas más. Y la búsqueda es intensa, continúa el alerta Sofía por Agostina Vega. El abogado de la mamá dijo hace minutos nada más que el adolescente estaría con vida y en Córdoba, que no habría salido de la provincia, ni mucho menos del país.
0: Claro, la información que llega, hay un video, porque decíamos, no hay un video en el momento, porque habló el remisero que la lleva hasta la puerta de la casa, salió este hombre a pagar el remis, lo pagó él, y él decía que no estaba en la casa, que no la había visto, que nunca había llegado, y hay un video que empieza a circular en redes sociales, grabado por una cámara de seguridad, que se ve a 2 personas ingresar a la noche al domicilio en donde vive este hombre que está arrestado. Y además, bueno, cuentan que la mamá, en una nota que da, y ayer lo contábamos, en una nota que da en una radio de Córdoba, le dice a él, devolvela, decile a ellos, o sea, como que da a entender que la madre sabía algo.
2: ¿Tiene
0: más?
2: Tiene algo más de información la madre, que seguramente debe haber contado ya, y que está muy bien que así sea, es secreto de sumario para que puedan avanzar y hacer las averiguaciones pertinentes. Pero bueno, un video que comenzó a circular en las redes sociales, también grabado por una cámara de seguridad, se ve a 2 personas ingresar por la noche al domicilio en el que vive el hombre arrestado, que también era un lugar, según también trascendió, donde se reunía la barra, ¿no?
0: Claro.
2: Donde hacían encuentros previo a los partidos. Esto es información minuto a minuto, recordemos.
0: La droga, todo el tema de la pista de la droga sobrevuela. Bueno, en las barras siempre se habla, ¿no? De
1: totalmente.
0: O delincuencia o droga. No siempre, en algunos casos, pero...

0: manejan...
1: también manejo de mucho dinero de claro. lo que son los partidos, la generación de entradas, obviamente algunas falsas, otras que se venden no de manera autorizada por el club, los trapitos de cuando juega el instituto también. Local, siempre hay como todo un lado B de recaudación de dinero, obviamente negro, que manejan las barras bravas, incluida la droga, ¿no? Sí.
0: Y la mamá cumplía años, entonces parece que la excusa, lo que ella había dicho a algunas compañeras, incluso con la abuela que tenía diálogo, sí. Es que iba a buscar un regalo sorpresa
2: para la mamá.
0: Hay que ver si este hombre le dijo, vení que yo tengo algo sorpresa para tu mamá. Hay que ver qué pasó.
2: Qué excusa. Bueno, sí, el tema de trata tampoco está fuera del radar.
0: No.
2: Y recordemos que la adolescente Agostina Vega fue descrita por su familia como una joven de contextura delgada, cabello oscuro, flequillo, que al momento de desaparecer vestía un buzo rojo con inscripciones color crema, un jean negro de estilo Oxford, zapatillas blancas, así que quienes la vean, llamen al 134, es una llamada gratuita y confidencial, es anónima.
0: Es anónima, sí, sí, sí. Todos los datos ayudan y
2: todo.
0: Hay gente que vio lo que pasó o que sabe o que le contaron. Así que bueno, Radio Nacional llegando a todo el país, si hay algo que sabes que querés contar, 134 es la línea.
2: Es la línea y aparentemente la pista, la investigación estaría avanzando, según explicó el abogado de la familia. Habría una pista concreta basado en qué, en el testimonio del conductor del vehículo.
0: Claro.
2: Pero bueno, esto es
0: porque
2: minuto a minuto.
0: El conductor del vehículo lo que dijo fue, ella vive a 20 metros de la parada del taxi donde trabajo, así que cruzó la calle y pidió un viaje. Estaba sola. Lo que me llamó la atención por el horario, que eran 22:40, 22:30, le pregunté a dónde iba y me explicó que se iba a encontrar con el novio de su madre, en referencia a Barrelier, este hombre, para prepararle una sorpresa. Uh-huh. Eso es lo que cuenta sí. este taxista, que también calculo que estará en investigación, porque nadie... Esto es un relato de lo que dijo que vio, pero hay
2: totalmente,
0: que ratificarlo.
2: Totalmente. Y desde la familia de la nena, su abuela, su madre, dicen que a la única cuenta que no han podido ingresar es a la de TikTok, pero están alertas con la de Instagram, que hay gente que dice, sí, se conectó la nena a Instagram. No, es la propia familia la que está conectándose a Instagram para ver si encuentran algún indicio de algo, y que es una nena que no era de irse, que no era de andar tarde, que no manejaba ni billetera virtual, ni dinero.
0: No, se la ve una niña muy adolescente, la verdad una nena, porque hay chicas de 14 años que, no sé,
2: sí, más exuberante,
0: van a salir, van a bailar, sí. van a una matiné.
2: No sería, aparentemente...
0: No parecería,
2: no,
0: bueno, esperemos. En un ratito nos vamos a comunicar con Córdoba para tener más información de todo lo que pasa con el caso de Agostina Vega. También vamos a contar todo lo que pasa en la casa de Gran Hermano, qué pasó con Moria, con Hernán Drago. Vamos a hablar con un actorazo súper querido que hizo temporada en Mar del Plata y ahora está en la calle Corrientes. Y tantas cosas. Y Anita Carella va a venir en un rato para recordar la historia de la radio. Bueno, nos comunicamos ya entonces con Córdoba. ¿Quién está por ahí? Hola, hola, muy buenas tardes.
3: Hola, hola. ¿Qué tal? Gustavo Seriani aquí.
0: Ay, hola, Gustavo, ¿cómo estás?
3: ¿Cómo estás?
0: Bien, hola, todo muy bien, todo muy bien. Bueno, acá contábamos un poco lo que tenemos en Capital, pero nos encantaría saber qué se sabe de este caso de Agostina.
3: Bueno, estamos todavía a la espera de las últimas informaciones respecto de las declaraciones que se estaban tomando a las personas que fueron llevadas a sede judicial luego de los allanamientos de ayer, que algunas de ellas serían parientes de la persona que está detenida.
0: Ajá.
3: Y algunas otras serían amigos, pero que estaban todos en el domicilio de él cuando fue allanado.
0: Okay.
3: Estimamos que después de estas declaraciones, que serán comunicadas seguramente primero a los abogados y a la familia, se abrirá el secreto de sumario sobre la imputación y podremos tener información más certera.
0: Claro.
3: La madre de la joven desaparecida cambió esta mañana de abogado.
0: Sí.
3: Ahora está en su nombre el doctor Carlos Nagy, que es un abogado conocido aquí en Córdoba, y justamente en sus primeras declaraciones tuvo una reunión con el fiscal, fue convocado a la fiscalía, y en sus primeras declaraciones dijo que había un ambiente positivo, que por las pruebas que tenían y que seguían aportando, tenían indicios de que la menor todavía pudiera estar en Córdoba y con vida.
0: Con vida, eso es lo que todos rezamos, ¿no es cierto? Contame un poquito cómo ves vos la evolución de las declaraciones de la madre, porque recién hablábamos con Carlita que hubo algún cambio de declaración, después que el remisero ahora dice que ella le dijo que era el novio, este muchacho Barrelier de 33 años de la mamá. ¿Qué contradicciones ves vos que estás ahí desde el principio?
3: Bueno, respecto a eso, sí, con el correr del tiempo se van contradiciendo y por eso quizás también esta mañana hubo mucho más hermetismo y en este momento los abogados les pidieron que no sigan declarando para no complicar la causa por un lado, pero también por estos mismos indicios de que la menor pudiera estar con vida y que no pudiera precipitar alguna toma de medidas accidentada.
0: Ahora, ¿cuántas contradicciones? Barrelier que dice no la vio a la chica. Después el remisero dice que sí, la llevó y que él pagó el viaje. Por lo tanto, ahí se contradice.
2: Y que ahí la nena es donde habría dicho que se tenía que encontrar con el novio de la mamá para comprarle un regalo sorpresa a la mamá, idea que aparentemente ha tenido la supuesta pareja de la madre, que es quien está ahora detenido.
3: Claro, y también que ellos no, entre el detenido y la menor no había contacto de teléfono, pero otras versiones dicen que sí, que la propia madre le habría proporcionado, que hubo o hay una relación muy cercana entre ellos, que de hecho hay una versión que indica que el hijo, el hermano, digamos, de la menor desaparecida,
0: De Agostina,
3: le dijo a la madre en un primer momento, cuando no sabían dónde estaba y recién se estaban enterando, le dijo a la madre, pregúntale a Claudio que quizás él te pueda ayudar en la búsqueda.
0: Ah, mira, algo sabía. ¿El hermano, sabés, es más chico, más grande que Agostina?
3: Entiendo que es más chico.
2: Creo que tiene 7 años, me parece que tiene.
0: Chiquito.
2: Puede ser que hayan estado en un comercio de al lado, tanto Agostina con su hermanito, momentos antes de la desaparición de Agostina, que estaban allí. La madre salió a buscarlos para avisarles que estaba la cena lista y cuando fue ya no estaba Agostina.
3: Claro, exactamente. El comercio de al lado es un comercio del abuelo de Agostina.
2: Bien.
3: Es una roticería, entonces aparentemente ella le habría dicho a la madre, me voy hasta el negocio, y ahí, según después, cotejando con lo que cuenta el remisero, se cruza a una parada de remises que está justo al frente, por eso también la conocen a la familia, los remiseros.
0: Claro.
3: Y ahí toma el coche.
0: Ahí estamos hablando con Agustín Domper, el hecho de los barras,
1: sí,
0: ¿no?
1: Sí, que está ligado a la barra de instituto. Gustavo, un placer escucharte.
3: Sí, ¿qué tal, Agustín? Sí, exactamente. Está ligado a la barra de instituto. Se supo también entre anoche y esta mañana que era becario de la Municipalidad de Córdoba. Trabajaba en el área de tránsito y, de hecho, en redes sociales hay muchas personas que una vez que saltó este dato empezaron a decir, claro, es el que me entregó el carné, aparentemente era el encargado de entregar los carné para motociclistas.
0: Ah, mirá.
3: Y al mismo tiempo sería candidato, o fue candidato en algún momento, a secretario general del gremio de los deliveries, de los repartidores en moto.
0: Ajá.
3: Y sí, forma parte de la barra de instituto. Y su casa, esta casa que fue allanada ayer, fue muchas veces sede de encuentros entre hinchas,
2: claro,
3: a los que acudían también Agostina y la madre.
2: Estas personas
0: dato es bueno, la madre
1: y Agostina, o sea que frecuentaban con...
0: ¿La madre podría ser parte de la hinchada de instituto? O...
3: Sí, no de la barra, pero no son... aparentemente se conocerían de grupos de WhatsApp de hinchas de instituto.
2: Ayer, alrededor de las 6:20, 6:30 de la tarde, que es cuando trascendió que había 19 allanamientos y que se estaban llevando a 3 personas más detenidas de esta casa, ¿se sabe el paradero de estas personas? ¿Si han declarado o no han declarado? ¿Quiénes eran?
3: Esas personas, sumadas a 2 que fueron después de la misma casa, son las personas que están para tomar declaración, que hasta esta mañana no sabíamos si ya le habían tomado, si por el secreto de sumario no lo decían, pero la fiscalía estaba trabajando justamente en esas declaraciones, que son las que están esperando los abogados de la familia para poder tener mayores indicios.
0: Y estos 19 allanamientos, ¿no? Porque vos decís, sí, bueno, allanaron la casa, estuvieron como 3 horas, pero 19 allanamientos, ¿qué otros lugares se sabe?
3: No se sabe concretamente, son en distintos puntos de, sí, la ciudad, no son en el barrio cercano, porque la fiscalía manejaba una hipótesis de todavía sostenida, la del auto rojo, que después aparentemente la habría descartado, y que bueno, que la niña podría estar en otro lugar. Pero sí se sabe que esos allanamientos se ordenaron a partir de las pericias que se realizaron en los celulares, o a través de los cruces de las antenas de los celulares.
0: Claro,
3: pues, entonces ahí podría haber algún dato.
2: Franco, el tío de la menor, bueno, se salió un poco de lo que se pedía, ¿no? Y dijo ayer que Gabriel, el detenido Barrelier, forma parte de un entramado delictivo complejo que cuenta con fuertes respaldos en el ámbito de la delincuencia organizada y el poder civil, que hay metidos políticos, policías, gente pesada, y que esto lo venía planeando y que no estaba solo.
3: Sí, exactamente. Lo que dice él, que fue un trabajo fino que vino haciendo de convencerla para que ella se escape de la madre y se vaya sola hasta su domicilio. Bueno, el acusado niega, por supuesto, todo esto, y él dice, contradiciéndose también y contradiciendo las imágenes, que él solo la recibió para pagar el remis que ella le había pedido, que la acompañó hasta donde ella se subió a ese auto rojo. Pero posterior a eso aparecen las imágenes donde aparentemente están entrando a la casa de él los dos, que el abogado defensor de él dice que eso todavía no se puede constatar que haya sido ella, que podría ser la hija del propio detenido, pero que iba a tener que tener una larga conversación con su cliente ahí en el penal de Bower, donde está alojado por el
0: momento.
3: Qué
0: locura. Claro, tenemos la policía está analizando todas las variables, ¿no? Una posibilidad es que se trate de trata de personas. Otra posibilidad, un ajuste de cuentas dentro de la barra.
3: También
0: podría ser.
3: Sí, sí. Y alguien había mencionado, no sé si fue el mismo tío, en este momento no lo tengo claro, que podría haber también una cuestión de drogas.
0: Y una cuestión de drogas también, así que bueno. Bueno, estamos atentos. Muchísimas gracias, Gustavo. Estamos en cualquier momento, cualquier novedad, acá estamos, nos comunicamos.
3: A disposición y para lo que haga falta, si hay alguna novedad.
0: Muchas gracias. Gustavo Ceriani, del RA7, Radio Nacional Córdoba, contándonos acerca de las novedades del caso de Agostina Vega, esta adolescente de 14 años, desaparecida el sábado pasado. Ya son las 3:30, vamos a las noticias.
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5: 15:31 minutos en la República Argentina. El FMI elogió la modernización laboral. El organismo afirmó que el nuevo marco regulatorio favorecerá una recuperación del empleo y recomendó que sea parte de un paquete más amplio de medidas. Además, destacó los esfuerzos para liberalizar los mercados de los productos, flexibilizar las restricciones crediticias y cambiarias, así como para reducir la carga regulatoria. El gobierno reforzó los subsidios a las tarifas de luz y gas. Se extendió durante junio el descuento del 75% para el gas natural y en garrafa para los usuarios de menores ingresos. También estableció una bonificación adicional para las boletas de electricidad. La Cámara de Diputados de Brasil aprobó la reducción de la jornada laboral. Se trata de una enmienda constitucional que pone fin a la escala laboral de 6 días de trabajo por 1 de descanso. La iniciativa fue enviada al Senado para su análisis y las modificaciones comenzarán a regir 60 días después de su promulgación. Cielo cubierto en Buenos Aires, temperatura 14 grados 5 décimas, humedad 82%.
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13: El volante haitiano Ernest Jean Joseph fue el primer futbolista en dar positivo en un control antidopaje en la historia de los mundiales. Dio positivo por efedrina, una sustancia prohibida para la FIFA y a la cual el futbolista adujo que había consumido pastillas para combatir un cuadro crónico de asma, pero su defensa fue desestimada. Ante la novedad de este tema y sin una reglamentación que fije las sanciones correspondientes, la organización del Mundial en aquella oportunidad decidió expulsar al jugador haitiano de la Copa del Mundo que se disputaba en Alemania en 1974.
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17: 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Ya debe medir como 2 metros 18.
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0: todos vamos tratando de vivir. Todos tenemos un amor. Acordate. ¿De quién te acordás? Sí, todos tenemos un amor. No me lo cuentes. La bebé de Domper. La bebé de Domper.
1: Y vaya que me complica la vida.
0: Eso sí que te complica. La mañana sobre todo te complica. Tan hermosa.
2: Prohibido hablar así de Ambi. Mira, acá en el 113-870-7485, Alejandro desde Flores manda abrazos y nos tira flores.
0: Mirá, ay, queremos flores. Queremos flores.
2: Impresionante.
0: Sí,
2: yo tengo que ir...
0: urgente.
2: A por uno como esos, pero todo negro, porque chalequito tengo Animal Print, si no ya
0: va a ser mucho.
2: Un montón.
0: No, estábamos, lo contamos al aire o lo contamos entre nosotros, que se inauguró una de las tiendas de los muñequitos hoy y que gente haciendo cola a Campe, porque había voucher de 50.000 pesos y además tenías como tesoro escondido, entonces vos podías entrar al local y podías buscar, no sé, un bono de 100.000, de 50.000. Entonces la gente haciendo cola desde la noche.
2: Obvio.
0: Sí, por todas estas... serían volucompras, pero chinas.
2: Pero, sí, lo
0: no, pero está lo de Kitty, tiene la marca, tiene muchos muñequitos.
2: Sí.
0: Y contábamos que el 25 de mayo había cola en Florida hasta la esquina dando vuelta y muchos padres contentísimos. Mira cuando Andy vaya y te diga, papá, yo quiero Hello
2: Kitty. Hagamos una fila de 4 horas.
0: Y vas a hacer 3-4 cuadras de cola.
1: El otro día fuimos por primera vez juntos al chino.
0: Ah, mira.
1: Viste, típico plan de domingo a la mañana cuando te falta algo.
0: Claro.
1: Y la dejé caminando dentro del chino. Da sus primeros pasitos ya en la vereda, pero me mira como diciendo, acá hay mucho movimiento en casa, no para de caminar. Y como el chino tiene un chinito que camina por... lo vio y como que ambos quedaron caminando. Lo primero que fue, manoteó un paragüero burbujero, ¿viste? Para las burbujas.
0: Sí.
1: Y me lo dijo como diciendo, llévame esto, papá.
0: Vamos.
1: Y lo tuve que llevar.
0: Así
1: que imagínate cuando vayamos a los locales, a las tiendas. Mirá, todavía no he ido. Pero ya la llevé al chino el otro día.
2: Ya se está poniendo medio español para hablar.
1: Claro. Sí,
0: que oye, que vamos a España. Pero que duele.
1: Imagínate tú cuando vayas a las tiendas de marca, importante.
0: Pero por favor,
1: me va a despeluchar.
0: Ay, pero por favor. Porque está el espíritu de Antolín, ¿eh? Atención, suena esta musiquita española, ¿no, Nati? Patito ahí está con las castañuelas.
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0: ¡Viva España!
3: Y es imposible.
0: Tanta belleza.

0: joder.
1: Y Roberto Antolín, periodista desde España, que tiene muchísima información sobre Julián Álvarez, pero que vive en España. Hola, Roberto, bienvenido.
2: Muy buenas, bueno, buenas tardes. Buena tarde, empezando vosotros la tarde, Norita, mi querido amigo Agus Domper y compañía, que estáis ahí muy abrigados.
1: Estamos nosotros, abrigados, sí.
2: Nosotros estamos acá casi con 40 grados y os veo ahí tan tapados, me estáis dando calor.
1: Ay, sí, sí, nos vamos a empezar a destapar, nos vamos a empezar a destapar. Sí, sí, nos entra el calor europeo, el calor europeo. No, y decían que también París, que es una locura.
3: Claro, hoy en Roland Garros fue tremendo el partido del argentino Cerúndolo con
4: Sinner. Londres, mucho calor.
1: Mucho calor. ¿Y cómo andas por ahí? ¿Estás en Madrid?
2: Nosotros estamos... Bueno, estamos en Madrid casi desnudo. Yo no voy desnudo por la calle porque no me dejan. Si no, un día no ando por la calle.
1: Ay, pero claro,
2: es que estamos en ola de calor.
1: Pide, Roberto,
2: esto es maravilloso.
1: Ola de calor. El año pasado también.
3: Sí, hace un par de años que están sintiendo, querido amigo, lo que a veces pasa aquí en Buenos Aires, ¿no? Ese calor que no se puede ni salir a caminar.
1: Exactamente.
2: Ah, pero a mí me encanta el calor. Yo disfruto. A mí lo que me da miedo es el invierno. El calor me encanta. Mira. Pero bueno, mira, porque ahora a colación de
4: Roberto,
2: esta canción...
4: Roberto, porque te gusta andar sin ropa, decilo.
2: Sí, cuando hace calor. Cuando hace frío, no.
1: Robert, te queríamos preguntar de Julián Álvarez, porque sabemos que hay novedades que tiene que ver con Barcelona, con
3: sí,
1: Julián.
3: Y después está la bomba del día, pero primero, como vos marcás muy bien, Nori, que nos cuente de
1: Julián.
3: ¿La bomba
1: de Ricky?
3: No, hay otra bomba importante de Madrid, pero después le vamos a preguntar. Primero queremos saber
1: paso
3: de Julián.
1: Paso a paso, que ya estamos desabrigados.
2: Es que tengo varias bombas. Voy a ir con la más reciente. A colación de esta canción que poníais de Todos tenemos un amor que nos complica la vida.
1: Ah, ¿sí?
2: Yo no sé si le está complicando la vida, pero se la está cambiando. Por ejemplo, Martín de Michelis ha renovado 2 años más con el Mallorca. Porque tiene pareja, una novia española. Bueno, española.
1: ¿Qué vive
2: es
1: España?
2: Española,
1: ponle que vive España, entonces.
2: A la mitad. Es a la mitad española, pero vive en Palma de Mallorca. Entonces ha renovado 2 años más en segunda división, ¿eh? Imagínate, claro, si le ha cambiado la vida a Martín Michelis, que si no, jamás hubiera quedado acá.
1: Acá sí le ponemos, viva el amor, que vive España.
2: Bien,
1: la tierra del amor, ¿ves? Ahí está.
2: Si vosotros queréis enamoraros, tenéis que venir a España.
1: Claro, es verdad. Antes bueno, era como Rafael, hay que venir al sur, pero sí, ahora hay que ir a España.
3: A de Michelis recordemos que le fue medianamente bien en River, se fue mal del club y después tuvo un paso por México y, como dice muy bien Roberto allí en España, estuvo peleando el descenso. Igualmente estaba complicado el Mallorca, logró mejorarlo, en la última fecha termina descendiendo, pero evidentemente se queda no solamente por lo futbolístico, sino porque encontró su amor, Robert.
2: Sí, obvio, ha sido una condición sine qua non, porque si no, el futuro de Martín de Michelis no estaba en España, y mucho menos en la segunda división. Renueva por 2 años más, no por una temporada más.
1: Bien.
2: Por dos temporadas más.
1: Se reenamoró.
2: Es
4: igualmente está recontra apostando
2: hasta
4: al amor. ¿Eh?
1: Muy bien, acá estoy viendo. Es súper linda, Micaela. ¿Qué sabemos qué hace? ¿Es conocida en España?
2: No, mira, ¿sabes dónde se conocieron?
1: ¿Dónde?
2: Se conocieron cuando lo iba a alquilar donde está viviendo él, la casa donde está viviendo. ¿Sabes que eso es muy peligroso? Porque todos los clubes de fútbol tienen una agencia, una inmobiliaria que se llama acá en España, que te enseña las casas.
1: Sí.
2: Y así ha surgido el amor. De momento es un amor oculto, ajá, no a los focos, pero ha sido el motivo sine qua non para quedarse acá en segunda división. No va a jugar en primera, va a jugar en segunda, pero en amor va a jugar en la primera división, el pueblo del partido.
1: Pero sí, enamoradísimo. Es una bomba, Micaela, claro, te muestra una casa, una chica así, te quedas con la chica, con la casa,
4: con el país,
1: con el contrato.
4: Trabajo,
1: no, pero no es en primera, es en segunda, no importa, me quedo igual, y de Michelis. Bueno, ahora le tenemos que buscar novio a Evangelina.
3: Claro, sí, porque acá no le fue, contémosle a Roberto que acá tuvo una especie de romance con un compañero de Masterchef, pero no prosperó.
1: No prosperó, Ian, que era más chico, de 24.
2: Que se venga a Mallorca, que se venga a Mallorca, vente a Mallorca.
1: Exactamente.
4: Y que pida de alquilar algo, pero que vaya un muchacho.
1: Exactamente.
2: Sí, hombre. También tenemos muchachos. Que los argentinos y los argentinos sois unos conquistadores. Por donde vais, conquistáis. Así no se puede, hombre.
1: Así no se puede.
2: Así no se puede.
1: Así no. Así no. No, así no. Como dice Mirta. Bueno, ¿y Julián Álvarez en qué anda?
2: Bueno, Julián Álvarez es terrible. Ahora sí que menos mal que estáis sentados, porque si no os ibais a caer desmayados.
1: No,
2: atención. Bronca brutal con el Cholo Simeone. El Cholo Simeone, cuando firma a Julián Álvarez para el Atlético de Madrid, Julián Álvarez no jugaba en el Manchester City, era el suplente de Erling Haaland. Entonces, el Cholo habla con él y le dice, mira, yo voy a apostar por ti para que seas mi jugador franquicia, el jugador franquicia del club, el jugador franquicia del equipo, el jugador franquicia del Atlético de Madrid a largo plazo. Vale, pues ahora, vale, puñalada de Julián Álvarez, él le dice, mira, en la última bronca que han tenido han acabado fatal, no sé si dije la palabra, le dijo, yo no quiero ser el jugador franquicia de un equipo perdedor, de un club perdedor y de un técnico perdedor. De
1: ¡no!
2: Un...
3: Es tremendo, es tremendo.
1: Sí,
3: sí.
1: ¡Escándalo!
3: No,
1: atención, escándalo.
3: Julián le dijo al Cholo, vos sos un perdedor, tío.
1: ¡Sos un perdedor! Sí, ¡escándalo!
2: Sí, no, es así. Al Atlético de Madrid no puede volver. Eso te lo garantizo. Ni por el Cholo, que es Dios en el Atlético de Madrid, y por los hinchas, porque esto no la perdonan. Entonces, en la noche de ayer y en la tarde de ayer y hoy por la mañana, ha estado su agente, el señor Fernando Hidalgo, que es el, sí, que le mete ideas extrañas a él, y lo que es más grave, porque esto es mucho más grave, porque que le mete ideas extrañas a él y a sus hermanos, que viven en Madrid también, pero que se las meta a María Emilia Ferrero.
1: No, con María Emilia no.
2: Con
1: María Emilia
2: Barcelona.
1: No.
2: Sí. No. Mira, vosotros sabéis el poder que tienen las mujeres sobre los hombres en Argentina, en España y en la
1: China. En el mundo
2: entero.
1: Todo el mundo, sí, joder. Sí. Exactamente.
2: Envenenándola para irse del Atlético de Madrid. Y lo ha conseguido. Lo, wow, ha conseguido. O sea,
1: ¿tuvo alguna oferta? Eso. ¿Tuvo alguna oferta de otro club?
2: 100 millones. Mira, calderilla, como se dice en España. Primero, oferta, 70 millones más dos jugadores. Sí. El Atlético de Madrid rechaza esa oferta porque dice 150 millones o nada. Sí. Ahora la oferta ha ascendido a 100 millones, que se cree que con variables llegarán a las 120. Ahí va a plantar el Barcelona. Ahí se va a plantar. Los otros 30 millones yo no sé dónde los sacarán.
3: Bueno, pero Robert, pero, teniendo en cuenta este contexto... Este contexto,
1: millones, chicos,
3: sí, vale, locura. 150 igual, pero igual, con 130, como dice muy bien el amigo Robert, me parece que negociación va, negociación viene, podemos afirmar que Julián se va para Barcelona.
2: Él ha dicho que o a Barcelona o vuelve a Madrid. Yo, claro, creo que no es consciente de lo que ha pasado con el Cholo Simeone. A Madrid no puede volver.
1: Claro.
2: A Madrid no puede volver porque hay otras dos ofertas. Una es del Paris Saint-Germain, que sí que ofrece 150 millones más un jugador. Atención a la oferta, que el Atlético de Madrid le gusta más, evidentemente, 150 millones más Kangin Lee, que le conoce Mateo Alemany de su anterior etapa en el Valencia, que también fue director deportivo en el Barcelona y ahora es director deportivo del Atlético de Madrid. 150 millones más Kangin Lee. Y el Arsenal también está interesado. Pero Julián Álvarez ha dicho o Barcelona o nada.
1: Wow.
2: Y sobre todo no lo ha dicho él, se lo ha dicho María Emilia Ferrero, que es la que manda en esa relación.
3: Claro.
1: No, si lo dijo María Emilia.
3: Todas las relaciones mandan ellas.
1: De España, si lo dijo María Emilia, ya está. Ahora, ¿de alguna manera está siguiendo los pasos de Lionel con el Barça, Julián Álvarez?
2: Está siguiendo los pasos de María Emilia y sobre todo está siguiendo los pasos. ¿Sabes de quién está siguiendo los pasos?
1: ¿De quién?
2: De Fernando Hidalgo, que es el que le mete ideas extrañas en la cabeza.
1: Fernando Hidalgo, que es el
3: representante, claro. Lo que pasa es que está bueno.
2: Sí, es el agente.
1: Es, claro, el agente.
2: Él es el que mete ideas extrañas. Ayer colgó una foto en sus redes sociales diciendo que estaban en el pueblo del presidente, refiriéndose evidentemente a Joan Laporta, y el pueblo se refería a Barcelona.
1: Ajá.
2: Colgó una foto con un cartel por la autovía diciendo Barcelona. Está telegrafiando todo. O sea, Dios quiera que esto se cierre, porque como Julián Álvarez tenga que volver con el Cholo y a los hinchas,
3: sí, ¿no?,
2: del Atlético de Madrid,
1: no,
2: le van a dar,
1: no,
2: una cálida bienvenida.
3: No,
2: os lo garantizo.
3: Totalmente. También es real que este semestre o esta temporada, porque allí en Europa van al revés, de junio a junio, está terminando allá la temporada en Europa, ha tenido al Atlético de Madrid protagonista, pero sin concretar un título, ¿no? Y creo, claro, que lo de la gente de Julián Álvarez va por ese lado, de buscarle ir a un club donde pueda consagrarse finalmente Julián. Pero yo tengo la bomba aquí en Argentina,
1: ay,
3: Robert,
1: ay,
3: y quiero que cruce
2: el
3: océano.
2: Yo te la voy a dar.
3: Sí.
2: Mira.
3: Empieza con M.
2: Antes de que me la digas yo,
3: sí,
2: te la digo yo.
3: Sí.
2: Mira, a que no han convocado a Franco Mastantuono, seguro que no.
3: Exactamente. Empieza con M y sí. Alguna vez hablamos con Robert y él ya lo anticipó cuando todavía Mastantuono jugaba aquí en River,
1: sí,
3: de que iba a estar complicado Mastantuono en el Real Madrid,
1: ah,
3: y vaya si ha sido cierto que no es oficial, pero en la lista de mañana de Scaloni, que todavía no ha salido, una de las últimas listas a nivel mundial que faltan darse a conocer públicamente, todo indica que no está Franco Mastantuono,
1: no,
3: que hace un año atrás, Nori, era el sucesor de Messi,
1: sí,
3: y hoy lo va a ver por televisión.
1: Chau, chau, Mastantuono, chau, chau.
3: Está en Madrid. Hay una maldición en Madrid con los jugadores.
1: Pasa?
3: ¿Qué pasa,
1: ¿Qué
3: Robert?
1: ¿Qué pasa en Madrid?
2: No,
1: porque en el Barça sí, pero en Madrid no.
2: No, yo os lo comenté. Franco Mastantuono iba a ver el Mundial por la tele como yo. O sea, es que eso era algo lógico y objetivo.
1: Claro.
2: Tomando mate le vamos a ver los dos. O sea, Franco Mastantuono, en serio, O sea, ¿en serio cómo va a ir al Mundial? ¿A qué? ¿A llevarle el agua a Messi cuando esté jugando? No puede ir a la selección argentina, Franco Mastantuono. Es un producto de marketing. Franco Mastantuono la próxima temporada no va a estar en el Real Madrid. El Real Madrid le va a decir, sal a un equipo de menor categoría y juega. Porque la camiseta del Real Madrid no te queda grande, te queda gigantesca.
1: Y en la de Argentina entonces también.
3: Y en Argentina jugó poco.
2: Argentina peor me lo pone.
3: Claro.
2: Mira, hoy he entrado en un programa en la cual me decían que, bueno, los jugadores cuando se ponían la camiseta de la selección argentina se transformaban. Y digo, sí, claro, esto es como la poción de los galos. Cuando la bebían Asterix y Obelix que se transformaban. Digo, eso no existe.
1: Claro.
2: Un futbolista, si no da un nivel, da igual lo que se ponga, las camisetas, los escudos, los estadios, no ganan campeonatos, lo ganan los jugadores.
1: No, es verdad, sí, bueno, hay que darlo todo en la cancha, eso
3: es cierto. Totalmente. Claro. Hay un jugador que allí en el Madrid lo conoce muy bien, que si querés es el uno de los pocos de este equipo argentino de la selección, que es Rodrigo De Paul, que ha rendido más en la selección que en los clubes. De hecho, en el Atlético no le fue bien, pero es la excepción de la regla. Después, como dice Andolín, y sobre todo para el cuerpo técnico de Scaloni, los jugadores deben tener un presente bueno en su club. Y la realidad es que ha sido un año muy flojo para el Real Madrid en general, y ni hablar para Mastantuono, que casi no ha jugado.
1: Claro.
2: Sí, bueno, y Mastantuono que, por mandato de Florentino Pérez, los primeros partidos, cuando era Xabi Alonso el entrenador, jugaba por decreto, porque Florentino Pérez quiere conquistar a Argentina. Sabe que esa guerra la tiene perdida, porque en Argentina todo el mundo es del Barcelona, porque Messi jugó muchísimos años en el Barcelona, y él quiere conquistar el continente, quiere conquistar a América y sobre todo y particularmente el país, Argentina, lo quiere conquistar. Y él pensaba que con Franco Mastantuono, el sucesor, entre comillas, de Messi lo iba a tener hecho, pero lo va a tener muy complicado.
1: No, que somos
2: muy
1: complicados.
2: Eso sí.
1: Somos muy difíciles.
2: Uno de los clubs, apuntar porque esto es exclusivo también. Uno de los clubs a los que puede salir el Real Madrid ya se lo ha ofrecido.
3: Para, Robert, para que acá tenemos una presentación.
1: Exclusivo, 100% Nora.
2: Ok.
1: Ahora sí.
2: Es que yo soy como una metralleta.
1: No, sí, impresionante. Qué locura, por favor.
2: Mira, Nico Paz va a volver al Real Madrid.
3: ¡Apa!
2: Y a Franco Mastantuono le han ofrecido ir al Como, que para la próxima temporada va a jugar Champions.
3: Claro, un
2: así
3: intercambio.
2: Esa es la noticia.
1: Ah, Nico por...
2: Ahora Franco tiene que decidir sí o no. Franco tiene que decir o sí o no. O me interesa este negocio o no me interesa este negocio. Se lo han ofrecido. Si Franco dice no, yo me quiero quedar en el Real Madrid. Yo quiero ganarme un hueco. Bueno, eso es ya su responsabilidad. No va a jugar.
1: Claro.
2: No va a jugar. Entonces, lo que tiene que hacer es decidir si al Como... Nico Paz vendrá al Real Madrid y Franco tiene abierta esa puerta a día de hoy.
3: ¿Cómo será esta definición? La última, Robert, Mourinho, ¿no? El flamante técnico de Real Madrid, ¿lo quiere a Mastantuono o tampoco lo quiere que se quede?
2: Mira, estamos en el Real Madrid de elecciones, mi querido Agus. Ahora mismo tenemos dos candidatos, uno es Florentino Pérez, que ya te lo adelanto, otra exclusiva, es el que va a ganar.
1: Otra exclusiva, exclusivo, Roberto Andolín de España.
2: No estoy sin parar, voy a cobrar por exclusiva.
1: Sí,
2: voy a cobrar por
1: vamos
2: exclusiva.
1: A cobrar millonario. 130 millones, sí.
2: Así que Mourinho es un entrenador en la sombra, de momento no se puede hacer nada oficial hasta que Florentino Pérez sea proclamado ganador de las elecciones, y es así, otra te tengo. Nelson de Sosa, jugador del Real Betis, le interesa mucho al River Plate. Ahora vamos a ver si le puede pagar.
3: De Sousa, colombiano, perfecto.
1: Bien.
2: Sí.
1: No, pero es una ametralladora de información.
3: Sí,
1: Roberto
3: sí,
1: Andolín, te amamos, muchísimas gracias. Vos muchas gracias, sos nuestros ojos.
3: Nuestros ojos en Madrid.
1: En Madrid, sí, en Europa. Nuestro faro de luz.
0: Faro de luz.
1: Un aplauso.
0: Nuestra brújula.
2: ¡Bravo!
0: ¡Que viva España!
1: ¡Vamos!
2: Un besito muy fuerte para los tres.
0: ¡Venga!
2: ¡Que viva Antolín! ¡Me están dando calor! ¡Quítense ropa! ¡El próximo día desnudos los tres!
0: ¡Esa! ¡Todo afuera!

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0: quedamos así como fascinados con todo lo que vivimos y el calor de España, sí. Que viva España, Yolé.
1: Yo entré en calor.
0: Sí, entramos en calor. Sí, sí, bueno, sí, 11-38-70-74-85, ¿no es cierto?
2: Sí, mira, acá Marcelo del Calafate está ahí escuchando, dice, buenas tardes. Tenía razón Marcelo Gallardo con más tantuono, no lo venden. Javier está entruncado en Santa Cruz. Felicita por el programa y dice que allá está nublado, feo.
0: Vamos, que nosotros te ponemos alegría, que viva España.
2: Somos el sol.
0: Somos el sol de la tarde, 4 de la tarde, noticias.
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4: Las 4 de la tarde en la República Argentina. El presidente de YPF destacó el valor de las acciones de la empresa, Horacio Marín. Remarcó que la semana pasada se alcanzó el valor más alto de la acción de YPF desde que cotiza en bolsa. Sostuvo que el foco está en hacer las cosas bien y manifestó que se trata de ejecutar con eficiencia, invertir a largo plazo y generar resultados concretos. Juicio por la muerte de Diego Maradona. La psiquiatra Agustina Kosachov pidió ampliar su indagatoria por primera vez en el debate oral. En una nueva audiencia realizada en los tribunales de San Isidro, dio detalles de lo que pidió para la casa donde se alojó Maradona en sus últimos días y aseguró que ella siempre pensó en el paciente. Sostuvo que lo empezó a tratar en junio de ese año y dijo que fue porque el neurocirujano Leopoldo Luque pidió una psiquiatra y la recomendaron a ella. Señaló también que después de la operación por el hematoma subdural en la clínica Olivos, para ella la mejor opción para su posterior rehabilitación era la que propuso Swiss Medical, que era continuar su recuperación en un centro de rehabilitación. La información deportiva con Sergio Zarratea.
5: La justicia desestimó el pedido de quiebra que pesaba sobre San Lorenzo de Almagro por parte del Fondo Suizo. El juzgado número 22 calificó el pedido como posible abuso del derecho. Además, sostuvo que el club no está en cesación de pagos y tiene patrimonio para afrontar sus obligaciones.
4: El tránsito con Ernesto Arriaga.
6: La ruta 3, bastantes camiones en todo el tramo de Viedma, Carmen de Patagones, toda la zona de Rawson y como Rivadavia en Chubut. En Santa Cruz, normal, precaución por animales sueltos. La ruta 40, en el oeste patagónico, Gobernadores, Alto Río Senger, Río Turbio, habilitada. Esquel, El Bolsón y El Hoyo, totalmente normal, máxima 60 y 40 por paso por localidades.
4: En la ciudad santafesina de Rosario, donde podés escucharnos a través de AM1300 y FM104.5, la temperatura es de 18 grados 3 décimas y el cielo permanece algo nublado. En Buenos Aires, cielo cubierto, temperatura 14 grados 5 décimas, humedad 82%.
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0: 4:05, acá estamos compartiendo ya jueves, parece mentira, sí, pero tiqui con un fin de largo que tuvimos la semana pasada, viste que no entendés, ¿sí? ¿Qué hoy soy? ¿Viernes? ¿Es lunes?
1: Queda corrido con los días.
0: Sí, como raro. Bueno, una tarde media así como nubladita en la ciudad de Buenos Aires.
1: Totalmente, cubierto el cielo.
0: Pero no hay pronóstico de lluvia, hay pronóstico de lluvia, ¿qué pasa con el
1: cielo? No, mira, ahora el cielo está absolutamente cubierto, 14.5 grados la temperatura, para mañana más de lo mismo, ¿eh? Casi calcadito al día de hoy, 12 la mínima, 16 la máxima, mayormente nublado. Me asomo al sábado,
0: asomate.
1: 11 la mínima, 17 la máxima, mañana con mucha neblina y después queda mayormente nublado. Y ahí espié un cachito el domingo, apenitas de sol a la mañana, 11 la mínima, 18 la máxima. Así que si quieren hacer algo, no sé, leerse un libro en el balcón, salir a dar una vuelta a la plaza... Domingo a la mañana,
0: perfecto. Bueno, 4:06, qué lío con Brian Sarmiento, con las hijas, ahora que estábamos en España. Él tiene hijas en España, tiene una exmujer, y bueno, y tiene una niña allá, y ahí tiene mucho conflicto con el tema de alimentos. A ver cómo se expresaba Brian Sarmiento con respecto a la distancia que mantiene con sus hijas.
2: Están acá, necesita... Yo lo único que quiero es poder ganar este juego para poder ya cerrar todo ese tema, porque yo si tuviera que, si me dicen ahora, poné la mano y te la cortamos y lo solucionás económicamente, yo lo hago, me quedo sin un brazo, lo que quieran. Pero lamentablemente no tengo lo que me piden.
3: Bueno.
2: Y lo estoy trabajando y lo estoy haciendo y estoy llegando a tener un... Un acuerdo, ¿viste? Pero nada, lo más importante es que ya se pudo solucionar una gran parte y bueno.
3: Una gran parte se pudo solucionar. Bueno, paso a paso, sin prisas y sin pausa. No tienen 25 años que vos decís, uy, se me están yendo. O sea, tienen 13, 14.
2: Y 10.
3: Vos tenés 30. ¿Cuánto tienen? 13, 14.
2: Y 10.
3: Y 10, son chiquitos, y vos tenés...
2: 36.
3: Una vida por delante para compartir los cuatro juntos. Y más allá de que ganes este juego o no ganes este juego, tenés para brillar en Argentina, en España, donde sea, porque sos un luchador, sos pasional, tenés voluntad, le ponés ganas. Y... En algún momento vos decís, estoy haciendo esto y no me llega, estoy haciendo esto y no me llega. Y un día caen todas las fichas juntas. Y un día vas a sentir que decir, al final parecía que nunca llegaba.
0: Y llegó. Y
1: puede
0: llegar. Bueno,
1: muy angustiado.
0: Es que, bueno, llegó una demanda a Cuarzo directamente para que le embarguen el sueldo por la deuda alimentaria. O sea, realmente estaba angustiado. Yo calculo que Brian la viene peleando hace un montón. Y bueno, ¿se acuerdan que estuvo en el Bailando? Y no tiene tanto dinero. O sea, como
4: Brian es un ejemplo ideal de, bueno, lo que es la carrera futbolística. Fíjate que él recién decía, yo tengo 36 años.
0: Claro.
4: Messi tiene casi 40 y sigue jugando. ¿A dónde voy? Que él, en un contexto de un deportista, no sé si más profesional, pero de élite, debería estar todavía compitiendo y cobrando un buen salario. Sí, él se retiró joven por problemas quizás más extrafutbolísticos que realmente futbolísticos. Y claro, cuando vos tenés un cierto nivel de vida y de repente te quedás sin trabajo, porque el fútbol tiene una vida corta, útil.
1: Y no, tal vez si no fue previsor, ¿no?
4: Porque cero previsor, totalmente.
1: Los jugadores en general invierten.
4: Y después empezó con esto que decía Nori, fue a la tele con Tinelli, que en principio le dio una mano en el Bailando, una mano acá, pero nunca pudo consolidarse económicamente. Y aparte, bueno, recién teníamos todo el calor y la alegría de nuestro amigo Roberto Antolini en España. Pero es real también que vivir en España para nosotros, con lo que se puede cobrar acá siendo futbolista, streamer, figura de televisión, bueno, y mantener a tres hijas,
0: es un montón
4: de dinero, ¿no?
0: Porque tiene una hija ya, que es Frida, y después tiene dos acá.
4: Por eso tiene que mantener acá, y después tiene que mantener la de España también. ¿Quién podría mantener tantas hijas, ¿no? No teniendo un buen sueldo.
1: Un ingreso alto.
0: Me gusta también Janina, que está tan positiva, que se llevó el auto ayer. Viste que lo hicieron en dos etapas, el tema de... hicieron como un feliz domingo, cuando ibas con la llave y abrías la cajita. Empezaron el martes, y como quedaban un montón de llaves, siguieron ayer, y el que abría el cofre de la felicidad y saltaba como soldán, se lo ganaba, y se lo ganó Janina Silly. Así que muy merecido.
1: Qué bien.
0: La verdad que es un súper lindo. ¿Qué más tenemos? Ay, que sigue Fernanda Callejón con Dios. Ay, que vamos, no, y que venimos, no, que locura,
1: otra
0: por
1: vez
0: favor.
1: La mandó.
0: Y Moria, no. Sí. A ver, escuchemos, no. Pepe, escuchemos todo.
5: El juicio lo condenó. No sé cuál es la parte que no se entiende.
6: ¿Vos estás tranquila con la sentencia? Él dice que va a apelar. Dice que hay cosas, irregularidades que no comparte.
5: Bueno, que lo hable con el juez, no conmigo.
6: En su momento has tratado de ser fuerte, pero me imagino que hay momentos que...
5: Sigo tratando de ser fuerte.
6: Has llorado mucho estos últimos días.
5: Terminé llorando en cámara, desconsoladamente. Que él quiera apelar me parece bárbaro, y yo también voy a apelar, y además... en esa sentencia, 4 meses de prisión en suspenso... Pero también de oficio se abrieron 2 causas más, que es por la amenaza y el escrachamiento que vivió mi testigo clave, mi ex abogada, que nunca pudo declarar debido a tanto amedrentamiento, le agarró ataques de pánico, y también por acoso sexual simple.
6: Nos llegó un documento donde era un acuerdo que iban a firmar por la casa. Que Ricky estaba re predispuesto.
5: Estaba predispuesto, no lo firmó.
6: Nos llegó una transcripción de audio donde, bueno, hay un momento de intercambio de palabras donde estaban llegando a un acuerdo por el tema de la casa.
5: Sí, pero él ese acuerdo nunca lo aceptó.
6: ¿Y por qué no lo firmó?
5: No lo firmó.
6: ¿Y por eso se perdió la casa?
5: Sí, porque él devaluó la casa. Yo estaba dispuesta a pagar la mitad para dejársela a nuestra hija.
6: ¿Y por qué no quiso él?
5: Y no se le interesará mucho la plata.
0: ¿Perdieron la casa con la que tanto lucharon?

0: ¿Cómo lo estás viviendo?
1: Estoy muy acostumbrada. Con Fernanda estamos a... no sé, está drenando un hecho muy emocional, muy fuerte que le ocurre. Le vienen muchas cosas encima, está corazón abierto, está con una gran exposición. Y está bien, yo lo noto, yo desdramatizo el tema, y no todo el mundo puede ser como yo, pero si, aunque no fuese la conductora del programa, aunque fuese una compañera más, lo desdramatizaría igual. Está con autoestima medio felpudo. Entonces, hoy le decía, basta decir no sirvo, basta decir no soy buena, ¿por qué no? Saca el no de tu vida, chabona. Tal vez en el grito, en el énfasis, parezco que estoy cansada, pero no, no estoy cansada. A él se lo ve muy sentido, casi llorando, me pareció verdadero, que le da pena la situación. Y ahí ya la veo también tipo destruida, tratando de reponerse. Sería bueno, no sé si una reconciliación, pero no tanto pasar por las... Por el juicio ya está todo sentado así.
0: ¿Te sorprendió el episodio de abuso que contó en la clínica cuando la su hija estaba internada?
1: Me sorprendió que lo contara, que le dijera que había sucedido esa. Cuando después lo contó y lo contó bien, y puede haber sido como un acto, no sé, como le dijo con qué linda estás, no sé, no lo tomo como un abuso. Para ella fue un abuso y dice que él le pidió perdón.
2: Claro, también es polémico el tema del abuso dentro del matrimonio, cosa que también puede suceder.
3: Obviamente,
2: o sea, obviamente
3: que sucede,
2: puede pasar, dudas. Pero es cierto que, bueno, es un tema delicado. Lo que sí sabemos es que finalmente la casa de la discordia se vendió, sí. Que ellos estaban comprometidos porque tenían un crédito UVA que sacaron en un momento y con la inflación y demás se le hizo difícil poder pagarlo. Se había dicho que habían llegado a un acuerdo, pero por lo que dice María Fernanda Callejón Lahora, no. Era un crédito a 30 años, la deuda fue creciendo y finalmente la venden. Y llegaron a perder el dinero, tenían una deuda de 98 millones, que con los intereses se hizo una bola impagable. Así que bueno, tuvieron que vender y demás. Así que una situación difícil, incluso sabía que ella estaba viviendo en un hotel con su hijita.
3: Sí, sí, Moria lo que decía es que dice, a veces la adoro, pero a veces tiene una manera de ser, María Fernanda, que se mete en un berenjenal que no puede resolver, ¿no? Y bueno, tal vez no pueda.
2: Tal vez no pueda. Bueno, te mandamos un beso y que ojalá...
3: La nena, piensen en la nena.
2: Bajen un cambio, sí. Y la verdad que lleguen a un acuerdo, que esa niña, nada, la infancia la vivís una sola vez y es una pena que se quede con este recuerdo de sus papás. Bueno, vamos, venimos, tenemos un lindo, gran actor argentino.
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5: Niños, nos dice niños, porque sí. Parece que estamos todos en el recreo y volvemos sí. A clase.

0: Entro a clase, vamos. Bueno, hablando de niños, niños que se han destacado desde muy niños y que hoy como adultos eligen su vocación arriba del escenario. Es el caso de Rodrigo Noya, que bueno, lo queremos y lo conocemos de toda la vida, este gran actor argentino, conocidísimo por Hermanos y Detectives, pero que ha hecho un montón de cosas súper lindas a lo largo de esta carrera, y que ahora se sube al escenario para hacer nada más ni nada menos que El Secreto, una temporada que empezó en el verano en Mar del Plata y que se reestrenó junto con Ana María Picchio y Gerardo Romano, ganándose Estrellas de Mar y Premios ACE con funciones super, super lindas. Así que, bueno, con un aplauso lo recibimos. Rodrigo, no, ya está acá.
1: Hola, buenas tardes, ¿cómo están? ¿Todo bien?
0: Bien, todo muy bien, un placer saludarte. ¿Cómo andas vos? ¿Cómo andas vos?
1: Gracias.
0: Qué lío bien, esa obra, viste que uno, que el otro, que Romano, que nos da dolor de estómago, qué locura. ¿Cómo está todo?
1: Bien, sí, nosotros nos asustamos igual que todo el mundo con el video este que subió, pero en realidad era un chequeo de rutina normal, así que no era nada para alarmarse, pero bueno, él... a veces no cuenta mucho y bueno, no nosotros también nos enteramos con el video.
0: Claro, vamos a contar que Gerardo Romano subió en sus redes un video de que estaba en una camilla y dice, acabo de parir, no sé qué. No, era toda una cosa, decís, ¿qué le pasó?
2: Sí, como ahí, como con una vía, ¿no? Un suero.
0: Una vía, tenía, un suero, la que camilla.
1: Sí, era un análisis de rutina de él, que nos había dicho que tenía un análisis, pero bueno, nada, todos estamos con muchas cosas y como que se nos pasó. Y de repente vemos el video y fue como, ¿viste? ¿Qué pasó? Mucho mensaje, me empiezan a llegar mensajes en Instagram de gente y siempre que pasa eso es porque, nada, algo grave, ¿viste? O algo pasó, ¿viste? Cuando te empiezan a mandar, decime que está bien, que esto, que lo otro, y yo digo, uy, ¿qué pasó, viste? Pero bueno, nada, era todo normal.
0: Todo normal. Bueno, y además vienen con mucha historia, ¿no es cierto?, con la obra, porque una obra que se iba a hacer en Buenos Aires, después terminaron en Mar del Plata, que Brandoni fue, vino, tiene mucho de también de Brandoni, ¿no?, me parece, el teatro y todo lo que los liga a esta unión, sí.
1: Sí, nosotros hicimos todo el año pasado, desde agosto del año pasado en ese teatro, cuando Beto estaba en el liceo, con Solita.
0: Sí.
1: Cuando llega la temporada de verano, ellos iban a ir a Mar del Plata, entonces se dieron el liceo, y cuando a Beto le dicen que no puede viajar a Mar del Plata, que se tiene que quedar en Buenos Aires, surge la idea de hacer el enroque de obras,
0: claro.
1: Ya que a nosotros, la verdad que a la obra le venía bien, a nuestra obra, ir a hacer Mar del Plata, porque significaba, bueno, un crecimiento a nivel público y a nivel comercial también, y también le dábamos la oportunidad a Luis y a Solita de que ellos pudieran continuar su obra en Buenos Aires. Entonces, ese enroque, bueno, después obviamente con lo que le sucede a Luis, volvemos al teatro en el que habíamos iniciado el año pasado.
0: Claro, y bueno,
1: y ahí ahora, estamos.
0: Y ahí estamos, es el Multitabarís. ¿No?
1: Sí.
0: Corrientes 1831, que también hace
1: poquito,
0: cuando hicieron el estreno nuevamente acá, hubo unas palabras y un momento muy sentido con Beto, con Rottenberg.
1: Y obviamente el teatro está cargado de toda su historia, de su energía, sobre todo Ana y Gerardo, ¿no? Que han compartido bastante con él a lo largo de su vida. Ana ha hecho... Madre y la Luz con Beto, si no me equivoco, entonces tienen ahí como una historia teatral juntos, y bueno, con Gerardo hicieron Posdata hace muchos años, entonces también ellos lo recordaban con mucho cariño, y nada, obviamente que sí, que es emotivo porque significa por ahí para la generación mía, yo no he compartido con él tanto, pero nada, es un emblema del teatro argentino, de la actuación argentina y súper representativo.
0: Exactamente. No te cruzaste nunca actoralmente
1: hice una participación en la serie Nada, que está por Star Plus, que ahí tengo una participación con él en una escena.
0: Que eras como un canchero que... ¡Ay, es buenísima tu actuación!
1: Sí, era una discusión como política, un planteo político, sí.
0: Y que él medio se burlaba, más de ideales,
1: sí,
0: ¿no? Muy interesante.
1: Claro. Se burlaba de lo que yo planteaba y como que quería, como nada, debatirlo, pero bueno. Era parte del personaje de él, que era un poco como que todo lo cuestionaba, todo lo llevaba para un lado que a él le servía, digamos.
0: Claro. Y el lugar físicamente era esa esquina era un restaurante, ¿no? Donde lo grabaron, era el mismo restaurante.
1: Ay, ¿no te acordás? Sabés que creo que sí. Sí. Sí. Era una galería, lo grabé hace mucho, la verdad, que te estoy hablando de esto, mínimo 3 años, 4.
0: Claro.
1: Porque sí, más o menos esa edad, sí. Viste que las series por ahí se graban y después salen y...
0: Que no sabes qué, dónde, qué quedó de todo lo que grabaron.
1: Claro, sí. No, y además por ahí sale 2 años después de que lo grabaste, entonces la verdad que... Si mal no recuerdo, si era como una galería y un restaurante antiguo, sí.
0: Ah, ya sé, entonces debe ser la de Alvear, que es como metida para adentro.
1: Encima estaba todo muy intervenido por el set de rodaje, entonces también no sé bien qué lugar era. Era como si fuese, sí, una especie de bar-restaurante.
0: Sí, no sé si San Telmo, porque ahí se grabó mucho, o hay otro así como icónico por Avenida Alvear, que es como una galería, y atrás hay un restaurante súper lindo. Estamos viendo imágenes tuyas, sí, la articulación de los poderes concentrados, en pos del individualismo voraz, y el otro que se sacaba eso. Sí.
1: Y brindaba al final, ¿no? Que eso creo que era yo, ¿no?
0: Y brindaba.
1: Lo que más lo terminaba descontrolando él.
0: Muy bueno.
2: Hola, Rodrigo, Carla Ruiz te saluda, ¿cómo va?
1: ¿Cómo estás? Muy bien.
2: Me acuerdo del Rodrigo pequeñito y maravilloso, tan lúcido, ese niño de agrandaditos. ¿Cuánto hay de ese niño en el Rodrigo Noya de más de 30 hoy?
1: Bueno, yo creo que de ese niño... siento que me queda todo lo que me ha dado Chascomús, ¿no? Que es esa cosa de tomarte las cosas con sencillez, tranquilidad. Me he criado ahí desde muy chico y creo yo que comparto todavía, entiendo, esa forma de ser, ¿no? Me parece, soy muy niño a veces con muchas cosas y creo yo que eso es lo que comparto con ese chico de 5 años.
0: ¿Y como papá, cómo sos?
1: Bueno, trato de ser de hacer lo mejor posible, ¿no? Pero soy muy compañero, trato de estar en el día a día con él siempre. Obviamente que cuesta hoy poner límites más que nunca, los chicos crecen muy rápido y vienen con planteos y con cosas, ¿no? Cambió mucho todo lo que era la infancia y el modo de criar, ¿no? Entonces estamos como en constante aprendizaje todo el tiempo.
0: Claro, pero ocho
1: va a cumplir 9 ahora, y cada año, viste, vos decís, bueno, se termina algo pero inicia otra etapa. Es como que no termina nunca la paternidad.
0: No,
1: 100%, pero digo el aprendizaje de la paternidad.
2: No, obvio.
1: Como que no terminás nunca.
2: Y en ese hijo, en ese niño, sí. ¿Encontrás algo del Rodrigo chiquito?
1: Sí, es muy similar a mí en muchas cosas. A veces...
0: Estamos viendo la imagen ahora de él, es muy hermoso además, ¿no?
1: Tengo posibilidad de tener mucho registro de mío de niño.
0: Claro.
1: Y entonces me hace inevitablemente a mí, a mi familia... y a mis conocidos, hacer la comparación, ¿no? Claro. La inevitable comparación que ustedes me dicen ahora. Y sí, tiene muchas cosas. De la forma de expresarse, de contestar, de deducir, de las salidas que tiene, ¿no? Y nada, bueno.
0: Es tu hijo, Pavero. Acá está Agus, sí, Agus.
3: Bueno, Rodri, te saludo.
1: ¿Cómo estás?
3: Muy bien. Sé que sos futbolero, bueno... Alguna vez declaraste que te gustaría ser futbolista en caso de no haber sido actor. Y sos hincha del Rojo. Bueno, preguntarte un poco por esa pasión que tenés por el fútbol y obviamente cómo lo ves a tu equipo.
1: Bueno, sí, me encanta el fútbol, siempre lo he expresado. Soy muy muy futbolero. Miro todos los partidos, ¿viste? Ya he tenido temas acá en casa que por ahí tengo 10, 15 partidos para ver por ahí, es como, pará, ya está.
0: Claro, ya está, estoy aflojando un poco.
1: Sí. Es otra cosa. Pero bueno, hoy el presente de Independiente no me acompaña mucho con la felicidad, pero siempre apoyándolo intentando de que salga de ese lugar que se encuentra ahora, ¿no? Y que vuelva a ser lo que era, claro, lo que era en algún momento.
3: Y se viene el Mundial. Bueno, me imagino que si te gusta ver fútbol en el Mundial, no sé cómo van a hacer en tu casa.
1: Mirá, yo ahora tengo arranco una grabación y más el teatro, entonces ya me empecé hoy medio a mirar y a armar como a ver qué voy a poder mirar, qué no.
3: Claro, hay un turno que es el de las 11 de la noche, así que quizás el último.
1: Ese sí,
0: claro. Ese lo vas a ver, claro.
1: Y porque ya estoy en casa, pero hay unos que tipo 4, ese
3: claro,
1: que
3: más. Arrancan a las 2, a las 2, a las 4.
1: Claro.
0: A las 11 ya puedes estar en casa.
1: El de las 2 me da un gancho, porque estás, viste, por lo menos con mis horarios, el del 2 de la tarde me queda bien. Me mata el de las 7, que ya me agarra ahí en el teatro.
0: No, ese no.
2: Hay que pedir que lo cambien, Rodri.
1: Claro, bueno, cambiamos fechas y no sé. Encima Gerardo no es muy futbolero, entonces no lo puedo traer para mi lado de Gerardo. No. Hoy juega Brasil.
0: Mira, me parece más futbolera la María Picchio que Romano, ¿o no?
1: Y Ana cada tanto me pregunta por Independiente. Creo que tiene algún familiar, alguien de Independiente, y cada tanto me pregunta del Rojo.
3: Ahí tenemos una foto tuya, Rodri, con la camiseta del Rojo. Acá nuestro operador Víctor también coincide con vos en esa pasión, así que rápidamente está la foto. Creo que es el Maracaná, si no me equivoco.
1: La del Maracaná.
3: Exacto.
0: Ah, sí, Fotón.
3: Cuando salieron campeones.
0: Fotón. Bueno, llegan las noticias, pero vamos a invitar a todos a ver El Secreto, una hermosa temporada que se vio en Mar del Plata y ahora acá, ¿no es cierto?
1: Sí, estamos muy felices. De miércoles a domingo en el Multi Tabariz, 19:30, y los sábados 19:21, y los domingos 19:00.
0: Muy bien.
1: Ahí las entradas por Plateanet, y bueno, vengan a ver a esos dos monstruos, Anita Piqui y a Gerardo Romano, que dan clases teatrales.
0: Y vos, Rodrigo Noya y Gabriela Sari también, que están con los secretos que todos tenemos algo que ocultar. Ay, mira, el encaso, ahí pusimos la foto de todo el elenco junto. Un beso, Rodri, muchísimas gracias. Un beso
1: y gracias a ustedes, un beso grande.
0: Rodrigo Noya, si pasaba, acuérdense, El Secreto, una excelente obra, Teatro Multitabariz, Corrientes 831, de martes a domingo, entradas por Platea Net. Vamos a las noticias.
2: Sí, ya
0: vamos.
2: Mismo.
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5: 16:31 en la República Argentina. El gobierno apeló la cautelar que ordena pagar las deudas en discapacidad. El fallo había sido dictado por el juez federal de Córdoba, Hugo Vaca Narvaja. El magistrado había ordenado regularizar en un plazo de 72 horas las deudas pendientes con prestadores de servicios para personas con discapacidad de PAMI e incluir salud. El juez concedió la apelación con efecto devolutivo, por lo que la cautelar continuará vigente hasta que la Cámara Federal se expida sobre la presentación oficial. Crece la demanda de la vacuna antigripal. El informe de Victoria Lupu desde Radio Nacional Mendoza.
6: La doctora Iris Aguilar, directora de inmunizaciones de Mendoza, constató un volumen masivo de asistentes desde el inicio de la campaña, buscando anticiparse al pico invernal de enfermedades respiratorias. Destacó también la fuerte demanda de vacunas y la campaña destinada especialmente a mayores de 65 años.
7: Podemos decir que es una demanda mayor y en este inicio de campaña antigripal llegamos a poner 5.000 dosis por día. Creemos que responde a distintos motivos. La vacuna antigripal no es para prevenir la gripe ni el resfrío. Es para prevenir las complicaciones graves de la gripe.
5: Cielo cubierto en la ciudad de Buenos Aires, temperatura 14 grados, son 2 décimas, humedad 83%.
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0: canciones para cantar así, desaguiñado. ¿Cómo se llama cuando estás así como de agañetado?
1: De añaña.
0: Sí. Lo dejaría todo porque te quedara. Bueno, este año vino Chayanne y estuvo precioso todo lo que pasó. Lo dejaría todo.
1: Todo.
0: Todo. Pero hay un momento que hay que bailar, moverse, sacudirse.
2: Sí, qué bien que hace, qué bien que hace.
0: Chicos, llegó Anita Carella con nosotros. Bienvenida a Argentina, bienvenida Anita.
2: Llegué con Cheyenne, lo dejé en la puerta, no sé si es
1: que... Lo vino
0: dejaría todo porque te quedaras. Con, vino con Cheyenne y con Escarapelas de Dale hermosas. Fiorita. Muchísimas gracias, acá ya me la puse. Fiorita, lo más total, @ Dale Fiorita. Que a vos, Vic, también tenés una escarapela para vos. Sí. Miren qué linda, hermosa.
3: Hermosa, hermosa.
0: Súper linda, tejidita a mano. Dale Fiorita, todo hecho a mano, ¿no?
2: Todo hecho a mano, todo el crochet.
0: Todo el crochet. Hermoso. ¿Y cómo le fue en la feria?
2: Muy bien, por suerte. Acá muy tenemos. Bien. Ay, estuvo muy lindo, así que a lo mejor se repite. Ya les
3: diré si hay
0: repetición por favor.
2: De feria.
0: Ay, sí, hermosa.
2: Muy bien, muy bien.
0: Hermosa escala, pero además
2: cosas hermosísimas.
0: Súper linda porque es toda tejidita con en celeste, blanco y en el medio hay el amarillito del corazón.
2: El sol
0: del 25 que viene asomando. Ahí
3: muy
0: está.
3: Delicada.
0: ¿Estamos en la semana de mayo todavía o en la semana que pasó? Nunca sé si es después del 25 o antes.
3: No, es antes.
2: No, es antes.
0: Y culmina con el 25.
2: Igualmente, ahora
3: pero
2: viene
3: ya
2: el
3: 20
2: de
3: junio.
2: No
0: importa,
3: que...
0: yo voy con la escarapela
2: y el
0: puesta.
2: El mundial empieza en unos días.
0: Empieza
2: también.
0: El mundial.
2: El 11 de junio, así también. Que...
0: Sí, ya estamos puestos.
2: Ahí somos argentinos, podemos hacer
3: argentinos
2: todo el año.
3: Todos los días.
0: Claro. Estamos en Radio Nacional, así que también.
3: Listo.
0: Más.
3: Nos vamos a vestir de escarapela.
0: Nos vestimos de escarapela. Exacto. Bueno, Anita Carella siempre nos trae un montón de historias de esta radio maravillosa. Así que, nada, siempre te escuchamos fascinados. Víctor, abrimos este momento mágico, por favor. Vamos, Pepe, también.
4: Señoras y señores, mis amigos, es un placer estar con ustedes en este alegre desfile de melodías.
5: Buena, y con licencia.
6: Buenas noches, señoras y señores.
7: Buenas noches, respetable público del Teatro Relámpago Federal.
8: Hola, buenas noches. ¿Y qué tal?
9: ¡Hola, Felipe!
10: ¡Oh, qué exacto! ¿Qué dice, Iván?
11: Amigos oyentes, tengan ustedes muy buenos días.
12: Buenas noches para todos ustedes.
13: Y bienvenidos, Calleja.
14: Buen día. Permiso.
0: Ay, Ninita. Ay, qué hermosa. Esas voces. ¿Cuántas voces de la radio? Y pensar que cada una de esas voces hay algo que te toca en tu interior,
3: siempre,
0: ¿no?
3: Sí.
0: Siempre. Acá tenemos voces hermosas, la de Carlita, así que hola, buenas noches. Haceme un hola, buenas noches, como de curuchito mío.
15: Hola, buenas noches.
0: Acá, y también Anita Carella.
15: Hola, buenas noches.
0: Hola, buenas noches.
3: Ah, y las tres a la final,
0: las tres a la final, sí, sí.
2: La diferencia con lo que pasa ahora es que la gente puede saber quiénes somos, puede conocer
0: la cara,
2: nuestras
0: claro,
2: caras.
0: Es verdad.
2: Pero en esa época se escuchaban esas voces en radio y la gente se agolpaba en la puerta de la radio esperando que salgan los protagonistas de los programas, de los conductores, de esas voces, porque querían conocerles
0: la cara. ¿Qué
2: cara
0: tienen?
2: Claro. Porque imaginen ustedes que al no haber imagen estamos promediando
0: los
2: 40, finales de los 40. Todavía no había tele,
3: nada,
2: ni siquiera había televisión. La televisión empieza en el 51.
0: Wow.
2: Así que nada, era imaginación pura. Y detrás de esa voz, cada persona se la imaginaba a su manera,
0: sí,
2: ¿no? Y eran voces tan sugestivas.
0: Tan lindas voces.
2: Que provocarían, digamos...
0: Suspiros, amores. Suspiros.
2: Sí. Exactamente.
3: Y aparte te dejaba volar la imaginación y vos te imaginabas lo que esa voz te sugería.
2: Claro, claro. Claro. Y te imaginabas a la persona, imagínate, un solo locutor o una sola locutora tendrían 10.000 millones de... imágenes,
3: sí,
2: o
3: claro,
2: de cuerpos y de caras, de color de pelo, de ojos, de un montón de cosas.
0: Para cada uno, una voz uno es de una manera
2: era una
0: diferente.
2: Persona. Exactamente. Sí,
0: sí, sí. Yo me acuerdo, a mí me decían siempre cuando recién empezábamos en la 100, estaba Fernanda, estaba, bueno, todo el grupete Karin, a mí me decían, yo te imaginaba morocha y alta. Y nada que ver, pero mi voz daba en ese momento morocha y alta.
2: Y no había en ese momento ni streaming.
0: No había streaming.
2: Bueno, sí, tele había y...
0: Había tele, pero la idea era que no nos conocieran mucho. Porque...
2: Pero todavía la radio era misterio, era magia.
0: Sí, sí, era magia, exactamente. Así que bueno, la gente se agolpaba esperando estas voces
2: hermosas. Sí, hay una anécdota que es medio, a mí me da como tristeza, de una locutora que tenía una voz increíblemente sensual. Y que, bueno, los hombres se agolpaban en la salida, en la puerta de la radio. Sí. Y ella salía disfrazada o vestida de hombre porque no quería que la vieran, supieran quién era.
0: Mirá.
2: Porque ella misma decía que no era muy agraciada y que prefería que sigan con la ilusión.
0: Claro,
2: ¿no?
3: Es una decisión. Sí.
2: Yo le daría un abrazo, decir que ya.
0: Bueno, al cielo no... le damos un abrazo.
2: Claro, le daría un abrazo porque, nada, pienso que debería haber salido. Aquí estoy yo, soy fulana de tal. Y soy la de esa voz tan linda que a ustedes les gusta tanto. Y esta soy yo, el que no le guste. Se va por otro lado, pero bueno, nada, en esos momentos...
0: Claro, en este momento la verdad que no es tan importante la imagen que te hagas, que lo que sea,
2: exacto.
0: En este momento es muy distinto, ¿no? A ese momento hay que ver.
2: Pero bueno, me da mucha ternura porque ella no quería como... De alguna manera,
3: se sentía fea, digamos.
2: Claro, decepcionada.
0: Claro, pero no pasa ni por la belleza, feo o lindo. Vas a ser diferente a lo que la gente esperaba
3: totalmente,
0: de esa voz.
3: Claro.
0: Hoy no, porque nos conocen a todos. Pero en ese momento no importa si eras una belleza o no tan lindo.
3: Era lo que el oyente...
2: Era que no coincidía.
0: Nunca iba a coincidir.
3: Bueno, a mí me pasó, hacía la trasnoche en otra radio... y no había todavía nada de lo que hay ahora. Y pobre oyente, se vino desde Luján en colectivo a las 4:30 de la mañana, porque el programa terminaba a las 5, a traer alfajores, una cantidad de comíamos, cada vez que venía comía toda la radio de alfajores artesanales, y la primera vez que me vi, la primera vez llegó, dejó los alfajores y se fue porque le dio vergüenza conocerme.
0: Mirá.
3: Y la segunda vez, cuando me ve venir a recepción, me dice, yo pensé que eras más alta.
0: Claro.
3: Se quedó así como...
0: Claro, porque nunca vas a ser lo que la imaginación es. Sí, es un personaje de un libro.
3: Se desilusionó. Ay, yo pensé que era más alta. Por suerte los alfajores los siguió trayendo.
0: Ay, bueno,
2: igual eso se soluciona con unos tacos, Carly.
0: No pasa nada. Bueno, vamos a los 40 entonces.
2: Vamos a seguir con el finales de los 40. Yo les conté que la radio había iniciado la Escuela del Aire, se llamaba el programa, y era un programa que daba clases de escuela primaria, sobre todo a los inmigrantes que no habían tenido oportunidad de terminar el colegio,
0: sí,
2: y a toda aquella gente que no había podido terminar la escuela primaria, podía tomar las clases en Radio del Estado,
0: claro,
2: con el programa La Escuela del Aire, y las radios que se habían instalado en cada escuela para que los chicos también tomaran clases por la radio. Pero ya a fines de los 40, a esta Escuela del Aire se le agrega un bloque, era un bloquecito diario, que era realizado por el Centro Argentino de Estudios Pedagógicos, y se apuntaba al cuidado y la instrucción de los niños para colaborar con la enseñanza de los padres, ¿no? En realidad era paralelo. Se los instruía a los padres de cómo enseñarles a los chicos. Me parece que era un servicio buenísimo porque, bueno, no solo teníamos la escuelita, teníamos este área pedagógica que nos orientaba a los padres de cómo criar a los niños. Convengamos que en esa época no había redes. Ahora uno a veces no recurre a un profesional porque... no se puede tomar consejos desde donde sea, incluso hay médicos que hacen videos en redes, pero en ese momento
0: era súper importante.
2: No había nada y
0: claro,
2: era muy importante.
0: Y generalmente la palabra de los médicos, ¿no? Pediatras o colegios en un momento
3: la salud de
0: nuestros hijos. La salud de nuestros hijos era súper didáctico,
2: bueno,
0: ¿no?
2: Bueno, justamente ese programa de Sokolinski, no conducido por él, pero sí tuvo como su madre... padre en la radio.
0: Ah, mira.
2: Había un programa llamado Nutrición Infantil,
0: claro,
2: que era un especialista que hablaba sobre cómo alimentar a los chicos, ¿no?
0: Claro, perfecto.
2: En ese área, por lo menos.
0: Sí, sí.
2: Bueno, después hubo otra gran novedad para esa época. Se empezó a transmitir radio desde las universidades y se daban clases universitarias. O sea, no solo teníamos la clase de escuela primaria, sino que también teníamos clases universitarias por radio del Estado. Esto fue una gran novedad, no solo porque, bueno, se daban las clases de las universidades, sino que también se podía transmitir desde otro lugar que no fuera el estudio, digamos, de radio. Y a esto se prendieron todas las universidades del país, así que se daban clases desde todas las universidades de la República Argentina. Bueno, también tuvo su espacio en radio, y esto también fue muy importante, el Conservatorio Nacional de Música y Arte Escénico tenía un espacio en la radio, entonces le cedía el espacio, o sea, lo conducían los chicos que tenían mayor puntaje en sus exámenes, tenían talentos, tenían mayores capacidades, y este programa fue la cuna de muchos de los que después fueron grandes artistas. Mientras estudiaban en el Conservatorio de Arte o de Teatro, tenían un programa acá, y así se fueron camino, iniciaron el camino de lo que después fue a lo mejor actores de radio, de televisión, de cine, de teatro, pero fue la cuna de muchos grandes artistas. Bueno, también tuvo su espacio el Museo de Ciencias Naturales, que concientizaba sobre el cuidado del medio ambiente, cosa de la que se hablaba muy poco en esa época. Pero fíjense que todos los, digamos, los programas que daban un servicio eran entidades nacionales.
1: Claro.
2: El Conservatorio Nacional de Arte Escénico, el Museo de Ciencias Naturales de la Nación, o sea, todos los organismos, digamos, nacionales tenían su espacio para brindar un servicio a la comunidad. Y, por supuesto, estaban lo que nos encanta a todos, que eran las publicidades.
1: ¡Ay, cómo nos gustan las publicidades!
2: Nos gustan las publicidades. Traje otra tandita de publicidades antiguas, publicidades cantadas, porque en esa época estaba muy de moda la publicidad cantada y sabíamos que eran publicidades en vivo. Así que los pensaba
1: cantaban
2: yo,
1: cantaban,
2: ¿no?,
1: en vivo,
2: los
1: todo.
2: Los locutores tenían
1: había que cantar.
2: Los locutores tenían que saber cantar también. Claro. Porque, nada, si leían las publicidades, a veces a lo mejor contrataban algún actor o algún cantante para hacer algunas publicidades, pero en general eran los mismos locutores que las leían, y era muy divertido. Yo me imagino en esta época juntándonos para cantar.
1: Para cantar,
3: hermoso. Y equivocarte, ¿no? Porque hoy te equivocás haciendo la publicidad.
2: Y lo regrabás.
3: Y lo regrabás, claro. Y volvés, y pará, y subí, bajá. Y
1: en ese momento nada.
2: Era lo que
1: Brizuela
2: era
1: Méndez,
2: salía.
1: Me acuerdo que me contó en algún momento, el negro de Brizuela Méndez. Sí. ¿Trabajó en Radio Nacional? No sabemos.
2: Brizuela Méndez. Sí, trabajó. Radio. Después igual tengo un audio, en algún momento lo voy a traer de
1: cómo se reía cuando tenía que hacer las publicidades y algunas que las cantaba también, pero me acuerdo que me lo contaba en una nota que una vez le hice y se volvía a reír como loco haciendo las publicidades. Lo que más me gustaba era hacer las publicidades en vivo, decía él.
2: Si te tentás como...
1: Te tentaba, y él se tentaba.
3: Era una adrenalina maravillosa.
2: Además sabía que las radios tenían, por lo menos Radio del Estado, tenía 3 minutos para hacer la publicidad. Así que los locutores en esos 3 minutos tenían que leer la tanda.
1: Toda la que había.
2: La que había, para eso duraba 3 minutos.
1: Claro.
2: Es más, eran
1: cronometrados.
2: Cronometrados por este reloj de 3 números que tenemos acá atrás. Eso, si bien era el que marcaba los 3 últimos minutos de un programa, también marcaba los 3 minutos que había para hacer publicidad.
1: Ah, no sabía.
2: Para no pasarse.
1: Tenemos un reloj, acá no se ve, pero tiene 0, 2, 1.
2: Claro, en realidad iban al revés las agujas, del 0 al 1, del 1 al 2 y del 2 al 0. Y marcaban.
1: ¿Lo podemos hacer andar?
2: Los 3.
1: Lo vamos
2: no
1: a tratar
2: sé,
1: de hacer
2: sé.
1: Andar. Sí,
2: no sé
1: con
2: si
1: unas
2: se
1: pilas.
2: Puede, supongo que
1: ¿no
2: sí.
1: ¿No se puede?
3: No.
1: ¿Es mecánico?
2: Claro, sí. No. Está no. Como, quedó como una reliquia, digamos.
1: Quedó ahí.
2: Todos
1: pero...
2: los chicos cuando vienen me dicen, ¿por qué ese reloj? Y entonces les explico, claro, en un reloj común quizás no se podía...
1: un segundero, pero de 30 segundos.
2: Claro,
1: de
2: 3 minutos.
1: 3 minutos.
2: En un reloj común era muy difícil, no era un cronómetro, ver exacto lo...
1: Para redondear era una vuelta entera. No, ¿qué dice?
2: Claro.
1: Para ir al info en punto.
2: Claro, para ir al info también. Por eso decía los últimos 3 minutos de un programa.
1: Para mí, me dicen. Pero no anda.
3: Ese es el tema, no anda.
2: Ay,
1: yo te lo uso...
2: Para
1: era para mí. Yo te lo uso de 1000 amores, pero no estaría funcionando. Ay, de golpe vi que se movió. Ay, qué impresión.
2: Bueno, ahí estuvo Víctor sacándole unas fotitos, así que después para lo podemos ver. Bueno, me gustaría que escuchemos un poquito de esas publicidades cantadas tan lindas.
1: A ver.

0: Qué lindo.
1: Qué lindo, un aplauso.
2: Qué lindo.
0: Qué voces.
1: Qué voces maravillosas, soprano, mezzo, todo.
2: ¿Viste cómo sí. cantaban? Afinaban. Una, sí. Afinado, una voz hermosísima, la verdad que...
1: Divino.
2: Y algunas publicidades después las tenemos un poco en mente porque las hemos visto en la tele más adelante.
1: El de la señora Copita,
2: el de la
1: por
2: señora
1: ejemplo.
2: Copita, después la vela. Claro. Escuchamos en tele.
1: Y la Casa Muñoz también, qué linda publicidad que
2: qué
1: tenía,
2: linda.
1: Que era ropa de hombre.
2: Era ropa claro. de hombre.
1: Y el vaquero Far West.
2: El vaquero.
0: Habrá sido uno de los primeros.
2: Yo llegué
0: ¿no?
2: a tener vaquero Far West.
1: Sí,
2: no sé,
1: también.
2: Ustedes son más jóvenes.
1: No, pero vaquero.
2: Yo llegué a tener vaquero.
1: Y además se decía vaquero.
0: Vaquero.
1: No te ponías,
2: además,
1: no sí. te ponías un vaquero.
2: No, claro. Pero... Fue uno de los primeros, además, de las primeras. No había. Como ahora tanta variedad de
1: no.
2: jeans. Era el vaquero Far West, creo que fue el primero, y después empezaron las marcas, pero ese era como el,
1: de
2: el
1: Texas,
2: original.
1: Acá, de Texas, de Estados Unidos.
0: Directo,
2: claro,
0: directo.
2: Exactamente. Claro. Bueno, chicas, en el año 46...
1: Ahí estamos viendo, perdón, estamos viendo, para en el streaming,
2: el reloj,
1: Radio
2: el
1: Nacional reloj. Argentina M870, gracias Vic, que ahí muestra los dos relojes
2: gracias,
1: que tenemos
2: Víctor.
1: En el estudio. Gracias Víctor, ahí está, que quedó en el cero. No
3: sí,
1: sabemos.
3: Justito,
1: justito, Tuki.
2: Quedó ahí.
1: En el cero.
2: Sí.
1: Bueno, vamos bueno. a probar a ver si lo podemos hacer funcionar. Así le entrego a Pepe en punto.
2: Es una novedad para un montón de gente, que los que no han venido en estudio no tienen idea que existía.
1: No,
2: ese
1: yo
2: reloj.
1: No sabía tampoco.
0: Ah, pero este reloj creo que existe aquí nada más o en alguna, no en todas
2: no,
0: las
2: no, claro,
1: yo he tenido
2: claro.
1: Segundero como los atletas.
2: Sí, sí,
1: entonces,
2: el
1: si tenías,
2: cronómetro.
1: El cronómetro, si tenías 10 segundos para hablar, te cronometrabas,
2: claro.
1: hablabas 10 segundos y lo
2: claro.
1: pagabas. Pero no con el reloj,
2: no,
1: así que
2: creo que
1: es este buenísimo.
2: Reloj, este no, tipo de reloj solo está acá porque
1: es
2: Radio del Estado, era Radio del Estado, Radio Nacional. Bueno, ¿saben que había un manual de instrucciones para fines de los 40 del servicio de radiodifusión que decía que para reordenar el funcionamiento de las radios se establecían porcentajes de contenidos.
1: Okay.
2: Un 65% era para espacios musicales y un 35% para espacios hablados. Y debía respetarse
1: sí
2: ese
1: o sí.
2: Sí o sí. Eso.
1: O sea, muy musical.
2: Muy musical, exactamente. Así que para espacio hablado había poco, por eso a veces en lugar de programas eran bloques o eran micros, como se le llama ahora, ¿no?
1: Claro.
2: De los que daban los servicios y esas cosas.
1: Perfecto.
2: Así que, bueno.
1: Hermoso momento que hemos vivido.
2: Nos vamos como siempre con música.
1: Sí, claro.
2: Y la verdad que elegí un tema de Azúcar Moreno que se llama Solo se vive una vez, una música medio noventosa.
1: Sí.
2: Pero bueno, habla de apaga el televisor, enciende tu transistor y los transistores que tienen que ver con la radio, así que...
0: Ahí va.
2: Nos
1: a levantar
2: a
1: la radio y nos ponemos a bailar. Gracias, Anita Carela, siempre.

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0: España no, solo se vive una
1: París,
0: vez.
1: Francia, hay tiempo para esto. Escuchá, escuchá.
0: A ver, información.
1: Escuchá.
0: Ay, qué lindo.
1: La ciudad que te prometí llevarte, imaginariamente. ¿Qué pasó en París? Bueno, el título del día tiene que ver con que Juan Manuel Cerúndolo derrotó a Jannik Sinner, número uno del mundo, en 5 sets. Es cierto que él, el italiano, estaba cansado, acalambrado, pero Cerúndolo dio el batacazo en París y lo eliminó a Jannik Sinner. Lo que se viene para el argentino es el próximo sábado. Va a estar jugando la tercera ronda del Abierto de Roland Garros de París, uno de los grandes slam, frente al español Landaluce.
0: Muy bien, oh, París, nos encanta. Bueno, gracias por habernos acompañado, la pasamos hermosos, Domper, muchas gracias, Carlita.
1: Un placer
0: siempre, Carlita, por supuesto. Gracias. Víctor, genio total, Pepe, a todos, Clemen, Patito. En el día del cumpleaños.
2: Sí, de Hernán Mundo.
0: Ahora
2: lo empezamos a celebrar.
0: Así que ahora empezamos a cantar. Nosotros que nos cuesta tanto celebrar.
2: Sí,
0: nosotros nos dan una excusa y empezamos
2: ya está,
0: a.
2: Arrancamos.
0: Que la pasen hermoso, chao.

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1: Las 5 de la tarde en la República Argentina. Causa vialidad. La Cámara Federal de Casación Penal rechazó los recursos extraordinarios de la defensa de la expresidenta Cristina Fernández de Kirchner. De esa manera dejó firme el decomiso de los bienes. Son más de 100 propiedades y bienes de la exmandataria y sus hijos Máximo y Florencia y del empresario Lázaro Báez. De esta forma, la justicia evitó que el trámite escalara a la Corte Suprema. Sigue la búsqueda de Agustina Vega en Córdoba, informa Eduardo Galfred desde la emisora de Radio Nacional en la provincia.
2: Claudio Barrelier, el único detenido por la desaparición de Agustina Vega, prestó declaración indagatoria frente al fiscal Garzón. El hombre de 33 años fue trasladado este mediodía desde el penal de Bower hasta Tribunales 2 bajo un operativo de seguridad. El acusado en la causa que mantiene en vilo a la provincia y al país declaró durante varias horas en la sede judicial. Pasadas las 3 de la tarde, el fiscal Garzón habló con la prensa que mantuvo una guardia en los pasillos del edificio de Barrio Güemes. Dijo Garzón, la actividad continúa intensa para dar con el paradero de Agustina. Se le está buscando con todos los recursos y reconstruyendo lo que ha sucedido. El epicentro sigue siendo la ciudad de Córdoba.
1: La información deportiva con Sergio Zarratea.
3: Esta noche, desde las 21:30 horas, el último equipo argentino se juega su pasaje a los octavos de final de la Copa Libertadores de América. Con transmisión de Radio Nacional, Boca enfrenta a la U Católica de Chile en la Bombonera. El Xeneize está obligado a ganar sí o sí para pasar a la próxima ronda del torneo.
1: En San Luis, en donde podés escucharnos a través de AM1170 y FM96.7, la temperatura es de 19 grados 5 décimas y el cielo permanece algo nublado. En la ciudad de Buenos Aires, cielo cubierto, temperatura 14 grados 2 décimas, humedad 83%.
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1: Buenas tardes a todo el equipo y la audiencia de Radio Nacional. Ante la crisis que atraviesa Granja Tres Arroyos en la provincia de Entre Ríos, que entre otros temas fue afectado por la gripe aviar y el cierre de las exportaciones, ahora la Unión Argentina de Trabajadores Rurales y Estibadores UATRE ha expresado su preocupación por la situación que atraviesan los trabajadores de esta avícola. Según el gremio, los empleados desde hace más de un año y medio están sosteniendo el funcionamiento de la empresa mientras padecen el atraso y el pago fragmentado de sus salarios. Lo que fue presentado como una medida transitoria se ha convertido en una situación insostenible, dice el gremio. Hoy los trabajadores perciben sus haberes en más de 8 o 9 cuotas, afectando seriamente la economía de cada hogar. Recordemos que el comunicado sindical surge luego de que se conociera que se decidió cerrar por tiempo indeterminado una de sus plantas en Entre Ríos, poniendo en riesgo el trabajo de 950 empleados. César Tapia, Radio Nacional.
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0: ¡Qué comienzo! ¡Qué
1: comienzo! ¡Feliz cumpleaños!
0: Muchas gracias, qué comienzo de un segundo round distinto. Sí, señor.
1: Vamos, que lo cumpla, Gerardito. Que lo cumpla, feliz. Bravo, bravo, bravo.
0: No, yo por también. Favor, ¿cómo es? También. Buen jueves. Y muchas gracias a todos, gracias a este gran equipo de segundo round aquí con este comienzo festivo, este 28 de mayo, muy 28 de mayo en la ciudad de Buenos Aires. Uno conoce de estas fechas y, bueno, predomina siempre la humedad, el cielo gris, pero nunca falta esta alegría y sobre todo la de compartirla con compañeros de trabajo y con un gran equipo que hacemos todos los días aquí, segundo round. Gracias a todos, en serio, de corazón, en este 28 de mayo que también... tiene celebrando, por ejemplo, porque uno lo recuerda, es la fecha de uno, desde ya, ¿sí? Día de la Maestra Jardinera, sí. Así que el saludo para todos los jardines de infantes de la República Argentina, en homenaje a Rosario Vera Peñalosa, también el saludo para la gente que hace ceremonial, el reconocimiento a los profesionales encargados, obviamente organización de actos oficiales y de protocolo, y el Día de la Hamburguesa.
2: Bueno.
0: El Día de la Hamburguesa, sí, en este caso no estamos comiendo hamburguesa, todavía, bueno, a ver, hay quien dirá, cualquier hora es buena.
2: Sí. Sí.
0: Bueno, en este caso no, estamos ahí ya empezando, está el señor Domper ahí encargado del corte.
2: Domper desde las 5 de la mañana está esperando la torta. Tengo hambre.
0: Afiló el cuchillo.
2: Ah, no, y los dientes.
0: Afiló el aparato digestivo, los dientes y adelante, ahí está. Comenzando nosotros como cada tarde ya con esta gran alegría de este 28 de mayo y por supuesto ocupándonos de lo que nos compete, la información de aquí hasta las 18:45. Carlita, ¿cómo estamos? Ahora sí, formalmente.
2: Muchas gracias. Feliz cumpleaños, Nancito. Y bien, está cubierto el cielo.
0: Sí.
2: Sigue cubierto el cielo, no tenemos neblina.
0: Y se oscureció. A ver, estamos muy próximos al invierno, pero se oscureció. Venía caminando por Florida y me dio la sensación como que de pronto, y desde ya con el alumbrado artificial, con ya las luces encendidas, pero con señales de que estamos muy próximos a los días más fríos del año y también con menos luz diurna, ¿no? Claramente.
2: Así es. El cielo cubierto, 14 grados 2 décimas, mucha humedad, 83%. Bueno, por suerte la visibilidad es óptima, 10 kilómetros. Y ya mismo invitamos a nuestros oyentes a dejar su mensaje en el 113-870-7485.
0: Muy bien, ya empezaron a llegar algunos mensajitos y el agradecimiento para todos. Saluda al señor Zarratea, que hoy ha venido con su remera, una de sus remeras más características, la del Chapulín Colorado. Claro,
3: sí, señor.
0: Que sí.
3: ¿Cómo le va?
0: Bien, ¿cómo andamos?
3: ¿Todo bien? ¿Qué cuenta?
0: ¿Todo bien?
3: ¿Todo tranquilo?
0: Todo muy bien.
3: Bueno, muchas cosas para hablar. Bueno, obviamente el partido de Boca se lleva la atención en el día de hoy. Obligado a ganar para entrar en la próxima ronda de Copa Libertadores de América. Tigre, que también se juega.
4: Feliz cumpleaños, un placer.
0: Ahí está, gracias, el señor Domper haciendo las veces de mozo también por aquí, muy bien.
3: Puede ser un futuro, ¿no? Por la duda. Guarda. Por las dudas, tenerlo a mano. Tigre también con alguna chance de clasificar, también dependiendo de su resultado en el día de hoy. Y muchas novedades que tienen que ver con el futuro de la televisación en el fútbol argentino, que seguramente vamos a debatir con el especialista Hernán Mundo.
0: Totalmente. A ver, futuro de la televisación en todas las categorías, futuro de la televisación en el ascenso.
3: En general.
0: Sí, exactamente.
3: En general. Entra un competidor que creo que estratégicamente, o sea, la gente por ahí se queda con la noticia que DirecTV compró Teis Sport y demás, o que pueden ver DirecTV a través de Cablevisión, Flow y demás, pero creo que hay un proyecto a futuro atrás de todo eso bastante grande que no están viendo algunos.
0: Bien, perfecto.
3: Me parece que eso es algo que tenemos que empezar a charlar.
0: Muy bien. Y desde ya, y como decías entonces, a todo nada Boca, hoy con la necesidad de ganar, obligación de ganar.
3: O gana o se queda fuera, porque si no gana, si empata, aunque pierda Cruzeiro, cosa que parece difícil, pero sí pasa, el partido entre ellos en Brasil es el que le da la clasificación a Cruzeiro.
0: Muy bien, con transmisión de Radio Nacional.
3: Obviamente desde las 21 horas.
0: Muy bien. Nosotros desde ya, siguiendo de cerca lo que está sucediendo en la ciudad y en la provincia de Córdoba, con todavía, tristemente y con mucha preocupación, el saber que pasan las horas, pasan los días y no hay novedades concretas sobre Agostina. esta chica, que según lo que indicaba la notificación oficial en la nota Sofía, estaba con su último rastro el último domingo. En realidad fue el sábado por la noche, cuando circulaba en este remis desde el barrio Mosconi hasta el barrio Cofico en la ciudad de Córdoba, y toda una investigación en marcha con muchas cosas para analizar. En unos minutitos nada más, tanda de por medio, vamos a estar hablando con nuestra columnista y quien enfoca siempre con el conocimiento del caso todas las aristas, la policial, también la arista de dilaciones e incorrecciones que en un comienzo pueden generar también que se enturbie la búsqueda de una persona y que en todo caso también no colaboren. No. Ayer lo decía el doctor Baca en esta nota que teníamos con la que conversábamos o la que manteníamos en el final del programa, abogado de la familia de Agostina, cuando nos decía 6 horas para tomar una denuncia domingo en Córdoba.
2: Sí. Desesperante y la alerta tarde.
0: Exactamente. También. Y allí, y ahí lo sumo a Sergio, entra a jugar también lo que sucede cuando... A ver, ustedes me dirán, ¿no está directamente relacionado? Puede ser que sí. Una ciudad está abocada y concentrada en lo que es la seguridad a un partido de fútbol. En este caso, lo que sucedía
3: en Córdoba,
0: Belgrano River el domingo.
3: El fin de semana.
0: De hecho, lo que señalaba el doctor Baca ayer era que la demora en la toma de la denuncia por la desaparición de Agostina era por falta de personal.
2: Por falta de personal.
3: Bueno, yo imagino que... Más allá, para tomar una denuncia, no estoy hablando para salir a investigar, pero para tomar una denuncia en una comisaría, alguien
2: con
3: tiene que estar.
2: Con un oficial, claro. una persona, y dadas las características de la denuncia, deberían habérsela tomado. Ahora, libre pensadora, digo...
0: Claro, no estamos hablando de un robo de un teléfono.
2: Digo, ahora, pero... la persona que, o las que se llevan a Agostina, si es que esto es así... ¿Aprovecharon esto? ¿Sabían que la policía iba a estar abocada a...?
0: Bueno, es una buena pregunta.
2: Y después otra de las, por lo menos de lo que yo vengo siguiendo en el caso es... Hay un video, una cámara de seguridad que la ve a Agostina entrar a la casa del único detenido, pero no hay ninguna que salga.
0: Totalmente, no hay imágenes de la salida de ella, ¿no? O por lo menos que se conozcan o que estén...
2: No. Bueno, y de ahí las hipótesis, ¿no? Puede haber salido en un baúl, puede no haber salido, hay otra puerta, una ventana disfrazada, vaya a saber.
0: Totalmente. Nosotros separamos entonces y ya abordamos como corresponde el tema y el caso Agostino, por supuesto con otras informaciones de aquí hasta las 18:45, el segundo round por Radio Nacional.
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0: 17 y 15 minutos, en segundo round, aquí por Radio Nacional. Saludo a nuestra compañera y amiga, Andrea, la China Valdivieso. ¿Cómo estás, Andrea?
1: Hola, Hernán, a todo el equipo. ¿Cómo están? Buenas tardes.
0: ¿Cómo estás? ¿Bien? Bueno,
1: bien. ¿Con mucho trabajo por estos días?
0: Bien nosotros, desde ya, y por supuesto siguiendo de cerca, y vos con el análisis de la causa y de todas las aristas. Lo decíamos aquí con Carla antes de convocarte, antes de la tanda, con distintas cuestiones para ver, ¿no? De este caso, en definitiva, la certeza hasta ahora y la triste certeza es que todavía no hay una definición sobre el paradero, sobre haber efectivamente hallado a Agostina, y qué podemos decir hasta ahora de la tarde.
1: Mira, Hernán, la verdad que el caso es muy complejo. Se parece demasiado al de Candela Sol Rodríguez de hace muchos años aquí en la historia criminal argentina. La pregunta sigue siendo desde hace 5 días para esa familia, ¿no? Para esa mamá, ese papá, ¿dónde está Agostina Vega, esta menor de 14 años? Se la ve por última vez el sábado por la noche saliendo de su casa en el barrio General Mosconi y lleva, o sea, la investigación lleva hacia el barrio Cofico, en donde vive el principal imputado, que ha sido sometido a declaración indagatoria en este mediodía, más de 2 horas, volvió a negar conocer el paradero de Agostina, por lo menos ante el fiscal, aunque debo destacar que, viendo los movimientos en la fiscalía, hubo unas unidades que antes de terminar la indagatoria salen desde la fiscalía y decide luego y comunica al fiscal Raúl Garzón que Claudio Barrelier va a continuar detenido, acusado ya formalmente de privación ilegítima de la libertad, como ya lo había destacado ayer. Lo vamos a escuchar.
2: Por favor. Es el camino de la desaparición de esta menor. Este traslado voluntario hasta este lugar, el encuentro con esta persona, puse la detención en el día de ayer, porque la prueba indicaba su presencia junto a él y obviamente su posterior, en fin, desaparición o pérdida de contactos. La investigación está direccionada en torno al detenido y su entorno, y el contexto de la menor, su vida, su digamos, todo lo que rodea a esta joven está siendo investigado y esperemos encontrar.
1: No implica ni más ni menos que hay otros sospechosos en la mira del fiscal que están dentro del círculo íntimo. Se habla de un contexto complejo de vulneración de esta menor de 14 años, hasta ahora, como te decía, reconstruido, que ya fue por propia voluntad, tal vez llevada por un señuelo, un engaño por parte de Barrelier, que es conocido de su madre, relacionado con la barra brava de instituto, con contactos en el poder político, ex empleado ya hoy en día del municipio de la ciudad de Córdoba, y un historial de violencia contra varias menores de edad. Esto lo destacó en la mañana, justamente en primer round, Fernanda Alaniz, que es abogada del padre de la menor, y habló también de otras víctimas de Barrelier que se han contactado con ella, que eran menores de edad al momento de los ataques que ocurrieron por lo menos en los últimos 10 años. Hay una denuncia formal de hace un año realizada en contra de Barrelier por una mujer a la que

0: vieron salir, digo, hay testigos, salir en shock de esa casa que fue allanada ayer, semidesnuda, con amarras en sus brazos, de la casa en donde se la ve entrar justamente el sábado a la noche a Agostina. Esto queda ratificado por imágenes de cámaras de seguridad que se han dado a difundir esta mañana y que seguramente ya estamos compartiendo en el canal de YouTube de Radio Nacional. Y también por el papá de Agostina, que dijo, esa es mi negra, ¿no? Entrando cuando lo llaman a reconocer si era su hija o no, entrando en un video que registra esa cámara de seguridad privada a las 22:55, es decir, coincide también con el horario en que estuvo llegando Agostina al barrio Cofico. Esta mañana en primer round también hablamos con Jorge Sánchez del Bianco, el representante legal de Barrelier, quien se enteraba en ese mismo instante de la existencia de este video registrando a Agostina entrando a la casa del imputado. Lo escuchamos y después te cuento qué dijo la indagatoria Barrelier.
1: Adelante.
2: Es un video que yo como abogado voy a decir que no tiene fecha, no tiene hora, con lo cual no puedo dar mayores precisiones. Él me ha planteado que Agostina nunca ingresó a la casa. Si esto es así, no es así. Desconozco también si puede ser la hija de él, que tiene más o menos la misma edad. Honestamente lo desconozco, pero bueno, le voy a tener explicaciones al respecto porque obviamente es importante para la causa.
0: La quinta versión que intenta instalar el principal imputado, único detenido hasta el momento por la desaparición de Agostina Vega, habla de que en esa imagen en realidad es él entrando con su hija después de ir a comprar cigarrillos y gaseosas. Los empleados de ese kiosco al que dice haber ido en esa noche han negado que él sea cliente y negado haberlo atendido esa noche. Es decir, como imputado puede mentir, pero obviamente tal vez no le estén mostrando toda la prueba existente en su contra y que sostiene justamente el fiscal. En el marco del secreto de sumario se ha dejado trascender una buena noticia respecto de una pericia que se realizó ayer en esa casa del barrio Cofico. Usaron perros expertos en rastros. La buena está en torno a la inspección que hace el CAN, que detecta restos humanos, quien no halló indicio alguno de cadáver en el lugar. Es decir, Agostina entra, según lo que consta en el expediente, a esa casa y todavía no hay registro de cómo la sacan de ahí, pero la sacan, porque ayer hubo un procedimiento bastante importante en la tarde y encontraron rastros de la huella odorífica de Agostina dentro de esa casa, cosa que también niega este Barrelier.
1: La gente que nos está acompañando en YouTube está viendo las imágenes que vos comentabas, Andrea, las de la cámara que permite observar o divisar o verificar el ingreso entonces de Barrelier junto a Agostina, a esta propiedad del barrio Cofico.
0: ¿Es Agostina por qué? Porque la ropa que se describe en la alerta Sofía, que también estamos compartiendo, la ropa que llevaba al momento de irse de su casa bajo este señuelo, este engaño, es la misma. Una campera negra con inscripciones de letras verdes en su espalda, un pantalón Oxford color negro y zapatillas blancas. La descripción es absolutamente coincidente con la imagen que vemos en el video. Lo que te decía es que Melisa, la mamá de Agostina, pidió que se la devuelvan. Le habló directamente a Barrelier y aparentemente a los cómplices de Barrelier. Pareciera que supiera algo más Melisa, la mamá. Digo, tenían una relación. Ha destacado que Agostina confiaba en Barrelier. Fueron pareja en algún momento y por eso había quedado esa relación cercana, más allá de que no sabe cómo es que toma contacto a través de WhatsApp, aparentemente Barrelier con la menor de edad. La coartada, que efectivamente la vio, que le pagó el taxi hasta Cofico, que le pidió que la lleve a lo de un amigo, él le dijo que no, y ahí la pasa a buscar un auto rojo, cae. Absolutamente no hay auto rojo en las imágenes de cámaras de seguridad analizadas por los peritos. Quien la guía hasta ese lugar es Barrelier. Hay un mensaje que le manda a las 22:45 Agostina a una amiga en donde dice que va a la casa del novio de la mamá a buscar una sorpresa para su madre y ahí estaría el señuelo. Y a esta hora hay una pista firme, esto lo adelantamos en este segundo round, que indica que Agostina sigue viva, que está privada de su libertad y que esto se da en el marco de un ajuste de cuentas. Otro dato Para ir cerrando este informe, que hay que tener en cuenta en torno a medidas contra forenses o a traslado clandestino de la menor en esa madrugada, es que el domingo, mientras Barrelier le decía a Melisa no saber nada de Agustina Vega cuando la madre le manda un mensaje, la seguridad toda estaba abocada al movimiento para la final futbolística entre River y Belgrano de Córdoba. Luego llegaron los festejos, luego estuvo el recital de la Mona y tras esto un lunes feriado. Es decir, son 48 horas de escenario ideal para realizar cualquier traslado clandestino, ya sea de una menor hacia otro punto de la provincia o fuera de la provincia, incluso fuera del país, porque estamos hablando de 48 horas de inacción en la búsqueda real de Agustina y también como para el ocultamiento de un cadáver. Vos fíjate que entre el sábado de la desaparición y el allanamiento de ayer en la casa de Barrelier pasaron 4 días. En esos 4 días pudo haber eliminado todo rastro de la presencia de Agustina, aun si se hubiese cometido un delito contra ella en esa propiedad. Es complejo el caso, esperemos que el fiscal tenga razón, que siga viva, que esté secuestrada en el marco de un ajuste de cuentas como pasó con Candela Sol y que no se demore más porque el resultado final de Candela Sol fue hallar su cadáver en un bote de basura.
1: Totalmente. Bueno, Andrea, bueno, el dato que destaco y a esta hora de la tarde es la información tuya. Acreditada es que Agustina estaría privada ilegítimamente de la libertad dentro del territorio cordobés. Eso apoyado en lo que dice sí. El fiscal.
0: Se apoya el fiscal en pruebas que no puede dejar trascender. Uh-huh. En el marco del secreto de sumario, creo que es extremadamente cauto, no está mal que así lo sea, sí me hubiese gustado mayor celeridad, ¿no? Él toma conocimiento el mismo domingo sí. De la denuncia de desaparición y recién empieza a tomar medidas el día martes con la detención en horas de la noche de Barrelier.
1: Recordemos lo que nos decía ayer aquí por la tarde el doctor Vaca, abogado de la familia, cuando indicaba que tardaron 6 horas en la sede policial en tomarle la denuncia a la familia.
0: De las 4 a las 6 de la mañana.
1: Bien.
0: De ese mismo domingo, es decir,
1: aducían falta de personal.
0: Pero con un solo efectivo que esté para tomarte la denuncia.
1: Comparto totalmente. Sí, claro, pero además estamos hablando, como charlábamos con Carla, no estamos hablando de la denuncia por, y no estoy menospreciando otro tipo de hechos, pero de un robo de un teléfono o otro tipo de robo. Estamos hablando de la desaparición de una persona.
3: O sea, ¿qué haces, André, Carla?
0: Hola, Carla.
3: ¿Qué haces? Entre las más de 6 horas en tomarle la denuncia y el tiempo que estuvo el fiscal para declarar alerta a Sofía, es tiempo valiosísimo. Ya se sabe que las primeras horas son las fundamentales en este tipo de casos.
0: Explicaba el fiscal que la alerta Sofía solo se emite o se solicita cuando hay riesgo inminente para el menor de edad, porque si se desatara la alerta Sofía cada vez que se reporta la desaparición de un menor no tendría sentido. Lo explicó en sentido técnico. Lo cierto es que habla de un contexto vulnerable y que en ese contexto lo que no sospecha el fiscal es de trata de personas. Y la alerta Sofía por ahí está más encaminada a cuando una o un menor puede ser desviado hacia una red de trata. En este caso no hay sospechas de esto por el momento, sí, del secuestro de Agustina, y ahí es donde apunta el fiscal. Pero aún así, digo, porque la averiguación de paradero también se firma el martes, podría haberse hecho el lunes, más allá del feriado.
3: Es que el feriado para este tipo de cosas no debe de existir.
0: El feriado para este tipo de cosas no debería existir.
1: Bueno, te agrego el dato del feriado, porque después de la final de fútbol hay otro hecho también que concita la atención de personal policial y también un operativo de seguridad muy grande, que como lo contábamos el lunes, fue toda la manifestación, o sea, el festejo el día lunes por toda la circunvalación de Córdoba, claro.
0: O sea, por eso hablo de un escenario ideal para la criminalidad y el traslado clandestino de alguien.
3: André, yo antes entré de pensar en voz alta y de hablar, hace un rato al aire, le decía a Hernán, teniendo en cuenta esto, la persona o las que están involucradas en este hecho, ¿habrán aprovechado, o sea, ¿les salió de casualidad o habrán planificado y aprovechado la falta de personal policial y que todo el mundo estaba distraído con el festejo para cometer
0: esto? Cualquiera de las dos hipótesis son probables. Uh-huh. ¿Por qué? Porque si hay premeditación en este hecho, claramente se tuvo en cuenta todo esto. Estamos hablando de miembros de Barra Bravas, que
3: por
0: saben
3: eso,
0: el movimiento
3: que saben, claro, claro.
1: Andrea, por último, entonces, ¿qué hay que sí. esperar de allanamientos o de próximas medidas de la justicia?
0: Justamente yo creo que esas diligencias, esos dos autos que salieron de fiscalía tienen que ver con eso, con operativos que se están dando a esta hora, cuando en simultáneo están marchando desde la casa de Agostina hacia el barrio Cofico, ahora familiares y amigos para pedir su aparición con vida.
1: Andrea Valdivieso, con toda la información muy pormenorizada, desde ya siguiendo de cerca el caso de Agostina y desde ya haciendo votos y haciendo toda la fuerza para que las cosas salgan de la mejor manera posible y sobre todas las cosas que Agostina sea encontrada y que sea encontrada y que retome su vida normal junto a su familia. Un abrazo grande.
0: A pesar de los errores, abrazote para todos.
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5: 5:30 de la tarde en la República Argentina. El ministro de Economía se reunió con el gobernador de Chubut. Luis Caputo dijo que Ignacio Torres y el presidente de Pan American Energy, Marcos Bulgeroni, le presentaron un nuevo RIGI para la localidad de Cerro Dragón. El proyecto tendrá una inversión de $680 millones e incluirá la construcción de 22 plantas para construir productos derivados del petróleo. Se realizaron allanamientos por estafas en criptomonedas. El informe de Noelia Moreira desde Radio Nacional Resistencia.
6: La División Cibercrimen del Chaco, junto a la Policía de Santa Fe, realizaron dos allanamientos en Rosario por una millonaria maniobra de defraudación informática y robo de criptomonedas. Los sospechosos habrían vulnerado sistemas de seguridad de una empresa financiera y concretado múltiples retiros de criptomonedas mediante cuentas digitales utilizadas para desviar los fondos y dificultar el rastreo del dinero. El hackeo se produjo entre el 11 y 12 de mayo. Dos hombres oriundos del Chaco fueron detenidos e incautaron una importante cantidad de dispositivos tecnológicos.
5: Aumenta el control militar israelí en Gaza. Durante una conferencia de prensa, Benjamín Netanyahu señaló que Israel ejercía el control del 50% del territorio palestino y que ahora pasará al 70% con la intención de llegar a controlar el 100% de la ciudad. En la ciudad de Buenos Aires la temperatura es de 14 grados 2 décimas, humedad 83%, el cielo está cubierto.
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10: Taqui Asatiani, jugador de la entonces Unión de Repúblicas Socialistas Soviéticas, recibió la primera tarjeta amarilla en la historia de los mundiales en el partido entre justamente su selección y la selección de México en 1970, donde se implementaron por primera vez las tarjetas amarilla y roja, que anteriormente jamás se habían utilizado.
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0: 35 minutos nos separan de las 5 de la tarde. Nosotros seguimos haciendo segundo round aquí por Radio Nacional con mucha información y con los mensajes y las vías abiertas de comunicación para que la gente también deje, bueno, justamente su lo que quiera comentarnos a esta hora de la tarde de distintos lugares de la Argentina. Veíamos la imagen allí del streaming Potrero de los Funes, un atardecer muy bonito en la provincia de San Luis, también Villa Gesell, y aquí en la ciudad de Buenos Aires con el cielo gris. Gris, la tarde oscura.
1: Oscura, ¿no? Cubierto, 14 grados la temperatura. Mañana esperamos un día con más nubosidad, ya no niebla por la mañana. 12 la mínima, 16 la máxima. Y mensajes que van llegando al 11-3-870-7485. Nuestro amigo Atahir les desea un excelente programa, un buen regreso a casa. Desde San Pablo nos escribe. Buenas tardes, segundo round. Un saludo para todo el equipo, pero hoy especialmente al conductor Hernán Mundo por su cumpleaños.
0: Muchas gracias.
1: Espero que haya
0: gracias.
1: Cosas ricas para compartir, dice él.
0: Aquí estamos, sí.
1: Estamos en eso.
0: Sí, se ha avanzado rápidamente.
1: Ah, muy sí. Bien. Abrazo de otro verdolaga, Pablo de Flores.
0: Un abrazo grande para Pablo. También el mensaje para Oscar de Flores que nos escribe. Jorge también, Jorge de Pacheco, que hoy no escribe por esta vía, escribe por otra.
1: Bien.
0: Muy bien, y nos saluda, así que un cariño grande para él.
1: Buenas tardes, Hernán, muy feliz cumpleaños, que termines bien el día. Saludos a Carla y a Zarratea, siempre firme junto a Radio Nacional, dice Ricardo desde Los Polvorines. Voy con uno más.
0: Por favor.
1: Ah, mira, feliz cumpleaños, Hernán. Erlán. Feliz cumpleaños, Erlán. Pasalo muy lindo, Hernán, en tu día. Abrazos de segundo round.
2: Chino.
1: El sí, Rose de Caballito.
0: Ahí está,
1: no,
0: bien,
1: es que yo leo Rose todo, y digo bien. Sopa y empiezo a soñar con una sopa y entonces se me confunden las letras.
0: Sopa que me parece que va a esperar el fin de semana. Todavía hoy
1: no
0: me parece que
1: no.
0: Pero bueno, el saludo ya para todos los que están allí. Siempre pendientes de segundo round y hoy en un día especial. También un día especial para el deporte con distintas expectativas ahí sobrevolando. Señor Zarratea con la información.
2: Claro que sí. Recordamos 21:30 horas por la Copa Libertadores. Boca ante la Universidad Católica. Al equipo de Úbeda, que dicen que sería su último partido como técnico del CNI en el día de hoy. Solo le sirve ganar. Y del otro lado, por la Copa Sudamericana, también, a la par de Boca, 21:30 horas, Tigre, en Victoria, recibe Alianza Atlético. Tigre también necesita ganar para poder avanzar en la Copa Sudamericana.
0: Muy bien. Retomamos lo que es el análisis y desde ya con, como decíamos, distintas aristas para abordar lo que está sucediendo en la ciudad, en la provincia de Córdoba, todavía sin certeza sobre el paradero de Agostina, esta chica de 14 años de la que no se sabe nada, desde el sábado por la noche. Saludo a esta hora en Radio Nacional, en segundo round, a Ana Rosa Llobet. Ella es presidenta de Missing Children Argentina. Ana Rosa, Hernán Mundo, ¿cómo va?
3: ¿Cómo va, Hernán? Mucho gusto.
0: Ana Rosa, todos muy preocupados. Si ustedes son los que analizan y observan a nivel país también lo que sucede con la búsqueda de niños, de niñas, de adolescentes perdidos, desaparecidos o extraviados. En este caso en particular, ¿en qué hacen hincapié de lo que ha pasado desde el sábado para aquí?
3: Bueno, es tremenda la preocupación porque la verdad es que desde el sábado a la noche en que la chiquita se perdió, nosotros pensamos que, como piensa todo el mundo, que es una chiquita que está en riesgo y es un riesgo muy grave el hecho de que una nena de 14 años haya subido a un auto de un extraño y no se sepa a dónde fue, con quién está, qué fue lo que le pasó. Han pasado muchos días, lamentablemente la demora en la activación de los alertas, de la alerta Sofía en particular, juega en contra, por supuesto, porque últimamente veníamos muy bien con los alertas que se iban logrando eficiencia en la búsqueda de los chicos. Bueno, esta vez se demoró mucho el pedido de la justicia hacia el Sistema Federal de Búsqueda. Sí. Y bueno, el resultado es que se activó casi 5 días después de que la nena se había perdido, ¿no?
1: Ana, Carla te saluda. ¿Cómo estás?
3: ¿Cómo estás, Carla?
1: Vos decías que es preocupante que una niña de 14 años se suba a un vehículo de un desconocido. Digo, es preocupante para para nosotros, para la madre, para el padre, para los amigos de Agostina, evidentemente para la policía, que en ese momento debía tomar la denuncia y que esperó más de 6 horas, no era, tampoco parece ser preocupante para que el alerta se haya manifestado tiempo después, cuando sabemos que cuanto más tiempo perdido, más riesgos de un desenlace fatal. Mi pregunta va acá. Sí. Recién hablábamos con una colega que decía que aparentemente el fiscal habría dicho que el alerta Sofía se utiliza para casos de trata y que como él suponía que esto no es de trata, por eso no hizo el alerta temprano. Primero, ¿esto es así? Y después, digo, ¿a mí qué me importa si es para trata o no? Hay una menor desaparecida. Pongamos el alerta cuanto antes, sea por trata o por el motivo que fuere.
3: Por supuesto, es muy errónea esa concepción de que la alerta Sofía es por casos de trata, ¿no? Es decir, acá la alerta Sofía se activa cuando hay un riesgo inminente de vida. Y ese riesgo inminente, en la mayoría de los casos suelen ser chicos más chicos, porque son los más vulnerables. Pero tratándose de una adolescente de 14 años que es llevada en un auto de desconocidos, evidentemente es un caso grave de mucho riesgo que amerita sin duda la activación de la alerta. Ustedes saben que la alerta, una de las cuestiones que tiene el protocolo Alerta Sofía, es que después de las 72 horas de ocurrido la desaparición del niño, no se activa. En este caso, en esta oportunidad, hubo una excepción porque se consideró la gravedad de la situación y por eso se activó. Pero el protocolo lo establece así. ¿Por qué? Porque tiene sentido, si hay una alerta en todo el país, en las fronteras, en las fuerzas federales, en todos aquellos actores que pueden ayudar a visualizar qué es lo que está pasando con esta criatura, en el contexto inmediato, en las horas inmediatas a que desapareció, no 72 horas después o más. Es decir, estamos realmente alarmados, entre comillas, porque realmente es muy grave que no haya aparecido, pero el protocolo establece que debe activarse antes de las 72 horas. Y creo que, tal vez no hubo claridad de conceptos en cuanto a pedir de inmediato esa activación, porque el Sistema Federal de Búsqueda, que depende del Ministerio de Seguridad de la Nación, lo activa una vez que el juez o el fiscal lo solicita. Mientras fiscales o jueces no lo soliciten, no se activa. Igual hay que hacer una evaluación, porque no podemos activar el alerta Sofía cada vez que se pierde un niño. Porque si se pierden 4 o 5 chicos por día, como mínimo, estaría funcionando la alerta a diario y no tendría ningún valor de alerta, digamos, ¿no? Entonces hay que evaluar la situación, hay que fijarse si realmente hay un riesgo, es una situación poco habitual como esta en que Agostina Vega está, ¿no? Es decir, el hecho de que sola, de noche, va a un lugar, desde ese lugar la trasladan a otro auto. Yo no conozco, obviamente, los detalles de la investigación, nosotros no tenemos por qué saberlo, no intervenimos, pero evidentemente la gravedad de la situación de esta nena ameritaba que se hubiera actuado con más celeridad.
0: Recordemos, Ana Rosa, porque bueno, de repente no todo el mundo, o todo el mundo escucha, esta metodología, en todo caso esta medida que es la alerta Sofía, implementada desde el año 2019, inspirada en un modelo en los Estados Unidos, y recordemos, y viene bien también hacerlo, a ese caso tan triste, el de Sofía Herrera, este caso de esta niña de 3 años desaparecida en 2008 en Tierra del Fuego, de la cual no se supo nada. Estamos hablando del año 2008. Y, Ana Rosa, ahí te pido una precisión. Es una medida que supone una coordinación en la búsqueda de menores, alertando o poniendo en sintonía a todas las fuerzas de seguridad provinciales y desde ya las nacionales, y con una mirada de atención en fronteras.
3: Exactamente, controles de frontera, controles en todos los organismos de migración, que todo el país esté atento a que a que pueda brindar alguna información, que pueda observar algo, absolutamente de inmediato tiene que ser. Esa articulación también hace que toda información que se obtenga, porque mucha gente aporta información, se brinde al 134, donde se centraliza toda la información, y eso hace que los investigadores puedan tener datos de todo el país, de las fronteras, de las distintas jurisdicciones, de una manera mucho más eficaz. La difusión masiva, la presión. En los últimos casos en que se activó el alerta, fue muy efectivo, porque incluso lo que produce la alerta a veces es un efecto de disuadir a aquellos que retienen a un menor. Uh-huh. Pasó con la bebé de Tartagal en Salta, uh-huh, que la abandonaron en una iglesia. Pasó con esta chiquita, este chiquito que hace poquito se perdió, Santos Riquelme, ¿te acuerdan? De Nahua.
0: Sí.
3: Que hace un mes más o menos que ocurrió, creo. Bueno, cuando lo liberan, lo liberan porque sienten la presión mediática, la presión de la fuerza de seguridad. Bueno, es un recurso, es una herramienta más para encontrarlos. No podemos garantizar que va a servir, pero es una presión tan fuerte que en muchos casos se ha logrado encontrar a los chicos. Otro caso que fue icónico es el de Rodríguez Laurta, el chiquito que fue encontrado en Entre Ríos, no sé si recuerdan, uh-huh, creo que fue el año pasado, que gracias a que una persona de un hotel, una empleada de un, sí, hotel, reconoció al papá y reconoció al nene, avisó a quien tenía que avisar, y eso fue porque hubo una difusión masiva en todo el país. El nene, no me acuerdo ahora bien,
0: sí,
3: si
0: totalmente,
3: era de Córdoba
0: en Entre Ríos. Sí. Esta persona está, sí, claro, el
3: lo
0: hecho había.
3: Lo encontraron en Entre Ríos.
0: Exactamente,
3: claro,
0: lo encontraron.
3: Estaba yendo a Uruguay.
0: Exactamente, estaba yendo a Uruguay, y de hecho, esta persona, como vos decías muy bien, estaba en un hotel allí, si no me equivoco, en Gualeguaychú. Y observaron, claro, tenía el conocimiento del rostro de esta persona que estaba desayunando lo más campante.
3: Claro.
0: Y bueno, a partir de ese conocimiento, de esa imagen que se había divulgado, que se había difundido, fue que,
3: claro,
0: toman la decisión. Bueno, ella alerta y esta persona,
3: exacto,
0: es detenida.
3: Es la eficacia de la difusión de la imagen. Nosotros, y nosotros tenemos ese concepto, ¿no? Fundamental en Missing Children. Difundir la imagen. Nosotros entendemos que debería haber una difusión de la imagen de los chicos, por ejemplo, a través de los teléfonos. Cosa que en este país no se logra, y no nos parece que sea algo tan difícil de implementar con las compañías telefónicas, que se pierde un chiquito como esta nena Agostina, o como cualquiera de los chiquitos, Loan Peña, Lian Flores, y todos estos chiquitos que nunca aparecieron. Si de inmediato se transmite a los teléfonos de la zona en donde el chico está perdido, y después se va ampliando esa zona, y nos llegara a los teléfonos de todos, sería una forma extraordinaria de difusión.
0: Como sucede, todos, por ejemplo, claro, como sucede, por ejemplo, con una catástrofe natural, o sea, la necesidad de tomar determinadas medidas, que se alerta.
3: Exacto.
0: El teléfono, incluso estando el teléfono hasta apagado, llega el mensaje,
3: sí,
0: a la persona para que tome una decisión.
3: Sí.
0: Y en este caso, que se divulgue efectivamente de una manera masiva, en este,
3: exacto,
0: caso sería en la provincia de Córdoba o en la ciudad de Córdoba, para que todo el mundo esté al tanto de
1: atenta,
0: la imagen de ella.
1: Y con,
0: claro,
1: el rostro, y con el rostro de, en este caso, Agostina, fresco, porque aquí uno tiene que ingresar a una red, tiene que enterarse, tiene que preocuparse, estar atento para ver,
3: claro,
1: la foto de la niña.
3: Seguro, el impacto que tendría si acá, a los celulares de toda la gente que tiene celular en la zona, le llegara esa imagen, bueno, es una magnífica multiplicación del caso, como para que estemos todos alertas. En Estados Unidos se hace, en Europa se hace, en Europa los cajeros automáticos, uh-huh, muestran la foto de los chicos, Esa difusión tiene que ser intensa y ojalá en el país se tomen algunas medidas, porque no creo que sea algo tan difícil de implementar la multiplicación automática de esas imágenes, ¿no?
0: Ana Rosa,
3: a través de la telefonía.
0: Te consulto, lo charlábamos con Andrea Valdivieso, nuestra especialista en temas policiales. ¿Qué importancia también tiene que efectivamente haya una rapidez en la toma de la denuncia? Aquí se habla de que pasaron horas el día domingo en la ciudad de Córdoba para que la familia pudiera efectivamente denunciar que Agostina había desaparecido. Todas esas horas son muy valiosas.
3: Son muy valiosas y nosotros insistimos con la gente en que uno, la denuncia, la comisaría tiene la obligación de recibir la denuncia. Si yo voy a una comisaría y la denuncia, y la comisaría no me recibe la denuncia porque me dice que tengo que esperar unas horas, porque probablemente esté aquí o está allá o esté con un amigo. Si yo lo que tengo que hacer, si no logro formular la denuncia, es ir de inmediato a la fiscalía de turno. Siempre hay una fiscalía de turno. Uh-huh. La fiscalía va a tomar la denuncia sí o sí. Y es un delito que ese comisario no haya querido tomar la denuncia en el momento en que los padres de un menor le están pidiendo que la tome.
1: Porque aparte, ahora entiendo que había poco personal, se dice, por todos los eventos de ese día, deportivos y musicales. No tiene nada que ver. Con que haya una persona en la comisaría ya está. Y ahora, desmerecer, por supuesto, otros delitos, frente a gente que está esperando por ruidos molestos de un vecino, porque le robaron un celular o le sustrajeron un auto, debería de tener prioridad. Sí.
3: Obviamente,
1: los padres
3: extremo, claro, es un caso extremo. De ninguna manera hay que esperar horas. No bien el padre tiene noción de que el niño no está en el lugar donde se supone que está. Después si aparece enseguida, mejor todavía. Pero acá el criterio es, bueno, hay un niño que no se sabe dónde está, hay que buscarlo inmediatamente. La primera hora es la que se llama la hora de oro, ¿no? La que nosotros siempre decimos, la hora de oro es la hora en que tiene que estar por ahí, ahí cerca. Entonces hay que extremar las medidas para que también haya una conciencia de parte de tanto de las comisarías como de las fiscalías, como de los todos los actores que intervienen en estas circunstancias, para que tomen noción de que no hay tiempo para perder cuando se trata de un menor. No hay tiempo para perder.
0: Ana Rosa Llobet, presidenta de Missing Children Argentina, infinitas gracias por esta comunicación con Radio Nacional, mientras seguimos, por supuesto, todos atentos, expectantes y deseosos de que Agostina Vega aparezca con vida, que se reencuentre con su familia y que, por supuesto, paguen los responsables por este hecho tan, tan macabro. Un abrazo grande.
3: Sí, un abrazo y permítanme pasar el teléfono de contacto de Missing Children, que es el 11-41-57-31-01. A ese número pueden mandar denuncias, pueden mandar información, todo lo que consideren que puede servir, estamos a disposición para enviarlo directamente a quienes están investigando. Y también porque alguien puede necesitar de nuestra ayuda y inmediatamente les responderemos.
0: Ana Rosa, gracias.
3: Al contrario, gracias a ustedes.
0: Un abrazo.
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0: 58 minutos pasaron de las 5 de la tarde, o sea, muy cerquita ya del informativo de las 18. ¿Con qué datos aquí en la ciudad de Buenos Aires, Carlita?
1: En esta ciudad ahora 14 grados la temperatura, el cielo está cubierto. Bien. Ni un rayito de sol.
0: Ni un rayito de sol, abrigado seguramente los hinchas de Boca esta noche en la Bombonera. Saben los hinchas de Boca de ella, pero...
2: Que se abrigue Álvarez,
0: ¿sí?
2: Tomó fondita.
0: De cualquier manera, no hay perspectiva de lluvia.
1: Nada.
0: Nada, absolutamente nada.
2: ¿Usted me dijo que se puso todo negro?
0: Bueno, oscuro. Pero digo atardeció hay... como más pronto.
2: Power.
0: Sí, una tarde gris, y los hinchas de Boca preparados seguramente para calentar la garganta.
2: Te dice...
0: Yo digo...
2: Van con la ilusión, sí. Obviamente.
0: Con hinchas de la Universidad Católica aquí presente.
2: 2000 hinchas, lo que marca Conmebol.
0: Alguno me pareció verlo aquí, sí, por la calle Florida, sí, sí. Como suelen estar. Información del deporte y con expectativas que estamos hablando de horas para la llegada de la comunicación oficial de la lista de Scaloni.
2: Según dicen, es mañana.
0: Bien.
2: Scaloni tiene tiempo hasta el sábado. Puede pasar el sábado. Yo no descarto que estire un día más. Uh-huh. Va a haber una convocatoria grande porque va con muchos lesionados. Va con muchos jugadores lesionados, por lo cual hasta nos podemos llevar una sorpresa ya ahora con la lista de 26. Pero van a ir varios más esperando la evolución durante estos días previos.
0: Y dijo Scaloni que llegan, o en todo caso, son convocados aquellos que están en mejor condición física.
2: Sí, por eso te digo. Después lo charlamos, pero un caso puede ser Montiel, que se puede quedar afuera del Mundial.
0: Momento de noticias en Radio Nacional, son las 6 de la tarde.
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4: Las 6 de la tarde en la República Argentina. El riesgo país se mantiene estable. El indicador del banco JP Morgan señaló que se ubica en 499 puntos. Esto se debe a que los bonos soberanos en dólares mostraron una tendencia positiva. La información deportiva con Agustín Domper.
5: Alejandro Cerúndolo, el padre de los tenistas que hoy tuvieron un día inolvidable en Roland Garros, hablamos de Juan Manuel y de Francisco, decía lo siguiente en Radio Nacional.
6: Hoy quedó bien marcado el caso de Juan Manuel, que estuvo casi perdido, pero como el partido no termina, no es por tiempo, bueno, el otro se empezó a cansar, supuestamente a calambrar, bueno, no sé qué exactamente lo que tenía. Juanma se mantuvo firme y bueno, si bien a veces estas cosas no suelen darse tan abiertamente, pero el clima también era muy duro para los dos, hizo uso de esta variable que tiene este deporte, ¿viste? Tenía que terminarlo, el otro no lo pudo terminar, Juanma se sostuvo y bueno, empezó todo un drama que fue terrible, porque los últimos tres sets fueron realmente dramáticos y bueno, gracias a Dios cayó la moneda de nuestro lado y para él, bueno, una alegría enorme, para todos nosotros una alegría muy muy grande, aparte él se lo merece, un chico muy humilde y siempre fue un excelente jugador, así que muy contento.
4: El tránsito con Ernesto Arriaga.
7: En la zona Retiro, con mucho tránsito en Libertador y Ramos Mejía. Colectivos, por favor, en la zona 20 kilómetros por hora. Por otra parte, toda la zona de la autopista Riccieri, normal al aeropuerto de Ezeiza, máxima 80 para camiones sobre la autopista. Cinturón de seguridad colocado y luces bajas prendidas.
4: En Río Grande, en donde nos escuchás por AM640, la temperatura es de 7 grados, cielo nublado. En Buenos Aires, 14 grados, humedad 83%, cielo cubierto.
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0: 5 minutos pasaron de las 6 de la tarde, segundo round hasta las 18:45, momento en que llega el panorama federal. Luego, la tira deportiva. ¿Hoy con el señor Eladio Arregui? Sí.
1: Debería.
0: Por supuesto.
1: Debería ocurrir.
0: Muy bien.
1: Sí, sí.
0: Debería y después ocurrir. Llega el fútbol, la transmisión desde la Bombonera de Buenos Aires.
1: Claro que sí, con relato de Jorge Godoy, el partido de Boca U Católica.
0: Muy bien. Comentario del señor Álvarez.
1: No. Álvarez va de barra brava hoy. Comenta Juan Minotti con el señor Ordóñez Ojeda en los vestuarios.
0: Muy bien, perfecto. Atentos entonces a la transmisión, una transmisión que se va a extender hasta casi la medianoche, ¿no?
1: Hasta la medianoche.
0: Hasta la medianoche, exactamente. El partido empieza 21:30 y hoy se definen las chances entonces de Boca Juniors. Carlita Ruiz lo mira al señor Serratea, ríe.
1: Mala, se me ríe del auricular y se me ríe.
0: Y nos actualiza los datos del tiempo a esta hora.
2: 14 grados la temperatura, cielo cubierto en esta capital. Y atención, ¿no? ¿Cuál es la zona más fría? Pero no con tanto frío, ¿eh? Bueno, sí, ahora actualizó, sí, hace frío. De sensación térmica, con 3 grados 2 décimas. ¿Cuál será?
0: ¿Río Grande?
2: ¡Sí!
0: Bien,
2: se ganó un 0 kilómetros. Y la zona más cálida con 25 grados 9 décimas.
0: Santiago del Estero.
2: No, me tenés que devolver las puertas del auto. Formosa.
0: Formosa.
2: Formosa, sí.
0: Casi 26 grados.
2: Sí.
0: Bien, bueno.
2: Sí, sí, sí.
0: Saludamos a la gente, por supuesto, de Tierra del Fuego y también a la gente de Formosa. ¿Sabe, señor Serratea? A esta hora, claro, información clasificada que me está llegando.
1: Clasificada.
0: Sí, clasificada. El señor Enzo Fernández, en estos momentos, con su pareja,
1: sí,
0: con quien tuvo algunas idas y vueltas.
1: Es verdad, sí, sí.
0: Ha regresado,
1: sí,
0: está presentando en estos momentos, y lo documentan ya algunos colegas, su nueva línea de ropa. En este caso estamos hablando de una marca.
1: Ah, mire.
0: Sí, así que allí se lo ve. Enzo Fernández es uno de los jugadores que, a ver, si miramos avisos publicitarios, uno de los
1: que más
0: metió, ¿no?
1: Sí, Enzo Fernández, Julián debe ser el segundo.
0: Enzo está con una línea de desodorantes, o con una marca,
1: sí,
0: de desodorantes.
1: Que también está Julián, me parece, en esa.
0: Exactamente.
1: Después están juntos con la hamburguesa, con Alexis.
0: Sí. Escaloni, ya sabemos que
1: Escaloni,
0: entidades bancarias, bebidas,
1: metió todos los niveles posibles de publicidad, los metió todos Escaloni.
0: Totalmente.
1: Messi, pero por es lógico lo de Messi, ¿no? Pero Messi metió con De Paul también. Y vi alguna ya de un nivel más bajo.
0: A ver si es lo que estoy pensando yo.
1: Que vi alguna con Montiel, sí, ya bajando, que eran tres jugadores de la selección, pero segunda línea. O sea, no había presupuesto para tanto. Sí.
0: Totalmente. Sí, bueno, sí. Eso, o por supuesto, en la previa del Mundial. Faltan solamente 14 días. Parece mentira, pero ya estamos en cuenta regresiva. 2 semanas.
1: Qué bar.
0: Totalmente. El que
1: no
0: debe estar
1: en 2 semanas. ¿Eh? No me llamen en 2 semanas. No los voy a atender.
0: ¿No?
1: No, me voy a ver el Mundial.
0: Bueno, mire que sigue el fútbol de ascenso. El fútbol de ascenso no para.
1: Tiene razón, ¿qué error grave?
0: Bueno, esto para discutirlo también.
1: ¿Qué error grave?
0: Es para debatirlo. Después charlamos también del tema de la televisión. Saludamos a esta hora al señor Cristian Varela con el móvil, con la información en la calle, en la zona del Abasto. Un abrazo, Cristian, ¿cómo estamos?
3: ¿Qué tal, Hernán? Muy buenas tardes. Me sumo a los saludos por tu cumpleaños. Felicidades.
0: Muchas gracias, Cristian.
3: Y que Ferro te regale algún que otro golpito.
0: No, bueno, eso siempre es más complicado, ¿no? Eso es más complicado, así que ahora que estamos en racha, es como que
1: deseos, rezamos.
0: Ahí está el señor Serratea metiendo
1: tres deseos pizza, lo que tiene que pedir, no tres milagros.
0: Cristian.
3: Bueno, estamos en la zona del Abasto, Corrientes y Agüero. Aquí se desarrolló desde el mediodía un operativo de la Dirección Nacional de Migraciones, con el apoyo de la Policía Federal, en busca de irregularidades migratorias. Vos sabés que esta zona es reconocida porque hay muchos restaurantes de origen peruano, una comida exquisita, ¿no? Pero los efectivos de migraciones ingresaron a estos locales gastronómicos, algunos de ellos al enterarse de que estaba desarrollándose este operativo, decidieron bajar directamente sus persianas y no abrir al público, pero lo cierto es que este operativo tuvo un saldo que tiene que ver con el hallazgo de 2 personas, ciudadanos peruanos, con antecedentes penales por el delito de abuso sexual cometidos aquí en la Argentina, y fueron remitidos a la justicia para que se tramite la deportación. Otras 10 personas, también de nacionalidad peruana, la mayoría de ellos, aunque algunos también fueron de origen ecuatoriano, fueron demoradas por algunas irregularidades migratorias que tendrán que resolver en el trámite administrativo. Pero lo cierto es que hay 2 personas que ya comenzó el trámite para su deportación, que tiene que ver con un delito realmente complejo, muy fuerte, que es el delito de abuso sexual y que cometieron aquí en la Argentina. Este operativo, como otros que se desarrollaron similares en la zona de Constitución, en la zona de Flores, en este caso incluyó drones sobre la avenida Corrientes. Vos sabés que le preguntaba a los efectivos de la policía por qué habían decidido utilizar esta tecnología y me decían que pese a que los operativos se realizan de manera sorpresiva, es decir, la prensa se entera cuando ya el operativo ya está en marcha, muchas veces las personas que tienen algún tipo de delito en su haber temen ser encontradas y algunos se llegan a escapar hasta por los techos del lugar a donde se encuentra, ya sea en su ámbito laboral o en sus domicilios. Por eso también se hace un rastrillaje a través de los drones para ver ese tipo de situaciones.
0: Cristian Varela, con toda la información, en este caso desde la zona del Abasto Porteño. Un abrazo grande.
3: Hasta luego.
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0: con imágenes de Las Leñas en la provincia de Mendoza y de Puerto Iguazú en la provincia de Misiones. Señor Víctor Cabrera nos ilustra lo que está sucediendo a esta hora de la tarde en distintos puntos de nuestro país. Saludamos a la amplia audiencia de Radio Nacional. Y aquí en la ciudad de Buenos Aires, en este 28 de mayo, novedades del tránsito con Carlita Ruiz.
1: Así es, atención quienes transitan esta ciudad porque desaparece el giro de Libertador y Udaondo. Sí, hoy es el último día para esa, para algunos muy odiosa, dársena, sí, sobre el carril izquierdo. Ahora el acceso al nuevo puente, al nuevo puente de la Bruna, será por Camposalles, aún cerrada, ¿no? Todavía no se inaugura. Así que justamente allí está complicada la situación porque este nuevo semáforo lo están instalando ahora junto a la cartelería vial y esto genera algún tipo de inconvenientes, pero bueno, este será el nuevo acceso hacia Lugones desde Libertador y también para cruzar, como decía recién, hacia el Puente La Bruna y hacia Ciudad Universitaria.
0: Exactamente, sector muy próximo a la cancha de River.
1: Así es.
0: Y desde ya atenta a la gente que circula por esa zona, que es mucha.
1: Sí.
0: A toda hora del día, también con muchas actividades que se desarrollan en toda la zona de clubes, pero además, bueno, con zona de vivienda sobre la Avenida del Libertador, muy próximo entonces allí a la Avenida Lugones y al Puente La Bruna. Señor Sarratía, con el deporte.
2: Bueno, a ver, vamos a aclarar un poquito lo que ha pasado en las últimas horas, porque hay un montón de rumores dando vueltas.
0: Sí.
2: Lo que ocurrió fue que el grupo que tiene el manejo de DirecTV Sports en la Argentina compra la mayoría del paquete accionario que era de Teis Sport, que era de otra empresa. Ya tenía un porcentaje, porque hacían cosas en conjunto. Recordemos cuando Teis Sport se fundó hace, ¿cuánto van? ¿30 años? ¿Cuánto fue?
0: Sí,
2: más o menos. Era todo de torneos y competencias. Y la empresa se fue partiendo en mil pedacitos y demás y fueron apareciendo otros actores. Y la empresa estaba repartida en los porcentajes en diferentes áreas. Torneos como empresa sigue existiendo y le brinda servicio a Teis Sport, a DirecTV, a Fox, a un montón de lados. O sea, Torneos no es que desaparece, porque lo que hace es producir contenidos. Dicho esto, más hay periodistas que están en DirecTV que son contratados de Torneos, ¿sí? Les paga el sueldo Torneos. Ahora bien, DirecTV hace una movida para mí genial, que es, compro Teis Sport, me quedo con el 100% del canal del deporte argentino, por decirlo de una manera, y en ese acuerdo con el Grupo Clarín, lo que hago es firmar por 10 años de concesión que los canales deportivos de DirecTV van a la pantalla del Flow de Cablevisión. ¿Qué es lo que ocurre? Número uno, le doy visibilidad a mi plataforma por excelencia. DirecTV Sport tiene no solo el Mundial, tuvo el Mundial de Clubes, tiene un montón de torneos y de deportes internacionales.
0: Tiene partidos, por ejemplo, de Liga Nacional de Básquet.
2: Claro. Y en algún momento, la temporada pasada, tenía un partido de la Primera B y otro de la Primera Nacional.
0: Total.
2: El resto era de Teis Sports. ¿Qué es lo que se empezó a hablar de hace un tiempo? Que después del Mundial iba a aparecer una pantalla para televisar la Primera Nacional, que hoy está yendo por la plataforma LPF.
0: Uh-huh.
2: El rumor era que iba a ser por DirecTV. Claro, los rumores venían porque ya se venía manejando esta compra de lo que tiene que ver con el canal Teis Sports y la unificación.

0: ubicación en la grilla de Cablevisión. Dicho esto, ¿qué es lo que pasa? Vos vas a poder, si tenés Cablevisión, vas a poder ver todos los partidos a través del canal de DirecTV Sport, que está incluido ya en la grilla. Por lo cual, el problema que tenía mucha gente de no voy a poder ver el Mundial, la mayoría lo ha solucionado. Lo que tienen Cablevisión, lo que tienen Telecentro, sigue teniendo el mismo problema.
1: Totalmente.
0: Ahora bien, pero es el de los cableoperadores el que más tiene. Entonces, la mayoría ya solucionó un problema. Número dos, a partir del segundo semestre empezaremos a ver un nuevo Teis Sport. Además, en este momento se está reevaluando qué hace Teis Sport con el Mundial. Que venía, que primero no lo hacía, después que sí lo hace, esto es parte de esta compra de yo tengo los derechos, entonces sí lo meto en Teis.
1: A contrarreloj.
0: Sí, sí, a contrarreloj. Además, había gente, la semana pasada que yo hablé con gente de Teis Sport, me dijo, no sé si viajo o no, me dijeron que sí, que por ahí sí, que por ahí no, no estaba decidido, por una cuestión de que estaba en medio de esta compra, que por ahí la mayoría de los empleados normales no lo conocía, y que ahora están decidiendo también qué hacen. Porque una de las cosas es, yo creo que no va a suceder, pero algunos dicen que Teis Sport pasa a ser DirecTV Sport 2, 3, 1, lo que sea. Para mí debería seguir siendo Teis Sport porque es una marca ya consolidada, uh-huh, a la cual le habría que darle un refresco de la programación. Después veremos qué es lo que pasa el segundo semestre y demás. Ahora, lo que esto permite es que saca el Grupo Clarín del medio y la AFA sí puede negociar directamente con DirecTV, que no lo hacía porque como era la plataforma de cable que menos suscriptores tenía, no tenía sentido porque los iban a putear en todos los colores, perdón el término, porque si vos tirabas el ascenso por DirecTV y poca gente lo tiene, te iban a decir, che, para eso no sirve seguirlo dando en LPF Play. Ahora, con la modificación de la pantalla e incorporando Teis Sport, que fue la pantalla siempre del fútbol de ascenso,
1: ¿qué pasa ahí?
0: Está todo servido para que empiecen a dar. El rumor es que en la segunda parte del año, post Copa del Mundo, cuando vuelvan, igual estamos hablando de aquí a 2-3 meses, ¿no? Sí. Es que va a pasar, o sea, uh-huh, porque el ascenso no para, pero sí, para la etapa final de esta temporada, posiblemente en alguna de estas pantallas que quedan ahora habilitadas, empiecen a aparecer algunos partidos con producción de DirecTV. No con producción del EPF, con producción de DirecTV. Habrá que ver si eso se incorpora dentro de la plataforma del EPF, porque si va por DirecTV no podés ver el partido por, claro, el EPF,
1: claro,
0: o si es transmisión doble, el EPF hace una y DirecTV hace otra del partido, pero la idea es...
1: O algunos partidos por el EPF y algunos por...
0: Eso es lo que pasaba con Teis Sport.
1: Claro.
0: Pero ¿qué ocurría? ¿O qué ocurriría en este caso?
1: Teis Sport lo que hacía era partidos por en pantalla y partidos a través de lo que era Teis Sport Play.
0: Claro, pero el partido que iba por pantalla, la mayoría también lo podía ver por Teis Play. Porque claro, Teis Sport, si vos ingresabas por tu usuario de cable, te dejaba verlo, ese partido. Si vos entrabas como usuario, pero no tenías Cablevisión, no podías ver, claro, la pantalla de Teis Sport en directo. Podías ver el resto de los partidos. Por eso yo digo, acá habrá que hacer una ingeniería de cómo hacemos. El tema es que ahora vas a ver 3 o 4 pantallas a disposición de la misma empresa. Teis Sport, DirecTV 1, DirecTV 2, y creo que hasta tienen una más, y si hasta hay algún acuerdo con Flow, algún canal de Flow libre. O sea, si quieren pueden armar una ingeniería para dar una cantidad de partidos más que interesantes. No es lo mismo que el EPF Play que te da 5 al mismo tiempo, acá no se va a poder. Uh-huh. Pero bueno, me parece que se puede llegar a armar una ingeniería, si es que quieren, de la transmisión del fútbol de ascenso. Y yo no descarto, igual falta mucho tiempo, pero yo no descarto que esto transforme en este grupo en un potencial comprador de derechos del fútbol argentino. Lo que pasa es que falta tiempo para que se venzan esos derechos. Pero para mí empiezan a, ojo con la Copa Argentina, ojo con algún torneo más que esté dando vueltas, pero hay un actor nuevo muy fuerte en el mercado con la compra de todo este grupo.
1: 18:24, nosotros separamos, seguimos haciendo segundo round hasta las 18:45.
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2: El técnico brasileño Carlos Alberto Parreira es el entrenador con más mundiales dirigidos, con 6 participaciones. Fue el técnico de Kuwait en España 1982, el técnico de Emiratos Árabes Unidos en Italia 1990. También dirigió a su selección Brasil en 1994 en los Estados Unidos, Copa del Mundo, que consagró a la canarinha, y también a Brasil en 2006 en el Mundial de Alemania. Además, fue el técnico de Arabia Saudita en Francia 1998 y en Sudáfrica 2010.
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0: 18 y 26 minutos en la República Argentina. Seguimos haciendo segundo round hasta las 7 menos cuarto de la tarde. Recordemos una de las noticias de justamente de este horario, del vespertino, con novedades de la justicia. La Cámara Federal de Casación Penal, así se dice, rechazó los recursos extraordinarios de la defensa de la expresidenta Cristina Fernández de Kirchner y dejó firme la medida que ha ordenado decomisar sus bienes en el marco de su condena por la causa Vialidad. De esta forma, la justicia evitó que el trámite escalara a la Corte Suprema y seguirá adelante con los trámites para que la exmandataria devuelva al Estado Nacional 111 bienes de su familia y del empresario Lázaro Báez. Actualidad del tránsito a esta hora, Carlita.
1: Bueno, a esta hora recordamos lo del tren, lo del paso allí con el semáforo nuevo, y recordamos que si tomás la línea A, no se detiene en la estación Piedras, ya que la están refaccionando.
0: Siguen
1: ya
0: las obras.
1: Hace rato que la están...
0: Bueno, recordemos que las obras en Congreso tardaron 180 días. El caso de Plaza Italia en la línea D pasó algo similar. Piedra lleva ya un largo tiempo. Bueno, se supone que ya estaríamos más próximos a la reapertura, ¿no?
1: Bueno, atención en la zona de Avellaneda. Reporta un oyente que todas las calles en Avellaneda que están alrededor de la estación están cerradas, aparentemente por una producción cinematográfica.
0: Avellaneda, provincia de Buenos Aires.
1: Así es. Y reducción de calzada por vehículo detenido en el kilómetro 4.5, sentido a La Plata. Esto es en autopista Buenos Aires-La Plata.
0: Muy bien. Con la información ahora que nos lleva a la provincia de La Quiaca. A la ciudad de La Quiaca, en la provincia de Jujuy, muy límite, muy cerquita allí de lo que es el paso a Villazón, en la República de Bolivia, y con los hechos de los últimos días que hacen que tengamos la mirada puesta en lo que acontece en zona de frontera, teniendo en cuenta los cortes que se prolongan, sobre todo en el oeste del país. Todo lo que hemos charlado en la semana con diputados y senadores de distintas extracciones políticas allí en Bolivia, a partir de, como decíamos, estos bloqueos protagonizados por mayormente gente que responde a Evo Morales, con planteos que van lisa y llanamente al pedido de destitución del presidente Rodrigo Paz Pereira. Decíamos, Radio Nacional La Cuac, La Quiaca, LARA 16, Iván Jurado, nuestro compañero y colega allí en la provincia de Jujuy. Iván, Hernán Mundo desde Buenos Aires, ¿cómo estás?
2: ¿Cómo estás, Hernán? Buenas tardes a ustedes y a todo el equipo. 15 grados, 4 décimas aproximadamente la temperatura aquí en La Quiaca y alrededor. Es una tarde soleada, fría, por cierto, casi como todo el país, Hernán. Y estamos con esta situación. Como algo principal, contarles que en este momento el puente internacional que une Bolivia con Argentina, Argentina con Bolivia, se encuentra libre, se encuentra expedito, se está al paso peatonal y también al paso de vehículos. Lo que no ocurre es que el departamento boliviano, que es vecino del norte argentino, que es el departamento Potosí, ya tiene un montón, realmente, un montón de cortes. Son aproximadamente 27 puntos de bloqueo en el departamento vecino a la Argentina, y que justamente ha ocasionado que muchos camioneros de transporte pesado de diferentes países, por supuesto de Argentina y de Bolivia y también otros, están varados ahora en la provincia de Jujuy, ¿no? Esperando que de alguna manera haya alguna seguridad para llevar adelante la tarea, por un lado. Por otro, muchos turistas, trabajadores, comerciantes también que realizan esa tarea en la frontera, totalmente afectados. Hay muchos varados en los puntos de bloqueo. Así que bueno, las historias se multiplican en una situación por la que atraviesa lamentablemente Bolivia, Hernán.
0: Bien, con lo cual la novedad de la última vez que hablamos es que en los últimos días sí ha empezado a suceder de esta situación de camiones que, claro, ante la incertidumbre de lo que sucede del otro lado de la frontera, prefieren quedar del lado argentino.
2: Totalmente. Es más, la última vez que hablamos en Potosí teníamos 4 cortes, 4 bloqueos. En la jornada de hoy, la administradora boliviana de carreteras informó de 27 puntos de bloqueo activos en el departamento Potosí, que han aislado totalmente al departamento de toda Bolivia. Así que desde las autoridades recomendaron a los viajeros, comerciantes, estudiantes, transportistas, no viajar directamente por estos días, esperando que las negociaciones que comenzaron comenzaron este miércoles, lleguen a buen puerto, como se dice, ¿no?
0: Y actividades turísticas también, con puntos suspensivos, sobre todo de gente que hace recorridas por el noroeste argentino y que sigue su ruta hacia Bolivia, bueno, con todos estos cortes, como vos bien decías, bueno, son actividades que se ven o condicionadas o directamente imposibilitadas.
2: No, impedidas, ahora impedidas totalmente. Hay un punto fuerte acá en el sur de Bolivia, turístico, que, bueno, de todo el mundo viene gente realmente, que es el Salar de Uyuni, en el cual hay algunos ya turistas que quedaron varados, digamos, en esta localidad, porque también tiene un bloqueo en este sector, no pueden acceder a Villazón ni a Potosí, así que se recomienda no viajar, Hernán, no viajar, esperar que las negociaciones que comenzaron ayer, que la Iglesia tiene una participación especial convocando a las diferentes fuerzas. Vamos a ver cómo sigue la cuestión. Mientras tanto, en La Quiaca, el puente internacional está habilitado al paso, pero bueno, la decisión es ahora particular, ¿no?, de cada uno de los viajeros.
0: Toda esta situación hace que personas que viven habitualmente en Villazón crucen a la Argentina, por ejemplo, en busca de combustible, de comestibles, ¿o todavía está abastecida la población boliviana?
2: Por ahora el sur de Bolivia está abastecido, pero en los próximos días seguramente va a ocurrir lo que decís, Hernán, pero principalmente de comestibles, ¿no? Comestibles básicos, azúcar, harina, fideos, productos argentinos que consume el sur de Bolivia, seguramente van a llegar hasta La Quiaca. Por otro lado, el combustible no, ¿eh? El boliviano no viene a cargar combustible a la Argentina. Al revés, puede ser que sí, el argentino sí va a consumir a Villazón. Por otro lado, se ha complicado el tema del transporte de gas. Recordemos, casi todo el sur de Bolivia todavía mantiene el gas envasado, y está siendo imposible, debido a los bloqueos, suministrarlo a las familias. Eso ha empezado a ocurrir a partir de esta semana. Recordamos, esto lleva desde el primero de mayo que empezaron con los bloqueos, cumple 28 días hoy, y ya los problemas de desabastecimiento de algo tan importante como el gas, Hernán.
0: Iván, nos decías 15 grados allí en La Quiaca, y seguramente con temperatura que va bajando.
2: Por las mañanas entre 4 y 5 bajo cero, para nosotros habitual, normal, ya se viene el frío en junio, julio, así que nos vamos preparando.
0: Muy bien. Iván Jurado, nuestro compañero y colega de Radio Nacional La Quiaca, en la provincia de Jujuy, un abrazo grande.
2: Abrazo para ustedes, Hernán, muchísimas gracias.
0: Hasta buenas la próxima.
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0: 35 minutos pasaron de las 6 de la tarde, últimos 10 minutos del segundo round, llega el panorama federal, luego Pasión Nacional, y desde ya, con más gente que empieza a aproximarse a la Bombonera, el partido entre Boca y la Universidad Católica, definitorio para las chances del conjunto Xeneize en esta Copa Libertadores. Por ahora, Carlita, dato del tiempo.
1: Datos del tiempo en esta capital, ahora 14 grados la temperatura, el cielo permanece cubierto.
0: Y tenemos algunas novedades en cuanto a tránsito y mensajes.
1: Así es, tenemos mensajes por aquí, es Atahir que pide disculpas desde San Pablo y dice, ay, perdón, no lo saludé por el cumpleaños, Hernán Mundo. Feliz cumpleaños, dice.
0: Muy obrigado.
1: Y Miguel desde Montserrat, hola, segundo round, feliz cumple al conductor y espero que Ferro le regale un triunfo este fin de semana. Los sigo escuchando.
0: Este fin de semana y esta noche. Y seguramente estará escuchando la gente de Comodoro Rivadavia que estará diciendo que no se dé el deseo de Hernán Mundo. Recordemos, con instancias definitorias en Liga Nacional de Básquet, porque nos vamos para Caballito.
2: Ah, hoy.
0: Sí, señor. Ferro está perdiendo 2-0 la serie.
1: ¿Vos ahora, en vez de irte a festejar tu cumpleaños, te vas?
0: Forma parte del festejo. Claro. He prometido que mi laringe quede en condiciones, no ser efervescente.
2: ¿Por qué?
0: Y tratar de contenerme dentro de la medida de lo posible, cuidar la imagen.
1: Es el otro Hernán Mundo.
0: Y luego llegar a casa y compartir una cena como corresponde.
2: Muy ¿Pero bien. Quiero volver a su casa?
0: Y el partido empieza a las 20:05.
2: A las 22 y pico.
0: Sí, salvo que hubiera suplementario. Si hay suplementario, o sea, la cosa se complica.
1: Casi usted que lo festeja mañana. Sí.
2: Con suerte usted llega a las 11 de la noche.
1: No ponga fichas.
0: 10:20, 10:30.
1: No ponga fichas porque están escuchando.
0: Sí.
1: Entonces,
0: está todo dialogado, está todo hablado. Está muy bien.
1: Tranquila, ya está, no hay cambio, bien. No hay retorno, no hay devolución, amiga. O sea, ya está. Listo.
2: Ah, ¿es amiga tuya?
1: Bueno. Sí, obvio.
0: Bueno, Ferro, Gimnasia de Comodoro y Boca con Quimsa están definiendo sus chances para ver si termina la serie. Recordemos que Quimsa ha ganado en los dos primeros partidos y en el caso de Gimnasia de Comodoro está al frente. Así que novedades respecto de la Liga Nacional. Y las novedades del fútbol apuntan a ver si efectivamente Boca pasa o no a la próxima
2: lo
0: fase.
2: Lo sabremos
0: más tarde.
2: Después de...
0: Lo contará el señor
2: Godoy. Mientras usted esté cenando, exacto, se va a enterar.
0: Lo contará el señor Godoy y lo va a comentar el señor
2: Juan Ignacio Minotti. Y hoy la gran noticia para el deporte argentino fue que los dos Cerúndolo ganaron en Roland Garros en cuarta ronda, pero uno de ellos, Juan Manuel, el menos conocido de los dos o el de menor ranking de los dos, como quiera llamarle, le ganó al número uno del mundo, le ganó a Jannik Sinner. ¿Cuál? ¿Qué pasa?
1: Que quiero hacer el mismo chiste que antes.
0: ¿Qué
1: en
0: pasó?
1: El programa anterior.
0: ¿Sobre?
1: Quedó Cerúndolo, ¿quedó primero lo? Ya está.
0: Pero por favor.
2: Yo me voy.
1: Gracias, público.
0: Se va el señor Zarratea, se va. Hace gestos y se retira. A las 18:39 minutos, nos quedan 6 minutos de programa y nos ponemos un poquito más
1: serios
0: para mencionar algunas declaraciones, porque sigue habiendo una serie de expresiones de familiares de Agostina, mientras la pequeña no aparece.
1: Así es.
0: Llevamos 5 días sin noticias, como charlábamos con Ana Rosa Llobet, presidenta de Missile Children, y previamente con Andrea Valdivieso, con el detalle pormenorizado de la causa y todas sus aristas. ¿Qué ha pasado en los últimos minutos?
1: Así es. Claudio Barrelier, que se encuentra imputado por privación ilegítima de la libertad, dijo que la que ingresa al domicilio, la que se ve en el video, no es Agostina, sino que es su hija de 11 años. En tanto, se está realizando en este momento una marcha convocada en una plaza allí en la ciudad de Córdoba con amigos, con familiares, con vecinos de Agostina, en la cual está el abuelo.
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5: La Oficina de Gestión Unificada del Fuero de Familia de la Circunscripción Judicial de Comodoro Rivadavia, a cargo de la doctora Jorgelina Elizabeth Castillo, juez, secretaría única, con domicilio en Avenida Figueroa Alcorta 90 de la ciudad de Comodoro Rivadavia, en autos caratulados, asesoría de familia en representación de VGB, contra Luciana Ailín Santibáñez y Brian Javier Villegas, sobre guarda, expediente número 659/2026, cita al señor Brian Javier Villegas, documento nacional de identidad 38.802.756, a fin de que comparezca a tomar intervención por sí o por apoderado en el término de 5 días, bajo apercibimiento de designar defensor público para que la represente. Gustavo se ofrece de chofer para remis, utilitarios y transporte de personal con categorías D1, D2 y D3, también B2 con carnet sanitario al día. Interesados comunicarse, reitero, con Gustavo al 297-417-9138. Matías se ofrece como casero o cuidado de animales en zona Santa Cruz. Interesados comunicarse al 297-504-9546. Se ofrece peón para trabajar en el campo por día o por mes para cualquier zona. Interesados comunicarse con Germán al 280-420-5205.
6: Me ofrezco para trabajar en zona de Comodoro o en el campo. Tareas en general, tareas de cocina, limpieza o casero. Contactarse con Daniel al 297-423-2119.
5: Naila se ofrece para trabajar como cuidadora adultos mayores, por hora, por día, por semana o por mes, de lunes a viernes full time, también como franquera. Tiene referencias. Interesados comunicarse al 297-520-0215. Se ofrece cocinero por día para el campo. Interesados comunicarse con Juan al 297-514-87-64. Se ofrece matrimonio para quehaceres del campo. El hombre posee carné profesional al día, manejo flota pesada y liviana. La señora, conocimiento de cocina. Interesados comunicarse al 297-424-5618. Elías se ofrece para trabajar en el campo, cualquier zona, cuenta con recado y perros ovejeros, mensual o puestero. Comunicarse, reitero, con Elías al 297-430-5739.
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0: Vamos a apurar el paso, vamos a pedir a los jugadores que eviten favor que el partido se prolongue más. Listo. De la cuenta.
1: Si todo no, eso será, amiga, que no haya más sopa por un tiempo.
0: Sopa, todo será deseo entonces en los próximos minutos y en las próximas horas. Un abrazo grande, gracias por el cariño. Nosotros nos reencontramos mañana a la hora 17. Pásenlo bien, descansen.
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10: 18:45 en la República Argentina.
11: En la ciudad de Buenos Aires la temperatura es de 14 grados, humedad 83%, cielo cubierto.
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12: Lo que hay que entender que también es que eliminar la inflación es una condición necesaria para crecer. No es una condición suficiente. Además, terminamos con lo que nadie creyó que se podía terminar, y es que terminamos con los gerentes de la pobreza.
13: en un comportamiento muy valiente de la ministra Sandra Petovelo.
14: Creo que va a ser exactamente lo opuesto a lo que creen todos. El año que viene va a ser un año electoral absolutamente atípico, porque la economía, por primera vez, se va a llevar puesta a la política.
15: Muchos días. Que no aparece mi hija, no me lo devuelven, no me piden rescate. Nada, no sé, no entiendo.
16: Lo que él ha sostenido es esta versión de que la encontró, pagó el remi, caminó en dos cuadras. Ahí cuando le dijo, no tengo movilidad para trasladarte, es cuando ella se comunica con una persona.
17: Javier Milei destacó el crecimiento de la economía.
18: El presidente aseguró que Argentina se está convirtiendo en un polo de atracción de inversiones industriales y que el país atraviesa una etapa de transformación económica y crecimiento sostenible.
17: Al hablar en el LATAM Economic Forum, Milei destacó la expansión de la economía argentina.
19: La economía creció 5,5%. Si miro el indicador que a nosotros sí nos parece más relevante, que es la tendencia ciclo, hace tres meses, el indicador mostró tres meses seguidos de una expansión del 0,4%. Es decir, la Argentina se viene expandiendo a un ritmo del 5% anual.
18: También defendió el equilibrio fiscal, la desregulación y la apertura económica como ejes centrales del modelo económico impulsado por el gobierno.
17: En otro orden, el presidente explicó que la baja inflación y el orden fiscal no generan el crecimiento.
12: Lo que hay que entender que también es que eliminar la inflación es una condición necesaria para crecer, no es una condición suficiente. Es decir, la necesitan básicamente para quitar el ruido sobre el sistema de precios y para que la asignación de recursos sea la correcta. Pero, básicamente, eso no es lo que genera el crecimiento. Eliminar la inflación per se no es lo que genera el crecimiento. O sea, la estabilidad monetaria y el orden macroeconómico en general, si bien son imprescindibles, no son el motor de crecimiento. Porque además heredamos un Estado que no estaba desorbitado solo en sus cuentas, sino también en su legislación.
18: Por su parte, el ministro de Economía, Luis Caputo, que habló antes que el presidente, se refirió a las estimaciones de crecimiento.
14: Los datos también muestran que a la proyección de crecimiento que espera el Fondo Monetario, que es más o menos 3,5% de crecimiento este año y algo similar el año que viene, punta a punta, diciembre 27 contra diciembre 23, el estimador mensual de actividad económica va a haber crecido casi 20%. Es decir, no crecemos esto hace muchísimo tiempo.
17: Y en ese sentido, Caputo aseguró que en el G20 ven a la Argentina como un ejemplo a seguir.
14: Las cosas que sucedieron en el país siempre sucedieron por una razón. Y hoy no es una casualidad que estemos frente a un shock externo, ¿sí? Y lo estemos navegando como el mejor país. Yo vengo de las reuniones del G20, que son las reuniones que se hacen entre ministros de Economía y banqueros centrales de los principales países, y ¿saben quién era el ejemplo del país que mejor preparado estaba para absorber la crisis? Argentina. Pero no dicho por mí, dicho por la Managing Director del Fondo Monetario Internacional.
18: Continúa la búsqueda de Agostina Vega.
17: Se trata de la adolescente de 14 años que permanece desaparecida en la ciudad de Córdoba.
18: La policía continúa sin éxito con la búsqueda mientras ya hay un detenido identificado como Claudio Barrelier, principal sospechoso de la desaparición de la menor.
17: Más información desde Radio Nacional Córdoba con Eduardo Alfredo.
20: Claudio Barrelier, el único detenido por la desaparición de Agostina Vega, prestó declaración indagatoria frente al fiscal Garzón. El hombre de 33 años fue trasladado este mediodía desde el penal de Bower hasta Tribunales 2 bajo un operativo de seguridad. El acusado, en la causa que mantiene en vilo a la provincia y al país, declaró durante varias horas en la sede judicial. Pasadas las 3 de la tarde, el fiscal Garzón habló con la prensa que mantuvo una guardia en los pasillos del edificio de Barrio Güemes. Dijo Garzón, la actividad continúa intensamente para dar con el paradero de Agostina. Se le está buscando con todos los recursos y reconstruyendo lo que ha sucedido. El epicentro sigue siendo la ciudad de Córdoba.
18: La mamá de Agostina le pidió a Claudio Barrelier le devuelva a su hija.
15: Muchos días, Rolo, muchos días. Que no aparece mi hija, no me la devuelven, no me piden rescate. Nada, nada, no sé, no entiendo. No entiendo, yo le pido por favor, no sé, si a Claudio le están haciendo escuchar la radio o algo. Por Claudio, por favor, te le pido con mi hija. No te hicimos nada, Claudio, nosotras. No, a quien la tenga, a quien se la diste, no sé, Claudio, decime que me la devuelvan. Que no me le hagan daño, Claudio, pídamela. Por lo menos hace eso por mi hija. Yo sé que él sabe que no tiene a mi hija, que me la devuelva, que me la devuelva, que le diga. La gente que está con él, devuélvenmela, mi hija no les hizo nada. Agárrensela con su familia, mi hija no tiene nada que ver, que me devuelvan a mi hija, es lo único que pido.
2: ¿Qué te ha dicho el fiscal?
15: Que se está moviendo, que toda la plana policial se está moviendo, está haciendo todo lo que está a su alcance, todo, todo. Yo comprendo su trabajo, sus tiempos, pero estoy desesperada, o sea, quiero respuestas ya. Me pongo como loca, me exaspero, pero quiero a mi hija, o sea, son muchos días, muchas horas.
2: La última, ¿hay una persona detenida?
15: Sí, hay una persona, es Claudio Barrerier.
2: ¿Y qué opinas sobre esa persona?
15: No sé qué opinar, no me esperaba que me hicieran de cosas, que me mintiera porque éramos amigos.
17: Jorge Sánchez del Bianco, abogado del detenido, aseguró que su defendido no forma parte de la barra brava de Instituto de Córdoba.
21: Y quiero aclarar por expreso pedido representado que eso no es un búnker, que no forma parte de la barra brava del instituto, que no tiene ningún vínculo con la barra, porque obviamente que él también teme por su familia. Él es hincha de instituto y afiliado de instituto, pero no forma parte de ninguna facción.
17: Y en referencia a este tema, vecinos y familiares y amigos de la familia de la adolescente desaparecida hace 5 días marchan esta noche en el barrio de la ciudad de Córdoba, donde reside la menor, en reclamo de su pronta aparición.
22: La información deportiva con Eladio Arregui.
17: Tenemos novedades, Eladio.
23: Novedades de último momento. Acaba de dar la lista de los 26 futbolistas que van a defender la corona mundial el técnico Lionel Scaloni.
17: Espera un poquito que tenemos un problema técnico. A ver.
24: Ahora sí. Ahora
17: ahí estamos.
23: Perfecto. Dale. Decía que Lionel Scaloni acaba de dar la lista de convocados para buscar nuevamente la Copa del Mundo. Atención. Porque los arqueros son el Dibu Martínez, Rulli y Musso. Los defensores, Valerdi, Tagliafico, Montiel, Lisandro Martínez, el Cuti Romero, Otamendi, Facundo Medina, Nahuel Molina. No está Marcos Acuña. Los mediocampistas, Paredes, De Paul, Barco, Valentín Barco, el exfutbolista de Boca, Gio Lo Celso, Palacios, Ezequiel Palacios, McAllister y Enzo Fernández. Y los delanteros, Julián Álvarez, Lionel Messi, Nicolás González, Thiago Almada, Gio Simeone, Nico Paz, el Flaco López y Martínez, Lisandro Martínez, Lautaro Martínez, okay. Digo, el futbolista del Inter de Italia, el ex Racing Club de Avellaneda. Aquí están los 26 futbolistas de la selección argentina para defender la corona del mundo.
17: Gracias, Eladio.
23: Ampliamos luego en el programa
17: deportivo.
22: El FMI elogió la modernización laboral.
17: En su auditoría sobre la economía argentina, el organismo afirmó que el nuevo marco regulatorio favorecerá una recuperación del empleo.
22: Además, recomendó que sea parte de un paquete más amplio de medidas.
17: La entidad destacó los esfuerzos para liberalizar los mercados de productos, flexibilizar las restricciones crediticias y cambiarias y reducir la carga regulatoria.
22: Además, pidió que el gobierno realice una mayor supervisión sobre las fintech y billeteras virtuales en un contexto donde la morosidad se encuentra en aumento y tocó niveles que no se registraban desde hace 20 años.
17: Reforzaron los subsidios a las tarifas de luz y gas.
22: La Secretaría de Energía extendió a junio una medida que implica un descuento del 75% para el gas natural y en garrafa para los usuarios de menores ingresos.
17: También estableció una bonificación adicional para las boletas de electricidad.
22: Causa vialidad.
17: La Cámara Federal de Casación Penal rechazó los recursos extraordinarios de la defensa de la expresidenta Cristina Fernández de Kirchner.
22: De esa manera dejó firme el decomiso de los bienes.
17: Son más de 100 propiedades de la exmandataria y sus hijos, Máximo y Florencia, y del empresario Lázaro Báez.
22: De esta forma la justicia evitó que el trámite escalara a la Corte Suprema.
17: El gobierno apeló la cautelar que ordena pagar las deudas en discapacidad.
22: El fallo había sido dictado por el juez federal de Córdoba, Hugo Baca Narvaja.
17: El magistrado había ordenado regularizar en un plazo de 72 horas las deudas pendientes con prestadores de servicios para personas con discapacidad de PAMI e incluir salud.
22: El juez concedió la apelación con efecto devolutivo, por lo que la cautelar continuará vigente hasta que la Cámara Federal se expida sobre la presentación oficial.
17: Declaró la psiquiatra que atendió a Diego Maradona.
22: La psiquiatra Agustina Kosachov declaró por primera vez en el debate oral y contó cómo organizó la internación domiciliaria del paciente.
17: Ante los tribunales de San Isidro dio detalles de lo que pidió para la casa donde se alojó Maradona en sus últimos días y aseguró que ella siempre pensó en el paciente.
22: Sostuvo que al 10 lo empezó a tratar en junio de 2020 y que fue porque el neurocirujano, Leopoldo Luque, pidió que una psiquiatra se sume al equipo.
17: Kosachov declaró que tras la operación por el hematoma subdural, la mejor opción era que Diego Maradona continúe en un centro de rehabilitación por su cuadro de depresión y abstinencia.
22: Pero, agregó la psiquiatra, Maradona estaba en pleno uso de sus facultades y se opuso a esa opción.
17: En ese punto se pensó en la alternativa intermedia, que era la internación domiciliaria.
22: También declararon el cirujano Rodolfo Benvenuti y la médica legista Mariana Fritschmann, quien coordinó y firmó el traslado de Maradona a la Casa de Tigre, donde permaneció hasta su fallecimiento.
17: Conflicto en la Avícola Tres Arroyos.
22: El informe de Erida Almar Otman desde Radio Nacional Gualeguaychú.
3: La audiencia por el conflicto en el frigorífico Granja Tres Arroyos pasó un cuarto intermedio. Representantes sindicales y de la empresa avícola de Entre Ríos participaron de una audiencia de conciliación laboral convocada por la Secretaría de Trabajo de Entre Ríos. Las negociaciones continuarán la próxima semana en Paraná, anunció Mariano Camoreno, secretario de Trabajo de Entre Ríos.
4: Lamentablemente no hubo acuerdo entre las partes, pero bueno, al mismo tiempo se resolvió pasar a un cuarto intermedio, tratar de sostener los puentes que aún quedan de diálogo. Creo que por ahí lo positivo es que ambas partes se presentaron. Hubo un diálogo, una predisposición a generar un cuarto intermedio.
17: Los bloqueos en Bolivia afectan a las ciudades limítrofes.
22: El informe de Ricardo Tolaba desde Radio Nacional La Quiaca.
5: La preocupante crisis política, social y económica que atraviesa Bolivia comenzó a registrar su primera consecuencia en el límite internacional con la ciudad fronteriza de La Quiaca, Argentina. Debido a los intensos cortes de ruta y protestas, el responsable de la terminal de buses de la vecina ciudad de Villazón, Bolivia, destaca la suspensión de salida de colectivos hacia puntos neurálgicos.
6: Las salidas hacia las diferentes rutas no están autorizadas por tránsito al sur del país, lo que no ha permitido el arribo de algunos buses, pero se presenta un punto de bloqueo, entonces el usuario es el que se ve perjudicado.
17: Estados Unidos e Irán acordaron 60 días de alto el fuego.
22: Ambos países firmaron una tregua con objetivo de abrir negociaciones más amplias sobre el programa nuclear de Irán.
17: Se aguarda la aprobación del presidente Donald Trump.
22: El acuerdo establece la reapertura del estrecho de Hormuz, a pesar de que todavía continúa como incógnita si ese acuerdo coincide con la interpretación de Irán.
17: En tanto, Israel bombardeó objetivos del grupo terrorista Hezbollah en Beirut.
22: Por primera vez en 3 semanas, las fuerzas militares llevaron a cabo una acción dirigida en la capital libanesa.
17: Al mismo tiempo lanzaron una ofensiva más grande en Tiro, donde pidieron a la población que abandone la región para ponerse a resguardo.
22: La Cámara de Diputados de Brasil aprobó la reducción de la jornada laboral.
17: Se trata de una enmienda constitucional que pone fin a la escala laboral de 6 días de trabajo por 1 de descanso.
22: La iniciativa fue enviada al Senado para su análisis y las modificaciones comenzarán a regir 60 días después de su promulgación.
17: La información del tránsito con Ernesto Arriaga.
24: La Panamericana con mucho tránsito desde General Paz hacia el norte. Cantilo, frente a la cancha arriba, a 30 kilómetros por hora, y General Paz a paso de hombre, teniendo en cuenta la hora pico. Recordemos también que la ruta 60 en Córdoba hacia La Rioja, totalmente habilitada para ir a Villa Mazán y luego a las termas Santa Teresita, la ruta 1 normal. Por favor, respetar las velocidades y tener las luces bajas prendidas.
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0: Hola, hola, hola, hola, hola, pero ¿cómo les va? Qué gusto saludarlos. Muy, pero muy buenas tardes. Hoy comenzamos con la cortina del Mundial, de la Copa del Mundo, porque estamos aquí comenzando ya Pasión Nacional, segunda edición, segundo tiempo, con toda la gente que la hacemos todos los días, de 7 a 8 de la noche, en todo el país, a través de la querida Radio Nacional, la más grande del país, como siempre, recorriendo todo nuestro universo celeste y blanco para entregarle una hora amena. Intentamos pasarla bien, divertirnos, interactuar con ustedes, los oyentes, en el 11 38 70 74 85, allí pueden dejar el WhatsApp nacional. Y decía que comenzamos hoy con el Chelo Marín en los controles, con Pato Zulce y Patricia Brañeiro en la producción. Se está yendo mi amigo Víctor Cabrera aquí del canal de YouTube de Radio Nacional. Está Sergio Serraté aquí a mi lado. ¿Cómo anda, Sergio, querido?
1: Bienvenido. ¿Cómo le va?
0: Bien, bien, bien.
1: Qué sorpresita, ¿eh?
0: Y lógicamente con la gente que está trabajando, Hernán Abella y toda la gente que trabaja allí, el Chelo Díaz, Charlie Simbile en Control Central, Claudio Canullán también. Así que bueno, vamos a comenzar con la lista. Atención, porque tenemos la lista.
1: ¿La lista de qué?
0: De los que van al Mundial.
1: No jodas.
0: Sí, sí, sí. Arregui no va, Serraté no va.
1: Cabrera tampoco va.
0: Cabrera tampoco.
1: El Chelo Marín no va. Sí, vamos a comprar arroz, fideos.
0: No, no, ¿qué salió, pensaron ustedes?
1: Salió la lista.
0: Salió la lista.
1: Mañana.
0: Scaloni no nos convocó.
1: Pero perdón, hoy Álvarez me dijo sale mañana.
0: Pero era que podía salir en cualquier momento. Sí, era inminente la salida. Algunos manifestaban que mañana, otros decían el sábado. Ayer decían que podía ser hoy, pero hoy nadie dijo que iba a ser hoy.
1: ¿Viste? No, es verdad.
0: Hoy nadie dijo que iba a ser hoy. Todos decían que iba a ser mañana.
1: Antes de dar la lista fue anunciada con un videíto. Que sí. Tuvo una mínima producción, o sea...
0: Sí, sí.
1: Ya se viene trabajando en eso hace varios días, claramente. No es como la otra vez que Scaloni se sentó en un escritorio y dijo, bueno, la lista es esa.
0: Sí, nada que ver con las presentaciones de otros países.
1: No, para nada.
0: No, acá Argentina, en ese caso, quedaron sin ideas. Pero bueno, está bien, al fin y al cabo, es una lista. Lo importante es que Argentina vaya y juegue y tenga una buena participación. Bueno, lo cierto que está en la lista, ¿cuál es la sorpresa? No va el Huevo Acuña. Marcos Acuña no fue convocado para defender la corona del mundo.
1: No está Acuña,
0: sí.
1: Que es la sorpresa de los que venían estando, y hay un par de nombres que todos los daban adentro como las sorpresas de la lista,
0: sí.
1: Y tampoco están.
0: ¿Ejemplos?
1: Buendía.
0: Claro.
1: En los últimos días hemos escuchado va Soblé y todos decíamos...
0: Pues, le dieron las buenas noches a Buendía.
1: Claro, si Soblé no lo convocó nunca, pero decían todos, va Soblé, entra Soblé.
0: A mí me parecía raro que fuera
1: Soblé. Pero decíamos eso, no estuvo en la lista, ¿cómo va a ir Soblé? Entra Soblé, y Soblé tampoco está.
0: Bueno, ¿tenés la lista ahí? ¿Vamos con la lista? Para toda la gente que no sabe.
1: Denme medio segundo.
0: Aquí está la lista, acá. Entonces.
1: La tengo aquí está. Dibu Martínez, Rulli y Musso, los tres arqueros. ¿Sí? Eso no hay ninguna sorpresa. Los defensores. Molina, Montiel.
0: Sí.
1: Se decía que Montiel se quedaba fuera.
0: Parecía, ese era el rumor de hoy.
1: O que por eso estaba Giai y estaban otros nombres, porque lo veían mal físicamente a Montiel y que tal vez puede ser que termine bajándolo después. Porque no nos olvidemos que hay varios laterales derechos en la lista, no en esta. Ahora habrá que ver cuántos son realmente los que van fuera de la lista. Que era lo que se hablaba en las últimas horas, que Scaloni contó. Que hay jugadores convocados fuera de la lista de 26 que van a ir a los amistosos de Estados Unidos. Primero porque son jugadores que ve con proyección y también pensando en una posible lesión. Y una posible baja porque él sabe que tiene jugadores mal físicamente. Bueno... Molina, Montiel, el Cuti Romero, Otamendi, Lisandro Martínez, Valerdi, Tagliafico y Facundo Medina. O sea, técnicamente va con un solo lateral izquierdo.
0: Tagliafico.
1: Claro. Y Medina, que puede hacer la doble.
0: Y Nico González también.
1: Pero todavía no llega Nico González.
0: Ah, perfecto.
1: Los mediocampistas: Paredes, Ezequiel Palacios, Rodrigo De Paul, Alexis Mac Allister, Enzo Fernández, Valentín Barco y Gio Lo Celso. ¿Sí? Un Lo Celso que se perdió los últimos dos mundiales, uno porque no lo convocaron, que era sorpresa, y otro porque se lesionó, y el otro fue a pasear, que es el que lo tuvo a Sampaoli como técnico, que no lo puso nunca. Y los delanteros son Messi, Thiago Almada, Julián Álvarez, Lautaro Martínez, Nico González, lo que hablábamos con Eladio, que puede llegar a jugarle como lateral. Ahora digo, llegás a jugar con Nico González contra Francia de lateral, lateral, y la vas a pasar feo, Giuliano Simeone, Nico Paz y José López, el delantero de Palmeiras.
0: Está bien. ¿Qué falta? ¿Senesi va?
1: No, no está Senesi. Le digo los que
0: quedaron afuera.
1: Los que quedaron afuera.
0: Para que la gente vaya pensando y nos dan su opinión. 11-38-70-74-85. 11-38-70-74-85. Teníamos otra cosa para comenzar con el triunfo de Cerúndolo en tenis ante Yannick Sinner. Tenemos ya la cancha de Boca. En un ratito va a estar ya Jorge Godoy con Juan Minotti, Gonzalo Ordóñez Ojeda, para la transmisión que será desde las 9 de la noche. Juega 9:30 Boca, así que, pero la lista de la selección argentina, que la dio a las 47, 18:47, más o menos aproximadamente, sí, o 45, la tenemos aquí para que la gente
1: para
0: vaya
1: que
0: entrando.
1: Esté en exclusiva en el panorama nacional de noticias.
0: Exactamente, que noticias, la acabamos de dar ahí.
1: Bueno, de los nombres que se barajaba que podían tener chances, el Hugo Acuña, como decíamos, Agustín Giai, lo que hablábamos, se hablaba que iba a ocupar el lugar de Montiel. Marco Senesi, Perrone, que algunos decían se metía.
0: Claro, mediocampista central, ex Vélez. Claro.
1: Emiliano Buendía, que todos lo daban como adentro por el final de temporada que tuvo, haciendo goles en la final. Bueno, Franco Mastantuono, Soblé. Y hay un nombre acá que a mí me dan, que yo lo tenía fuera, que es Prestiani. Para mí Prestiani estaba fuera por la suspensión.
0: Sí, sí, pero además tampoco estuvo tan consolidado, era una posibilidad.
1: Estoy totalmente de acuerdo con vos. Sí. Pero muchos decían, Prestiani.
0: No,
1: y Prestiani,
0: pero
1: está suspendido.
0: Está suspendido.
1: Porque FIFA homologó la sanción.
0: Claro. Si
1: por lo cual, si vas a un jugador suspendido al Mundial.
0: Dos partidos suspendidos, ya no. Con el respeto que se merece Prestiani, que además es muy joven, ¿no? No es en este momento Julián Álvarez, que
1: no,
0: lo podés esperar.
1: Dos partidos de un titular.
0: Claro.
1: Indiscutido.
0: Exactamente. Dos partidos lo podés esperar el Cuti Romero.
1: Por eso.
0: Hasta Montiel los podés esperar dos partidos.
1: Vemos. Pero Prestiani no. Prestiani no puede llevar.
0: No, en ese lugar no. No, porque hay muchos futbolistas que pueden estar igual o mejor futbolísticamente hablando que Prestiani, ¿no? Bueno, le agradezco a Fito Frati, que ya se comunicó al 11-38-70-74-85. Dice, estamos en la escucha del programa y muy contento con el Calamar. Felicitamos al Calamar, que anoche históricamente se clasificó a octavos de final de la Copa Libertadores de América, ganando en Brasil, ganando al Corinthians 2-0. Fernando de Resistencia, no te puedo creer, jodeme, es que no está el arquero del Flamengo, Nicolidio. Ah, bueno. Fernando de Resistencia, Chaco. Se refiere a Agustín Rossi. No, pero Agustín Rossi nunca fue convocado. Colidio sabemos que tampoco fue convocado. Es una chanza, lógicamente, del oyente. Al 11-38-70-74-85. Yo creo que el que llama la atención es, en este caso, el futbolista Marcos Acuña, pero no venía siendo convocado últimamente, estaba alternando y no estaba muy bien físicamente.
1: El tema
0: y
1: era
0: bueno,
1: físico, porque futbolísticamente era de lo mejorcito que tenía River.
0: Fue para mí, sí. Para mí el...
1: O sea, futbolístico no es. Del nivel actual.
0: No. Me parece a mí que, bueno, otro que también puede jugar de marcador de punta del sector izquierdo es Valentín Barco.
1: Sí, lo que pasa que, según cuentan los colegas que están más cercanos al fútbol europeo, Barco definitivamente dejó el lateral,
0: bueno,
1: y juega como volante interno.
0: Pero conoce el puesto.
1: No, sí, obvio.
0: Conoce el puesto, por una eventualidad lo puede hacer.
1: Pero yo me guío por el último Mundial, donde en todos los partidos rotaban los laterales.
0: Sí.
1: O sea, entiendo que el lateral izquierdo en principio no va a haber rotación.
0: Y no sabemos, porque por ahí lo tiene a Medina.
1: salvo que el técnico esté evaluando otro sistema de juego.
0: Otro que también puede jugar por allí, Lisandro Martínez.
1: Sí, pero no es lateral.
0: No, ya sé, pero esa eventualidad...
1: Una cosa es una emergencia, bueno, y otra cosa sería jugar un partido importante.
0: De los laterales que lleva, el lateral, sin ninguna duda, es Tagliafico.
1: Los demás... Barco, que ha jugado mucho tiempo lateral.
0: Sí, Barco, que ha jugado ahí. Nico González, que puede jugar ahí. Lisandro Martínez, que puede llegar a jugar ahí. Facundo Medina, que puede llegar a jugar ahí. Pero ninguno se destaca de marcador de punta.
1: No.
0: También eso hay que decirlo. En vez, con Acuña y con Tagliafico, los dos jugaban de lateral.
1: Claro. Y, pero no te olvides, la final cambió.
0: Exacto.
1: Digo la final por decir el partido que por ahí uno más se acuerda, pero pasó en toda la Copa del Mundo, que arrancaba jugando Acuña y entraba Tagliafico. Y del otro lado pasaba lo mismo. Entraba Molina y terminaba jugando Montiel. No nos olvidemos que Montiel termina siendo el penal decisivo. Pero Montiel es uno de los jugadores que estaba involucrado en las jugadas de Francia de gol.
0: Claro. Recordamos entonces, en los arqueros no hubo ninguna modificación, como se venía hablando. Los tres arqueros, el Dibu, Rulli y Musso, que Aston Villa, Olympique de Marsella, Atlético de Madrid... los defensores Valerdi, Tagliafico, Montiel, Lisandro Martínez, Romero, Otamendi, Medina y Molina. Los mediocampistas Paredes, De Paul, Valentín Barco, Lo Celso, Palacios, McAllister y Enzo Fernández. Y los delanteros Álvarez, Messi, Nico González, Thiago Almada, Giuliano Simeone, Nico Paz, Juan Manuel López y Lautaro Martínez. Acá hay algunas trampas en lo que tiene que ver con los delanteros, porque... yo lo tengo como que Nico Paz...
1: Nico Paz no es delantero.
0: No, es más mediocampista.
1: No.
0: Es un mediocampista.
1: Estamos de acuerdo.
0: Vos tenés 3, 6, 7 mediocampistas y tenés 3, 6, 8 delanteros. Yo creo que son...
1: No, a ver, Nico González te lo puedo tomar como un extremo volante, sí, barra extremo. Giuliano es más volante que delantero.
0: Exacto.
1: Como, a ver, no es un 8. A ver, juega de extremo, hace toda la banda... pero no es delantero. No vas a seguir a jugar con Lautaro Giuliano.
0: Otra noticia y último momento.
1: A ver.
0: Atención a los hinchas de Racing y a los atención a los oyentes de Jujuy. No se juega el partido entre Racing y Defensa y Justicia por la Copa Argentina. Está postergado. Postergado el partido entre Racing y Defensa y Justicia, que se iba a jugar el próximo domingo.
1: Pregunto.
0: En el estadio 23 de agosto de Gimnasia de Jujuy.
1: Pregunto.
0: Otra increíble decisión,
1: Racing se plantó en ¿por qué si suspende Boca y suspende River?
0: Porque
1: yo voy a tener que jugar sin entrenador. Pregunto, ¿San Lorenzo va a aceptar jugar? Juega el miércoles con Riestra en cancha de Morón. ¿Va a aceptar jugar?
0: No tiene técnico San Lorenzo.
1: Está bien, pero digo... después de la eliminación, vos decís, ¿lo pateo o juego?
0: Es una joda esto. ¿Sabés por qué? Lo de Racing es mucho más grave que lo de Boca y lo de River. Porque lo de Boca y River ya se venía comentándose.
1: Sí, sí, sí.

0: gobernador de Jujuy. Bueno, otra noticia muy importante fue el gran triunfo hoy de...
1: Cerúndolo.
0: De Cerúndolo.
1: Juan Manuel.
0: De Juan Manuel.
1: Los dos ganaron.
0: Sí, los dos ganaron, pero Juan Manuel Cerúndolo tiene mucho que ver porque derrotó al número uno del mundo, a Jannik Sinner. Vamos a escuchar a Juan Manuel Cerúndolo después del partido que ganó hoy. Y también estuvo hablando el papá aquí en Radio Nacional al mediodía sobre sus hijos que no tienen techo. Ya vamos a... Primero lo escuchamos a Juan Manuel Cerúndolo post-victoria ante Jannik Sinner en este comienzo con la lista de la selección y esperando Boca Católica aquí en Radio Nacional. Aquí está Juan Manuel Cerúndolo.
2: Así es, yo también, bueno, como entrenador que soy, ex jugador y también he dado muchísimos años cursos para profesores, hay cuatro variables que siempre explico que lo hacen único. Es un deporte, como decís vos, individual, en cada y su totalidad, pues lo más grupal que jugás es un doble, que son dos contra dos, no hay tiempo, lo cual vos entras a una cancha y no sabes cuándo salís, no hay empate, que eso lo hace todavía más dramático, y tenés que cumplir un score preestablecido, dos sets sobre tres, o 3 sobre 5. Hoy quedó bien marcado en el caso de Juan Manuel, que estuvo casi perdido, pero como el partido no termina, no es por tiempo, bueno, el otro se empezó a, no sé, a cansar, a supuestamente a calambrar, bueno, no sé qué exactamente lo que tenía. Juanma se mantuvo firme y bueno, si bien a veces estas cosas no suelen darse tan abiertamente, pero el clima también era muy duro para los dos, hizo uso de esta variable que tiene este deporte, ¿viste? Tenía que terminarlo, el otro no lo pudo terminar, Juanma se sostuvo y bueno, ahí empezó todo un drama que fue terrible, porque los últimos tres sets fueron realmente dramáticos. Y bueno, gracias a Dios cayó la moneda de nuestro lado y para él, bueno, una alegría enorme, para todos nosotros. Como decís vos, una emoción no solamente para mí como padre,
3: no,
2: como entrenador, como argentino.
3: Para todo el país.
2: Por eso sí, la verdad que una alegría muy, muy grande. Aparte él se lo merece, un chico muy humilde y siempre fue un excelente jugador, así que muy contento.
0: Bueno, ahí está, en este caso, el papá, Alejandro Cerúndolo, que habló hoy en Pasión Nacional sobre este momento. Y, lógicamente, después ya vamos a escuchar otra parte del papá. Pero ahora sí vamos a escuchar a Juan Manuel, post-victoria, después del triunfo ante Jannik Sinner. Jannik Sinner estaba por vencer. Estaba 5-1 en el tercer set, había ganado los dos primeros, y tuvo un golpe de calor, un inconveniente físico notable que lo...
1: Ayer en el partido de Navone, no sé si viste la imagen de Navone, que ayer termina perdiendo casi 5 horas de partido, y el que le gana a Navone en el punto final, gana el punto y termina casi desmayado en la cancha del calor que hacía.
0: Claro, sí, es tremendo la ola de calor en París, y bueno, y a la hora que se juegan los partidos hace imposible soportar físicamente por el desgaste y por tanto tiempo. Vamos a escucharlo ahora sí a Juan Manuel después de ganarle a Sinner.
4: Sí, a ver, ¿qué voy a decir? Igual, tuve suerte hoy. A ver, obviamente yo puse lo mejor y traté de jugar mejor tenis, pero tampoco me voy a agrandar y decir cualquier cosa, porque la verdad que no le estaba pudiendo hacer más de 3 game por set. Era 6-3, 6-2, 6-1 el partido y bueno, y creo que se acalambró. Nada, obviamente mi parte, como digo, la hice bien, pero bueno, tampoco hay que decir que no quiero decirle gané, porque, o sea, fue un tema también más de él que mi parte obviamente cumplí. Nada, obviamente le dije que obviamente sentía pena por él, por la lesión de él, ojalá que se recupere, que sin duda había tenido suerte, y él la verdad que es muy correcto, siempre es un señor, es una gran persona, la verdad que siempre le deseo el bien, porque es un fenómeno, como digo, y me saludó, me felicitó, me dijo suerte, así que eso.
0: Bien, ahí está la palabra de Juan Manuel Cerúndolo, que hoy venció forma inolvidable, consiguiendo la victoria más resonante de su carrera al número uno del mundo y máximo favorito quedarse con el certamen, porque además no estaba Carlos Alcaraz. Jannik Sinner tampoco va a continuar en Roland Garros, lo eliminó el argentino Cerúndolo. Santiago Lucía le formó una pregunta hoy al mediodía al papá de los Cerúndolo y esto lo interrogaba de esta manera.
5: Alejandro, te pregunto por los dos. ¿Crees que están en su techo o qué distancia todavía y qué espacio tienen para crecer, tanto Francisco como Juan Manuel?
2: No, su techo para nada. Fran tiene 27 años y empezó a jugar a este nivel a los 23, 24. Él no fue un junior tan brillante, si bien jugaba muy bien. No era alguien que a los 18 ya estaba jugando Master 1000. Entonces, en el caso de Juanma, sí. Juanma distinto, Juanma a los 19 ya había ganado un ATP. La Nolorange a los dos, era, tenía, venía con otra precocidad, claro. Pero hoy Juanma tiene 24 recién cumplidos, él cumplió 24.

0: 24 y 15 de noviembre, lo cual los dos todavía están en una posibilidad enorme de seguir creciendo, mejorando, madurando. Cada uno, Fran, porque como te digo, es un 27 fresco y ya tiene casi 4 años entre los 20, lo cual es un logro realmente para muy pocos. Y Juanma, bueno, si bien se metió 79 a los 19 años, hoy con 24 está 50 y pico. En todo este lapso siempre estuvo entre esos rankings, 79 y 120, 130, o sea, que es también una particularidad muy grande, porque para cualquier jugador del mundo y para un argentino doblemente, todos estos chicos que están ahí, lo que están haciendo es notable. Y sí, tienen todavía mucho para corregir, para mejorar. Hoy se han extendido mucho las edades, fíjate que hay doblistas de 45 años, hay singlistas de 41 años como Wawrinka, o sea, no es lo normal, pero hoy hasta los 35 años puedes jugar cómodamente, ¿viste?
1: Muy bien, la palabra en este caso del papá de los Cerúndolo. Y ahora vamos a escuchar, para cerrar este bloque de testimonios de esta gran victoria de Juan Manuel. También ganó Francisco Cerúndolo hoy, y así hablaba cuando se enteró de la victoria de su hermano.
2: Yo entré a cancha, creo que Z abajo, no sé si 3-1 o 4-1 abajo, y bueno, nada, y en un momento habíamos dicho con mi familia que no sé si se iban a dividir, sí. Yo no sé, iba creo que Z iguales, y miro ahí arriba y todavía no estaba mi familia, ¿viste? Y dije, che, ¿qué pasó? Entonces pregunto y me hacen como 2-1 abajo. Sí. Dije, bueno, bien, estaba luchando. Claro. Y de repente me empezaron, estaba en el cuarto set yo jugando, iba a la toalla y la gente me decía, tu hermano está ganando, y yo digo, pará, por favor, no me digas más nada, yo estoy sufriendo mi partido todavía. Y no sé, un iba en el cuarto, y iba, ¿viste? Y después, no sé, 3-1, 4-1 en el cuarto, y iba a la toalla, tu hermano ganó, y yo decía, la concha de la lora, o sea, tengo que ganar yo, porque no puedo fallar ahora. Así que nada, fue todo muy loco.
1: Muy bien, ahí está la palabra de Francisco Cerúndolo en el momento que se enteró que su hermano estaba ganando. Gracias a todos los oyentes que se van comunicando. Cerramos el bloque de tenis, bloque Daniel Corujo. ¿Cómo sigue el tenis para los argentinos? Porque hubo también otros vencedores hoy.
3: Sí, a ver, Juan Manuel va a enfrentar al español Martín Laudace en la próxima ronda, que es la tercera ronda. Y Francisco va a estar enfrentando al norteamericano Zacharis Bajda. ¿Sí? Eso es lo que tiene que ver con los dos ganadores importantes del día de hoy. Eso va a ser el sábado 30 de mayo. ¿Sí? Ese es el cuadro que viene por ahora de los dos argentinos que ganaron hoy en el Roland Garros y que fueron noticia especialmente por el triunfo de Juan Manuel ante el número uno del mundo.
1: Perfecto. Bueno, agradecemos a todos los oyentes que se van comunicando al 11-38-70-74-85. Hola Nacional, soy Ezequiel. Según mi compañero Luciano, tiene que ir Gabriel Rojas, el futbolista de Racing que quedó afuera. Sí. Creo que la lesión lo perjudicó a Rojas, me parece a mí, porque también... Y tendrían que haberlo convocado antes. Creo que era un futbolista para llevar a la selección.
3: Estuvo en alguna convocatoria, pero
1: sí, bueno, estuvo en la última. Sí. En la última y se lesionó, para colmo de males.
3: Sí. Te completo lo del tenis. Mañana, viernes, ¿sí? Va a estar jugando Thiago Tirante ante Carreño Busta. Lo que tiene que ver ya iniciando la tercera ronda. Ese es el otro argentino que sigue vivo en Roland Garros.
1: Buenas tardes, gente de Radio Nacional, lindo programa, no me pierdo ninguna tarde. Soy Rigoberto Frías, de la zona Baño La Estrella, Ruta 28 Norte, Las Lomitas, Formosa. Gracias, Rigoberto. Miriam de Quilmes, hola Eladio, hay otro defensor de nuestro River que no fue convocado a la selección, díganlo por favor. Muy bueno ayer el partido de River. ¿Cómo lo ves, Eladio, a River en la próxima fase de la Copa? Buen fin de semana. Y habrá que ver qué futbolistas se van y qué futbolistas llegan. Miriam, buenas tardes. Consulta sobre la lista de la selección. Sabemos que Messi puede ser que no esté los 90 en todos los partidos. ¿Su reemplazo en esa función es Nico Paz o Lo Celso? Si es así, ambos sufren lesiones recurrentes. ¿No hubiese sido necesario convocar a Emiliano Buendía? Ojalá Paz y Lo Celso estén a la altura de las exigencias. Soy Gillo de Pilca, Río Negro. Le agrego también que puede jugar Thiago Almada por Messi, ¿no?
3: Claro, obvio.
1: También puede jugar...
3: Es el que debe tener más chance.
1: Claro, me parece a mí que Thiago viene bien, no se lesiona seguido, pero viste cómo son las lesiones, hay que tocar, no hay que cruzar los dedos.
3: Claro, pero no tiene tanta continuidad porque es suplente en el Atlético, suplente, claro. Suplente, ¿no?
1: Sí. Es más, se lo menciona para que venga River. Difícil que Chancho sirve, pero bueno. Hola Radio Nacional, la radio más federal de la Argentina. Soy Andrés de Córdoba. Quiero decir que Scaloni se olvidó de citar al chino Celarrayán, capitán del campeón del fútbol argentino. No creo que se haya olvidado. Yo creo que ya me parece a mí que...
3: Por edad.
1: Por la edad, sí. Además nunca fue futbolista de la selección, pero está pasando un buen momento. 11-38-70-74-85. Los oyentes que se van comunicando aquí... En Radio Nacional, ya vamos a estar con el contacto en la cancha de Boca. Voy a ir con Fabián Codevila. Le recuerdo que Racing no juega con Defensa y Justicia por la Copa Argentina. Fabián Codevila para las novedades de la Academia. Hola Fabián, bienvenido.
4: Hola Radio, un gusto saludarte a vos, a los compañeros y a los oyentes de Nacional en todo el país. Vamos a hablar de la Academia y un día ganó Racing. Sí, es cierto. Ante el mismo rival que lo había hecho la última vez, partido de ida, Copa Sudamericana, ante Independiente Petrolero. Es cierto, no se jugaba nada. O mejor dicho, jugaba por ese premio de $120,000 por partido ganado, que para la comisión directiva y sobre todo para su presidente era importante. Por eso es que se valora mucho este triunfo de un Racing que había quedado eliminado tempranamente del torneo que lo vio campeón en el 2024 y que obviamente una vez más a puertas cerradas continúa la sanción para Racing por parte de la Conmebol, pudo hacerse de esta victoria, que lo ayuda en una semana difícil después de la salida de Gustavo Costas, que dejó de ser el técnico de Racing y en plena búsqueda de su sucesor. Hasta aquí el audio, salvo la posibilidad de Hernán Crespo, que se sigue evaluando, aunque ha bajado en cuanto al porcentaje de posibilidad. El resto, todos out. Subeldía out, De Michelis out, Nico Díez out, Guillermo y Gustavo Barros Esqueloto out. Digo, de aquellos que se habían mencionado como alternativa o posibilidad, dicen a esta hora que hay un tapado. Así me dicen, un nombre que manejan bajo estricta confidencialidad, Milito y Saja, veremos. Dicen que la semana que viene Racing tendrá nuevo técnico. A propósito del partido del próximo domingo, Copa Argentina, 16avo de final en la provincia de Jujuy ante Defensa y Justicia, 19 horas, parece que podría postergarse. Por lo menos es lo que manejan, era un pedido de Racing. Y a esta
1: y es
4: hora,
1: así, no es así, Fabián. Sí, sí.
4: Pero se maneja esa alternativa, aunque se está llevando a cabo una reunión al respecto y podría determinarse en cuestión de minutos, pero en Racing manejan que el partido...
1: Bien, sí, es así, Fabi, es así, como bien lo decías vos, el partido, la reunión se llevó a cabo y se confirmó en este caso que no se va a jugar Racing Defensa y Justicia el próximo día domingo como estaba estipulado. Racing pidió la postergación al igual que River y Boca para después de la Copa del Mundo. Está Agustín Domper para saber las novedades de River, después vamos a escucharlo al Chacho Caudet hablando de Otamendi y también de Juanfer Quintero. 19:29 minutos, les recuerdo, lista de la selección argentina, no está Marcos Acuña. Vamos de corrido, lo tenés a mano ahí, para antes de escucharlo, sí, a Domper. Vamos, yo digo los arqueros, Dibu Martínez, Rulli y Musso, defensores.
3: Molina, Montiel, Cuti Romero, Otamendi, Lisandro Martínez, Valerdi, Tagliafico y Facundo Medina.
1: Mediocampistas.
3: Paredes, Ezequiel Palacios, De Paul, McAllister, Enzo Fernández, Barco y Lo Celso.
1: Delanteros.
3: Messi, Thiago Almada, Julián Álvarez, Lautaro Martínez, Nico González, Giuliano Simeone, Nico Paz y José López.
1: Agustín Domper, novedades de River.
5: Hola, hola, Eladio. Muy buenas noches. El gusto de estar en Pasión Nacional segundo tiempo. Luego de la goleada de River que cerró este semestre, preocupación por Montiel y la inclusión o no en la lista mundialista que saldrá en las próximas horas. Acuña estaría y Juanfer, que va a disputar junto con su selección Colombia el Mundial, ya está en su país. Una cantidad de jugadores que van a comenzar a despedirse del club. Por ejemplo, veremos qué sucede con el propio Pesela, Armani, Rivero en la última línea. Después en el medio campo, Kevin Castaño, el propio Galopo. Y en el ataque, Salas y Colidio me parece que van a por lo menos a esperar ofertas. Lo más positivo de anoche fue que River terminó con muchos pibes en cancha y hay una proyección a futuro. Mientras se preparan varios nombres como Roger Martínez, como Otamendi, Ediosa, un colombiano que juega en el Betis, hoy nos confirmaban desde España que River va tras él. Bueno, son varios los nombres que pidió Coudet y que evidentemente van a reforzar a River, que ya está licenciado hasta junio para la pretemporada en Alicante. Abrazo grande, la seguimos mañana.
1: Abrazo grande. Vamos a escuchar al Chacho Coudet hablando de Nicolás Otamendi, convocado a la selección argentina. Otamendi, después del Mundial, se retira del seleccionado argentino. Ojalá que sea otra vez levantando la copa, ¿no? Sí, lo escuchamos al Chacho.
6: Bueno, ojalá, sí.
7: Ya casi está, sabés que está.
6: Yo me entero poco de un montón de cosas. Pero sí que obviamente que es un jugador importantísimo, que está muy, muy vigente, que es un líder natural. Y bueno, vos decís casi, ojalá lo podamos tener, sería muy importante.
1: Bueno, ahí está hablando de Otamendi y no quiso soltar mucha prenda porque lógicamente falta la firma, parece que está todo arreglado de palabra, pero falta la confirmación oficial. Hasta que no se rubriquen los papeles, seguramente no se va a dar la noticia de que Otamendi va a jugar en River. Y también habló sobre Juanfer Quintero, porque las últimas versiones indicaban que Juanfer dejaría River, pero hubo un posteo del futbolista en las redes sociales y además el Chacho Coudet dijo lo siguiente.
6: Es un jugador que he tenido en cuenta. Para nada, me dijo que se iba a ir, ni mucho menos, ni yo decirle que se tenía aquí, así que no. Por eso te digo que las conjeturas todas que se hicieron, y no sé de dónde salió. Yo te digo, estaba claro desde el jueves, he hablado con el entrenador de la selección de Colombia también, así que no. Nada, son conjeturas, te vuelvo a decir que no sé de dónde salieron. Si no te las diría o se las diría, no tengo ningún problema. Así que tenemos que ahora tratar de descansar, de reprogramar, de empezar a trabajar para lo que viene. Pero bueno, ya está, hay cosas que no podemos intervenir. Yo no puedo intervenir en lo que se dice, en los rumores. O sea, sí, te digo que no son reales.
1: Muy bien, ahí está la palabra del Chacho Coudet hablando en este caso sobre lo que dejó su charla con Juanfer Quintero. Ya vamos a estar escuchándolo a Facundo Cambeses de Racing y el pibe Tello que se presentó anoche y bueno, lloraba porque estaba muy emocionado por de la forma en que él llegó a la primera división. Bueno, 19:33 minutos, los oyentes que se van comunicando aquí en Pasión Nacional porque lógicamente ha salido la lista de la Copa del Mundo, ya le hemos dado a conocer.
3: ¿Me permite?
1: ¿Qué pasó?
3: Tengo acá un colega,
1: sí.
3: El señor De Justi, que me dice, el chino Celarrayán no puede jugar porque juega en Armenia.
1: Ah, tenés razón, claro.
3: Claro.
1: Ahí está, mirá, el oyente.
3: Saludos, está de Villa María escuchando.
1: Claro, le mando un saludo a Diego, sí, exactamente. Se nos escapó la tortuga a nosotros,
3: Lo mismo que me digan, llamemos a Briasco tampoco.
1: Daniel dice, pobre Racing, una institución sin honor. Bueno, el oyente que llamó. Julio Osvaldo dice, soy Julio de Chosmalal. Buenas tardes, gente de Nacional. Una lástima lo del Huevo Acuña, la lesión que tuvo, ya que había recuperado su nivel, dice Julio. Luis, camionero de Malargüe. Hola, Eladio, yo creo que el gran ausente es Mastantuono. Con la camiseta argentina rindió. La del Real no le cayó bien. Me parece que le falta todavía Mastantuono. Pero podría haber ido tranquilamente. Aro. Sí, Arregui, sigue con los aros. Bueno, gracias, Carlos de Santo Tomé. Gracias, Carlitos. Gracias por lo que decís sobre mi persona. Me da pudor, por eso no lo leo. Pregunto, ¿por qué nunca va algún jugador de la B a la selección si hay buenos jugadores? Y porque
3: no son mejores que los...
1: Y porque si está en la B, por algo está en la B.
3: ¿Qué jugador de la B es mejor que lo que están en la lista?
1: Claro. Dame alguno, Mario, dame algún nombre de un jugador de la B nacional que tenga que estar en la selección mayor. Es muy difícil. A veces caemos que por qué no van los que juegan acá por encima de los que juegan allá en Europa. Uh-huh. ¿Y por qué? Dicen, porque el ritmo europeo, porque no es lo mismo que vos marcar a Mbappé, por ejemplo, en la Champions, que marcar, no sé, a un futbolista acá de X equipo para no herir susceptibilidades. No es lo mismo o el delantero que juega allá que lo marque un futbolista de selección de España, por ejemplo, en la Champions, que jugar acá y bueno, y el nivel es más bajo. Por eso es fundamentalmente. Pero bueno, eso no quiere decir que los jugadores no rindan o no la descosan los que están acá, ¿eh? Así que ese es otro tema. Estamos en Pasión Nacional de San Lorenzo. ¿Qué tiene, Zarratea?
3: Bueno, fue un día de muchas novedades en San Lorenzo. Primero, Orlando Gil se fue a la selección de Paraguay. Así que para el partido de Copa Argentina el próximo miércoles no va a estar el arquero guaraní. Después, ayer hicieron cierre de campañas todos los candidatos. Me sorprendió la gran cantidad de gente que hubo presente en el cierre de campaña de Marcelo Culota.
1: Ah, mirá.
3: Pero muchísima gente había en el salón donde se hizo el cierre, así que ojo con Culota, que pueda dar la sorpresa. Para mí es Constantino Culota, lo vengo diciendo desde el primer día, pero ojo con la derrota en la Copa Sudamericana, la gente estaba muy enojada. Para mí pecaron de creer que estaba todo solucionado futbolísticamente, porque cuando el martes al mediodía hacen la conferencia de prensa anunciando que tenían los 8.000 metros restantes del predio de Avenida de la Plata y anunciaban eso como principio de una futura obra para la construcción del estadio, lo hicieron diciendo: a la noche ganamos, estamos en octavo de final y con esto ganamos las elecciones caminando con estas dos noticias. Le salió mal, perdió San Lorenzo, se quedó afuera, porque ni siquiera fue al repechaje, se quedó afuera. Y la noticia de los 8.000 metros quedó tapada con la bronca del resultado.
1: Claro, claro, claro. Sí.
3: Si hubiesen esperado el partido y San Lorenzo quedaba eliminado, pero uno, dos días después hacían la conferencia de prensa anunciando los 8.000 metros, por ahí tapabas parte de la bronca de la derrota con una buena noticia institucional. Yendo ahora sí a la buena noticia institucional, la justicia hoy falló a favor de San Lorenzo. ¿En qué? En el pedido de quiebra del fondo suizo famoso, ¿se acuerda?
1: Sí. Bueno,
3: César Francis y otros candidatos plantearon, porque Constantino dijo en una reunión de comisión directiva, llegué a un acuerdo de palabra para un plan de pagos con el fondo suizo. Y lo que dijeron los candidatos fue: che, pará, vos estás arreglando un plan de cuotas a futuro. Si vos no sabés si vas a ser presidente. Vos como presidente no me podés firmar un plan de cuotas superando tu mandato y por un montón de años. Por lo cual, se hizo una presentación en la justicia le dio derecho al reclamo y hoy decidió que el pedido de quiebra famoso del Fondo Suizo no tiene sustento porque no tiene los papeles originales el Fondo Suizo. Por lo cual, le quita validez al reclamo y además dice: San Lorenzo no tiene cesación de pagos, San Lorenzo está al día y San Lorenzo tiene patrimonio como para, ante una situación extraordinaria, poder liquidar su patrimonio y pagar esa deuda del Fondo Suizo. Por lo cual, no hay motivo de darle curso a la quiebra. Por ende, la justicia hoy le puso al fin a esa situación del Fondo Suizo que tanto preocupaba al hincha de San Lorenzo.
1: Perfecto.
3: Así, obviamente habrá que negociar la deuda.
1: ¿Las elecciones cuándo?
3: El sábado.
1: El sábado. El sábado, entonces, allí toda la cobertura aquí en Radio Nacional.
3: Imagino que estará
1: Juli Nataluti.
3: Juli informando durante todo el
1: fin de semana. Y durante toda la jornada aquí, claro, en Radio Nacional, sí, con el acto eleccionario. Bueno, 11-38-70-74-85. Vamos a ir a Córdoba. Está Gerardo Murúa con las novedades de los equipos cordobeses. Después vamos a ir a la pausa y ya estaremos en contacto con la cancha de Boca, con Jorge Godoy, con Gonzalo Ordóñez Ojeda. Braira, Di Lolo, Pellegrino, Blanco, Herrera, Paredes, Delgado, Aranda, Ceballos y Jiménez. La formación de Boca para ir por la clasificación. Ahora, Gerardo Murúa, te escuchamos.
8: Buenas tardes, Eladio. El gran abrazo para vos, los compañeros y la audiencia de Pasión Nacional Segundo Tiempo. Arrancamos el repaso, por supuesto, por la actualidad del campeón que entrenó en la mañana de hoy. Belgrano ya prepara el partido del sábado por la tarde ante Gimnasia Esgrima de Jujuy por los 16avos de final de Copa Argentina. Recordamos 15:30 en el Madre de Ciudades. Las entradas para los socios se pusieron a la venta en la jornada de hoy y se vendieron a muy buen ritmo. En la jornada de mañana será la venta para no socios, 55.000 los menores, 75.000 mayores, 95.000 las plateas. En lo deportivo, Alexis Maldonado y Lisandro López probablemente se pierdan el duelo teniendo en cuenta que tienen sendas molestias musculares. A destacar, Álvaro Campos jugaría en la saga central, Leo Morales lo haría como hizo como en la final de primer zaguero central, y el pibe Agustín Falcón seguiría en el lateral derecho. El resto del equipo sería el mismo que arrancó ante River la final. El presidente de Belgrano, Luis Fabián Artime, agregó una preocupación pensando en el futuro cercano del Pirata, porque comentó que Ricardo Zielinski termina el contrato a fin de año y tendría intención de volver a Buenos Aires. Artime le pidió, entre tantas notas que ha dado estos días, un año más de continuidad, pero esto todavía de manera muy informal. Nos cruzamos de vereda y contamos que en un ratito habrá una convocatoria de las agrupaciones opositoras a Andrés Fassi en la boutique de Barrio Jardín, que se busca la cantidad de socios necesarios para firmar un acta y pedir una asamblea extraordinaria, lo que permite el estatuto de Talleres para tratar la realidad deportiva y algunas cuestiones institucionales del club. La convocatoria también habla de tratar con cuidado los bienes del club, porque se hace en la boutique de Barrio Jardín y se espera una muy buena cantidad de público más allá del mal clima que tenemos en Córdoba en la jornada de hoy. En lo deportivo, Talleres sigue a la búsqueda de entrenador. Juan Pablo Bosgoda y Damián Ayude comenzó a sonar en las últimas horas entre muchos nombres que se vienen manejando. Descartado Ricardo Gareca como Fran Darío Kubelka, que tiene trabajo. Por ahora son los nombres principales que se manejan en el mundo Talleres, que se mueve con total hermetismo. Lo comentaba nuestro compañero Jorge Godoy, la pretensión de Independiente de Matías Catalán. Talleres quiere a Lautaro Millán, ya es una negociación que en el mercado anterior pudo salir adelante, pero finalmente se frustró. Catalán tiene promesa de salida desde el mercado de pases anterior, así que se podría dar si la negociación llega a buen puerto. Habría una oferta del fútbol europeo por Matías Alejandro Galarza. La misma rondaría los 8 millones de dólares. Tiene una cláusula bastante más grande. El jugador que vino del Genk de Bélgica también tiene promesa de salir en este mercado de pases. En el caso de Instituto, se prepara para jugar el sábado a las 18 ante Lanús por los 16avos de final de Copa Argentina. Recuperó Gastón Lodico, que venía de una esguince de tobillo. Se va a esperar hasta el final para ver si es titular o no en el equipo del traductor Diego Flores. El resto del equipo trabaja con normalidad. Mañana se definirán los 11 para jugar ante el Granate. Ayer comenzó el ciclo en Estudiantes de Río Cuarto de Rubén Darío Forastelo. Dos objetivos: de mínima tratar de salvar al equipo, que parece bastante complicado, y el segundo, por supuesto, ya armar una base pensando en la posibilidad de bajar a la B Nacional para la temporada que viene.
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1: Seguimos en Pasión Nacional. Ya vamos a estar con la lista de la selección y todos los jugadores que están lesionados en este momento. Ahora voy a Rosario. Nacho Sansó, bienvenido. 8:45, ya voy a la cancha de Boca para saber cómo está el clima en la Bombonera con Jorge Godoy y todo el equipo. Pero ahora Nacho en Rosario.
16: El saludo de siempre, compañeros, el abrazo grande para todo el equipo del segundo tiempo de Pasión Nacional, nuevamente con la información del fútbol de la ciudad de Rosario. Arrancamos con Rosario Central, que la pasó mal anoche en la altura. Central perdió por la mínima ante Independiente del Valle en Ecuador y terminó segundo en el grupo H de la Copa Libertadores. El equipo ecuatoriano sacó chapa de los antecedentes que tienen los torneos internacionales allí en el estadio Banco Guayaquil y se quedó con lo que había en juego, el liderazgo del grupo H. El equipo de Jorge Almirón no compitió bien, fue dominado de principio a fin, no consiguió lo que buscó en la capital ecuatoriana, que era terminar como líder de su grupo. Y fue gracias a Jeremías Ledesma que no perdió por una diferencia mayor. La historia del canalla en la Copa seguirá mañana viernes, es que al mediodía será el sorteo de la fase final y allí Central no solo conocerá al rival de octavos, sino que también se podrá vislumbrar el camino hacia la final, ya que se conocerá todo el cuadro. Desde el calendario, todavía debe armarse el equipo de Almirón para enfrentar nada más ni nada menos que a Estudiantes de La Plata el próximo domingo en Córdoba, en el marco de los 16avos de final de la Copa Argentina, en lo que será el último compromiso canalla antes del parate mundialista. Si cruzamos la vereda nos metemos en el panorama de Newell's, en el panorama rojinegro, que en la mañana de este jueves volvió los entrenamientos en el centro Grifa. El entrenador Frank Darío Kudelka estuvo al frente de un plantel que contó con 30 futbolistas. La acción rojinegra va a continuar con prácticas matutinas en Bellavista, tanto mañana como el sábado, que contarán con trabajos físicos, futbolísticos, además de los exámenes médicos de rigor de cara a lo que se viene, que será un segundo semestre donde Newell's está obligado a sumar o sumar. Compañeros, la seguimos, el abrazo grande desde la cuna de la bandera con la información del fútbol rosarino, Nacho Sansó.
1: Excelente, Nacho, estamos aquí en Pasión Nacional, segundo tiempo. Pregunto, ¿por qué? Bonancía, por ejemplo, jugador de Colón, dice, ¿por qué no va al Mundial? No, yo creo que hay muchos mejores jugadores, Mario, con el respeto que se merece Bonancía. Barinaga no es titular, jugador de Patronato. Sí.
3: Tampoco.
1: Buen jugador, pero no está para estos trotes, me parece a mí. Algo hay diferencia de divisional, ¿no? Hola, Eladio, soy Piruco, camionero de Fontana, Chaco. Estoy viajando desde Santiago del Estero a Resistencia. Los voy escuchando. Saludos a vos y a todos. Éxitos, amigos. Soy Piruco, el Uber de las vacas. Vamos, Piruco viejo, nomás no le afloje, mi amigo, con el camión. Eladio y equipo, los escucho todos los días, sigan así, abrazo grande, Amadeo Pistán de Tucumán, aguante Nacional, papá, qué grande. Tengo otra, pero no la puedo decir. Hola Eladio.
3: No, esa no.
1: Una radio bien grande. Hola Eladio, acá escuchando Pasión Nacional, papá, les pido por favor, quiero que me lean los mensajes, nosotros también los tomamos un tiempo para escribirles a ustedes. Y ustedes no lo leen. No, José Timoteo, no me digas eso.
3: Está leyendo.
1: No me digas eso que me vas a hacer calentar. Si hay alguien que lee los mensajes aquí en esta radio, soy yo. Así que, José, creo que me parece que estás echando líquido al otro tarrito. Bueno, acá Juan de Versalles, no puede ser que Freire no tenga una chance en la selección. Buen programa. Yo creo que algunos oyentes se están cargando, me parece.
3: ¿Quién?
1: Freire. El jugador de Independiente, Nicolás Freire.
3: ¿Quién?
1: No te la tomes, no te calenté.
3: ¿En serio?
1: Bueno, voy con... está Ernesto. Ernesto Fernández, Santa Fe. Te escuchamos, Ernesto.
17: ¿Cómo les va? ¿Cómo andan? El placer de saludarlos. Por estas horas, Unión atraviesa algunos problemas económicos. Sportivo Las Parejas le está solicitando a Unión que pague la deuda que mantiene con Diego Armando Díaz. En realidad, en su momento se fijó una inversión de $150,000 por el 80% del pase de este jugador, pagaderos en 6 cuotas de $25,000 cada una, ¿Qué dicen de Deportivo Las Parejas? Cobramos nada más y nada menos que una cuota y media, no más. Entonces le están pidiendo a la directiva rojiblanca desde Las Parejas que se ponga al día con el pago. Lo propio pasa con Juventud de Las Piedras, el equipo uruguayo que hasta el año pasado tenía en sus filas a Maison Rodríguez, hoy uno de los elementos titulares del equipo rojiblanco. Hay un atraso también en las cuotas. En su momento se fijó $825,000 por el 50% del pase, y en el equipo uruguayo dicen que Unión tiene que regularizar el pago, porque de lo contrario podría llegar a tener problemas a futuro. En estos días se está comentando una oferta del Botafogo por llevarse a este jugador. ¿Qué es lo que aduce Unión? Unión dice que como Racing todavía no ha pagado lo que tiene que pagar por los pases de Nardoni y de Balboa, eso produce un desfasaje económico y Unión no puede hacer frente a las obligaciones económicas que tiene con estas instituciones. Por el lado de Colón, se preparan los futbolísticos para ir a Isidro Casanova y jugar frente al Almirante Brown. El próximo día sábado, a partir de las 15:30, Federico Lertora se está recuperando de un desgarro, difícil que llegue. Rasmussen quedó al margen del último partido con Mitre por una lesión muscular y se lo va a evaluar en las próximas horas. Rafaela jugará el próximo día domingo su partido frente a Quilmes en el sur del Gran Buenos Aires, después de ganar el último partido en condición de local. Se confirmó el árbitro Adrián Franklin, va a dirigir a la Crema, que tiene una baja, la del futbolista Fernando Ponce, que vio la tarjeta roja y será baja en la defensa del equipo de Iván Juárez. Abrazo grande, hasta la próxima.
1: Abrazo grande, Ernesto. Estamos aquí en Pasión Nacional. Gracias a todos los oyentes que se están comunicando al 11-38-70-74-85. Ya voy para hablar de básquetbol con Gerardo Murúa. Ya voy para hablar de Independiente con Rubén Santos. Pero ahora me voy a la Bombonera. ¿Qué haces, Jorgito querido? Jorge Godoy, bienvenido. Qué gusto tenerte.
18: Eladio, ¿cómo estás? Un abrazo grande, un saludo para todos, aquí con gran parte del equipo de la transmisión, ya arribando a la zona de la Bombonera. Bastante complejo y bastante complicado hacerlo, el tránsito por todos lados, te imaginás, a esta hora, con los cortes de siempre, con las precauciones que hay que tener para ir llegando a una Bombonera que va a estar colmada, repleta, para las 21:30, cuando dé comienzo el partido que va a dirigir Wilmar Roldán, el colombiano, para Boca frente a la U Católica, que va a estar comentando Juan Minotti, que tendrá a Gonzalo Ordóñez Ojeda, que por ahora está al comando de esta nave en la que vamos en la zona de vestuarios. Pero como bien marcabas vos hace un ratito, Eladio, hay que decir que Boca ya está confirmado, el equipo que se venía manejando en las últimas horas, con Brady en el arco, la defensa con Braida, Di Lolo, Pellegrino y Lautaro Blanco, la mitad de la cancha con Herrera, Paredes, Delgado y Aranda. Y en ofensiva, el Changuito Ceballos. ¿Será el último partido del Chango? Pregunta que queda abierta para después. Y Milton Jiménez, porque Merentiel está mirame y no me toques. Y veremos si va a estar en el banco de los suplentes finalmente. No está confirmado aún, pero tenemos la chance de decir que estos 11 van a ser los del equipo de Garnero, que cambia también el esquema. Viene de perder el equipo trasandino su clásico el fin de semana contra Colo-Colo, y del 4-3-3 que habitualmente utiliza Garnero va a pasar al 4-4-2 para este partido frente a Boca. Hay muchos hinchas yendo allá en la tribuna alta que da al Riachuelo esperando por este partido, que para ellos, no te digo que es el partido de sus vidas, pero casi. Bernedo en el arco, Arancibia, Ampuero, Juan y Díaz en el fondo junto a Mena, en la mitad de la cancha Zucchi con Valencia, Martínez y Cuevas, y en ofensiva Montes y San Pedri, el veterano de 38 años, San Pedri, van a ser los 11 jugadores de la Universidad Católica para jugar frente a Boca, que es a ganar o ganar, y lo sabe el equipo Zeneise.
1: Bien, Jorge, noche fría, ¿no?
18: Sí, frío, hay que abrigarse bien, el público Zeneise, al igual que los chilenos, yo te digo que están ya en un gran número en la tribuna alta que da el Riachuelo, le van a poner el calor a la noche, esperemos que sea una noche de las típicas de Copa, emocionantes, con fútbol, con todo lo que tiene que tener, además de el frío en el clima, la noche de Copa para los argentinos, en esta despedida de este semestre para Boca, para la posibilidad de la clasificación, o para recibir acaso un duro golpe más de los que ya ha recibido en estos últimos tiempos el equipo de Úbeda.
1: Claro, porque se habla también, Jorge, para cerrar, de, bueno, dijiste vos, del último partido de Ceballos, se dice que también podría ser el último de Delgado, el último del técnico Úbeda, que se le vence el contrato a fines de junio, pero tiene mucho que ver cómo le va a Boca esta noche. Si Boca gana, se clasifica a octavos de final y no sabemos en qué posición, hasta puede ganar el grupo, pero si no gana, la situación quedaría afuera o queda afuera directamente, salvo que haya algún otro resultado que lo pueda favorecer, que pierda Cruzeiro de local contra Barcelona, y ahí se verá. Lo cierto que es una situación muy difícil, tendrá mucho que ver el resultado de esta noche para la continuidad o no del técnico Úbeda, aunque Nicolás Álvarez hace rato que está manifestando que es el último partido de Úbeda esta noche. Jorge, dentro de una hora y cinco minutos están ustedes abriendo la transmisión desde la cancha de Boca. Muy buena transmisión y los escuchamos.
18: Gracias, Eladio. Más que nunca, a todo nada. Boca, que sabe que va a terminar este semestre con la chance de mantenerse en la Copa Libertadores o de haberlo perdido todo ya en este año. Un abrazo grande.
1: Abrazo grande, Jorge Godoy, desde la cancha de Boca. A las 21, después del informativo, comienza la transmisión de Boca Católica, aquí por la Copa Libertadores de América. Ahora voy con Rubén Santos, las novedades de Independiente. Hola, hola, Rubén.
19: Un abrazo grande, Eladio. ¿Cómo va? Bueno, la información del Rojo, que está licenciado, volverá la segunda o tercera semana del mes de junio a los entrenamientos, pasa por los nombres, por los refuerzos. Lautaro Millán es un jugador que está siendo observado por la gente de Talleres de Córdoba hace ya bastante tiempo, que al jugador con doble nacionalidad, chileno y argentino, lo están observando desde el equipo de la Docta. Pidió el técnico Gustavo Quinteros dos marcadores centrales, más allá de lo que suceda con Kevin Lo Mónaco, esto es decir, si se va o no se va. Ya dejó claro que a México no quiere ir, espera una oferta de Europa, y de no llegar esa oferta, no veía con malos ojos quedarse en Independiente, pero saben en el Rojo que esa oferta puede llegar en cualquier momento. También pidió un volante mixto, entiende que desde la salida de Loyola, que se fue al fútbol italiano, no ha encontrado un jugador en esa posición como para reemplazarlo. También un delantero, porque está pensando en lo que pueda pasar con Gabriel Ábalos, que va a jugar la Copa del Mundo. A lo mejor no salió la lista todavía de la selección paraguaya, a ver si tiene la posibilidad de jugar la Copa del Mundo, pero lo importante es que en junio, es decir, a partir del lunes, ya puede negociar con cualquier institución, dado que en diciembre se termina su contrato. Y hay que, por información que manejo, Eladio, descartar de lleno, por completo, la posibilidad de Barco, que está en el fútbol ruso. Alguien llamó, alguien preguntó, pero gana mucho dinero. El equipo ruso invirtió mucho para llevárselo a jugar para allá, así que es una utopía a esta altura pensar que Barco puede volver a ponerse la camiseta de Independiente. Por ahí pasan más o menos a esta altura las noticias del Rojo, Eladio.
1: Excelente, Rubén. Voy con Gerardo Murúa para que me hable de básquetbol en la parte final.
20: En la Liga Nacional de Básquetbol continúa una de las series semifinales. Desde las 20:05, en un ratito nada más, Ferro recibirá Gimnasia Esgrima de Comodoro Rivadavia. Recordamos, el conjunto chubutense lidera la serie 2-0, y de ganar esta noche será el primer finalista de la temporada del básquetbol argentino. Cabe destacar que Ferro está obligado a ganar el duelo de hoy para forzar el cuarto partido, que se jugará nuevamente en Caballito el próximo sábado. Mañana, desde las 22:10, continúa en la Bombonerita la serie entre Boca Juniors y Quimsa de Santiago del Estero. El equipo santiagueño, número uno de la fase regular, lidera la serie 2-0, y de ganar mañana también tendrá asegurado su pasaporte a la final. En la Liga Argentina de Básquetbol comenzó la final por el ascenso en la jornada de ayer. En un partidazo que se definió de manera agónica en el cierre, Lanús le ganó de visitante 63-62 a San Isidro de San Francisco, y lidera 1-0 la serie al mejor de cinco partidos que otorgará el título y el ascenso a la máxima categoría. Mañana se jugará el segundo partido también en San Francisco desde la hora 20:30.
1: Muy bien.
3: Una aclaración cortita.
1: Sí.
3: Si Boca no gana hoy, pasa Copa Sudamericana.
1: Claro.
3: Si no queda eliminado, sino que va a Sudamericana, y ahí puede haber superclásico.
1: Sí, claro, claro, exactamente. Bueno, gracias a los oyentes que se van comunicando. Para participar en la camiseta hay que llamar en la transmisión de fútbol. Hola, amigos desde Barrancas, pregunto, ¿Dybala llega o no a Boca? ¿O es todo humo? No lo definió todavía él qué va a hacer, no lo comunicó. Esta noche va a la cancha de Boca, pidió un palco. Bueno, Jorge de Recreo Santa Fe, muchas gracias. Gracias a todos los oyentes, a Andrés también. Nos estamos despidiendo. Gracias a todos. Y a las 9 de la noche, la transmisión. Gracias, Sergio.
3: Abrazo.
1: Abrazo. Gracias a todos. Chau.
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21: Las 8 de la noche en la República Argentina.
22: Quedó firme el decomiso de bienes a Cristina Fernández de Kirchner.
21: La Cámara de Casación Penal rechazó el pedido de la defensa de la expresidenta para que la Corte Suprema refina sobre el decomiso en la causa denominada causa vialidad.
22: De esta forma, si no prospera un recurso de queja ante el máximo tribunal, sería decomisada 100 propiedades de la exmandataria, sus hijos, como así también del empresario Lázaro Báez.
21: Córdoba sigue en alerta y reclama la aparición de Agostina.
22: Se realiza una marcha de amigos y familiares.
21: En Radio Nacional Córdoba está Eduardo Galfré. Buenas noches, te escuchamos.
23: Buenas noches. Efectivamente, crece la angustia, la desesperación y la preocupación por la desaparición ya prácticamente desde hace 6 días de Agostina Vega en la ciudad de Córdoba. Hace minutos concluía la marcha con un nuevo pedido por la aparición de la joven de 14 años desaparecida el pasado sábado a las 10:30 de la noche en barrio Cofico. Su abuelo, en plena marcha, acaba de pedir y acaba de decir que Barrelier, el único detenido por la desaparición de Agostina, ha mentido y sigue mintiendo. Mientras tanto, siguen los operativos, allanamientos en distintos puntos de la ciudad de Córdoba. Recordemos que el fiscal Garzón, en horas de la tarde, le dijo a todos los medios de comunicación en conferencia de prensa que el epicentro sigue siendo la ciudad de Córdoba. Adelante ustedes.
22: Gracias, Eduardo.
23: Buenas noches.
21: Más sobre la emergencia agropecuaria por la sequía en Mendoza.
22: Adelante, Daniel Badano, desde Radio Nacional.
24: La Nación finalmente homologó la emergencia agropecuaria en Mendoza y los productores afectados podrán acceder a beneficios fiscales y también financieros. La medida alcanza a explotaciones afectadas por sequías, heladas y granizo en varios departamentos de la provincia. Va a permitir a productores acceder a herramientas de alivio contempladas en la Ley Nacional de Emergencia Agropecuaria, lo que alcanza a numerosos distritos productivos de la provincia de Mendoza.
21: Actualiza el estado de rutas y tránsito, Ernesto Arriaga.
25: Mucho tránsito en toda la zona de General Paz hacia Liniers. Recordemos también que el paso internacional Jama cierra hoy a las 23 horas de Jujuy a San Pedro de Atacama. Por otra parte, en Clorinda, Formosa, a Asunción del Paraguay, el tránsito está totalmente habilitado y hay demoras. Por favor, acatar las órdenes de Gendarmería Nacional.
22: En San Juan, donde nos escuchás por AM910, la temperatura es de 16 grados, el cielo está despejado.
21: Aquí en la ciudad de Buenos Aires se anticipa nublado todo el viernes, con máxima de 16, a esta hora 14 grados, cielo cubierto.
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1: Buenas noches.
2: Buenas noches, América. Buenas noches, Dani. ¿Cómo estás?
1: Pablo?
2: Bien, ¿vos?
1: Buen jueves.
2: Buen jueves. Qué frío que hace.
1: Está fresco. Sí, está fresco hoy. Bueno, estamos muy contentos de estar en esta casa, en Cultura Nacional, AM870, Radio Nacional.
2: Exactamente.
1: Y este es nuestro segundo año.
2: El segundo.
1: Vamos a compartir todo lo que es la agenda de cultura de la nación, todo lo federal también, que es muy importante. Así que bueno, yo soy Daniela Pantano, estamos con Fátima Solís en producción, Diego Rodríguez en la operación técnica y acá Pablo Borkin, que me acompaña como
2: por
1: todos
2: supuesto.
1: Los jueves.
2: Este año además tenemos una novedad, salimos los jueves, eso ya te lo dije, ¿no?
1: Me lo dijiste la vez pasada.
2: Bueno, te lo cuento de nuevo, estamos los jueves. Sí. Y además, es como siempre, vamos a difundir todas las actividades y programas de la Secretaría, sí, la programación del Palacio Libertad, del Centro Cultural Borges, del Teatro Nacional Cervantes, exacto, y de todos los museos nacionales a lo largo y a lo ancho del país. Uh-huh. También nos pueden escuchar, Dani, en AM870, o nos pueden buscar cualquier día en el canal de YouTube de Radio Nacional para ver todos nuestros programas. También en Spotify nos buscan con el nombre del programa, Cultura Nacional.
1: Sí.
2: Así que como siempre los invitamos a seguirnos en nuestras redes, @Daniela_Pantano, sí, @LeoCifeli y @NacionalAM870, donde vamos a estar subiendo cortes del programa.
1: Hermoso. Bueno, vamos a empezar con nuestro primer invitado.
2: Así es,
1: un tocayo. De lujo.
2: Sí.
1: Es un tocayo.
2: Un tocayo, al fin. Dos
1: Le
2: Pablos.
1: Damos un aplauso.
2: Por supuesto.
1: A Pablo Flores.
3: Mira, yo soy de Flores, no puedo creer.
4: Bueno, antes los apellidos eran de dónde venías, ¿no?
2: Claro.
4: Por eso era como tanto de tal, y después se fueron abreviando, así que somos.
1: Él sabe mucho de historia.
2: Ya no me quiero meter ahí, por Dios.
1: Bueno, sí. Es el autor de Alberdi, el musical, que está haciendo, pero un éxito es.
4: Estamos con una locura, muy agradecidos de lo que se está generando con el musical y lo que poco a poco pasa. Uno pensaría que dura lo que dura la temporada, pero en realidad es se mantiene, porque las redes sociales lo permiten, claro que sí.
1: Las redes sociales, pero no es solo las redes sociales, es el boca en boca. Empezó como a hacerse un ruido respecto al musical muy positivo, pero sí, no paran.
4: No, la verdad que no. Sí, lo que pasa es que, creo que lo hemos hablado también en off de esto, pero está bueno decirlo, sí, lo que tiene el musical es que como que contagió mucho a la juventud, por así decirlo.
1: Eso,
4: ¿no?
1: Es hermoso.
4: Sé que es una manera como muy decir, no, los jóvenes, pero realmente pasa porque nuestro margen de edad que nos viene a ver es entre 14 a 18 años, que traen a los padres y tienen, bueno, se genera una locura que no... Que, a ver, uno siempre la espera, la desea, pero de aquí a que se hace realidad inesperado.
1: Claro, es sumamente interesante. Bueno, les voy a contar un poco. Alberdi, el musical de Pablo Flores Torres, es una puesta en escena que revive la figura de Juan Bautista Alberdi, que es el pensador que sentó las bases de la Constitución Argentina. Es una fusión muy original de rap, hip hop, ritmos folclóricos, y la obra conecta pasado y presente para revelar la actualidad de su pensamiento sobre la libertad, educación y justicia social. Bueno, yo la vi a la obra, es maravillosa, Pablo. La música que haces no se puede creer, pero realmente. Y él está como el protagonista también, aparte actúa, hace todo este hombre.
4: Sí.
1: Bueno, queremos saber cómo empezó el suceso de Alberdi, cómo se te ocurrió la idea. ¿Cómo fue ese granito de arena que empezó y que creaste esto?
4: Lo principal, por sobre todo con Alberdi, que a mí me fascinó, es la posibilidad de contar la historia de alguien que básicamente el argentino promedio no conoce, ¿no?
1: Totalmente.
4: Siendo yo parte de la argentina promedio, ¿no?
1: Yo
4: o
1: también.
4: Sea, como porque justamente cuando nosotros iniciamos con este proyecto, lo anunciamos, se generó mucho ruido en el mood justo Alberdi, ¿no? Dice, ¿qué tiene que ver con, o sea, por qué el más desabrido de los procedidos? ¿Cómo se nota que están hablando desde el desconocimiento? Porque
1: claro,
4: si me están haciendo ese comentario previo a que estrenemos, a que hagamos todo
1: claro,
4: el ruido que se generó, es porque no conocen de la historia de él. Entonces,
1: total,
4: eso fue una motivación gigante. Y sin embargo, nos pasó que cuando se empezaron a viralizar unos videos de nosotros cantando las canciones en TikTok y en redes sociales, y uno de los comentarios que se viralizó diciendo, pudiendo contar la historia de Belgrano, San Martín, justo eligen Alberdi, y abajo comenta una persona y puso, decían exactamente lo mismo con Hamilton en Estados Unidos, y miren lo que pasó, porque Hamilton, que es un musical súper popular norteamericano, cuenta la historia de Alexander Hamilton, que es como el prócer desconocido ante los próceres conocidos que tienen Estados Unidos, ¿no? Washington,
1: sí,
4: la Lafayette, sí. Lincoln, etcétera. Y dijimos, bueno, justo eligen Hamilton, no lo conocen ni Dios. Bueno, acá nos pasó algo exactamente igual. Y hay algo que me fascina de Alberdi, que fuera de, obviamente, de que sus ideas hicieron que el país sea lo que es hoy, como república. Me fascina que es como el hombre que unió todos los multiversos de próceres, ¿no? Porque se encontró e interactuó con todos, ¿no? Entonces, me pareció genial contar la historia de esa Argentina post-independencia a raíz de contar desde su perspectiva, de cómo él la fue cruzando. Creo que eso nos vino genial para poder generar el musical.
1: Genial. Y bueno, ahora es un suceso también ahí en el Palacio Libertad, que está... ¿cuántas funciones hicieron?
4: Entonces hicimos dos funciones hermosas en el Palacio Libertad, estuvieron explotadísimas.
1: Sí.
4: Como todo lo que está sucediendo ahora en el Palacio Libertad, creo que hay un trabajo de gestión ahí que es maravilloso. Tanto de... Yo, y se lo digo a Leo y lo vuelvo a decir acá, lo pongo en redes sociales, no me importa nada decirlo. Creo que es la mejor gestión cultural que se ha hecho en mucho tiempo. Porque antes se llenaba mucho la boca, perdón, soy medio polémico en esas cosas, ¿no?
1: No,
4: pero
1: no,
4: ahora
1: no,
4: se hace, ¿viste? Como... Claro. Desde esa perspectiva. Y la verdad que lo vivimos increíblemente, gente como loca tratando de conseguir entradas. Digo, por Dios, nosotros teníamos la función a las 7 de la tarde y eran las 3 y media y la gente estaba como acampando en la puerta. Digo, ¿qué está pasando?
1: ¿Vos te esperabas esto?
4: Mami, loco. Eso no es un delirio.
1: No,
4: es un delirio. Creo que León, el señor Leo Ciferi nos dijo, dice, desde Drácula que no veo una cosa así. Me dice, y a mí, obviamente, se lo pone todos los chicos como locos.
1: Claro,
4: así.
1: Claro.
4: Así que sí, fue hermosa. Y tanto las funciones que hicimos en el teatro donde estábamos, que era el Teatro de Regina, como en todas las otras, se fue generando esto, sí.
1: Qué increíble. Mm. Bueno, y para la gente que aún no la vio, ¿de qué se trata un poquito el musical? O sea, contanos un poco.
4: Bien. Es importante, o sea, obviamente es la historia de Juan Bautista Alberdi y sus ideas puestas en escena. Lo que tiene, y como dije recién, mientras miraba mi tocayo de reojo, que lo tengo acá, es contar la historia de la Argentina post-independencia. Hay algo que sucede, que se conoce mucho, que es todo lo que implica el por qué fue la Revolución de Mayo, todo lo que implica con el 25 de mayo, con el 9 de julio, etcétera, etcétera. Pero eso fue la Argentina hecha a punta de revolución, de decir, nos independizamos de la corona española, etcétera, etcétera. Pero después, ¿quién organizó todo ese quilombo? Porque queda el país libre y dice, ¿y qué es?
2: ¿Y ahora qué hacemos?
4: Ya, claro. Entonces, toda la historia de Juan Bautista Alberdi es en la narración de cómo ese... era, llamémosle, como esa guerra civil monstruosa que fueron los unitarios y federales, cobra sentido en tanto en las ideas de Alberdi como de sus compañeros y sus amigos, que son Esteban Echeverría, Juan María Gutiérrez, Guido Spano, Miguel Cané, cómo se enfrentan al régimen de Rosas, cómo interviene Escurra en eso, lo importante fue la historia de Camila y el aislado en ese punto de inflexión, fue como la gota que rebalsó el vaso a nivel cultural para que se generara todo, además de, obviamente, todas las cuestiones políticas que había entre Urquiza y Rosa. Bueno,
1: todo eso se cuenta en la obra,
4: lo narramos en el musical. Exactamente.
1: Claro.
4: Desde la perspectiva de él.
1: Claro.
4: Y a mí, una cosa que me gusta rescatar, que capaz que es una pregunta que me estoy adelantando, de él, es contar algo que no se conoce de Alberdi, y que yo digo, cuando yo lo estudiaba, digo, esto es verdad, porque si esto es verdad y yo no lo aprendí, hay algo que estaba fallando en la educación antes, que no me lo enseñaron, porque... obviamente Alberdi lo tenemos como el padre de la Constitución Argentina, ¿no? El que sentó las bases de nuestro país, de cómo se desarrolló. Pero Alberdi fue el que se encargó de que Argentina fuera reconocida como país ante los ojos del mundo. Él fue, a pedido de Urquiza, fue a todas las potencias a conseguir una firma del líder político de la época, en el caso de Inglaterra, por ejemplo, la reina Victoria, en el caso de España, la reina Isabel, en el caso de Estados Unidos, el presidente, y de todos, no de un secretario, nada, de ese mismo consiguió una firma que decía, yo reconozco a la República Argentina como un país independiente, y todo, porque nosotros nos autopercibíamos independientes, pero ante los ojos de otro, era una colonia rebelde, nada más de España. Y el que se encargó de ese trabajo fue Alberdi.
2: Una especie de relaciones públicas.
4: Exactamente, hizo un trabajo diplomático monstruoso.
2: Sí,
1: mira qué interesante.
4: Se juntó con Napoleón. Fue una locura el trabajo.
2: Qué lindo ser testigo de una juntada así, ¿no?
1: No, oh, Dios. Es una locura. Y escúchame, ¿el espectáculo queda así como está o todavía le haces modificaciones?
4: Y ahora que tenemos la posibilidad de... Ahora vamos a... si no es el teatro más hermoso que tiene país, lo es, que es el Teatro Cervantes. Ya estamos trabajando en crecerla, obviamente, porque no tanto de agregar cosas a la historia, sino más de la apuesta, de que queden más... Porque claro, nosotros empezamos siendo un musical independiente, o sea, lo hicimos nosotros hicimos los vestuarios, hicimos todo ese trabajo, y ahora que hay, cada vez decir, bueno, okay, no podemos dormirnos en los laureles.
2: No, hay que trabajarlo.
4: Claro. Exactamente, y lo hacemos crecer. Pero bueno, desde el Vamos ya se generó algo hermoso, que en el lenguaje coloquial se llama el fandom, por así decirlo.
2: Claro. El fandom,
4: que tenemos ahí unos...

0: de marketing.
1: Exactamente.
2: Qué bien.
1: Y nos hacen dibujitos, nos regalan cosas.
0: Mira, ahí tiene el sticker del teléfono hace 10 minutos.
1: Sí, bueno, es Alberdi. Bueno,
2: claro.
1: Están por todos lados estas cosas. Y nos con dibujos, como hay tanta facilidad ahora de redes sociales y todo, crean como, por ejemplo, nosotros tenemos las canciones en Spotify. Entonces, a raíz de las canciones en Spotify, hacen lo que se le llaman animatics, que es lo que antes era como si fuese animaciones.
2: Sí.
1: Entonces nos ponen a nosotros en personaje y interpretan la canción como si fuese un storyboard, o sea, como un guión de una película animada. Es una locura. Ya me excede a mí un poco.
2: Claro.
1: ¿Viste? Como digo, los dejo, sean libres. Arranquen, sí. Claro. Me piden permiso. Claro. Lo harían si no tuviesen los permisos, igual lo harían.
0: Pero sí, es una sutileza.
2: Escúchame, ¿cuánto tiempo te llevó poner en escena el musical?
1: Lo que pasa es que hace un tiempo que lo vengo pensando. Siempre me gustó la historia de Alberti porque a mi papá le encantaba, a mi hermano le gustaba mucho, ¿no? Y cuando vi que empezó a sonar de nuevo el nombre, dije, este es el momento de sacarlo ya.
2: Y ahí le metiste con todo.
1: Y ahí le metí con todo, sí. Ahí lo cerré, armé el guión y todo, más que nada el libreto. Lo pensé muy chiquito, en realidad. Pensé para 8 actores, después terminamos siendo 30.
2: Claro.
1: Pues sí, cambiamos mucho. Y nada, en 2 años le dimos forma y después estuvimos 9 meses ensayando. Y ahí a meterle.
2: Claro.
1: Sí, le metimos porque, bueno, lo que pasa es que también los chicos fueron creciendo en base, iban cambiándose cosas, pues es natural que suceda eso. Entonces, armábamos una escena, la montábamos, después nos quedaba, chicos, perdón, la tenemos que cambiar. Entonces, por ahí teníamos que organizarlo como...
2: Prueba y error,
1: exacto.
2: Obvio.
1: Eso, como el grupo, todos tienen otro trabajo, además de...
2: Entonces,
1: organizamos, podíamos ensayar cuando podíamos, en el horario que se podía, si alguno faltaba, y bueno, faltaba porque había que trabajar, nada. Así se fue haciendo.
2: Bueno, vamos a ir un pequeño corte,
1: así
2: ¿no?
1: Es,
2: y seguimos con Pablo, que es súper interesante todo lo que nos está contando.

0: En esta historia no hay enemigos, no hay malos ni buenos.
1: Solo hay ideas, en su histórico contexto.
2: Nació en Tucumán en 1810, su familia el

0: músico y compositor, de verdad.
1: Escribió sobre el pasado. 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

0: Bueno, qué maravilla.
1: Hermoso.
0: Qué maravilla, piel de pollo.
1: Piel, sí.
0: Yo digo pollo, gallina. No, vos decís gallina, yo sí. No. Decís.
2: De gallina y de pollo.
0: Claro, estamos escuchando Un faro en la oscuridad, de Alberti, el musical, casualmente.
1: Hermoso. ¿Esa es que es la obertura?
2: Así empieza el musical, sí.
1: Ah,
2: sí.
1: Qué hermoso, qué hermoso. Y bueno, para tener las fechas del Cervantes ya, sí.
2: Y estamos a la última semana de julio, si no me equivoco, sí. No quiero mentir con...
1: No,
2: con
1: lo la vi gente, el otro día.
2: Sí, pero estamos ahí, van a ser 8 hermosas funciones.
1: Ay,
2: vamos a disfrutarlas a full, estamos muy entusiasmados, el elenco estaba desesperado por subirse a ese escenario.
1: Ay, por sí. Favor.
2: Imagínate, es jugar las grandes ligas, como decimos
1: pero
2: nosotros.
1: Claro, qué hermoso.
0: Así que en vacaciones de invierno.
2: Claro, en vacaciones de invierno.
1: Exacto. Aparte, este espectáculo, yo ni bien lo vi, dije esto, pero es sumamente educativo también, ¿viste? Más allá que uno disfruta el musical y todo, decís esto, yo aprendí tantas cosas viendo la obra que...
0: Ya es parte del fandom.
2: Sí, ya es parte del fandom. Qué genial, Dani.
1: No, pero digo, para los alumnos de los colegios y todo eso, ¿también llegás a presentarlo?
2: Y estamos buscando eso, estamos con el deseo de muchas, siempre que hemos tenido función, siempre alguna maestra, alguna docente se ha acercado y
1: sí.
2: Por Dios, dígame cuándo lo hacemos, porque yo necesito, sí. Que no sé qué, o los mismos, le dicen, ah, le dije a mi profe que vengamos con los chicos, porque los mismos...
1: Es que claro.
2: Chicos que están en el colegio, pero bueno, ojalá
1: eso,
2: se dé.
1: No, sí. Pero eso hay que armarlo, pero sí o sí.
2: Tenemos muchos deseos de parte de la producción, por nosotros a disposición de lo que pueda salir ahí.
1: Claro, claro. ¿Y pensaste en traducirlo al musical?
2: Ah, sí.
1: Ah, sí. Sí. Porque viste que a veces se hacen esos intercambios, pone de Hamilton con Alberti. ¿Viste que hay como esas cosas que se hacen a veces?
2: Mira, siempre preguntabas. Bueno, ahora te puedo decir, estamos buscando la idea de poder como expandirlo. Y que llegue a otros lugares, porque tenemos los medios para poder llegar, así que sí, estamos...
1: ¿Y de qué forma sería eso?
2: Y por lo menos digitalmente, después vemos.
1: Ah, sí. Claro.
2: Claro, sí, porque lo que pasa es que en otros países, también en cierto fandom del teatro musical de Estados Unidos,
1: sí.
2: Se viralizó que existe como un Hamilton argentino, que
1: claro,
2: somos nosotros,
1: sí.
2: A raíz
1: sí,
2: bueno. De que el elenco de Hamilton nos reposteara cosas, entonces,
1: eso, claro, sí, claro.
2: Dijimos, bueno...
0: Un featuring.
2: Veamos qué se puede hacer, ¿viste? Sí.
1: Hay que ver qué se puede hacer, porque sí, claro.
2: Obvio que
1: y
2: sí.
1: ¿Cuál es así tu sueño, viste? Decís, o te quedan cosas pendientes, pues sos muy joven vos, pero digo, con esto de Alberti, ¿te gustaría que siga o hasta dónde te gustaría que llegue?
0: O ¿no? Hay otro prócer también capaz ahí.
2: Sí, no, obviamente. A mí me encanta la historia argentina, amo que se genere esto, que se genere este afán. Yo, obviamente, me hace muy feliz que la gente se vuelva... lo patriota que está ahora. O sea, creo que hay una cuestión cultural que está muy, muy enamorada del Sol de Mayo, de los símbolos patrios. Se genera mucho y lo veo mucho en mis alumnos. Yo soy docente. Lo veo mucho en mis alumnos. Es un patriotismo hermoso que por lo menos digo, bueno, doy mi granito de arena con esto.
1: Qué bueno.
2: Y me gustaría eso, ¿no? Que se siga haciendo, que no muera. O sea, que nosotros dijimos, vamos a hacer alegre hasta que se apaguen las velas. Cuando
1: claro.
2: Se apaguen las velas.
1: Total.
2: Exactamente. Creo que ese es como mi mayor deseo con la obra, ¿no?
1: La obra. ¿Y con otras cosas que te gustaría...?
2: Y no, siempre digo que por ahí hoy, antes te hubiese dicho cosas más banales, pero quizás es más trascender con mi trabajo, ¿verdad? Con lo que puedo, con lo que doy, que quede, que sea funcional, que enamore a nuevas generaciones, como a mí me enamoraron, grandes referentes,
1: claro.
2: Que por lo menos desde ese lugar... lo que haga, deje lo que hice, ¿no? O sea, poner una piedra más en ese camino, sí. Que vamos recorriendo todos los que hacemos,
1: claro,
2: teatro musical y cultura.
1: ¿Y estás escribiendo ya otra cosa?
2: Sí, estoy en varias cosas. Sí, hay varias cositas nuevas. Ahora estreno un musical que me hubiese encantado estrenar en grande acá, pero es musical mío que se estrenó en Barcelona.
1: Ah,
2: se estrenó en Lima, pero nunca lo puedo estrenar acá por una cuestión de derechos de autor,
1: sí.
2: y cuestiones. Pero ahora hacemos unas funciones en el Teatro Regina, vamos a hacer 3 funciones en concierto. Ese musical que se llama El Bien Mayor, que está basado dentro del mundo mágico de J.K. Rowling.
1: Ay, qué lindo.
2: Entonces, no, es
0: Harry
2: hermoso.
0: Potter.
2: Claro, dentro del mundo de Harry Potter, exactamente.
0: Claro.
2: Es como una precuela.
0: Qué bien, qué lindo.
1: Qué lindo.
2: Y nos pasó que acá, yo la creé como fan, por así decirlo,
1: sí.
2: Cuando fue la cuarentena, me puse con mi canal de YouTube y creé ese musical así, en modo y YouTube, por así decirlo,
1: sí.
2: Y después lo que hicimos hacer acá no pudimos por una cuestión obviamente de licencia no oficial, oficial, etcétera, etcétera. Pero después en Barcelona, la misma Warner España le dijo a un elenco, digo, che, lo hagamos en un evento oficial de Harry Potter, entonces como está ahí en ese limbo de, está bien, me lo autorizan, pero es como...
0: Entonces, va a llegar.
2: Va a llegar, sí. Estamos, si se pudo en otros países, ¿por qué no lo podemos
1: ¿Cuándo va a ser eso?
2: Esto va a ser ahora el martes, tenemos el concierto el martes 5 de mayo.
1: Sí.
2: Y después tenemos dos funciones, el sábado 9 de mayo y el otro sábado 23 de mayo.
1: ¡Ay, qué lindo eso!
2: Sí, sí. Y le estamos metiendo un montón de cosas más, obviamente, pero bueno, están recién en proceso de nacer.
1: ¿Y para qué edades es?
2: No, eso es para toda la familia.
1: Ah, para toda la familia.
2: Para todo el fanático de Harry Potter que tenga, que exista, bienvenido sea.
1: Ah, mira qué lindo, qué lindo. Bueno, nosotros estamos, porque se la pasó hablando de cosas tan interesantes. Vas a ir a ver Alberdi, la viste Alberdi.
0: No, yo ahora que me acuerdo, soy Pablo, soy de Flores y viví en la calle Alberdi.
1: No, así que mira, dale, no se puede creer.
2: Mucha casualidad.
1: A ver, te pasaron un machete ahí.
0: Sí, Marta de González Catán, un saludo. No, ¿qué es esto? Yo, ahí va.
1: Te están... Ah, bueno.
0: Bueno, después nos vamos a ir con Lluvia en las ideas de Alberdi, el musical.
1: Me encanta. Bueno, Pablo, gracias por venir. Un placer tenerte acá. Y bueno, vean Alberdi porque la verdad
0: vamos
1: es maravilloso.
0: A ir, Dani, sí.
1: Yo ya fui, pero voy a ir otra vez para que me queden grabadas las ideas de Alberdi.
2: Claro que sí.
0: Perfecto.
1: Bueno, gracias.
0: Hasta luego.
2: Nos vemos. A ver, presten atención, tengo el honor en este día de presentarles un galán cuyas

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0: Vemos. ¿Cuál es mi nombre?
1: Juan María Gutiérrez.
0: Estoy listo para escribir la historia, si así fuese. Mi legado es parte de la reputación que estoy forjando.
1: Que estamos forjando.
0: Amiguito, creo que eso había quedado claro.
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7: Bueno, Dani.
8: Bueno, acá volvimos. Tenemos un invitado de honor.
7: ¿Cuándo no tenemos un invitado?
8: ¿Cuándo
7: genial?
8: No? Pero bueno, este es muy genial.
7: Es un crack.
8: Es un crack. Cristian Scotton, el subdirector del Teatro Nacional Cervantes. Un aplauso.
7: Un aplauso, Cristian. Muchas gracias.
8: Ella vino el año pasado con Gonzalo, sí. Pero bueno, hoy viene a contarnos la cantidad de actividades que tiene el Cervantes, que son maravillosas, porque bueno, en general la gente no lo sabe. A mí me llega todo el tiempo el mail.
9: Muy bien.
8: Me llega, estoy inscrita. Sí,
9: muy
8: sí,
9: bien.
8: Me llega y lo leo.
9: Perfecto.
8: Porque ahí se ve todas las actividades que están haciendo, aparte de la programación.
9: Exacto.
8: General. Bueno, Cristian es el subdirector del Teatro Nacional Cervantes, es un hombre del espectáculo.
9: Un hombre de teatro.
8: Es un hombre de teatro. Y bueno, estás en uno de los teatros más lindos de la Argentina.
9: Hermoso.
8: En todo sentido, aparte, porque más allá de la estructura, la gente que del Cervantes.
9: Es un teatro hermoso, con más de 100 años de historia.
8: Sí.
9: Es nuestro único teatro nacional.
8: Exacto.
9: Y la verdad que sí, los trabajadores del Cervantes son como una, de alguna manera, una gran familia.
8: Ay, sí.
9: Tienen mucho afecto por lo que hacen,
8: mucho.
9: Son toda gente dedicada al teatro. Inclusive administración, recursos humanos,
8: sí,
9: áreas
8: sí,
9: que
8: sí.
9: Uno dice no está directamente vinculada, van a ver todas las obras que se producen, aman su laburo, les gusta que los proyectos salgan adelante.
8: Sí, hay algo
9: es
8: muy especial
9: lindo.
8: Ahí, que no,
9: sí.
8: No suele suceder.
9: Y también el ser un teatro fábrica, que ya casi no quedan,
8: ah.
9: Europa viene como cambiando el modelo y saca las producciones afuera.
8: Claro.
9: Es también muy especial, que todo se fabrica ahí, viste el zapato, la peluca,
8: sí.
9: Todo el vestuario, la escenografía, la utilería, todo se hace dentro del
8: sí,
9: teatro.
8: Sí, sí.
9: Entonces, es un tipo de producción muy muy particular.
8: Sí, el otro día un amigo mío que está en la revista, Pedrito Velázquez, me decía, no sabes lo que son las maquilladoras,
9: ah,
8: las
9: sí,
8: peinadoras,
9: claro.
8: Cómo me cuidan. Y yo digo, ¿qué comentario? Porque no, uno no suele comentar esas cosas.
9: Hay mucho amor por la tarea y bueno,
8: sí.
9: Aparte la revista es monumental, así que hay muchas
8: sí.
9: Maquilladoras, vestidoras que los ayudan a cambiarse atrás de escena.
8: Claro.
9: Todo el atrás de escena de la revista es otra obra de teatro
8: claro,
9: que algún día tendríamos
8: sí,
9: que
8: tendríamos
9: hacer.
8: Tendríamos que hacer, claro, totalmente.
9: Del tiempo que tienen para cambiarse entre número y número, los ayudan, está buenísimo.
8: Claro. ¿Cómo se logra la programación del Cervantes? Que, bueno, la verdad que está repleto. La gente va y va y va. ¿Cómo ustedes piensan en la competencia o no? ¿O directamente?
9: No tanto en la competencia.
8: Sí.
9: Con Gonzalo, por un lado, recibimos a todos los que traigan propuestas.
8: Sí.
9: Los recibimos para escucharlos, porque más allá de lo que uno conoce del Teatro Nacional, habiendo yo desde los 14 años haciendo teatro, siempre hay más. El teatro en Buenos Aires es inmenso y
8: sí.
9: Hay un montón de variedad y un montón de diversidad y siempre de mucha calidad.
8: Sí.
9: Entonces está bueno conocer todo lo que se puede y recibir a todo el mundo, porque llegan sorpresas que por ahí uno no tenía tan conocidas y te levantan la programación. Y después tratamos de darle cierta diversidad a todos los tipos de teatro que hay en Buenos Aires.
10: Está buenísimo.
9: Para que se vea un poco la diversidad, todos los colores que hay en Argentina de teatro, que en nuestra misión como Teatro Nacional es mostrarlo y darle lugar a todos. Entonces, bueno, por un lado, reivindicar géneros populares como la revista, que nunca se había hecho en el Teatro Nacional, y en las otras salas poder tener autores o directoras que nunca estuvieron en el Cervantes, que tengan su espacio también.
10: Eso está buenísimo.
9: Y su primera experiencia en un teatro público, que es otro tipo de producción.
10: Total.
9: Con unas condiciones muy particulares que no siempre uno tiene en el teatro independiente.
10: Ah, sí, claro.
9: Eso conoces muy bien.
10: Levantando la escenografía, todo tiene que
9: hablábamos. Tenés el asistente, el utilero, el vestuarista. Cada uno tiene su tarea.
11: Qué prolijo.
9: Muy placentero.
10: Claro, sí, totalmente. Y vos y Gonzalo son como ya, bueno, un equipo. ¿Habían trabajado antes juntos?
9: No, nos conocíamos. Yo había trabajado antes en la Bienal de Arte Joven de Buenos Aires y él había sido jurado y tutor. De una convocatoria ahí y nos habíamos cruzado y nos conocimos, pero no habíamos trabajado como equipo.
10: Claro.
9: Bueno, es que Gonzalo no había hecho gestión.
10: No, antes. Vos sí.
9: Fue una sorpresa. Yo hace mucho. Yo, ni bien terminé la carrera de actuación, la licenciatura de la UNA, me dije que no quería actuar más.
11: Perfecto.
10: Qué loco eso.
11: Qué hermoso.
9: Estar en escena me pone muy incómodo. Y empecé a escribir y a producir porque me lo disfruto igual que actuar. Más te diría, porque no tengo esa exposición que me... Soy más introvertido.
10: ¿Mira?
9: Lo que pasa es que uno al teatro entra a los 14 y decís, bueno, actor.
10: Claro.
9: No te ocurre qué otros roles teatro, hay.
10: Claro.
9: Hoy por ahí está más divulgado el rol del productor.
10: Sí.
9: Pero ni bien terminé, me puse a producir y a escribir, a hacer dramaturgia.
10: Sí.
9: Entonces sí, hace 15 años que estoy más o menos en gestión y muchos años de gestión pública.
10: Claro, mucho tiempo.
9: En la ciudad, en la provincia, en la nación, en diferentes roles.
10: Mira qué bueno.
9: Entonces Gonza buscó a alguien que tenga esa experiencia.
11: Know-how,
9: exacto, y que lo pueda acompañar con su visión artística.
11: Claro. Que se complementa.
9: Exacto, y nos complementamos bien, sí.
10: ¿Y qué es lo que tenés para destacar de Gonzalo?
9: Tiene un olfato que a mí no me deja de sorprender con los proyectos.
10: Mira.
9: Digo, porque inclusive decir, hagamos una revista en el Cervantes.
10: También,
9: como primer proyecto de la gestión.
10: Sí.
9: Era jugado, poco como decir, bueno, será controversial, ¿no? Obviamente no teníamos ningún prejuicio al respecto, pero bueno, había que hacerlo bien, digo, había que mostrar esa revista que uno escucha, pero que no vio, de muy esplendorosa, de los años 20. Tiene muy buen olfato, después cuando lee los textos enseguida se da cuenta si algo va a funcionar. Me acuerdo con Luciérnagas el año pasado,
10: la vi.
9: De Horacio Ninuría, que era un director que yo conocía porque había estado en la Bienal de Arte Joven, pero nunca había estado en un teatro público, digo, era su primera oportunidad. Y Gonzalo dijo, este texto funciona, y fue hermoso, y la obra es hermosa.
10: Entonces
9: a mí no me deja, tengo mucha confianza en su mirada artística y su lectura de los textos que nos van llegando.
10: Mirá qué bueno. Bueno, la revista del Cervantes está ya hace un año, se va a cumplir un año.
9: Se cumple un año ahora, 15 de mayo, y baja el 31. 31 de mayo termina su temporada.
10: ¿Y cómo explicas el éxito de esta revista? ¿Vos te imaginabas que iba a suceder esto?
9: Sabíamos que iba a ser una bomba en algún sentido.
10: Claro, no sabía para dónde.
9: ¿Para qué lado?
11: Algo iba a explotar, claro.
9: Pero una cosa que Gonzalo dijo, si lo vamos a hacer hay que hacerlo bien.
10: Tiene
9: que ser de máxima calidad y me parece que eso es algo que tiene. Es un despliegue y un nivel de producción que realmente ni en Broadway, digamos, en este momento se está pudiendo ver espectáculos con 50 personas en escena, una orquesta de 18 músicos. Digo, es como un lujo que es una locura. Entonces, gracias a la coproducción con la Compañía Nacional de Danza Contemporánea, que se sumó como bailarines, pudimos también tener ese cuerpo de baile tan espectacular. Bueno, la mirada de Pablo Maritano como director, que propuso esa escenografía espectacular. Digo, todo le pusimos la mayor calidad posible, sin obviamente el apoyo de la Secretaría de Cultura no hubiera sido posible. Que nos dieron todo su apoyo también desde lo presupuestario, que es parte del asunto. Pero creo que tiene que ver con eso, con una calidad un poquito por arriba de lo que uno se espera.
10: Sí.
9: A nivel internacional, digamos, pero al nivel de lo que también el público de Buenos Aires espera ver. Es un público que ve mucho teatro.
10: Sí, claro.
9: Y que sabe lo que es un teatro
11: totalmente,
9: bueno.
11: Totalmente. Sí, se sabe distinguir.
9: Entonces yo creo que eso estalló en algo de decir, sí, hay que verlo.
10: Hay que verlo, todo el mundo.
9: Descontando los autores espectaculares y haber traído de vuelta música de hace más de 100 años que no se escuchaba. Y las interpretaciones increíbles de todos los actores. Descontando, digo, se dio como un combo medio perfecto, la verdad. Pero yo creo que leí un tema del despliegue del show. Y ser aunque hace mucho que no vemos una revista que por ahí tenga esa impronta, está en nuestro ADN.
10: Sí,
9: es muy argentina la revista del Cervantes. Este salís medio a mi país.
10: Sí, sí, sí.
9: Como orgulloso de que se haya hecho acá, de que
10: hay
9: se homenajee
10: eso.
9: Toda la revista homenajea mucho la argentinidad y nuestro crecimiento.
10: Hay algo de
9: nuestra
10: eso,
9: capacidad total. Artística. ¿Viste?
10: Claro.
9: La conclusión un poco del personaje del espíritu que va llevando la obra es con esta cantera de artistas, ¿cómo no va a traer una revista? Es un poco esa la frase final. Creo que eso también te salís medio energizado.
10: Sí, totalmente. Y que haya durado un año también, ¿no?
9: Es muy peculiar, sobre todo para el teatro público, que en general las obras tienen unas temporadas de 2 o 3 meses, a veces vuelven un poquito más, cuando va muy, muy bien.
10: Sí.
9: Pero también había una responsabilidad en haber hecho una inversión tan grande.
10: Tan grande, claro.
9: Y que sea ese fenómeno, que trasciende un poco el éxito. Digo, el año pasado, los primeros meses se agotaban con un mes de anticipación las entradas.
11: Es que no había.
9: No había, no había.
11: Es eso, llenó un vacío. Por eso creo que le fue tan bien, porque...
10: Creo que el boca en boca.
9: También con entradas muy accesibles, lo que hace que todo el mundo pueda ir. Yo tuve una secuencia muy, muy emotiva de... que me quedé a ver una función y me levanto, estamos aplaudiendo y se da vuelta una señora que se ve que se dio cuenta que yo trabajaba en el teatro porque me saludaban y me dice, con lo que me salieron estas entradas no pago ni la luz. Y yo dije, claro, es para que llegue todo el mundo.
10: Ay, qué hermoso.
9: ¿Entendés?
10: Eso,
9: porque fue como, sí, claro, es súper accesible ver un espectáculo de esa magnitud.
10: De ese nivel, claro.
9: Entonces había una responsabilidad en eso que de la que teníamos que hacernos cargo.
10: Por supuesto.
9: Y decir, bueno, esto vale la pena continuarlo.
10: Sí.
9: Y que lo pueda ver la mayor cantidad de gente posible.
10: Mm.
9: Que pase por vacaciones de invierno, que es cuando viene mucha gente de todo el país
10: también,
9: a Buenos Aires.
10: También.
9: Haber estado ahora también en verano, que hay mucho turismo, digo, que realmente lo pueda llegar a ver. Todo el país y todo el que le interese.
10: Qué maravilloso, qué maravilloso. Bueno, también estuvo Leo Sbaraglia, que fue un suceso
11: eso,
10: también.
11: Eso, sí.
9: Eso metimos otro golcito.
10: ¿Otro golcito?
11: Otro golazo.
10: Claro.
9: Bueno, Leo, Gonzalo. Digo, Gonzalo lo vio en el estreno de ese espectáculo en España.
10: En España, sí.
9: Y me dijo, hay que traerlo. Le digo, pero ¿te parece? Porque aparte en el medio de la temporada de la revista.
10: Sí,
9: dice, es perfecto. También para nosotros era importante... mostrar que la sala María Guerrero puede lucirse con un espectáculo de 50
10: total,
9: en escenas y con un unipersonal cuando está bien hecho, como es Leo Sbaraglia, que es un genio, bien dicho, bien actuado, con una apuesta muy sencilla.
10: Muy sencilla. Yo dije, ay, ¿cómo van a hacer? Porque yo también, es un escenario que decís, bueno, uno solo se lo come.
9: Poco el opuesto y también era una forma de decir, se pueden llevar adelante espectáculos de todo tipo y llenar la sala también, porque fueron 24 funciones en un mes.
10: Sí. Wow.
9: A sala llena, no, llena, tremendo, llena, tremendo. Llena, explotada.
10: Sí, sí, sí.
9: La verdad que fue muy hermoso.
10: Una experiencia bárbara.
9: Un espectáculo apoyado solo en la actuación y en la palabra.
11: Leo.
10: Totalmente. Bueno, vamos a ir un pequeño cortecito.
11: Vamos,
10: Seguimos,
11: Dani.
10: Seguimos con Cristian acá contándonos del Cervantes.
9: Todo lo que quieran.

0: ¿Qué temazo estamos escuchando? De Liza Minnelli, New York, New York. Gran música.
1: Tuve la suerte de verla en vivo en New York, a Liza, hace muchos años. Sí.
2: Ay, qué suave.
0: Yo la vi hace poquito en un video, está muy mayor, sí.
1: Bueno, y la vida pasa para todos, querido, así que no.
0: Los héroes, a decir
1: verdad. Bueno, ¿qué otras figuras van a sorprendernos este año en el Cervantes? ¿Se puede decir?
2: Bueno, se puede contar, sí, claro. Ahora, luego de la revista, viene el Mago de Oz.
1: ¡Ay, sí! ¡Qué belleza!
2: Sí, vuelve el Mago de Oz, dirigido por Sebastián Irigo.
1: Sí.
2: Con Albana Fuentes como Dorothy,
1: sí,
2: que es la chica que el año pasado hizo la Sirenita, que
1: sí,
2: es una talentosa total.
1: Ay, sí.
2: Y aparte tiene un ángel, ella
1: sí, ¿no?
2: te hipnotiza enseguida.
1: Qué lindo.
2: Es espectacular, es hermosa. Y ahí va a estar Vane Butera,
1: Vane, sí,
2: y va a estar Luis Longhi.
1: Ah.
2: Así que ya, la semana que viene empiezan a ensayar.
1: Ah, ¿y cuándo se estrena?
2: En julio.
1: Julio, perfecto.
2: Julio para vacaciones de invierno. Y después de eso, también en la María Guerrero, viene Santos Vega, que es una gauchesca.
1: Ah, qué lindo.
2: Que recupera un poco este proyecto que tenemos tan grande de traer géneros muy populares nacionales,
1: sí,
2: que por ahí ya no se hacen tanto. La gauchesca está en los orígenes del Teatro,
1: obvio,
2: Nacional. Santos Vega no es tan conocido,
1: no,
2: por ahí como el Martín Fierro,
1: sí,
2: o Facundo,
1: sí, sí,
2: otros espectáculos. Eso también es una característica de Gonzalo, le gusta buscar perlas de la historia,
0: sí,
2: claro, que no estén tan hechas.
1: Sí, sí, sí.
2: Es un gaucho pampeano que venció en todas las payadas hasta que se enfrenta al diablo.
1: Oh.
2: Y encuentra a su mayor rival.
1: Ah.
2: Y lo dirige Dani Casablanca.
1: Ah, qué lindo.
2: Con música de Diego Pérez, de Tonolec.
1: Yeah.
2: Entonces estamos también buscando como un cruce entre lo folclórico y lo electrónico.
1: Bien. Qué interesante.
2: El trap, como traerlo también
1: sí,
2: al presente.
1: Sí,
0: es que claro, hay mucho, sí, ¿no? Del payar. Y...
2: Exacto, hay una similitud.
0: Yo vi competencia de raperos contra payadores.
1: ¿Ah,
0: exacto. Sí, sí, hay un montón.
1: Mirá.
0: En YouTube hay un montón.
2: Exacto.
0: ¿De qué se puede hacer lo mismo? Es muy parecido.
2: Es claro, muy parecido el tipo de improvisación.
0: Sí.
2: Y siempre la idea cuando recuperamos un género es no hacer arqueología, sino
1: traerlo
2: al hoy y ver cómo dialoga con el presente. Va a ser un espectáculo también enorme, son 25 en escena,
1: ah, te puedo creer,
2: con música en vivo. El Mago de Oz también con música en vivo.
1: Sí, sí.
0: ¿Quién era el diablo?
2: ¿Quién era el diablo?
1: ¿No se saben los actores todavía?
2: Está Federico Giambi, que va a ser Santos Vega.
1: Ah, mira.
2: Que es un salteño espectacular.
1: Sí.
2: Que tiene como en sus propios orígenes la payada y la guitarra.
1: Sí, sí, sí.
2: Que hizo una pequeña audición y quedamos todos seducidos.
1: Ah, claro.
2: Porque Santos Vega es un gran payador, seductor.
1: Sí.
2: Y la idea del diablo es que sea como un joven que viene a reemplazarlo más desde el mundo del urbano, del trap y demás. Así que estamos ahí en la búsqueda de ese perfil, digamos, que es muy específico.
1: Elegante puede ir. Nada, ¿te
2: elegante,
1: imaginas?
0: Trueno.
2: Trueno. Están un poco arriba ellos por ahí. Trueno está haciendo gira con Gorila.
0: Bueno, pero hablamos.
1: Bueno, pero
0: escúchame. Truenito, bueno, que venga el papá también. Que
2: venga el padre, por supuesto.
1: Qué lindo.
2: Pero la verdad que son espectáculos que van a estar lindos. Y bueno, en las salas chicas también.
1: Sí, bueno, está Doradas ahora.
2: Ahora está Doradas y El Ávido Espectador.
1: Sí.
2: Y en junio estrenamos Un Joven Golondrina, de
1: sí,
2: Laura Santos.
1: Ah.
2: Y en la sala chica, Lenguajes del Adiós, de Patricio Abadi.
1: Sí, sabía eso, qué lindo.
2: Que es un biodrama donde él cuenta un poco la vida y la muerte de su madre.
1: Sí, sí, sí.
2: Así que sí, quedan varios estrenos por delante todavía.
1: Qué bueno. Bueno, hace poco se anunció, quiero decir, que es un programa de una mediación para adultos mayores.
2: Exacto.
1: A partir de los 65 años. Mira qué interesante.
2: Es un grupo que se arma, que tienen 4 encuentros.
1: Sí.
2: Todos los meses es un grupo distinto. Se elige una obra de las que estamos programando. El primer encuentro es el de ver la obra. Y después tienen 3 talleres donde van analizando la obra y armando sus propias conclusiones a partir de lo que vieron. Y la idea un poco es, sí, como trascender la idea de solo venir a mirar y poder generar un debate al respecto.
1: Es re interesante.
2: Tienen un encuentro con el elenco donde pueden hablar con el director y demás.
1: Mira qué bueno.
2: Y también son maneras de traer nuevos públicos y de gestionar nuevos públicos. Está, quiero decir, y hay otro que es para adolescentes, que este cuatrimestre no lo pudimos hacer,
1: sí,
2: pero el que viene ya lo hacemos, que tiene la misma dinámica, pero con chicos de secundarios y terciarios.
1: Interesante.
2: Lo mismo, ven la obra, tienen una charla con el elenco, y después a veces hacen pequeñas notas o críticas cada uno. 2021, guiados por personal del teatro de gestión de públicos.
1: Qué bueno, y esto está abierto para todo público.
2: Está abierto, o sea, bueno, tiene esas diferencias de edades, sí. Pero te inscribís, en nuestra página está el área de gestión de públicos, de ahí hay un montón de convocatorias. Porque también se puede venir a ver las obras en grupos de escuelas o grupos de estudio, anotándose en la página de Cervantes.
1: Qué bueno eso.
2: Y ahí es sin cargo, y para que puedan acceder también escuelas públicas, terciarios.
1: ¿Y son funciones que se hacen especialmente para esos grupos?
2: No, solemos tener un cupo por función para esos grupos.
1: Ah, qué
2: sobre
1: bueno.
2: Sobre todo en la María Guerrero, que tenemos más lugar.
1: Claro.
2: Solemos tener un cupo los jueves y viernes para que puedan venir a verlo.
1: Hay que hacer una especie de escuela de espectadores del Cervantes, como
2: exacto,
1: tiene Duarte.
2: Exacto, ya hay un montón que vienen todas.
1: Claro.
2: Y bueno, estos talleres tienen algo de
1: eso,
2: digamos.
1: Me hiciste acordar, sí, porque mi mamá que tiene 68, y fue muchos años a la escuela de espectadores.
2: Claro.
1: Y me parece un espacio sumamente interesante para desarrollar.
2: Sí, son espacios para desarrollar públicos, para darle al público herramientas para ver teatro. Y
1: para debatir, porque a veces uno se va del teatro y ya está, te fuiste a comer y no y charlas de la obra, qué sé yo. Y a veces está bueno analizar las obras.
2: No, claro, y hay mucho que cuentan las obras y generar esto, herramientas para que después cuando voy a ver otra obra, ya sé cómo pensarla, entiendo mejor los códigos.
1: Está buenísimo.
2: Y perderle un poco miedo a ir al teatro, que a veces uno dice, no, pero no la entiendo.
0: Hay gente, no, yo al teatro, dicen, pero escúchame, ¿cómo no vas a ir al teatro?
1: Bueno, no, pero hay mucha gente, y más la gente más grande que a veces le cuesta un poco más.
2: Esos espacios te ayudan a sentirte más cómodo y tener herramientas para verlo.
1: Qué bueno.
2: Y analizarlo.
0: Tengo una pregunta, ¿qué es TNC Produce?
2: El TNC Produce en el país es un programa que tiene el TNC, porque bueno, somos Teatro Nacional.
1: Sí.
2: Entonces todos los años se abre una convocatoria a directores de todo el país, menos CABA y Gran Buenos Aires.
0: Ok, afuera.
1: Claro.
2: Exacto, para producir obras en otros países, en otras provincias,
1: sí.
2: En las mismas condiciones que en el Cervantes. Todo el mundo contratado, con sus sueldos, tienen 2 meses de ensayo, 2 meses de temporada.
1: Genial.
2: En coproducción con la ciudad o con la provincia local, que pone en general el teatro público,
1: claro.
2: Con la técnica y demás. Se producen entre 4 y 5 espectáculos por año.
0: Qué lindo, qué bien.
2: Este año estamos produciendo Bahía Blanca, Lago Puelo, General Roca y Chaco.
1: Qué bien.
2: Espectacular. Y bueno, obviamente con Gonzalo vamos a los estrenos para ver los espectáculos.
1: Qué lindo.
2: Y este año en particular, en septiembre, vamos a traer 4 obras de las que se fueron produciendo en el país al Cervantes.
1: Para
2: que hagan un fin de semana de funciones.
1: Qué emocionante.
2: En los Cervantes.
1: Está lindo.
2: Bueno. Son producciones espectaculares. Cuando vas, está buenísima la respuesta. Y lo mismo, es en condiciones que por ahí en teatro independiente no podés tener.
1: Sí, claro.
2: Y es una gran oportunidad.
0: Sí,
2: sacarte las ganas de tener la escenografía de tus sueños,
1: sí, claro.
2: El vestuario de tus sueños, el elenco de tus sueños, digo.
1: Qué lindo.
2: Está bueno.
1: ¿Y ustedes las van chequeando las obras mientras las van produciendo?
2: Sí, se hace un seguimiento de producción desde el teatro.
1: Claro.
2: Hay todo un equipo que del produce, digamos, de productores.
0: Está bien.
2: Que van en varias instancias a apoyar y acompañar la producción del espectáculo. También se contrata un productor local, digo, mueve un poco también la economía
1: también,
2: local.
1: Claro.
2: Se contrata una persona de gestión de públicos local, se labura con las escuelas y terciarios de la ciudad para que vayan a ver las funciones. Digo, se hace todo el laburo que hacemos en el Cervantes. Lo replicamos en esa ciudad o en esa provincia con el Produce.
1: Qué bueno. Bueno, ¿y qué significa para vos estar en el Cervantes hoy, en este momento de tu vida?
2: Hoy lo siento una gran responsabilidad, un gran orgullo, por supuesto. Es medio una fantasía cumplida, digo yo como gestor, que fui trabajando en diferentes instancias. Es el cargo más importante que tuve hasta el momento.
1: Mira,
2: y digo, el Cervantes o el San Martín son los teatros públicos donde uno dice...
0: Claro.
2: Wow, debe ser, qué fascinante estar ahí.
1: Sí, sí.
2: Y ya habiendo transitado la gestión, lo tenía más realista. No tenía una fantasía tan fantasiosa.
1: Claro,
2: de que voy...
1: dijiste que en algún momento va a suceder.
2: No, y sabía que no era tan idílico.
1: Sí,
2: viste
1: claro.
2: Que uno después llegas a los lugares y te encontrás con...
0: El retrato, claro.
2: Te encontrás con la administración pública, con la gestión, que tiene sus bemoles como todo.
1: Todo.
2: Entonces llegué como más preparado y la verdad que sí, es como un sueño. Estar ahí a cargo de nuestro Teatro Nacional y poder, aparte, de a poco ir encontrándole la vuelta y ver que los equipos del teatro están contentos con la gestión que uno hace, que la programación funciona con el público, que podemos llegar a todo el país. La verdad que estamos muy contentos con Gonzalo, con la gestión que estamos pudiendo hacer.
1: Qué lindo. ¿Y a quién o a quiénes, a qué grupo, a algún artista te gustaría ver en el escenario de Cervantes? ¿Tenés algo ahí como me encantaría que venga tal?
2: Bueno, hay algo que pasa mucho, que recibimos muchos artistas que están por ahí triunfando en otros países y que sueñan con poder traer sus obras a Argentina. Y es algo lindo de poder hacer. Ahora estamos en conversación con Lola Arias, que es una dramaturga y directora argentina maravillosa que está radicada en Berlín. Y estamos tratando de traerla con un espectáculo que produjo allá, que justo trabaja sobre los varietés de los años 20 en Berlín. Que es muy similar a lo que trabajamos en con la revista de los años 20.
3: Claro,
2: entonces
3: María.
2: Tiene como cierto hilo temático.
1: Ay, qué lindo sería.
2: Estamos ahí en conversaciones para el año que viene poder traerla, y es algo que, viste, repatriar un poco el artista argentino, es un orgullo también poder hacerlo.
1: Qué lindo.
2: Y está bueno poder traerlos.
1: Ojalá, bueno. Bueno, Cristian, vamos, con vos cerramos ya. Porque...
2: Ay, qué bueno. Con broche de oro.
1: Con broche de oro cerramos el programa. Pero bueno, felicitaciones por la gestión que estás haciendo.
2: Muchas gracias, felicitaciones por el programa.
1: No, bueno, gracias. Pero gracias. Bueno, yo sé que estás laburando a full, que no paran.
2: No paramos.
1: Y la verdad que es grandioso lo que están haciendo. Yo estoy muy orgullosa de que este teatro esté haciendo todo lo que hacen.
3: Que se mueva, ¿no? Que esté vivo.
1: Que esté vivo y nada, y el éxito que está teniendo.
2: Es nuestro, es de todos, y hay que aprovecharlo y disfrutarlo.
1: Sí.
2: Porque está para eso.
1: Está para eso. Bueno, muchas gracias por venir y nos despedimos este jueves tan lindo.
3: Nos vamos, Daniela.
1: Nos vamos. Hasta el próximo jueves, querido.
3: Chao, amiguita.
1: Hasta luego.

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1: Las 9:00 p.m. en la República Argentina.
2: Reiteramos, están los 26 jugadores que Scaloni eligió para el Mundial.
1: El DT confirmó a buena parte de los campeones del mundo en Qatar 2022.
2: El Dibu Martínez, Rulli y Musso como arqueros.
1: Otamendi, Cuti Romero, Tagliafico, Montiel, Lisandro Martínez, Molina, Facundo Medina y Valerdi en la defensa.
2: En el medio campo, Paredes, De Paul, Palacios, McAllister y Enzo Fernández, Nico Paz, Barco y Giovanni Lo Celso.
1: Delanteros serán Messi, Julián Álvarez, Lautaro Martínez, Almada, Nicolás González, Juliano Simeone y José Manuel López.
2: YPF protagonista en el Foro Económico LATAM.
1: El titular de la empresa, Horacio Martín, subrayó:
3: lo que sí logramos en una compañía que iba para allá, que vaya para allá.